0: Hola.
1: Sigue las señales.
2: ¿Qué es esto? ¿Y quién lo dejó?
3: El artefacto que encontré me dejó atónito, ya que no tenía ni la más mínima idea de qué se trataba. Cuanto más lo pensaba, más me convencía de que pertenecía a la colección de un museo. La voz dijo que había que seguir las señales. Me parece que esto es una pieza de museo.
4: Ha venido al lugar adecuado. Aquí podemos ver unos esquís de caza y un bastón Koibet. A menudo el Koibet llevaba en uno de sus extremos una punta en forma de lanza que servía para perforar el hielo y conseguir agua. La pala servía, por ejemplo, para desenterrar a las presas cubiertas por la nieve. Hace mucho tiempo los humanos venían aquí en un principio precisamente para cazar. Y por supuesto necesitaban desplazarse de alguna manera. Podemos presumir de tener el esquí más antiguo que se ha encontrado en el mundo. Aquí tenemos el fragmento de un esquí con la representación escultórica de una cabeza de alce en la punta de la suela. Este objeto data del sexto milenio antes de nuestra era. Tiene unos 8.000 años.
3: Resulta que este esquí es más antiguo que las pirámides de Egipto. Solo sobrevivió un trozo, ya que el resto se deshizo en las manos de los arqueólogos que la encontraron. En cuanto a mi objeto, ¿pertenece a su museo?
4: No es una pieza de nuestro museo. Le recomendaría hablar con los cazadores komis o con los deportistas.
3: Decidí buscar entre los deportistas, pues pensé que podría perderme en el bosque antes de encontrar a algún cazador. En la República de Komi existe toda una federación de carreras en los esquís nacionales, los llamados Liampi. Aquí celebran sus propias Liampiadas, competiciones similares a las Olimpiadas, pero al estilo Komi.
5: ¡Buenos días!
3: ¡Hola!
5: ¿De dónde sacaste este Koibet? Es mío, lo perdí en el bosque.
3: Pues lo encontré en unas circunstancias muy extrañas.
5: Esas cosas pasan.
3: Sí.
5: A veces un oso o un zorro pueden llevárselo. Cualquier cosa puede pasar. También se usan para cazar. ¿Sabes cómo los utilizan los cazadores?
3: No, ¿cómo?
5: Mira, con él cavamos un hoyo y colocamos la trampa. Luego la cubrimos así. ¿Por qué? Porque si lo hago con las manos, el animal notará mi olor. Por ejemplo, si pasa un liebre por ahí, caerá sin darse cuenta. Pero si detecta el olor, la evitará. Ya está.
3: Veo que todas sus herramientas son muy especiales. Incluso los esquís tienen un diseño muy bonito.
5: Los decoramos para vernos bien cuando nos presentamos ante el público, ya que los usamos en las competiciones, para que cada uno tenga su propio estilo.
3: ¿Me enseña a utilizar estos esquís?
5: Por supuesto.
3: Resultó que los esquís nacionales Komi son de dos tipos, los Liampi y los Lizzy. A mí, siendo principiante, me dieron los primeros, los Liampi, ya que son más fáciles de usar.
5: Los esquís de casa, los Liampi, son completamente de madera, sin pieles integradas.
3: Sí.
5: En cambio, estos esquís, Lizzy, sí incluyen pieles integradas de reno o de alce.
3: Sí.
5: Se usa la piel de la rodilla hacia abajo. ¿Para qué? Porque cuando vas a cazar un alce, el animal puede oírte a 500 metros al pisar una rama. Cualquier ruido y se acabó. Pero con estos vas bien.
3: Son muy suaves.
5: Se deslizan con mucha suavidad y prácticamente no hacen ruido.
3: Así y así.
5: Ahora te invitamos a competir con nuestros profesionales. ¿Te animas?
3: Pues lo intentaremos.
5: En sus marcas. ¿Listos? ¡Ya!
3: Mis nuevos conocidos llevan años participando en las Liampiadas, por lo que entrenan cada semana. Por desgracia, las competiciones de este año se celebraron 2 semanas antes de mi llegada. Se corre una distancia de 3 kilómetros que debe pasar necesariamente por el bosque e incluir un tramo en campo abierto, es decir, sobre nieve y virgen.
5: ¿Qué tal? ¿Cómo vas?
3: Es difícil, pero ahí la llevamos.
5: Respira hondo y exhala despacio.
3: ¿Es cierto que usted creó esta modalidad de deporte?
5: Efectivamente. Creé este deporte a base de nuestras tradiciones y modo de vida. Tuve que realizar un estudio científico y metodológico para que este deporte pudiera existir. Pasé 12 años desarrollando la normativa, la metodología y las reglas de competición. Solo después de eso, el Ministerio de Deporte lo reconoció por unanimidad como deporte nacional.
3: Los chicos ya se fueron.
5: Vamos a por ellos.
3: Las primeras Olimpiadas se celebraron en el 2025, en el marco de la Copa Mundial de Esquí para Veteranos, que se celebró en Syktyvkar. Participaron unas 850 personas de 17 países. Los rusos ganaron 255 medallas, seguidos por los finlandeses con 39 medallas y los italianos con 27. Y en eso no hay nada de qué sorprenderse. La República de Komi es conocida por sus campeones de esquí. Aquí vive Raisa Smitanina, 4 veces campeona olímpica y 21 veces campeona de la Unión Soviética. Además, esta república ha regalado al deporte 4 campeones olímpicos y numerosos campeones de otras competiciones de esquí. Y todos ellos entrenan aquí, en el mayor complejo de esquí de la república. Lo inauguró la mismísima Raisa Smitanina en 1977. Yo perdí de vista a mis nuevos conocidos, pero parece que quien me dijo que siguiera las señales lo tenía todo calculado. ¿Un avestruz? ¿En medio del bosque? ¿En invierno? Pensé que después de tanto recorrer el bosque en esquí, me lo habría imaginado, pero sin duda tenía que seguir esta nueva señal. Así llegué a una granja, que sería de lo más habitual si no fuera por un avestruz que se paseaba tranquilamente por la nieve, como si se tratara de arena del desierto o de la sabana.
0: Hola.
2: Uy, ya vienes conmigo.
3: ¿Qué, me quieres saludar?
6: ¿Qué haces?
3: Quería entrar para ver mejor.
5: Es peligroso. El avestruz puede darte una patada. Es una hembra. Y si fuera un macho, yo no podría estar aquí. Siempre defiende su territorio. En la sabana, por ejemplo, si un león ataca, el avestruz puede darle un golpe en el abdomen. Y si acierta, el león muere.
3: ¿Y cómo es que los avestruces vienen aquí en la República de Komi en medio de la nieve? ¿Aguantan esas condiciones?
5: Bueno, los avestruces se adaptan muy bien. Tienen una temperatura corporal muy alta y pueden aguantar perfectamente hasta 20 grados bajo cero. A la gente le interesa ver avestruces. Quisimos dedicarnos solo a la cría sin traer a nadie. Después invitamos a nuestros amigos y les gustó mucho. Ahora estamos abiertos al público.
3: ¿Podríamos hacer un recorrido por la granja?
5: Por supuesto.
3: En la granja de Mijail viven además animales menos exóticos. Hace apenas unos años Mijail trabajaba como trailero y no tenía nada que ver con la cría de animales. Pero en un momento dado decidió darle un giro a su vida y abrió una granja. Su mascota atrajo a turistas. Así fue como después de un avestruz africano llegaron a Komi otros ejemplares.
5: Aquí viven emúes, avestruces australianos que son más pequeños y temerosos. En general, todo lo nuevo les da miedo. Por ejemplo, si colocas un trapo rojo o azul en el umbral, no entrarán hasta acostumbrarse. Son muy miedosos.
3: ¿Cómo ha aprendido a cuidar avestruces?
5: He ido aprendiendo con la práctica. No hay libros sobre el cuidado de los avestruces. Ahora tenemos un chat donde somos más de 100 criadores en Rusia. Nos comunicamos, hablamos de cómo cuidarlos y de qué problemas tenemos. Cada uno aprende con la práctica. Por cierto, ya es hora de alimentarlos.
3: Chicos, les traigo la comida. En invierno, los avestruces comen cereales como trigo, maíz, también girasol y verduras. ¿Te parece interesante? Mijail dice que la principal dificultad con los avestruces es que se comen todo lo que ven, incluso piedras y otros objetos sólidos. Esto les ayuda a triturar la comida dentro del estómago, ya que no tienen dientes y tragan los alimentos sin masticarlos. ¡Qué huevo tan increíble! Parece un aguacate.
5: Los huevos de emú son verdes debido a la presencia de pigmentos especiales en la cáscara para mantenerse camuflados en la naturaleza. Ahora los vamos a poner en la máquina para que salgan los polluelos.
0: Esta es la incubadora. Hemos puesto aquí los huevos de emú porque el verano en Australia comienza en enero. Y por instinto sienten que ha llegado el verano y empiezan a poner huevos. No necesitan que haga calor o sol, ni tampoco que esté seco. Mira, una pluma. Tómala como recuerdo.
6: Ah, gracias. Ahora ya falta poco. Solo hay que esperar 56 días hasta que eclosionen los polluelos. ¿Lo hemos hecho bien?
0: Sí.
6: Mira, alguien ha dejado un chal.
0: Qué raro. Eres el único visitante de la granja, porque hoy tenemos día libre.
6: A ver. Ah, ya sé qué es esto.
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0: Pensé que el chal, mi siguiente señal, formaría parte de un traje nacional. Para verificarlo, me dirigí a una aldea etnográfica comí, esperando que allí la siguiente etapa de mi camino se hiciera más clara. Hola.
1: Hola.
2: Hola.
3: Hola.
0: Perdonen que los moleste, quería preguntar, ¿es suyo este chal?
2: Se parece al mío. Qué curioso.
0: Sí, mírelo.
2: Sí, se parece al mío. No, el mío está guardado en el baúl. Déjenme comprobarlo.
0: Por supuesto.
2: Qué raro. El mío no está. Tiene razón. Cuénteme, ¿dónde lo encontró?
0: Bueno, es una historia muy larga.
2: Entonces cuéntenos, bienvenido sea. Me parece que este pañuelo llegó a usted por alguna razón. Me gustaría regalárselo.
0: Muchas gracias.
3: Nos llaman komi sirianos. Pertenecemos al grupo lingüístico fino-ugrio. En la antigüedad, cada una de nuestras tribus veneraba a un animal distinto. Puede que alguna de nuestras tribus adorara al pez lucio. En komi, al lucio lo llamamos shir, de ahí sirianos.
0: Sirianos.
3: Probablemente por esa razón a los adoradores del lucio los empezaron a llamar sirianos. Nuestra gente desde tiempos muy antiguos siempre ha vivido en el bosque. Fíjese, nuestro calendario está muy relacionado con el bosque porque nuestro año se divide en 9 periodos. Justo ahora está a punto de terminar el periodo de la garduña y comenzará el periodo del oso.
0: ¿Y qué estamos preparando ahora?
3: Hoy vamos a preparar nuestro plato tradicional, la shanga. La palabra shanga quizás provenga de la palabra shkondi, que significa sol, ¿lo ve? Tienen forma de soles. Ya hemos preparado los moldes, pero ahora hay que rellenarlos.
0: Sí, está bien, vamos a hacerlo.
3: Sí, páseme esa olla.
0: Muy bien. Tradicionalmente la shanga se rellena con cebada perlada, mientras que la pasta se hace con harina de centeno. La preparación de la comida en komi siempre ha sido un oficio de mujeres. Pero incluso a mí me encontraron trabajo.
4: Chicas, he decidido preparar la cerveza sur. Vengan, ayúdenme a moler el grano.
0: Si quiere, yo le ayudo.
4: Vamos.
0: Bien.
4: Estos son los molinos. Voy a echar el grano, tú gira la piedra. Estamos preparando sur, lo que significa cerveza. Cuando es joven, tiene 1 o 2 grados de alcohol, pero si se deja fermentar más tiempo, puede alcanzar hasta 12 grados. ¿Ya lo moliste?
0: Eche más.
4: Vamos, vamos. Eso es. Solo un poco más rápido.
0: ¿Esta es una tarea de hombres o de mujeres?
4: De mujeres. Tú mismo me ofreciste ayuda, ¿no?
0: Sí.
4: Nuestra república vive de la caza. Nuestros hombres se iban al bosque a cazar. Somos gente del bosque, el pueblo komi.
0: Sí.
4: Y cuando lo hacían, se iban por 3 meses, incluso por 6. Las cabañas del bosque estaban lejos y no regresaban hasta que no conseguían pieles. Así que pasaban mucho tiempo fuera de casa. Por eso, todas las decisiones importantes del hogar siempre las tomaba la mujer. Es decir, en la República de Komi había un matriarcado.
0: Para obtener la harina, es necesario pasar el grano por los molinos varias veces. Después, a la harina le vierten agua hirviendo y ponen sobre la estufa, lo que en un mes se convertirá en la cerveza tradicional komi, para que se fermente.
4: ¿Pasa? Ahora pon el sur en un lugar cálido.
0: Bien.
4: Para que repose, fermente y llegue a su punto ideal.
0: Sí. Ah, sí.
4: Mientras tanto, sentémonos a tomar té.

0: Siéntese. Eric, pruebe la shanga, por favor. Por cierto, este es un antiguo juego de los cómics llamado Sheg. O sea, las tabas. ¿Jugamos?
1: ¿Por qué no?
0: Primero estos huesos de cordero se hierven, luego se les quita la carne, se limpian por completo y se secan. Solo después de eso se puede jugar con ellos. Ahora buscamos las caras iguales y hay que golpear este hueso para que encajen. Si no encajan, o se salen del tablero, o se toca otro hueso, entonces se le cede el turno a otro jugador.
1: Por lo visto, casi todos los pueblos del mundo han jugado alguna vez a las tabas, ya que se considera el juego más antiguo. Aquí en Komi, las personas coleccionaban las tabas a lo largo de su vida, incluso las heredaban. En el pasado, toda la aldea se reunía para pasar horas jugando a las tabas y tomando té. Igual que nosotros aquel día.
2: ¡Qué té tan rico!
1: ¿Coffee? ¿Y esto es café?
3: Estaba tomando té.
1: Seguí la señal y me dirigí a un sitio de producción de café. Hola.
4: Hola.
1: Entiendo que podría resultarle un poco extraño, pero me han dicho que debo seguir las señales. Y el café es una señal. Por eso quisiera apuntarme a una visita guiada. Aquí la ofrecen, ¿verdad?
4: Bueno, sí, pero hoy no es un buen día para la visita. Nos acaba de llegar un cargamento de café y estamos un poco ocupados.
1: Me ofrecí a ayudar a mis nuevos conocidos. Fue así como me encontré en la planta de la empresa Macbush, donde, para mi sorpresa, me enteré de que una de las tostadoras de café más grandes de Rusia se encuentra aquí en Syktyvkar.
4: El café viene de muchos sitios, de Colombia, Kenia, India, Vietnam, Brasil, Guatemala, Nicaragua. Por cierto, ¿me echas una mano con esto?
1: Sí, claro, ahora mismo. La ruta que convierte el café en una bebida estimulante comienza con la limpieza. El café, independientemente de si se recoge de forma manual o automática, siempre contiene impurezas tales como pequeñas piedras o ramas. Después, una vez limpio el café, se envía al tostado. En esta planta, todo el transporte del producto se realiza de manera automática. Un gran logro de los propios trabajadores que inventaron, por ejemplo, estos tubos transportadores que ahorran tiempo y esfuerzo al personal. Pero a mí me ofrecieron preparar mi propio café. Pero antes, una excursión.
4: Esta es una de nuestras máquinas tostadoras, la hemos modificado un poco. Antes el operario tenía que estar presente, debía descargar el café manualmente, vigilarlo de forma constante. Ahora todo funciona de manera automática con un programa que nosotros mismos desarrollamos. Estas máquinas tostadoras procesan hasta 30 kilos en una sola carga, cada 15 minutos.
1: ¿Cuáles son las ventajas de tostar el café aquí al norte?
4: En primer lugar, aquí el alquiler es barato, a diferencia de la capital. El gas es barato, lo que es importante, porque todas nuestras tostadoras funcionan con gas. Las eléctricas no son muestras.
1: Mientras conversábamos, el café ya se había tostado y pasado a la siguiente etapa, por lo que continuó con mi visita.
4: Aquí tenemos la limpieza con la despedradora. El café tostado ya ha perdido humedad y se ha vuelto más ligero. El aire lo eleva y las impurezas tales como piedras o ramitas se quedan bajo el tamiz. Y este es el resultado. Todo café puede traer cualquier tipo de restos de plantas o insectos. Hemos encontrado cruces, cuchillos. Quizás los muchachos incluso hayan encontrado algo de oro, pero no nos lo contaron. Después viene el separador óptico. Funciona con

0: ¿Cómo empezó toda esta producción?
1: Todo empezó hace más de 20 años. Los fundadores no podían encontrar café de buena calidad en las tiendas y decidieron ponerse manos a la obra. Comenzaron con equipos apenas más grandes que este tostador.
0: ¿En serio?
1: Sí, no producían más de 30 kilos al día. Y eso ya se consideraba un récord. Pero ahora podemos producir hasta 7 toneladas por turno.
0: Es decir, ustedes envían café a toda Rusia.
1: A toda Rusia, a la comunidad de estados independientes y hace poco incluso a China.
0: Me parece que ya está así.
1: Sí, vamos a sacarlo.
2: Tomar una taza de café sin más habría sido demasiado fácil, así que el resultado se convirtió en una muestra para la cata.
3: Ahora haremos una cata de cafés. La cata de café es una degustación profesional. Pasaremos por cada uno e identificaremos los aromas. En algunos podremos sentir, por ejemplo, un aroma a bergamota o a arándano negro. En otros percibiremos notas de naranja sanguínea o caramelo. También pasta de nueces, chocolate, etc.
2: La cata de café requiere suma concentración, por lo que se lleva a cabo en un silencio total. Hay que probar el café de forma peculiar, aspirando el sorbo junto con el aire, de modo que el café revela al máximo sus cualidades gustativas.
3: Eric, ¿qué café le ha gustado?
4: A decir verdad, me gustó mucho más el de Colombia. Creo que me llevaré este.
2: Un ovillo que no sé cómo se materializó en mi mochila se convirtió en la nueva señal que me llevó a la principal curiosidad tejida de la región, la alfombra que batió el récord de Rusia, un regalo de los artesanos komis con motivo del centenario de la República.
5: Mire, esto es muy fácil. Hay que pasar por dentro del lazo, enganchar el hilo, sacarlo y hacer un nudo. Decidimos tejer esta alfombra durante la pandemia de coronavirus. Pensamos, ¿y si intentamos batir un récord? Esta alfombra mide 6 metros y 10 centímetros. Más de 100 personas la tejieron durante un mes entero. Participó mucha gente, visitantes, turistas de pueblos y aldeas, 3 generaciones de varias familias. Los niños se desconectaron de sus celulares, de internet y se sentaron a enrollar los hilos y a tejer junto a sus abuelos. Mi esposo también ayudó a tejer esta alfombra. Continuamos con la alfombra. Usted también puede participar en esta hermosa tradición.
2: La alfombra que rompió el récord no es la primera pieza enorme que han tejido Svitlana y sus amigas. Hace unos años fabricaron una manopla tan grande que podría servir de saco de dormir para una persona adulta. Este objeto ahora se exhibe en el Museo de Manoplas de San Petersburgo.
5: Las ancianas han tejido estas alfombras desde tiempos inmemoriales. Es una tradición. Los komi han sido un pueblo humilde. Para tejer aprovechaban los hilos que quedaban de otros artículos. El patrón tradicional tiene rayas al igual que la alfombra. Los hilos de color rojo y azul eran caros y los compraban en las ferias. Los hilos de color verde y naranja los teñían con hierbas y bayas. Puede ver que estas rayas son similares a las de la alfombra.
2: Genial. Bueno, casi terminamos. Sería bueno ver la alfombra.
5: Pero nosotros cuatro no podremos con ella. Una alfombra así de grande pesa 20 kilos, así que necesitaremos ayuda. Chicos, ¿nos pueden echar una mano?
2: El círculo es un patrón difundido en la cultura komi y se considera sagrado, ya que simboliza el sol. Las alfombras redondas, según los komis, no solo protegían del frío del invierno, sino también resguardaban el hogar de las fuerzas malignas. Svitlana dice que esta alfombra, que recibió el calor de más de 100 personas, es una verdadera joya artesanal que refleja el alma de este pueblo. Tras la visita al taller, comencé a preocuparme, ya que no había encontrado una nueva señal que me indicara el siguiente paso. Pero esta no se hizo esperar. ¿Hola?
6: El chamán te espera.

0: ¿Qué me has traído?
1: ¿Unos esquís? ¿Café? ¿Un ovillo?

0: Y un chal. ¿Eso es todo lo que me has traído? ¿Y la pluma de pájaro? ¿La trajiste?
1: ¿La pluma de pájaro?
2: Aquí está.
0: Aquí está.

0: Has recorrido los caminos de Komi, a la vez que aprendías sobre sus tradiciones ancestrales y nuevas tendencias. Demostraste tu valor en los desafíos y adquiriste habilidades artesanales. Te has ganado este amuleto. Has absorbido la fuerza de los Komis y eso te ayudará en tus viajes. Recíbelo.
1: Gracias.
2: Parece que mi viaje está llegando a su fin. Conocí el alma de este lugar, cómo las tradiciones viejas se entrelazan con los hallazgos modernos. Saber que aquí a cada paso te espera una nueva aventura. Y sin duda, que las personas de este lugar tienen una calidez sin igual.
1: Gracias. Gracias.

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6: Groenlandia, la isla más grande del mundo. Perteneciente a Dinamarca, el territorio se ha convertido en un enclave sumamente codiciado. ¿Por qué Estados Unidos busca poseerla? ¿Qué opinan sus habitantes y qué desagravios enfrentan? ¿Es posible que las tensiones internas acaben por acercarles a Washington? Nuestro equipo viajó allá donde América se adentra en el Ártico para hablar con sus gentes, conocer cómo se vive en este gigante de hielo y desentrañar sus enigmas.

Groenlandia impresiona antes incluso de aterrizar. Desde el avión la mirada se pierde entre bloques de hielo y nevadas infinitas. No parece haber rastro de humanidad hasta que, literalmente, uno pisa tierra firme. Solo tiene 56.000 habitantes y de ellos 20.000 residen en Nuuk. Para hacernos una idea del tamaño de la capital, su epicentro comercial consta de tan solo un par de calles. Llama la atención, sin embargo, que por doquier hay banderas y letreros.

0: con consignas como Groenlandia no está en venta. Empezaron a surgir a principios del 2025, cuando el presidente de Estados Unidos calificó el control del territorio perteneciente a Dinamarca desde 1814 como una necesidad para su seguridad nacional.
1: La amenaza tuvo un efecto positivo al principio. El primer año llegaron muchos turistas. Pero el segundo año fue diferente. Escuché que algunos decidieron cancelar sus viajes porque creían que no iban a estar seguros.
0: Ulrike tiene una empresa de turismo y su testimonio es sintomático de hasta qué punto las ansias anexionistas estadounidenses han desatado un terremoto emocional en Groenlandia. Si bien la mayoría reconoce que atraer las miradas internacionales supone una oportunidad, la incertidumbre sobre qué podría pasar conlleva angustia entre un pueblo silencioso y acostumbrado a vivir en paz.
1: Si la invasión llegara hoy mismo, huiría a una cabaña en el fiordo, porque no creo que mi corazón pudiera soportar ver cómo alguien se apodera de mi tierra. Es demasiado duro para mi corazón.
0: Las encuestas muestran que la gran mayoría de groenlandeses, aproximadamente un 80%, rechazan formar parte de Estados Unidos. Los motivos no solo están en las formas, en que les parezca irrespetuoso que el presidente norteamericano describa su isla básicamente como un gran pedazo de hielo en venta. Uno de los principales puntos de preocupación expresados es un potencial cambio del sistema del bienestar europeo al norteamericano. Hablamos con el diácono responsable de la única iglesia católica en Groenlandia. Psicoterapeuta, está acostumbrado a tomarle el pulso a su congregación.
2: Les pregunté el domingo, por supuesto, todas esas cosas sobre Trump los impactan de manera negativa, los asustan, lo que más preocupa es el tema del sistema sanitario. En Dinamarca, así como en Groenlandia, es normal ir al médico gratis, es normal ir al hospital gratis, y si comenzaran a ser de pago, sería muy caro y la gente no pagaría por ello.
0: Puede que para Donald Trump Groenlandia sea tan solo un pedazo de hielo, pero la realidad es mucho más compleja. Existe un auténtico muro legal que impide la compra inmediata del territorio. Por un lado, la operación solo podría cerrarse cuando Groenlandia sea independiente, y Dinamarca asegura que cualquier cambio de soberanía debe contar con el apoyo explícito de los groenlandeses. Por otro, según la Constitución de Estados Unidos, el presidente necesita el apoyo del Congreso para cualquier tratado de anexión. Si bien el rechazo hacia Washington es real, también lo es el hecho de que aún más groenlandeses apoyan la independencia de Dinamarca. La mayoría en un plazo de entre 10 y 20 años, siempre que su nivel de vida no se vea reducido. El revuelo desatado por Donald Trump entre la ciudadanía, por tanto, se ha traducido inevitablemente en el plano político en un ajetreo sin precedentes.
3: Levantemos nuestras manos y aplaudamos por este día.
0: Durante el tiempo que estuvimos en la isla, asistimos a la apertura de la primera delegación diplomática de Canadá. Un acontecimiento histórico, teniendo en cuenta que hasta entonces solo Estados Unidos e Islandia tenían representación. Tal y como nos confesó la ministra de Asuntos Exteriores groenlandesa, si hay algo en lo que ha contribuido el inquilino de la Casa Blanca, es en acelerar la carrera por influir en la puerta del Ártico.
4: Por supuesto. El tema de Groenlandia ha adquirido una gran relevancia en la agenda, pero al mismo tiempo siempre hemos sabido que nuestra ubicación es muy importante. Sin embargo, eso también exige mucha responsabilidad y trabajamos en consonancia para encontrar el equilibrio adecuado y ser parte de las soluciones.
0: No es fácil navegar en un mar de contradicciones. Groenlandia está situada en el centro del triángulo entre Norteamérica, Europa y Rusia. Es, por tanto, una pieza clave para la defensa entre bloques geopolíticos y el control de rutas marítimas y aéreas. Nuuk está geográficamente más cerca de Washington que de Copenhague. Políticamente, todo lo contrario. Militarmente,

0: de ambos.
1: La isla más grande del mundo no cuenta con ejército propio. Como pertenece a Dinamarca, son las Fuerzas Armadas Danesas las que se encargan de su protección militar y se encuentra en el área de supervisión de la OTAN, que socios de la alianza militar discuten entre ellos sobre la forma y el futuro de la protección de Groenlandia, deja el territorio en una situación extremadamente compleja.
2: Mediante la OTAN, todos los miembros tienen derecho a proteger toda la zona ártica, incluida Groenlandia. Geográficamente, Groenlandia se encuentra entre Rusia y Estados Unidos. Así que establecieron bases, más de 17 bases, a lo largo de la historia, desde 1951. Pero las han reducido a una sola debido a que el Senado o el Parlamento no querían gastar tanto dinero en Groenlandia durante los tiempos de paz. No sé por qué él, Trump, insiste. Quiero decir, si lo adquiere, a los ciudadanos estadounidenses les costará mucho más dinero.
1: Quizá la clave está en qué puede ganar Washington. Kuupik Kleist continúa siendo uno de los políticos independentistas más destacados de Groenlandia. Sin embargo, ahora asegura que el debate debe aparcarse hasta que los ánimos se calmen. Otro destacado dirigente independentista opina lo contrario. Él tiene claro que detrás de la agitación política hay bastante más y que la isla debe utilizar su poder.
3: La región del Ártico ha sido una región pacífica hasta ahora. Creo que tiene mucho que ver con el acceso a los recursos minerales disponibles en Groenlandia. Esa es la causa de gran parte de la agitación que estamos presenciando.
1: El subsuelo de Groenlandia es extremadamente rico en recursos naturales: rubíes, hierro, petróleo, uranio, minerales raros. Todas las potencias tienen sus ojos puestos en el gigante de hielo.
4: Groenlandia sigue siendo lo que llamamos virgen en relación con las actividades mineras, y esto se debe a la falta de datos. Tenemos alrededor del 40% muy bien cubierto con datos geológicos, y ahí es donde se han adjudicado todas las licencias. El 60% restante sigue siendo desconocido. Este tema se ha malinterpretado durante mucho tiempo, porque hay quienes piensan que hay recursos por valor de miles de millones en el subsuelo. Quizás sí, quizás no.
1: La imponente geografía de Groenlandia es una bendición y a la vez una condena. Las condiciones climáticas extremas convierten la extracción de los recursos en una tarea muy difícil.
5: Es un proceso muy lento, requiere una gran inversión de capital. Es a muy largo plazo, es muy técnico. Por eso tenemos una estrategia a largo plazo para intentar convertir Groenlandia en un país exportador de minerales. Pero ahora mismo solo tenemos una mina. Esperamos que a finales de este año tengamos dos minas. Y luego tenemos un par de proyectos que, con suerte, se pondrán en marcha en un plazo de 5 a 10 años.
1: Todos aquellos presos de la codicia internacional parecen estar, como suele decirse, vendiendo la piel del oso antes de haberlo cazado, o quizás simplemente posicionándose de cara al futuro. Hasta entonces, ¿de qué viven los groenlandeses? El factor más importante de la economía es la ayuda financiera de Dinamarca, que supone un tercio de los ingresos públicos del territorio. Después, la industria pesquera, que representa el 98% de las exportaciones. Ilulissat es la ciudad costera por excelencia de Groenlandia. Los pescadores trabajan bajo unas temperaturas tan frías que, para hacernos una idea, descargaban las baterías de nuestros equipos o estos directamente dejaban de funcionar.
6: Los pescadores y todos sus asuntos necesitan ser respetados por los políticos, que deben permitir que los pescadores tengamos buenas oportunidades. Nosotros y nuestras familias contribuimos a la economía y al bienestar de los groenlandeses.
1: Kai Oskar lleva 50 años pescando en jornadas de unas 12 horas. Asegura que antes era peor, no tenían días de descanso y muchas veces ni siquiera dormían porque el sueldo no les alcanzaba. Desde que fundaron una cooperativa en 2008, dice que viven bien. esta situación es anecdótica. La mayoría de la pesca está controlada por dos grandes corporaciones, una de ellas gubernamental, mediante las cuales gestionan precios y cuotas. Lars es un conocido pescador y cazador, incluso de osos polares y ballenas, en Nuuk, una figura fuerte que se siente constreñida bajo las imposiciones del exterior.
0: El problema es que los daneses nunca tienen bastante. Dicen que Groenlandia es parte de Dinamarca. Y entonces toda la costa de Groenlandia le envía el pescado a Dinamarca y todo el dinero lo ganan con nuestro pescado. Nosotros nunca vemos dinero extra. Aquí solo nos pagan el pescado por kilo y nada más.
1: Dinamarca se queja de que el mantenimiento del estado del bienestar de Groenlandia es caro. Sin embargo, reciben enormes beneficios de los recursos de la isla. Tomemos como ejemplo el fletán, uno de los pescados por excelencia. La tasa de reexportación danesa es de entre el 85% y el 95%. Es decir, en la isla lo capturan, el reino se lo lleva y desde allí lo revenden al exterior. El puerto de Nuuk es el centro logístico más importante de toda Groenlandia, también un indicador de la subordinación a Dinamarca. Alrededor del 50% de las importaciones y las exportaciones son desde y hacia ese país. Pese a los intentos por mostrar una imagen política de unidad entre las autoridades groenlandesas y danesas en tiempos de amenazas exteriores, las tensiones de la población con la corona no solo se ciñen al plano económico, sino también al social. Uno de los asuntos más controvertidos en la actualidad es el de las madres groenlandesas separadas forzosamente de sus hijos por las autoridades de Dinamarca. Najangwak recuerda que esto ya pasaba de otra forma en 1951.
5: Las llamamos reproducciones coloniales porque, si echamos la vista atrás a la historia y a todas las cuestiones históricas y coloniales que han existido entre Dinamarca y Groenlandia, vemos, por ejemplo, que hubo 22 niños que fueron separados de sus padres en Groenlandia y enviados a Dinamarca para convertirse en la nueva élite. Se suponía que debían aprender sobre la cultura danesa, el idioma danés y cómo ser civilizados. En el 2020, el primer ministro danés, Mette Frederiksen, se disculpó por este experimento que llevaron a cabo en 1951. Pero ahora están haciendo exactamente lo mismo, porque los niños están sufriendo las mismas consecuencias.
1: La asociación de Najangwak lleva luchando contra el racismo del sistema del bienestar danés desde el año 2018. Descubrieron que los niños nacidos en Dinamarca continental, cuyos progenitores se trasladaron allí a vivir, normalmente por motivos económicos, tienen 5 veces más probabilidades de ser separados de sus padres que el resto. Esos padres son sometidos a unas pruebas de competencia parental, a veces antes incluso de dar a luz a sus bebés.
5: Las conclusiones a menudo tienen sesgos culturales y carecen de sensibilidad cultural. Muchas de las formas de comportarse de los groenlandeses son muy diferentes a las de los daneses. No hablamos tan alto, no hablamos tanto ni decimos tantas cosas. Y utilizamos mucho la comunicación no verbal. Por eso creo que es un buen ejemplo de lo agresivo que es el sistema de bienestar infantil en Dinamarca, especialmente en lo que respecta a mujeres y niños groenlandeses.
1: Pudimos hablar por videoconferencia con la mamá de uno de los casos recientes más polémicos. En noviembre de 2024 le quitaron su hija solo 2 horas después de dar a luz. Fue impactante pensar que el motivo, teóricamente, fue haber fallado un test de inteligencia. Nos estamos refiriendo a una mujer trilingüe que respondió a mis preguntas en inglés sin problema y con una entereza envidiable.
7: Hace mucho tiempo que es necesario un cambio en la relación entre Groenlandia y Dinamarca. No tengo nada en contra del pueblo o en contra de la cultura danesa, en absoluto. Pero estoy luchando contra el sistema que nos perjudica. No quiero que sigan haciendo esto a las nuevas generaciones.
1: Es doloroso saber que la lucha de las madres groenlandesas por recuperar a sus hijos se da en paralelo a la de aquellas que directamente fueron privadas de tenerlos, las 4.500 víctimas del caso Espiral. Se llama así por la forma del dispositivo en el que médicos daneses insertaron en mujeres inuits sin consentimiento para que no tuvieran hijos. Aproximadamente la mitad de todas las hembras en edad fértil pasaron por esto entre las décadas de 1960 y 1970. Sin embargo, también se han detectado casos sucedidos en los 90. Arnak es una de esas víctimas.
8: Cuando tenía 15 años, tuve que someterme a un aborto. Durante el procedimiento, un médico danés, sin mi consentimiento, ni el consentimiento de mis padres, me puso una de esas espirales en el útero.
1: Arnak pasó años sin saber lo que tenía adentro y en una ocasión estuvo a punto de perder la vida al concebir un embarazo inviable. Han sido más de 3 décadas experimentando desconsuelo y dolor permanentes, solo aliviados en parte tras la adopción de su hija.
8: Todo es parte de la colonización. ¿Qué puedo decir? Todo es parte de la colonización. Así es como funciona. El objetivo era que cada vez hubiera menos groenlandeses. Y así fue el resultado. Ser una de las mujeres afectadas por este genocidio, que parece haberse extendido durante generaciones, es algo muy duro para nosotras. Yo espero que se sepa para que otras mujeres de otros países no pasen por lo mismo. Es demasiado duro de procesar.
1: El gobierno danés pidió disculpas por lo sucedido en septiembre del 2025, pero tanto activistas como políticos groenlandeses coinciden en asegurar que la presión externa de Estados Unidos fue fundamental a la hora de que Copenhague diera ese paso. Dinamarca parece ver de cerca aquello de uno no sabe lo que tiene hasta que lo pierde. Mientras muchos se alegran del no hay mal que por bien no venga, otros, los pocos que sí apuestan por un futuro con Estados Unidos, creen que Dinamarca llega tarde. Es el caso de Jorgen, un groenlandés admirador de Trump, que se autodefine como luchador por la libertad.
9: El interés de Trump en Groenlandia es que quería hablar directamente con los groenlandeses. Para nosotros es una buena oportunidad para lograr la independencia, pero estamos obligados a depender de Dinamarca y no podemos comunicarnos directamente con Washington. Con la ayuda de Trump podríamos independizarnos desde el primer día y decir, nos convertimos en un país independiente. Después podríamos establecer alianzas y Estados Unidos sería la primera con la que contaríamos si alcanzamos la independencia.
1: Pero, ¿puede verdaderamente el apoyo de Estados Unidos ser la solución a los desafíos del territorio? ¿Qué piensan los jóvenes, el futuro de Groenlandia? Hablé con algunos de ellos y el testimonio más esclarecedor fue el de Malik. Aunque son conscientes de las amenazas geopolíticas, ellos creen que, ante todo, la mirada no debe desviarse de los verdaderos problemas de la isla. El principal, el suicidio. La isla registra la tasa más alta del mundo. Entre todas las consignas que podían leerse en su ropa, también había un lazo amarillo.
10: Es el símbolo del mes de la prevención del suicidio que se celebró el año pasado. Durante ese mes intentamos hablar sobre la prevención del suicidio. Yo personalmente conocí a un chico que se quitó la vida y es un problema muy serio. Cuando ocurre algo así, por ejemplo, en un instituto, todo el centro está como paralizado durante una semana o así, y muchas veces esa sensación se extiende a toda la ciudad. Se percibe una tensión en el ambiente porque es un tema que sigue siendo tabú, aunque todos saben que es un problema.
1: El suicidio es en Groenlandia la principal causa de muerte entre los jóvenes de 15 a 29 años. Un simple visitante podría achacar el porqué a las bajas temperaturas, las largas temporadas con poca luz o el paisaje extremo. Sin embargo, la explicación de las causas no es tan sencilla. No existen estudios definitivos que revelen las causas del fenómeno.

0: Sin embargo, un trabajo de 2023 estableció que los suicidios empezaron a ocurrir de forma masiva a partir de los 60, durante las políticas danesas que intentaron quebrar la identidad colectiva de los groenlandeses. De ahí un bucle autodestructivo que todavía hoy parece imparable. Sin embargo, hay quienes luchan contra él en escenarios inesperados, como el Club de la Lucha Nanoc. Fundado en 2009 por Mahmud, así explica los beneficios que tiene para los chavales groenlandeses.
1: Es bueno para los niños porque desarrollan confianza en sí mismos, autoestima y respeto por sí mismos. Así no se meten en problemas ni cosas por el estilo. He entrenado a muchísimos niños, quizás a 500. Sí, 500 niños he llegado a entrenar. Algunos ya tienen esposas e hijos, pero siempre vienen, nos saludan, nos abrazan y ven a los nuevos. Me dicen que les ha ido bien, han trabajado y tienen una vida. A algunos incluso les he llegado a sacar de la cárcel para que vengan aquí.
0: También les aleja de la calle, entre los que entrenaban aquel día, William.
2: En noviembre del año pasado pasé por tiempos muy difíciles aquí. Mi madre se suicidó cuando yo tenía 13 años. Entonces empecé a boxear. La verdad es que me ayudó mucho.
0: ¿Qué estarías haciendo si no boxearas?
2: No lo sé. Por mi pasado, probablemente estaría bebiendo y fumando.
0: ¿Crees que esa es una buena vida?
2: No, para nada.
0: ¿Qué quieres para ti?
2: Quiero ser campeón.
0: William quiere ser campeón por Groenlandia, una isla en disputa geopolítica, cuyos nativos, como hemos visto, son también un ejemplo de resistencia histórica ante la codicia y el poder exterior. El gigante deseado puede que sea el territorio con menor densidad de población del planeta. Sin embargo, aquellos que lo habitan tienen mucho que decir y, sobre todo, que decidir sobre su futuro.

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4: En la pequeña ciudad brasileña de Embu-Guaçu viven 70.000 personas. Es poco probable que mucha gente en Cuba haya oído hablar de esta ciudad, pero la isla caribeña sí está presente en la historia del municipio paulista. La noticia de la retirada de más de 8.000 médicos cubanos de Brasil tras el hostigamiento de Jair Bolsonaro a estos profesionales en el 2018 resultó en la pérdida de más de la mitad de los médicos que trabajaban en Embu-Guaçu. En el 2023, el presidente Lula da Silva relanzó el programa Más Médicos, creado para atender la escasez de profesionales de salud en las zonas más pobres y aisladas del país. La lucha por las vidas humanas, como las noticias, no tiene fronteras.

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No, no. 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

Antes, para llegar a este punto, se necesitaban años de preparación, una gran valentía, resistencia sobrehumana y muchísima suerte. Muchas de las personas que lo intentaron se quedaron atrapadas para siempre en los hielos. Hoy en día, el Polo Norte sigue siendo uno de los lugares más inhóspitos en el planeta. Cada año lo visitan tan solo aproximadamente 1,000 viajeros. Y en esta ocasión, yo soy uno de ellos. Y todo gracias a este rompehielos nuclear que acabamos de estacionar sobre una plataforma de hielo. Permítame tantito. Ahora sí. Ahí está, estamos listos. Ahora sí, vámonos.

0: Cuatro días antes de la épica escena que acaban de ver, disfrutaba del calor veraniego en la ciudad rusa de Murmansk. Para ser más preciso, en la base de la única flota de rompehielos de propulsión nuclear que existe en el mundo. Llegué aquí para cumplir uno de mis grandes sueños.
1: Amigos, me voy al Polo Norte a colocar la bandera de la lista de Eric. Desde aquí ustedes pueden apreciar el coloso que será mi casa para los próximos días, que es el rompehielos nuclear Tiriziat Led Pavede, o en español, 50 años de la victoria. Por su altura se puede comparar con un edificio de 18 pisos, pero este no es el único dato sorprendente. Los demás se los contaré a bordo. Vámonos, que ya es la hora de zarpar.
0: La distancia que tendrá que cubrir este rompehielos para llevarnos desde Murmansk hasta el Polo Norte es de 1.300 millas marítimas, es decir, 2.400 kilómetros. Por cierto, quizás se preguntan, ¿para qué llevo conmigo un sombrero de charro? Pues para saberlo, tendrán que ver este programa hasta el final. Junto conmigo en el rompehielos nuclear viajarán más de 60 adolescentes. Son jóvenes talentosos provenientes de 21 países que fueron seleccionados rigurosamente entre 70.000 concursantes para formar parte de esta extraordinaria expedición al Polo Norte llamada Rompehielos del Conocimiento, organizada por la Corporación Estatal Rusa de Energía Atómica, Rosatom.

0: Estimados pasajeros, nos complace darles la bienvenida a bordo del rompehielos nuclear Pidgeot Paviede. Por favor, diríjanse a sus camarotes.
1: Ahora sí, a buscar mi camarote. No será cosa fácil, porque esta nave parece un verdadero laberinto.
2: Las dimensiones del rompehielos son impresionantes. 160 metros de eslora y 30 metros de manga. La función principal de la nave es abrir paso para los buques gaseros y petroleros que surcan los helados mares del Ártico por la ruta marítima del norte. Pero en verano, cuando el clima lo permite, esta nave lleva turistas al Polo Norte. Por lo tanto, sus instalaciones están adaptadas para realizar viajes turísticos.
1: Ah, aquí está. Parece que este es mi camarote.

0: Buenos días, hoy es el segundo día de nuestra expedición. Nos encontramos en el mar de Barents. La temperatura exterior es de 11 grados. Sopla viento del sur a 5 metros por segundo. Nos faltan 958 millas para llegar al Polo Norte.
1: En medio de esta densa neblina, nuestro rompehielos es como una isla flotante. El único rastro de civilización en muchos kilómetros alrededor y que cuenta con todas las comodidades. Gimnasio, pista de juegos deportivos, piscina, sauna, restaurante. Cada día los integrantes de la expedición pueden asistir a conferencias de expertos reconocidos en diversas materias, participar en experimentos científicos y en talleres de manualidades. Y después de una intensa jornada de aprendizaje, uno puede acomodarse en su camarote con un buen libro de la biblioteca de a bordo y sumergirse en la historia de la exploración del Ártico.
2: Dios. Dios mío, esa parece la señal de alarma.
3: Simulacro de evacuación en botes salvavidas. Simulacro de evacuación en botes salvavidas. Miembros de la tripulación, controlen la salida de todos los pasajeros de sus camarotes.
2: Nosotros tenemos que ir con toda calma. Lo más importante es no caer en pánico. Tenemos que acercarnos a el bote que nos han señalado en el mapa de la puerta.

Estoy listo. Bueno, parece que somos los primeros en haber llegado. Lo que me sorprende de este lugar es que sea tan grande. Desde afuera no se ve así. Por lo que tengo entendido, aquí caben 60 personas y hay comida y agua para 3 días. También, por lo que tengo entendido, hay un espejo por si es necesario hacer algunas señales para los rescatistas en caso de que no te lleguen a ver. Y remos. Qué bueno que esto es solo un simulacro.

Hoy es el tercer día de nuestra expedición. La temperatura exterior es de 6 grados. Sopla viento del sur a 10 metros por segundo. Hoy llegaremos a la tierra de Francisco José. Nos faltan 625 millas para llegar al Polo Norte.

Nuestro rompehielos se acerca a la tierra de Francisco José, este archipiélago ártico cuya mayor parte está cubierta por glaciares. Es el último vestigio de tierra firme antes de llegar al Polo Norte. En los escarpados acantilados de la tierra de Francisco José anidan muchísimas aves, como si se tratase de los pisos de un edificio. La mayor de las colonias se encuentra en la roca Rubini, donde viven más de 50.000 aves.

0: Nos estamos acercando a la roca en silencio, ya que cualquier ruido podría hacer que los polluelos aún débiles se caigan de sus nidos o que los pájaros adultos abandonen sus nidos para siempre. Así es que aquí un ruido podría exterminar las generaciones de pájaros.
1: Es curioso el aporte que hacen estas colonias de aves en la lucha contra el calentamiento global. La gran cantidad de amoníaco presente en sus excrementos se evapora y contribuye a la formación de nubes, que se convierten en un escudo que refleja la luz solar hacia el espacio. Como resultado, la temperatura atmosférica desciende. Es algo muy importante porque el Ártico se calienta 4 veces más rápido que el resto del planeta, y su capa de hielo se reduce año tras año.

En el Ártico existe un fenómeno natural muy peculiar llamado el día polar, donde el sol durante 6 meses no se mete. Aunque parezca raro, ahora mismo son las 10 de la noche. ¿Y qué significa eso? Que es la hora de cenar.

mis tiempos libres me encanta preparar asados y la verdad es que últimamente no me quedan tan mal. Cuando me enteré de que iba a haber uno aquí, dije, Eric, por supuesto que tienes que participar. Será el asado más septentrional que hayas hecho. Y aquí estamos. ¿Quién lo iba a creer? Un asado en un rompehielos nuclear.

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Los inventos para extraer agua de la niebla existen desde hace mucho tiempo, por lo que el nuevo método de un ingeniero peruano, Abel Cruz Gutiérrez, podría haberse quedado en una noticia regional. Sus redes de nylon de 6 metros de altura captan la humedad de las nubes traídas por el viento, recogiendo el agua en depósitos. Cada trampa puede recoger entre 200 y 400 litros de agua al día, mejorando la vida de cientos de familias que sufren escasez de agua. En 20 años se han instalado unos 3.000 trapanieblas con este método en distintos países de América Latina. Y gracias a las conferencias educativas de Abel Cruz Gutiérrez, se han dado a conocer más allá de las fronteras del país. Seguimos hablándoles de innovaciones que están cambiando el mundo, porque como las noticias, no tienen fronteras.

0: Buenos días. Hoy es el cuarto día de nuestro viaje a bordo del rompehielos nuclear Giseat Yelpaviede. La temperatura exterior es de 1 grado. Sopla viento del este a 5 metros por segundo. Nos encontramos en el Océano Ártico y nos faltan 270 millas para llegar al Polo Norte.
1: Mientras los pasajeros dormían, en nuestro camino fueron apareciendo pequeños icebergs. Luego, témpanos más grandes. Por la tarde, nos estábamos acercando a lo que desde lejos parecía tierra firme, pero que en realidad eran gigantescas placas de hielo que cubren la superficie del Océano Ártico. Nunca olvidaré el momento en el que nuestra nave chocó por primera vez con el hielo. Fue entonces cuando el balanceo del rompehielos sobre las olas al que ya nos habíamos acostumbrado en los primeros días dio paso a una sensación completamente nueva.
2: Así es como se ve en un rompehielos nuclear cuando se está abriendo paso entre el hielo ártico. Todo está vibrando. Es como una fuerte turbulencia de avión o como un terremoto.
1: En los tiempos de los primeros intentos de conquistar el Polo Norte, los veleros quedaban atrapados en una mortífera prisión de hielo e iban a la deriva, comprimidos por los témpanos durante meses. Los actuales rompehielos nucleares rusos son las únicas naves en el mundo capaces de atravesar capas de hielo de hasta 3 metros de espesor. A diferencia de las embarcaciones convencionales que tienen una proa puntiaguda, la proa de los rompehielos es redondeada.
2: Miren, miren cómo se va partiendo el hielo, miren. Con qué facilidad lo va haciendo hacia un lado. ¡Dios mío! ¡El tamaño que tiene! Sin duda, por ahora, nada nos puede detener. ¡Dios! ¡Y este está enorme! ¡Véanlo, véanlo!
1: En realidad, sería más correcto decir que esta nave no rompe el hielo, sino que lo aplasta. Se monta sobre él y lo hunde con su enorme peso. Su proa está reforzada con un casco doble de acero de alta resistencia y cubierta con una pintura especial que reduce la fricción. En cuanto la nave entra en la zona de hielo, en el puente de mando ya no se puede utilizar el piloto automático. No existe un trayecto programado y fijo que se pueda repetir en cada viaje. En un mar helado, cada día es un nuevo desafío. El primer oficial de puente es el encargado de evaluar las condiciones del hielo y encontrar la ruta más segura.
3: Como ve, la niebla impide la visibilidad de lo que tenemos enfrente. Nos orientamos con esta imagen. Esto es un campo de hielo. Estas son áreas con varios témpanos. Aquí hay otro gran campo de hielo. Ahora navegamos en una zona de agua que se ve en un tono oscuro. Esto es un dispositivo que procesa la señal del radar principal y nos ofrece una imagen más clara, visualmente más agradable y fácil de interpretar. El espesor del hielo varía y si hay hielo muy grueso, perpetuo, más denso y pesado que el de una capa convencional, intentamos rodearlo. Si nos encontramos con una capa que ya se está resquebrajando y está saturada de agua, que puede tener unos 2 metros y medio de espesor, entonces el hielo se romperá fácilmente en cuanto reciba una pequeña presión. Distinguir los tipos de hielo es algo que una persona va aprendiendo con el paso del tiempo al trabajar en el Ártico.
1: Hola. ¿Qué tal?
4: Hola.
1: A ver, entonces aquí tenemos el timón, ¿verdad?
4: Sí, exacto.
1: Desde aquí se pilotea el rompehielos.
4: Sí, así es. El oficial de guardia y el primer oficial de puente me indican el rumbo. Y yo sigo ese rumbo.
3: A babor, por donde hay agua.
4: A babor, recibido.
1: ¿Puedo ponerme al timón un poco?
4: Sí, claro.
1: ¿De verdad?
4: Sí, sí.
1: Ok, está bien, gracias.
4: Adelante.
1: Gracias.
4: Miramos a babor, por donde hay agua.
1: Está bien, por donde hay agua.
5: Ahora sí, el rompehielos está en mis manos. Agárrense.
4: ¿Puede virar un poco más a babor?
1: Ajá, a babor. Vaya, se nota que miramos a babor.
4: Vire más a babor.
1: Ya me dio miedo.
4: Hasta 20.
2: Es lo más grande que he pilotado en mi vida. Y esto es lo que sucede en el interior del rompehielos cuando cambiamos de rumbo. El sistema del timón pone en movimiento estos enormes pistones que hacen que el barco vire.
6: La sala de máquinas del rompehielos ocupa varios pisos. Y aquí donde estoy, pareciera que no está funcionando nada, ya que no se escucha nada. Pero bastaría con que yo abriera esa puerta y ustedes notarían la diferencia. Ahí está. Ahora sí creo que podemos sentir y oír el poderío de los tres motores eléctricos con 22.000 caballos de fuerza cada uno.
1: Los electromotores se alimentan con la energía de dos reactores nucleares. Estos están protegidos por un blindaje de acero de 10 centímetros de grosor, capaz de soportar una colisión con un rompehielos de las mismas características que navegase a una velocidad de 40 kilómetros por hora. Ahora mismo me encuentro en un área de acceso restringido, la cual podríamos catalogar como el corazón del rompehielos. Estoy a tan solo unos metros de los dos reactores nucleares que están precisamente detrás de esta pared. Hay que destacar que aquí hace muchísimo calor, ya que por estos tubos pasa todo el vapor que viene directamente de los reactores nucleares. Vapor que alcanza una temperatura de 300 grados centígrados. La división de núcleos de uranio libera una gran cantidad de energía que calienta el agua del primer circuito. Debido a la alta presión, no hierve, sino que calienta el agua de un segundo circuito, la cual se convierte en vapor. Este vapor acciona las turbinas, generando la electricidad. Esta pone en marcha los motores, que hacen girar las tres hélices del rompehielos. Cada uno de los reactores es capaz de generar 170 megavatios de potencia, lo que convierte nuestra nave en una planta nuclear flotante, suficiente para abastecer de energía eléctrica a una ciudad con 100.000 habitantes. Pero, ¿cuánto combustible se necesita para producir tanta energía?
6: En la primera mitad del siglo XX, el rompehielos Yermak necesitaba 2.000 toneladas de carbón para hacer un viaje de 2 semanas. Por ahí de los años 1960, el rompehielos Dobrina Nikitich necesitaba 400 toneladas de diésel para hacer el mismo viaje. Este rompehielos hoy en día gasta por día una cajita de uranio, lo cual le permite navegar durante 5 años sin recargar combustible.
0: Atención a todos los pasajeros, vayan a la cubierta principal. Atención a todos los pasajeros, vayan a la cubierta principal.
5: No sé qué ha pasado. ¿Por qué nos han pedido salir a cubierta tan urgentemente? De hecho, tengo la sensación que el rompehielos se está bajando de velocidad, que incluso está detenido. No sé, bueno, vamos a ver.
1: Y ahí está la razón por la que nos ordenaron subir a cubierta. Fue precisamente este animal el que dio nombre a todo el Ártico. La palabra del griego antiguo, arctos, se traduce como oso.
2: Miren, nada más acabamos de encontrar un oso polar. El rompehielos ha detenido un poco para que podamos observarlo. La verdad es que esto parece irreal, señores, irreal.
1: El oso polar es una de las pocas especies de mamífero adaptada a vivir en el hielo. Por muy tierno que pueda parecer, no hay que olvidar que estamos ante el oso más grande del planeta. Muchos lo llaman el rey del Ártico. Este animal se muestra confiado porque no tiene depredadores naturales. Su olfato es tan potente que sus presas no pasan desapercibidas ni bajo el agua, ni bajo capas de hielo y nieve, ya que puede detectar focas y otros animales a más de 30 kilómetros de distancia. Aquella noche muchos de nosotros no pudimos dormir, emocionados e inspirados por las experiencias que acabábamos de vivir, inquietos por lo que aún nos esperaba adelante.

0: Vamos a ver cuando vamos a llegar al Polo Norte exactamente. Aquí nos va a indicar 90 grados latitud norte. Y en ese momento habremos llegado al Polo Norte. Todo el mundo está muy ansioso, tenso. Esto parece como una especie de año nuevo. La gente también está muy emocionada, igual que yo. 89.59. Vamos, vamos, vamos, vamos, vamos.
1: Estamos tan solo a un par de cientos de metros del eje terrestre. Sin embargo, aún tenemos que estacionar el enorme rompehielos de tal manera que sus sistemas de navegación indiquen el punto exacto del polo norte geográfico. Esta no es una tarea fácil. Y por fin, el momento que tanto estábamos esperando.
0: ¡Ahí está! ¡Ahí está! ¡Hemos llegado! ¡Ahí está! 90 grados latitud norte. Estamos en el polo norte.

0: Vámonos.
1: Al alcanzar la meta, los miembros de la expedición se preparan para descender del rompehielos y poner sus pies sobre el eje de rotación de la Tierra. Pero antes que ellos, descienden los inspectores del Parque Nacional Ruska Ártica. Siempre son los primeros en pisar el hielo. Hoy, me toca acompañarlos para asegurarnos de que cerca del rompehielos no haya osos polares. Mikhail Karelsky ya ha llevado a cabo esta misión en el Polo Norte 55 veces. ¿Qué tan difícil es distinguir a un oso polar porque es blanco, igual que la nieve?
2: En realidad, un oso no es tan blanco como la nieve. Es un poco amarillento. A veces ves un iceberg o una placa de hielo deformada y te das cuenta de que empieza a moverse y entiendes que posiblemente sea un oso.
1: ¿Y qué hay que hacer si te encuentras con un oso?
2: Si un oso se te acerca poco a poco y empieza a olfatear, quítate algo y tíralo, por ejemplo, un guante. El oso se detendrá porque le atraerá ese olor desconocido. De ese modo, te dará tiempo a alejarte. Si no llevas un arma para asustarlo, es lo único que puedes hacer.
1: ¿Qué tal está la situación ahora?
2: Ahora todo está tranquilo. Por si acaso, llevamos todo lo necesario. Armas y prismáticos. Con los prismáticos examino el territorio para ver si hay algún depredador. Por ahora todo está tranquilo. Maxim, aquí Mikhail, cambio.
3: Aquí Maxim, cambio.
2: Maxim, todo en orden. Pueden salir al hielo.
3: Recibido. Listos para salir.
1: El desembarque se realiza en una fecha muy especial. Exactamente este mismo día, pero en 1977, el rompehielos nuclear soviético Ártica cumplió la histórica hazaña de ser el primer barco del mundo en alcanzar el Polo Norte. Desde entonces, existe una tradición. Cada vez que una expedición llega al Polo Norte, sus miembros dan un paseo que los convierte en unos privilegiados, ya que solo aquí se pueden cruzar todos los meridianos de la Tierra en menos de un minuto. Pero esta no es la única tradición que cumplen. ¿Sabían ustedes que la profundidad del Océano Ártico en el Polo Norte geográfico supera los 4 kilómetros? Así que, antes de cumplir con esta otra tradición de los exploradores del Ártico, hay que ponerse un arnés de seguridad.
4: Dios, ya tengo frío. No sé cómo va a estar ahí.
1: ¿Todo listo?
3: Listo.
1: Gracias.
4: Vamos. Vamos. Ay, Dios mío. Todo.
1: Las aguas superficiales en este punto del Océano Ártico mantienen una temperatura constante de 2 grados bajo cero. Al darme el chapuzón, sentí tanto frío que me ardió la piel y me costaba trabajo respirar.
4: Sí que está fría, Dios. Se me fue la fuerza del cuerpo. Dios, lo hice.
5: Bien,

0: Prueba del frío superada. Ahora sí puedo cumplir con la misión que me trajo aquí.
1: Cualquiera podría pensar que el Polo Norte es tan solo un punto en un mapa, unas cifras en un navegador o un letrero en medio de la nada. Pero cuando te enteras de cuántas personas dejaron su vida buscándolo, cuántas otras personas lo buscaron durante años sin encontrar nada, o cuánto esfuerzo hay detrás de la construcción de rompehielos nucleares como el que está a mis espaldas, que hoy en día nos pueden traer aquí de forma tan rápida y tan cómoda, comienzas a verlo totalmente de otra forma. Sin duda, llegar aquí para nosotros los seres humanos es una demostración más de que podemos con todo. Simplemente no hay que dejar de soñar.

Casi lo olvido. ¿Para qué traje al Polo Norte un sombrero de charro? Obvio, para hacerme la selfie con un sombrero de charro en el punto más septentrional del mundo. Parece que salió bien.

España. La comunidad autónoma de Asturias es rica en minerales. La obtención del carbón ha marcado la historia de este territorio a lo largo de los últimos siglos. Generación tras generación se ha ido pasando la experiencia y el conocimiento de un trabajo que implica grandes sacrificios. Los mineros asturianos han sido también protagonistas de importantes conquistas laborales. Hoy en día, tras el cierre de la última mina de extracción de carbón, muchos denuncian el abandono y la soledad de miles de antiguos trabajadores. Nuestro equipo ha hablado con quienes argumentan que la política energética aplicada por la Unión Europea va en detrimento de la soberanía y la seguridad de España y denuncian que el Estado ha incumplido acuerdos pactados en el pasado.

0: Hasta hace pocas décadas, Asturias era sinónimo de minería. Era decir, lucha de clases, trabajo y sacrificio. Hoy son solo pocos los que siguen descendiendo cientos de metros a las profundidades de la tierra.
1: Pues vamos a bajar en jaula hasta octava planta, que son 386 metros de profundidad.
0: Lo hacen con un fin muy distinto a antaño. La última mina de extracción de carbón en esta norteña comunidad de España cesó sus actividades en diciembre del 2024, luego de largos años de pulsos en los yacimientos y en las calles del país, se puso fin a una labor que sustentaba a decenas de miles de personas y era parte central de la identidad local. Alejandro integra a la cuarta generación de mineros en su familia y aunque ahora se desempeña como guía en la mina de Pozo Sotón, no le gusta hablar de su profesión en tiempo pasado. Alejandro, ¿cuánto tiempo trabajaste como minero?
2: Seguimos trabajando como minero. Nosotros seguimos trabajando dentro de la mina y seguimos siendo mineros. Pero bueno, yo llevo la empresa desde el año 2006 más o menos, en Sotón desde el año 2016. Y durante estos años, pues el cambio llegó grande porque, bueno, al principio sí que se sacaba muchísimo carbón y la vida era diferente y ahora, pues bueno, yo me especie de, pues bueno, de visita turística o llamadlo como me queráis.
0: ¿Se extraña la actividad más vinculada a la minería?
2: A ver, hay algo social aquí en Escuenca, sobre todo en Asturias está muy enraizado la minería. Entonces, bueno, cuando se cerraron las minas y se abrió el Pozo Sotón para las visitas, pues al principio sí que es verdad que no fue agradable. Ahora mismo ya está más aceptado, pero al principio sí que fue difícil.
0: Alejandro comenzó a trabajar en la mina con 26 años. Su especialidad es la electricidad, pero como sucedía en muchos casos, cualquier profesional que podía ser útil en las galerías subterráneas terminaba trabajando en una, sobre todo si había crecido rodeado de mineros. ¿Cómo era el día a día en la mina en la que trabajabas antes de llegar acá? Porque me decías que era incluso más profunda que esta.
2: Sí, sí, era la más profunda de la empresa, era el Pozo Carrio, que bajamos más de 1.000 metros de profundidad. Y bueno, en esas condiciones que hacía muchísimo calor, los trabajos estaban bastante lejos, era un trabajo que, bueno, era bastante durillo, la verdad que sí.
0: Durante las explicaciones de Alejandro y sus compañeros Miguel y Noel, se nota la pasión que aún sienten por este trabajo a pesar de su dureza. Conocen esta mina como la palma de su mano y describen cada proceso con un brío singular. Este recorrido lo hacen con frecuencia, reciben visitantes constantemente de diferentes partes del mundo. Nos encontramos ahora en lo que acá los mineros llaman la chimenea. Se trata de un conducto de unos 115 metros de longitud que sirve para comunicar una planta con la otra. Estamos rodeados ahora mismo de carbón. Vamos a tratar de bajar tomando todas las precauciones que nos han indicado para que no suceda ningún tipo de accidente. Alejandro, ahora dime, yo te pregunto, ustedes como trabajan en brigadas, acá tantas horas debajo de la tierra, terminan teniendo como un trato muy cercano entre todos los mineros,
2: sí,
0: ¿no?
2: Sí, un trabajo en el que se hacen muchos compañeros porque tú al final estás trabajando con otra persona y la vida de él depende de la tuya depende un poco de ti.
0: El proceso de cierre paulatino de las minas de carbón en Asturias comenzó en los años 80 y concluyó oficialmente en el 2018, aunque la última mina cesó sus actividades de manera definitiva a finales del 2024. Pozo Sotón, de la compañía estatal UNOSA, fue declarado bien de interés cultural. Junto a Alejandro, recorremos el memorial que rinde tributo a los mineros fallecidos en diferentes labores a lo largo de las últimas décadas.
2: La minería arrastraba muchos puestos de trabajo y ahora pues lo que vemos es pues que la gente tiende a marchar fuera de Asturias
3: tanto para estudiar como para trabajar. Tú antes tenías la opción de estudiar ingeniería de minas en Oviedo o en Gijón y sabías que ibas a tener trabajo en Asturias. Era una forma muy, muy fácil de que la gente no marchase a ningún lado.
0: ¿Qué futuro tendría un joven asturiano hoy en día en materia profesional?
3: En Asturias, muy poco, porque las pocas empresas que queden, las pocas empresas que hay, tanto es automatizándose y hoy en día yo por lo que veo que todo lo relacionado con lo laboral tiende a ser mundo tecnológico.
0: Alejandro describe una realidad para muchos dolorosa. Pueblos y pequeñas ciudades que antes estaban habitadas por familias de mineros, en la actualidad se encuentran escasamente pobladas y sin apenas actividad. Ese es el caso de Mieres, localidad que se ubicaba en el mismísimo centro de la actividad minera de Asturias. Hoy en día busca transformar su economía y enfocarla en el turismo, aunque sin grandes resultados. Caminar por Mieres a plena luz del día es constatar el efecto del cese de la actividad minera acá en la cuenca. Calles vacías, establecimientos cerrados en una urbe que intenta reconfigurar su futuro, pero que al parecer aún no lo logra.
4: ¿A dónde vas a ir?
5: ¿Está bien? ¿Qué bien?
4: Bueno, ¿qué pues va? Estamos muy bien. La minería dio mucho, mucho, mucho. Se trabajó mucho, se peleó también. Pero claro, cuando cerraron las minas, fue todo a pique. Sí, los que se retiraron quedaron con 45, 46 años. Y bien, con un jornal muy bueno. Pero claro, Mieres se perdió todo.
6: Las minas son contaminantes, da mucho trabajo, pero el deterioro ambiental es excesivo. O fue excesivo. Yo me acuerdo de niño aquí que bajaba el río completamente negro.
7: Casi todos los adolescentes tenemos familia en la minería y, bueno, relacionado con eso, mucha gente se puede ir de vacaciones, por ejemplo, pero actualmente como la minería ya prácticamente no hay nada, las minas están ya casi todas cerradas, pues entonces ya...
0: Las prejubilaciones, de las que hablan muchos de los habitantes de Mieres, son también fruto de la lucha intensa llevada a cabo por los mineros asturianos para no quedar sin sustento de la noche al día. Tras intensas huelgas, sobre todo en los años 90, marchas y manifestaciones que en muchas ocasiones se tornaban violentas, muchos de los mineros consiguieron la concesión de un pago de por vida según la edad y la cantidad de años trabajados.
8: Yo personalmente no me puedo quejar mucho porque, bueno, me quedó una paga para vivir, no para hacer excesos, pero para vivir cómodamente y, bueno...
9: Si me puede decir de cuánto es esa prejubilación, de cuánto es esa paga, pudiera decirme...
8: Yo actualmente 2.200
9: euros. Eso es lo que, por el cierre de la mina como antiguo trabajador minero.
8: Sí, bueno, hubo gente que la verdad que no lo veo normal de que con gente, yo me prejubilé con 47 años, pero hubo gente que se prejubiló con 41 años.
0: Para muchos mineros y expertos en la materia, las prejubilaciones constituyeron una manzana envenenada en numerosos sentidos. Muchos opinan que quedó hipotecado el futuro de los jóvenes y mineros que no clasificaron para el grupo de los beneficiados y vieron su futuro profesional comprometido. Esta es la historia que relata José Arsenio.
10: Yo formo parte de una subcontrata de la empresa matriz, de UNOSA, y nosotros estamos a expensas de ellos. Si ellos no tienen trabajo, nosotros tampoco.
0: ¿Cuántos mineros, así jóvenes como tú, se han quedado sin trabajo y sin prejubilación tras el cese de la minería acá en Asturias?
10: Bueno, la prejubilación no es lo más importante. Lo más importante es que haya un trabajo para todos, que haya futuro para todos. Porque de nada sirve que se puedan prejubilar un puñado de ellos y los demás luego vernos en la calle.
0: En el 2010, el Consejo de la Unión Europea estableció el fin de las ayudas estatales a la industria del carbón, con la mirada puesta en las fuentes de energía renovables y una economía sustentable, según se aseguraba en los decretos. Los documentos estipulaban que la no competitividad de las minas no justificaba el apoyo financiero indefinido. Inició entonces un proceso en España para financiar costes adicionales con fecha de expiración en el 2027. El plan prevé la inversión de más de 1.200 millones de euros en la reactivación de las comarcas mineras. No obstante, para José Arsenio, en la práctica, los resultados no son palpables.
10: Lo que pasa que antes, si habría 15.000 personas manifestándose, pues eso tenía poder, eso se hacía escuchar allá donde fuera. Ahora, con 2.000, no vamos a ningún lado. Es que ni nos reciben en los sitios. Entonces, el poder de movilización está en la gente. Y la gente no se moviliza, no hay nada que hacer.
0: Unos 200 mineros se vieron obligados a manifestarse a finales del 2024 para exigir empleos fijos a la estatal UNOSA, pero los resultados, como denuncia José Arsenio, no llegan. Cientos de antiguos empleados se sienten traicionados por sindicatos y partidos políticos. El Pozo de Santa Bárbara fue uno de los principales puntos de obtención de carbón aquí en el Valle de Turón, una especie de joya de la corona de la producción minera. Su nombre rinde tributo a la patrona de los trabajadores de este sector. Fue clausurado en los años 90 y el estado de abandono de muchas de sus instalaciones refleja también la manera en la que quedaron muchos de los trabajadores vinculados a esta labor.

0: Tras la jornada de trabajo, Alejandro visita como de costumbre a sus padres. Hace un recuento de la jornada y rememora con ellos las diferentes etapas por las cuales ha pasado el oficio que comparte con su padre.
1: Una máquina de 8 y una de 8, no son dos de 4.
2: Había una de 4.
1: No.
2: Escúchame, la pequeñina.
1: Pero esa no la tenemos.
2: Ah, nosotros teníamos una de 4. Luego teníamos los de 8, de 12 y de 16.
0: El padre de Alejandro recuerda bien cómo fue el proceso de negociación entre los sindicatos y las autoridades para las condiciones del cierre de las minas. Califica el momento de traumático y no exento de irregularidades.
2: Bueno, pues cuando cerraron las minas de Asturias, mucha gente no quedó de acuerdo en cerrar las minas porque estaba dando de comer a mucha gente. Hay otra cosa que nos engañaron miserablemente, porque nos dijeron los sindicatos que cada 3 que se retiraran que iban a meter uno. Cada 3 que iban a meter uno. Y marchemos todos y no metieron a ninguno. Y entonces, claro, la gente quedó muy disgustada con eso.
0: Alejandro padre dejó la minería cuando tenía 42 años y se acogió a las prejubilaciones que en ese momento se negociaban. Asegura estar orgulloso del camino que ha encontrado su hijo. Reconoce que el trabajo como guía de una mina, de cierta manera, mantiene viva la tradición en la familia. Una tradición que se palpa en los diálogos cotidianos.
1: Hay muchas expresiones. La de dame tiralle, la más típica que puedes encontrar en Asturias. Dar tiralle y pasar la madera de un compañero a otro con la mano. Nosotros siempre decimos que cuando hay un problema que tienes que ir a los chabolos. Los chabolos son el sitio donde están los sindicatos, ¿no? Entonces son los que más o menos te van a poder ayudar si tienes un problema.
0: Paradójicamente, fueron muchos los problemas que dejaron sin resolver los sindicatos asturianos ante el cierre de las minas, según denuncian muchos antiguos trabajadores. Las contradicciones iban desde sus vínculos con las empresas empleadoras y el Estado hasta las fuentes de ingresos. La minería acá en Asturias ha pasado de ser la principal actividad obrera a convertirse en un atractivo turístico. Hay diferentes museos dedicados a esta función repartidos por todo el territorio. Este es uno de los principales y acá nos espera Antón Saavedra, ex minero sindicalista y una de las personas que más ha luchado por los derechos de los trabajadores.

0: Háblame de la lucha sindical, porque el movimiento minero en España siempre fue un faro en la lucha por los derechos de los trabajadores.
1: Concretamente, la minería asturiana está considerada como el faro del movimiento obrero español. Efectivamente, siempre fue la avanzadilla del movimiento obrero a nivel de España. Empezaba en Asturias, en la minería.
0: ¿Cuáles eran las principales reivindicaciones?
1: Jornada laboral, agotadores, salarios por una mierda, condiciones laborales nefastas, prueba evidente que había años de 75 muertos. Accidentes, batíamos los récords europeos y del mundo con la poca estadística que había. Eso eran reivindicaciones fundamentales. Después estaba la otra reivindicación, que era el hábitat donde vivía. Males condiciones, la gente no tenía vivienda. La gente vivió hasta en cuevas.
0: Antón sostiene que con la situación geopolítica actual, el resurgimiento de la explotación del carbón ayudaría a combatir vulnerabilidades energéticas mostradas recientemente en España, con apagones totales incluidos.
1: Empezaron a basar el tema en que efectivamente se acababa el yacimiento. Aquí hay yacimiento para más de 150 años, que se sepa, geológicamente demostrado. ¿Por qué cerró? Porque aquí la gente, cuando el franquismo, los empresarios comieron toda la parte del jamón, toda la parte del jamón, y dejaron lo que llaman el hueso. Y se nacionalizó. Dijo, mucho me extraña a mí que Franco nacionalice la minería. Lo que hubo fue una socialización de pérdidas con una privatización de las ganancias.
0: Antón rememora cómo se fue produciendo el proceso de la detención y el desmantelamiento de los colectivos mineros asturianos. Apunta a nombres específicos dentro del mundo sindical como personas que no supieron representar fielmente a los trabajadores.
1: Hubo ahí una guerra permanente dentro del sindicato. Lo que defendía el secretario general del SOMA, el tal Villa, que después degeneró en Cuatrero, un ladrón, está en la cárcel. O sea, está condenado a la cárcel, aunque no pudo ir.
0: Porque usted dice que no ha perdido la guerra.
1: Bueno, porque yo tengo esperanzas de...
0: ¿De qué?
1: De que el carbón vuelva a resurgir. Mira, nunca jamás en la vida, en la historia del... Nunca jamás el mundo consumió tanto carbón y nunca se extrajo tanto carbón del mundo. Entonces, ¿qué? Que países como la China, como India, tal, que son tontos. No sé en qué año, pero yo creo que va a volver.
0: Echando la vista atrás, muchos mineros reflexionan sobre las repercusiones que ha tenido el cierre de las minas asturianas más allá de las fronteras de este sector. La situación coincide con la práctica desaparición de las huelgas en España y la casi nula reivindicación de los derechos de los trabajadores.
2: La verdad que es que la minería fue el referente del movimiento sindical en todo el país. Éramos el referente sindical. De hecho, nosotros cuando hacíamos manifestaciones por el tema del estatuto, por el tema de cuando empezó la primera reconversión, y en las manifestaciones íbamos a Madrid, la gente en Madrid decía, ya llegan los mineros.
0: Y no queda, por ende, lucha obrera, ¿no?
2: Lucha obrera lo estamos viendo. Yo no sé si es por todo, por la legislación, por todo, la lucha obrera se ha terminado.
0: Nuestra entrevista con Albino se interrumpe. En este pueblo de mineros golpeó fuerte el resultado de las negociaciones con los sindicatos. Al ver las cámaras de televisión, este antiguo trabajador de una empresa local no esconde su descontento.
3: Tú, un liberado, venga, hombre, cobrando de todos.
0: Este es otro de los rostros de quienes más han resultado afectados por la situación. Otra de las voces que culpa a las divisiones internas por no haber sabido garantizar puestos de trabajo y opciones laborales para los jóvenes. Y esta es otra de las caras del cese de la minería. En esta murieron 5 trabajadores a comienzos del 2025. Los obreros se encontraban trabajando con permiso de investigación, pero tras el suceso se reveló que en realidad eran otras sus funciones. Saúl, esta es la bocamina por la que entraron los mineros el día del accidente fatídico.
4: Sí, sí, efectivamente, fue esto, sí.
0: ¿Cómo fue ese momento? ¿Por qué sucedió la explosión?
4: Bueno, la explosión tuvo que haber sucedido por una mezcla explosiva de gases. Por lo tanto, la presencia de metano y la presencia de oxígeno formando una atmósfera explosiva, y eso seguramente pues se debe a un laboreo minero, eso seguro, pues es el indicio claro de que existía un laboreo.
0: Estamos hablando de obtención de carbón de una manera irregular, porque la empresa que gestiona esta zona no contaba con el permiso necesario para ello.
4: Lo primero, desde un aspecto puramente legal, pues no contaba con permisos. Pero desde un aspecto puramente laboral, tampoco se atendía a derecho y a obligaciones, porque no existían ni aparatos de medición, no había ningún tipo de ventilación, y por lo tanto, existiendo laboreo minero, aunque no hubiese permiso de explotación, si existía laboreo, debería de darse esas condiciones de seguridad que no se dieron.
0: El suceso es uno de los más graves ocurridos en los últimos tiempos en Asturias. La compañía responsable de la mina, Blue Solving, pertenece a Empresarios de León y se dedica a la distribución del carbón. Aunque no contaba con permiso para ello, las autoridades admitieron que se encontraron indicios que apuntan a la extracción de carbón.
4: La cuestión de las medidas de seguridad siempre fue un tema de lucha constante, es decir, de conquista de mejoras laborales permanentes y conquista de mejoras de seguridad en el entorno de trabajo.
0: Analizando lo ocurrido, Saúl enlaza un punto con otro y destaca que la empresa tomó el riesgo de extraer el mineral sin permiso, sabiendo que existía un destinatario seguro para ese producto y, por lo tanto, una ganancia.
4: Solo se puede responder porque existía una rentabilidad en algún punto de su extracción, de su venta. La minería en España cierra en el 2018, salvo una excepción que duró 2 o 3 años más del Pozo Nicolasa, y después resulta que reabre minería sobre lo que cerró, y reabre de una manera extraña, dudosa, desregulada. Y luego hay una cuestión: ¿qué se prohíbe en la Unión Europea? ¿La producción eléctrica con carbón o el carbón? Porque la explotación no entiende del destino de los carbones, solo entiende de su extracción.
0: ¿Qué decisión judicial creen que sería la más justa en este caso? Sí.
4: Lo primero sería hacer justicia, y con eso pido cárcel, o pedimos cárcel, para los responsables directos de la matanza, como es la empresa, por ejemplo, pero también a las autoridades que no vieron o que no supieron ver, pedimos que se aparten, que no sirven. Nadie devuelve la vida a una familia. Pues una justicia sería la reapertura de la mina en términos de empresa pública, estatal, con la mayor garantía de explotación y de seguridad, y por una explotación también eficiente del recurso, mientras se utilice el recurso, mientras sea necesario al desarrollo humano. Eso ya sería una medida de reparación coherente.
0: La minería fue durante generaciones el pilar de las cuencas asturianas, parte fundamental del ADN de su gente. Con su desaparición no se ha ido el riesgo de no volver a casa luego de una jornada de trabajo, como demostró la explosión en la mina de Cerredo, sino que aparecieron nuevos conflictos, nuevas injusticias, nuevos problemas. Quienes lo sufren entonan el canto de guerra que cantaban sus abuelos cuando iban a huelga. Santa Bárbara Bendita es el emblema popular que mejor expresa el dolor de este colectivo.
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¿Encerrados por expresarnos en libertad? ¿Silenciados por decir la verdad? ¿Censurados por criticar a los poderosos? ¿Sentenciados por destapar lo oculto? No, no. Seguimos críticos con los guiones establecidos, denunciantes de las injusticias silenciadas. Seguimos libres.

0: ¿Qué me has traído?
1: ¿Unos esquís? ¿Café? ¿Un ovillo? ¿Y un chal?
0: ¿Eso es todo lo que me has traído? ¿Y la pluma de pájaro? ¿Lo trajiste?
1: ¿La pluma? ¿La pluma de pájaro?
2: ¿Dónde dejé la pluma? La pluma. No tiene sentido haber llegado hasta aquí si no tengo la pluma. Hace una semana que llegué a la República de Komi, al norte de los Montes Urales, sin saber para qué. Y cuando estaba a punto de saberlo, unos minutos. Oh, decepción. ¿Dónde dejé esa pluma?

0: Esta historia comenzó cuando me dirigí a la República de Komi, en el norte de los Montes Urales. Casi el 70% de su territorio está cubierto de bosques, lo que la convierte en una de las repúblicas menos pobladas de Rusia. Su capital es una ciudad con un nombre muy difícil de pronunciar porque incluye dos veces la letra Ü, que no existe en nuestro alfabeto. Se trata de Syktyvkar, donde comenzó mi aventura. ¿Hola?
1: Sigue las señales.
2: ¿Qué es esto? ¿Y quién lo dejó?
0: El artefacto que encontré me dejó atónito, ya que no tenía ni la más mínima idea de qué se trataba. Cuanto más lo pensaba, más me convencía de que pertenecía a la colección de un museo. La voz dijo que había que seguir las señales. Me parece que esto es una pieza de museo.
3: Ha venido al lugar adecuado. Aquí podemos ver unos esquís de caza y un bastón Koivet. A menudo el Koivet llevaba en uno de sus extremos una punta en forma de lanza que servía para perforar el hielo y conseguir agua. La pala servía, por ejemplo, para desenterrar a las presas cubiertas por la nieve. Hace mucho tiempo los humanos venían aquí en un principio precisamente para cazar. Y por supuesto necesitaban desplazarse de alguna manera. Podemos presumir de tener el esquí más antiguo que se ha encontrado en el mundo. Aquí

0: Tenemos el fragmento de un esquí con la representación escultórica de una cabeza de alce en la punta de la suela. Este objeto data del sexto milenio antes de nuestra era. Tiene unos 8.000 años.
1: Resulta que este esquí es más antiguo que las pirámides de Egipto. Solo sobrevivió un trozo, ya que el resto se deshizo en las manos de los arqueólogos que la encontraron. En cuanto a mi objeto, ¿pertenece a su museo?
0: No es una pieza de nuestro museo. Le recomendaría hablar con los cazadores comis o con los deportistas.
1: Decidí buscar entre los deportistas, pues pensé que podría perderme en el bosque antes de encontrar a algún cazador. En la República de Komi existe toda una federación de carreras en los esquís nacionales, los llamados Liampi. Aquí celebran sus propias Liampiadas, competiciones similares a las Olimpiadas, pero al estilo Komi.
2: ¡Buenos días!
1: ¡Hola!
2: ¿De dónde sacaste este coibet? Es mío, lo perdí en el bosque.
1: Pues lo encontré en unas circunstancias muy extrañas.
2: Esas cosas pasan.
1: Sí.
2: A veces un oso o un zorro pueden llevárselo. Cualquier cosa puede pasar. También se usan para cazar. ¿Sabes cómo los utilizan los cazadores?
1: No, ¿cómo?
2: Mira, con él cavamos un hoyo y colocamos la trampa. Luego la cubrimos así. ¿Por qué? Porque si lo hago con las manos, el animal notará mi olor. Por ejemplo, si pasa un liebre por ahí, caerá sin darse cuenta. Pero si detecta el olor, la evitará. Ya está.
1: Veo que todas sus herramientas son muy especiales. Incluso los esquís tienen un diseño muy bonito.
2: Los decoramos para vernos bien cuando nos presentamos ante el público, ya que los usamos en las competiciones, para que cada uno tenga su propio estilo.
1: ¿Me enseña a utilizar estos esquís?
2: Por supuesto.
1: Resultó que los esquís nacionales Komi son de dos tipos, los Liampi y los Lizzy. A mí, siendo principiante, me dieron los primeros, los Liampi, ya que son más fáciles de usar.
2: Los esquís de casa, los Liampi, son completamente de madera, sin pieles integradas.
1: Sí.
2: En cambio, estos esquís, Lizzy, sí incluyen pieles integradas de reno o de alce.
1: Sí.
2: Se usa la piel de la rodilla hacia abajo. ¿Para qué? Porque cuando vas a cazar un alce, el animal puede oírte a 500 metros al pisar una rama. Cualquier ruido y se acabó. Pero con estos vas bien.
1: Son muy suaves.
2: Se deslizan con mucha suavidad y prácticamente no hacen ruido.
1: Así y así.
2: Ahora te invitamos a competir con nuestros profesionales. ¿Te animas?
1: Pues lo intentaremos.
2: En sus marcas. ¿Listos? ¡Ya!
1: Mis nuevos conocidos llevan años participando en las Liampiadas, por lo que entrenan cada semana. Por desgracia, las competiciones de este año se celebraron 2 semanas antes de mi llegada. Se corre una distancia de 3 kilómetros que debe pasar necesariamente por el bosque e incluir un tramo en campo abierto, es decir, sobre nieve y virgen.
2: ¿Qué tal? ¿Cómo vas?
1: Es difícil, pero ahí la llevamos.
2: Respira hondo y exhala despacio.
1: ¿Es cierto que usted creó esta modalidad de deporte?
2: Efectivamente. Creé este deporte a base de nuestras tradiciones y modo de vida. Tuve que realizar un estudio científico y metodológico para que este deporte pudiera existir. Pasé 12 años desarrollando la normativa, la metodología y las reglas de competición. Solo después de eso, el Ministerio de Deporte lo reconoció por unanimidad como deporte nacional.
1: Los chicos ya se fueron.
2: Vamos a por ellos.
1: Las primeras Liampiadas se celebraron en el 2025, en el marco de la Copa Mundial de Esquí para Veteranos, que se celebró en Syktyvkar. Participaron unas 850 personas de 17 países. Los rusos ganaron 255 medallas, seguidos por los finlandeses con 39 medallas y los italianos con 27. Y en eso no hay nada de qué sorprenderse. La República de Komi es conocida por sus campeones de esquí. Aquí vive Raisa Smitanina, 4 veces campeona olímpica y 21 veces campeona de la Unión Soviética. Además, esta república ha regalado al deporte 4 campeones olímpicos y numerosos campeones de otras competiciones de esquí. Y todos ellos entrenan aquí, en el mayor complejo de esquí de la República. Lo inauguró la mismísima Raisa Smetanina en 1977. Yo perdí de vista a mis nuevos conocidos, pero parece que quien me dijo que siguiera las señales lo tenía todo calculado. ¿Un avestruz? ¿En medio del bosque? ¿En invierno? Pensé que después de tanto recorrer el bosque en esquí, me lo habría imaginado, pero sin duda tenía que seguir esta nueva señal. Así llegué a una granja, que sería de lo más habitual si no fuera por un avestruz que se paseaba tranquilamente por la nieve, como si se tratara de arena del desierto o de la sabana.
3: Hola.
4: Uy, ya vienes conmigo.
1: ¿Qué, me quieres saludar?
5: ¿Qué haces?
1: Quería entrar para ver mejor.
5: Es peligroso. El avestruz puede darte una patada. Es una hembra. Y si fuera un macho, yo no podría estar aquí. Siempre defiende su territorio. En la sabana, por ejemplo, si un león ataca, el avestruz puede darle un golpe en el abdomen. Y si acierta, el león muere.
1: ¿Y cómo es que los avestruces vienen aquí en la República de Komi en medio de la nieve? ¿Aguantan esas condiciones?
5: Bueno, los avestruces se adaptan muy bien. Tienen una temperatura corporal muy alta y pueden aguantar perfectamente hasta 20 grados bajo cero. A la gente le interesa ver avestruces. Quisimos dedicarnos solo a la cría sin traer a nadie. Después invitamos a nuestros amigos y les gustó mucho. Ahora estamos abiertos al público.
1: ¿Podríamos hacer un recorrido por la granja?
5: Por supuesto.
1: En la granja de Mijail viven además animales menos exóticos. Hace apenas unos años Mijail trabajaba como trailero y no tenía nada que ver con la cría de animales. Pero en un momento dado decidió darle un giro a su vida y abrió una granja. Su mascota atrajo a turistas. Así fue como después de un avestruz africano llegaron a Komi otros ejemplares.
5: Aquí viven emúes, avestruces australianos que son más pequeños y temerosos. En general, todo lo nuevo les da miedo. Por ejemplo, si colocas un trapo rojo o azul en el umbral, no entrarán hasta acostumbrarse. Son muy miedosos.
1: ¿Cómo ha aprendido a cuidar avestruces?
5: He ido aprendiendo con la práctica. No hay libros sobre el cuidado de los avestruces. Ahora tenemos un chat donde somos más de 100 criadores en Rusia. Nos comunicamos, hablamos de cómo cuidarlos y de qué problemas tenemos. Cada uno aprende con la práctica. Por cierto, ya es hora de alimentarlos.
1: Chicos, les traigo la comida. En invierno, los avestruces comen cereales como trigo, maíz, también girasol y verduras. ¿Te parece interesante? Mijail dice que la principal dificultad con los avestruces es que se comen todo lo que ven, incluso piedras y otros objetos sólidos. Esto les ayuda a triturar la comida dentro del estómago, ya que no tienen dientes y tragan los alimentos sin masticarlos. ¡Qué huevo tan increíble! Parece un aguacate.
5: Los huevos de emú son verdes debido a la presencia de pigmentos especiales en la cáscara para mantenerse camuflados en la naturaleza. Ahora los vamos a poner en la máquina para que salgan los polluelos. Esta es la incubadora. Hemos puesto aquí los huevos de emú porque el verano en Australia comienza en enero. Y por instinto sienten que ha llegado el verano y empiezan a poner huevos. No necesitan que haga calor o sol, ni tampoco que esté seco. Mira, una pluma. Tómala como recuerdo.
1: Ah, gracias. Ahora ya falta poco. Solo hay que esperar 56 días hasta que eclosionen los polluelos. ¿Lo hemos hecho bien?
5: Sí.
1: Mira, alguien ha dejado un chal.
5: Qué raro. Eres el único visitante a la granja, porque hoy tenemos día libre.
1: A ver. Ah, ya sé qué es esto.
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0: Pensé que el chal, mi siguiente señal, formaría parte de un traje nacional. Para verificarlo, me dirigí a una aldea etnográfica con mí, esperando que allí la siguiente etapa de mi camino se hiciera más clara. Hola.
1: Hola.
2: Hola.
3: Hola.
0: Perdonen que los moleste. Quería preguntar, ¿es suyo este chal?
2: Se parece al mío. Qué curioso.
0: Sí, mírelo.
2: Sí, se parece al mío. No, el mío está guardado en el baúl. Déjenme comprobarlo.
0: Por supuesto.
2: Qué raro. El mío no está. Tiene razón. Cuénteme, ¿dónde lo encontró?
0: Bueno, es una historia muy larga.
2: Entonces cuéntenos, bienvenido sea. Me parece que este pañuelo llegó a usted por alguna razón. Me gustaría regalárselo.
0: Muchas gracias.
4: Nos llaman komi sirianos. Pertenecemos al grupo lingüístico fino-ugrio. En la antigüedad, cada una de nuestras tribus veneraba a un animal distinto. Puede que alguna de nuestras tribus adorara al pez Lucio. En komi, a Lucio lo llamamos shir, de ahí sirianos.
0: Sirianos.
4: Probablemente por esa razón a los adoradores del Lucio los empezaron a llamar sirianos. Nuestra gente desde tiempos muy antiguos siempre ha vivido en el bosque. Fíjese, nuestro calendario está muy relacionado con el bosque porque nuestro año se divide en 9 periodos. Justo ahora está a punto de terminar el periodo de la garduña y comenzará el periodo del oso.
0: ¿Y qué estamos preparando ahora?
4: Hoy vamos a preparar nuestro plato tradicional, la shanga. La palabra shanga quizás provenga de la palabra shkondi, que significa sol, ¿lo ve? Tienen forma de soles. Ya hemos preparado los moldes, pero ahora hay que rellenarlos.
0: Sí, está bien, vamos a hacerlo.
4: Sí, páseme esa olla.
0: Muy bien. Tradicionalmente la shanga se rellena con cebada perlada, mientras que la pasta se hace con harina de centeno. La preparación de la comida en komi siempre ha sido un oficio de mujeres. Pero incluso a mí me encontraron trabajo.
5: Chicas, he decidido preparar la cerveza sur. Vengan, ayúdenme a moler el grano.
0: Si quiere, yo le ayudo.
5: Vamos.
0: Bien.
5: Estos son los molinos. Voy a echar el grano, tú gira la piedra. Estamos preparando sur, lo que significa cerveza. Cuando es joven, tiene 1 o 2 grados de alcohol, pero si se deja fermentar más tiempo, puede alcanzar hasta 12 grados. ¿Ya lo moliste?
0: Eche más.
5: Vamos, vamos. Eso es. Solo un poco más rápido.
0: ¿Esta es una tarea de hombres o de mujeres?
5: De mujeres. Tú mismo me ofreciste ayuda, ¿no?
0: Sí.
5: Nuestra república vive de la caza. Nuestros hombres se iban al bosque a cazar. Somos gente del bosque, el pueblo komi.
0: Sí.
5: Y cuando lo hacían, se iban por 3 meses, incluso por 6. Las cabañas del bosque estaban lejos y no regresaban hasta que no conseguían pieles. Así que pasaban mucho tiempo fuera de casa. Por eso todas las decisiones importantes del hogar siempre las tomaba la mujer. Es decir, en la República de Komi había un matriarcado.
0: Para obtener la harina, es necesario pasar el grano por los molinos varias veces. Después, a la harina le vierten agua hirviendo y ponen sobre la estufa lo que en un mes se convertirá en la cerveza tradicional komi, para que se fermente.
5: ¿Pasa? Ahora pon el sur en un lugar cálido.
0: Bien.
5: Para que repose, fermente y llegue a su punto ideal.
0: Sí. Así.
5: Mientras tanto, sentémonos a tomar té.

0: Siéntese. Eric, pruebe la shanga, por favor. Por cierto, este es un antiguo juego de los cómics llamado Sheg. O sea, las tabas. ¿Jugamos?
1: ¿Por qué no?
0: Primero estos huesos de cordero se hierven, luego se les quita la carne, se limpian por completo y se secan. Solo después de eso se puede jugar con ellos. Ahora buscamos las caras iguales y hay que golpear este hueso para que encajen. Si no encajan, o se salen del tablero, o se toca otro hueso, entonces se le cede el turno a otro jugador.
1: Por lo visto, casi todos los pueblos del mundo han jugado alguna vez a las tabas, ya que se considera el juego más antiguo. Aquí en Komi, las personas coleccionaban las tabas a lo largo de su vida, incluso las heredaban. En el pasado, toda la aldea se reunía para pasar horas jugando a las tabas y tomando té, igual que nosotros aquel día.
2: ¡Qué té tan rico!
1: ¿Coffee? ¿Y esto es café?
3: Estaba tomando té.
1: Seguí la señal y me dirigí a un sitio de producción de café. Hola.
4: Hola.
1: Entiendo que podría resultarle un poco extraño, pero me han dicho que debo seguir las señales. Y el café es una señal. Por eso quisiera apuntarme a una visita guiada. Aquí la ofrecen, ¿verdad?
4: Bueno, sí, pero hoy no es un buen día para la visita. Nos acaba de llegar un cargamento de café y estamos un poco ocupados.
1: Me ofrecí a ayudar a mis nuevos conocidos. Fue así como me encontré en la planta de la empresa Macbush, donde, para mi sorpresa, me enteré de que una de las tostadoras de café más grandes de Rusia se encuentra aquí en Syktyvkar.
4: El café viene de muchos sitios, de Colombia, Kenia, India, Vietnam, Brasil, Guatemala, Nicaragua. Por cierto, ¿me echas una mano con esto?
1: Sí, claro, ahora mismo. La ruta que convierte el café en una bebida estimulante comienza con la limpieza. El café, independientemente de si se recoge de forma manual o automática, siempre contiene impurezas tales como pequeñas piedras o ramas. Después, una vez limpio el café, se envía al tostado. En esta planta, todo el transporte del producto se realiza de manera automática. Un gran logro de los propios trabajadores que inventaron, por ejemplo, estos tubos transportadores que ahorran tiempo y esfuerzo al personal. Pero a mí me ofrecieron preparar mi propio café. Pero antes, una excursión.
4: Esta es una de nuestras máquinas tostadoras, la hemos modificado un poco. Antes el operario tenía que estar presente, debía descargar el café manualmente, vigilarlo de forma constante. Ahora todo funciona de manera automática con un programa que nosotros mismos desarrollamos. Estas máquinas tostadoras procesan hasta 30 kilos en una sola carga, cada 15 minutos.
1: ¿Cuáles son las ventajas de tostar el café aquí al norte?
4: En primer lugar, aquí el alquiler es barato, a diferencia de la capital. El gas es barato, lo que es importante, porque todas nuestras tostadoras funcionan con gas. Las eléctricas no son muestras.
1: Mientras conversábamos, el café ya se había tostado y pasado a la siguiente etapa, por lo que continuó con mi visita.
4: Aquí tenemos la limpieza con la despedradora. El café tostado ya ha perdido humedad y se ha vuelto más ligero. El aire lo eleva y las impurezas tales como piedras o ramitas se quedan bajo el tamiz. Y este es el resultado. Todo café puede traer cualquier tipo de restos de plantas o insectos. Hemos encontrado cruces, cuchillos. Quizás los muchachos incluso hayan encontrado algo de oro, pero no nos lo contaron. Después viene el separador óptico. Funciona con sensores que separan las impurezas por color. Indicamos el espectro cromático y todo lo que sea más claro o más oscuro se desecha. Solo el café puro pasa a la siguiente etapa.
1: Aquí incluso los desechos de café tienen un uso. Los envían a una planta de cosméticos donde se convierten en base para exfoliantes, mientras que de la cáscara de los granos, rica en aminoácidos, hacen fertilizantes. Pero el producto principal es, por supuesto, el café. Y aquí se producen unos 14.000 paquetes. Por fin llegamos al lugar donde puedo tostar el café para mi propio lote, en una réplica en miniatura de las tostadoras industriales. ¿Cómo empezó toda esta producción?
4: Todo empezó hace más de 20 años. Los fundadores no podían encontrar café de buena calidad en las tiendas y decidieron ponerse manos a la obra. Comenzaron con equipos apenas más grandes que este tostador.
1: ¿En serio?
4: Sí, no producían más de 30 kilos al día. Eso ya se consideraba un récord. Pero ahora podemos producir hasta 7 toneladas por turno.
1: Es decir, ustedes envían café a toda Rusia.
4: A toda Rusia, a la comunidad de Estados Independientes y hace poco incluso a China.
1: Me parece que ya está así.
4: Sí, vamos a sacarlo.
1: Tomar una taza de café sin más habría sido demasiado fácil. Así

0: De modo que el café revela al máximo sus cualidades gustativas.
1: Eric, ¿qué café le ha gustado?
2: A decir verdad, me gustó mucho más el de Colombia. Creo que me llevaré este.
0: Un ovillo que no sé cómo se materializó en mi mochila se convirtió en la nueva señal que me llevó a la principal curiosidad tejida de la región, la alfombra que batió el récord de Rusia. Un regalo de los artesanos Komis con motivo del centenario de la República.
3: Mire, esto es muy fácil. Hay que pasar por dentro del lazo, enganchar el hilo, sacarlo y hacer un nudo. Decidimos tejer esta alfombra durante la pandemia de coronavirus. Pensamos, ¿y si intentamos batir un récord? Esta alfombra mide 6 metros y 10 centímetros. Más de 100 personas la tejieron durante un mes entero. Participó mucha gente, visitantes, turistas de pueblos y aldeas, 3 generaciones de varias familias. Los niños se desconectaron de sus celulares, de internet y se sentaron a enrollar los hilos y a tejer junto a sus abuelos. Mi esposo también ayudó a tejer esta alfombra. Continuamos con la alfombra. Usted también puede participar en esta hermosa tradición.
0: La alfombra que rompió el récord no es la primera pieza enorme que han tejido Svitlana y sus amigas. Hace unos años fabricaron una manopla tan grande que podría servir de saco de dormir para una persona adulta. Este objeto ahora se exhibe en el Museo de Manoplas de San Petersburgo.
3: Las ancianas han tejido estas alfombras desde tiempos inmemoriales. Es una tradición. Los Komi han sido un pueblo humilde. Para tejer aprovechaban los hilos que quedaban de otros artículos. El patrón tradicional tiene rayas al igual que la alfombra. Los hilos de color rojo y azul eran caros y los compraban en las ferias. Los hilos de color verde y naranja los teñían con hierbas y bayas. Puede ver que estas rayas son similares a las de la alfombra.
0: Genial. Bueno, casi terminamos. Sería bueno ver la alfombra.
3: Pero nosotros 4 no podremos con ella. Una alfombra así de grande pesa 20 kilos, así que necesitaremos ayuda. Chicos, ¿nos pueden echar una mano?
0: El círculo es un patrón difundido en la cultura Komi y se considera sagrado, ya que simboliza el sol. Las alfombras redondas, según los Komis, no solo protegían del frío del invierno, sino también resguardaban el hogar de las fuerzas malignas. Svitlana dice que esta alfombra, que recibió el calor de más de 100 personas, es una verdadera joya artesanal que refleja el alma de este pueblo. Tras la visita al taller, comencé a preocuparme, ya que no había encontrado una nueva señal que me indicara el siguiente paso. Pero esta no se hizo esperar. ¿Hola?
4: El chamán te espera.

0: ¿Qué me has traído?
1: ¿Unos esquís? ¿Café? ¿Un ovillo? ¿Y un chal?
0: ¿Eso es todo lo que me has traído? ¿Y la pluma de pájaro? ¿La trajiste?
1: ¿La pluma de pájaro?
2: Aquí está.
1: Aquí está.

0: Has recorrido los caminos de Komi, a la vez que aprendías sobre sus tradiciones ancestrales y nuevas tendencias. Demostraste tu valor en los desafíos y adquiriste habilidades artesanales. Te has ganado este amuleto. Has absorbido la fuerza de los Komis y eso te ayudará en tus viajes. Recíbelo.
1: Gracias.
2: Parece que mi viaje está llegando a su fin. Conocí el alma de este lugar, cómo las tradiciones viejas se entrelazan con los hallazgos modernos. Saber que aquí a cada paso te espera una nueva

0: Aventura.
1: Y sin duda que las personas de este lugar tienen una calidez sin igual.
2: Gracias.

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7: Groenlandia, la isla más grande del mundo. Perteneciente a Dinamarca, el territorio se ha convertido en un enclave sumamente codiciado. ¿Por qué Estados Unidos busca poseerla? ¿Qué opinan sus habitantes y qué desagravios enfrentan? ¿Es posible que las tensiones internas acaben por acercarles a Washington? Nuestro equipo viajó allá donde América se adentra en el Ártico para hablar con sus gentes, conocer cómo se vive en este gigante de hielo y desentrañar sus enigmas.

0: Groenlandia impresiona antes incluso de aterrizar. Desde el avión la mirada se pierde entre bloques de hielo y nevadas infinitas. No parece haber rastro de humanidad hasta que, literalmente, uno pisa tierra firme. Solo tiene 56.000 habitantes y de ellos 20.000 residen en Nuuk. Para hacernos una idea del tamaño de la capital, su epicentro comercial consta de tan solo un par de calles. Llama la atención, sin embargo, que por doquier hay banderas y letreros con consignas como «Groenlandia no está en venta». Empezaron a surgir a principios del 2025, cuando el presidente de Estados Unidos calificó el control del territorio perteneciente a Dinamarca desde 1814 como una necesidad para su seguridad nacional.
1: La amenaza tuvo un efecto positivo al principio. El primer año llegaron muchos turistas, pero el segundo año fue diferente. Escuché que algunos decidieron cancelar sus viajes porque creían que no iban a estar seguros.
0: Ulrike tiene una empresa de turismo y su testimonio es sintomático de hasta qué punto las ansias anexionistas estadounidenses han desatado un terremoto emocional en Groenlandia. Si bien la mayoría reconoce que atraer las miradas internacionales supone una oportunidad, la incertidumbre sobre qué podría pasar conlleva angustia entre un pueblo silencioso y acostumbrado a vivir en paz.
1: Si la invasión llegara hoy mismo, huiría a una cabaña en

0: Del
1: in the
0: fiordo,
1: fjord, because
0: porque no
1: I
0: creo que
1: don't
0: mi
1: think my
0: corazón
1: heart
0: pudiera
1: can bear
0: soportar ver cómo
1: to
0: alguien se
1: see
0: apodera
1: if
0: de mi
1: somebody
0: tierra.
1: take my land.
0: Es demasiado duro para mi
1: It's too
0: corazón.
1: hard for my heart.
2: Las encuestas muestran que la gran mayoría de groenlandeses, aproximadamente un 80%, rechazan formar parte de Estados Unidos. Los motivos no solo están en las formas, en que les parezca irrespetuoso que el presidente norteamericano describa su isla básicamente como un gran pedazo de hielo en venta. Uno de los principales puntos de preocupación expresados es un potencial cambio del sistema del bienestar europeo al norteamericano. Hablamos con el diácono responsable de la única iglesia católica en Groenlandia. Psicoterapeuta, está acostumbrado a tomarle el pulso a su congregación.
3: Les pregunté el domingo, por supuesto, todas esas cosas sobre Trump los impactan de manera negativa, los asustan. Lo que más preocupa es el tema del sistema sanitario. En Dinamarca, así como en Groenlandia, es normal ir al médico gratis, es normal ir al hospital gratis, y si comenzaran a ser de pago, sería muy caro y la gente no pagaría por ello.
2: Puede que para Donald Trump Groenlandia sea tan solo un pedazo de hielo, pero la realidad es mucho más compleja. Existe un auténtico muro legal que impide la compra inmediata del territorio. Por un lado, la operación solo podría cerrarse cuando Groenlandia sea independiente, y Dinamarca asegura que cualquier cambio de soberanía debe contar con el apoyo explícito de los groenlandeses. Por otro, según la Constitución de Estados Unidos, el presidente necesita el apoyo del Congreso para cualquier tratado de anexión. Si bien el rechazo hacia Washington es real, también lo es el hecho de que aún más groenlandeses apoyan la independencia de Dinamarca. La mayoría en un plazo de entre 10 y 20 años, siempre que su nivel de vida no se vea reducido. El revuelo desatado por Donald Trump entre la ciudadanía, por tanto, se ha traducido inevitablemente en el plano político en un ajetreo sin precedentes.
4: Levantemos nuestras manos y aplaudamos por este día.
2: Durante el tiempo que estuvimos en la isla, asistimos a la apertura de la primera delegación diplomática de Canadá. Un acontecimiento histórico, teniendo en cuenta que hasta entonces solo Estados Unidos e Islandia tenían representación. Tal y como nos confesó la ministra de Asuntos Exteriores groenlandesa, si hay algo en lo que ha contribuido el inquilino de la Casa Blanca, es en acelerar la carrera por influir en la puerta del Ártico.
5: Por supuesto. El tema de Groenlandia ha adquirido una gran relevancia en la agenda, pero al mismo tiempo siempre hemos sabido que nuestra ubicación es muy importante. Sin embargo, eso también exige mucha responsabilidad y trabajamos en consonancia para encontrar el equilibrio adecuado y ser parte de las soluciones.
2: No es fácil navegar en un mar de contradicciones. Groenlandia está situada en el centro del triángulo entre Norteamérica, Europa y Rusia. Es, por tanto, una pieza clave para la defensa entre bloques geopolíticos y el control de rutas marítimas y aéreas. Nuuk está geográficamente más cerca de Washington que de Copenhague. Políticamente, todo lo contrario. Militarmente, de ambos. La isla más grande del mundo no cuenta con ejército propio. Como pertenece a Dinamarca, son las Fuerzas Armadas Danesas las que se encargan de su protección militar y se encuentra en el área de supervisión de la OTAN, que socios de la Alianza Militar discuten entre ellos sobre la forma y el futuro de la protección de Groenlandia, deja el territorio en una situación extremadamente compleja.
6: Mediante la OTAN, todos los miembros tienen derecho a proteger toda la zona ártica, incluida Groenlandia. Geográficamente, Groenlandia se encuentra entre Rusia y Estados Unidos. Así que establecieron bases, más de 17 bases, a lo largo de la historia, desde 1951. Pero las han reducido a una sola debido a que el Senado o el Parlamento no querían gastar tanto dinero en Groenlandia durante los tiempos de paz. No sé por qué él, Trump, insiste. Quiero decir, si lo adquiere, a los ciudadanos estadounidenses les costará mucho más dinero.
2: Quizá la clave

0: Está en qué puede ganar Washington. Kuupik-Kleist continúa siendo uno de los políticos independentistas más destacados de Groenlandia. Sin embargo, ahora asegura que el debate debe aparcarse hasta que los ánimos se calmen. Otro destacado dirigente independentista opina lo contrario. Él tiene claro que detrás de la agitación política hay bastante más y que la isla debe utilizar su poder.
1: La región del Ártico ha sido una región pacífica hasta ahora. Creo que tiene mucho que ver con el acceso a los recursos minerales disponibles en Groenlandia. Esa es la causa de gran parte de la agitación que estamos presenciando.
0: El subsuelo de Groenlandia es extremadamente rico en recursos naturales: rubíes, hierro, petróleo, uranio, minerales raros. Todas las potencias tienen sus ojos puestos en el gigante de hielo.
2: Groenlandia sigue siendo lo que llamamos virgen en relación con las actividades mineras, y esto se debe a la falta de datos. Tenemos alrededor del 40% muy bien cubierto con datos geológicos, y ahí es donde se han adjudicado todas las licencias. El 60% restante sigue siendo desconocido. Este tema se ha malinterpretado durante mucho tiempo, porque hay quienes piensan que hay recursos por valor de miles de millones en el subsuelo. Quizás sí, quizás no.
0: La imponente geografía de Groenlandia es una bendición y a la vez una condena. Las condiciones climáticas extremas convierten la extracción de los recursos en una tarea muy difícil.
3: Es un proceso muy lento, requiere una gran inversión de capital. Es a muy largo plazo, es muy técnico. Por eso tenemos una estrategia a largo plazo para intentar convertir Groenlandia en un país exportador de minerales. Pero ahora mismo solo tenemos una mina. Esperamos que a finales de este año tengamos dos minas. Y luego tenemos un par de proyectos que, con suerte, se pondrán en marcha en un plazo de 5 a 10 años.
0: Todos aquellos presos de la codicia internacional parecen estar, como suele decirse, vendiendo la piel del oso antes de haberlo cazado, o quizás simplemente posicionándose de cara al futuro. Hasta entonces, ¿de qué viven los groenlandeses? El factor más importante de la economía es la ayuda financiera de Dinamarca, que supone un tercio de los ingresos públicos del territorio. Después, la industria pesquera, que representa el 98% de las exportaciones. Ilulissat es la ciudad costera por excelencia de Groenlandia. Los pescadores trabajan bajo unas temperaturas tan frías que, para hacernos una idea, descargaban las baterías de nuestros equipos o estos directamente dejaban de funcionar.
4: Los pescadores y todos sus asuntos necesitan ser respetados por los políticos, que deben permitir que los pescadores tengamos buenas oportunidades. Nosotros y nuestras familias contribuimos a la economía y al bienestar de los groenlandeses.
0: Kai Oskar lleva 50 años pescando en jornadas de unas 12 horas. Asegura que antes era peor, no tenían días de descanso y muchas veces ni siquiera dormían porque el sueldo no les alcanzaba. Desde que fundaron una cooperativa en 2008, dice que viven bien. Esta situación es anecdótica. La mayoría de la pesca está controlada por dos grandes corporaciones, una de ellas gubernamental, mediante las cuales gestionan precios y cuotas. Lars es un conocido pescador y cazador, incluso de osos polares y ballenas, en Nuuk. Una figura fuerte que se siente constreñida bajo las imposiciones del exterior.
5: El problema es que los daneses nunca tienen bastante. Dicen que Groenlandia es parte de Dinamarca. Y entonces toda la costa de Groenlandia le envía el pescado a Dinamarca y todo el dinero lo ganan con nuestro pescado. Nosotros nunca vemos dinero extra. Aquí solo nos pagan el pescado por kilo y nada más.
0: Dinamarca se queja de que el mantenimiento del estado del bienestar de Groenlandia es caro. Sin embargo, reciben enormes beneficios de los recursos de la isla. Tomemos como ejemplo el fletán, uno de los pescados por excelencia. La tasa de reexportación danesa es de entre el 85% y el 95%. Es decir,

0: En la isla lo capturan, el reino se lo lleva y desde allí lo revenden al exterior.
1: El puerto de Nuuk es el centro logístico más importante de toda Groenlandia, también un indicador de la subordinación a Dinamarca. Alrededor del 50% de las importaciones y las exportaciones son desde y hacia ese país.
0: Pese a los intentos por mostrar una imagen política de unidad entre las autoridades groenlandesas y danesas en tiempos de amenazas exteriores, las tensiones de la población con la corona no solo se ciñen al plano económico, sino también al social. Uno de los asuntos más controvertidos en la actualidad es el de las madres groenlandesas separadas forzosamente de sus hijos por las autoridades de Dinamarca. Najangwak recuerda que esto ya pasaba de otra forma en 1951.
2: Las llamamos reproducciones coloniales porque, si echamos la vista atrás a la historia y a todas las cuestiones históricas y coloniales que han existido entre Dinamarca y Groenlandia, vemos, por ejemplo, que hubo 22 niños que fueron separados de sus padres en Groenlandia y enviados a Dinamarca para convertirse en la nueva élite. Se suponía que debían aprender sobre la cultura danesa, el idioma danés y cómo ser civilizados. En el 2020, el primer ministro danés, Mette Frederiksen, se disculpó por este experimento que llevaron a cabo en 1951, pero ahora están haciendo exactamente lo mismo, porque los niños están sufriendo las mismas consecuencias.
0: La asociación de Najangwak lleva luchando contra el racismo del sistema del bienestar danés desde el año 2018. Descubrieron que los niños nacidos en Dinamarca continental, cuyos progenitores se trasladaron allí a vivir normalmente por motivos económicos, tienen 5 veces más probabilidades de ser separados de sus padres que el resto. Esos padres son sometidos a unas pruebas de competencia parental, a veces antes incluso de dar a luz a sus bebés.
2: Las conclusiones a menudo tienen sesgos culturales y carecen de sensibilidad cultural. Muchas de las formas de comportarse de los groenlandeses son muy diferentes a las de los daneses. No hablamos tan alto, no hablamos tanto ni decimos tantas cosas. Y utilizamos mucho la comunicación no verbal. Por eso creo que es un buen ejemplo de lo agresivo que es el sistema de bienestar infantil en Dinamarca, especialmente en lo que respecta a mujeres y niños groenlandeses.
0: Pudimos hablar por videoconferencia con la mamá de uno de los casos recientes más polémicos. En noviembre de 2024 le quitaron su hija solo 2 horas después de dar a luz. Fue impactante pensar que el motivo, teóricamente, fue haber fallado un test de inteligencia. Nos estamos refiriendo a una mujer trilingüe que respondió a mis preguntas en inglés sin problema y con una entereza envidiable.
3: Hace mucho tiempo que es necesario un cambio en la relación entre Groenlandia y Dinamarca. No tengo nada en contra del pueblo o en contra de la cultura danesa, en absoluto. Pero estoy luchando contra el sistema que nos perjudica. No quiero que sigan haciendo esto a las nuevas generaciones.
0: Es doloroso saber que la lucha de las madres groenlandesas por recuperar a sus hijos se da en paralelo a la de aquellas que directamente fueron privadas de tenerlos, las 4.500 víctimas del caso Espiral. Se llama así por la forma del dispositivo en el que médicos daneses insertaron en mujeres inuits sin consentimiento para que no tuvieran hijos. Aproximadamente la mitad de todas las hembras en edad fértil pasaron por esto entre las décadas de 1960 y 1970. Sin embargo, también se han detectado casos sucedidos en los 90. Arnak es una de esas víctimas.
4: Cuando tenía 15 años, tuve que someterme a un aborto. Durante el procedimiento, un médico danés, sin mi consentimiento, ni el consentimiento de mis padres, me puso una de esas espirales en el útero.
0: Arnak pasó años sin saber lo que tenía adentro y en una ocasión estuvo a punto de perder la vida al concebir un embarazo inviable. Han sido más de 3 décadas experimentando desconsuelo y dolor permanentes, solo aliviados en parte tras la adopción de su hija.
4: Todo es parte.

0: de la colonización. ¿Qué puedo decir? Todo es parte de la colonización. Así es como funciona. El objetivo era que cada vez hubiera menos groenlandeses. Y así fue el resultado. Ser una de las mujeres afectadas por este genocidio, que parece haberse extendido durante generaciones, es algo muy duro para nosotras. Yo espero que se sepa para que otras mujeres de otros países no pasen por lo mismo. Es demasiado duro de procesar.
1: El gobierno danés pidió disculpas por lo sucedido en septiembre del 2025, pero tanto activistas como políticos groenlandeses coinciden en asegurar que la presión externa de Estados Unidos fue fundamental a la hora de que Copenhague diera ese paso. Dinamarca parece ver de cerca aquello de uno no sabe lo que tiene hasta que lo pierde. Mientras muchos se alegran del no hay mal que por bien no venga, otros, los pocos que sí apuestan por un futuro con Estados Unidos, creen que Dinamarca llega tarde. Es el caso de Jorgen, un groenlandés admirador de Trump, que se autodefine como luchador por la libertad.
2: El interés de Trump en Groenlandia es que quería hablar directamente con los groenlandeses. Para nosotros es una buena oportunidad para lograr la independencia, pero estamos obligados a depender de Dinamarca y no podemos comunicarnos directamente con Washington. Con la ayuda de Trump podríamos independizarnos desde el primer día y decir, nos convertimos en un país independiente. Después podríamos establecer alianzas y Estados Unidos sería la primera con la que contaríamos si alcanzamos la independencia.
1: Pero, ¿puede verdaderamente el apoyo de Estados Unidos ser la solución a los desafíos del territorio? ¿Qué piensan los jóvenes, el futuro de Groenlandia? Hablé con algunos de ellos y el testimonio más esclarecedor fue el de Malik. Aunque son conscientes de las amenazas geopolíticas, ellos creen que, ante todo, la mirada no debe desviarse de los verdaderos problemas de la isla. El principal, el suicidio. La isla registra la tasa más alta del mundo. Entre todas las consignas que podían leerse en su ropa, también había un lazo amarillo.
3: Es el símbolo del mes de la prevención del suicidio que se celebró el año pasado. Durante ese mes intentamos hablar sobre la prevención del suicidio. Yo personalmente conocí a un chico que se quitó la vida y es un problema muy serio. Cuando ocurre algo así, por ejemplo, en un instituto, todo el centro está como paralizado durante una semana o así, y muchas veces esa sensación se extiende a toda la ciudad. Se percibe una tensión en el ambiente porque es un tema que sigue siendo tabú, aunque todos saben que es un problema.
1: El suicidio es en Groenlandia la principal causa de muerte entre los jóvenes de 15 a 29 años. Un simple visitante podría achacar el porqué a las bajas temperaturas, las largas temporadas con poca luz o el paisaje extremo. Sin embargo, la explicación de las causas no es tan sencilla. No existen estudios definitivos que revelen las causas del fenómeno. Sin embargo, un trabajo de 2023 estableció que los suicidios empezaron a ocurrir de forma masiva a partir de los 60, durante las políticas danesas que intentaron quebrar la identidad colectiva de los groenlandeses. De ahí un bucle autodestructivo que todavía hoy parece imparable. Sin embargo, hay quienes luchan contra él en escenarios inesperados, como el Club de la Lucha Nanoc, fundado en 2009 por Mahmud, así explica los beneficios que tiene para los chavales groenlandeses.
4: Es bueno para los niños porque desarrollan confianza en sí mismos, autoestima y respeto por sí mismos. Así no se meten en problemas ni cosas por el estilo. He entrenado a muchísimos niños, quizás a 500. Sí, 500 niños he llegado a entrenar. Algunos ya tienen esposas e hijos, pero siempre vienen, nos saludan, nos abrazan y ven a los nuevos. Me dicen que les ha ido bien, han trabajado y tienen una vida. A algunos incluso les he llegado a sacar de la cárcel para que vengan aquí.
1: También les aleja de la calle, entre los que entrenaban aquel día, William.
5: En noviembre del año pasado pasé por tiempos muy difíciles aquí. Mi madre se suicidó cuando yo tenía 13 años. Entonces empecé a boxear. La verdad es que me ayudó mucho.
1: ¿Qué estarías haciendo si no boxearas?
5: No lo sé. Por mi pasado, probablemente estaría bebiendo y fumando.
1: ¿Crees que esa es una buena vida?
5: No, para nada.
1: ¿Qué quieres para ti?
5: Quiero ser campeón.
1: William quiere ser campeón por Groenlandia, una isla en disputa geopolítica, cuyos nativos, como hemos visto, son también un ejemplo de resistencia histórica ante la codicia y el poder exterior. El gigante deseado puede que sea el territorio con menor densidad de población del planeta. Sin embargo, aquellos que lo habitan tienen mucho que decir y, sobre todo, que decidir sobre su futuro.

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4: En la pequeña ciudad brasileña de Embu-Guaçu viven 70.000 personas. Es poco probable que mucha gente en Cuba haya oído hablar de esta ciudad, pero la isla caribeña sí está presente en la historia del municipio paulista. La noticia de la retirada de más de 8.000 médicos cubanos de Brasil tras el hostigamiento de Jair Bolsonaro a estos profesionales en el 2018 resultó en la pérdida de más de la mitad de los médicos que trabajaban en Embu-Guaçu. En el 2023, el presidente Lula da Silva relanzó el programa Más Médicos, creado para atender la escasez de profesionales de salud en las zonas más pobres y aisladas del país.

¿Encerrados por expresarnos en libertad? ¿Silenciados por decir la verdad? ¿Censurados por criticar a los poderosos? ¿Sentenciados por destapar lo oculto? No, no, no. Seguimos críticos con los guiones establecidos, denunciantes de las injusticias silenciadas. Seguimos libres.

Antes, para llegar a este punto, se necesitaban años de preparación, una gran valentía, resistencia sobrehumana y muchísima suerte. Muchas de las personas que lo intentaron se quedaron atrapadas para siempre en los hielos. Hoy en día, el Polo Norte sigue siendo uno de los lugares más inhóspitos en el planeta. Cada año lo visitan tan solo aproximadamente 1,000 viajeros. Y en esta ocasión, yo soy uno de ellos. Y todo gracias a este rompehielos nuclear que acabamos de estacionar sobre una plataforma de hielo. Permítame tantito. Ahora sí. Ahí está, estamos listos. Ahora sí, vámonos.

0: Cuatro días antes de la épica escena que acaban de ver, disfrutaba del calor veraniego en la ciudad rusa de Murmansk. Para ser más preciso, en la base de la única flota de rompehielos de propulsión nuclear que existe en el mundo. Llegué aquí para cumplir uno de mis grandes sueños.
1: Amigos, me voy al Polo Norte a colocar la bandera de la lista de Eric. Desde aquí ustedes pueden apreciar el coloso que será mi casa para los próximos días, que es el rompehielos nuclear Tiriziat Led Pavede, o en español, 50 años de la victoria. Por su altura se puede comparar con un edificio de 18 pisos, pero este no es el único dato sorprendente. Los demás se los contaré a bordo. Vámonos, que ya es la hora de zarpar.
0: La distancia que tendrá que cubrir este rompehielos para llevarnos desde Murmansk hasta el Polo Norte es de 1.300 millas marítimas, es decir, 2.400 kilómetros. Por cierto, quizás se preguntan, ¿para qué llevo conmigo un sombrero de charro? Pues para saberlo, tendrán que ver este programa hasta el final. Junto conmigo en el rompehielos nuclear viajarán más de 60 adolescentes. Son jóvenes talentosos provenientes de 21 países que fueron seleccionados rigurosamente entre 70.000 concursantes para formar parte de esta extraordinaria expedición al Polo Norte llamada Rompehielos del Conocimiento, organizada por la Corporación Estatal Rusa de Energía Atómica, Rosatom.

0: Estimados pasajeros, nos complace darles la bienvenida a bordo del rompehielos nuclear 50 Lead Pabiede. Por favor, diríjanse a sus camarotes.
1: Ahora sí, a buscar mi camarote. No será cosa fácil, porque esta nave parece un verdadero laberinto.
2: Las dimensiones del rompehielos son impresionantes. 160 metros de eslora y 30 metros de manga. La función principal de la nave es abrir paso para los buques gaseros y petroleros que surcan los helados mares del Ártico por la ruta marítima del norte. Pero en verano, cuando el clima lo permite, esta nave lleva turistas al Polo Norte. Por lo tanto, sus instalaciones están adaptadas para realizar viajes turísticos.
1: Ah, aquí está. Parece que este es mi camarote.

0: Buenos días. Hoy es el segundo día de nuestra expedición. Nos encontramos en el mar de Barents. La temperatura exterior es de 11 grados. Sopla viento del sur a 5 metros por segundo. Nos faltan 958 millas para llegar al Polo Norte.
1: En medio de esta densa neblina, nuestro rompehielos es como una isla flotante. El único rastro de civilización en muchos kilómetros alrededor y que cuenta con todas las comodidades. Gimnasio, pista de juegos deportivos, piscina, sauna, restaurante. Cada día los integrantes de la expedición pueden asistir a conferencias de expertos reconocidos en diversas materias, participar en experimentos científicos y en talleres de manualidades. Y después de una intensa jornada de aprendizaje, uno puede acomodarse en su camarote con un buen libro de la biblioteca de a bordo y sumergirse en la historia de la exploración del Ártico.
2: Dios. Dios mío, desaparece la señal de alarma.
3: Simulacro de evacuación en botes salvavidas. Simulacro de evacuación en botes salvavidas. Miembros de la tripulación, controlen la salida de todos los pasajeros de sus camarotes.
2: Nosotros tenemos que ir con toda calma. Lo más importante es no caer en pánico. Tenemos que acercarnos a el bote que nos han señalado en el mapa de la puerta.

0: Estoy listo. Bueno, parece que somos los primeros en haber llegado. Lo que me sorprende de este lugar es que sea tan grande. Desde afuera no se ve así. Por lo que tengo entendido, aquí caben 60 personas y hay comida y agua para 3 días. También, por lo que tengo entendido, hay un espejo por si es necesario hacer algunas señales para los rescatistas en caso de que no te lleguen a ver. Y remos. Qué bueno que esto es solo un simulacro.
1: Nuestro rompehielos se acerca a la tierra de Francisco José, este archipiélago ártico cuya mayor parte está cubierta por glaciares. Es el último vestigio de tierra firme antes de llegar al Polo Norte. En los escarpados acantilados de la tierra de Francisco José anidan muchísimas aves, como si se tratase de los pisos de un edificio. La mayor de las colonias se encuentra en la roca Rubini, donde viven más de 50.000 aves.

0: Nos estamos acercando a la roca en silencio, ya que cualquier ruido podría hacer que los polluelos aún débiles se caigan de sus nidos o que los pájaros adultos abandonen sus nidos para siempre. Así es que aquí un ruido podría exterminar las generaciones de pájaros.
1: Es curioso el aporte que hacen estas colonias de aves en la lucha contra el calentamiento global. La gran cantidad de amoníaco presente en sus excrementos se evapora y contribuye a la formación de nubes, que se convierten en un escudo que refleja la luz solar hacia el espacio. Como resultado, la temperatura atmosférica desciende. Es algo muy importante porque el Ártico se calienta 4 veces más rápido que el resto del planeta, y su capa de hielo se reduce año tras año.

En el Ártico existe un fenómeno natural muy peculiar llamado el día polar, donde el sol durante 6 meses no se mete. Aunque parezca raro, ahora mismo son las 10 de la noche. ¿Y qué significa eso? Que es la hora de cenar.

En mis tiempos libres me encanta preparar asados y la verdad es que últimamente no me quedan tan mal. Cuando me enteré de que iba a haber uno aquí, dije, Eric, por supuesto que tienes que participar. Será el asado más septentrional que hayas hecho. Y aquí estamos. ¿Quién lo iba a creer? Un asado en un rompehielos nuclear.

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Los inventos para extraer agua de la niebla existen desde hace mucho tiempo, por lo que el nuevo método de un ingeniero peruano, Abel Cruz Gutiérrez, podría haberse quedado en una noticia regional. Sus redes de nylon de 6 metros de altura captan la humedad de las nubes traídas por el viento, recogiendo el agua en depósitos. Cada trampa puede recoger entre 200 y 400 litros de agua al día, mejorando la vida de cientos de familias que sufren escasez de agua. En 20 años se han instalado unos 3.000 trapanieblas con este método en distintos países de América Latina. Y gracias a las conferencias educativas de Abel Cruz Gutiérrez, se han dado a conocer más allá de las fronteras del país. Seguimos hablándoles de innovaciones que están cambiando el mundo, porque como las noticias, no tienen fronteras.

0: Dobra. Buenos días. Hoy es el cuarto día de nuestro viaje a bordo del rompehielos nuclear Yisantien Paliede. La temperatura exterior es de 1 grado. Sopla viento del este a 5 metros por segundo. Nos encontramos en el océano Ártico y nos faltan 270 millas para llegar al Polo Norte.
1: Mientras los pasajeros dormían, en nuestro camino fueron apareciendo pequeños icebergs. Luego, témpanos más grandes. Por la tarde, nos estábamos acercando a lo que desde lejos parecía tierra firme, pero que en realidad eran gigantescas placas de hielo que cubren la superficie del océano Ártico. Nunca olvidaré el momento en el que nuestra nave chocó por primera vez con el hielo. Fue entonces cuando el balanceo del rompehielos sobre las olas al que ya nos habíamos acostumbrado en los primeros días dio paso a una sensación completamente nueva.
2: Así es como se ve en un rompehielos nuclear cuando se está abriendo paso entre el hielo ártico. Todo está vibrando. Es como una fuerte turbulencia de avión o como un terremoto.
1: En los tiempos de los primeros intentos de conquistar el Polo Norte, los veleros quedaban atrapados en una mortífera prisión de hielo e iban a la deriva, comprimidos por los témpanos durante meses. Los actuales rompehielos nucleares rusos son las únicas naves en el mundo capaces de atravesar capas de hielo de hasta 3 metros de espesor. A diferencia de las embarcaciones convencionales que tienen una proa puntiaguda, la proa de los rompehielos es redondeada.
2: Miren, miren cómo se va partiendo el hielo, miren. Con qué facilidad lo va haciendo hacia un lado. ¡Dios mío! ¡El tamaño que tiene! Sin duda, por ahora, nada nos puede detener. ¡Dios! ¡Y este está enorme! ¡Véanlo, véanlo!
1: En realidad, sería más correcto decir que esta nave no rompe el hielo, sino que lo aplasta. Se monta sobre él y lo hunde con su enorme peso. Su proa está reforzada con un casco doble de acero de alta resistencia y cubierta con una pintura especial que reduce la fricción. En cuanto la nave entra en la zona de hielo, en el puente de mando ya no se puede utilizar el piloto automático. No existe un trayecto programado y fijo que se pueda repetir en cada viaje. En un mar helado, cada día es un nuevo desafío. El primer oficial de puente es el encargado de evaluar las condiciones del hielo y encontrar la ruta más segura.
3: Como ve, la niebla impide la visibilidad de lo que tenemos enfrente. Nos orientamos con esta imagen. Esto es un campo de hielo. Estas son áreas con varios témpanos. Aquí hay otro gran campo de hielo. Ahora navegamos en una zona de agua que se ve en un tono oscuro. Esto es un dispositivo que procesa la señal del radar principal y nos ofrece una imagen más clara, visualmente más agradable y fácil de interpretar. El espesor del hielo varía y si hay hielo muy grueso, perpetuo, más denso y pesado que el de una capa convencional, intentamos rodearlo. Si nos encontramos con una capa que ya se está resquebrajando y está saturada de agua, que puede tener unos 2 metros y medio de espesor, entonces el hielo se romperá fácilmente en cuanto reciba una pequeña presión. Distinguir los tipos de hielo es algo que una persona va aprendiendo con el paso del tiempo al trabajar en el Ártico.
1: Hola. ¿Qué tal?
4: Hola.
1: A ver, entonces aquí tenemos el timón, ¿verdad?
4: Sí, exacto.
1: Desde aquí se pilotea el rompehielos.
4: Sí, así es. El oficial de guardia y el primer oficial de puente me indican el rumbo y yo sigo ese rumbo.
3: A babor, por donde hay agua.
4: A babor, recibido.
1: ¿Puedo ponerme al timón un poco?
4: Sí, claro.
1: ¿De verdad?
4: Sí, sí.
1: Ok, está bien, gracias.
4: Adelante.
1: Gracias.
4: Miramos a babor, por donde hay agua.
1: Está bien, por donde hay agua. Ahora sí, el rompehielos está en mis manos. Agárrense.
4: ¿Puede virar un poco más a babor?
1: Ajá, a babor. Vaya, se nota que miramos a babor.
4: Vire más a babor.
1: Ya me dio miedo.
4: Hasta 20.
2: Es lo más grande que he pilotado en mi vida. Y esto es lo que sucede en el interior del rompehielos cuando cambiamos de rumbo. El sistema del timón pone en movimiento estos enormes pistones que hacen que el barco vire. La sala de máquinas del rompehielos ocupa varios pisos. Y aquí donde estoy, pareciera que no está funcionando nada, ya que no se escucha nada. Pero bastaría con que yo abriera esa puerta y ustedes notarían la diferencia. Ahí está. Ahora sí creo que podemos sentir y oír el poderío de los tres motores eléctricos con 22.000 caballos de fuerza cada uno. Los electromotores se alimentan con la energía de dos reactores nucleares. Estos están protegidos por un blindaje de acero de 10 centímetros de grosor, capaz de soportar una colisión con un rompehielos de las mismas características que navegase a una velocidad de 40 kilómetros por hora. Ahora mismo me...

0: momento en un área de acceso restringido, la cual podríamos catalogar como el corazón del rompehielos. Estoy a tan solo unos metros de los dos reactores nucleares que están precisamente detrás de esta pared. Hay que destacar que aquí hace muchísimo calor, ya que por estos tubos pasa todo el vapor que viene directamente de los reactores nucleares. Vapor que alcanza una temperatura de 300 grados centígrados. La división de núcleos de uranio libera una gran cantidad de energía que calienta el agua del primer circuito. Debido a la alta presión, no hierve, sino que calienta el agua de un segundo circuito, la cual se convierte en vapor. Este vapor acciona las turbinas, generando la electricidad. Esta pone en marcha los motores que hacen girar las tres hélices del rompehielos. Cada uno de los reactores es capaz de generar 170 megavatios de potencia, lo que convierte nuestra nave en una planta nuclear flotante, suficiente para abastecer de energía eléctrica a una ciudad con 100.000 habitantes. Pero, ¿cuánto combustible se necesita para producir tanta energía? En la primera mitad del siglo XX, el rompehielos Yermak necesitaba 2.000 toneladas de carbón para hacer un viaje de dos semanas. Por ahí de los años 1960, el rompehielos Dobrina Nikitich necesitaba 400 toneladas de diésel para hacer el mismo viaje. Este rompehielos hoy en día gasta por día una cajita de uranio, lo cual le permite navegar durante 5 años sin recargar combustible.
1: Atención a todos los pasajeros, vayan a la cubierta principal. Atención a todos los pasajeros, vayan a la cubierta principal.
2: No sé qué ha pasado, porque nos han pedido salir a cubierta tan urgentemente. De hecho, tengo la sensación que el rompehielos se está bajando de velocidad, que incluso está detenido. No sé, bueno, vamos a ver.
0: Y ahí está la razón por la que nos ordenaron subir a cubierta. Fue precisamente este animal el que dio nombre a todo el Ártico. La palabra del griego antiguo, arctos, se traduce como oso.
3: Miren, nada más acabamos de encontrar un oso polar. El rompehielos ha detenido un poco para que podamos observarlo. La verdad es que esto parece irreal, señores, irreal.
0: El oso polar es una de las pocas especies de mamífero adaptada a vivir en el hielo. Por muy tierno que pueda parecer, no hay que olvidar que estamos ante el oso más grande del planeta. Muchos lo llaman el rey del Ártico. Este animal se muestra confiado porque no tiene depredadores naturales. Su olfato es tan potente que sus presas no pasan desapercibidas ni bajo el agua, ni bajo capas de hielo y nieve, ya que puede detectar focas y otros animales a más de 30 kilómetros de distancia. Aquella noche muchos de nosotros no pudimos dormir, emocionados e inspirados por las experiencias que acabábamos de vivir, inquietos por lo que aún nos esperaba adelante.

0: Buenos días. Hoy es el quinto día de nuestra expedición. La temperatura exterior es de 2 grados bajo cero. Sopla viento del noroeste a 10 metros por segundo. Dentro de media hora nuestro barco llegará al Polo Norte.
1: Si no fuera por este aviso, ninguno de nosotros se daría cuenta de la llegada al Polo Norte. A diferencia de la Antártida, en el Polo Norte no hay estaciones científicas permanentes ni monumentos. De hecho, no hay absolutamente nada. La ubicación precisa del punto más septentrional del globo terrestre solo se puede determinar mediante sistemas de navegación.
2: En este mapa podemos ver cuando vamos a llegar al Polo Norte exactamente. Aquí nos va a indicar 90 grados latitud norte. Y en ese momento habremos llegado al Polo Norte. Todo el mundo está muy ansioso, tenso. Esto parece como una especie de año nuevo. La gente también está muy emocionada, igual que yo. 89-59. Vamos, vamos, vamos, vamos, vamos.
1: Estamos tan solo a un par de cientos de metros del eje terrestre. Sin embargo, aún tenemos que estacionar el enorme rompehielos de tal manera que sus sistemas de navegación indiquen el punto exacto del Polo Norte geográfico. Esta no es una

0: Y vámonos.
1: Al alcanzar la meta, los miembros de la expedición se preparan para descender del rompehielos y poner sus pies sobre el eje de rotación de la Tierra. Pero antes que ellos, descienden los inspectores del Parque Nacional Ruska Ártica. Siempre son los primeros en pisar el hielo. Hoy, me toca acompañarlos para asegurarnos de que, cerca del rompehielos, no haya osos polares. Mikhail Karelsky ya ha llevado a cabo esta misión en el Polo Norte 55 veces. ¿Qué tan difícil es distinguir a un oso polar porque es blanco, igual que la nieve?
2: En realidad, un oso no es tan blanco como la nieve. Es un poco amarillento. A veces ves un iceberg o una placa de hielo deformada y te das cuenta de que empieza a moverse y entiendes que posiblemente sea un oso.
1: ¿Y qué hay que hacer si te encuentras con un oso?
2: Si un oso se te acerca poco a poco y empieza a olfatear, quítate algo y tíralo, por ejemplo, un guante. El oso se detendrá porque le atraerá ese olor desconocido. De ese modo, te dará tiempo a alejarte. Si no llevas un arma para asustarlo, es lo único que puedes hacer.
1: ¿Qué tal está la situación ahora?
2: Ahora todo está tranquilo. Por si acaso, llevamos todo lo necesario. Armas y prismáticos. Con los prismáticos examino el territorio para ver si hay algún depredador. Por ahora todo está tranquilo. Maxim, aquí Mikhail, cambio.
3: Aquí Maxim, cambio.
2: Maxim, todo en orden. Pueden salir al hielo.
3: Recibido. Listos para salir.
1: El desembarque se realiza en una fecha muy especial. Exactamente este mismo día, pero en 1977, el rompehielos nuclear soviético Ártica cumplió la histórica hazaña de ser el primer barco del mundo en alcanzar el Polo Norte. Desde entonces, existe una tradición. Cada vez que una expedición llega al Polo Norte, sus miembros dan un paseo que los convierte en unos privilegiados, ya que solo aquí se pueden cruzar todos los meridianos de la Tierra en menos de un minuto. Pero esta no es la única tradición que cumplen. ¿Sabían ustedes que la profundidad del Océano Ártico en el Polo Norte geográfico supera los 4 kilómetros? Así que, antes de cumplir con esta otra tradición de los exploradores del Ártico, hay que ponerse un arnés de seguridad.
4: Dios, ya tengo frío. No sé cómo estar ahí.
1: ¿Todo listo?
3: Listo.
1: Gracias.
4: Vamos. Vamos. Ay, Dios mío. Todo. Todo.
1: Las aguas superficiales en este punto del Océano Ártico mantienen una temperatura constante de 2 grados bajo cero. Al darme el chapuzón, sentí tanto frío que me ardió la piel y me costaba trabajo respirar.
4: Sí que está fría, Dios. Se me fue la fuerza del cuerpo. Dios, lo hice. Bien.
1: Prueba del frío superada. Ahora sí puedo cumplir con la misión que me trajo aquí.
5: Cualquiera podría pensar que el Polo Norte es tan solo un punto en un mapa, unas cifras en un navegador o un letrero en medio de la nada. Pero cuando te enteras de cuántas personas dejaron su vida buscándolo, cuántas otras personas lo buscaron durante años sin encontrar nada, o cuánto esfuerzo hay detrás de la construcción de rompehielos nucleares como el que está a mis espaldas, que hoy en día nos pueden traer aquí de forma tan rápida y tan cómoda, comienzas a verlo totalmente de otra forma. Sin duda, llegar aquí para nosotros los seres humanos es una demostración más de que podemos con todo. Simplemente no hay que dejar de soñar.

España. La comunidad autónoma de Asturias es rica en minerales. La obtención del carbón ha marcado la historia de este territorio a lo largo de los últimos siglos. Generación tras generación se ha ido pasando la experiencia y el conocimiento de un trabajo que implica grandes sacrificios. Los mineros asturianos han sido también protagonistas de importantes conquistas laborales. Hoy en día, tras el cierre de la última mina de extracción de carbón, muchos denuncian el abandono y la soledad de miles de antiguos trabajadores. Nuestro equipo ha hablado con quienes argumentan que la política energética aplicada por la Unión Europea va en detrimento de la soberanía y la seguridad de España y denuncian que el Estado ha incumplido acuerdos pactados en el pasado.

0: Hasta hace pocas décadas, Asturias era sinónimo de minería. Era decir, lucha de clases, trabajo y sacrificio. Hoy son solo pocos los que siguen descendiendo cientos de metros a las profundidades de la tierra.
1: Pues vamos a bajar en jaula hasta octava planta, que son 386 metros de profundidad.
0: Lo hacen con un fin muy distinto a antaño. La última mina de extracción de carbón en esta norteña comunidad de España cesó sus actividades en diciembre del 2024, luego de largos años de pulsos en los yacimientos y en las calles del país. Se puso fin a una labor que sustentaba a decenas de miles de personas y era parte central de la identidad local. Alejandro integra a la cuarta generación de mineros en su familia y, aunque ahora se desempeña como guía en la mina de Pozo Sotón, no le gusta hablar de su profesión en tiempo pasado. Alejandro, ¿cuánto tiempo trabajaste como minero?
2: Seguimos trabajando como minero. Nosotros seguimos trabajando dentro de la mina y seguimos siendo mineros. Pero bueno, yo llevo la empresa desde el año 2006 más o menos, en Sotón desde el año 2016. Y durante estos años, pues el cambio llegó grande porque, bueno, en principio sí que se sacaba muchísimo carbón y la vida era diferente. Y ahora, pues bueno, yo me especie de, pues bueno, de visita turística o llamadlo como me queráis.
0: ¿Se extraña la actividad más vinculada a la minería?
2: A ver, hay algo social aquí en Escuenca, sobre todo en Asturias está muy enraizado la minería. Entonces, bueno, cuando se cerraron las minas y se abrió el Pozo Sotón para las visitas, pues al principio sí que es verdad que no fue agradable. Ahora mismo ya está más aceptado, pero al principio sí que fue difícil.
0: Alejandro comenzó a trabajar en la mina con 26 años. Su especialidad es la electricidad, pero como sucedía en muchos casos, cualquier profesional que podía ser útil en las galerías subterráneas terminaba trabajando en una, sobre todo si había crecido rodeado de mineros. ¿Cómo era el día a día en la mina en la que trabajabas antes de llegar acá? Porque me decías que era incluso más profunda que esta.
2: Sí, sí, era la más profunda de la empresa, era el Pozo Carrio, que bajamos más de 1.000 metros de profundidad. Y bueno, en esas condiciones hacía muchísimo calor, los trabajos estaban bastante lejos. Era un trabajo que, bueno, era bastante durillo, la verdad que sí.
0: Durante las explicaciones de Alejandro y sus compañeros Miguel y Noel, se nota la pasión que aún sienten por este trabajo a pesar de su dureza. Conocen esta mina como la palma de su mano y describen cada proceso con un brío singular. Este recorrido lo hacen con frecuencia. Reciben visitantes constantemente de diferentes partes del mundo. Nos encontramos ahora en lo que acá los mineros llaman la chimenea. Se trata de un conducto de unos 115 metros de longitud que sirve para comunicar una planta con la otra. Estamos rodeados ahora mismo de carbón. Vamos a tratar de bajar tomando todas las precauciones que nos han indicado para que no suceda ningún tipo de accidente. Alejandro, ahora dime, yo te pregunto,
2: dime,
0: ustedes como trabajan en brigadas, acá tantas horas debajo de la tierra, sí, terminan teniendo como un trato muy cercano entre todos los mineros,
2: sí,
0: ¿no?
2: Sí, y un trabajo en el que se hacen muchos compañeros, porque tú al final estás trabajando con otra persona y la vida de él depende de la tuya y la tuya depende un poco de ti.
0: El proceso de cierre paulatino de las minas de carbón en Asturias comenzó en los años 80 y concluyó oficialmente en el 2018, aunque la última mina cesó sus actividades de manera definitiva a finales del 2024. Pozo Sotón, de la compañía estatal UNOSA, fue declarado bien de interés cultural. Junto a Alejandro, recorremos el memorial que rinde tributo a los mineros fallecidos en diferentes labores a lo largo de las últimas décadas.
2: La minería arrastraba muchos puestos de trabajo y ahora, pues, lo que vemos es, pues, que la gente tiende a marchar fuera de Asturias,
3: tanto para estudiar como para trabajar. Tú antes tenías la opción de estudiar ingeniería de minas en Oviedo o en Gijón y sabías que ibas a tener trabajo en Asturias. Era una forma muy, muy fácil de que la gente no marchase a ningún lado.
0: ¿Qué futuro tendría un joven asturiano hoy en día en materia profesional?
3: En Asturias, muy poco, porque las pocas empresas que queden, las pocas empresas que hay, tanto es automatizándose y hoy en día yo por lo que veo que todo lo relacionado con lo laboral tiende a ser mundo tecnológico.
0: Alejandro describe una realidad para muchos dolorosa. Pueblos y pequeñas ciudades que antes estaban habitadas por familias de mineros, en la actualidad se encuentran escasamente pobladas y sin apenas actividad. Ese es el caso de Mieres, localidad que se ubicaba en el mismísimo centro de la actividad minera de Asturias. Hoy en día busca transformar su economía y enfocarla en el turismo, aunque sin grandes resultados. Caminar por Mieres a plena luz del día es constatar el efecto del cese de la actividad minera acá en la cuenca. Calles vacías, establecimientos cerrados en una urbe que intenta reconfigurar su futuro, pero que al parecer aún no lo logra.
4: ¿A dónde vas a ir?
5: ¿Está bien? Qué bien.
4: Bueno, ¿qué tal? Pues estamos un bien.
6: La minería dio mucho, mucho, mucho. Se trabajó mucho, se peleó también. Pero claro, cuando cerraron las minas, fue todo a pique. Sí, los que se retiraron quedaron con 45, 46 años. Y bien, con un jornal muy bueno. Pero claro, Mieres se perdió todo.
7: Las minas son contaminantes, da mucho trabajo, pero el deterioro ambiental es excesivo. O fue excesivo. Yo me acuerdo de niño aquí que bajaba el río completamente negro.
8: Casi todos los adolescentes tenemos familia en la minería y, bueno, relacionado con eso, mucha gente se puede ir de vacaciones, por ejemplo, pero actualmente como la minería ya prácticamente no hay nada, las minas están ya casi todas cerradas, pues entonces ya...
0: Las prejubilaciones, de las que hablan muchos de los habitantes de Mieres, son también fruto de la lucha intensa llevada a cabo por los mineros asturianos para no quedar sin sustento de la noche al día. Tras intensas huelgas, sobre todo en los años 90, marchas y manifestaciones que en muchas ocasiones se tornaban violentas, muchos de los mineros consiguieron la concesión de un pago de por vida según la edad y la cantidad de años trabajados.
9: Yo personalmente no me puedo quejar mucho porque, bueno, me quedó una paga para vivir, no para hacer excesos, pero para vivir cómodamente y, bueno...
10: Si me puede decir de cuánto es esa prejubilación, de cuánto es esa paga, pudiera decirme...
9: Yo actualmente 2.200
10: euros. Eso es lo que le, por el cierre de la mina como antiguo trabajador minero.
9: Sí, bueno, hubo gente que la verdad que no lo veo normal de que con gente, yo me prejubilé con 47 años, pero hubo gente que se prejubiló con 41 años.
0: Para muchos mineros y expertos en la materia, las prejubilaciones constituyeron una manzana envenenada en numerosos sentidos. Muchos opinan que quedó hipotecado el futuro de los jóvenes y mineros que no clasificaron para el grupo de los beneficiados y vieron su futuro profesional comprometido. Esta es la historia que relata José Arsenio.
11: Yo formo parte de una subcontrata de la empresa matriz, de UNOSA, y nosotros estamos a expensas de ellos. Si ellos no tienen trabajo, nosotros tampoco.
0: ¿Cuántos mineros, así jóvenes como tú, se han quedado sin trabajo y sin prejubilación tras el cese de la minería acá en Asturias?
11: Bueno, la prejubilación no es lo más importante. Lo más importante es que haya un trabajo para todos, que haya futuro para todos. Porque de nada sirve que se puedan prejubilar un puñado de ellos y los demás luego vernos en la calle.
0: En el 2010, el Consejo de la Unión Europea estableció el fin de las ayudas estatales a la industria del carbón, con la mirada puesta en las fuentes de energía renovables y una economía sustentable, según se aseguraba en los decretos. Los documentos estipulaban que la no competitividad de las minas no justificaba el apoyo financiero indefinido. Inició entonces un proceso en España para financiar costes adicionales con fecha de expiración en el 2027. El plan prevé la inversión de más de 1.200 millones de euros en la reactivación de las comarcas mineras. No obstante, para José Arsenio, en la práctica, los resultados no son palpables.
11: Lo que pasa que antes, si habría 15.000 personas manifestándose, pues eso tenía poder, eso se hacía escuchar allá donde fuera. Ahora, con 2.000, no vamos a ningún lado. Es que ni nos reciben en los sitios. Entonces, el poder de movilización está en la gente. Y la gente no se moviliza, no hay nada que hacer.
0: Unos 200 mineros se vieron obligados a manifestarse a finales del 2024 para exigir empleos fijos a la estatal UNOSA, pero los resultados, como denuncia José Arsenio, no llegan. Cientos de antiguos empleados se sienten traicionados por sindicatos y partidos políticos. El Pozo de Santa Bárbara fue uno de los principales puntos de obtención de carbón aquí en el Valle de Turón. Una especie de joya de la corona de la producción minera. Su nombre rinde tributo a la patrona de los trabajadores de este sector. Fue clausurado en los años 90 y el estado de abandono de muchas de sus instalaciones refleja también la manera en la que quedaron muchos de los trabajadores vinculados a esta labor.

0: Tras la jornada de trabajo, Alejandro visita como de costumbre a sus padres. Hace un recuento de la jornada y rememora con ellos las diferentes etapas por las cuales ha pasado el oficio que comparte con su padre.
1: Una máquina de 8 y una de 8, no son dos de 4.
2: Había una de 4.
3: No.
2: Escúchame, la pequeñina.
3: Pero esa no la tenemos.
2: Ah, nosotros teníamos una de 4. Luego teníamos de 8, de 12 y de 16.
0: El padre de Alejandro recuerda bien cómo fue el proceso de negociación entre los sindicatos y las autoridades para las condiciones del cierre de las minas. Califica el momento de traumático y no exento de irregularidades.
2: Bueno, pues cuando cerraron las minas de Asturias, mucha gente no quedó de acuerdo en cerrar las minas porque estaba dando de comer a mucha gente. Hay otra cosa que nos engañaron miserablemente, porque nos dijeron los sindicatos que cada 3 que se retiraran que iban a meter uno. Cada 3 que iban a meter uno. Y marchemos todos y no metieron a ninguno. Y entonces, claro, la gente quedó muy disgustada con eso.
0: Alejandro padre dejó la minería cuando tenía 42 años y se acogió a las prejubilaciones que en ese momento se negociaban. Asegura estar orgulloso del camino que ha encontrado su hijo. Reconoce que el trabajo como guía de una mina, de cierta manera, mantiene viva la tradición en la familia. Una tradición que se palpa en los diálogos cotidianos.
3: Hay muchas expresiones. La de dame tiralle es la más típica que puedes encontrar en Asturias. Dar tiralle es pasar la madera de un compañero a otro con la mano. No, nosotros siempre decimos que cuando hay un problema que tienes que ir a los chabolos. Los chabolos son el sitio donde están los sindicatos, ¿no? Entonces son los que más o menos te van a poder ayudar si tienes un problema.
0: Paradójicamente, fueron muchos los problemas que dejaron sin resolver los sindicatos asturianos ante el cierre de las minas, según denuncian muchos antiguos trabajadores. Las contradicciones iban desde sus vínculos con las empresas empleadoras y el Estado hasta las fuentes de ingresos. La minería acá en Asturias ha pasado de ser la principal actividad obrera a convertirse en un atractivo turístico. Hay diferentes museos dedicados a esta función repartidos por todo el territorio. Este es uno de los principales y acá nos espera Antón Saavedra, ex minero sindicalista y una de las personas que más ha luchado por los derechos de los trabajadores.

0: Háblame de la lucha sindical, porque el movimiento minero en España siempre fue un faro en la lucha por los derechos de los trabajadores.
1: Concretamente, la minería asturiana está considerada como el faro del movimiento obrero español. Efectivamente, siempre fue la avanzadilla del movimiento obrero a nivel de España. Empezaba en Asturias, en la minería.
0: ¿Cuáles eran las principales reivindicaciones?
1: Jornada laboral, agotadores, salarios por una mierda, condiciones laborales nefastas, prueba evidente que había años de 75 muertos. Accidentes, batíamos los récords europeos y del mundo con la poca estadística que había. Eso eran reivindicaciones fundamentales. Después estaba la otra reivindicación, que era el hábitat donde vivía. Males condiciones, la gente no tenía vivienda. La gente vivió hasta en cuevas.
0: Antón sostiene que con la situación geopolítica actual, el resurgimiento de la explotación del carbón ayudaría a combatir vulnerabilidades energéticas mostradas recientemente en España, con apagones totales incluidos.
1: Empezaron a basar el tema en que efectivamente se acababa el yacimiento. Aquí hay yacimiento para más de 150 años, que se sepa, geológicamente demostrado. ¿Por qué cerró? Porque aquí la gente, cuando el franquismo, los empresarios comieron toda la parte del jamón, toda la parte del jamón, y dejaron lo que llaman el hueso. Y se nacionalizó. Dijo, mucho me extraña a mí que Franco nacionalice la minería. Lo que hubo fue una socialización de pérdidas con una privatización de las ganancias.
0: Antón rememora cómo se fue produciendo el proceso de la detención y el desmantelamiento de los colectivos mineros asturianos. Apunta a nombres específicos dentro del mundo sindical como personas que no supieron representar fielmente a los trabajadores.
1: Hubo ahí una guerra permanente dentro del sindicato. Lo que defendía el secretario general del SOMA, el tal Villa, que después degeneró en el Cuatrero, un ladrón, está en la cárcel, o sea, está condenado a la cárcel, aunque no pudo ir.
0: Porque usted dice que no ha perdido la guerra.
1: Bueno, porque yo tengo esperanzas de...
0: ¿De qué?
1: De que el carbón vuelva a resurgir. Mira, nunca jamás en la vida, en la historia del... Nunca jamás el mundo consumió tanto carbón y nunca se extrajo tanto carbón del mundo. Entonces, ¿qué? Que países como la China, como India, que son tontos. No sé en qué año, pero yo creo que va a volver.
0: Echando la vista atrás, muchos mineros reflexionan sobre las repercusiones que ha tenido el cierre de las minas asturianas más allá de las fronteras de este sector. La situación coincide con la práctica desaparición de las huelgas en España y la casi nula reivindicación de los derechos de los trabajadores.
2: La verdad que es que la minería fue el referente del movimiento sindical en todo el país. Éramos el referente sindical. De hecho, nosotros cuando hacíamos manifestaciones por el tema del estatuto, por el tema de cuando empezó la primera reconversión, y en las manifestaciones íbamos a Madrid, la gente en Madrid decía, ya llegan los mineros.
0: Y no queda, por ende, lucha obrera, ¿no?
2: Lucha obrera lo estamos viendo. Yo no sé si es por todo, por la legislación, por todo, la lucha obrera se ha terminado.
0: Nuestra entrevista con Albino se interrumpe. En este pueblo de mineros golpeó fuerte el resultado de las negociaciones con los sindicatos. Al ver las cámaras de televisión, este antiguo trabajador de una empresa local no esconde su descontento.
3: Tú, un liberado, venga, hombre, cobrando de todos.
0: Este es otro de los rostros de quienes más han resultado afectados por la situación. Otra de las voces que culpa a las divisiones internas por no haber sabido garantizar puestos de trabajo y opciones laborales para los jóvenes. Y esta es otra de las caras del cese de la minería. En esta murieron 5 trabajadores a comienzos del 2025. Los obreros se encontraban trabajando con permiso de investigación, pero tras el suceso se reveló que en realidad eran otras sus funciones. Saúl, esta es la bocamina por la que entraron los mineros el día del accidente fatídico.
4: Sí, sí, efectivamente, fue esto, sí.
0: ¿Cómo fue ese momento? ¿Por qué sucedió la explosión?
4: Bueno, la explosión tuvo que haber sucedido por una mezcla explosiva de gases. Por lo tanto, la presencia de metano y la presencia de oxígeno formando una atmósfera explosiva, y eso seguramente pues se debe a un laboreo minero, eso seguro, pues es el indicio claro de que existía un laboreo.
0: Estamos hablando de obtención de carbón de una manera irregular, porque la empresa que gestiona esta zona no contaba con el permiso necesario para ello.
4: Lo primero, desde un aspecto puramente legal, pues no contaba con permisos. Pero desde un aspecto puramente laboral, tampoco se atendía a derecho y a obligaciones, porque no existían ni aparatos de medición, no había ningún tipo de ventilación, y por lo tanto, existiendo laboreo minero, aunque no hubiese permiso de explotación, si existía laboreo, debería de darse esas condiciones de seguridad que no se dieron.
0: El suceso es uno de los más graves ocurridos en los últimos tiempos en Asturias. La compañía responsable de la mina, Blue Solving, pertenece a Empresarios de León y se dedica a la distribución del carbón. Aunque no contaba con permiso para ello, las autoridades admitieron que se encontraron indicios que apuntan a la extracción de carbón.
4: La cuestión de las medidas de seguridad siempre fue un tema de lucha constante, es decir, de conquista de mejoras laborales permanentes y conquista de mejoras de seguridad en el entorno de trabajo.
0: Analizando lo ocurrido, Saúl enlaza un punto con otro y destaca que la empresa tomó el riesgo de extraer el mineral sin permiso, sabiendo que existía un destinatario seguro para ese producto y, por lo tanto, una ganancia.
4: Solo se puede responder porque existía una rentabilidad en algún punto de su extracción, de su venta. La minería en España cierra en el 2018, salvo una excepción que duró 2 o 3 años más del Pozo Nicolasa, y después resulta que reabre minería sobre lo que cerró, y reabre de una manera extraña, dudosa, desregulada. Y luego hay una cuestión: ¿qué se prohíbe en la Unión Europea? ¿La producción eléctrica con carbón o el carbón? Porque la explotación no entiende del destino de los carbones, solo entiende de su extracción.
0: ¿Qué decisión judicial creen que sería la más justa en este caso? Sí.
4: Lo primero sería hacer justicia, y con eso pido cárcel, o pedimos cárcel, para los responsables directos de la matanza, como es la empresa, por ejemplo, pero también a las autoridades que no vieron o que no supieron ver, pedimos que se aparten, que no sirven. Nadie devuelve la vida a una familia. Pues una justicia sería la reapertura de la mina en términos de empresa pública, estatal, con la mayor garantía de explotación y de seguridad, y por una explotación también eficiente del recurso, mientras se utilice el recurso, mientras sea necesario al desarrollo humano. Eso ya sería una medida de reparación coherente.
0: La minería fue durante generaciones el pilar de las cuencas asturianas, parte fundamental del ADN de su gente. Con su desaparición no se ha ido el riesgo de no volver a casa luego de una jornada de trabajo, como demostró la explosión en la mina de Cerredo, sino que aparecieron nuevos conflictos, nuevas injusticias, nuevos problemas. Quienes lo sufren entonan el canto de guerra que cantaban sus abuelos cuando iban a huelga. Santa Bárbara Bendita es el emblema popular que mejor expresa el dolor de este colectivo.
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¿Encerrados por expresarnos en libertad? ¿Silenciados por decir la verdad? ¿Censurados por criticar a los poderosos? ¿Sentenciados por destapar lo oculto? No, no. Seguimos críticos con los guiones establecidos, denunciantes de las injusticias silenciadas. Seguimos libres.

0: ¿Qué me has traído?
1: ¿Unos esquís? ¿Café? ¿Un ovillo? ¿Y un chal?
0: ¿Eso es todo lo que me has traído? ¿Y la pluma de pájaro? ¿Lo trajiste?
1: ¿La pluma? ¿La pluma de pájaro?
2: ¿Dónde dije la pluma? La pluma. No tiene sentido haber llegado hasta aquí si no tengo la pluma. Hace una semana que llegué a la República de Komi, al norte de los Montes Urales, sin saber para qué. Y cuando estaba a punto de saberlo, unos minutos. Oh, decepción. ¿Dónde dejé esa pluma?

0: Esta historia comenzó cuando me dirigí a la República de Komi, en el norte de los Montes Urales. Casi el 70% de su territorio está cubierto de bosques, lo que la convierte en una de las repúblicas menos pobladas de Rusia. Su capital es una ciudad con un nombre muy difícil de pronunciar porque incluye dos veces la letra E, que no existe en nuestro alfabeto. Se trata de Syktyvkar, donde comenzó mi aventura. ¿Hola?
1: Sigue las señales.
2: ¿Qué es esto? ¿Y quién lo dejó?
0: El artefacto que encontré me dejó atónito, ya que no tenía ni la más mínima idea de qué se trataba. Cuanto más lo pensaba, más me convencía de que pertenecía a la colección de un museo. La voz dijo que había que seguir las señales. Me parece que esto es una pieza de museo.
3: Ha venido al lugar adecuado. Aquí podemos ver unos esquís de caza y un bastón Koivet. A menudo el Koivet llevaba en uno de sus extremos una punta en forma de lanza que servía para perforar el hielo y conseguir agua. La pala servía, por ejemplo, para desenterrar a las presas cubiertas por la nieve. Hace mucho tiempo los humanos venían aquí en un principio precisamente para cazar. Y por supuesto necesitaban desplazarse de alguna manera. Podemos presumir de tener el esquí más antiguo que se ha encontrado en el mundo. Aquí tenemos el fragmento de un esquí con la representación escultórica de una cabeza de alce en la punta de la suela. Este objeto data del sexto milenio antes de nuestra era. Tiene unos 8.000 años.
0: Resulta que este esquí es más antiguo que las pirámides de Egipto. Solo sobrevivió un trozo, ya que el resto se deshizo en las manos de los arqueólogos que la encontraron. En cuanto a mi objeto, ¿pertenece a su museo?
3: No es una pieza de nuestro museo. Le recomendaría hablar con los cazadores komis o con los deportistas.
0: Decidí buscar entre los deportistas, pues pensé que podría perderme en el bosque antes de encontrar a algún cazador. En la República de Komi existe toda una federación de carreras en los esquís nacionales, los llamados Liampi. Aquí celebran sus propias Liampiadas, competiciones similares a las Olimpiadas, pero al estilo Komi.
4: ¡Buenos días!
0: ¡Hola!
4: ¿De dónde sacaste este Koivet? Es mío, lo perdí en el bosque.
0: Pues lo encontré en unas circunstancias muy extrañas.
4: Esas cosas pasan.
0: Sí.
4: A veces un oso o un zorro pueden llevárselo. Cualquier cosa puede pasar. También se usan para cazar. ¿Sabes cómo los utilizan?

0: ¿A los cazadores? No, ¿cómo?
1: Mira, con él cavamos un hoyo y colocamos la trampa. Luego la cubrimos así. ¿Por qué? Porque si lo hago con las manos, el animal notará mi olor. Por ejemplo, si pasa un liebre por ahí, caerá sin darse cuenta. Pero si detecta el olor, la evitará. Ya está.
2: Veo que todas sus herramientas son muy especiales. Incluso los esquís tienen un diseño muy bonito.
1: Los decoramos para vernos bien cuando nos presentamos ante el público, ya que los usamos en las competiciones, para que cada uno tenga su propio estilo.
2: ¿Me enseña a utilizar estos esquís?
1: Por supuesto.
2: Resultó que los esquís nacionales Komi son de dos tipos, los Liampi y los Lizzy. A mí, siendo principiante, me dieron los primeros, los Liampi, ya que son más fáciles de usar.
1: Los esquís de casa, los Liampi, son completamente de madera, sin pieles integradas.
2: Sí.
1: En cambio, estos esquís, Lizzy, sí incluyen pieles integradas de reno o de alce.
2: Sí.
1: Se usa la piel de la rodilla hacia abajo. ¿Para qué? Porque cuando vas a cazar un alce, el animal puede oírte a 500 metros al pisar una rama. Cualquier ruido y se acabó. Pero con estos vas bien.
2: Son muy suaves.
1: Se deslizan con mucha suavidad y prácticamente no hacen ruido.
2: Así y así.
1: Ahora te invitamos a competir con nuestros profesionales. ¿Te animas?
2: Pues lo intentaremos.
1: En sus marcas, listos, ya.
2: Mis nuevos conocidos llevan años participando en las Liampiadas, por lo que entrenan cada semana. Por desgracia, las competiciones de este año se celebraron 2 semanas antes de mi llegada. Se corre una distancia de 3 kilómetros que debe pasar necesariamente por el bosque e incluir un tramo en campo abierto, es decir, sobre nieve y virgen.
1: ¿Qué tal? ¿Cómo vas?
2: Es difícil, pero ahí la llevamos.
1: Respira hondo y exhala despacio.
2: ¿Es cierto que usted creó esta modalidad de deporte?
1: Efectivamente. Creé este deporte a base de nuestras tradiciones y modo de vida. Tuve que realizar un estudio científico y metodológico para que este deporte pudiera existir. Pasé 12 años desarrollando la normativa, la metodología y las reglas de competición. Solo después de eso, el Ministerio de Deporte lo reconoció por unanimidad como deporte nacional.
2: Los chicos ya se fueron.
1: Vamos a por ellos.
2: Las primeras Liampiadas se celebraron en el 2025, en el marco de la Copa Mundial de Esquí para Veteranos, que se celebró en Syktyvkar. Participaron unas 850 personas de 17 países. Los rusos ganaron 255 medallas, seguidos por los finlandeses con 39 medallas y los italianos con 27. Y en eso no hay nada de qué sorprenderse. La República de Komi es conocida por sus campeones de esquí. Aquí vive Raisa Smitanina, 4 veces campeona olímpica y 21 veces campeona de la Unión Soviética. Además, esta república ha regalado al deporte 4 campeones olímpicos y numerosos campeones de otras competiciones de esquí. Y todos ellos entrenan aquí, en el mayor complejo de esquí de la república. Lo inauguró la mismísima Raisa Smitanina en 1977. Yo perdí de vista a mis nuevos conocidos, pero parece que quien me dijo que siguiera las señales lo tenía todo calculado. ¿Un avestruz? ¿En medio del bosque? ¿En invierno? Pensé que después de tanto recorrer el bosque en esquí, me lo habría imaginado, pero sin duda tenía que seguir esta nueva señal. Así llegué a una granja, que sería de lo más habitual, si no fuera por un avestruz que se paseaba tranquilamente por la nieve, como si se tratara de arena del desierto o de la sabana.
3: Hola. Uy, ya vienes conmigo.
2: ¿Qué, me quieres saludar?
4: ¿Qué haces?
2: Quería entrar para ver mejor.
4: Es peligroso. El avestruz puede darte una patada. Es una hembra. Y si fuera un macho, yo no podría estar aquí. Siempre defiende su territorio. En la sabana, por ejemplo, si un león ataca, el avestruz puede darle un golpe en el abdomen. Y si acierta, el león muere.
2: ¿Y cómo es que los avestruces vienen aquí en la República de Komi en medio de la nieve? ¿Aguantan esas condiciones?
4: Bueno, los avestruces se adaptan muy bien. Tienen una temperatura corporal muy alta y pueden aguantar.

0: aguantar perfectamente hasta 20 grados bajo cero. A la gente le interesa ver avestruces. Quisimos dedicarnos solo a la cría sin traer a nadie. Después invitamos a nuestros amigos y les gustó mucho. Ahora estamos abiertos al público.
1: ¿Podríamos hacer un recorrido por la granja?
0: Por supuesto.
1: En la granja de Mijail viven además animales menos exóticos. Hace apenas unos años Mijail trabajaba como trailero y no tenía nada que ver con la cría de animales. Pero en un momento dado decidió darle un giro a su vida y abrió una granja. Su mascota atrajo a turistas. Así fue como después de un avestruz africano llegaron a Komi otros ejemplares.
0: Aquí viven emúes, avestruces australianos que son más pequeños y temerosos. En general, todo lo nuevo les da miedo. Por ejemplo, si colocas un trapo rojo o azul en el umbral, no entrarán hasta acostumbrarse. Son muy miedosos.
1: ¿Cómo ha aprendido a cuidar avestruces?
0: He ido aprendiendo con la práctica. No hay libros sobre el cuidado de los avestruces. Ahora tenemos un chat donde somos más de 100 criadores en Rusia. Nos comunicamos, hablamos de cómo cuidarlos y de qué problemas tenemos. Cada uno aprende con la práctica. Por cierto, ya es hora de alimentarlos.
1: Chicos, les traigo la comida. En invierno, los avestruces comen cereales como trigo, maíz, también girasol y verduras. ¿Te parece interesante? Mijail dice que la principal dificultad con los avestruces es que se comen todo lo que ven, incluso piedras y otros objetos sólidos. Esto les ayuda a triturar la comida dentro del estómago, ya que no tienen dientes y tragan los alimentos sin masticarlos. ¡Qué huevo tan increíble! Parece un aguacate.
0: Los huevos de emú son verdes debido a la presencia de pigmentos especiales en la cáscara para mantenerse camuflados en la naturaleza. Ahora los vamos a poner en la máquina para que salgan los polluelos. Esta es la incubadora. Hemos puesto aquí los huevos de emú porque el verano en Australia comienza en enero. Y por instinto sienten que ha llegado el verano y empiezan a poner huevos. No necesitan que haga calor o sol, ni tampoco que esté seco. Mira, una pluma. Tómala como recuerdo.
1: Ah, gracias. Ahora ya falta poco. Solo hay que esperar 56 días hasta que eclosionen los polluelos. ¿Lo hemos hecho bien?
0: Sí.
1: Mira, alguien ha dejado un chal.
0: Qué raro. Eres el único visitante a la granja, porque hoy tenemos día libre.
1: A ver. Ah, ya sé qué es esto.
2: Estamos en camino a la UCI y la principal ruta
3: que más me llama la atención.
2: Estamos en la entrada de Purmamarca.
3: Vamos a conocer algunas historias.
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5: Llegamos hasta Orenburgo.
6: Venimos a ver cuáles son los proyectos ambientales que llevan adelante.
7: Nos dirigimos hacia varias comunidades indígenas.
8: El riesgo es que no deja de salir sangre.
9: Es uno de los símbolos de la ciudad imperial.
10: Vamos a ver por qué.
11: Un paso importante.

0: Pensé que el chal, mi siguiente señal, formaría parte de un traje nacional. Para verificarlo, me dirigí a una aldea etnográfica comí, esperando que allí la siguiente etapa de mi camino se hiciera más clara. Hola.
1: Hola.
2: Hola.
3: Hola.
0: Perdonen que los moleste. Quería preguntar, ¿es suyo este chal?
2: Se parece al mío. Qué curioso.
0: Sí, mírelo.
2: Sí, se parece al mío. No, el mío está guardado en el baúl. Déjenme comprobarlo.
0: Por supuesto.

0: Qué raro. El niño no está. Tiene razón. Cuénteme, ¿dónde lo encontró?
1: Bueno, es una historia muy larga.
0: Entonces cuéntenos, bienvenido sea. Me parece que este pañuelo llegó a usted por alguna razón. Me gustaría regalárselo.
1: Muchas gracias.
2: Nos llaman komi sirianos. Pertenecemos al grupo lingüístico fino-ugrio. En la antigüedad, cada una de nuestras tribus veneraba a un animal distinto. Puede que alguna de nuestras tribus adorara al pez lucio. En komi, al lucio lo llamamos shir, de ahí sirianos.
1: Sirianos.
2: Probablemente por esa razón a los adoradores del lucio los empezaron a llamar sirianos. Nuestra gente desde tiempos muy antiguos siempre ha vivido en el bosque. Fíjese, nuestro calendario está muy relacionado con el bosque porque nuestro año se divide en 9 periodos. Justo ahora está a punto de terminar el periodo de la garduña y comenzará el periodo del oso.
1: ¿Y qué estamos preparando ahora?
2: Hoy vamos a preparar nuestro plato tradicional, la shanga. La palabra shanga quizás provenga de la palabra shkondi, que significa sol, ¿lo ve? Tienen forma de soles. Ya hemos preparado los moldes, pero ahora hay que rellenarlos.
1: Sí, está bien, vamos a hacerlo.
2: Sí, pásenme esa olla.
1: Muy bien. Tradicionalmente la shanga se rellena con cebada perlada, mientras que la pasta se hace con harina de centeno. La preparación de la comida en komi siempre ha sido un oficio de mujeres. Pero incluso a mí me encontraron trabajo.
3: Chicas, he decidido preparar la cerveza sur. Vengan, ayúdenme a moler el grano.
1: Si quiere, yo le ayudo.
3: Vamos.
1: Bien.
3: Estos son los molinos. Voy a echar el grano, tú gira la piedra. Estamos preparando sur, lo que significa cerveza. Cuando es joven, tiene 1 o 2 grados de alcohol, pero si se deja fermentar más tiempo, puede alcanzar hasta 12 grados. ¿Ya lo moliste?
1: Eche más.
3: Vamos, vamos. Eso es. Solo un poco más rápido.
1: ¿Esta es una tarea de hombres o de mujeres?
3: De mujeres. Tú mismo me ofreciste ayuda, ¿no?
1: Sí.
3: Nuestra república vive de la caza. Nuestros hombres se iban al bosque a cazar. Somos gente del bosque, el pueblo komi.
1: Sí.
3: Y cuando lo hacían, se iban por 3 meses, incluso por 6. Las cabañas del bosque estaban lejos y no regresaban hasta que no conseguían pieles. Así que pasaban mucho tiempo fuera de casa. Por eso, todas las decisiones importantes del hogar siempre las tomaba la mujer. Es decir, en la República de Komi había un matriarcado.
1: Para obtener la harina, es necesario pasar el grano por los molinos varias veces. Después, a la harina le vierten agua hirviendo y ponen sobre la estufa, lo que en un mes se convertirá en la cerveza tradicional komi, para que se fermente.
3: ¿Pasa? Ahora pon el sur en un lugar cálido.
1: Bien.
3: Para que repose, fermente y llegue a su punto ideal.
1: Sí. Ah, sí.
3: Mientras tanto, sentémonos a tomar té.

0: Siéntese. Eric, pruebe la shanga, por favor. Por cierto, este es un antiguo juego de los cómics llamado Shag. O sea, las tabas. ¿Jugamos?
1: ¿Por qué no?
0: Primero estos huesos de cordero se hierven, luego se les quita la carne, se limpian por completo y se secan. Solo después de eso se puede jugar con ellos. Ahora buscamos las caras iguales y hay que golpear este hueso para que encajen. Si no encajan, o se salen del tablero, o se toca otro hueso, entonces se le cede el turno a otro jugador.
2: Por lo visto, casi todos los pueblos del mundo han jugado alguna vez a las tabas, ya que se considera el juego más antiguo. Aquí en Komi, las personas coleccionaban las tabas a lo largo de su vida, incluso las heredaban. En el pasado, toda la aldea se reunía para pasar horas jugando a las tabas y tomando té. Igual que nosotros aquel día.
3: ¡Qué té tan rico!
2: ¿Coffee? ¿Y esto es café?
4: Estaba tomando té.
2: Seguí la señal y me dirigí a un sitio de producción de café.

0: Hola.
1: Hola.
0: Entiendo que podría resultarle un poco extraño, pero me han dicho que debo seguir las señales. Y el café es una señal. Por eso quisiera apuntarme a una visita guiada. Aquí la ofrecen, ¿verdad?
2: Bueno, sí, pero hoy no es un buen día para la visita. Nos acaba de llegar un cargamento de café y estamos un poco ocupados.
0: Me ofrecí a ayudar a mis nuevos conocidos. Fue así como me encontré en la planta de la empresa Macbush, donde, para mi sorpresa, me enteré de que una de las tostadoras de café más grandes de Rusia se encuentra aquí en Syktyvkar.
2: El café viene de muchos sitios: de Colombia, Kenia, India, Vietnam, Brasil, Guatemala, Nicaragua. Por cierto, ¿me echas una mano con esto?
0: Sí, claro, ahora mismo. La ruta que convierte el café en una bebida estimulante comienza con la limpieza. El café, independientemente de si se recoge de forma manual o automática, siempre contiene impurezas tales como pequeñas piedras o ramas. Después, una vez limpio el café, se envía al tostado. En esta planta, todo el transporte del producto se realiza de manera automática. Un gran logro de los propios trabajadores que inventaron, por ejemplo, estos tubos transportadores que ahorran tiempo y esfuerzo al personal. Pero a mí me ofrecieron preparar mi propio café. Pero antes, una excursión.
2: Esta es una de nuestras máquinas tostadoras, la hemos modificado un poco. Antes el operario tenía que estar presente, debía descargar el café manualmente, vigilarlo de forma constante. Ahora todo funciona de manera automática con un programa que nosotros mismos desarrollamos. Estas máquinas tostadoras procesan hasta 30 kilos en una sola carga, cada 15 minutos.
0: ¿Cuáles son las ventajas de tostar el café aquí al norte?
2: En primer lugar, aquí el alquiler es barato, a diferencia de la capital. El gas es barato, lo que es importante porque todas nuestras tostadoras funcionan con gas. Las eléctricas no son muy estables.
0: Mientras conversábamos, el café ya se había tostado y pasado a la siguiente etapa, por lo que continuó con mi visita.
2: Aquí tenemos la limpieza con la despedradora. El café tostado ya ha perdido humedad y se ha vuelto más ligero. El aire lo eleva y las impurezas, tales como piedras o ramitas, se quedan bajo el tamiz. Y este es el resultado. Todo café puede traer cualquier tipo de restos de plantas o insectos. Hemos encontrado cruces, cuchillos. Quizás los muchachos incluso hayan encontrado algo de oro, pero no nos lo contaron. Después viene el separador óptico. Funciona con sensores que separan las impurezas por color. Indicamos el espectro cromático y todo lo que sea más claro o más oscuro se desecha. Solo el café puro pasa a la siguiente etapa.
0: Aquí incluso los desechos de café tienen un uso. Los envían a una planta de cosméticos donde se convierten en base para exfoliantes, mientras que de la cáscara de los granos, rica en aminoácidos, hacen fertilizantes. Pero el producto principal es, por supuesto, el café. Y aquí se producen unos 14.000 paquetes. Por fin llegamos al lugar donde puedo tostar el café para mi propio lote, en una réplica en miniatura de las tostadoras industriales. ¿Cómo empezó toda esta producción?
2: Todo empezó hace más de 20 años. Los fundadores no podían encontrar café de buena calidad en las tiendas y decidieron ponerse manos a la obra. Comenzaron con equipos apenas más grandes que este tostador.
0: ¿En serio?
2: Sí, no producían más de 30 kilos al día. Eso ya se consideraba un récord. Pero ahora podemos producir hasta 7 toneladas por turno.
0: Es decir, ustedes envían café a toda Rusia.
2: A toda Rusia, a la comunidad de estados independientes y hace poco incluso a China.
0: Me parece que ya está así.
2: Sí, vamos a sacarlo.
0: Tomar una taza de café sin más habría sido demasiado fácil, así que el resultado se convirtió en una muestra para la cata.
3: Ahora haremos una cata de cafés. La cata de café es una degustación profesional. Pasaremos por cada uno e identificaremos los aromas. En algunos podremos sentir, por ejemplo, un aroma a bergamota o a arándano negro. En otros percibiremos notas de naranja sanguínea o caramelo. También pasta de nueces, chocolate, etc.
0: La cata de café requiere suma concentración, por lo que se lleva a cabo en un silencio total. Hay que probar el café de forma peculiar, aspirando el sorbo junto con el aire, de modo que el café revela al máximo sus cualidades gustativas.
3: Eric, ¿qué café le ha gustado?
4: A decir verdad, me gustó mucho más el de Colombia. Creo que me llevaré este.
0: Un ovillo que no sé cómo se materializó en mi mochila se convirtió en la nueva señal que me llevó a la principal curiosidad tejida de la región, la alfombra que batió el récord de Rusia, un regalo de los artesanos komis con motivo del centenario de la República.
5: Mire, esto

0: Usted también puede participar en esta hermosa tradición.
1: La alfombra que rompió el récord no es la primera pieza enorme que han tejido Svitlana y sus amigas. Hace unos años fabricaron una manopla tan grande que podría servir de saco de dormir para una persona adulta. Este objeto ahora se exhibe en el Museo de Manoplas de San Petersburgo.
0: Las ancianas han tejido estas alfombras desde tiempos inmemoriales. Es una tradición. Los Komi han sido un pueblo humilde. Para tejer aprovechaban los hilos que quedaban de otros artículos. El patrón tradicional tiene rayas al igual que la alfombra. Los hilos de color rojo y azul eran caros y los compraban en las ferias. Los hilos de color verde y naranja los teñían con hierbas y bayas. Puede ver que estas rayas son similares a las de la alfombra.
1: Genial, bueno, casi terminamos. Sería bueno ver la alfombra.
0: Pero nosotros cuatro no podremos con ella. Una alfombra así de grande pesa 20 kilos, así que necesitaremos ayuda. Chicos, ¿nos pueden echar una mano?
1: El círculo es un patrón difundido en la cultura Komi y se considera sagrado, ya que simboliza el sol. Las alfombras redondas, según los Komis, no solo protegían del frío del invierno, sino también resguardaban el hogar de las fuerzas malignas. Svitlana dice que esta alfombra, que recibió el calor de más de 100 personas, es una verdadera joya artesanal que refleja el alma de este pueblo. Tras la visita al taller comencé a preocuparme, ya que no había encontrado una nueva señal que me indicara el siguiente paso. Pero esta no se hizo esperar. ¿Hola?
2: El chamán te espera.

0: ¿Qué me has traído?
1: ¿Unos esquís? ¿Café? ¿Un ovillo? ¿Y un chal?
0: ¿Eso es todo lo que me has traído? ¿Y la pluma de pájaro? ¿La trajiste?
1: ¿La pluma de pájaro?
2: Aquí está.
1: Aquí está.

0: Has recorrido los caminos de Komi, a la vez que aprendías sobre sus tradiciones ancestrales y nuevas tendencias. Demostraste tu valor en los desafíos y adquiriste habilidades artesanales. Te has ganado este amuleto. Has absorbido la fuerza de los Komis y eso te ayudará en tus viajes. Recíbelo.
1: Gracias.
2: Parece que mi viaje está llegando a su fin. Conocí el alma de este lugar, cómo las tradiciones viejas se entrelazan con los hallazgos modernos. Saber que aquí a cada paso te espera una nueva aventura. Y sin duda, que las personas de este lugar tienen una calidez sin igual.
1: Gracias.

Hubo un tiempo en el que se abusó de nuestra hospitalidad. Las potencias europeas se repartieron el continente africano. La tierra de las oportunidades quedó repartida como un terreno de caza. Si no nos unimos, los colonizadores volverán. Sabemos quiénes son los que quieren que el continente madre se estanque. Pero el continente madre es imposible de parar. Porque el continente madre debe ser grande y lo será solo a hombros de sus hijos e hijas y con el sudor de sus frentes. Africanos de buena voluntad, vengan y conversemos sobre aquello que concierne.

0: al continente madre.
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7: Groenlandia, la isla más grande del mundo. Perteneciente a Dinamarca, el territorio se ha convertido en un enclave sumamente codiciado. ¿Por qué Estados Unidos busca poseerla? ¿Qué opinan sus habitantes y qué desagravios enfrentan? ¿Es posible que las tensiones internas acaben por acercarles a Washington? Nuestro equipo viajó allá donde América se adentra en el Ártico para hablar con sus gentes, conocer cómo se vive en este gigante de hielo y desentrañar sus enigmas.

0: Groenlandia impresiona antes incluso de aterrizar. Desde el avión la mirada se pierde entre bloques de hielo y nevadas infinitas. No parece haber rastro de humanidad hasta que, literalmente, uno pisa tierra firme. Solo tiene 56.000 habitantes y de ellos 20.000 residen en Nuuk. Para hacernos una idea del tamaño de la capital, su epicentro comercial consta de tan solo un par de calles. Llama la atención, sin embargo, que por doquier hay banderas y letreros con consignas como «Groenlandia no está en venta». Empezaron a surgir a principios del 2025, cuando el presidente de Estados Unidos calificó el control del territorio perteneciente a Dinamarca desde 1814 como una necesidad para su seguridad nacional.
1: La amenaza tuvo un efecto positivo al principio. El primer año llegaron muchos turistas, pero el segundo año fue diferente. Escuché que algunos decidieron cancelar sus viajes porque creían que no iban a estar seguros.
0: Ulrike tiene una empresa de turismo y su testimonio es sintomático de hasta qué punto las ansias anexionistas estadounidenses han desatado un terremoto emocional en Groenlandia. Si bien la mayoría reconoce que atraer las miradas internacionales supone una oportunidad, la incertidumbre sobre qué podría pasar conlleva angustia entre un pueblo silencioso y acostumbrado a vivir en paz.
1: Si la invasión llegara hoy mismo, huiría a una cabaña en el fiordo, porque no creo que mi corazón pudiera soportar ver cómo alguien se apodera de mi tierra. Es demasiado duro para mi corazón.
0: Las encuestas muestran que la gran mayoría de groenlandeses, aproximadamente un 80%, rechazan formar parte de Estados Unidos. Los motivos no solo están en las formas, en que les parezca irrespetuoso que el presidente norteamericano describa su isla básicamente como un gran pedazo de hielo en venta. Uno de los principales puntos de preocupación expresados es un potencial cambio del sistema del bienestar europeo al norteamericano. Hablamos con el diácono responsable de la única iglesia católica en Groenlandia. Psicoterapeuta, está acostumbrado a tomarle el pulso a su congregación.
2: Les pregunté el domingo, por supuesto, todas esas cosas sobre Trump los impactan de manera negativa, los asustan. Lo que más preocupa es el tema del sistema sanitario. En Dinamarca, así como en Groenlandia, es normal ir al médico gratis, es normal ir al hospital gratis, y si comenzaran a ser de pago,

0: hago sería muy caro y la gente no pagaría por ello.
1: Puede que para Donald Trump Groenlandia sea tan solo un pedazo de hielo, pero la realidad es mucho más compleja. Existe un auténtico muro legal que impide la compra inmediata del territorio. Por un lado, la operación solo podría cerrarse cuando Groenlandia sea independiente, y Dinamarca asegura que cualquier cambio de soberanía debe contar con el apoyo explícito de los groenlandeses. Por otro, según la Constitución de Estados Unidos, el presidente necesita el apoyo del Congreso para cualquier tratado de anexión. Si bien el rechazo hacia Washington es real, también lo es el hecho de que aún más groenlandeses apoyan la independencia de Dinamarca. La mayoría en un plazo de entre 10 y 20 años, siempre que su nivel de vida no se vea reducido. El revuelo desatado por Donald Trump entre la ciudadanía, por tanto, se ha traducido inevitablemente en el plano político en un ajetreo sin precedentes.
2: Levantemos nuestras manos y aplaudamos por este día.
1: Durante el tiempo que estuvimos en la isla, asistimos a la apertura de la primera delegación diplomática de Canadá. Un acontecimiento histórico, teniendo en cuenta que hasta entonces solo Estados Unidos e Islandia tenían representación. Tal y como nos confesó la ministra de Asuntos Exteriores groenlandesa, si hay algo en lo que ha contribuido el inquilino de la Casa Blanca, es en acelerar la carrera por influir en la puerta del Ártico.
3: Por supuesto. El tema de Groenlandia ha adquirido una gran relevancia en la agenda, pero al mismo tiempo siempre hemos sabido que nuestra ubicación es muy importante. Sin embargo, eso también exige mucha responsabilidad y trabajamos en consonancia para encontrar el equilibrio adecuado y ser parte de las soluciones.
1: No es fácil navegar en un mar de contradicciones. Groenlandia está situada en el centro del triángulo entre Norteamérica, Europa y Rusia. Es, por tanto, una pieza clave para la defensa entre bloques geopolíticos y el control de rutas marítimas y aéreas. Nuuk está geográficamente más cerca de Washington que de Copenhague. Políticamente, todo lo contrario. Militarmente, de ambos. La isla más grande del mundo no cuenta con ejército propio. Como pertenece a Dinamarca, son las Fuerzas Armadas Danesas las que se encargan de su protección militar y se encuentra en el área de supervisión de la OTAN, que socios de la Alianza Militar discuten entre ellos sobre la forma y el futuro de la protección de Groenlandia, deja el territorio en una situación extremadamente compleja.
4: Mediante la OTAN, todos los miembros tienen derecho a proteger toda la zona ártica, incluida Groenlandia. Geográficamente, Groenlandia se encuentra entre Rusia y Estados Unidos. Así que establecieron bases, más de 17 bases, a lo largo de la historia, desde 1951. Pero las han reducido a una sola debido a que el Senado o el Parlamento no querían gastar tanto dinero en Groenlandia durante los tiempos de paz. No sé por qué él, Trump, insiste. Quiero decir, si lo adquiere, a los ciudadanos estadounidenses les costará mucho más dinero.
1: Quizá la clave está en qué puede ganar Washington. Kuupik Kleist continúa siendo uno de los políticos independentistas más destacados de Groenlandia. Sin embargo, ahora asegura que el debate debe aparcarse hasta que los ánimos se calmen. Otro destacado dirigente independentista opina lo contrario. Él tiene claro que detrás de la agitación política hay bastante más y que la isla debe utilizar su poder.
5: La región del Ártico ha sido una región pacífica hasta ahora. Creo que tiene mucho que ver con el acceso a los recursos minerales disponibles en Groenlandia. Esa es la causa de gran parte de la agitación que estamos presenciando.
1: El subsuelo de Groenlandia es extremadamente rico en recursos naturales: rubíes, hierro, petróleo, uranio, minerales raros. Todas las potencias tienen sus ojos puestos en el gigante de hielo.
6: Groenlandia sigue siendo lo que llamamos virgen en relación con las actividades mineras. Y esto se debe a la falta de datos. Tenemos alrededor del 40% muy bien

0: descubierto con datos geológicos, y ahí es donde se han adjudicado todas las licencias. El 60% restante sigue siendo desconocido. Este tema se ha malinterpretado durante mucho tiempo, porque hay quienes piensan que hay recursos por valor de miles de millones en el subsuelo. Quizás sí, quizás no.
1: La imponente geografía de Groenlandia es una bendición y a la vez una condena. Las condiciones climáticas extremas convierten la extracción de los recursos en una tarea muy difícil.
2: Es un proceso muy lento, requiere una gran inversión de capital. Es a muy largo plazo, es muy técnico. Por eso tenemos una estrategia a largo plazo para intentar convertir Groenlandia en un país exportador de minerales. Pero ahora mismo solo tenemos una mina. Esperamos que a finales de este año tengamos dos minas. Y luego tenemos un par de proyectos que, con suerte, se pondrán en marcha en un plazo de 5 a 10 años.
1: Todos aquellos presos de la codicia internacional parecen estar, como suele decirse, vendiendo la piel del oso antes de haberlo cazado, o quizás simplemente posicionándose de cara al futuro. Hasta entonces, ¿de qué viven los groenlandeses? El factor más importante de la economía es la ayuda financiera de Dinamarca, que supone un tercio de los ingresos públicos del territorio. Después, la industria pesquera, que representa el 98% de las exportaciones. Ilulissat es la ciudad costera por excelencia de Groenlandia. Los pescadores trabajan bajo unas temperaturas tan frías que, para hacernos una idea, descargaban las baterías de nuestros equipos o estos directamente dejaban de funcionar.
3: Los pescadores y todos sus asuntos necesitan ser respetados por los políticos, que deben permitir que los pescadores tengamos buenas oportunidades. Nosotros y nuestras familias contribuimos a la economía y al bienestar de los groenlandeses.
1: Kai Oscar lleva 50 años pescando en jornadas de unas 12 horas. Asegura que antes era peor, no tenían días de descanso y muchas veces ni siquiera dormían porque el sueldo no les alcanzaba. Desde que fundaron una cooperativa en 2008, dice que viven bien. Esta situación es anecdótica. La mayoría de la pesca está controlada por dos grandes corporaciones, una de ellas gubernamental, mediante las cuales gestionan precios y cuotas. Lars es un conocido pescador y cazador, incluso de osos polares y ballenas, en Nuuk. Una figura fuerte que se siente constreñida bajo las imposiciones del exterior.
4: El problema es que los daneses nunca tienen bastante. Dicen que Groenlandia es parte de Dinamarca. Y entonces toda la costa de Groenlandia le envía el pescado a Dinamarca y todo el dinero lo ganan con nuestro pescado. Nosotros nunca vemos dinero extra. Aquí solo nos pagan el pescado por kilo y nada más.
1: Dinamarca se queja de que el mantenimiento del estado del bienestar de Groenlandia es caro. Sin embargo, reciben enormes beneficios de los recursos de la isla. Tomemos como ejemplo el fletán, uno de los pescados por excelencia. La tasa de reexportación danesa es de entre el 85% y el 95%. Es decir, en la isla lo capturan, el reino se lo lleva y desde allí lo revenden al exterior. El puerto de Nuuk es el centro logístico más importante de toda Groenlandia, también un indicador de la subordinación a Dinamarca. Alrededor del 50% de las importaciones y las exportaciones son desde y hacia ese país. Pese a los intentos por mostrar una imagen política de unidad entre las autoridades groenlandesas y danesas en tiempos de amenazas exteriores, las tensiones de la población con la corona no solo se ciñen al plano económico, sino también al social. Uno de los asuntos más controvertidos en la actualidad es el de las madres groenlandesas separadas forzosamente de sus hijos por las autoridades de Dinamarca. Najangwak recuerda que esto ya pasaba de otra forma en 1951.
2: Las llamamos reproducciones coloniales porque si echamos la vista atrás a la historia y a todas las cuestiones históricas y coloniales que han existido entre Dinamarca y Groenlandia, vemos, por ejemplo, que hubo 22 niños que fueron separados de sus padres en Groenlandia y enviados a Dinamarca para convertirse en la nueva élite. Se suponía que debían aprender sobre la cultura danesa, el idioma danés y cómo ser civilizados. En el 2020, el primer ministro danés, Mette Frederiksen, se disculpó por este experimento que llevaron a cabo en 1951. Pero ahora están haciendo exactamente lo mismo, porque los niños están sufriendo las mismas consecuencias.
1: La asociación de Nayangwak lleva luchando contra el racismo del sistema del bienestar danés desde el año 2018. Descubrieron que los niños nacidos en Dinamarca continental, cuyos progenitores se trasladaron allí a vivir, normalmente por motivos económicos, tienen 5 veces más probabilidades de ser separados de sus padres que el resto. Esos padres son sometidos a unas pruebas de competencia parental, a veces antes incluso de dar a luz a sus bebés.
2: Las conclusiones a menudo tienen sesgos culturales y carecen de sensibilidad cultural. Muchas de las formas de comportarse de los groenlandeses son muy diferentes a las de los daneses. No hablamos tan alto, no hablamos tanto ni decimos tantas cosas. Y utilizamos mucho la comunicación no verbal. Por eso creo que es un buen ejemplo de lo agresivo que es el sistema de bienestar infantil en Dinamarca, especialmente en lo que respecta a mujeres y niños groenlandeses.
1: Pudimos hablar por videoconferencia con la mamá de uno de los casos recientes más polémicos. En noviembre de 2024 le quitaron su hija solo 2 horas después de dar a luz. Fue impactante pensar que el motivo, teóricamente, fue haber fallado un test de inteligencia. Nos estamos refiriendo a una mujer trilingüe que respondió a mis preguntas en inglés sin problema y con una entereza envidiable.
5: Hace mucho tiempo que es necesario un cambio en la relación entre Groenlandia y Dinamarca. No tengo nada en contra del pueblo o en contra de la cultura danesa, en absoluto. Pero estoy luchando contra el sistema que nos perjudica. No quiero que sigan haciendo esto a las nuevas generaciones.
1: Es doloroso saber que la lucha de las madres groenlandesas por recuperar a sus hijos se da en paralelo a la de aquellas que directamente fueron privadas de tenerlos, las 4.500 víctimas del caso Espiral. Se llama así por la forma del dispositivo en el que médicos daneses insertaron en mujeres inuits sin consentimiento para que no tuvieran hijos. Aproximadamente la mitad de todas las hembras en edad fértil pasaron por esto entre las décadas de 1960 y 1970. Sin embargo, también se han detectado casos sucedidos en los 90. Arnak es una de esas víctimas.
6: Cuando tenía 15 años, tuve que someterme a un aborto. Durante el procedimiento, un médico danés, sin mi consentimiento, ni el consentimiento de mis padres, me puso una de esas espirales en el útero.
1: Arnak pasó años sin saber lo que tenía adentro y en una ocasión estuvo a punto de perder la vida al concebir un embarazo inviable. Han sido más de 3 décadas experimentando desconsuelo y dolor permanentes, solo aliviados en parte tras la adopción de su hija.
6: Todo es parte de la colonización. ¿Qué puedo decir? Todo es parte de la colonización. Así es como funciona. El objetivo era que cada vez hubiera menos groenlandeses. Y así fue el resultado. Ser una de las mujeres afectadas por este genocidio, que parece haberse extendido durante generaciones, es algo muy duro para nosotras. Yo espero que se sepa para que otras mujeres de otros países no pasen por lo mismo. Es demasiado duro de procesar.
7: Okay.
1: El gobierno danés pidió disculpas por lo sucedido en septiembre del 2025, pero tanto activistas como políticos groenlandeses coinciden en asegurar que la presión externa de Estados Unidos fue fundamental a la hora de que Copenhague diera ese paso. Dinamarca parece ver de cerca aquello de uno no sabe lo que tiene hasta que lo pierde. Mientras muchos se alegran del no hay mal que por bien no venga, otros, los pocos que sí apuestan por un futuro con Estados Unidos, creen que Dinamarca llega tarde. Es el caso de Jorgen, un groenlandés admirador de Trump, que se autodefine como luchador por la libertad.
7: El interés de Trump en Groenlandia es que quería hablar directamente con los groenlandeses. Para nosotros es una buena oportunidad para lograr la independencia, pero estamos obligados a depender de Dinamarca y no podemos comunicarnos directamente con Washington. Con la ayuda de Trump podríamos independizarnos desde el primer día y decir, nos convertimos en un país independiente. Después podríamos establecer alianzas y Estados Unidos sería la primera con la que contaríamos si alcanzamos la independencia.
1: Pero, ¿puede verdaderamente el apoyo de Estados Unidos ser la solución a los desafíos del territorio? ¿Qué piensan los jóvenes, el futuro de Groenlandia? Hablé con algunos de ellos y el testimonio más esclarecedor fue el de Malik. Aunque son conscientes de las amenazas geopolíticas, ellos creen que, ante todo, la mirada no debe desviarse de los verdaderos problemas de la isla. El principal, el suicidio. La isla registra la tasa más alta del mundo. Entre todas las consignas que podían leerse en su ropa, también había un lazo amarillo.
8: Es el símbolo del mes de la prevención del suicidio que se celebró el año pasado. Durante ese mes intentamos hablar sobre la prevención del suicidio. Yo personalmente conocí a un chico que se quitó la vida y es un problema muy serio. Cuando ocurre algo así, por ejemplo, en un instituto, todo el centro está como paralizado durante una semana o así, y muchas veces esa sensación se extiende a toda la ciudad. Se percibe una tensión en el ambiente porque es un tema que sigue siendo tabú, aunque todos saben que es un problema.
1: El suicidio es en Groenlandia la principal causa de muerte entre los jóvenes de 15 a 29 años. Un simple visitante podría achacar el porqué a las bajas temperaturas, las largas temporadas con poca luz o el paisaje extremo. Sin embargo, la explicación de las causas no es tan sencilla. No existen estudios definitivos que revelen las causas del fenómeno. Sin embargo, un trabajo de 2023 estableció que los suicidios empezaron a ocurrir de forma masiva a partir de los 60, durante las políticas danesas que intentaron quebrar la identidad colectiva de los groenlandeses. De ahí un bucle autodestructivo que todavía hoy parece imparable. Sin embargo, hay quienes luchan contra él en escenarios inesperados, como el Club de la Lucha Nanoc. Fundado en 2009 por Mahmud, así explica los beneficios que tiene para los chavales groenlandeses.
9: Es bueno para los niños porque desarrollan confianza en sí mismos, autoestima y respeto por sí mismos. Así no se meten en problemas ni cosas por el estilo. He entrenado a muchísimos niños, quizás a 500. Sí, 500 niños he llegado a entrenar. Algunos ya tienen esposas e hijos, pero siempre vienen, nos saludan, nos abrazan y ven a los nuevos. Me dicen que les ha ido bien, han trabajado y tienen una vida. A algunos incluso les he llegado a sacar de la cárcel para que vengan aquí.
1: También les aleja de la calle, entre los que entrenaban aquel día, William.
10: En noviembre del año pasado pasé por tiempos muy difíciles aquí. Mi madre se suicidó cuando yo tenía 13 años. Entonces empecé a boxear. La verdad es que me ayudó mucho.
1: ¿Qué estarías haciendo si no boxearas?
10: No lo sé. Por mi pasado, probablemente estaría bebiendo y fumando.
1: ¿Crees que esa es una buena vida?
10: No, Para nada.
6: ¿Qué quieres para ti?
10: Quiero ser campeón.
1: William quiere ser campeón por Groenlandia, una isla en disputa geopolítica, cuyos nativos, como hemos visto, son también un ejemplo de resistencia histórica ante la codicia y el poder exterior. El gigante deseado puede que sea el territorio con menor densidad de población del planeta. Sin embargo, aquellos que lo habitan tienen mucho que decir y, sobre todo, que decidir sobre su futuro.

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4: En la pequeña ciudad brasileña de Embu-Guaçu viven 70.000 personas. Es poco probable que mucha gente en Cuba haya oído hablar de esta ciudad, pero la isla caribeña sí está presente en la historia del municipio paulista. La noticia de la retirada de más de 8.000 médicos cubanos de Brasil tras el hostigamiento de Jair Bolsonaro a estos profesionales en el 2018 resultó en la pérdida de más de la mitad de los médicos que trabajaban en Embu-Guaçu. En el 2023, el presidente Lula da Silva relanzó el programa Más Médicos, creado para atender la escasez de profesionales de salud en las zonas más pobres y aisladas del país. La lucha por las vidas humanas, como las noticias, no tiene fronteras.

¿Encerrados por expresarnos en libertad? ¿Silenciados por decir la verdad? ¿Censurados por criticar a los poderosos? ¿Sentenciados por destapar lo oculto? No, no. Seguimos críticos con los guiones establecidos, denunciantes de las injusticias silenciadas. Seguimos libres.

Antes, para llegar a este punto, se necesitaban años de preparación, una gran valentía, resistencia sobrehumana y muchísima suerte. Muchas de las personas que lo intentaron se quedaron atrapadas para siempre en los hielos. Hoy en día, el Polo Norte sigue siendo uno de los lugares más inhóspitos en el planeta. Cada año lo visitan tan solo aproximadamente 1,000 viajeros. Y en esta ocasión, yo soy uno de ellos. Y todo gracias a este rompehielos nuclear que acabamos de estacionar sobre una plataforma de hielo. Permítame tantito. Ahora sí. Ahí está, estamos listos. Ahora sí, vámonos.

0: Cuatro días antes de la épica escena que acaban de ver, disfrutaba del calor veraniego en la ciudad rusa de Murmansk. Para ser más preciso, en la base de la única flota de rompehielos de propulsión nuclear que existe en el mundo. Llegué aquí para cumplir uno de mis grandes sueños.
1: Amigos, me voy al Polo Norte a colocar la bandera de la lista de Eric. Desde aquí ustedes pueden apreciar el coloso que será mi casa para los próximos días, que es el rompehielos nuclear Tiriziat Led Pavede, o en español, 50 años de la victoria. Por su altura se puede comparar con un edificio de 18 pisos, pero este no es el único dato sorprendente. Los demás se los contaré a bordo. Vámonos, que ya es la hora de zarpar.
0: La distancia que tendrá que cubrir este rompehielos para llevarnos desde Murmansk hasta el Polo Norte es de 1.300 millas marítimas, es decir, 2.400 kilómetros. Por cierto, quizás se preguntan, ¿para qué llevo conmigo un sombrero de charro? Pues para saberlo, tendrán que ver este programa hasta el final. Junto conmigo en el rompehielos nuclear viajarán más de 60 adolescentes. Son jóvenes talentosos provenientes de 21 países que fueron seleccionados rigurosamente entre 70.000 concursantes para formar parte de esta extraordinaria expedición al Polo Norte llamada Rompehielos del Conocimiento, organizada por la Corporación Estatal Rusa de Energía Atómica, Rosatom.

0: Estimados pasajeros, nos complace darles la bienvenida a bordo del rompehielos nuclear PGC-Atlet Pabiede. Por favor, diríjanse a sus camarotes.
1: Ahora sí, a buscar mi camarote. No será cosa fácil, porque esta nave parece un verdadero laberinto.
2: Las dimensiones del rompehielos son impresionantes. 160 metros de eslora y 30 metros de manga. La función principal de la nave es abrir paso para los buques gaseros y petroleros que surcan los helados mares del Ártico por la ruta marítima del norte. Pero en verano, cuando el clima lo permite, esta nave lleva turistas al Polo Norte. Por lo tanto, sus instalaciones están adaptadas para realizar viajes turísticos.
1: Ah, aquí está. Parece que este es mi camarote.

0: Buenos días. Hoy es el segundo día de nuestra expedición. Nos encontramos en el mar de Barents. La temperatura exterior es de 11 grados. Sopla viento del sur a 5 metros por segundo. Nos faltan 958 millas para llegar al Polo Norte.
1: En medio de esta densa neblina, nuestro rompehielos es como una isla flotante. El único rastro de civilización en muchos kilómetros alrededor y que cuenta con todas las comodidades. Gimnasio, pista de juegos deportivos, piscina, sauna, restaurante. Cada día los integrantes de la expedición pueden asistir a conferencias de expertos reconocidos en diversas materias, participar en experimentos científicos y en talleres de manualidades. Y después de una intensa jornada de aprendizaje, uno puede acomodarse en su camarote con un buen libro de la biblioteca de a bordo y sumergirse en la historia de la exploración.

0: dell'Artico.
1: Dios. Dios mío, esa parece la señal de alarma.
2: Simulacro de evacuación en botes salvavidas. Simulacro de evacuación en botes salvavidas. Miembros de la tripulación, controlen la salida de todos los pasajeros de sus camarotes.
1: Nosotros tenemos que ir con toda calma. Lo más importante es no caer en pánico. Tenemos que acercarnos a el bote que nos han señalado en el mapa de la puerta.

0: Estoy listo. Bueno, parece que somos los primeros en haber llegado. Lo que me sorprende de este lugar es que sea tan grande. Desde afuera no se ve así. Por lo que tengo entendido, aquí caben 60 personas y hay comida y agua para 3 días. También, por lo que tengo entendido, hay un espejo por si es necesario hacer algunas señales para los rescatistas en caso de que no te lleguen a ver. Y remos. Qué bueno que esto es solo un simulacro.
1: Nuestro rompehielos se acerca a la tierra de Francisco José, este archipiélago ártico cuya mayor parte está cubierta por glaciares. Es el último vestigio de tierra firme antes de llegar al Polo Norte. En los escarpados acantilados de la tierra de Francisco José anidan muchísimas aves, como si se tratase de los pisos de un edificio. La mayor de las colonias se encuentra en la roca Rubini, donde viven más de 50.000 aves.

0: Nos estamos acercando a la roca en silencio, ya que cualquier ruido podría hacer que los polluelos aún débiles se caigan de sus nidos o que los pájaros adultos abandonen sus nidos para siempre. Así es que aquí un ruido podría exterminar las generaciones de pájaros.
1: Es curioso el aporte que hacen estas colonias de aves en la lucha contra el calentamiento global. La gran cantidad de amoníaco presente en sus excrementos se evapora y contribuye a la formación de nubes, que se convierten en un escudo que refleja la luz solar hacia el espacio. Como resultado, la temperatura atmosférica desciende. Es algo muy importante porque el Ártico se calienta 4 veces más rápido que el resto del planeta, y su capa de hielo se reduce año tras año.

En el Ártico existe un fenómeno natural muy peculiar llamado el día polar, donde el sol durante 6 meses no se mete. Aunque parezca raro, ahora mismo son las 10 de la noche. ¿Y qué significa eso? Que es la hora de cenar.

mis tiempos libres me encanta preparar asados y la verdad es que últimamente no me quedan tan mal. Cuando me enteré de que iba a haber uno aquí, dije, Eric, por supuesto que tienes que participar. Será el asado más septentrional que hayas hecho. Y aquí estamos. ¿Quién lo iba a creer? Un asado en un rompehielos nuclear.

0: Mirko Casales está preparando para el siguiente episodio de Ahí les va. ¿Qué pasa por su cabeza?
1: Visto.
2: Video, miércoles. Pasado
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1: Miércoles.
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1: Bienvenidos a Ahí les va. ¿Quién tiene una idea para el próximo programa? ¿Ah?

Los inventos para extraer agua de la niebla existen desde hace mucho tiempo, por lo que el nuevo método de un ingeniero peruano, Abel Cruz Gutiérrez, podría haberse quedado en una noticia regional. Sus redes de nylon de 6 metros de altura captan la humedad de las nubes traídas por el viento, recogiendo el agua en depósitos. Cada trampa puede recoger entre 200 y 400 litros de agua al día, mejorando la vida de cientos de familias que sufren escasez de agua. En 20 años se han instalado unos 3.000 atrapanieblas con este método en distintos países de América Latina. Y gracias a las conferencias educativas de Abel Cruz Gutiérrez, se han dado a conocer más allá de las fronteras del país. Seguimos hablándoles de innovaciones que están cambiando el mundo, porque como las noticias, no tienen fronteras.

0: Buenos días. Hoy es el cuarto día de nuestro viaje a bordo del rompehielos nuclear Giseatlien Paliede. La temperatura exterior es de 1 grado. Sopla viento del este a 5 metros por segundo. Nos encontramos en el Océano Ártico y nos faltan 270 millas para llegar al Polo Norte.
1: Mientras los pasajeros dormían, en nuestro camino fueron apareciendo pequeños icebergs. Luego, témpanos más grandes. Por la tarde, nos estábamos acercando a lo que desde lejos parecía tierra firme, pero que en realidad eran gigantescas placas de hielo que cubren la superficie del Océano Ártico. Nunca olvidaré el momento en el que nuestra nave chocó por primera vez con el hielo. Fue entonces cuando el balanceo del rompehielos sobre las olas al que ya nos habíamos acostumbrado en los primeros días dio paso a una sensación completamente nueva.
2: Así es como se ve en un rompehielos nuclear cuando se está abriendo paso entre el hielo ártico. Todo está vibrando. Es como una fuerte turbulencia de avión o como un terremoto.
1: En los tiempos de los primeros intentos de conquistar el Polo Norte, los veleros quedaban atrapados en una mortífera prisión de hielo e iban a la deriva, comprimidos por los témpanos durante meses. Los actuales rompehielos nucleares rusos son las únicas naves en el mundo capaces de atravesar capas de hielo de hasta 3 metros de espesor. A diferencia de las embarcaciones convencionales que tienen una proa puntiaguda, la proa de los rompehielos es redondeada.
2: Miren, miren cómo se va partiendo el hielo, miren. Con qué facilidad lo va haciendo hacia un lado. ¡Dios mío! ¡El tamaño que tiene! Sin duda, por ahora, nada nos puede detener. ¡Dios! ¡Y este está enorme! ¡Véanlo, véanlo!
1: En realidad, sería más correcto decir que esta nave no rompe el hielo, sino que lo aplasta. Se monta sobre él y lo hunde con su enorme peso. Su proa está reforzada con

0: casco doble de acero de alta resistencia y cubierta con una pintura especial que reduce la fricción. En cuanto la nave entra en la zona de hielo, en el puente de mando ya no se puede utilizar el piloto automático. No existe un trayecto programado y fijo que se pueda repetir en cada viaje. En un mar helado, cada día es un nuevo desafío. El primer oficial de puente es el encargado de evaluar las condiciones del hielo y encontrar la ruta más segura.
1: Como ve, la niebla impide la visibilidad de lo que tenemos enfrente. Nos orientamos con esta imagen. Esto es un campo de hielo. Estas son áreas con varios témpanos. Aquí hay otro gran campo de hielo. Ahora navegamos en una zona de agua que se ve en un tono oscuro. Esto es un dispositivo que procesa la señal del radar principal y nos ofrece una imagen más clara, visualmente más agradable y fácil de interpretar. El espesor del hielo varía y si hay hielo muy grueso, perpetuo, más denso y pesado que el de una capa convencional, intentamos rodearlo. Si nos encontramos con una capa que ya se está resquebrajando y está saturada de agua, que puede tener unos 2.5 metros de espesor, entonces el hielo se romperá fácilmente en cuanto reciba una pequeña presión. Distinguir los tipos de hielo es algo que una persona va aprendiendo con el paso del tiempo al trabajar en el Ártico.
0: Hola. ¿Qué tal?
2: Hola.
0: A ver, entonces aquí tenemos el timón, ¿verdad?
2: Sí, exacto.
0: Desde aquí se pilotea el rompehielos.
2: Sí, así es. El oficial de guardia y el primer oficial de puente me indican el rumbo y yo sigo ese rumbo.
1: A babor, por donde hay agua.
2: A babor, recibido.
0: ¿Puedo ponerme al timón un poco?
2: Sí, claro.
0: ¿De verdad?
2: Sí, sí.
0: Okay. Está bien, gracias.
2: Adelante.
0: Gracias.
2: Miramos a babor, por donde hay agua.
0: Está bien, por donde hay agua.
3: Ahora, si el rompehielos está en mis manos, agárrense.
2: Puede virar un poco más a babor.
0: Ajá, a babor. Vaya, se nota que miramos a babor.
2: Mire más a babor.
0: Ya me dio miedo.
2: Hasta 20.
0: Es lo más grande que he pilotado en mi vida. Y esto es lo que sucede en el interior del rompehielos cuando cambiamos de rumbo. El sistema del timón pone en movimiento estos enormes pistones que hacen que el barco vire.
4: La sala de máquinas del rompehielos ocupa varios pisos. Y aquí donde estoy, pareciera que no está funcionando nada, ya que no se escucha nada. Pero bastaría con que yo abriera esa puerta y ustedes notarían la diferencia. Ahí está. Ahora sí creo que podemos sentir y oír el poderío de los tres motores eléctricos con 22.000 caballos de fuerza cada uno.
0: Los electromotores se alimentan con la energía de dos reactores nucleares. Estos están protegidos por un blindaje de acero de 10 centímetros de grosor, capaz de soportar una colisión con un rompehielos de las mismas características que navegase a una velocidad de 40 kilómetros por hora. Ahora mismo me encuentro en un área de acceso restringido, la cual podríamos catalogar como el corazón del rompehielos. Estoy a tan solo unos metros de los dos reactores nucleares que están precisamente detrás de esta pared. Hay que destacar que aquí hace muchísimo calor, ya que por estos tubos pasa todo el vapor que viene directamente de los reactores nucleares. Vapor que alcanza una temperatura de 300 grados centígrados. La división de núcleos de uranio libera una gran cantidad de energía que calienta el agua del primer circuito. Debido a la alta presión, no hierve, sino que calienta el agua de un segundo circuito, la cual se convierte en vapor. Este vapor acciona las turbinas, generando la electricidad. Esta pone en marcha los motores que hacen girar las tres hélices del rompehielos. Cada uno de los reactores es capaz de generar 170 megavatios de potencia, lo que convierte nuestra nave en una planta nuclear flotante, suficiente para abastecer de energía eléctrica a una ciudad con 100.000 habitantes. Pero, ¿cuánto combustible se necesita para producir tanta energía? primera mitad del siglo XX, el rompehielos Yermak necesitaba 2.000 toneladas de carbón para hacer un viaje de 2 semanas. Por ahí de los años 1960, el rompehielos Dobrina Nikitic necesitaba 400 toneladas de diésel para hacer el mismo viaje. Este rompehielos hoy en día gasta por día una cajita de uranio, lo cual le permite navegar durante 5 años sin recargar combustible.
5: Atención a todos los pasajeros, vayan a la cubierta principal. Atención a todos los pasajeros, vayan a la cubierta principal.
3: No sé qué ha pasado. ¿Por qué nos han pedido salir a cubierta tan urgentemente? De hecho, tengo la sensación que el rompehielos está bajando de velocidad, que incluso está detenido. No sé, bueno, vamos a ver.
0: Y ahí está la razón por la que nos ordenaron subir a cubierta. Fue precisamente este animal el que dio nombre a todo el Ártico. La palabra del griego antiguo, arctos, se traduce como oso.
6: Miren, nada más acabamos de encontrar un oso polar. El rompehielos ha detenido un poco para que podamos observarlo. La verdad es que esto parece irreal, señores, irreal.
0: El oso polar es una de las pocas especies de mamífero adaptada a vivir en el hielo. Por muy tierno que pueda parecer, no hay que olvidar que estamos ante el oso más grande del planeta. Muchos lo llaman el rey del Ártico. Este animal se muestra confiado porque no tiene depredadores naturales. Su olfato es tan potente que sus presas no pasan desapercibidas ni bajo el agua, ni bajo capas de hielo y nieve, ya que puede detectar focas y otros animales a más de 30 kilómetros de distancia. Aquella noche muchos de nosotros no pudimos dormir. Emocionados e inspirados por las experiencias que acabábamos de vivir. Inquietos por lo que aún nos esperaba adelante.

0: Buenos días, hoy es el quinto día de nuestra expedición. La temperatura exterior es de 2 grados bajo cero. Sopla viento del noroeste a 10 metros por segundo. Dentro de media hora nuestro barco llegará al Polo Norte.
1: Si no fuera por este aviso, ninguno de nosotros se daría cuenta de la llegada al Polo Norte. A diferencia de la Antártida, en el Polo Norte no hay estaciones científicas permanentes ni monumentos. De hecho, no hay absolutamente nada. La ubicación precisa del punto más septentrional del globo terrestre solo se puede determinar mediante sistemas de navegación.
2: En este mapa podemos ver cuando vamos a llegar al Polo Norte exactamente aquí nos va a indicar 90 grados latitud norte. Y en ese momento habríamos llegado al Polo Norte. Todo el mundo está muy ansioso, tenso. Esto parece como una especie de año nuevo. La gente también está muy emocionada, igual que yo. 89-59. Vamos.
1: Estamos tan solo a un par de cientos de metros del eje terrestre. Sin embargo, aún tenemos que estacionar el enorme rompehielos de tal manera que sus sistemas de navegación indiquen el punto exacto del Polo Norte geográfico. Esta no es una tarea fácil. Y por fin, el momento que tanto estábamos esperando.
2: ¡Ahí está! ¡Ahí está! ¡Hemos llegado! ¡Ahí está! 90 grados latitud norte. Estamos en el Polo Norte.

0: vámonos.
1: Al alcanzar la meta, los miembros de la expedición se preparan para descender del rompehielos y poner sus pies sobre el eje de rotación de la Tierra. Pero antes que ellos, descienden los inspectores del Parque Nacional Ruska Ártica. Siempre son los primeros en pisar el hielo. Hoy, me toca acompañarlos para asegurarnos de que, cerca del rompehielos, no haya osos polares. Mikhail Karelsky ya ha llevado a cabo esta misión en el Polo Norte 55 veces.

0: Para asustarlo, es lo único que puedes hacer.
1: ¿Qué tal está la situación ahora?
0: Ahora todo está tranquilo. Por si acaso, llevamos todo lo necesario. Armas y prismáticos. Con los prismáticos examino el territorio para ver si hay algún depredador. Por ahora todo está tranquilo. Maxim, aquí Mijail, cambio.
2: Aquí Maxim, cambio.
0: Maxim, todo en orden. Pueden salir al hielo.
2: Recibido. Listos para salir.
3: El desembarque se realiza en una fecha muy especial. Exactamente este mismo día, pero en 1977, el rompehielos nuclear soviético Ártica cumplió la histórica hazaña de ser el primer barco del mundo en alcanzar el Polo Norte. Desde entonces, existe una tradición. Cada vez que una expedición llega al Polo Norte, sus miembros dan un paseo que los convierte en unos privilegiados, ya que solo aquí se pueden cruzar todos los meridianos de la Tierra en menos de un minuto. Pero esta no es la única tradición que cumplen. ¿Sabían ustedes que la profundidad del Océano Ártico en el Polo Norte geográfico supera los 4 kilómetros? Así que, antes de cumplir con esta otra tradición de los exploradores del Ártico, hay que ponerse un arnés de seguridad.
4: Dios, ya tengo frío. No sé cómo va a estar ahí.
3: ¿Todo listo?
2: Listo.
3: Gracias.
4: Vamos. Vamos. Ay, Dios mío. Todo. Todo.
3: Las aguas superficiales en este punto del Océano Ártico mantienen una temperatura constante de 2 grados bajo cero. Al darme el chapuzón, sentí tanto frío que me ardió la piel y me costaba trabajo respirar.
5: Sí que está fría, Dios. Se me fue la fuerza del cuerpo. Dios, lo hice. Bien.
3: Prueba del frío superada. Ahora sí puedo cumplir con la misión que me trajo aquí.
6: Cualquiera podría pensar que el Polo Norte es tan solo un punto en un mapa, unas cifras en un navegador o un letrero en medio de la nada. Pero cuando te enteras de cuántas personas dejaron su vida buscándolo, cuántas otras personas lo buscaron durante años sin encontrar nada, o cuánto esfuerzo hay detrás de la construcción de rompehielos nucleares como el que está a mis espaldas, que hoy en día nos pueden traer aquí de forma tan rápida y tan cómoda, comienzas a verlo totalmente de otra forma. Sin duda, llegar aquí para nosotros los seres humanos es una demostración más de que podemos con todo. Simplemente no hay que dejar de soñar.

casi lo olvido. ¿Para qué traje al Polo Norte un sombrero de charro? Obvio, para hacerme la selfie con un sombrero de charro en el punto más septentrional del mundo. Parece que salió bien.

España. La comunidad autónoma de Asturias es rica en minerales. La obtención del carbón ha marcado la historia de este territorio a lo largo de los últimos siglos. Generación tras generación se ha ido pasando la experiencia y el conocimiento de un trabajo que implica grandes sacrificios. Los mineros asturianos han sido también protagonistas de importantes conquistas laborales. Hoy en día, tras el cierre de la última mina de extracción de carbón, muchos denuncian el abandono y la soledad de miles de antiguos trabajadores. Nuestro equipo habla.

acuerdo con quienes argumentan que la política energética aplicada por la Unión Europea va en detrimento de la soberanía y la seguridad de España y denuncian que el Estado ha incumplido acuerdos pactados en el pasado.

0: Hasta hace pocas décadas, Asturias era sinónimo de minería. Era decir, lucha de clases, trabajo y sacrificio. Hoy son solo pocos los que siguen descendiendo cientos de metros a las profundidades de la tierra.
1: Pues vamos a bajar en jaula hasta octava planta, que son 386 metros de profundidad.
0: Lo hacen con un fin muy distinto a antaño. La última mina de extracción de carbón en esta norteña comunidad de España cesó sus actividades en diciembre del 2024, luego de largos años de pulsos en los yacimientos y en las calles del país. Se puso fin a una labor que sustentaba a decenas de miles de personas y era parte central de la identidad local. Alejandro integra a la cuarta generación de mineros en su familia y, aunque ahora se desempeña como guía en la mina de Pozo Sotón, no le gusta hablar de su profesión en tiempo pasado. Alejandro, ¿cuánto tiempo trabajaste como minero?
2: Seguimos trabajando como minero. Nosotros seguimos trabajando dentro de la mina y seguimos siendo mineros. Pero bueno, yo llevo la empresa desde el año 2006 más o menos, en Sotón desde el año 2016. Y durante estos años, pues el cambio llegó grande porque, bueno, en principio sí que se sacaba muchísimo carbón y la vida era diferente. Y ahora, pues bueno, yo me especie de, pues bueno, de visita turística o llamadlo como me queráis.
0: ¿Se extraña la actividad más vinculada a la minería?
2: A ver, hay algo social aquí en Escuenca, sobre todo en Asturias está muy enraizado la minería. Entonces, bueno, cuando se cerraron las minas y se abrió el Pozo Sotón para las visitas, pues al principio sí que es verdad que no fue agradable. Ahora mismo ya está más aceptado, pero al principio sí que fue difícil.
0: Alejandro comenzó a trabajar en la mina con 26 años. Su especialidad es la electricidad, pero como sucedía en muchos casos, cualquier profesional que podía ser útil en las galerías subterráneas terminaba trabajando en una, sobre todo si había crecido rodeado de mineros. ¿Cómo era el día a día en la mina en la que trabajabas antes de llegar acá? Porque me decías que era incluso más profunda que esta.
2: Sí, sí, era la más profunda de la empresa, era el Pozo Carrio, que bajamos más de 1.000 metros de profundidad. Y bueno, en esas condiciones hacía muchísimo calor, los trabajos estaban bastante lejos. Era un trabajo que, bueno, era bastante durillo, la verdad que sí.
0: Durante las explicaciones de Alejandro y sus compañeros Miguel y Noel, se nota la pasión que aún sienten por este trabajo a pesar de su dureza. Conocen esta mina como la palma de su mano y describen cada proceso con un brío singular. Este recorrido lo hacen con frecuencia. Reciben visitantes constantemente de diferentes partes del mundo. Nos encontramos ahora en lo que acá los mineros llaman la chimenea. Se trata de un conducto de unos 115 metros de longitud que sirve para comunicar una planta con la otra. Estamos rodeados ahora mismo de carbón. Vamos a tratar de bajar tomando todas las precauciones que nos han indicado para que no suceda ningún tipo de accidente. Alejandro, ahora dime, yo te pregunto,
2: dime,
0: ustedes como trabajan en brigadas, acá tantas horas debajo de la tierra, sí, terminan teniendo como un trato muy cercano entre todos los mineros,
2: sí,
0: ¿no?
2: Sí, y un trabajo en el que se hacen muchos compañeros, porque tú al final estás trabajando con otra persona y la vida de él depende de la tuya y la tuya depende un poco de ti.
0: El proceso de cierre paulatino de las minas de carbón en Asturias comenzó en los años 80 y concluyó oficialmente en el 2018, aunque la última mina cesó sus actividades de manera definitiva a finales del 2024. Pozo Sotón, de la compañía estatal UNOSA, fue declarado bien de interés cultural. Junto a Alejandro, recorremos el memorial que rinde tributo a los mineros fallecidos en diferentes labores a lo largo de las últimas décadas.
2: La minería arrastraba muchos puestos de trabajo y ahora, pues, lo que vemos es, pues, que la gente tiende a marchar fuera de Asturias,
3: tanto para estudiar como para trabajar. Tú antes tenías la opción de estudiar ingeniería de minas en Oviedo o en Gijón y sabías que ibas a tener trabajo en Asturias. Era una forma muy, muy fácil de que la gente no marchase a ningún lado.
0: ¿Qué futuro tendría un joven asturiano hoy en día en materia profesional?
3: En Asturias, muy poco, porque las pocas empresas que queden, las pocas empresas que hay, tanto es automatizándose y hoy en día yo por lo que veo que todo lo relacionado con lo laboral tiende a ser mundo tecnológico.
0: Alejandro describe una realidad para muchos dolorosa. Pueblos y pequeñas ciudades que antes estaban habitadas por familias de mineros, en la actualidad se encuentran escasamente pobladas y sin apenas actividad. Ese es el caso de Mieres, localidad que se ubicaba en el mismísimo centro de la actividad minera de Asturias. Hoy en día busca transformar su economía y enfocarla en el turismo, aunque sin grandes resultados. Caminar por Mieres a plena luz del día es constatar el efecto del cese de la actividad minera acá en la cuenca. Calles vacías, establecimientos cerrados en una urbe que intenta reconfigurar su futuro, pero que al parecer aún no lo logra.
4: ¿A dónde vas a ir?
5: ¿Está bien? Qué bien.
4: Bueno, ¿qué pues estamos un bien.
6: La minería dio mucho, mucho, mucho. Se trabajó mucho, se peleó también. Pero claro, cuando cerraron las minas, fue todo a pique. Sí, los que se retiraron quedaron con 45, 46 años. Y bien, con un jornal muy bueno. Pero claro, Mieres se perdió todo.
7: Las minas son contaminantes, da mucho trabajo, pero el deterioro ambiental es excesivo. O fue excesivo. Yo me acuerdo de niño aquí que bajaba el río completamente negro.
8: Casi todos los adolescentes tenemos familia en la minería y, bueno, relacionado con eso, mucha gente se puede ir de vacaciones, por ejemplo, pero actualmente como la minería ya prácticamente no hay nada, las minas están ya casi todas cerradas, pues entonces ya...
0: Las prejubilaciones, de las que hablan muchos de los habitantes de Mieres, son también fruto de la lucha intensa llevada a cabo por los mineros asturianos para no quedar sin sustento de la noche al día. Tras intensas huelgas, sobre todo en los años 90, marchas y manifestaciones que en muchas ocasiones se tornaban violentas, muchos de los mineros consiguieron la concesión de un pago de por vida según la edad y la cantidad de años trabajados.
9: Yo personalmente no me puedo quejar mucho porque, bueno, me quedó una paga para vivir, no para hacer excesos, pero para vivir cómodamente y, bueno...
10: Si me puede decir de cuánto es esa prejubilación, de cuánto es esa paga, pudiera decirme...
9: Yo actualmente 2.200
10: euros. Eso es lo que le, por el cierre de la mina como antiguo trabajador minero.
9: Sí, bueno, hubo gente que la verdad que no lo veo normal de que con gente, yo me prejubilé con 47 años, pero hubo gente que se prejubiló con 41 años.
0: Para muchos mineros y expertos en la materia, las prejubilaciones constituyeron una manzana envenenada en numerosos sentidos. Muchos opinan que quedó hipotecado el futuro de los jóvenes y mineros que no clasificaron para el grupo de los beneficiados y vieron su futuro profesional comprometido. Esta es la historia que relata José Arsenio.
11: Yo formo parte de una subcontrata de la empresa matriz, de UNOSA, y nosotros estamos a expensas de ellos. Si ellos no tienen trabajo, nosotros tampoco.
0: ¿Cuántos mineros, así jóvenes como tú, se han quedado sin trabajo y sin prejubilación tras el cese de la minería acá en Asturias?
11: Bueno, la prejubilación no es lo más importante. Lo más importante es que haya un trabajo para todos, que haya futuro para todos. Porque de nada sirve que se puedan prejubilar un puñado de ellos y los demás luego vernos en la calle.
0: En el 2010, el Consejo de la Unión Europea estableció el fin de las ayudas estatales a la industria del carbón, con la mirada puesta en las fuentes de energía renovables y una economía sustentable, según se aseguraba en los decretos. Los documentos estipulaban que la no competitividad de las minas no justificaba el apoyo financiero indefinido. Inició entonces un proceso en España para financiar costes adicionales con fecha de expiración en el 2027. El plan prevé la inversión de más de 1.200 millones de euros en la reactivación de las comarcas mineras. No obstante, para José Arsenio, en la práctica, los resultados no son palpables.
11: Lo que pasa que antes, si habría 15.000 personas manifestándose, pues eso tenía poder, eso se hacía escuchar allá donde fuera. Ahora, con 2.000, no vamos a ningún lado. Es que ni nos reciben en los sitios. Entonces, el poder de movilización está en la gente. Y la gente no se moviliza, no hay nada que hacer.
0: Unos 200 mineros se vieron obligados a manifestarse a finales del 2024 para exigir empleos fijos a la estatal UNOSA, pero los resultados, como denuncia José Arsenio, no llegan. Cientos de antiguos empleados se sienten traicionados por sindicatos y partidos políticos. El pozo de Santa Bárbara fue uno de los principales puntos de obtención de carbón aquí en el Valle de Turón. Una especie de joya de la corona de la producción minera. Su nombre rinde tributo a la patrona de los trabajadores de este sector. Fue clausurado en los años 90 y el estado de abandono de muchas de sus instalaciones refleja también la manera en la que quedaron muchos de los trabajadores vinculados a esta labor.

0: Tras la jornada de trabajo, Alejandro visita como de costumbre a sus padres. Hace un recuento de la jornada y rememora con ellos las diferentes etapas por las cuales ha pasado el oficio que comparte con su padre.
1: Una máquina de 8 y una de 8, pero son dos de 4.
2: Había una de 4.
1: No.
2: Escúchame, la pequeñina.
1: Pero esa no la tenemos.
2: Ah, nosotros teníamos una de 4. Luego teníamos los de 8, de 12 y de 16.
0: El padre de Alejandro recuerda bien cómo fue el proceso de negociación entre los sindicatos y las autoridades para las condiciones del cierre de las minas. Califica el momento de traumático y no exento de irregularidades.
2: Bueno, pues cuando cerraron las minas de Asturias, mucha gente no quedó de acuerdo en cerrar las minas porque estaba dando de comer a mucha gente. No hay otra cosa que nos engañaron miserablemente. Porque nos dijeron los sindicatos que cada 3 que se retiraran que iban a meter uno. Cada 3 que iban a meter uno. Y marchemos todos y no metieron a ninguno. Y entonces, claro, la gente quedó muy disgusto con eso.
0: Alejandro padre dejó la minería cuando tenía 42 años y se acogió a las prejubilaciones que en ese momento se negociaban. Asegura estar orgulloso del camino que ha encontrado su hijo. Reconoce que el trabajo como guía de una mina, de cierta manera, mantiene viva la tradición en la familia. Una tradición que se palpa en los diálogos cotidianos.
1: Hay muchas expresiones. La de dame tiralle es la más típica que puedes encontrar en Asturias. Dar tiralle es pasar la madera de un compañero a otro con la mano. No, nosotros siempre decimos que cuando hay un problema que tienes que ir a los chabolos. Los chabolos son el sitio donde están los

0: sindicatos, ¿no? Entonces son los que más o menos te van a poder ayudar si tienes un problema.
1: Paradójicamente, fueron muchos los problemas que dejaron sin resolver los sindicatos asturianos ante el cierre de las minas, según denuncian muchos antiguos trabajadores. Las contradicciones iban desde sus vínculos con las empresas empleadoras y el Estado hasta las fuentes de ingresos. La minería acá en Asturias ha pasado de ser la principal actividad obrera a convertirse en un atractivo turístico. Hay diferentes museos dedicados a esta función repartidos por todo el territorio. Este es uno de los principales y acá nos espera Antón Saavedra, ex minero sindicalista y una de las personas que más ha luchado por los derechos de los trabajadores.

0: Háblame de la lucha sindical, porque el movimiento minero en España siempre fue un faro en la lucha por los derechos de los trabajadores.
1: Concretamente, la minería asturiana está considerada como el faro del movimiento obrero español. Efectivamente, siempre fue la avanzadilla del movimiento obrero a nivel de España. Empezaba en Asturias, en la minería.
0: ¿Cuáles eran las principales reivindicaciones?
1: Jornada laboral, agotadores, salarios por una mierda, condiciones laborales nefastas, prueba evidente que había años de 75 muertos. Accidentes, batíamos los récords europeos y del mundo con la poca estadística que había. Eso eran reivindicaciones fundamentales. Después estaba la otra reivindicación, que era el hábitat donde vivía. Males condiciones, la gente no tenía vivienda. La gente vivió hasta en cuevas.
0: Antón sostiene que con la situación geopolítica actual, el resurgimiento de la explotación del carbón ayudaría a combatir vulnerabilidades energéticas mostradas recientemente en España, con apagones totales incluidos.
1: Empezaron a basar el tema en que efectivamente se acababa el yacimiento. Aquí hay yacimiento para más de 150 años, que se sepa, geológicamente demostrado. ¿Por qué cerró? Porque aquí la gente, cuando el franquismo, los empresarios comieron toda la parte del jamón, toda la parte del jamón y dejaron lo que llaman el hueso. Y se nacionalizó. Dijo, mucho me extraña a mí que Franco nacionalice la minería. Lo que hubo fue una socialización de pérdidas con una privatización de las ganancias.
0: Antón rememora cómo se fue produciendo el proceso de la detención y el desmantelamiento de los colectivos mineros asturianos. Apunta a nombres específicos dentro del mundo sindical como personas que no supieron representar fielmente a los trabajadores.
1: Hubo ahí una guerra permanente dentro del sindicato. Lo que defendía el secretario general del SOMA, el tal Villa, que después degeneró en el Cuatrero, en ladrón, está en la cárcel. O sea, está condenado a la cárcel, aunque no pudo ir.
0: Porque usted dice que no ha perdido la guerra.
1: Bueno, porque yo tengo esperanzas de...
0: ¿De qué?
1: De que el carbón vuelva a resurgir. Mira, nunca jamás en la vida, en la historia del... Nunca jamás el mundo consumió tanto carbón y nunca se extrajo tanto carbón del mundo. Entonces, ¿qué? Que países como la China, como India, que son tontos. No sé en qué año, pero yo creo que va a volver.
0: Echando la vista atrás, muchos mineros reflexionan sobre las repercusiones que ha tenido el cierre de las minas asturianas más allá de las fronteras de este sector. La situación coincide con la práctica desaparición de las huelgas en España y la casi nula reivindicación de los derechos de los trabajadores.
2: La verdad que es que la minería fue el referente del movimiento sindical en todo el país. Éramos el referente sindical. De hecho, nosotros cuando hacíamos manifestaciones por el tema del estatuto, por el tema de cuando empezó la primera reconversión, y en las manifestaciones íbamos a Madrid, la gente en Madrid decía, ya llegan los mineros.
0: Y no queda por ende lucha obrera, ¿no?
2: Lucha obrera lo estamos viendo. Yo no sé si es por todo, por la legislación, por todo, la lucha obrera se ha terminado.
0: Nuestra entrevista con Albino se interrumpe.

0: En este pueblo de mineros golpeó fuerte el resultado de las negociaciones con los sindicatos. Al ver las cámaras de televisión, este antiguo trabajador de una empresa local no esconde su descontento.
1: Tú liberado, en hambre, cobrando de todos, va a hacer qué, va a hacer nada.
2: Vamos, amigo.
1: Liberados todos.
2: Vamos.
1: No me toquen los venís aquí a tocar los de la mina. Por decir las cosas claras. Todo lo que pasó aquí, no, calla hombre, no. Calla hombre, no. Decir las claras, como los dejaron abandonados aquí. Todo hecho una. Estamos aquí de los sindicalistas hasta los.
0: Este es otro de los rostros de quienes más han resultado afectados por la situación. Otra de las voces que culpa a las divisiones internas por no haber sabido garantizar puestos de trabajo y opciones laborales para los jóvenes. Y esta es otra de las caras del cese de la minería. En esta murieron 5 trabajadores a comienzos del 2025. Los obreros se encontraban trabajando con permiso de investigación, pero tras el suceso se reveló que en realidad eran otras sus funciones. Saúl, esta es la bocamina por la que entraron los mineros el día del accidente fatídico.
3: Sí, sí, efectivamente fue esto, sí.
0: ¿Cómo fue ese momento? ¿Por qué sucedió la explosión?
3: Bueno, la explosión tuvo que haber sucedido por una mezcla explosiva de gases, por lo tanto, la presencia de metano y la presencia de oxígeno formando una atmósfera explosiva, y eso seguramente pues, se debe a un laboreo minero, eso seguro, pues, es el indicio claro de que existía un laboreo.
0: Estamos hablando de obtención de carbón de una manera irregular, porque la empresa que gestiona esta zona no contaba con el permiso necesario para ello.
3: Lo primero, desde un aspecto puramente legal, pues no contaba con permisos. Pero desde un aspecto puramente laboral, tampoco se atendía a derecho y a obligaciones, porque no existían ni aparatos de medición, no había ningún tipo de ventilación, y por lo tanto, existiendo laboreo minero, aunque no hubiese permiso de explotación, si existía laboreo, debería de darse esas condiciones de seguridad que no se dieron.
0: El suceso es uno de los más graves ocurridos en los últimos tiempos en Asturias. La compañía responsable de la mina, Blue Solving, pertenece a Empresarios de León y se dedica a la distribución del carbón. Aunque no contaba con permiso para ello, las autoridades admitieron que se encontraron indicios que apuntan a la extracción de carbón.
3: La cuestión de las medidas de seguridad siempre fue un tema de lucha constante, es decir, de conquista de mejoras laborales permanentes y conquista de mejoras de seguridad en el entorno de trabajo.
0: Analizando lo ocurrido, Saúl enlaza un punto con otro y destaca que la empresa tomó el riesgo de extraer el mineral sin permiso, sabiendo que existía un destinatario seguro para ese producto y, por lo tanto, una ganancia.
3: Solo se puede responder porque existía una rentabilidad en algún punto de su extracción, de su venta. La minería en España cierra en el 2018, salvo una excepción que duró 2 o 3 años más del Pozo Nicolasa, y después resulta que reabre minería sobre lo que cerró, y reabre de una manera extraña, dudosa, desregulada. Y luego hay una cuestión: ¿qué se prohíbe en la Unión Europea? ¿La producción eléctrica con carbón o el carbón? Porque la explotación no entiende del destino de los carbones, solo entiende de su extracción.
0: ¿Qué decisión judicial creen que sería la más justa en este caso? Sí.
3: Lo primero sería hacer justicia, y con eso pido cárcel, o pedimos cárcel, para los responsables directos de la matanza, como es la empresa, por ejemplo, pero también a las autoridades que no vieron o que no supieron ver, pedimos que se aparten, que no sirven. Nadie devuelve la vida a una familia, pues una justicia sería la reapertura de la mina en términos de empresa pública, estatal, con la mayor garantía de explotación y de seguridad, y con una explotación también eficiente del recurso. mientras se utilice el recurso, mientras sea necesario para el desarrollo humano. Eso ya sería una medida de reparación coherente.
0: La minería fue durante generaciones el pilar de las cuencas asturianas, parte fundamental del ADN de su gente. Con su desaparición no se ha ido el riesgo de no volver a casa luego de una jornada de trabajo, como demostró la explosión en la mina de Cerredo, sino que aparecieron nuevos conflictos, nuevas injusticias, nuevos problemas. Quienes lo sufren entonan el canto de guerra que cantaban sus abuelos cuando iban a huelga. Santa Bárbara Bendita es el emblema popular que mejor expresa el dolor de este colectivo.
2: Santa Bárbara Bendita, traen

0: Daniel?
1: No, no creo que lo voy a necesitar. Ahora sí que estoy listo para todo. Vámonos.

¿Encerrados por expresarnos en libertad? ¿Silenciados por decir la verdad? ¿Censurados por criticar a los poderosos? ¿Sentenciados por destapar lo oculto? No, no. Seguimos críticos con los guiones establecidos, denunciantes de las injusticias silenciadas. Seguimos libres.

0: ¿Qué me has traído?
1: ¿Unos esquís? ¿Café? ¿Un ovillo? ¿Y un chal?
0: ¿Eso es todo lo que me has traído? ¿Y la pluma de pájaro? ¿La trajiste?
1: ¿La pluma? ¿La pluma de pájaro?
2: ¿Dónde dejé la pluma? La pluma.

tiene sentido haber llegado hasta aquí si no tengo la pluma. Hace una semana que llegué a la República de Komi, al norte de los Montes Urales, sin saber para qué. Y cuando estaba a punto de saberlo, unos minutos. ¡Oh, decepción! ¿Dónde dejé esa pluma?

0: Esta historia comenzó cuando me dirigí a la República de Komi, en el norte de los Montes Urales. Casi el 70% de su territorio está cubierto de bosques, lo que la convierte en una de las repúblicas menos pobladas de Rusia. Su capital es una ciudad con un nombre muy difícil de pronunciar porque incluye dos veces la letra E, que no existe en nuestro alfabeto. Se trata de Syktyvkar, donde comenzó mi aventura. ¿Hola?
1: Sigue las señales.
2: ¿Qué es esto? ¿Y quién lo dejó?
0: El artefacto que encontré me dejó atónito, ya que no tenía ni la más mínima idea de qué se trataba. Cuanto más lo pensaba, más me convencía de que pertenecía a la colección de un museo. La voz dijo que había que seguir las señales. Me parece que esto es una pieza de museo.
3: Ha venido al lugar adecuado. Aquí podemos ver unos esquís de caza y un bastón Koivet. A menudo el Koivet llevaba en uno de sus extremos una punta en forma de lanza que servía para perforar el hielo y conseguir agua. La pala servía, por ejemplo, para desenterrar a las presas cubiertas por la nieve. Hace mucho tiempo los humanos venían aquí en un principio precisamente para cazar. Y por supuesto necesitaban desplazarse de alguna manera. Podemos presumir de tener el esquí más antiguo que se ha encontrado en el mundo. Aquí tenemos el fragmento de un esquí con la representación escultórica de una cabeza de alce en la punta de la suela. Este objeto data del sexto milenio antes de nuestra era. Tiene unos 8.000 años.
0: Resulta que este esquí es más antiguo que las pirámides de Egipto. Solo sobrevivió un trozo, ya que el resto se deshizo en las manos de los arqueólogos que la encontraron. En cuanto a mi objeto, ¿pertenece a su museo?
3: No es una pieza de nuestro museo. Le recomendaría hablar con los cazadores komis o con los deportistas.
0: Decidí buscar entre los deportistas, pues pensé que podría perderme en el bosque antes de encontrar a algún cazador. En la República de Komi existe toda una federación de carreras en los esquís nacionales, los llamados Liampi. Aquí celebran sus propias Liampiadas, competiciones similares a las Olimpiadas, pero al estilo Komi.
4: ¡Buenos días!
0: ¡Hola!
4: ¿De dónde sacaste este Koivet? Es mío, lo perdí en el bosque.
0: Pues lo encontré en unas circunstancias muy extrañas.
4: Esas cosas pasan.
0: Sí.
4: A veces un oso o un zorro pueden llevárselo. Cualquier cosa puede pasar. También se usan para cazar. ¿Sabes cómo los utilizan los cazadores?
0: No, ¿cómo?
4: Mira, con él cavamos un hoyo y colocamos la trampa. Luego la cubrimos así. ¿Por qué? Porque si lo hago con las manos, el animal notará mi olor. Por ejemplo, si pasa un liebre por ahí, caerá sin darse cuenta. Pero si detecta el olor, la evitará. Ya está.
0: Veo que todas sus herramientas son muy especiales. Incluso los esquís tienen un diseño muy bonito.
4: Los decoramos para vernos bien cuando nos presentamos ante el público, ya que los usamos en las competiciones, para que cada uno tenga su propio estilo.
0: ¿Me enseña a utilizar estos esquís?
4: Por supuesto.
0: Resultó que los esquís nacionales Komi son de dos tipos, los Liampi y los Lizzy. A mí, siendo principiante, me dieron los primeros, los Liampi, ya que son más fáciles de usar.
4: Los esquís de casa, los Liampi, son completamente de madera, sin pieles integradas.
0: Sí.
4: En cambio, estos esquís, Lizzy, sí incluyen pieles integradas de reno o de alce.
0: Sí.
4: Se usa la piel de la rodilla hacia abajo. ¿Para qué? Porque cuando vas a cazar un alce, el animal puede oírte a 500 metros al pisar una rama. Cualquier ruido y se acabó. Pero con estos vas bien.
0: Son muy suaves.
4: Se deslizan con mucha suavidad.

0: y prácticamente no hacen ruido.
1: Así y así.
0: Ahora te invitamos a competir con nuestros profesionales. ¿Te animas?
1: Pues lo intentaremos.
0: En sus marcas, listos, ya.
1: Mis nuevos conocidos llevan años participando en las Liampiadas, por lo que entrenan cada semana. Por desgracia, las competiciones de este año se celebraron 2 semanas antes de mi llegada. Se corre una distancia de 3 kilómetros que debe pasar necesariamente por el bosque e incluir un tramo en campo abierto, es decir, sobre nieve y virgen.
0: ¿Qué tal? ¿Cómo vas?
1: Es difícil, pero ahí la llevamos.
0: Respira hondo y exhala despacio.
1: ¿Es cierto que usted creó esta modalidad de deporte?
0: Efectivamente. Creé este deporte a base de nuestras tradiciones y modo de vida. Tuve que realizar un estudio científico y metodológico para que este deporte pudiera existir. Pasé 12 años desarrollando la normativa, la metodología y las reglas de competición. Solo después de eso, el Ministerio de Deporte lo reconoció por unanimidad como deporte nacional.
1: Los chicos ya se fueron.
0: Vamos a por ellos.
1: Las primeras Liampiadas se celebraron en el 2025, en el marco de la Copa Mundial de Esquí para Veteranos, que se celebró en Syktyvkar. Participaron unas 850 personas de 17 países. Los rusos ganaron 255 medallas, seguidos por los finlandeses con 39 medallas y los italianos con 27. Y en eso no hay nada de qué sorprenderse. La República de Komi es conocida por sus campeones de esquí. Aquí vive Raisa Smitanina, 4 veces campeona olímpica y 21 veces campeona de la Unión Soviética. Además, esta república ha regalado al deporte 4 campeones olímpicos y numerosos campeones de otras competiciones de esquí. Y todos ellos entrenan aquí, en el mayor complejo de esquí de la república. Lo inauguró la mismísima Raisa Smitanina en 1977. Yo perdí de vista a mis nuevos conocidos, pero parece que quien me dijo que siguiera las señales lo tenía todo calculado. ¿Un avestruz? ¿En medio del bosque? ¿En invierno? Pensé que después de tanto recorrer el bosque en esquí, me lo habría imaginado, pero sin duda tenía que seguir esta nueva señal. Así llegué a una granja, que sería de lo más habitual si no fuera por un avestruz que se paseaba tranquilamente por la nieve, como si se tratara de arena del desierto o de la sabana.
2: Hola.
3: Uy, ya vienes conmigo.
1: ¿Qué, me quieres saludar?
4: ¿Qué haces?
1: Quería entrar para ver mejor.
4: Es peligroso. El avestruz puede darte una patada. Es una hembra. Y si fuera un macho, yo no podría estar aquí. Siempre defiende su territorio. En la sabana, por ejemplo, si un león ataca, el avestruz puede darle un golpe en el abdomen. Y si acierta, el león muere.
1: ¿Y cómo es que los avestruces vienen aquí en la República de Komi en medio de la nieve? ¿Aguantan esas condiciones?
4: Bueno, los avestruces se adaptan muy bien. Tienen una temperatura corporal muy alta y pueden aguantar perfectamente hasta 20 grados bajo cero. A la gente le interesa ver avestruces. Quisimos dedicarnos solo a la cría sin traer a nadie. Después invitamos a nuestros amigos y les gustó mucho. Ahora estamos abiertos al público.
1: ¿Podríamos hacer un recorrido por la granja?
4: Por supuesto.
1: En la granja de Mijail viven además animales menos exóticos. Hace apenas unos años Mijail trabajaba como trailero y no tenía nada que ver con la cría de animales. Pero en un momento dado decidió darle un giro a su vida y abrió una granja. Su mascota atrajo a turistas. Así fue como después de un avestruz africano llegaron a Komi otros ejemplares.
4: Aquí viven emúes, avestruces australianos que son más pequeños y temerosos. En general, todo lo nuevo les da miedo. Por ejemplo, si colocas un trapo rojo o azul en el umbral, no entrarán hasta acostumbrarse. Son muy miedosos.
1: ¿Cómo ha aprendido a cuidar avestruces?
4: He ido aprendiendo con la práctica. No hay libros sobre el cuidado de los avestruces. Ahora tenemos un chat donde somos más de 100 criadores en Rusia. Nos comunicamos, hablamos de cómo cuidarlos y de qué problemas tenemos. Cada uno aprende con la práctica. Por cierto, ya es hora de alimentarlos.
1: Chicos, les traigo la comida. En invierno, los avestruces comen cereales como trigo, maíz, también girasol y verduras. ¿Te parece interesante? Mijael dice que la principal dificultad con los avestruces es que se comen todo lo que ven, incluso piedras y otros objetos sólidos. Esto les ayuda a triturar la comida dentro del estómago, ya que no tienen dientes y tragan los alimentos sin masticarlos. ¡Qué huevo tan increíble!
2: Parece un aguacate.
4: Los huevos de emú son verdes debido a la presencia de pigmentos especiales en la cáscara para mantenerse camuflados en la naturaleza. Ahora los vamos a poner en la máquina para que salgan los polluelos. Esta es la incubadora. Hemos puesto aquí los huevos de emú porque el verano en Australia comienza en enero. Y por instinto sienten que ha llegado el verano y empiezan a poner huevos. No necesitan que haga calor o sol, ni tampoco que esté seco. Mira, una pluma. Tómala como recuerdo.
1: Ah, gracias. Ahora ya falta poco. Solo hay que esperar 56 días hasta que eclosionen los polluelos. ¿Lo hemos hecho bien?
4: Sí.
1: Mira, alguien ha dejado un chal.
4: Qué raro. Eres el único visitante a la granja, porque hoy tenemos día libre.
1: A ver. Ah, ya sé qué es esto.
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0: Pensé que el chal, mi siguiente señal, formaría parte de un traje nacional. Para verificarlo, me dirigí a una aldea etnográfica con mí, esperando que allí la siguiente etapa de mi camino se hiciera más clara. Hola.
1: Hola.
2: Hola.
3: Hola.
0: Perdonen que los moleste, quería preguntar, ¿es suyo este chal?
2: Se parece al mío. Qué curioso.
0: Sí, mírelo.
2: Sí, se parece al mío. No, el mío está guardado en el baúl. Déjenme comprobarlo.
0: Por supuesto.
2: Qué raro. El mío no está. Tiene razón. Cuénteme, ¿dónde lo encontró?
0: Bueno, es una historia muy larga.
2: Entonces cuéntenos, bienvenido sea. Me parece que este pañuelo llegó a usted por alguna razón. Me gustaría regalárselo.
0: Muchas gracias.
4: Nos llaman comi sirianos. Pertenecemos al grupo lingüístico fino-ugrio. En la antigüedad, cada una de nuestras tribus veneraba a un animal distinto. Puede que alguna de nuestras tribus adorara al pez Lucio. En comi, a Lucio lo llamamos Shir, de ahí sirianos.
0: Sirianos.
4: Probablemente por esa razón a los adoradores de Lucio los empezaron a llamar sirianos. Nuestra gente desde tiempos muy antiguos siempre ha vivido en el bosque. Fíjese, nuestro calendario está muy relacionado con el bosque porque nuestro año se divide en 9 periodos. Justo ahora está a punto de terminar el periodo de la garduña y comenzará el periodo del oso.
0: ¿Y qué estamos preparando ahora?
4: Hoy vamos a preparar nuestro plato tradicional, la shanga. La palabra shanga quizás provenga de la palabra shkondi, que significa sol, ¿lo ve? Tienen forma de soles. Ya hemos preparado los moldes, pero ahora hay que rellenarlos.
0: ¿Sí?

0: Está bien, vamos a hacerlo.
1: Sí, pásame esa olla.
0: Muy bien. Tradicionalmente la changa se rellena con cebada perlada, mientras que la pasta se hace con harina de centeno. La preparación de la comida en Komi siempre ha sido un oficio de mujeres. Pero incluso a mí me encontraron trabajo.
2: Chicas, he decidido preparar la cerveza sur. Vengan, ayúdenme a moler el grano.
0: Si quiere, yo le ayudo.
2: Vamos.
0: Bien.
2: Estos son los molinos. Voy a echar el grano, tú gira la piedra. Estamos preparando sur, lo que significa cerveza. Cuando es joven, tiene 1 o 2 grados de alcohol, pero si se deja fermentar más tiempo, puede alcanzar hasta 12 grados. ¿Ya lo moliste?
0: Eche más.
2: Vamos, vamos. Eso es. Solo un poco más rápido.
0: ¿Esta es una tarea de hombres o de mujeres?
2: De mujeres. Tú mismo me ofreciste ayuda, ¿no?
0: Sí.
2: Nuestra república vive de la caza. Nuestros hombres se iban al bosque a cazar. Somos gente del bosque, el pueblo Komi.
0: Sí.
2: Y cuando lo hacían, se iban por 3 meses, incluso por 6. Las cabañas del bosque estaban lejos y no regresaban hasta que no conseguían pieles. Así que pasaban mucho tiempo fuera de casa. Por eso todas las decisiones importantes del hogar siempre las tomaba la mujer. Es decir, en la República de Komi había un matriarcado.
0: Para obtener la harina, es necesario pasar el grano por los molinos varias veces. Después, a la harina le vierten agua hirviendo y ponen sobre la estufa, lo que en un mes se convertirá en la cerveza tradicional Komi, para que se fermente.
2: ¿Pasa? Ahora pon el sur en un lugar cálido.
0: Bien.
2: Para que repose, fermente y llegue a su punto ideal.
0: Sí. Así.
2: Mientras tanto, sentémonos a tomar té.

0: Siéntese. Eric, pruebe la shanga, por favor. Por cierto, este es un antiguo juego de los cómics llamado Shag. O sea, las tabas. ¿Jugamos?
1: ¿Por qué no?
0: Primero estos huesos de cordero se hierven, luego se les quita la carne, se limpian por completo y se secan. Solo después de eso se puede jugar con ellos. Ahora buscamos las caras iguales y hay que golpear este hueso para que encajen. Si no encajan, o se salen del tablero, o se toca otro hueso, entonces se le cede el turno a otro jugador.
2: Por lo visto, casi todos los pueblos del mundo han jugado alguna vez a las tabas, ya que se considera el juego más antiguo. Aquí en Komi, las personas coleccionaban las tabas a lo largo de su vida, incluso las heredaban. En el pasado, toda la aldea se reunía para pasar horas jugando a las tabas y tomando té, igual que nosotros aquel día.
3: ¡Qué té tan rico!
2: ¿Coffee? ¿Y esto es café?
4: Estaba tomando té.
2: Seguí la señal y me dirigí a un sitio de producción de café. Hola.
5: Hola.
2: Entiendo que podría resultarle un poco extraño, pero me han dicho que debo seguir las señales. Y el café es una señal. Por eso quisiera apuntarme a una visita guiada. Aquí la ofrecen, ¿verdad?
5: Bueno, sí, pero hoy no es un buen día para la visita. Nos acaba de llegar un cargamento de café y estamos un poco ocupados.
2: Me ofrecí a ayudar a mis nuevos conocidos. Fue así como me encontré en la planta de la empresa Macbush, donde, para mi sorpresa, me enteré de que una de las tostadoras de café más grandes de Rusia se encuentra aquí en Syktyvkar.
5: El café viene de muchos sitios, de Colombia, Kenia, India, Vietnam, Brasil, Guatemala, Nicaragua. Por cierto, ¿me echas una mano con esto?
2: Sí, claro, ahora mismo. La ruta que convierte el café en una bebida estimulante comienza con la limpieza. El café, independientemente de si se recoge de forma manual o automática, siempre contiene impurezas tales como pequeñas piedras o ramas. Después, una vez limpio el café, se envía al tostado. En esta planta, todo el transporte del producto se realiza de manera automática. Un gran logro de los propios trabajadores que inventaron, por ejemplo, estos tubos transportadores que ahorran tiempo y esfuerzo al personal. Pero a mí me ofrecieron preparar mi propio café. Pero antes, una excursión.
5: Esta es una de nuestras máquinas tostadoras. La hemos modificado un poco.

0: Antes el operario tenía que estar presente, debía descargar el café manualmente, vigilarlo de forma constante. Ahora todo funciona de manera automática con un programa que nosotros mismos desarrollamos. Estas máquinas tostadoras procesan hasta 30 kilos en una sola carga, cada 15 minutos.
1: ¿Cuáles son las ventajas de tostar el café aquí al norte?
0: En primer lugar, aquí el alquiler es barato, a diferencia de la capital. El gas es barato, lo que es importante, porque todas nuestras tostadoras funcionan con gas. Las eléctricas no son muy estables.
1: Mientras conversábamos, el café ya se había tostado y pasado a la siguiente etapa, por lo que continuó con mi visita.
0: Aquí tenemos la limpieza con la despedradora. El café tostado ya ha perdido humedad y se ha vuelto más ligero. El aire lo eleva y las impurezas tales como piedras o ramitas se quedan bajo el tamiz. Y este es el resultado. Todo café puede traer cualquier tipo de restos de plantas o insectos. Hemos encontrado cruces, cuchillos. Quizás los muchachos incluso hayan encontrado algo de oro, pero no nos lo contaron. Después viene el separador óptico. Funciona con sensores que separan las impurezas por color. Indicamos el espectro cromático y todo lo que sea más claro o más oscuro se desecha. Solo el café puro pasa a la siguiente etapa.
1: Aquí incluso los desechos de café tienen un uso. Los envían a una planta de cosméticos donde se convierten en base para exfoliantes, mientras que de la cáscara de los granos, rica en aminoácidos, hacen fertilizantes. Pero el producto principal es, por supuesto, el café. Y aquí se producen unos 14.000 paquetes. Por fin llegamos al lugar donde puedo tostar el café para mi propio lote, en una réplica en miniatura de las tostadoras industriales. ¿Cómo empezó toda esta producción?
0: Todo empezó hace más de 20 años. Los fundadores no podían encontrar café de buena calidad en las tiendas y decidieron ponerse manos a la obra. Comenzaron con equipos apenas más grandes que este tostador.
1: ¿En serio?
0: Sí, no producían más de 30 kilos al día. Eso ya se consideraba un récord. Pero ahora podemos producir hasta 7 toneladas por turno.
1: Es decir, ustedes envían café a toda Rusia.
0: A toda Rusia, a la comunidad de estados independientes y hace poco incluso a China.
1: Me parece que ya está así.
0: Sí, vamos a sacarlo.
1: Tomar una taza de café sin más habría sido demasiado fácil, así que el resultado se convirtió en una muestra para la cata.
2: Ahora haremos una cata de cafés. La cata de café es una degustación profesional. Pasaremos por cada uno e identificaremos los aromas. En algunos podremos sentir, por ejemplo, un aroma a bergamota o a arándano negro. En otros percibiremos notas de naranja sanguínea o caramelo, también pasta de nueces, chocolate, etc.
1: La cata de café requiere suma concentración, por lo que se lleva a cabo en un silencio total. Hay que probar el café de forma peculiar, aspirando el sorbo junto con el aire, de modo que el café revela al máximo sus cualidades gustativas.
2: Eric, ¿qué café le ha gustado?
3: A decir verdad, me gustó mucho más el de Colombia. Creo que me llevaré este.
1: Un ovillo que no sé cómo se materializó en mi mochila se convirtió en la nueva señal que me llevó a la principal curiosidad tejida de la región, la alfombra que batió el récord de Rusia, un regalo de los artesanos komis con motivo del centenario de la República.
4: Mire, esto es muy fácil. Hay que pasar por dentro del lazo, enganchar el hilo, sacarlo y hacer un nudo. Decidimos tejer esta alfombra durante la pandemia de coronavirus. Pensamos, ¿y si intentamos batir un récord? Esta alfombra mide 6 metros y 10 centímetros. Más de 100 personas la tejieron durante un mes entero. Participó mucha gente, visitantes, turistas de pueblos y aldeas, 3 generaciones de varias familias. Los niños se desconectaron de sus celulares, de internet y se sentaron a enrollar los hilos y a tejer junto a sus abuelos. Mi esposo también ayudó a tejer esta alfombra. Continuamos con la alfombra. Usted también puede participar en esta hermosa tradición.
1: La alfombra que rompió el récord no es la primera pieza enorme que han tejido Svitlana y sus amigas. Hace unos años fabricaron una manopla tan grande que podría servir de saco de dormir para una persona adulta. Este objeto ahora se exhibe en el Museo de Manoplas de San Petersburgo.
4: Las ancianas han tejido estas alfombras desde tiempos inmemoriales. Es una tradición. Los komi han sido un pueblo humilde. Para tejer aprovechaban los hilos que quedaban de otros artículos. El patrón tradicional tiene rayas al igual que la alfombra. Los hilos de color rojo y azul eran caros y los

0: simboliza el sol. Las alfombras redondas, según los cómics, no solo protegían del frío del invierno, sino también resguardaban el hogar de las fuerzas malignas. Svitlana dice que esta alfombra, que recibió el calor de más de 100 personas, es una verdadera joya artesanal que refleja el alma de este pueblo. Tras la visita al taller, comencé a preocuparme, ya que no había encontrado una nueva señal que me indicara el siguiente paso. Pero esta no se hizo esperar. ¿Hola?
1: El chamán te espera.

0: ¿Qué me has traído?
1: ¿Unos esquís? ¿Café? ¿Un ovillo? ¿Y un chal?
0: ¿Eso es todo lo que me has traído? ¿Y la pluma de pájaro? ¿La trajiste?
1: ¿La pluma de pájaro?
2: Aquí está.
1: Aquí está.

0: Has recorrido los caminos de Komi, a la vez que aprendías sobre sus tradiciones ancestrales y nuevas tendencias. Demostraste tu valor en los desafíos y adquiriste habilidades artesanales. Te has ganado este amuleto. Has absorbido la fuerza de los Komis y eso te ayudará en tus viajes. Recíbelo.
1: Gracias.
2: Parece que mi viaje está llegando a su fin. Conocí el alma de este lugar, cómo las tradiciones viejas se entrelazan con los hallazgos modernos. Saber que aquí a cada paso te espera una nueva aventura. Y sin duda, que las personas de este lugar tienen una calidez sin igual.
1: Gracias. Gracias.

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6: Groenlandia, la isla más grande del mundo. Perteneciente a Dinamarca, el territorio se ha convertido en un enclave sumamente codiciado. ¿Por qué Estados Unidos busca poseerla? ¿Qué opinan sus habitantes y qué desagravios enfrentan? ¿Es posible que las tensiones internas acaben por acercarles a Washington?

Nuestro equipo viajó allá donde América se adentra en el Ártico para hablar con sus gentes, conocer cómo se vive en este gigante de hielo y desentrañar sus enigmas.

0: Groenlandia impresiona antes incluso de aterrizar. Desde el avión la mirada se pierde entre bloques de hielo y nevadas infinitas. No parece haber rastro de humanidad hasta que, literalmente, uno pisa tierra firme. Solo tiene 56.000 habitantes y de ellos 20.000 residen en Nuuk. Para hacernos una idea del tamaño de la capital, su epicentro comercial consta de tan solo un par de calles. Llama la atención, sin embargo, que por doquier hay banderas y letreros con consignas como «Groenlandia no está en venta». Empezaron a surgir a principios del 2025, cuando el presidente de Estados Unidos calificó el control del territorio perteneciente a Dinamarca desde 1814 como una necesidad para su seguridad nacional.
1: La amenaza tuvo un efecto positivo al principio. El primer año llegaron muchos turistas, pero el segundo año fue diferente. Escuché que algunos decidieron cancelar sus viajes porque creían que no iban a estar seguros.
0: Ulrike tiene una empresa de turismo y su testimonio es sintomático de hasta qué punto las ansias anexionistas estadounidenses han desatado un terremoto emocional en Groenlandia. Si bien la mayoría reconoce que atraer las miradas internacionales supone una oportunidad, la incertidumbre sobre qué podría pasar conlleva angustia entre un pueblo silencioso y acostumbrado a vivir en paz.
1: Si la invasión llegara hoy mismo, huiría a una cabaña en el fiordo, porque no creo que mi corazón pudiera soportar ver cómo alguien se apodera de mi tierra. Es demasiado duro para mi corazón.
0: Las encuestas muestran que la gran mayoría de groenlandeses, aproximadamente un 80%, rechazan formar parte de Estados Unidos. Los motivos no solo están en las formas, en que les parezca irrespetuoso que el presidente norteamericano describa su isla básicamente como un gran pedazo de hielo en venta. Uno de los principales puntos de preocupación expresados es un potencial cambio del sistema del bienestar europeo al norteamericano. Hablamos con el diácono responsable de la única iglesia católica en Groenlandia. Psicoterapeuta, está acostumbrado a tomarle el pulso a su congregación.
2: Les pregunté el domingo, por supuesto, todas esas cosas sobre Trump los impactan de manera negativa, los asustan. Lo que más preocupa es el tema del sistema sanitario. En Dinamarca, así como en Groenlandia, es normal ir al médico gratis, es normal ir al hospital gratis. Y si comenzaran a ser de pago, sería muy caro y la gente no pagaría por ello.
0: Puede que para Donald Trump Groenlandia sea tan solo un pedazo de hielo, pero la realidad es mucho más compleja. Existe un auténtico muro legal que impide la compra inmediata del territorio. Por un lado, la operación solo podría cerrarse cuando Groenlandia sea independiente, y Dinamarca asegura que cualquier cambio de soberanía debe contar con el apoyo explícito de los groenlandeses. Por otro, según la Constitución de Estados Unidos, el presidente necesita el apoyo del Congreso para cualquier tratado de anexión. Si bien el rechazo hacia Washington es real, también lo es el hecho de que aún más groenlandeses apoyan la independencia de Dinamarca. La mayoría en un plazo de entre 10 y 20 años, siempre que su nivel de vida no se vea reducido. El revuelo desatado por Donald Trump entre la ciudadanía, por tanto, se ha traducido inevitablemente en el plano político en un ajetreo sin precedentes.
3: Levantemos nuestras manos y aplaudamos por este día.
0: Durante el tiempo que estuvimos en la isla, asistimos a la apertura de la primera delegación diplomática.

0: climática de Canadá. Un acontecimiento histórico, teniendo en cuenta que hasta entonces solo Estados Unidos e Islandia tenían representación. Tal y como nos confesó la ministra de Asuntos Exteriores groenlandesa, si hay algo en lo que ha contribuido el inquilino de la Casa Blanca es en acelerar la carrera por influir en la puerta del Ártico.
1: Por supuesto, el tema de Groenlandia ha adquirido una gran relevancia en la agenda. Pero al mismo tiempo, siempre hemos sabido que nuestra ubicación es muy importante. Sin embargo, eso también exige mucha responsabilidad y trabajamos en consonancia para encontrar el equilibrio adecuado y ser parte de las soluciones.
0: No es fácil navegar en un mar de contradicciones. Groenlandia está situada en el centro del triángulo entre Norteamérica, Europa y Rusia. Es, por tanto, una pieza clave para la defensa entre bloques geopolíticos y el control de rutas marítimas y aéreas. Nuuk está geográficamente más cerca de Washington que de Copenhague. Políticamente, todo lo contrario. Militarmente, de ambos. La isla más grande del mundo no cuenta con ejército propio. Como pertenece a Dinamarca, son las Fuerzas Armadas Danesas las que se encargan de su protección militar y se encuentra en el área de supervisión de la OTAN, que socios de la Alianza Militar discuten entre ellos sobre la forma y el futuro de la protección de Groenlandia, deja el territorio en una situación extremadamente compleja.
2: Mediante la OTAN, todos los miembros tienen derecho a proteger toda la zona ártica, incluida Groenlandia. Geográficamente, Groenlandia se encuentra entre Rusia y Estados Unidos. Así que establecieron bases, más de 17 bases a lo largo de la historia, desde 1951. Pero las han reducido a una sola debido a que el Senado o el Parlamento no querían gastar tanto dinero en Groenlandia durante los tiempos de paz. No sé por qué él, Trump, insiste. Quiero decir, si lo adquiere, a los ciudadanos estadounidenses les costará mucho más dinero.
0: Quizá la clave está en qué puede ganar Washington. Kuupik Kleist continúa siendo uno de los políticos independentistas más destacados de Groenlandia. Sin embargo, ahora asegura que el debate debe aparcarse hasta que los ánimos se calmen. Otro destacado dirigente independentista opina lo contrario. Él tiene claro que detrás de la agitación política hay bastante más y que la isla debe utilizar su poder.
3: La región del Ártico ha sido una región pacífica hasta ahora. Creo que tiene mucho que ver con el acceso a los recursos minerales disponibles en Groenlandia. Esa es la causa de gran parte de la agitación que estamos presenciando.
0: El subsuelo de Groenlandia es extremadamente rico en recursos naturales: rubíes, hierro, petróleo, uranio, minerales raros. Todas las potencias tienen sus ojos puestos en el gigante de hielo.
4: Groenlandia sigue siendo lo que llamamos virgen en relación con las actividades mineras. Y esto se debe a la falta de datos. Tenemos alrededor del 40% muy bien cubierto con datos geológicos. Y ahí es donde se han adjudicado todas las licencias. El 60% restante sigue siendo desconocido. Este tema se ha malinterpretado durante mucho tiempo, porque hay quienes piensan que hay recursos por valor de miles de millones en el subsuelo. Quizás sí, quizás no.
0: La imponente geografía de Groenlandia es una bendición y a la vez una condena. Las condiciones climáticas extremas convierten la extracción de los recursos en una tarea muy difícil.
5: Es un proceso muy lento, requiere una gran inversión de capital. Es a muy largo plazo, es muy técnico. Por eso tenemos una estrategia a largo plazo para intentar convertir Groenlandia en un país exportador de minerales. Pero ahora mismo solo tenemos una mina. Esperamos que a finales de este año tengamos dos minas. Y luego tenemos un par de proyectos que, con suerte, se pondrán en marcha en un plazo de 5 a 10 años.
0: Todos aquellos presos de la codicia internacional parecen estar, como suele decirse, vendiendo la piel del oso antes de haberlo cazado. o quizás

0: simplemente posicionándose de cara al futuro. Hasta entonces, ¿de qué viven los groenlandeses? El factor más importante de la economía es la ayuda financiera de Dinamarca, que supone un tercio de los ingresos públicos del territorio. Después, la industria pesquera, que representa el 98% de las exportaciones. Ilulissat es la ciudad costera por excelencia de Groenlandia. Los pescadores trabajan bajo unas temperaturas tan frías que, para hacernos una idea, descargaban las baterías de nuestros equipos o estos directamente dejaban de funcionar.
1: Los pescadores y todos sus asuntos necesitan ser respetados por los políticos, que deben permitir que los pescadores tengamos buenas oportunidades. Nosotros y nuestras familias contribuimos a la economía y al bienestar de los groenlandeses.
0: Kai Oskar lleva 50 años pescando en jornadas de unas 12 horas. Asegura que antes era peor, no tenían días de descanso y muchas veces ni siquiera dormían porque el sueldo no les alcanzaba. Desde que fundaron una cooperativa en 2008, dice que viven bien. Esta situación es anecdótica. La mayoría de la pesca está controlada por dos grandes corporaciones, una de ellas gubernamental, mediante las cuales gestionan precios y cuotas. Lars es un conocido pescador y cazador, incluso de osos polares y ballenas, en Nuuk. Una figura fuerte que se siente constreñida bajo las imposiciones del exterior.
2: El problema es que los daneses nunca tienen bastante. Dicen que Groenlandia es parte de Dinamarca. Y entonces toda la costa de Groenlandia le envía el pescado a Dinamarca y todo el dinero lo ganan con nuestro pescado. Nosotros nunca vemos dinero extra. Aquí solo nos pagan el pescado por kilo y nada más.
0: Dinamarca se queja de que el mantenimiento del estado del bienestar de Groenlandia es caro. Sin embargo, reciben enormes beneficios de los recursos de la isla. Tomemos como ejemplo el fletán, uno de los pescados por excelencia. La tasa de reexportación danesa es de entre el 85% y el 95%. Es decir, en la isla lo capturan, el reino se lo lleva y desde allí lo revenden al exterior.
3: El puerto de Nuuk es el centro logístico más importante de toda Groenlandia, también un indicador de la subordinación a Dinamarca. Alrededor del 50% de las importaciones y las exportaciones son desde y hacia ese país.
0: Pese a los intentos por mostrar una imagen política de unidad entre las autoridades groenlandesas y danesas en tiempos de amenazas exteriores, las tensiones de la población con la corona no solo se ciñen al plano económico, sino también al social. Uno de los asuntos más controvertidos en la actualidad es el de las madres groenlandesas separadas forzosamente de sus hijos por las autoridades de Dinamarca. Najangwak recuerda que esto ya pasaba de otra forma en 1951.
4: Las llamamos reproducciones coloniales porque, si echamos la vista atrás a la historia y a todas las cuestiones históricas y coloniales que han existido entre Dinamarca y Groenlandia, vemos, por ejemplo, que hubo 22 niños que fueron separados de sus padres en Groenlandia y enviados a Dinamarca para convertirse en la nueva élite. Se suponía que debían aprender sobre la cultura danesa, el idioma danés y cómo ser civilizados. En el 2020, el primer ministro danés, Mette Frederiksen, se disculpó por este experimento que llevaron a cabo en 1951, pero ahora están haciendo exactamente lo mismo, porque los niños están sufriendo las mismas consecuencias.
0: La asociación de Najangwak lleva luchando contra el racismo del sistema del bienestar danés desde el año 2018. Descubrieron que los niños nacidos en Dinamarca continental, cuyos progenitores se trasladaron allí a vivir normalmente por motivos económicos, tienen 5 veces más probabilidades de ser separados de sus padres que el resto. Esos padres son sometidos a unas pruebas de competencia parental, a veces antes incluso de dar a luz a sus bebés.
4: Las conclusiones a menudo tienen sesgos culturales y carecen de sensibilidad cultural. Muchas de las formas de comportarse de los groenlandeses son muy diferentes a las de los daneses. No hablamos tan alto, no hablamos tanto ni decimos tantas cosas. Y utilizamos mucho la comunicación no verbal. Por eso creo que es un buen ejemplo de lo agresivo que es el sistema de bienestar infantil en Dinamarca, especialmente en lo que respecta a mujeres y niños groenlandeses.
0: Pudimos hablar por videoconferencia con la mamá de uno de los casos recientes más polémicos. En noviembre de 2024 le quitaron su hija solo 2 horas después de dar a luz. Fue impactante pensar que el motivo, teóricamente, fue haber fallado un test de inteligencia. Nos estamos refiriendo a una mujer trilingüe que respondió a mis preguntas en inglés sin problema y con una entereza envidiable.
5: Hace mucho tiempo que es necesario un cambio en la relación entre Groenlandia y Dinamarca. No tengo nada en contra del pueblo o en contra de la cultura danesa, en absoluto. Pero estoy luchando contra el sistema que nos perjudica. No quiero que sigan haciendo esto a las nuevas generaciones.
0: Es doloroso saber que la lucha de las madres groenlandesas por recuperar a sus hijos se da en paralelo a la de aquellas que directamente fueron privadas de tenerlos, las 4.500 víctimas del caso Espiral. Se llama así por la forma del dispositivo en el que médicos daneses insertaron en mujeres inuits sin consentimiento para que no tuvieran hijos. Aproximadamente la mitad de todas las hembras en edad fértil pasaron por esto entre las décadas de 1960 y 1970. Sin embargo, también se han detectado casos sucedidos en los 90. Arnak es una de esas víctimas.
6: Cuando tenía 15 años, tuve que someterme a un aborto. Durante el procedimiento, un médico danés, sin mi consentimiento, ni el consentimiento de mis padres, me puso una de esas espirales en el útero.
0: Arnak pasó años sin saber lo que tenía adentro y en una ocasión estuvo a punto de perder la vida al concebir un embarazo inviable. Han sido más de 3 décadas experimentando desconsuelo y dolor permanentes, solo aliviados en parte tras la adopción de su hija.
6: Todo es parte de la colonización. ¿Qué puedo decir? Todo es parte de la colonización. Así es como funciona. El objetivo era que cada vez hubiera menos groenlandeses. Y así fue el resultado. Ser una de las mujeres afectadas por este genocidio, que parece haberse extendido durante generaciones, es algo muy duro para nosotras. Yo espero que se sepa para que otras mujeres de otros países no pasen por lo mismo. Es demasiado duro de procesar.
0: El gobierno danés pidió disculpas por lo sucedido en septiembre del 2025, pero tanto activistas como políticos groenlandeses coinciden en asegurar que la presión externa de Estados Unidos fue fundamental a la hora de que Copenhague diera ese paso. Dinamarca parece ver de cerca aquello de uno no sabe lo que tiene hasta que lo pierde. Mientras muchos se alegran del no hay mal que por bien no venga, otros, los pocos que sí apuestan por un futuro con Estados Unidos, creen que Dinamarca llega tarde. Es el caso de Jorgen, un groenlandés admirador de Trump, que se autodefine como luchador por la libertad.
7: El interés de Trump en Groenlandia es que quería hablar directamente con los groenlandeses. Para nosotros es una buena oportunidad para lograr la independencia, pero estamos obligados a depender de Dinamarca y no podemos comunicarnos directamente con Washington. Con la ayuda de Trump podríamos independizarnos desde el primer día y decir, nos convertimos en un país independiente. Después podríamos establecer alianzas y Estados Unidos sería la primera con la que contaríamos si alcanzamos la independencia.
0: Pero, ¿puede verdaderamente el apoyo de Estados Unidos ser la solución a los desafíos del territorio? ¿Qué piensan los jóvenes, el futuro de Groenlandia? Hablé con algunos de ellos y el testimonio más esclarecedor fue el de Malik. Aunque son conscientes de las amenazas geopolíticas, ellos creen que, ante todo, la mirada no debe desviarse de los verdaderos problemas de la isla. el principal, el suicidio. La isla registra la

0: la tasa más alta del mundo. Entre todas las consignas que podían leerse en su ropa, también había un lazo amarillo.
1: Es el símbolo del mes de la prevención del suicidio que se celebró el año pasado. Durante ese mes intentamos hablar sobre la prevención del suicidio. Yo personalmente conocí a un chico que se quitó la vida y es un problema muy serio. Cuando ocurre algo así, por ejemplo, en un instituto, todo el centro está como paralizado durante una semana o así, y muchas veces esa sensación se extiende a toda la ciudad. Se percibe una tensión en el ambiente porque es un tema que sigue siendo tabú, aunque todos saben que es un problema.
0: El suicidio es en Groenlandia la principal causa de muerte entre los jóvenes de 15 a 29 años. Un simple visitante podría achacar el porqué a las bajas temperaturas, las largas temporadas con poca luz o el paisaje extremo. Sin embargo, la explicación de las causas no es tan sencilla. No existen estudios definitivos que revelen las causas del fenómeno. Sin embargo, un trabajo de 2023 estableció que los suicidios empezaron a ocurrir de forma masiva a partir de los 60, durante las políticas danesas que intentaron quebrar la identidad colectiva de los groenlandeses. De ahí un bucle autodestructivo que todavía hoy parece imparable. Sin embargo, hay quienes luchan contra él en escenarios inesperados, como el Club de la Lucha Nanoc, fundado en 2009 por Mahmoud. Así explica los beneficios que tiene para los chavales groenlandeses.
2: Es bueno para los niños porque desarrollan confianza en sí mismos, autoestima y respeto por sí mismos. Así no se meten en problemas ni cosas por el estilo. He entrenado a muchísimos niños, quizás a 500. Sí, 500 niños he llegado a entrenar. Algunos ya tienen esposas e hijos, pero siempre vienen, nos saludan, nos abrazan y ven a los nuevos. Me dicen que les ha ido bien, han trabajado y tienen una vida. A algunos incluso les he llegado a sacar de la cárcel para que vengan aquí.
0: También les aleja de la calle, entre los que entrenaban aquel día, William.
3: En noviembre del año pasado pasé por tiempos muy difíciles aquí. Mi madre se suicidó cuando yo tenía 13 años. Entonces empecé a boxear. La verdad es que me ayudó mucho.
4: ¿Qué estarías haciendo si no boxearas?
3: No lo sé. Por mi pasado, probablemente estaría bebiendo y fumando.
4: ¿Crees que esa es una buena vida?
3: No, para nada.
4: ¿Qué quieres para ti?
3: Quiero ser campeón.
0: William quiere ser campeón por Groenlandia, una isla en disputa geopolítica, cuyos nativos, como hemos visto, son también un ejemplo de resistencia histórica ante la codicia y el poder exterior. El gigante deseado puede que sea el territorio con menor densidad de población del planeta. Sin embargo, aquellos que lo habitan tienen mucho que decir y, sobre todo, que decidir sobre su futuro.

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4: En la pequeña ciudad brasileña de Embu-Guaçu viven 70.000 personas. Es poco probable que mucha gente en Cuba haya oído hablar de esta ciudad, pero la isla caribeña sí está presente en la historia del municipio paulista. La noticia de la retirada de más de 8.000 médicos cubanos de Brasil tras el hostigamiento de Jair Bolsonaro a estos profesionales en el 2018 resultó en la pérdida de más de la mitad de los médicos que trabajaban en Embu-Guaçu. En el 2023, el presidente Lula da Silva relanzó el programa Más Médicos, creado para atender la escasez de profesionales de salud en las zonas más pobres y aisladas del país. La lucha por las vidas humanas, como las noticias, no tiene fronteras.

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Seguimos libres.

0: ¿Qué tal? Como siempre, un gusto saludarles. Bienvenidos a Entrevista. Son tiempos muy específicos en México en los cuales están debatiéndose cosas que cualquier persona pensaría no tienen vigencia o no tienen relevancia en la actualidad, pero que en realidad siguen siendo tema importante en la agenda para hablar sobre el pasado, entender el presente y caminar hacia el futuro. Desde luego el tema de los pueblos originarios, los pueblos indígenas y los atropellos cometidos durante la época de la colonia, no solo en México, sino también en toda la región latinoamericana, son un tema que particularmente en este contexto que vivimos en estos tiempos, son de particular relevancia para su análisis y su debate. Para ello me encuentro con el maestro Pascual de Jesús González, coordinador general del Movimiento de Pueblos, Comunidades y Organizaciones Indígenas de la Ciudad de México. Maestro, gracias por estar con nosotros.
1: Gracias a ustedes por la invitación.
0: Ustedes tuvieron una cumbre de la doctrina del descubrimiento, así la llamaron, una reunión en la cual estuvieron presentes representantes indígenas, pues prácticamente de diferentes latitudes, no solo del país, sino del continente americano y desde luego también la región caribeña.

0: muchos asuntos importantes en esta cumbre. Desde luego lo vamos a abordarlos a lo largo de esta entrevista y sí me gustaría en un balance general pues preguntarle cómo les fue, cuáles fueron los resultados de esta cumbre que tuvo lugar aquí en la capital mexicana.
1: Sí, efectivamente se hizo la cumbre internacional sobre la doctrina del descubrimiento. Nos autoconvocamos varios hermanos de México y del continente americano, como bien lo dices, y pudimos acordar una declaración, ¿sí?, para insistir sobre el esclarecimiento histórico de las consecuencias de la doctrina del descubrimiento sobre los pueblos indígenas. La idea es platicar con los involucrados, en este caso como es el Vaticano, como es la corona española, como es el presidente del gobierno de España y desde luego los diferentes gobiernos de Latinoamérica, y ver cuáles serían las indemnizaciones, las reparaciones que pudieran ellos comprometer hacia los pueblos indígenas, ¿no? Porque hubo mucho despojo, mucho saqueo de recursos, hubo genocidios, exterminio, pues, a los pueblos. Entonces, como bien lo dices, mucha gente, ¿por qué hacerlo si ya pasaron más de 500 años? ¿Y por qué echar la sal a las heridas? ¿Y por qué regresar al pasado? Nosotros decimos que no podemos olvidar nuestra historia. Tiene que haber consecuencias de algo que se despojó a los pueblos de hace más de 500 años y que como consecuencia de ese despojo, de ese genocidio, de ese saqueo, nuestros pueblos se encuentran marginados todavía, excluidos de las políticas públicas de los diferentes estados. Eso es una consecuencia del pasado hacia el presente y nos afecta el futuro de los pueblos, porque como consecuencia de esta doctrina hemos perdido muchas lenguas, ¿no? Muchas lenguas originarias de nuestro país y de otros países de Latinoamérica. Entonces tenemos que buscar esta interlocución con los involucrados.
0: ¿Este tipo de acciones buscan una reconciliación o solamente el reconocimiento, ¿no?, de que fueron atropellos cometidos contra los pueblos originarios?
1: Estamos trabajando un tribunal permanente que vamos a echar a andar en octubre con la participación de los diferentes hermanos de Latinoamérica y desde luego hermanos que viven en Estados Unidos, para acordar cuáles serían esos mecanismos, ¿sí? Entre todos no podemos tomar esa decisión, los que estuvimos en la cumbre internacional. Sí queremos que haya participación de más hermanos para conformar este tribunal permanente que busca efectivamente las diferentes formas de reparación, de indemnización para los pueblos que fueron afectados con esta doctrina de descubrimiento, ¿no? Y desde luego exigir al Vaticano que ya deje de reconocer a esta doctrina que tanto ha lastimado a los pueblos, ¿no? Y también a la corona española, al presidente del gobierno de España y desde luego a Portugal y otros que han estado invadiendo en nuestro continente y que han saqueado los recursos naturales, la espiritualidad, la medicina y otros recursos que tenemos en este continente. Y sobre eso vamos, ¿no?, con el tribunal permanente.
0: ¿Han habido este tipo de ejercicios de comisiones de esclarecimiento o, dichas de otra manera, llamadas de otra forma, comisiones de la verdad, particularmente en Colombia, en México, que se referían a episodios muy específicos de la historia moderna de ambos países, particularmente del siglo pasado, principios de este siglo? ¿Ustedes buscarían que esta comisión, que entiendo tendría alcance internacional, es decir, no solo sería de México, también vincule a los gobiernos de los países, o sería una comisión independiente, solamente integrada por pueblos originarios?
1: Nosotros estamos pensando que los estados puedan participar, porque el cuestionamiento y la exigencia es hacia ellos, ¿no? Entonces tienen que participar, ¿sí? Incluso hemos estado invitando a Isabel Díaz Ayuso en su llegada a México, donde se le invitó para que estuviera participando y escuchara a los pueblos en la cumbre internacional. Pero la señora pues se regresó a su país, ¿no? Entonces, pues no se pudo, ¿no? Pero sí, la idea es ir también a la cumbre iberoamericana en España, igualmente llevar las propuestas, la declaración y el plan de acción que tenemos, y también un viaje hacia el Vaticano, ¿no? Para igual presentarle al Papa, ¿no? Sí.
0: Qué interesante es lo que comenta, maestro, porque creo que son tiempos bastante álgidos y polarizados los que estamos viviendo. Justo un sector de la derecha y de la ultraderecha mexicana, sin ahondar mucho en si tienen una crisis interna a nivel de partidocracia, parecen que en su intento por legitimarse recurran a figuras de la derecha y ultraderecha internacional y particularmente de la ultraderecha española en un intento por limpiar su propia imagen ante la opinión pública mexicana. ¿Considera que estos tiempos son más apremiantes que antes, más urgentes que antes para estas labores que ustedes han estado haciendo, en los cuales, por cierto, varios perfiles de la ultraderecha, como ya lo mencionaba, vienen a México a decir prácticamente que desconocen como atropellos los hechos del pasado y que en todo caso fue el descubrimiento entre dos civilizaciones y que tratan incluso de reivindicar, ¿no?, los atropellos cometidos por la colonia o la corona española?
1: Sí, ellos traen su narrativa, ¿no?, de limpiar la cara a los genocidas del pasado, no hacer homenaje a Hernán Cortés y decir que es un héroe, ¿no?, de ellos. Será el héroe para ellos, para nosotros es un genocida, ¿no?, y por lo tanto cometió crimen de lesa humanidad, y decimos que más que pedir perdón, nosotros lo que queremos es de que haya un esclarecimiento histórico, sí, para que pueda llegar a todos los pueblos que han sufrido el despojo, el saqueo, sí, el exterminio en este continente.
0: Sí.
1: Entonces nosotros, cuando llegó la señora Isabel Díaz Ayuso, dijimos que para nosotros una persona no grata, pues porque no reconocemos a Hernán Cortés como un héroe, sino como un genocida. Entonces, la narrativa que ellos están construyendo es para lavarle la cara a los genocidas que exterminaron a nuestros ancestros, ¿no?
0: Sobre todo, hay que mencionar que hubo un lapso en el cual las relaciones diplomáticas entre México y España, así lo dijeron las autoridades mexicanas en su momento, entraron en un periodo de pausa, sin definir específicamente a qué se referían con pausa, pero claro, esto era un síntoma de que la solicitud de disculpas por parte del expresidente López Obrador a la corona y al gobierno español, pues habían generado esta rispidez en las relaciones. Hoy parece ser que la situación, si no se va aliviando, va caminando por un sendero un poco distinto. Representación diplomática de España ha dicho que, bueno, de alguna forma sí reconocen como genocidio, y si no como genocidio, que reconocen como atropello, como abusos, bueno, todas las personas, los hermanos indígenas que fallecieron en la época de la colonia, todo el saqueo, desde luego, que también hubo, y la pérdida de la identidad de los pueblos originarios. ¿Considera usted que esto es un buen paso o que no ha sido, pues, suficiente?
1: Nosotros vamos más allá, ¿no? Más allá, ellos, bueno, la diplomacia, tanto el Estado mexicano como el Estado español y la corona, pues traen su propia dinámica. Nosotros vamos más allá, por eso exigimos la Comisión del Esclarecimiento Histórico de la Doctrina de Descubrimiento. Entonces, va hacia todos los gobiernos, pues, a todos los estados. Entonces, no decimos que el gobierno mexicano está interpelando a la corona y la perdonamos, no. Tenemos que seguir exigiendo a todos los estados, porque ellos, todos ellos están involucrados, ¿no? Con decirte que, bueno, cuando ellos llegaron, pues, había aproximadamente 20, 21 millones de personas indígenas y exterminaron con la viruela, con sarampión, y ellos trajeron, mataron a más de 18 millones de pueblos originarios, ¿no? Entonces, prácticamente hubo un exterminio, pues, ¿no? Entonces, no podemos celebrar algo que afectó a nuestros ancestros y que nosotros todavía recordamos pues la historia de nuestros antepasados y a partir de ahí vamos

0: a construir el futuro y queremos que todos los hermanos participen en esta propuesta.
1: Y vaya que tiene alcance, porque también recuerdo que uno de los puntos que tocaron en esta cumbre internacional en la Ciudad de México fue la presentación de una candidatura indígena a la Secretaría General.
0: Sí, nosotros hicimos esa propuesta de candidatura indígena para la Secretaría General de las Naciones Unidas, que tenga un perfil, desde luego, una persona que haya caminado en los diferentes espacios de las Naciones Unidas, ¿sí? Una persona preparada con el conocimiento de la lucha de los pueblos, con el conocimiento sobre lo que estamos hablando, sobre las consecuencias de la doctrina de descubrimiento hacia los pueblos, para que pueda debatir con las personas que propongan los estados, ¿no? Parece que el gobierno mexicano está apoyando a la chilena Michelle Bachelet, se llama. Argentina tiene su propio candidata y Estados Unidos tiene su candidato y así, ¿no? Otros países. Y la idea es que nuestra compañera pueda debatir con ellos, ¿no?
1: Creo que eso también es un pulso de cómo están aconteciendo las cosas en México hoy más que antes, y aún me parece que se está quedando corto el hablar sobre la reivindicación de los pueblos indígenas, de los pueblos originarios en el país. Se está empezando a discutir más que en otros tiempos, esa es claro mi impresión. Y también quiero preguntarle, pues hablando de México, saliendo un poco del panorama internacional, ¿Cómo juzga usted cómo va caminando el reconocimiento y la reparación, los planes de justicia a los pueblos originarios y las diferentes etnias en el país?
0: Sí, es una lucha de muchos años que hemos estado haciendo y en 2024, en septiembre de 2024, se reconoce a los pueblos indígenas como sujetos de derecho público, cuando desde con Vicente Fox en 2001 solamente se reconocía como objeto de interés, ¿no? Como objeto, bueno, ni siquiera, ¿no? Entonces, ese reconocimiento se logró en 2024 con el presidente Andrés Manuel López Obrador. Desde luego hay mucho que hacer, pero se está avanzando porque por primera vez hay un fondo indígena. El año pasado se destinó 12 mil millones y ahora en este año hay 13 mil millones. Son recursos que reciben los pueblos y comunidades indígenas que están y el catálogo del Instituto Nacional de Pueblos Indígenas, donde Bienestar, que es la secretaría que libera los recursos, ¿no? Entonces, hay muchos pueblos que no están en el catálogo, pero están en ese ejercicio, el INPI, que es el que tiene la acreditación para el catálogo, y Bienestar es la que dispersa los recursos, ¿no? Entonces, pero sí hay muchos pueblos que están todavía excluidos, pero esperemos que puedan ya lograr su cometido en este año o en el otro. Pero especialmente los indígenas en contextos urbanos como nosotros, en la Ciudad de México, en Tijuana, en Guadalajara, en Ciudad Juárez, no estamos considerados dentro del catálogo, estamos siendo excluidos. Es un proceso, decimos nosotros, que va a alcanzarnos tarde o temprano, pero tenemos que trabajar en ese proceso. Entonces, yo creo que los recursos que están destinando la presidenta doctora Claudia Sheinbaum a los planes de justicia sí son bastante. Y está el plan de justicia de la tribu Yaqui, donde dijo ella que ya llevan 18 mil millones de inversión en la tribu Yaqui. Entonces, y hay otros planes, yo creo que ya son 21 planes de justicia que esperamos que unos 2, 3 años pueda haber resultados de esa inversión, ¿no? En los planes de justicia.
1: Mencionó algo que me llamó la atención sobre que los planes de justicia parecen ser aplicados con particularidades o con diferencias de etnias en entornos rurales, a diferencia, por ejemplo, de pueblos originarios en entornos urbanos, como es
0: Exacto.
1: el de la Ciudad de México. ¿Considera usted que el justo provenir las etnias de entornos urbanos de alguna manera marca una diferenciación? ¿O las brechas de igualdad de oportunidades son distintas en entornos rurales y entornos urbanos para pueblos originarios, y por eso la premura de primero atender en este tipo de lugares?
0: Sí, nosotros, bueno, llegamos a la ciudad y bueno, hemos estado padeciendo la exclusión de muchos programas porque venimos de otros estados, ¿no? Y los compañeros que están batallando en sus comunidades, igualmente han sufrido con la participación de la mafia local, diría Andrés Manuel, porque el catálogo reconoce las comunidades y donde los recursos llegan directamente a las comunidades, pero hay presidentes municipales que toman esos recursos y meten a su empresa. Entonces son detalles que tenemos que arreglar, pero nosotros estamos, por ejemplo, aquí en la ciudad se nos reconoce como sujetos de derecho desde 2017. Entonces, pero hace falta más política pública para la atención a los pueblos originarios en la ciudad y a las comunidades indígenas, ¿no? Porque son dos sujetos de derecho aquí en la ciudad. A nivel nacional, pues los pueblos indígenas que están en contextos urbanos no tenemos las mismas posibilidades las comunidades que están en su origen, ¿no? Y los que estamos en la ciudad tenemos que batallar más, ¿no? Tenemos que batallar más, ¿no? A pesar de que tenemos acceso a una educación, pero eso no es una educación bilingüe, ¿no? Tenemos acceso a la salud, pero no es la salud tradicional con médicos tradicionales de nuestros pueblos, ¿no? Y así, ¿no? Entonces, las lenguas corren el riesgo de extinguir en las ciudades porque tenemos que hablar en español, ¿no? Y no hablas en tu lengua en la calle, ¿no? Puedes hablarlo en tu casa, pero los niños cuando van a la escuela hablan la lengua dominante, ¿no? Que es el español. Entonces, en las comunidades, por lo menos tienen la educación bilingüe en muchas escuelas, todavía tienen la medicina tradicional, tienen la gastronomía local. Nosotros tenemos que ir al mercado y no encontramos lo que se encuentra en nuestras comunidades, ¿no? Entonces, hay ventajas y desventajas.
1: Claro, considera que políticas públicas que se han implementado desde hace varios años, o que al menos son esos primeros pasos para lograr este cometido, por ejemplo, recuperar prácticas tradicionales en la medicina, la llamada medicina tradicional, o bien la incorporación ya de libros gratuitos, libros de texto gratuitos en lenguas indígenas, ¿son un paso correcto? ¿Se está calando realmente la eficiencia de estas políticas públicas para universalizar el acceso a este tipo de servicios y de derechos, precisamente para los pueblos originarios?
0: No, no hay una receta única, ¿no? Son situaciones diferentes, contextos diferentes, en diferentes ciudades, ¿no? Entonces, tenemos que hacer un diagnóstico de cómo están los pueblos indígenas en las ciudades y a partir de ahí construir una política pública que los atienda, ¿no? Para defender la identidad, defender la lengua, la gastronomía, todo lo que son los trajes tradicionales. La medicina tradicional, la música, la poesía, ¿no? En contextos muy diferentes, en ciudades diferentes, ¿no? Entonces, habrá que aplicar ese diagnóstico para tener ya una propuesta de solución a esos problemas, ¿no?
1: Maestro, pues muchísimas gracias por compartirnos su experiencia, adelantarnos un poco de los planes a futuro, desde luego, ¿verdad? Y bueno, pues también ayudarnos a entender algo que para muchas personas puede de pronto resultar ajeno, pero que pues vamos en el camino para que no lo sea así. Muchísimas
0: Muchas
1: gracias.
0: gracias, gracias a ustedes por la invitación.
1: A ustedes muchísimas gracias.
0: Adiós.
1: Y gracias a ustedes por habernos acompañado. Nos vemos en una futura emisión. Hasta la próxima.

0: Paraguay. A cientos de kilómetros de Asunción existe un lugar donde la piedra se convierte no solo en importante materia prima para la economía del país, sino en pan para los que la extraen. La actividad extractivista en los cerros de Vallemí es legal, supervisada por el Estado y genera empleo e ingresos en una región que históricamente tuvo pocas alternativas económicas.
1: Esto es lo que ustedes ven, la piedra dolomítica, en el buen sentido de las palabras, esto nosotros convertimos en pan. Le explico por qué. Porque de esto nosotros vivimos.
2: Nosotros día a día pasamos de muchos peligros, porque imagínense una explosión, de repente no tiene dirección y de repente puede caer por nosotros la piedra, no es un trabajo fácil.
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3: Y más capacitación, más ayuda y el apoyo de ellos para que nos avasallen los empresarios que ahora están queriendo adueñarse de nuestro trabajo. 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
9: Cada año aparecen noticias sobre la ampliación del trabajo de la petrolera estadounidense Chevron. Se firman contratos en países de Oriente Medio y Asia Central. Pero los residentes de estas regiones deberían ver las noticias de Ecuador. Allí los habitantes de la provincia de Sucumbíos aún tienen que afrontar las consecuencias de la contaminación causada por la empresa petrolera. Hace décadas, la entonces Texaco, luego adquirida por Chevron, extrajo petróleo de la selva amazónica, dejando cientos de piscinas y pozos llenos de residuos de hidrocarburos que todavía contaminan su suelo y agua. Sin embargo, la empresa no se hace responsable. Seguimos cubriendo los crímenes de las empresas petroleras en todo el mundo, porque la lucha por la justicia, como las noticias, no tiene fronteras.

0: Aunque parezca increíble, hace 100 años aquí no había nada. 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
2: 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No encuentro palabras para describirlo. Entré y pensé, Dios mío, esto es lo que buscaba.
1: Mi bisabuela dijo, asegúrate de bautizar a tu hijo. Será más fuerte, más sano y más rico. Así recibí el don del bautismo.

0: pero lo único que consiguió fue que les quitasen el puesto.
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Imagínense que se les está incendiando la casa por los cuatro costados, pero prefieren no usar las modernas mangueras de alta presión que tienen en el jardín solo por el hecho de que se las compraron a un vecino con el que andan peleados. Pues algo así es lo que está ocurriendo actualmente en España, pero a nivel macro. Veamos. Más de 1,000 incendios arrasan la península ibérica, especialmente en el centro, con énfasis en Madrid, Ávila y Toledo, y al este, cebándose en Castellón. Los incendios veraniegos son un fenómeno bien conocido por la población española, pero este año están siendo especialmente voraces, principalmente debido a las altas temperaturas, la sequía, la acumulación de material inflamable de origen natural en los campos y algo más. En este video nos centraremos en ese algo más. Y es que resulta que por obra y desgracia de las sanciones de Bruselas contra Rusia, el gobierno español no puede utilizar los mejores equipos antiincendios de los que dispone. Hablamos de los helicópteros Kamov, capaces de descargar unos 5,000 litros de agua en cada vuelo, o las aeronaves anfibias Beriev 200, que cuentan con un tanque con más del doble de capacidad. Técnicamente, nunca mejor dicho, la Unión Europea no ha prohibido el uso de estos aparatos rusos en su territorio, pero sí cualquier vínculo empresarial o transferencia comercial con sus fabricantes, que son empresas rusas, lo que viene a ser prácticamente lo mismo que prohibir su uso. Porque con el paso de los años, estos vehículos aéreos se quedan sin recibir asistencia técnica ni revisiones, quedando varados en tierra tanto tecnológicamente como legalmente, ya que no llegan repuestos ni documentos del constructor que avalen su capacidad de vuelo. Es bueno insistir en que todo esto no sucede por voluntad de Moscú, sino por directivas de Bruselas. Y por algo de inoperancia e incompetencia de Madrid, todo hay que decirlo. Por un lado, porque esta situación se viene dando desde 2020.

22, por lo que difícilmente pueda hablarse de imprevisto imprevisible. De hecho, tal vez algunos entre quienes siguen este programa desde hace tiempo estarán teniendo una leve sensación de déjà vu porque, en efecto, ya habíamos abordado este asunto en un video el año pasado. La cosa es que en estos casi 5 años, en España, ni se trató de encontrar una solución para remontar el vuelo de esos aparatos de origen ruso, ni tampoco se buscó compensar su ausencia con otras alternativas del disque Mundo Libre. Falta de presupuesto no fue, porque en este mismo periodo el gobierno español asistió a Zelensky y compañía con más de 17 mil millones de euros aproximadamente, y contando. Por otro lado, llama la atención la incapacidad de los miembros del Jardín Europeo por encontrar soluciones creativas a los problemas derivados del actual barullo global. Por ejemplo, desde 2022, las sanciones de Washington y Bruselas contra Moscú dejaron sin mantenimiento, ni repuestos, ni permisos del fabricante a buena parte de la flota de la mayor empresa estatal de aeronáutica civil rusa, conformada en la mayoría de sus modelos de larga distancia por unidades de la estadounidense Boeing y la eurooccidental Airbus. Sin embargo, Aeroflot no se echó a llorar en posición fetal en el suelo diciendo «Ya no tengo repuestos, es el fin del mundo, quiero a mi mamá». Al contrario, la empresa rusa se las arregló para que estos aeroplanos sigan perfectamente operativos sin el visto bueno, ni asistencia, ni suministros directos del occidente colectivo ni sus empresas. Si me permiten la anécdota personal, recientemente estuve de vacaciones en China y tanto en la ida como en la vuelta volé a bordo de un Airbus operado por Aeroflot, contraviniendo todas las normativas, medidas coercitivas y pataletas bruselescas habidas y por haber. Un auténtico viaje de placer geopolítico. Pero dejando de lado ensoñaciones vacacionales y retomando el tema central de este video, esta historia nos deja varias moralejas a tener en cuenta. Una, tal como dijimos el año pasado, sería que en la Unión Europea algunos prefieren terminar calcinados antes que ser señalados de prorrusos. Otra, que sigue demostrándose que la rusofobia es más perjudicial para quien la ejerce que para quien la padece. Y la más importante, que mientras algunos logran adaptarse a las sanciones que les imponen, otros viven una decadencia tal que ni siquiera logran adaptarse a las sanciones que ellos mismos aplican a los demás.

0: Brasil es uno de los países más desiguales del mundo. Según el último censo, existen cerca de 10.000 favelas en todo el territorio nacional, como esta en Cantagalo, zona sur de Río de Janeiro. Pero los pobladores de esas localidades buscan distintas maneras de cambiar de vida. Y ahora, los videojuegos pueden ser esta opción.
1: Os jogos, para mí, eles já foram entretenimento, foi uma diversão, foi muita coisa. Mas hoje em dia eu uso como trabalho.
2: É, se não fossem os jogos, eu não trabalharia com o que eu trabalho hoje. Eu não seria um profissional numa área que eu sou reconhecido, que eu sei que eu tenho o meu valor e isso muito me satisfaz.
3: E não é porque a gente veio da favela que a gente tem que ficar aqui na favela, entendeu? Acho que o jogo é um meio de mudar a realidade de todo mundo que está aqui.
0: Qual que tu sente hoje que é o teu maior sonho?
4: Ser jogador tipo, profissional de Free Fire.
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8: Que murió Atanasio Mañé por el sistema de gobierno colonial, sí.
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Ah, ¿no me crees? Googlealo y vas a ver que tengo razón. ¿Cómo? No, eso estaba todo photoshopeado, vale. Después te WhatsAppeo el original. A todos nos pasa, tal vez no de forma tan exagerada como el ejemplo que acaban de ver, pero nos pasa. Y todos debemos hacer un esfuerzo para que no nos pase tanto. Los grandes monopolios corporativos invaden nuestra existencia con tanta intensidad que hasta cooptan nuestro lenguaje casi casi sin que nos demos cuenta. Por ejemplo, con los años, googlear se ha convertido en un equivalente de buscar en computadora o celular o incluso de informarse sobre cualquier dato. Cuando no solo existen numerosas expresiones no corporativas equivalentes, sino que no es ni de lejos el único buscador ni la única manera de encontrar información concreta en la red, por más que sea una de las más socorridas. Con permiso de la inteligencia artificial, por supuesto. Así que no se extrañen que en breve se imponga chat-GPTear o algo peor. Es decir, no basta con que Google cope el 90% de las búsquedas a nivel global. Haya que recurrir a ella para instalarse apps en millones de celulares, acceder a webs, etcétera, etcétera, ¿no? No contentos con resignarnos a todas sus prácticas monopólicas, encima la incorporamos a nuestro idioma, naturalizando y afianzando su monopolio. No es el único caso de corporativización del lenguaje. Por ejemplo, a menudo habrán escuchado eso de te WhatsAppeo como equivalente a te envío un mensaje o te mensajeo, que hasta más corta y fácil de pronunciar es. En algunos países está tan extendida que no me extrañaría algún día de estos escuchar algo tan contradictorio como te WhatsAppeo por Telegram o similar. Otro caso muy habitual es el uso del verbo photoshopear para describir la acción de retocar una imagen digitalmente. De hecho, en la vida cotidiana, escuchar a alguien diciendo esa imagen está retocada digitalmente es mucho, pero mucho menos común que esa imagen está photoshopeada. Pero al igual que ocurre en los casos anteriores, para buscar información en celulares o computadoras existen alternativas a Google. Hay decenas de servicios de mensajería no ya equivalentes a WhatsApp, sino en algunos casos muy superiores, y del mismo modo, Photoshop no es el único programa de retoque digital existente. Personalmente, por ejemplo, he usado GIMP, que es de código abierto y gratuito, sin echar en falta para nada el famoso programa de Adobe. En algunas ocasiones, el verbo corporativizado queda tan pero tan incorporado al lenguaje cotidiano que incluso trasciende los cambios de nombre de la marca. Por ejemplo, pese al rebautismo que tuvo tras la adquisición a manos de Elon Musk, se sigue hablando de tuiteros o tuitear, aunque ahora la plataforma se llame oficialmente X. Pero el fenómeno sigue siendo el mismo. Al fin y al cabo, lo que se hace allá sigue siendo perfectamente descriptible con palabras tan conocidas como publicar o subir una foto. Esta costumbre de corporativizar el lenguaje, aunque algo caprichosa, porque no ocurre con todas las marcas, es en cierta forma mucho más dañina que el fenómeno de los anglicismos, que también tienen una carga ideológica y geopolítica que muchas veces pasa desapercibida. Porque en el caso de verbos o expresiones corporativizadas, se cae en una doble complicidad, por muy inconsciente que sea: la de promover el idioma del polo de poder anglosionista y al mismo tiempo afianzar la primacía de sus corporaciones globales. Como ven, entonces, existen dos poderosas razones para evitar su uso y corregir, educada y pedagógicamente, a quien siga recurriendo a ellos, incluso nosotros, cuando se nos escape.

0: Aunque parezca increíble, hace 100 años aquí no había nada. 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
3: Paraguay. A cientos de kilómetros de Asunción existe un lugar donde la piedra se convierte no solo en importante materia prima para la economía del país, sino en pan para los que la extraen. 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
7: ¿Cuál es la situación del continente africano? ¿Cómo deberíamos interactuar con el resto del mundo? ¿Vamos a relacionarnos con otros países en términos de donaciones o en términos de comercio? África debe definir qué quiere políticamente. África debe definirse culturalmente. 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

0: Cuando Nelson Mandela recuperó la libertad, visitó Cuba antes que poner un pie en Estados Unidos, Francia, Reino Unido, Alemania o cualquier otro integrante del disque Mundo Libre que se imaginen. De hecho, la isla fue el primer país que el activista sudafricano visitó fuera de África. Una elección nada casual que tiene su explicación en el rol fundamental que tuvo Cuba en la lucha contra el colonialismo en África, en especial contra su versión más grotesca y criminal, el apartheid. Ahí les va. En 1948, en Sudáfrica, se instaló un sistema de segregación racial en el que los pobladores africanos originarios eran oficialmente marginados por las leyes impuestas por los colonos de origen europeo. Debido a su brutalidad, a sus conexiones disimuladas con países occidentales que tardaron décadas en tomar medidas serias contra aquel régimen racista y a su cercana alianza con otro apartheid, el israelí, las autoridades coloniales sudafricanas lograron mantenerse en el poder pese a la oposición de la población negra, que constituía la gran mayoría del país. En la década de 1970 eran una de las mayores potencias militares regionales y, además de imponer su segregación en territorio sudafricano, ocupaban ilegalmente el de la actual Namibia y apoyaban todo movimiento contrario a las fuerzas anticolonialistas de liberación que surgían en aquellos años por toda África. ¿Y qué tiene que ver Cuba en toda esta historia? Para entenderlo y analizarlo, entrevistamos a un periodista cubano con profundo conocimiento sobre el tema y al que agradecemos especialmente su esfuerzo por enviarnos sus respuestas en video pese a tantos obstáculos técnicos provocados por el bloqueo energético de Washington contra la isla.
1: Es innegable que la verdadera contribución de Cuba contra la apartheid fue mucho más allá de las fronteras de Sudáfrica. Porque, como se conoce, prácticamente Sudáfrica controlaba toda esa zona, la región entera de África del Sur, porque además tenía muchos actores, mucha fuerza dentro de esa región.
0: El aporte cubano en el derrumbe del apartheid comenzó en la década de 1960. En paralelo a los primeros años de la Revolución Cubana, numerosos movimientos descolonizadores tomaban las armas en África. Lógicamente, pronto surgió una simpatía mutua entre ambos, que se fue materializando en diferentes grados de colaboración. Entre ellos, la cercanía entre La Habana y el liderazgo político-militar revolucionario en Angola, que por aquellos años trataba de zafarse del colonialismo portugués.
1: De ahí empieza esa relación de Cuba con estos movimientos como el MPLA y también allí conoce a Agostino Neto, que le pide una ayuda de instructores. Cuba empieza a entrenar a algunos guerrilleros angolanos en el Congo, que fue donde se empezó a hacer, y de ahí se hace una relación muy estrecha con Cuba.
0: Una década después, cuando los grupos independentistas angoleños de corte revolucionario y antiimperialista estaban cerca de tomar el poder, se encendieron las alarmas en el occidente colectivo, que en el caso de resignarse a perder sus colonias, preferían que fuera en forma de independencias tuteladas por ellos. La Sudáfrica del apartheid, por su parte, temía que cundiera el ejemplo anticolonial africanista en la región y entonces decidió meter mano en el conflicto, con el objetivo de asegurar su statu quo regional y segregacional.
1: Y ya en el año 74, cuando prácticamente el MPLA, que era el movimiento más fuerte que había en Angola, tenía el dominio de 12 provincias angolanas, los surafricanos entran por el sur y las tropas de Zaire, comandadas por Jordan Robeito, que era agente de la CIA y agente de Sudáfrica también, entran por el norte para tratar de que el MPLA no declarara la independencia el 11 de noviembre.
0: Es en ese contexto, con una Angola recién independizada y con varias fuerzas, unas antiimperialistas y otras apoyadas por Estados Unidos y o Sudáfrica según el momento, disputándose el poder, que Cuba inicia la Operación Carlota, llamada así en honor a una esclava africana que lideró dos sublevaciones antiesclavistas a mediados del siglo XIX en la isla. Durante los siguientes años, a petición de las fuerzas antiimperialistas locales, miles de cubanos llegan a la nación africana, tanto militares como médicos, ingenieros, maestros, técnicos y cooperantes civiles. Sin embargo, ni en Pretoria ni en Washington estaban dispuestos a permitir lo que percibían como una cubanización de la región, que ponía en grave peligro al régimen racista de los primeros y los intereses geopolíticos de los segundos. De modo que el conflicto escala, con el apoyo de estadounidenses y sudafricanos a grupos armados proimperialistas como UNITA, que operaban en territorio angoleño, territorio que también soportaba constantes intervenciones directas de fuerzas regulares sudafricanas. Así, casi una década después de la independencia, los alzados están a punto de tomar el poder.
1: Se realizan violentos combates. Las tropas angolanas son muy debilitadas. Prácticamente están destruidos los batallones que estaban combatiendo en esos lugares. Y en noviembre, sí, eso fue en julio cuando empieza esta batalla, y en noviembre, ante la situación tan grave que tenía, que iba a morir la mayoría de las tropas angolanas y debilitar por completo su gobierno, el presidente Dos Santos pide ayuda a Cuba. Cuba le dice que está de acuerdo, después de estudiarlo, que estaba de acuerdo en hacerlo, pero que la dirección de los combates iba a ser por parte de Cuba.
0: Estos eventos tuvieron su punto culminante en la famosa Batalla de Cuito-Cuanavale, el verdadero punto de inflexión del conflicto angoleño y, de rebote, del abuso regional de la Sudáfrica del apartheid y sus proxies.
1: En noviembre entonces empiezan los combates fuertes contra tropas cubanas también, que ya se estaban llegando, y todo este tiempo, durante noviembre, diciembre, enero, febrero, se realizan constantes combates entre tropas cubanas, angolanas y surafricanas que estaban combatiendo. Hasta que ya en marzo, prácticamente, en marzo de 1987, ya Cuba cuenta con aviación, está golpeando a las tropas surafricanas también, los golpean muy fuerte, y también se decide hacer una ofensiva hacia el sur por la parte de Namibia. Y esto, se realizan muchos combates, la aviación golpea, la aviación cubana ya con MiG-23 comienza a golpear muy fuerte a los surafricanos, que al final tienen que decidir rendirse, es decir, salir de ahí y dejar a las tropas de la UNITA ya sin fuerza.
0: La derrota militar de los proxies del apartheid sudafricano y de sus propios militares en Angola tuvo un enorme costo humano. Los casi 15 años de conflicto armado dejaron cientos de miles de fallecidos, entre ellos más de 2.000 cubanos y cubanas caídos durante esa misión internacionalista. Sus nombres están inscritos en el memorial del Freedom Park de la capital sudafricana, donde se reconoce, conmemora y agradece el impagable rol de Cuba en la lucha contra el régimen que oprimió el país más austral del continente africano.
1: Sudáfrica, posteriormente, ya debilitada internacionalmente por su política de apartheid, dentro de no solamente de Sudáfrica, sino en Namibia y en otros países, como ya había sido Rhodesia del Sur, está debilitada, y estos golpes la acaban de debilitar. Eso cambió el curso de la historia y se establece entonces la aplicación de la resolución 435 de Naciones Unidas, que le daría la independencia a Namibia.
0: Por supuesto, el sacrificado rol cubano en la derrota del apartheid sudafricano ha sido sistemáticamente ninguneado u olvidado en la prensa hegemónica y la jerarquía política del norte global, que prefiere versiones edulcoradas según las cuales el régimen racista habría caído mágicamente gracias apenas a la resistencia pacífica, los conciertos benéficos y las declaraciones indignadas de voceros occidentales. Así, en las pocas ocasiones en las que se menciona a Cuba en el discurso de grandes medios, es para relegar su papel al de mero peón de la Guerra Fría.
1: La interpretación que algunos dan sobre que la ayuda desinteresada que dio Cuba a África y especialmente a Angola en el año 75 fue un motivo de la Guerra Fría o de una orden soviética. Eso se desmorona cuando se conoce la historia de Cuba, que en los años de la colonia vinieron a nuestro país más de 1.200.000 esclavos africanos. Y la mayoría de ellos luchó y peleó con los combatientes, con los guerrilleros cubanos para lograr la independencia contra España. Eso es un legado que han dejado acá estos esclavos que vinieron acá, que lucharon con los mambises cubanos y que forjaron la cultura cubana.
0: Y es que en Cuba tenían entonces y hoy siguen teniendo bien claro el estrecho vínculo histórico que los une con el continente africano y lo que ello implica.
1: En el año 98, en una visita que hace Fidel a Panamá, él expresa que Cuba lo que estaba era pagando su deuda que tenía con África, que habían mandado a sus hijos aquí, que lo habían traído obligado aquí a Cuba, y por lo tanto había que ayudar a ese continente y a ayudar a liberar a otros muchos países de ese continente. Esa era la primera versión que hay que darle para que se entienda por qué Cuba fue a África, por qué Cuba fue a Angola, por qué fueron más de 30.000 soldados cubanos y muchos más colaboradores cubanos de la medicina, la ingeniería.
0: Una historia de solidaridad y sacrificio que, pese a los intentos de distorsión o reescritura, siempre tuvo perfectamente clara el protagonista más reconocido de la lucha contra la apartheid.

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0: que murió hasta hace un año por el sistema de gobierno colonial, sí.
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3: Lo capturaron por temas independentistas y en el trasiego de calabozos y tal parece que se les fue la mano y lo mataron.
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0: Por si a alguno no le queda claro, ya estamos nosotros aquí para decirlo. Las visitas de los dos amantes de la guerra, de los que se aferran por ahora, por este tiempo a su puesto, de los que apuestan por tener una escalada y tener a Estados Unidos a su lado, ha sido una declaración de intenciones en toda la regla. Donald Trump quiere salir de la trampa de Hormuz con Irán y Netanyahu dice que ha sido una de las mejores reuniones que haya tenido con el presidente. Trump desea irse del conflicto de Ucrania cuanto antes y el mendigo de dinero, de armas, de cariño, de fotos, Zelensky, afirma que todo ha sido un encuentro muy bueno. Y lo dice un presidente que le pintó la cara hace meses en ese mismo despacho, ¿no? Pero es que Zelensky tenía claras sus intenciones. Otra cosa es que le permitan salirse de control y desatar el caos.
1: Es un ataque contra Irán. Por lo tanto, la geografía de la actividad terrorista del régimen de Kiev se está ampliando.
0: La situación es tan desesperada que se intenta arrastrar a Trump a un abismo, a un pozo sin fondo con acciones como la que hemos visto en estos días pasados, a las que se refería el señor Peskov, pero el republicano quiere el control de todos los frentes, escalar a su manera y no como le imponga a nadie. Y claro que cuando hay una especie de parón en las agresiones en Oriente Medio le han querido llevar al huerto. Kiev la lía en el Mar Caspio, intenta alinearse, ganarse el favor con Estados Unidos, a hacer un bloque que reme en la misma dirección, pero Trump ha frenado los pies al régimen de Kiev y también templa los ánimos de Tel Aviv. Bienvenidos al Zoom. ¿Guerra total? ¿Trump pasa Trump o de qué estamos hablando? Lo analizamos de inmediato. Nadie se lo pierde. Empezamos. No tocaban reprimendas, ni broncas, ni malos gestos delante de la prensa. Por eso las reuniones en silencio. A puerta cerrada, declaraciones sobrias y sin aspavientos, todos calladitos y con buenas palabras, porque todos los implicados están en una situación más que delicada, cada uno con lo suyo. Netanyahu, como les decía al principio, habla de una reunión histórica, Zelensky la califica de buena, pero la verdad sea dicha, estos encuentros a Trump le vienen a desmano, por lo que pretenden esos visitantes, ¿no?, que no son tan deseados. Así que cada uno se ha llevado un mensaje claro a casa, pero reitero que de cara a la galería, pues todo en orden.
2: El presidente Trump ha concluido sus reuniones en el despacho oval con el presidente Zelensky y el primer ministro Netanyahu. Ambas reuniones fueron positivas y productivas.
0: Palabras que se lleva el viento. Una careta, ¿no? Sinceramente, creo que esto es solo palabrería, se lo vuelvo a repetir, y Trump les ha querido dejar a ambos una postura muy clara. La sartén por el mango la tengo yo, la escalada y los ataques y subir la apuesta están de mi mano. Que nadie se vaya del control, porque se sabe que estos dos agentes del partido de la guerra, que son marionetas de las élites, de ese partido belicista, solo piensan de forma egoísta en mantener sus puestos, al menos de momento, como les decía, intentando embaucar a Estados Unidos, que ya está hasta el cuello de los conflictos. Pero en realidad Trump lo que quiere es irse, desescalar, y cuanto antes, pues mucho mejor, ¿no? Porque todo esto se basa en artimañas, en tácticas e intentos de mantener a Estados Unidos al lado de Ucrania y de Israel a cualquier precio. Pero Trump no quiere locuras que pueda desencadenar un desastre para los intereses de Estados Unidos. Todo esto le sobra. Pero estos dos personajes están empeñados, como están viendo, en llevar a Estados Unidos a esa especie de violencia sin control, a una espiral sin límites, un punto en el que las provocaciones recientes nos situaban en un escenario de una gran guerra. Se temía, y es la verdad, porque es evidente que esta gente está interesada en el conflicto y que las élites que los manejan, las élites que están detrás, siguen empujando fuerte. ¿Por qué? Porque quieren ir contra Rusia y contra el enemigo que se le ponga delante, Irán, por ejemplo. Así que después de la agresión ucraniana en el Mar Caspio, como parte de esa campaña de provocación para alinearse con Donald Trump, parece que habría sido, desde mi punto de vista, el propio presidente republicano el que haya dicho, vamos a pisar el freno. Así que se ha cambiado de posturas y de pareceres, de la noche a la mañana, que no, miren, como arte de magia, cómo ha cambiado el cuento. El lunes 27 de julio, el ministro de Exteriores de Ucrania señalaba a Irán, a Teherán, diciendo es un cómplice directo de la agresión rusa, sí. Y después de atacar el navío iraní, a alguien, como les digo, le han dado un tirón de orejas, un toque de atención, porque vemos que rectifica su postura y se retracta afirmando que, como pueden ver, el objetivo es evitar una escalada innecesaria. Claro, nosotros pasábamos por aquí, nada más acabáramos, ¿no? Que Ucrania llama a Irán y dice que algo ha sido involuntario, aunque Irán pide una compensación. Y sabe lo que ha sucedido. Pero ustedes, no sé, preguntaría en Kiev, ¿se creen que nosotros nos chupamos el dedo? ¿Se han pensado que somos tontos? ¿Que somos ignorantes? ¿Y que ese ataque no se ha hecho con esa intención de provocar? Y para intentar alinear su postura con la administración de Donald Trump, el régimen de Kiev, muy civilinamente, demostrando que Ucrania, en este caso el régimen de Zelensky, lucha activamente contra el mismo bloque de adversarios que tiene Washington. Intentos patéticos, pero muy peligrosos. Y claro, hombre, si es que y para lograr este fin tenemos que hacer lo que sea. un conflicto con ese rival al que ahora Estados Unidos tiene en mente, que es Teherán. Bueno, pues hay que hacer lo que sea, lo hacemos. Actos terroristas, los hacemos. Pero resulta que deben pensar en Estados Unidos que eso del libertinaje, sin control, con el régimen de Kiev, debe acabar. Y que su apuesta del todo o nada, sus acciones suicidas, terroristas, repito, desesperadas, podrían tener esas consecuencias fatales. Y de veras que me gustaría enfatizar que esa llamada telefónica entre ambos ministros de Exteriores, esos altos cargos de Irán y de Ucrania, ha sido, yo aseguraría, causada por esa instrucción de Estados Unidos. Porque para el régimen de Kiev, su pueblo no importa. Es más, les da igual exponer a su gente con un ataque para lograr los fines de esas élites que los están manejando.
3: El comportamiento del presidente ucraniano recuerda al de los anarquistas que en vísperas de la Primera Guerra Mundial llevaron a cabo actos teatrales, pero sumamente peligrosos.
0: Bueno, y para que no digan que todo esto de intentar persuadir civilinamente, incluso yo diría quizá intentar chantajear a Donald Trump, que de pobrecito no tiene nada, porque también es bastante listo, pero sobre todo para que se involucre más, para que se moje en detrimento de los intereses de Estados Unidos en los conflictos de Medio Oriente o de Ucrania, ya no solo es que tengamos que tener en cuenta esos intentos a la desesperada que hemos visto en el Caspio, ¿no? Es que además hemos escuchado, hemos leído y hemos sido testigos de cómo el propio presidente estadounidense sabe que Netanyahu quiere retenerle como un rehén, como preso de un conflicto en el que le han metido y quiere huir, pero no puede salir de una guerra que está llena de trabas, donde debe desescalar para tener la apertura de Hormuz. Pero incluso antes de la reunión con el primer ministro israelí, Trump, el republicano ya dijo que no pasa por el aro. Y ha dejado bastante claro que no quiere recibir más sugerencias de Israel para atacar Irán.
4: No necesito que Bibi me lo diga. Bibi me lo dice porque quiere que yo siga implicado. Sabemos exactamente lo que está pasando.
0: Seguir implicado, seguir metido hasta el cuello, ¿eh? Hasta

0: hasta el final, hasta que ellos decidan, ¿no? Donald Trump parece que le ha salido la cartilla, pero a él también le interesa, ¿no?, que Irán esté débil o que Rusia esté débil. De todo eso vamos a hablar. Ahora sí, estamos en nuestras redes sociales, estamos en nuestro canal de Telegram. Ya saben que estamos muy activos. Les dejamos algunos fragmentos de nuestros episodios, también algunas encuestas. Participen con nosotros. Nos pueden seguir también a través de la plataforma de X o amigo al canal. Y si se han perdido algún episodio o quieren ver alguno repetido porque les ha gustado, pues ya saben que entran en la página web de RT en Español. Ahí lo ven, en la sección de programas. Nos tienen tanto al Zoom como el Zoom Plus, que les repetimos, emitimos todos los lunes. Así que ahora sí, directos al debate y al análisis que tenemos. Mucha tela que cortar. Venga conmigo, venga. Vamos a intentar escudriñar, a intentar adivinar qué es lo que se ha podido hablar en esas reuniones en el despacho Oval y sobre todo de esta escalada. ¿A quién le interesa, a quién le conviene y a quién no? Tengo el placer de poder hablar con Manolo Monereo, analista político, y con Sebastián Salgado, periodista y analista internacional. Manolo, Sebastián, muchísimas gracias por estar conmigo en el Zoom. Manolo, empiezo por ti. Yo creo que estas reuniones llegaban en un punto en el que Donald Trump lo que menos quiere es una escalada en la que le quieren seguir agarrando para que no se mueva de ese foco y de esa agresión con Irán, y en la que Zelensky decía, bueno, yo me alineo y formo aquí como si fuera todos a una con Washington porque tenemos enemigos comunes. Primero el régimen señala a Irán diciendo que está con Rusia y que es un peligro. Después se retractan. Parece que los tiempos de estos líderes son diferentes, ¿eh? Manolo.
1: Sí, a mí cuando pensé sobre esta reunión me vino a la cabeza una vieja historia cuando era muy niño, ¿no? Había un grupo mexicano de música que se llamaba Los Tres Calaveras, ¿no? Y estos tres calaveras tenían como estos tres personajes, asociaban dos ideas, ¿no? Una idea que es la muerte, ¿no? Y otra idea que es la piratería, ¿no? Yo creo que tiene mucho que ver estas reuniones con esas dos palabras, ¿no? Piratería y la muerte. Y en ese contexto es donde creo que hay que verlo, ¿no? Si nos fijamos bien, los tres tienen graves problemas internos en casa, elecciones por medio. Los tres tienen problemas muy serios en los frentes políticos militares y los tres buscan una salida desesperada a una situación nada fácil, ¿no? Uh-huh. Y yo creo que aquí donde estamos, ¿no? Los tres buscan una salida y una de ellas es intentar tirar de Donald Trump hacia una generalización del conflicto, unir el conflicto de Oriente Medio con Ucrania y generalizar el conflicto de Oriente Medio a todo el mapa político prácticamente de Oriente Medio. Fijaros de que ayer, si mal no recuerdo, se atacó a Irak, el otro día se descubrió una célula terrorista de Ucrania en Irak, a su vez sigue el conflicto con el Líbano, sigue el conflicto en Siria, sigue el conflicto en Yemen, es decir, lo que se busca es una generalización del conflicto y claro, y ahí Donald Trump tiene que mirárselo mucho porque eso le puede llevar a un contexto porque, incontrolable.
0: Manolo, a mí lo que me parecía, le quería preguntar también a Sebastián, es que una cosa son las posibilidades, otra cosa los deseos y otra cosa son las capacidades, porque abrir más frentes ahora mismo o hablar de ese conflicto global con esas provocaciones que ha intentado el régimen de Kiev, que yo creo que se ha intentado durante este último tiempo como instituir, a ver si me permites un poco la comparación o el símil, como si fuera el Israel para decirle a Donald Trump, tranquilo que nosotros nos encargamos de debilitar a Rusia, tú sigue dándonos todo el apoyo que queramos, nosotros vamos a ser como tu Israel aquí en Europa. Ha sido una especie de así, pero claro, Estados Unidos está para poco chiste, porque estamos viendo cómo está quedando con la agresión que está sometiendo a Irán y cómo le está respondiendo. ¿Y se quiere ir de Ucrania sí o sí, aunque siga haciendo negocio con el tema de las armas o con los restos que les esté dando, Sebastián?
2: Me parece muy buena la comparación que hiciste, Javier, porque no es casual que primero el funeral de Lindsey Graham se haya convertido en una especie de cumbre del anglosionismo y que al mismo tiempo estos tres protagonistas, Donald Trump, Zelensky y Netanyahu, son miembros de la secta Chabad Lubavitch. Esto no es un tema menor. Y cada vez que la Federación Rusa se acerca, por sobre todas las cosas, a la ciudad de Odessa, que es un gran búnker del sionismo todavía, por eso la gente, no sé, vacaciona ahí como que no fuera una región que es parte del conflicto, esos intereses se alebrestan un poco y quieren dar señales fuertes de que no deben meterse con esa ciudad. Fue la ciudad del sionismo revisionista, de donde surgió Jabotinsky, y el padre de Netanyahu fue el secretario personal de Jabotinsky, quien creó las primeras legiones de soldados judíos en la Primera Guerra Mundial. Nada de esto es menor. Y en ese sentido, el ataque al buque iraní que vos estás mencionando en el Mar Caspio, que hasta este momento se había mantenido ajeno a estos conflictos, bueno, pareciera que está abriendo la posibilidad de lo que en algún tiempo llamábamos batallas navales. Ya no es solamente el Mar Negro, ya no es solamente el Mar Rojo, sino que el Golfo Pérsico y ahora el Mar Caspio, vinculados a la República Islámica de Irán, pasan a ser parte del teatro de operaciones, y evidentemente esto tiene que ver con ese conglomerado anglosionista que poco a poco va perdiendo su máscara.
0: Yo no sé si por las posibilidades y las capacidades que tiene Manolo, Donald Trump y Estados Unidos, estamos viendo cómo tiene las reservas, la situación económica que hay, la inflación. Hablamos de lo que le interesa, desde luego, es una desescalada. Le interesa que se abra Hormuz, sí o sí. Estamos a las puertas de agosto, y sobre todo viendo las capacidades militares que tiene Estados Unidos. Siempre está diciendo, los vamos a someter a Irán, vamos a hacer esto y lo otro, pero una cosa es querer y otra cosa es poder. Y ahora mismo Estados Unidos ni está ni se le espera para un gran conflicto. Si no ha podido, digamos, con un país como es Irán, ¿cómo se le va a esperar para un conflicto con varios focos o con varios frentes como el que quizá le han intentado arrastrar o con estas provocaciones, Manolo?
1: Bueno, es que antes lo decíais vosotros en vuestra presentación, ¿no?, hablando de Sarajevo, ¿no? El problema de fondo que hay es crear un escenario que haga irreversible un conflicto generalizado. Y da la casualidad de que tanto Netanyahu como Zelensky tienen ese objetivo en el centro, porque les va literalmente la vida de sus proyectos en ello. Y claro, van a hacer todo lo posible por escalar. Claro, el problema de fondo, ¿cuál es? Que hay una alianza estratégica entre Alemania y Zelensky bajo un principio. A mí nunca se me olvida una frase del canciller Merz, hablando de Israel, dijo: tenemos que apoyar a Israel porque Israel no hace el trabajo sucio. Como tú decías muy bien, lo que pretende, y para eso está dispuesto a venderse Zelensky, es que está dispuesto a hacer el trabajo sucio del occidente colectivo en nombre del occidente colectivo, simplemente perpetuándose en el poder y convirtiéndose en la vanguardia armada de ese occidente colectivo.
0: Manolo, ¿y hasta qué punto? Y ahora le preguntaré a Sebastián, ¿y hasta qué punto nos damos cuenta de que siempre se dice, no, es que estoy defendiendo a la patria, estoy defendiendo a mi gente? Cuando estos actos terroristas, estas agresiones que hemos visto en el Mar Caspio, habían puesto incluso a Ucrania en el disparadero. Habían puesto que, yo creo que es que se buscaba una provocación, ¿para qué? Para que se tuviera un ataque, para que Estados Unidos se posicionara. ¿Qué iba a hacer Europa si estuviera sucedido? Es que se están buscando una escalada, se están pasando unos límites y unas líneas rojas, que es que, de verdad, después puede haber un punto de no retorno. Y son provocaciones exponiendo, se ha vendido a la gente de Ucrania, se ha vendido al pueblo ucraniano, y parece que no nos queremos dar cuenta. Y algunos medios nos vienen con este relato y con esta retahíla, pero no es así. Primero Manolo y después pregunta Sebastián.
1: Es que fundamentalmente el pueblo ucraniano es un actor secundario en esta película. En esta película la clave siempre ha sido un grupo dirigente ligado estructuralmente a este occidente colectivo, profundamente ligado con las viejas tradiciones de extrema derecha de Ucrania, que ha aprovechado el momento y ha aprovechado los intereses geopolíticos para hacerse con el poder. Claro, esto de la guerra hasta el último ucraniano juega mucho a su favor, pero claro, hay un problema de fondo. Primero, que hay miles de muertos, que hay un problema real, la conversión de lo que va quedando de Ucrania en un estado fallido, y un grupo dirigente que está dispuesto por tal
0: Claro.
1: de perpetuarse, llegar a
0: Fija.
1: cualquier extremo.
0: Claro,
1: Y
0: claro.
1: cuando digo cualquier extremo, es cualquier
0: No, no,
1: extremo.
0: que cualquier extremo es situarnos en un abismo del que no hay retorno, y en un abismo muy, muy profundo. Me ha gustado mucho, Sebastián, que has hablado antes del tema del anglosionismo, porque en lugar de estar...

0: presentando los respetos a una pérdida que yo creo que es sustancial para los belicistas y para todos los halcones, como era la del señor Graham, lo que estábamos viendo es prácticamente que le estaban haciendo honores como diciendo, y ahora vamos a aplicar un paquete de sanciones, es un belicista, todas las guerras le venían bien, hay que seguir apostando por apretar a Rusia, etcétera, etcétera. Y cuando has hablado de anglosionismo, no era casualidad que todos estos días han venido también, han estado revueltos con todo lo que ha sucedido, pero es que previamente Zelensky había visitado ahora al flamante nuevo primer ministro en el Reino Unido, ¿no? El séptimo en 10 años, si no me equivoco. Y estamos viendo cómo pisa también el acelerador el Reino Unido, que lo que quiere también es pescar en río revuelto. No nos podemos olvidar que hay presencia del Reino Unido, desde luego, en las aguas turbulentas de Hormuz, y también, desde luego, la culpa, y quien está dirigiendo todos estos actos terroristas del régimen de Kiev, también está en Londres, no está muy lejos. Sebastián.
1: Es que la OTAN, Javier, se está resquebrajando y no saben de qué manera operar en una ampliación del conflicto, porque la OTAN fue pensada en la finalización de la Segunda Guerra Mundial para servir como una especie de tapón contra lo que ellos consideraban el expansionismo de la Unión Soviética. A la hora que Trump les dijo a los europeos, bueno, ahora vengan a pelear también esta guerra en Asia Occidental contra la República Islámica, le dijeron, nosotros no tenemos nada que ver con eso. Y ese pequeño sabueso que tienen, que se llama Zelensky, al cual le habían prometido ser parte de la Unión Europea, le habían prometido ser parte de la OTAN, y que no es nada, en definitiva, dice, yo sí hago las tareas por ustedes. Y por eso atacaron ese buque mercante, hay que recordarlo, que estaba prácticamente a las orillas del río Volga y que mataron a un marinero iraní, como una manera de mostrarse ellos como el soldado más obediente. Esto obedece a una continuidad de acciones. Ya el gobierno de Irak había anunciado, ¿sí?, hace 2 semanas que habían desmantelado un sistema de inteligencia ucraniano en ese territorio, y vemos que el día de hoy los Estados Unidos y Arabia Saudita están bombardeando el territorio iraquí en el contexto que se está dando la movilización o peregrinación más grande del mundo hacia Karbala.
0: Sebastián, ¿cómo designarías o calificarías tú el que Kushner y Witkoff vayan a viajar a Israel para quizá meterlo un poco en vereda, para Ucrania, perdón, van a ir a Kiev? ¿Sería la primera vez? Es que ya estoy yo mezclando ambos conflictos porque nos quieren hacer la simbiosis. ¿Que vaya a ser la primera vez que van a Kiev es como para meterles un poco en vereda o para ver de qué manera se puede llegar a esa solución diplomática que hoy por hoy está lejos con esas condiciones del régimen terrorista de Kiev? Sebastián.
1: Es que parte del sionismo confía más en Jared Kushner, que recordemos es el yerno de Donald Trump, que en el propio Donald Trump. Entonces es una especie de moneda de garantía para los intereses del lobby sionismo, del lobby sionista, que él también tenga presencia en otra región que en definitiva es parte de lo mismo. El conflicto, evidentemente, Javier, se está ampliando y se están fortaleciendo lo que nosotros podríamos llegar a considerar un eje de la resistencia. Vemos, y hay informaciones cruzadas, sin confirmar hasta este momento, de que la República Popular China estaría en condiciones de entregar armamento de defensa antiaérea misilístico a la República Islámica, y esto muestra, en definitiva, que los Estados Unidos no está a la altura de la situación, por sobre todas las cosas, en las que ellos han visto mermado su producción misilística y no estarían en condiciones de llevar adelante ese conflicto en Asia Occidental, a no ser que estén dispuestos a sufrir una nueva derrota.
0: Claro, yo lo que estoy viendo es que Estados Unidos se está intentando replegar con esa defensa, con esa estrategia de defensa y de seguridad en el propio hemisferio, que no tiene ni para dar. Lo tenemos con el tema de los Patriots, que a mí me parece totalmente una risión, que se están riendo prácticamente de Kiev, a los que dicen, bueno, te damos licencias, pero después habría que ver si funciona o no, que se lo digan a los sistemas de Boeing, etcétera, etcétera. Hay un repliegue también en Oriente Medio. Por lo tanto, como decías, quizás si se está formando, decía Irán que había un triángulo maléfico, ¿no? Aquí nos lo muestra también nuestro director, con Estados Unidos, Ucrania e Israel, que parece que quieren señalar a cuáles son los enemigos, digamos, de esos valores que quieren ellos encarnar, Manolo, pero al final se trata solo de retórica para enfrentar o para formar bloques, que no es así, porque la hegemonía de Estados Unidos está dando pues las últimas palmotadas de ahogado y se resiste a soltarla. Manolo.
2: Sobre todo por un hecho, ¿no?

0: todavía no conocemos cómo se bloqueó lo que llamaba los acuerdos de Alaska. Y yo creo que ahí está en el centro del debate. Y yo creo que eso es lo que han conseguido el partido que tú llamabas muy bien de la guerra, es tirar de una parte del equipo dirigente norteamericano, especialmente de Rubio, que de una u otra forma se convierte en el aliado preciso de estos sectores belicistas en el marco de la política norteamericana. Hay elecciones en noviembre muy importantes para Estados Unidos. Si pierde la mayoría los republicanos en las dos cámaras, la situación de Donald Trump como presidente queda muy debilitada y su sucesión aparecerá ya en el horizonte. Y yo creo que ese debate Vance-Rubio es el que nos vamos a encontrar, que detrás lo que tienen son correlaciones de fuerza y posiciones políticas
1: Sí,
0: diferenciadas.
1: lo estamos viendo con JD Vance, desde luego, con ese portazo que da Netanyahu, ¿no? y a Israel. Son notas evidentes. Vamos a ver qué es lo que pasa en estos próximos días. Vamos a ver si se sigue escalando o no, si hay más provocaciones. Yo creo que el partido de la guerra, estas élites, no van a saciar su apetito, su hambre de guerra, que es como lo hemos titulado hoy. ¿Y cuáles van a ser las situaciones, tanto en Bab el Mandeb como en el estrecho de Hormuz? Y vamos a ver qué sucede. Mar Negro y Mar Caspio se me vienen mucho a la cabeza con el tema logístico, y vamos a hablar de ello, yo creo, en las próximas semanas y en los próximos meses, porque son vitales. Muchísimas gracias, chicos, por haber estado conmigo en este programa tan especial, y sobre todo por la gran aportación que siempre nos dais, y por vuestra voz tan crítica. Os mando un abrazo fortísimo. Muchísimas gracias.
0: A la próxima.
2: Saludos.
1: Bueno, termino el programa de hoy con una advertencia muy seria, si me lo permiten, con un mensaje que creo que todos deberíamos tener en la mente en pos de un mundo en paz, si es lo que queremos. Que yo creo que sí. ¿A quién realmente le interesa seguir en esta espiral de violencia, de muerte? ¿Quién está interesado en sacar esos beneficios de conflictos que les pueden quedar alejados de sus fronteras, que no son más que una inversión en belicismo para ellos, pero que son una cuestión de supervivencia, de soberanía, de existencia? Rusia, Irán, para países a los que le están involucrando, a los que precisamente quieren someter a esa derrota a cualquier precio. Fusionar, mezclar, entrelazar, imbricar, cruzar, llámenlo como quieran, los conflictos en Oriente Medio, y en concreto me refiero a Irán, con Estados Unidos, Israel y otros que hay, y también el de Ucrania, nos situaría en ese precipicio que les he dicho, en el abismo de incertidumbre. Las acusaciones del régimen de Kiev, sus acciones terroristas y kamikazes, las ínfulas de grandeza de Netanyahu, con sus proyectos del Gran Israel. ¿Quién sabe si Zelensky tiene un proyecto para una Gran Ucrania? Esos delirios de grandeza nos sitúan al mundo, repito, al borde de un abismo. Siempre les he dicho que el espíritu belicista de revancha, sumado a esa necesidad de Estados Unidos que vemos ahora de querer mantener su hegemonía, que está en declive, nos podría llevar a este escenario. Trump quiere salir. Se lo deja claro a ambas partes. Él quiere tener la sartén por el mango, pero la espiral, las trampas, las provocaciones siguen intentando que Estados Unidos se implique, que esté del lado de los que quieren ejercer esa muerte, ¿no? Al causar pérdidas hasta el final. Es lo que pretenden. Así que yo desde aquí personalmente imploro para que esto no sea así, que no se llegue a un final con un conflicto global. Pero las élites solo claman por la guerra a precio de sangre, y esas son las que buscan el poder y el dinero. No quieren escuchar. Y no parece que lo vayan a querer hacer. Quizá estemos ante lo peor. Veremos qué sucede en medio de toda esta tormenta. Esperemos que tengamos un final en paz. Nosotros nos marchamos. Ya saben dónde estoy. Escríbanme. Chao.

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4: Brasil. ¿Qué es lo más famoso de Río de Janeiro? ¿El impresionante Cristo Redentor? ¿La preciosa playa de Ipanema? Por supuesto que ambos son sitios mundialmente conocidos, pero ¿qué dicen de las características favelas? Esas enormes barriadas incrustadas en la gran metrópoli que parecen pintadas sobre un lienzo, donde cientos de jóvenes buscan una oportunidad para mejorar su nivel de vida, haciendo realidad su sueño: llegar a ser una estrella mundial del ciberdeporte. La corresponsal de RT, Michelle de Melo, nos lleva a las ajetreadas callejuelas de la ciudad carioca para que descubramos cómo se están formando los profesionales de un futuro que ya es presente.

0: Brasil es uno de los países más desiguales del mundo. Según el último censo, existen cerca de 10.000 favelas en todo el territorio nacional, como esta en Cantagalo, zona sur de Río de Janeiro. Pero los pobladores de estas localidades buscan distintas maneras de cambiar de vida. Y ahora, los videojuegos pueden ser esta opción. Antes en Brasil, los jóvenes aspiraban a convertirse en futbolistas profesionales para encontrar una oportunidad que les permitiese salir de la favela. Ahora los videojuegos también pueden brindar esta oportunidad. Mikael tiene 15 años y es uno de estos niños que empezó jugando por diversión y hoy se prepara para ser un profesional.
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Pero al llegar el momento de la clasificación final, la alegría en el semblante de todos se convirtió en nerviosismo por el resultado. El equipo de Messi cometió errores importantes en algunos partidos y ya sabía que no había acumulado los puntos necesarios. El equipo capitaneado por Mikael ya sabía que podría disputar el podio. Y finalmente la medalla llegó. El equipo Blackout Cantagalo se llevó la plata de la Copa Afro Games.

0: todo ese sistema se ha montado en base a la construcción de una desigualdad brutal. El grueso de la población no alcanza a garantizar sus necesidades básicas.
1: Un Estado en una economía de libre mercado como la dominicana no puede forzar, no puede obligar al sistema de intermediación financiera, vale decir la banca del país, a redirigir o a dirigir su cartera de crédito hacia un sector determinado.
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4: Aunque parezca increíble, hace 100 años aquí no había nada. 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
5: Jordanville es en realidad el corazón de la ortodoxia rusa en Estados Unidos y quizás en el extranjero en general.
6: Cuando llegué a la iglesia ortodoxa, cuando entré al templo, hasta la luz allí se sentía más cálida y radiante. No encuentro palabras para describirlo. Entré y pensé, Dios mío, esto es lo que buscaba.
7: Mi bisabuela dijo, asegúrate de bautizar a tu hijo. Será más fuerte, más sano y más rico. 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
9: El 18 de diciembre de 2022, la selección argentina de fútbol se consagró campeona del mundo por tercera vez. Los aficionados del albiceleste entraron en júbilo, pero no solo en el estadio o en la propia Argentina. A 17.000 kilómetros de Buenos Aires, en Bangladesh, miles de personas salieron a las calles para celebrarlo. ¿Por qué hay tantos hinchas de Argentina allí? La respuesta es la memoria histórica. La ocupación británica de Bangladesh duró casi 200 años y fueron los británicos quienes les inculcaron a los lugareños el amor por el fútbol. Sin embargo, además de esto, también llevaron una terrible hambruna que se cobró la vida de 3 millones de personas. Cuando el equipo de Maradona eliminó a Inglaterra en 1986, fue visto en Argentina como una venganza por las Islas Malvinas y en Bangladesh como una victoria simbólica sobre el imperio colonial. Maradona se ganó los corazones de decenas de miles de personas no solo con su forma de jugar, sino también como un hombre de baja estatura que derrotó a los poderosos británicos. De la misma manera que las victorias deportivas en ocasiones van más allá de los estadios, las noticias no tienen fronteras.

0: que murió a Tasio Mañé por el sistema de gobierno colonial, sí.
1: Unos 7.000 colonos españoles tenían en Guinea unos privilegios impensables en la dictadura franquista. Tutelaban a la población negra como menores de edad, salvo una élite de emancipados.
2: Acacio y mi padre solían sentarse aquí fuera. Solían hablar de sus fincas, pero también charlaban sobre la necesidad de independencia.
3: Lo capturaron por temas independentistas y en el trasiego de calabozos y tal parece que se les fue la mano y
4: lo mataron.
3: Lo mataron.
4: Es que mataron a mucha gente.
3: El que investiga el crimen es mi padre.
5: Pero lo único que consiguió fue que les quitasen el puesto.
6: No sé qué harán, pero les exijo que me entreguen el cadáver de mi padre.

0: ¿Qué tal? Como siempre, un gusto saludarles. Bienvenidos a Entrevista. Son tiempos muy específicos en México en los cuales están debatiéndose cosas que cualquier persona pensaría no tienen vigencia o no tienen relevancia en la actualidad, pero que en realidad siguen siendo tema importante en la agenda para hablar sobre el pasado, entender el presente y caminar hacia el futuro. Desde luego el tema de los pueblos originarios, los pueblos indígenas y los atropellos cometidos durante la época de la colonia, no solo en México, sino también en toda la región latinoamericana, son un tema que particularmente en este contexto que vivimos en estos tiempos son de particular relevancia para su análisis y su debate. Para ello me encuentro con el maestro Pascual de Jesús González, coordinador general del Movimiento de Pueblos, Comunidades y Organizaciones Indígenas de la Ciudad de México. Maestro, gracias por estar con nosotros.
1: Gracias a ustedes por la invitación.
0: Ustedes tuvieron una cumbre de la doctrina del descubrimiento, así la llamaron, una reunión en la cual estuvieron presentes representantes indígenas, pues prácticamente de diferentes latitudes, no solo del país, sino del continente americano y desde luego también la región caribeña. Hubo muchos asuntos importantes en esta cumbre. Desde luego lo vamos a abordarlos a lo largo de esta entrevista y sí me gustaría en un balance general pues preguntarle cómo les fue, cuáles fueron los resultados de esta cumbre que tuvo lugar aquí en la capital mexicana.
1: Sí, efectivamente se hizo la cumbre internacional sobre la doctrina del descubrimiento. Nos autoconvocamos varios hermanos de México y del continente americano, como bien lo dices, y pudimos acordar una declaración, ¿sí?, para insistir sobre el esclarecimiento histórico de las consecuencias de la doctrina del descubrimiento sobre los pueblos indígenas. La idea es platicar con los involucrados, en este caso como es el Vaticano, como es la corona española, como es el presidente del gobierno de España y desde luego los diferentes gobiernos de Latinoamérica, y ver cuáles serían las indemnizaciones, las reparaciones que pudieran ellos comprometer hacia los pueblos indígenas, ¿no? Porque hubo mucho despojo, mucho saqueo de recursos,

0: hubo genocidios, exterminio, pues, a los pueblos. Entonces, como bien lo dices, mucha gente, ¿por qué hacerlo si ya pasaron más de 500 años? ¿Y por qué echar la sal, las heridas? ¿Y por qué regresar al pasado? Nosotros decimos que no podemos olvidar nuestra historia. Tiene que haber consecuencias de algo que se despojó a los pueblos de hace más de 500 años y como consecuencia de ese despojo, de ese genocidio, de ese saqueo, nuestros pueblos se encuentran marginados todavía, excluidos de las políticas públicas de los diferentes estados. Eso es una consecuencia del pasado hacia el presente y nos afecta el futuro de los pueblos porque como consecuencia de esta doctrina hemos perdido muchas lenguas, ¿no? Muchas lenguas originarias de nuestro país y de otros países de Latinoamérica. Entonces, tenemos que buscar esta interlocución con los involucrados.
1: ¿Este tipo de acciones buscan una reconciliación o solamente el reconocimiento, ¿no?, de que fueron atropellos cometidos contra los pueblos originarios?
0: Estamos trabajando un tribunal permanente que vamos a echar a andar en octubre con la participación de los diferentes hermanos de Latinoamérica y desde luego hermanos que viven en Estados Unidos para acordar cuáles serían esos mecanismos, ¿sí? Entre todos no podemos tomar esa decisión los que estuvimos en la cumbre internacional. Sí, queremos que haya participación de más hermanos para conformar este tribunal permanente que busca efectivamente las diferentes formas de reparación, de indemnización para los pueblos que fueron afectados con esta doctrina de descubrimiento, ¿no? Y desde luego exigir al Vaticano que ya deje de reconocer a esta doctrina que tanto ha lastimado a los pueblos, ¿no? Y también a la corona española, al presidente del gobierno de España y desde luego a Portugal y otros que han estado invadiendo en nuestro continente y que han saqueado los recursos naturales, la espiritualidad, la medicina y otros recursos que tenemos en este continente. Y sobre eso vamos, ¿no? Con el tribunal permanente.
1: ¿Han habido este tipo de ejercicios de comisiones de esclarecimiento o, dichas de otra manera, llamadas de otra forma, comisiones de la verdad, particularmente en Colombia, en México, que se referían a episodios muy específicos de la historia moderna de ambos países, particularmente del siglo pasado, principios de este siglo? ¿Ustedes buscarían que esta comisión, que entiendo tendría alcance internacional, es decir, no solo sería de México, también vincule a los gobiernos de los países, o sería una comisión independiente, solamente integrada por pueblos originarios?
0: Nosotros estamos pensando que los estados puedan participar porque el cuestionamiento y la exigencia es hacia ellos, ¿no? Entonces tienen que participar, ¿sí? Incluso hemos estado invitando a Isabel Díaz Ayuso en su llegada a México, donde se le invitó para que estuviera participando y escuchara a los pueblos en la cumbre internacional. Pero la señora pues se regresó a su país, ¿no? Entonces, pues no se pudo, ¿no? Pero sí, la idea es ir también a la cumbre iberoamericana en España, igualmente llevar las propuestas, la declaración y el plan de acción que tenemos, y también un viaje hacia el Vaticano, ¿no? Para igual presentarle al Papa, ¿no? Sí.
1: Qué interesante es lo que comenta, maestro, porque creo que son tiempos bastante álgidos y polarizados los que estamos viviendo. Justo un sector de la derecha y de la ultraderecha mexicana, sin ahondar mucho en si tienen una crisis interna a nivel de partidocracia, parecen que en su intento por legitimarse recurran a figuras de la derecha y ultraderecha internacional, y particularmente de la ultraderecha española, en un intento por limpiar su propia imagen ante la opinión pública mexicana. ¿Considera que estos tiempos son más apremiantes que antes, más urgentes que antes para estas labores que ustedes han estado haciendo, en los cuales, por cierto, varios perfiles de la ultraderecha, como ya lo mencionaba, vienen a México a decir prácticamente que desconocen como atropellos?

0: ellos, los hechos del pasado, y que en todo caso fue el descubrimiento entre dos civilizaciones, y que tratan incluso de reivindicar, ¿no?, los atropellos cometidos por la colonia o la corona española.
1: Sí, ellos traen su narrativa, ¿no? De limpiar la cara a los genocidas del pasado, ¿no? Hacer homenaje a Hernán Cortés y decir que es un héroe, ¿no? De ellos. Será el héroe para ellos, para nosotros es un genocida, ¿no? Y por lo tanto cometió crimen de lesa humanidad y decimos que más que pedir perdón, nosotros lo que queremos es de que haya un esclarecimiento histórico. Sí, para que pueda llegar a todos los pueblos que han sufrido el despojo, el saqueo, sí, el exterminio en este continente. Entonces nosotros, cuando llegó la señora Isabel Díaz Ayuso, dijimos que para nosotros es una persona no grata, pues porque no reconocemos a Hernán Cortés como un héroe, sino como un genocida. Entonces la narrativa que ellos están construyendo es para lavarle la cara a los genocidas que exterminaron a nuestros ancestros, ¿no?
0: Sobre todo, hay que mencionar que hubo un lapso en el cual las relaciones diplomáticas entre México y España, así lo dijeron las autoridades mexicanas en su momento, entraron en un periodo de pausa, sin definir específicamente a qué se referían con pausa, pero claro, esto era un síntoma de que la solicitud de disculpas por parte del expresidente López
1: Es
0: Obrador a
1: correcto.
0: la corona y al gobierno español, pues habían generado esta rispidez en las relaciones. Hoy parece ser que la situación, si no se va aliviando, va caminando por un sendero un poco distinto. Representación diplomática de España ha dicho que, bueno, de alguna forma sí reconocen como genocidio, y si no como genocidio, que reconocen como atropello, como abusos. Bueno, todas las personas, los hermanos indígenas que fallecieron en la época de la colonia, todo el saqueo, desde luego que también hubo, y la pérdida de la identidad de los pueblos originarios. ¿Considera usted que esto es un buen paso, o que no ha sido, pues, suficiente?
1: Nosotros vamos más allá, ¿no? Más allá, ellos, bueno, en la diplomacia, tanto el Estado mexicano como el Estado español y la corona, pues traen su propia dinámica. Nosotros vamos más allá, por eso exigimos la Comisión del Esclarecimiento Histórico de la Doctrina de Descubrimiento. Entonces, va hacia todos los gobiernos, bueno, a todos los estados. Entonces, no decimos que el gobierno mexicano está interpelando a la corona y la perdonamos, ¿no? Tenemos que seguir exigiendo a todos los estados porque ellos, todos ellos están involucrados, ¿no? Con decirte que, bueno, cuando ellos llegaron, pues había aproximadamente 20, 21 millones de personas indígenas y exterminaron con la viruela, con sarampión y otra que mataron a más de 18 millones de pueblos originarios, ¿no? Entonces prácticamente hubo un exterminio, pues, ¿no? Entonces no podemos celebrar algo que afectó a nuestros ancestros y que nosotros todavía recordamos, pues, la historia de nuestros antepasados y a partir de ahí vamos a construir el futuro y queremos que todos los hermanos participen en esta propuesta.
0: Y vaya que tiene alcance, porque también recuerdo que uno de los puntos que tocaron en esta cumbre internacional en la Ciudad de México fue la presentación de una candidatura indígena a la Secretaría General.
1: Sí, nosotros hicimos esa propuesta de candidatura indígena para la Secretaría General de las Naciones Unidas, que tenga un perfil, desde luego, una persona que haya caminado en los diferentes espacios de las Naciones Unidas, ¿sí? Una persona preparada con el conocimiento de la lucha de los pueblos, con el conocimiento sobre lo que estamos hablando, sobre las consecuencias de la doctrina de descubrimiento hacia los pueblos, para que pueda debatir con las personas que propongan los estados, ¿no? Parece que el gobierno mexicano está apoyando a la chilena Michelle Bachelet, se llama. Argentina tiene su propio candidata y Estados Unidos tiene su candidato y así, ¿no? Otros países. Y la idea es que nuestra compañera pueda debatir con ellos, ¿no?
0: Creo que eso también es un pulso de cómo están aconteciendo las cosas en México. Hoy más que antes, y aún me parece que se está quedando corto, el hablar sobre la reivindicación de los pueblos indígenas, de los pueblos originarios en el país, se está empezando a discutir más que en otros tiempos, esa es claro mi impresión. Y también quiero preguntarle, pues hablando de México, saliendo un poco del panorama internacional, ¿cómo juzga usted cómo va caminando el reconocimiento y la reparación, los planes de justicia a los pueblos originarios y las diferentes etnias en el país?
1: Sí, es una lucha de muchos años que hemos estado haciendo y en 2024, en septiembre de 2024, se reconoce a los pueblos indígenas como sujetos de derecho público, cuando desde con Vicente Fox en 2001 solamente se reconocía como objeto de interés, ¿no? Como sí. Objeto, bueno, ni siquiera, ¿no? Entonces, ese reconocimiento se logró en 2024 con el presidente Andrés Manuel López Obrador. Desde luego hay mucho que hacer, pero se está avanzando porque por primera vez hay un fondo indígena. El año pasado se destinó 12 mil millones y ahora en este hay 13 mil millones. Son recursos que reciben los pueblos y comunidades indígenas que están y el catálogo del Instituto Nacional de Pueblos Indígenas, donde Bienestar, que es la secretaría que libera los recursos, ¿no? Entonces, hay muchos pueblos que no están en el catálogo, pero están en ese ejercicio, el INPI, que es el que tiene la acreditación para el catálogo, y Bienestar es la que dispersa los recursos, ¿no? Entonces, pero sí hay muchos pueblos que están todavía excluidos, pero esperemos que puedan ya lograr su cometido en este año o en el otro. Pero especialmente los indígenas en contextos urbanos como nosotros, en la Ciudad de México, en Tijuana, en Guadalajara, en Ciudad Juárez, no estamos considerados dentro del catálogo, estamos siendo excluidos. Es un proceso, decimos nosotros, que va a alcanzarnos tarde o temprano, pero tenemos que trabajar en ese proceso. Entonces yo creo que los recursos que están destinando la presidenta doctora Claudia Sheinbaum a los planes de justicia sí son bastante, y está el plan de justicia de la tribu Yaqui, donde dijo ella que ya llevan 18 mil millones de inversión en la tribu Yaqui. Entonces, y hay otros planes, yo creo que ya son 21 planes de justicia que esperamos que unos 2-3 años pueda haber resultados de esa inversión, ¿no?, en los planes de justicia.
0: Mencionó algo que me llamó la atención sobre que los planes de justicia parecen ser aplicados con particularidades o con diferencias de etnias en entornos rurales, a diferencia, por ejemplo, de pueblos originarios en entornos urbanos. Exacto. Como es el de la Ciudad de México. ¿Considera usted que el justo provenir las etnias de entornos urbanos de alguna manera marca una diferenciación, o las brechas de igualdad de oportunidades son distintas en entornos rurales y entornos urbanos para pueblos originarios, y por eso la premura de primero atender en este tipo de lugares?
1: Sí, nosotros, bueno, llegamos a la ciudad y, bueno, hemos estado padeciendo la exclusión de muchos programas porque venimos de otros estados, ¿no? Y los compañeros que están batallando en sus comunidades igualmente han sufrido con la participación de la mafia local, diría Andrés Manuel, porque el catálogo reconoce las comunidades y donde los recursos llegan directamente a las comunidades. Pero hay presidentes municipales que toman esos recursos y meten a su empresa. Entonces son detalles que tenemos que arreglar. Pero nosotros estamos, por ejemplo, aquí en la ciudad se nos reconoce como sujetos de derecho desde 2017. Entonces, pero hace falta más política pública para la atención a los pueblos originarios en la ciudad y a las comunidades indígenas, ¿no?, porque son dos sujetos de derecho aquí en la ciudad. A nivel nacional, pues los pueblos indígenas que están en contextos urbanos no tenemos las mismas posibilidades las comunidades que están en su origen, ¿no?, y los que estamos en la ciudad tenemos que batallar más, ¿no? Tenemos que batallar más, ¿no? A pesar de que tenemos acceso a

0: a una educación, pero eso no es una educación bilingüe, ¿no? Tenemos acceso a la salud, pero no es la salud tradicional, con médicos tradicionales de nuestros pueblos, ¿no? Y así, ¿no? Entonces, las lenguas corren el riesgo de extinguir en las ciudades porque tenemos que hablar en español, ¿no? Y no hablas en tu lengua en la calle, ¿no? Puedes hablarlo en tu casa, pero los niños cuando van a la escuela hablan la lengua dominante, ¿no? Que es el español. Entonces, en las comunidades, por lo menos tienen la educación bilingüe en muchas escuelas, todavía tienen la medicina tradicional, tienen la gastronomía local. Nosotros tenemos que ir al mercado y no encontramos lo que se encuentra en nuestras comunidades, ¿no? Entonces, hay ventajas y desventajas.
1: Claro, considera que políticas públicas que se han implementado desde hace varios años, o que al menos son esos primeros pasos para lograr este cometido, por ejemplo, recuperar prácticas tradicionales en la medicina, la llamada medicina tradicional, o bien la incorporación ya de libros gratuitos, libros de texto gratuitos en lenguas indígenas, ¿son un paso correcto? ¿Se está calando realmente la eficiencia de estas políticas públicas para universalizar el acceso a este tipo de servicios y de derechos, precisamente para los pueblos originarios?
0: No, no hay una receta única, ¿no? Son situaciones diferentes, contextos diferentes, en diferentes ciudades, ¿no? Entonces, tenemos que hacer un diagnóstico de cómo están los pueblos indígenas en las ciudades y a partir de ahí construir una política pública que los atienda, ¿no? Para defender la identidad, defender la lengua, la gastronomía, todo lo que son los trajes tradicionales. La medicina tradicional, la música, la poesía, ¿no? En contextos muy diferentes, en ciudades diferentes, ¿no? Entonces, habrá que aplicar ese diagnóstico para tener ya una propuesta de solución a esos problemas, ¿no?
1: Maestro, pues muchísimas gracias por compartirnos su experiencia, adelantarnos un poco de los planes a futuro, desde luego, ¿verdad? Y bueno, pues también ayudarnos a entender algo que para muchas personas puede de pronto resultar ajeno, pero que pues vamos en el camino para que no lo sea así. Muchísimas
0: Muchas
1: gracias.
0: gracias, gracias a ustedes por la invitación.
1: A ustedes muchísimas gracias.
0: Adiós.
1: Y gracias a ustedes por habernos acompañado. Nos vemos en una futura emisión. Hasta la próxima.

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8: Cuando Nayib Bukele mostró imágenes de su mega cárcel, recibió críticas de activistas internacionales en derechos humanos. Y al principio la iniciativa no tenía relación con otros países de la región. Sin embargo, la mega cárcel de 40.000 personas de El Salvador, con sus duras condiciones y enormes condenas, fue una medida radical que redujo drásticamente la delincuencia, convirtiéndose en un ejemplo para algunos países que pronto quisieron aprender de la experiencia de su vecino. Ecuador y Honduras se convirtieron en seguidores del modelo Bukele. Ambos países han anunciado planes para construir sus propias megacárceles siguiendo los pasos de El Salvador. Seguiremos informándoles ya que la lucha contra el crimen, como las noticias, no tiene fronteras.

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3: Aunque parezca increíble, hace 100 años aquí no había nada. 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
4: Jordanville es en realidad el corazón de la ortodoxia rusa en Estados Unidos y quizás en el extranjero en general.
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6: Desde la selva tropical de la Amazonía colombiana vive la comunidad indígena Nucal. Este pueblo ha permanecido relativamente aislado del resto del mundo. Los Nucats llevan un tiempo amenazados, entre otras cosas, por la deforestación en la región. 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
7: Que murió Atanasio Mañé por el sistema de gobierno colonial, sí.
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9: Acacio y mi padre solían sentarse aquí fuera. 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

0: África debe definirse culturalmente. África debe definirse espiritualmente. Porque África no tiene otra alternativa que salir adelante. Y saldrá adelante.
1: Paraguay. A cientos de kilómetros de Asunción existe un lugar donde la piedra se convierte no solo en importante materia prima para la economía del país, sino en pan para los que la extraen. La actividad extractivista en los cerros de Vallemí es legal, supervisada por el Estado y genera empleo e ingresos en una región que históricamente tuvo pocas alternativas económicas.
2: Esto es lo que ustedes ven, la piedra dolomítica, en el buen sentido de las palabras, esto nosotros convertimos en pan. Le explico por qué. Porque de esto nosotros vivimos.
3: Nosotros día a día pasamos por muchos peligros, porque imagínense una explosión, de repente no tiene dirección y de repente puede caer por nosotros la piedra, no es un trabajo fácil.
1: ¿Y el gobierno? ¿Qué le podrían pedir al gobierno para los trabajadores del área?
4: Y más capacitación, más ayuda y el apoyo de ellos para que nos avasallen los empresarios que ahora están queriendo adueñarse de nuestro trabajo. Es un trabajo que iniciamos, como ustedes saben, de generación en generación y somos muy celosos de ellos.

Imagínense que se les está incendiando la casa por los cuatro costados, pero prefieren no usar las modernas mangueras de alta presión que tienen en el jardín solo por el hecho de que se las compraron a un vecino con el que andan peleados. Pues algo así es lo que está ocurriendo actualmente en España, pero a nivel macro. Veamos. Más de 1,000 incendios arrasan la península ibérica, especialmente en el centro, con énfasis en Madrid, Ávila y Toledo, y al este, cebándose en Castellón. Los incendios veraniegos son un fenómeno bien conocido por la población española, pero este año están siendo especialmente voraces, principalmente debido a las altas temperaturas, la sequía, la acumulación de material inflamable de origen natural en los campos y algo más. En este video nos centraremos en ese algo más. Y es que resulta que por obra y desgracia de las sanciones de Bruselas contra Rusia, el gobierno español no puede utilizar los mejores equipos antiincendios de los que dispone. Hablamos de los helicópteros Kamov, capaces de descargar unos 5,000 litros de agua en cada vuelo, o las aeronaves anfibias Beriev 200, que cuentan con un tanque con más del doble de capacidad. Técnicamente, nunca mejor dicho, la Unión Europea no ha prohibido el uso de estos aparatos rusos en su territorio, pero sí cualquier vínculo empresarial o transferencia comercial con sus fabricantes, que son empresas rusas, lo que viene a ser prácticamente lo mismo que prohibir su uso. Porque con el paso de los años, estos vehículos aéreos se quedan sin recibir asistencia técnica ni revisiones, quedando varados en tierra tanto tecnológicamente como legalmente, ya que no llegan repuestos ni documentos del constructor que avalen su capacidad de vuelo. Es bueno insistir en que todo esto no sucede por voluntad de Moscú, sino por directivas de Bruselas. Y por algo de inoperancia e incompetencia de Madrid, todo hay que decirlo. Por un lado, porque esta situación se viene dando desde 2022, por lo que difícilmente puede hablarse de imprevisto imprevisible. De hecho, tal vez algunos entre quienes siguen este programa desde hace tiempo estarán teniendo una leve sensación de déjà vu porque, en efecto, ya habíamos abordado este asunto en un video el año pasado. La cosa es que en estos casi 5 años, en España, ni se trató de encontrar una solución para remontar el vuelo de esos aparatos de origen ruso, ni tampoco se buscó compensar su ausencia con otras alternativas del disque Mundo Libre. Falta de presupuesto no fue, porque en este mismo periodo el gobierno español asistió a Zelensky y compañía con más de 17,000 millones de euros aproximadamente, y contando. Por otro lado, llama la atención la incapacidad de los miembros del Jardín Europeo por encontrar soluciones creativas a los problemas derivados del actual barullo global. Por ejemplo, desde 2022, las sanciones de Washington y Bruselas contra Moscú dejaron sin mantenimiento, ni repuestos, ni permisos del fabricante a buena parte de la flota de la mayor empresa estatal de aeronáutica civil rusa, conformada en la mayoría de sus modelos de larga distancia por unidades de la estadounidense Boeing y la

futuro occidental, Airbus. Sin embargo, Aeroflot no se echó a llorar en posición fetal en el suelo, diciendo, ya no tengo repuestos, es el fin del mundo, quiero a mi mamá. Al contrario, la empresa rusa se las arregló para que estos aeroplanos sigan perfectamente operativos, sin el visto bueno, ni asistencia, ni suministros directos del occidente colectivo, ni sus empresas. Si me permiten la anécdota personal, recientemente estuve de vacaciones en China y tanto en la ida como en la vuelta, volé a bordo de un Airbus operado por Aeroflot, contraviniendo todas las normativas, medidas coercitivas y pataletas bruselescas habidas y por haber. Un auténtico viaje de placer geopolítico. Pero dejando de lado ensoñaciones vacacionales y retomando el tema central de este video, esta historia nos deja varias moralejas a tener en cuenta. Una, tal como dijimos el año pasado, sería que en la Unión Europea algunos prefieren terminar calcinados antes que ser señalados de prorrusos. Otra, que sigue demostrándose que la rusofobia es más perjudicial para quien la ejerce que para quien la padece. Y la más importante, que mientras algunos logran adaptarse a las sanciones que les imponen, otros viven una decadencia tal que ni siquiera logran adaptarse a las sanciones que ellos mismos aplican a los demás.

0: Brasil es uno de los países más desiguales del mundo. 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

Ah, ¿no me crees? Googlealo y vas a ver que tengo razón. ¿Cómo? No, eso estaba todo photoshopeado, vale. Después te WhatsAppé el original. A todos nos pasa, tal vez no de forma tan exagerada como el ejemplo que acaban de ver, pero nos pasa. Y todos debemos hacer un esfuerzo para que no nos pase tanto. Los grandes monopolios corporativos invaden nuestra existencia con tanta intensidad que hasta cooptan nuestro lenguaje casi casi sin que nos demos cuenta. Por ejemplo, con los años, googlear se ha convertido en un equivalente de buscar en computadoras.

computadora o celular, o incluso de informarse sobre cualquier dato, cuando no solo existen numerosas expresiones no corporativas equivalentes, sino que no es ni de lejos el único buscador ni la única manera de encontrar información concreta en la red, por más que sea una de las más socorridas. Con permiso de la inteligencia artificial, por supuesto. Así que no se extrañen que en breve se imponga ChatGPTar o algo peor. Es decir, no basta con que Google cope el 90% de las búsquedas a nivel global. Haya que recurrir a ella para instalarse apps en millones de celulares, acceder a webs, etcétera, etcétera, ¿no? No contentos con resignarnos a todas sus prácticas monopólicas, encima la incorporamos a nuestro idioma, naturalizando y afianzando su monopolio. No es el único caso de corporativización del lenguaje. Por ejemplo, a menudo habrán escuchado eso de te whatsappeo como equivalente a te envío un mensaje o te mensajeo, que hasta más corta y fácil de pronunciar es. En algunos países está tan extendida que no me extrañaría algún día de estos escuchar algo tan contradictorio como te whatsappeo por Telegram o similar. Otro caso muy habitual es el uso del verbo photoshopear para describir la acción de retocar una imagen digitalmente. De hecho, en la vida cotidiana, escuchar a alguien diciendo esa imagen está retocada digitalmente es mucho, pero mucho menos común que esa imagen está photoshopeada. Pero al igual que ocurre en los casos anteriores, para buscar información en celulares o computadoras existen alternativas a Google. Hay decenas de servicios de mensajería, no ya equivalentes a WhatsApp, sino en algunos casos muy superiores, y del mismo modo, Photoshop no es el único programa de retoque digital existente. Personalmente, por ejemplo, he usado GIMP, que es de código abierto y gratuito, sin echar en falta para nada el famoso programa de Adobe. En algunas ocasiones, el verbo corporativizado queda tan pero tan incorporado al lenguaje cotidiano que incluso trasciende los cambios de nombre de la marca. Por ejemplo, pese al rebautismo que tuvo tras la adquisición a manos de Elon Musk, se sigue hablando de tuiteros o tuitear, aunque ahora la plataforma se llame oficialmente X. Pero el fenómeno sigue siendo el mismo. Al fin y al cabo, lo que se hace allá sigue siendo perfectamente descriptible con palabras tan conocidas como publicar o subir una foto. Esta costumbre de corporativizar el lenguaje, aunque algo caprichosa, porque no ocurre con todas las marcas, es en cierta forma mucho más dañina que el fenómeno de los anglicismos, que también tienen una carga ideológica y geopolítica que muchas veces pasa desapercibida. Porque en el caso de verbos o expresiones corporativizadas, se cae en una doble complicidad, por muy inconsciente que sea: la de promover el idioma del polo de poder anglosionista y al mismo tiempo afianzar la primacía de sus corporaciones globales. Como ven, entonces, existen dos poderosas razones para evitar su uso y corregir, educada y pedagógicamente, a quien siga recurriendo a ellos, incluso nosotros, cuando se nos escape.

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3: 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Patita mami. Muy bien, muy bien.
4: Que murió hasta hace un año por el sistema de gobierno colonial.

0: Chelsea.
1: Unos 7.000 colonos españoles tenían en Guinea unos privilegios impensables en la dictadura franquista. Tutelaban a la población negra como menores de edad, salvo una élite de emancipados.
2: Acacio y mi padre solían sentarse aquí fuera. Solían hablar de sus fincas, pero también charlaban sobre la necesidad de independencia.
3: Lo capturaron por temas independentistas y en el trasiego de calabozos y tal parece que se les fue la mano y
0: lo mataron.
3: Lo mataron.
0: Es que mataron a mucha gente.
3: El que investiga el crimen es mi padre.
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0: Cuando Nelson Mandela recuperó la libertad, visitó Cuba antes que poner un pie en Estados Unidos, Francia, Reino Unido, Alemania o cualquier otro integrante del disque Mundo Libre que se imaginen. De hecho, la isla fue el primer país que el activista sudafricano visitó fuera de África. Una elección nada casual que tiene su explicación en el rol fundamental que tuvo Cuba en la lucha contra el colonialismo en África, en especial contra su versión más grotesca y criminal, el apartheid. Ahí les va. En 1948, en Sudáfrica, se instaló un sistema de segregación racial en el que los pobladores africanos originarios eran oficialmente marginados por las leyes impuestas por los colonos de origen europeo. Debido a su brutalidad, a sus conexiones disimuladas con países occidentales que tardaron décadas en tomar medidas serias contra aquel régimen racista y a su cercana alianza con otro apartheid, el israelí, las autoridades coloniales sudafricanas lograron mantenerse en el poder pese a la oposición de la población negra, que constituía la gran mayoría del país. En la década de 1970 eran una de las mayores potencias militares regionales y, además de imponer su segregación en territorio sudafricano, ocupaban ilegalmente el de la actual Namibia y apoyaban todo movimiento contrario a las fuerzas anticolonialistas de liberación que surgían en aquellos años por toda África. ¿Y qué tiene que ver Cuba en toda esta historia? Para entenderlo y analizarlo, entrevistamos a un periodista cubano con profundo conocimiento sobre el tema y al que agradecemos especialmente su esfuerzo por enviarnos sus respuestas en video pese a tantos obstáculos técnicos provocados por el bloqueo energético de Washington contra la isla.
1: Es innegable que la verdadera contribución de Cuba contra la apartheid fue mucho más allá de las fronteras de Sudáfrica. Porque, como se conoce, prácticamente Sudáfrica controlaba toda esa zona, la región entera de África del Sur, porque además tenía muchos actores, mucha fuerza dentro de esa región.
0: El aporte cubano en el derrumbe del apartheid comenzó en la década de 1960. En paralelo a los primeros años de la Revolución Cubana, numerosos movimientos descolonizadores tomaban las armas en África. Lógicamente, pronto surgió una simpatía mutua entre ambos, que se fue materializando en diferentes grados de colaboración. Entre ellos, la cercanía entre La Habana y el liderazgo político-militar revolucionario en Angola, que por aquellos años trataba de zafarse del colonialismo portugués.
1: De ahí empieza esa relación de Cuba con estos movimientos como el MPLA y también allí conoce a Agostino Neto, que le pide una ayuda de instructores. Cuba empieza a entrenar a algunos guerrilleros angolanos en el Congo, que fue donde se empezó a hacer, y de ahí se hace una relación muy estrecha con Cuba.
0: Una década después, cuando los grupos independentistas angoleños de corte revolucionario y antiimperialista estaban cerca de tomar el poder, se encendieron las alarmas en el occidente colectivo, que en el caso de resignarse a perder sus colonias, preferían que fuera en forma de independencias tuteladas por ellos. La Sudáfrica del apartheid, por su parte, temía que cundiera el ejemplo anticolonial africanista en la región y entonces decidió meter mano en el conflicto, con el objetivo de asegurar su statu quo regional y segregacional.
1: Y ya en el año 74, cuando prácticamente el MPLA, que era el movimiento más fuerte que había en Angola, tenía el dominio de 12 provincias angolanas, los surafricanos entran por el sur y las tropas de Zaire, comandadas por Jordan Robeito, que era agente de la CIA y agente de Sudáfrica también, entran por el norte para tratar de que el MPLA no declarara la independencia el 11 de noviembre.
0: Es en ese contexto, con una Angola recién independizada y con varias fuerzas, unas antiimperialistas y otras apoyadas por Estados Unidos y o Sudáfrica según el momento, disputándose el poder, que Cuba inicia la Operación Carlota. llamada así en honor a una esclava africana que lideró dos sublevaciones antiesclavistas a mediados del siglo XIX en la isla. Durante los siguientes años, a petición de las fuerzas antiimperialistas locales, miles de cubanos llegan a la nación africana. Tanto militares como médicos, ingenieros, maestros, técnicos y cooperantes civiles. Sin embargo, ni en Pretoria ni en Washington estaban dispuestos a permitir lo que percibían como una cubanización de la región, que ponía en grave peligro al régimen racista de los primeros y los intereses geopolíticos de los segundos. De modo que el conflicto escala, con el apoyo de estadounidenses y sudafricanos a grupos armados proimperialistas como UNITA, que operaban en territorio angoleño, territorio que también soportaba constantes intervenciones directas de fuerzas regulares sudafricanas. Así, casi una década después de la independencia, los alzados están a punto de tomar el poder.
1: Se realizan violentos combates, las tropas angolanas son muy debilitadas, prácticamente están destruidos los batallones que estaban combatiendo en esos lugares. Y en noviembre, sí, eso fue en julio cuando empieza esta batalla, y en noviembre, ante la situación tan grave que tenía, que iba a morir la mayoría de las tropas angolanas y debilitar por completo su gobierno, el presidente Dos Santos pide ayuda a Cuba. Cuba le dice que está de acuerdo, después de estudiarlo, que estaba de acuerdo en hacerlo, pero que la dirección de los combates iba a ser por parte de Cuba.
0: Estos eventos tuvieron su punto culminante en la famosa Batalla de Cuito-Cuanavale, el verdadero punto de inflexión del conflicto angoleño y, de rebote, del abuso regional de la Sudáfrica del apartheid y sus proxies.
1: En noviembre entonces empiezan los combates fuertes contra tropas cubanas también, que ya se estaban llegando, y todo este tiempo, durante noviembre, diciembre, enero, febrero, se realizan constantes combates entre tropas cubanas, angolanas y surafricanas que estaban combatiendo. Hasta que ya en marzo, prácticamente, en marzo de 1987, ya Cuba cuenta con aviación, está golpeando a las tropas surafricanas también, los golpean muy fuerte, y también se decide hacer una ofensiva hacia el sur por la parte de Namibia. Y esto, se realizan muchos combates, la aviación golpea, la aviación cubana ya con MiG-23 comienza a golpear muy fuerte a los surafricanos, que al final tienen que decidir rendirse, es decir, salir de ahí y dejar a las tropas de la UNITA ya sin fuerza.
0: La derrota militar de los proxies del apartheid sudafricano y de sus propios militares en Angola tuvo un enorme costo humano. Los casi 15 años de conflicto armado dejaron cientos de miles de fallecidos, entre ellos más de 2.000 cubanos y cubanas caídos durante esa misión internacionalista. Sus nombres están inscritos en el memorial del Freedom Park de la capital sudafricana, donde se reconoce, conmemora y agradece el impagable rol de Cuba en la lucha contra el régimen.

0: que oprimió el país más austral del continente africano.
1: Sudáfrica, posteriormente, ya debilitada internacionalmente por su política de apartheid dentro de no solamente de Sudáfrica, sino en Namibia y en otros países, como ya había sido Rhodesia del Sur, está debilitada y estos golpes la acaban de debilitar. Eso cambió el curso de la historia y se establece entonces la aplicación de la resolución 435 de Naciones Unidas que le daría la independencia a Namibia.
0: Por supuesto, el sacrificado rol cubano en la derrota del apartheid sudafricano ha sido sistemáticamente ninguneado u olvidado en la prensa hegemónica y la jerarquía política del norte global, que prefiere versiones edulcoradas según las cuales el régimen racista habría caído mágicamente gracias apenas la resistencia pacífica, los conciertos benéficos y las declaraciones indignadas de voceros occidentales. Así, en las pocas ocasiones en las que se menciona a Cuba en el discurso de grandes medios, es para relegar su papel al de mero peón de la Guerra Fría.
1: La interpretación que algunos dan sobre que la ayuda desinteresada que dio Cuba a África y especialmente a Angola en el año 75 fue un motivo de la Guerra Fría o de una orden soviética. Eso se desmorona cuando se conoce la historia de Cuba, que en los años de la colonia vinieron a nuestro país más de 1.200.000 esclavos africanos. Y la mayoría de ellos luchó y peleó con los combatientes, con los guerrilleros cubanos para lograr la independencia contra España. Eso es un legado que han dejado acá estos esclavos que vinieron acá, que lucharon con los mambises cubanos y que forjaron la cultura cubana.
0: Y es que en Cuba tenían entonces y hoy siguen teniendo bien claro el estrecho vínculo histórico que los une con el continente africano y lo que ello implica.
1: En el año 98, en una visita que hace Fidel a Panamá, él expresa que Cuba lo que estaba era pagando su deuda que tenía con África, que habían mandado a sus hijos aquí, que lo habían traído obligado aquí a Cuba, y por lo tanto había que ayudar a ese continente y a ayudar a liberar a otros muchos países de ese continente. Esa era la primera versión que hay que darle para que se entienda por qué Cuba fue a África, por qué Cuba fue a Angola, por qué fueron más de 30.000 soldados cubanos y muchos más colaboradores cubanos de la medicina, la ingeniería.
0: Una historia de solidaridad y sacrificio que, pese a los intentos de distorsión o reescritura, siempre tuvo perfectamente clara el protagonista más reconocido de la lucha contra el apartheid. Y por tanto, ni puede ni debe olvidarse jamás.

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1: Los inventos para extraer agua de la niebla existen desde hace mucho tiempo, por lo que el nuevo método de un ingeniero peruano, Abel Cruz Gutiérrez, podría haberse quedado en una noticia regional. Sus redes de nylon de 6 metros de altura captan la humedad de las nubes traídas por el viento, recogiendo el agua en depósitos. Cada trampa puede recoger entre 200 y 400 litros de agua.

mejorando la vida de cientos de familias que sufren escasez de agua. En 20 años se han instalado unos 3.000 atrapanieblas con este método en distintos países de América Latina. Y gracias a las conferencias educativas de Abel Cruz Gutiérrez, se han dado a conocer más allá de las fronteras del país. Seguimos hablándoles de innovaciones que están cambiando el mundo, porque como las noticias, no tienen fronteras.

0: Por si a alguno no le queda claro, ya estamos nosotros aquí para decirlo. Las visitas de los dos amantes de la guerra, de los que se aferran por ahora, por este tiempo a su puesto, de los que apuestan por tener una escalada y tener a Estados Unidos a su lado, ha sido una declaración de intenciones en toda la regla. Donald Trump quiere salir de la trampa de Hormuz con Irán y Netanyahu dice que ha sido una de las mejores reuniones que haya tenido con el presidente. Trump desea irse del conflicto de Ucrania cuanto antes y el mendigo de dinero, de armas, de cariño, de fotos, Zelensky, afirma que todo ha sido un encuentro muy bueno. Y lo dice un presidente que le pintó la cara hace meses en ese mismo despacho, ¿no? Pero es que Zelensky tenía claras sus intenciones. Otra cosa es que le permitan salirse de control y desatar el caos.
1: Es un ataque contra Irán. Por lo tanto, la geografía de la actividad terrorista del régimen de Kiev se está ampliando.
0: La situación es tan desesperada que se intenta arrastrar a Trump a un abismo, a un pozo sin fondo con acciones como la que hemos visto en estos días pasados, a las que se refería el señor Peskov, pero el republicano quiere el control de todos los frentes, escalar a su manera y no como le imponga a nadie. Y claro que cuando hay una especie de parón en las agresiones en Oriente Medio le han querido llevar al huerto. Kiev la lía en el Mar Caspio, intenta alinearse, ganarse el favor con Estados Unidos, a hacer un bloque que reme en la misma dirección, pero Trump ha frenado los pies al régimen de Kiev y también templa los ánimos de Tel Aviv. Bienvenidos al Zoom. ¿Guerra total? ¿Trampas a Trump? ¿O de qué estamos hablando? Lo analizamos de inmediato. Nadie se lo pierde. Empezamos. No tocaban reprimendas, ni broncas, ni malos gestos delante de la prensa. Por eso las reuniones en silencio. A puerta cerrada, declaraciones sobrias y sin aspavientos, todos calladitos y con buenas palabras, porque todos los implicados están en una situación más que delicada, cada uno con lo suyo. Netanyahu, como les decía al principio, habla de una reunión histórica, Zelensky la califica de buena, pero la verdad sea dicha, estos encuentros a Trump le vienen a desmano, por lo que pretenden esos visitantes, ¿no?, que no son tan deseados, así que cada uno se ha llevado un mensaje claro a casa, pero reitero que de cara a la galería, pues todo en orden.
2: El presidente Trump ha concluido sus reuniones en el despacho oval con el presidente Zelensky y el primer ministro Netanyahu. Ambas reuniones fueron positivas y productivas.
0: Palabras que se lleva el viento. Una careta, ¿no? Sinceramente, creo que esto es solo palabrería, se lo vuelvo a repetir, y Trump les ha querido dejar a ambos una postura muy clara. La sartén por el mango la tengo yo, la escalada y los ataques y subir la apuesta están de mi mano. Que nadie se vaya del control, porque se sabe que estos dos agentes del partido de la guerra, que son marionetas de las élites, de ese partido belicista, solo piensan de forma egoísta en mantener sus puestos, al menos de momento, como les decía, intentando embaucar a Estados Unidos, que ya está hasta el cuello de los conflictos. Pero en realidad Trump lo que quiere es irse, desescalar, y cuanto antes, pues mucho mejor, ¿no? Porque todo esto se basa en artimañas, en tácticas e intentos de mantener a Estados Unidos al lado de Ucrania y de Israel a cualquier precio. Pero Trump no quiere locuras que pueda desencadenar un desastre para los intereses de Estados Unidos. Todo esto le sobra. Pero estos dos personajes están empeñados, como están viendo, en llevar a Estados Unidos a esa especie de violencia sin control, a una espiral sin límites, un punto en el que las provocaciones recientes nos situaban en un escenario de una gran guerra. Se temía, y es la verdad, porque es evidente que esta gente está interesada en el conflicto y que las élites que los manejan, las élites que están detrás, siguen empujando fuerte. ¿Por qué? Porque quieren ir contra Rusia y contra el enemigo que se le ponga delante, Irán, por ejemplo. Así que después de la agresión ucraniana en el Mar Caspio, como parte de esa campaña de provocación para alinearse con Donald Trump, parece que habría sido, desde mi punto de vista, el propio presidente republicano el que haya dicho, vamos a pisar el freno. Así que se ha cambiado de posturas y de pareceres, de la noche a la mañana, que no, miren, como arte de magia, cómo ha cambiado el cuento. El lunes 27 de julio, el ministro de Exteriores de Ucrania señalaba a Irán, a Teherán, diciendo es un cómplice directo de la agresión rusa, sí. Y después de atacar el navío iraní, a alguien, como les digo, le han dado un tirón de orejas, un toque de atención, porque vemos que rectifica su postura y se retracta afirmando que, como pueden ver, el objetivo es evitar una escalada innecesaria. Claro, nosotros pasábamos por aquí, nada más acabáramos, ¿no? Que Ucrania llama a Irán y dice que algo ha sido involuntario, aunque Irán pide una compensación. Y sabe lo que ha sucedido. Pero ustedes, no sé, preguntaría en Kiev, ¿se creen que nosotros nos chupamos el dedo? ¿Se han pensado que somos tontos? ¿Que somos ignorantes? ¿Y que ese ataque no se ha hecho con esa intención de provocar? Y para intentar alinear su postura con la administración de Donald Trump, el régimen de Kiev, muy civilinamente, demostrando que Ucrania, en este caso el régimen de Zelensky, lucha activamente contra el mismo bloque de adversarios que tiene Washington. Intentos patéticos, pero muy peligrosos. Y claro, hombre, si es que y para lograr este fin tenemos que hacer lo que sea. un conflicto con ese rival al que ahora Estados Unidos tiene en mente, que es Teherán. Bueno, pues hay que hacer lo que sea, lo hacemos. Actos terroristas los hacemos, pero resulta que deben pensar en Estados Unidos que eso del libertinaje sin control con el régimen de Kiev debe acabar. Y que su apuesta del todo o nada, sus acciones suicidas, terroristas, repito, desesperadas, podrían tener esas consecuencias fatales. Y de veras que me gustaría enfatizar que esa llamada telefónica entre ambos ministros de Exteriores, esos altos cargos de Irán y de Ucrania, ha sido, yo aseguraría, causada por esa instrucción de Estados Unidos. Porque para el régimen de Kiev, su pueblo no importa. Es más, les da igual exponer a su gente con un ataque para lograr los fines de esas élites que los están manejando.
3: El comportamiento del presidente ucraniano recuerda al de los anarquistas que en vísperas de la Primera Guerra Mundial llevaron a cabo actos teatrales, pero sumamente peligrosos.
0: Bueno, y para que no digan que todo esto de intentar persuadir sibilinamente, incluso yo diría quizá intentar chantajear a Donald Trump, que de pobrecito no tiene nada, porque también es bastante listo, pero sobre todo para que se involucre más, para que se moje en detrimento de los intereses de Estados Unidos en los conflictos de Medio Oriente o de Ucrania, ya no solo es que tengamos que tener en cuenta esos intentos a la desesperada que hemos visto en el Caspio, ¿no? Es que además hemos escuchado, hemos leído y hemos sido testigos de cómo el propio presidente estadounidense sabe que Netanyahu quiere retenerle como un rehén, como preso de un conflicto en el que le han metido y quiere huir, pero no puede salir de una guerra que está llena de trabas, donde debe desescalar para tener la apertura de Hormuz. Pero incluso antes de la reunión con el primer ministro israelí, Trump, el republicano ya dijo que no pasa por el aro y ha dejado bastante claro que no quiere recibir más sugerencias de Israel para atacar Irán.
4: No necesito que Bibi me lo diga. Bibi me lo dice porque quiere que yo siga implicado. Sabemos exactamente lo que está pasando.
0: Seguir implicado, seguir metido hasta el cuello, ¿eh? Hasta el final, hasta que ellos decidan, ¿no? Donald Trump parece que le ha salido la cartilla, pero a él también le interesa, ¿no?, que Irán esté débil o que Rusia esté débil. De todo eso vamos a hablar. Ahora sí, estamos en nuestras redes sociales, estamos en nuestro canal de Telegram. Ya saben que estamos muy activos. Les dejamos algunos fragmentos de nuestros episodios, también algunas encuestas. Participen con nosotros. Nos pueden seguir también a través de la plataforma de X o amigo al canal. Y si se han perdido algún episodio o quieren ver alguno repetido porque les ha gustado, pues ya saben que entran en la página web de RT en Español. Ahí lo ven en la sección de programas. Nos tienen tanto al Zoom como el Zoom Plus, que les repetimos, emitimos todos los lunes. Así que ahora sí, directos al debate y al análisis que tenemos. Mucha tela que cortar. Venga conmigo, venga. Vamos a intentar escudriñar, a intentar adivinar qué es lo que se ha podido hablar en esas reuniones en el despacho Oval y sobre todo de esta escalada. ¿A quién le interesa, a quién le conviene y a quién no? Tengo el placer de poder hablar con Manolo Monereo, analista político, y con Sebastián Salgado, periodista y analista internacional. Manolo, Sebastián, muchísimas gracias por estar conmigo en el Zoom. Manolo, empiezo por ti. Yo creo que estas reuniones llegaban en un punto en el que Donald Trump lo que menos quiere es

0: una escalada en la que le quieren seguir agarrando para que no se mueva de ese foco y de esa agresión con Irán, y en la que Zelensky decía, bueno, yo me alineo y formo aquí como si fuera todos a una con Washington, porque tenemos enemigos comunes. Primero el régimen señala a Irán diciendo que está con Rusia y que es un peligro. Después se retractan. Parece que los tiempos de estos líderes son diferentes, ¿eh? Manolo.
1: Sí, a mí cuando pensé sobre esta reunión me vino a la cabeza una vieja historia cuando era muy niño, ¿no? Había un grupo mexicano de música que se llamaba Los Tres Calaveras, ¿no? Y estos tres calaveras tenían como estos tres personajes, asociaban dos ideas, ¿no? Una idea que es la muerte, ¿no? Y otra idea que es la piratería, ¿no? Yo creo que tiene mucho que ver estas reuniones con esas dos palabras, ¿no? Piratería y la muerte. Y en ese contexto es donde creo que hay que verlo, ¿no? Si nos fijamos bien, los tres tienen graves problemas internos en casa, elecciones por medio, los tres tienen problemas muy serios en los frentes políticos militares y los tres buscan una salida desesperada a una situación nada fácil, ¿no? Y yo creo que aquí donde estamos, ¿no? Los tres buscan una salida. Y una de ellas es intentar tirar de Donald Trump hacia una generalización del conflicto, unir el conflicto de Oriente Medio con Ucrania y generalizar el conflicto de Oriente Medio a todo el mapa político prácticamente de Oriente Medio. Fijaros de que ayer, si mal no recuerdo, se atacó a Irak. El otro día se descubrió una célula terrorista de Ucrania en Irak, a su vez sigue el conflicto con el Líbano, sigue el conflicto en Siria, sigue el conflicto en Yemen. Es decir, lo que se busca es una generalización del conflicto y claro, y ahí Donald Trump tiene que mirárselo mucho porque eso le puede llevar a un contexto incontrolable.
0: Manolo, a mí lo que me parecía, le quería preguntar también a Sebastián, es que una cosa son las posibilidades, otra cosa los deseos y otra cosa son las capacidades. Porque abrir más frentes ahora mismo o hablar de ese conflicto global con esas provocaciones que ha intentado el régimen de Kiev, que yo creo que se ha intentado durante este último tiempo como instituir, a ver si me permites un poco la comparación o el símil, como si fuera el Israel para decirle a Donald Trump, tranquilo que nosotros nos encargamos de debilitar a Rusia, tú sigue dándonos todo el apoyo que queramos, nosotros vamos a ser como tu Israel aquí en Europa. Ha sido una especie de así, pero claro, Estados Unidos está para poco chiste, porque estamos viendo cómo está quedando con la agresión que está sometiendo a Irán y cómo le está respondiendo. ¿Y se quiere ir de Ucrania sí o sí, aunque siga haciendo negocio con el tema de las armas o con los restos que les esté dando, Sebastián?
2: Me parece muy buena la comparación que hiciste, Javier, porque no es casual que primero el funeral de Lindsey Graham se haya convertido en una especie de cumbre del anglosionismo y que al mismo tiempo estos tres protagonistas, Donald Trump, Zelensky y Netanyahu, son miembros de la secta Chabad Lubavitch. Esto no es un tema menor. Y cada vez que la Federación Rusa se acerca, por sobre todas las cosas, a la ciudad de Odessa, que es un gran búnker del sionismo todavía, por eso la gente, vacaciona ahí como que no fuera una región que es parte del conflicto, esos intereses se alebrestan un poco y quieren dar señales fuertes de que no deben meterse con esa ciudad. Fue la ciudad del sionismo revisionista, de donde surgió Jabotinsky, y el padre de Netanyahu fue el secretario personal de Jabotinsky, quien creó las primeras legiones de soldados judíos en la Primera Guerra Mundial. Nada de esto es menor. Y en ese sentido, el ataque al buque iraní que vos estás mencionando en el Mar Caspio, que hasta este momento se había mantenido ajeno a estos conflictos, bueno, pareciera que está abriendo la posibilidad de lo que en algún tiempo llamábamos batallas navales. Ya no es solamente el Mar Negro, ya no es solamente el Mar Rojo, sino que el Golfo Pérsico y ahora el Mar Caspio, vinculados a la República Islámica de Irán, pasan a ser parte del teatro de operaciones y evidentemente esto tiene que ver con ese conglomerado anglosionista que poco a poco va perdiendo su máscara.
0: Yo no sé si por las posibilidades y las capacidades que tiene Manolo, Donald Trump y Estados Unidos, estamos viendo cómo tiene las reservas, la situación económica que hay, la inflación. Hablamos de lo que le interesa, desde luego, es una desescalada. Le interesa que se abra Hormuz, sí o sí. Estamos a las puertas de agosto y sobre todo viendo las capacidades militares que tiene Estados Unidos. Siempre está diciendo, los vamos a someter a Irán, vamos a hacer esto y lo otro, pero una cosa es querer y otra cosa es poder. Y ahora mismo Estados Unidos ni está ni se le espera para un gran conflicto. Si no ha podido, digamos, con un país como es Irán, ¿cómo se le va a esperar para un conflicto con varios focos o con varios frentes como el que quizá le han intentado arrastrar o con estas provocaciones, Manolo?
1: Bueno, es que antes lo decíais vosotros en vuestra presentación, ¿no? Hablando de Sarajevo, ¿no? El problema de fondo que hay es crear un escenario que haga irreversible un conflicto generalizado. Y da la casualidad de que tanto Netanyahu como Zelensky tienen ese objetivo en el centro porque les va literalmente la vida de sus proyectos en ello. Y claro, van a hacer todo lo posible por escalar. Claro, el problema de fondo, ¿cuál es? Que hay una alianza estratégica entre Alemania y Zelensky bajo un principio. A mí nunca se me olvida una frase del canciller Merz, hablando de Israel, dijo, tenemos que apoyar a Israel porque Israel no hace el trabajo sucio. Como tú decías muy bien, lo que pretende y para eso está dispuesto a venderse Zelensky es que está dispuesto a hacer el trabajo sucio del occidente colectivo en nombre del occidente colectivo, simplemente perpetuándose en el poder y convirtiéndose en la vanguardia armada de ese occidente colectivo.
0: Manolo, ¿y hasta qué punto? Y ahora le preguntaré a Sebastián, ¿y hasta qué punto nos damos cuenta de que siempre se dice, no, es que estoy defendiendo a la patria, estoy defendiendo a mi gente? Cuando estos actos terroristas, estas agresiones que hemos visto en el Mar Caspio habían puesto incluso a Ucrania en el disparadero. Habían puesto que, yo creo que es que se buscaba una provocación para que se tuviera un ataque, para que Estados Unidos se posicionara. ¿Qué iba a hacer Europa si estuviera sucedido? Es que se están buscando una escalada, se están pasando unos límites y unas líneas rojas, que es que, de verdad, después puede haber un punto de no retorno. Y son provocaciones exponiendo, se ha vendido a la gente de Ucrania, se ha vendido al pueblo ucraniano. Y parece que no nos queremos dar cuenta. Y algunos medios nos vienen con este relato y con esta retahíla, pero no es así. Primero Manolo y después pregunta a Sebastián.
1: Es que fundamentalmente el pueblo ucraniano es un actor secundario en esta película. En esta película la clave siempre ha sido un grupo dirigente ligado estructuralmente a este occidente colectivo, profundamente ligado con las viejas tradiciones de extrema derecha de Ucrania, que ha aprovechado el momento y ha aprovechado los intereses geopolíticos para hacerse con el poder. Claro, esto de la guerra hasta el último ucraniano juega mucho a su favor, pero claro, hay un problema de fondo. Primero, que hay miles de muertos, que hay un problema real, la conversión de lo que va quedando de Ucrania en un estado fallido, y un grupo dirigente que está dispuesto por tal de perpetuarse, llegar a cualquier extremo.
0: Claro.
1: Y cuando digo cualquier extremo, es cualquier extremo.
0: No, que cualquier extremo es situarnos en un abismo del que no hay retorno, y en un abismo muy, muy profundo. Me ha gustado mucho, Sebastián, que has hablado antes del tema del anglosionismo, porque en lugar de estar presentando los respetos a una pérdida que yo creo que es sustancial para los belicistas y para todos los halcones, como era la del señor Graham, lo que estábamos viendo es prácticamente que le estaban haciendo honores como diciendo, y ahora vamos a aplicar un paquete de sanciones. Es un belicista, en todas las guerras le venían bien. Hay que seguir apostando por apretar a Rusia, etcétera, etcétera. Y cuando has hablado de anglosionismo, no era casualidad que todos estos días han venido también, han estado revueltos con todo lo que ha sucedido, pero es que previamente Previamente, Zelensky había visitado ahora al flamante nuevo primer ministro en el Reino Unido, ¿no? El séptimo en 10 años, si no me equivoco. Y estamos viendo cómo pisa también el acelerador el Reino Unido, que lo que quiere también es pescar en río revuelto. No nos podemos olvidar que hay presencia del Reino Unido, desde luego, en las aguas turbulentas de Hormuz, y también, desde luego, la culpa, y quien está dirigiendo todos estos actos terroristas del régimen de Kiev, también está en Londres, no está muy lejos. Sebastián.
2: Es que la OTAN, Javier, se está resquebrajando y no saben de qué manera operar en una ampliación del conflicto, porque la OTAN fue pensada a la finalización de la Segunda Guerra Mundial para servir como una especie de tapón contra lo que ellos consideraban el expansionismo de la Unión Soviética. A la hora que Trump les dijo a los europeos, bueno, ahora vengan a pelear también esta guerra en Asia Occidental contra la República Islámica, le dijeron, nosotros no tenemos nada que ver con eso. Y ese pequeño sabueso que tienen, que se llama Zelensky, al cual le habían prometido ser parte de la Unión Europea, le habían prometido ser parte de la OTAN, y que no es nada, en definitiva, dice, yo sí hago las tareas por ustedes. Y por eso atacaron ese buque mercante, hay que recordarlo, que estaba prácticamente a las orillas del río Volga y que mataron a un marinero iraní, como una manera de mostrarse ellos como el soldado más obediente. Esto obedece a una continuidad de acciones. Ya el gobierno de Irak había anunciado, ¿sí?, hace 2 semanas que habían desmantelado un sistema de inteligencia ucraniano en ese territorio, y vemos que el día de hoy los Estados Unidos y Arabia Saudita están bombardeando el territorio iraquí en el contexto que se está dando la movilización o peregrinación más grande del mundo hacia Karbala.
0: Sebastián, ¿cómo designarías o calificarías tú el que Kushner y Witkoff vayan a viajar a Israel para quizá meterlo un poco en vereda, para Ucrania, perdón, van a ir a Kiev? ¿Sería la primera vez? Es que ya estoy yo mezclando ambos conflictos, porque nos quieren hacer la simbiosis. ¿Que vaya a ser la primera vez que van a Kiev es como para meterles un poco en vereda o para ver de qué manera se puede llegar a esa solución diplomática que hoy por hoy está lejos con esas condiciones del régimen terrorista de Kiev? Sebastián.
2: Es que parte del sionismo confía más en Jared Kushner, que recordemos es el yerno de Donald Trump, que en el propio Donald Trump. Entonces es una especie de moneda de garantía para los intereses del lobby sionismo, del lobby sionista, que él también tenga presencia en otra región que en definitiva es parte de lo mismo. El conflicto, evidentemente, Javier, se está ampliando y se están fortaleciendo lo que nosotros podríamos llegar a considerar un eje de la resistencia. Vemos, y hay informaciones cruzadas, sin confirmar hasta este momento, de que la República Popular China estaría en condiciones de entregar armamento de defensa antiaérea misilístico a la República Islámica, y esto muestra, en definitiva, que los Estados Unidos no está a la altura de la situación, por sobre todas las cosas, en las que ellos han visto mermado su producción misilística y no estarían en condiciones de llevar adelante ese conflicto en Asia Occidental, a no ser que estén dispuestos a sufrir una nueva derrota.
0: Claro, yo lo que estoy viendo es que Estados Unidos se está intentando replegar con esa defensa, con esa estrategia de defensa y de seguridad en el propio hemisferio, que no tiene ni para dar. Lo tenemos con el tema de los Patriots, que a mí me parece totalmente una risión, que se están riendo prácticamente de Kiev, a los que dicen, bueno, te damos licencias, pero después habría que ver si funciona o no, que se lo digan a los sistemas de Boeing, etcétera, etcétera. Hay un repliegue también en Oriente Medio. Por lo tanto, como decías, quizás si se está formando, decía Irán que había un triángulo maléfico, ¿no? Aquí nos lo muestra también nuestro director, con Estados Unidos, Ucrania e Israel, que parece que quieren señalar a cuáles son los enemigos, digamos, de esos valores que quieren ellos encarnar, Manolo. Pero al final se trata solo de retórica para enfrentar o para formar bloques, que no es así, porque la hegemonía de Estados Unidos está dando pues las últimas palmotadas de ahogado y se resiste a soltarla. Manolo.
1: Sobre todo por un hecho, ¿no? Todavía no conocemos cómo se bloqueó lo que vamos a llamar los acuerdos de Alaska. Y yo creo que ahí está en el centro del debate. Y yo creo que eso es lo que han conseguido el partido que tú llamabas muy bien de la guerra, es tirar de una parte del equipo dirigente norteamericano, especialmente de Rubio, que de una u otra forma se convierte en el aliado preciso de estos sectores belicistas en el marco de la política norteamericana. Hay elecciones en noviembre muy importantes para Estados Unidos. Si pierde la mayoría los republicanos en las dos cámaras, la situación de Donald Trump como presidente queda muy debilitada y su sucesión aparecerá ya en el horizonte. Y yo creo que ese debate Vance-Rubio es el que nos vamos a encontrar, que detrás lo que tienen son correlaciones de fuerza y posiciones políticas diferenciadas.
0: Sí, lo estamos viendo con JD Vance, desde luego, con ese portazo que da Netanyahu, ¿no? y a Israel. Son notas evidentes. Vamos a ver qué es lo que pasa en estos próximos días. Vamos a ver si se sigue escalando o no, si hay más provocaciones. Yo creo que el partido de la guerra, estas élites, no van a saciar su apetito, su hambre de guerra, que es como lo hemos titulado hoy. ¿Y cuáles van a ser las situaciones, tanto en Bab el Mandeb como en el estrecho de Hormuz? Y vamos a ver qué sucede. Mar Negro y Mar Caspio se me vienen mucho a la cabeza con el tema logístico, y vamos a hablar de ello, yo creo, en las próximas semanas y en los próximos meses, porque son vitales. Muchísimas gracias, chicos, por haber estado conmigo en este programa tan especial, y sobre todo por la gran aportación que siempre nos dais, y por vuestra voz tan crítica. Os mando un abrazo fortísimo. Muchísimas gracias.
1: A la próxima.
2: Saludos.
0: Bueno, termino el programa de hoy con una advertencia muy seria, si me lo permiten, con un mensaje que creo que todos deberíamos tener en la mente en pos de un mundo en paz, si es lo que queremos. Que yo creo que sí. ¿A quién realmente le interesa seguir en esta espiral de violencia, de muerte? ¿Quién está interesado en sacar esos beneficios de conflictos que les pueden quedar alejados de sus fronteras, que no son más que una inversión en belicismo para ellos, pero que son una cuestión de supervivencia, de soberanía, de existencia? Rusia, Irán, para países a los que le están involucrando, a los que precisamente quieren someter a esa derrota a cualquier precio. Fusionar, mezclar, entrelazar, imbricar, cruzar, llámenlo como quieran, los conflictos en Oriente Medio, y en concreto me refiero a Irán, con Estados Unidos, Israel y otros que hay, y también el de Ucrania, nos situaría en ese precipicio que les he dicho, en el abismo de incertidumbre. Las acusaciones del régimen de Kiev, sus acciones terroristas y kamikazes, las ínfulas de grandeza de Netanyahu, con sus proyectos del Gran Israel. ¿Quién sabe si Zelensky tiene un proyecto para una Gran Ucrania? Esos delirios de grandeza nos sitúan al mundo, repito, al borde de un abismo. Siempre les he dicho que el espíritu belicista de revancha, sumado a esa necesidad de Estados Unidos que vemos ahora de querer mantener su hegemonía, que está en declive, nos podría llevar a este escenario. Trump quiere salir. Se lo deja claro a ambas partes. Él quiere tener la sartén por el mango, pero la espiral, las trampas, las provocaciones siguen intentando que Estados Unidos se implique, que esté del lado de los que quieren ejercer esa muerte, ¿no? Al causar pérdidas hasta el final. Es lo que pretenden. Así que yo desde aquí personalmente imploro para que esto no sea así, que no se llegue a un final con un conflicto global. Pero las élites solo claman por la guerra a precio de sangre, y esas son las que buscan el poder y el dinero. No quieren escuchar. Y no parece que lo vayan a querer hacer. Quizá estemos ante lo peor. Veremos qué sucede en medio de toda esta tormenta. Esperemos que tengamos un final en paz. Nosotros nos marchamos. Ya saben dónde estoy. Escríbanme. Chao.

0: que murió a Tasumañé por el sistema de gobierno colonial, sí.
1: Unos 7.000 colonos españoles tenían en Guinea unos privilegios impensables en la dictadura franquista. 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
7: Vamos a ver qué hay aquí.
8: Vamos a conocernos con una chica.
9: Qué guapa.
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11: Es curioso. ¿Un bosque?
12: No es tan fácil como parece.
13: Dios, no puede ser, se me acabó el camino.
12: Ajá. ¡Entramos!
13: Estoy encantada con esta máquina, como dijo Gagarin.
12: ¡Vámonos!
14: Todo ese sistema se ha montado en base a la construcción de una desigualdad brutal. 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
15: Un Estado en una economía de libre mercado como la dominicana no puede forzar, no puede obligar al sistema de intermediación financiera, vale decir,

0: Aquí no había nada. Lo importante no son las construcciones ni las casas, sino los cientos, los miles de personas que pasaron por este lugar y cuyos corazones fueron tocados por la gracia del Señor.
1: Jordanville es en realidad el corazón de la ortodoxia rusa en Estados Unidos y quizás en el extranjero en general.
2: Cuando llegué a la iglesia ortodoxa, cuando entré al templo, hasta la luz allí se sentía más cálida y radiante. No encuentro palabras para describirlo. Entré y pensé, Dios mío, esto es lo que buscaba.
1: Mi bisabuela dijo, asegúrate de bautizar a tu hijo. Será más fuerte, más sano y más rico. Así recibí el don del bautismo.
3: Brasil. ¿Qué es lo más famoso de Río de Janeiro? ¿El impresionante Cristo Redentor? ¿La preciosa playa de Ipanema? Por supuesto que ambos son sitios mundialmente conocidos, pero ¿qué dicen de las características favelas? Esas enormes barriadas incrustadas en la gran metrópoli que parecen pintadas sobre un lienzo, donde cientos de jóvenes buscan una oportunidad para mejorar su nivel de vida, haciendo realidad su sueño: llegar a ser una estrella mundial del ciberdeporte. La corresponsal de RT, Michelle de Melo, nos lleva a las ajetreadas callejuelas de la ciudad carioca para que descubramos cómo se están formando los profesionales de un futuro que ya es presente.

0: Brasil es uno de los países más desiguales del mundo. Según el último censo, existen cerca de 10.000 favelas en todo el territorio nacional, como esta en Cantagalo, zona sur de Río de Janeiro. Pero los pobladores de estas localidades buscan distintas maneras de cambiar de vida. Y ahora, los videojuegos pueden ser esta opción. Antes en Brasil, los jóvenes aspiraban a convertirse en futbolistas profesionales para encontrar una oportunidad que les permitiese salir de la favela. Ahora los videojuegos también pueden brindar esta oportunidad. Mikael tiene 15 años y es uno de estos niños que empezó jugando por diversión y hoy se prepara para ser un profesional.
1: Me acuerdo 7 horas de la mañana, como siempre. Ahí el curso comienza unas 10 horas de la mañana. Aí eu acordo, jogo, dou uma treinadinha pra né? Deixar acordar. Dou uma treinadinha, almoço. Aí já, daqui a pouco já começa. É rapidinho o tempo passa com o celular. Aí eu almoço e vou. Aí chamo o Léo, a gente vai juntos. E vai. Aí depois quando a gente volta mais meio-dia, que é o horário que dá pra se arrumar e ir pra escola, porque começa uma hora. Aí me arrumo e já vou.
0: El curso es ofrecido por la ONG AfroReg, que trabaja en las comunidades periféricas de Río de Janeiro desde la década de 1980. En el 2019 crearon el sector AfroGames, donde ofrecen la infraestructura para que niños y niñas puedan asistir a clases de programación, dibujo y entrenamiento en ciberdeportes. Mikael fue una de las revelaciones del equipo de la favela de Cantagalo. Y desde que empezó, también contagió esta pasión de los videojuegos a su padrastro, quien se convirtió en otro alumno del proyecto.
2: A gente já fazia um time em casa, né? Eu e ele, né? Que vai ter um curso aqui na comunidade, que legal. Aí ele pegou e falou assim: Léo, vamos comigo? Eu falei: vamos, mas será que eu vou poder jogar? Porque eu tenho 34 anos, né? Vamos supor, um coroa na frente das crianças lá, daquele jeito. Aí eu cheguei lá, eu falei com o Namã, né? Não, não tem problema não. Pode entrar, aqui é pra todos mesmo.

Pero al llegar el momento de la clasificación final, la alegría en el semblante de todos se convirtió en nerviosismo por el resultado. El equipo de Messi cometió errores importantes en algunos partidos y ya sabía que no había acumulado los puntos necesarios. El equipo capitaneado por Mikael ya sabía que podría disputar el podio. Y finalmente la medalla llegó. El equipo Blackout Cantagalo se llevó la plata de la Copa Afro Games.

Juegos en línea en Brasil durante los últimos 6 años se debe, según expertos, a los cambios en el formato del empleo formal, sobre todo tras la pandemia de COVID-19 con la popularización del trabajo remoto. Pero uno de los desafíos es ampliar el sector a toda la nación. Actualmente la región sureste, donde están ubicados los estados de Río de Janeiro y de São Paulo, concentra el 55% de las empresas en el sector y el 40% de los cursos. Con el rápido avance del mundo cibernético, ya hay quienes defiendan que el país del fútbol podría convertirse muy pronto en la cuna latinoamericana de nuevos talentos de los ciberdeportes.

En 1962, el estudiante del Instituto de Tecnología de Massachusetts, Alan Scher, hackeó por primera vez la clave de una computadora. Hizo una tarjeta perforada con la que imprimió todas las contraseñas. En aquel momento, nadie notó ese hecho, pero en unas décadas, los ciberataques se volvieron primicias. Sucesos criminales, a veces escandalosos y otras socialmente significativos. El grupo de hackers Guacamaya publicó decenas de miles de correos de la empresa colombiana New Granada Energy Corp, que revelaron numerosos derrames de petróleo y productos químicos. Otros hackers accedieron a documentos de seguridad cifrados en varios países de América Latina, que es una de las regiones más vulnerables a los ataques informáticos. No solo los gobiernos y las corporaciones lo sufren, sino también la gente común y corriente. Y así seguimos reportando sobre amenazas a la seguridad de la información, porque ahora los cibercrímenes, como las noticias, no tienen fronteras.

0: todo ese sistema se ha montado en base a la construcción de una desigualdad brutal. El grueso de la población no alcanza a garantizar sus necesidades básicas.
1: Un Estado en una economía de libre mercado como la dominicana no puede forzar, no puede obligar al sistema de intermediación financiera, vale decir la banca del país, a redirigir o a dirigir su cartera de crédito hacia un sector determinado.
2: Esas inversiones, sean locales, sean de fondos de inversiones, sean de extranjeros, tienden a mejorar otros aspectos en la economía.
3: Esta semana estamos en Santo Domingo debatiendo si la República Dominicana está construyendo un proceso económico para todos o un paraíso para unos pocos. Pongamos las cartas sobre la mesa.
4: Que murió Atanasio Mañé por el sistema de gobierno colonial, sí.
5: Unos 7.000 colonos españoles tenían en Guinea unos privilegios impensables en la dictadura franquista. Tutelaban a la población negra como menores de edad, salvo una élite de emancipados.
6: 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Solían hablar de sus fincas, pero también charlaban sobre la necesidad de independencia.
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0: Vamos a ver qué hay aquí.
1: ¡Ay, voy, voy, voy, voy!
2: Vamos a conocernos con una chica.
0: ¡Qué guapa!
1: Tengo que confesar que sí estoy un poco nervioso porque exactamente no sé qué va a suceder.
0: Es curioso. ¿Un bosque? No es tan fácil como parece.
1: Dios, no puede ser, se me acabó el camino.
0: Ajá. ¡Entramos!
1: Estoy encantada con esta máquina, como dijo Gagarin.
0: ¡Vámonos!

0: 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Rápido.
1: Deprisa, deprisa, deprisa.
0: Oyes, más rápido.
1: Estén siempre preparados para prestar ayuda a otros y a ustedes mismos.
2: Corta.
1: Cortamos. Bien.
2: Expande el canal.
1: Tú toma el bisturí, yo al conductor.
2: Respira. Vamos.
1: Ayudante de médico, una respiración cada 6 segundos.
2: Sigo examinando.
1: El médico sigue trabajando.
2: La tarea principal del instructor es controlar y asegurar que todas las operaciones se puedan realizar. El objetivo es que, bajo estrés, la persona no tenga que pensar, que lo haga de forma automática.
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2: Pueden no disparar ni una sola vez, pero aún así resultar heridos. Por esta razón, la formación médica debe ser lo primero que se debe recibir.

Hola, ¿qué tal? ¿Cómo están? Bienvenidos a nuestro informativo. Comenzamos, como siempre, con lo más destacado en los titulares. Rusia lanza una oleada de ataques contra fábricas, buques y puertos ucranianos relacionados con la industria militar. Zelensky denuncia que los socios de Ucrania llegan demasiado tarde con su ayuda. La falta de misiles es crítica, dice. A la Unión Europea le sale el tiro por la culata. Bruselas prohibió el uso de la maquinaria antiincendios rusa como parte de su política de sanciones y ahora registra una falta de recursos contra los incendios forestales. Lo analizamos. El primer ministro de Cuba asegura que las transformaciones económicas y sociales avanzan con un alto nivel de cumplimiento, pese al recrudecimiento de las sanciones de Estados Unidos. En estos momentos, el bloqueo impide el tránsito de más de 7.000 contenedores con mercancía. La presidenta de México pide apoyar a la Universidad Nacional Autónoma en la investigación del presunto fraude masivo. El primer examen organizado en línea provocó una crisis institucional por sospechas de posible uso de inteligencia artificial. Tenemos estas y más noticias durante los próximos 30 minutos de información, así que no cambien de canal.

0: Las Fuerzas Armadas rusas llevaron a cabo un ataque masivo contra la infraestructura militar ucraniana con armas de precisión de largo alcance y drones de combate. En este contexto, Vladimir Zelensky advirtió sobre una escasez crítica de misiles para los sistemas de defensa antiaérea e instó a sus aliados a acelerar las entregas de armamento. En paralelo, un ataque del régimen de Kiev con drones interrumpió la carga de petróleo en la región de Krasnodar en una terminal en el Mar Negro, principal ruta de exportación del crudo kazajo. María Isabel Ceballos tiene más detalles. ¿Cómo estás, María Isabel?
1: ¿Cómo estás, Semión? Sí, vamos a comenzar por el resumen de esta noche crítica para la infraestructura militar de Ucrania, una vez que ha sido materializado este ataque masivo contra varios puntos, aeródromos, fábricas de armas, centros logísticos y de telecomunicaciones. Aquí tenemos justamente el mapa de dónde han sido dirigidos tanto misiles como drones por tierra, aire y mar. De acuerdo a esto, vamos a ver entonces las imágenes de lo que han sido durante esta madrugada los ataques a infraestructura militar. Recordemos que Moscú destaca siempre que lo hace contra este tipo de infraestructura para evitar más de los ataques contra blancos civiles en su territorio. Y también podemos dar cuenta, a ver si es que vamos con las siguientes imágenes, de este ataque contra contra tres buques de carga militar. Una vez más, recordemos el acento en buques militares de Ucrania, esto en el puerto de Yuzhny, cerca de Isla de Serpientes. Allí se puede confirmar la destrucción de un tanque de combustible en el puerto de Odessa. Así es como van las cosas en cuanto a lo que refiere a las acciones bélicas de Rusia.
0: Y se dice ahora que Zelensky se queja de sus aliados occidentales.
1: Claro que sí, porque a esta altura, cuando ya ha utilizado muchísimo de este armamento para atacar civiles, se le están agotando las reservas, y es así que era tanta la urgencia para él.

0: de reunirse con Trump y pedirle más, ya vamos a verlo, pero precisamente los medios destacan que Zelensky está reconociendo la escasez crítica, no solo escasez, sino crítica de misiles de defensa aérea procedentes de sus socios, y por eso vamos ahora sí a lo que significa esa demanda que tuvo para Donald Trump en la Casa Blanca, el pedido, la insistencia de que le entregue 300 misiles Patriot para el invierno, y que pues evidentemente Trump le dijo que no puede prometerle nada, dadas las circunstancias del conflicto en Irán y cuánto está gastando y desembolsando, además de usando su equipo armamentístico Washington. De modo que allí también la prensa ha destacado que los pedidos de Zelensky ya están rebasando los límites. Vamos a ver justamente qué otros elementos podemos destacar en cambio de lo que significan los ataques de Ucrania. Y aquí es cuando te invito, como a nuestra audiencia, Semión, a que veamos la distancia entre atacar un buque militar y uno que no es militar. Este ataque con drones ucranianos ocurrió en Novorossiysk, Rusia, pues es contra dos buques cisterna. Esta es la ruta principal de petróleo kazajo. Está afectando la extracción de petróleo. De estos ataques dio cuenta el consorcio de oleoducto del Caspio, un consorcio más bien privado. Y allí es cuando Washington le llama a Kiev a que no ataque estos buques, porque resulta que le va a afectar a él, a quien le está proveyendo todas esas armas. Y no solamente quien está proveyendo armas, sino inteligencia. Inteligencia militar, lo cual se da cuenta en las últimas informaciones que Estados Unidos está proporcionando los mapas de redes de defensa aérea rusas, las rutas que permiten a los drones evadir las defensas, en fin. De acuerdo a todo lo que está haciendo Washington y los socios de Kiev, pues que no se quejen.
1: Vemos que claramente Ucrania se encuentra ahora en una situación muy difícil. Gracias por tu informe.
0: Gracias a ti.

0: Irán lanza ataques de represalia contra una base aérea estadounidense en Jordania, causando graves daños a varios cazas F-35. A su vez, el ejército de Estados Unidos golpeó durante la noche centros de mando, instalaciones de misiles y drones, así como capacidades marítimas de la República Islámica. Mientras la prensa estadounidense ofrece información contradictoria sobre el futuro de este conflicto, por un lado afirman que los ataques nocturnos a la nación persa no suponen una reanudación de las hostilidades a gran escala. Por el otro informan sobre el desarrollo de un plan por parte del Comando Central de Estados Unidos para una intensa campaña aérea contra Irán de hasta 14 días de duración. Al mismo tiempo, se reporta que Donald Trump está frustrado por la situación en torno a Teherán, ya que sus principales funcionarios discrepan sobre la futura estrategia al respecto. En paralelo, los mediadores de la región intentan reiniciar las conversaciones para un alto el fuego entre ambos países. El presidente del gobierno de España, Pedro Sánchez, anuncia el fin de la emergencia de interés nacional declarada por los incendios forestales en la Comunidad de Madrid y la provincia de Ávila. El operativo desciende a nivel 2, pero el fuego continúa azotando zonas pobladas, lo que obliga a miles de personas a dejar sus hogares. Sin el uso de los helicópteros rusos por las sanciones de la Unión Europea, las autoridades sufren de escasez de recursos para combatir las llamas. Esto sin hablar del largo proceso de reconstrucción que va a ser precisamente el siguiente paso. De todo ello vamos a hablar con nuestra compañera Betsabé Sumaya. ¿Cómo estás, Betsa?
1: ¿Cómo estás, Simeón? Pues imágenes fuertes las que hemos visto a lo largo de este verano. Las temperaturas fueron muy fuertes y eso ocasiona parte de estos incendios. Pero si te parece, hacemos un recuento de lo que ha sucedido en el último año, es decir, desde que inició el año. Tenemos que en España más de 170.000 hectáreas se perdieron obviamente por los incendios o fueron afectadas. En Francia, más de 110.000 hectáreas. Ojo con esto, la Comisión Europea dijo, está fuera de nuestras capacidades. Es decir, los recursos no alcanzan para poder subsanar lo que dejaron estos incendios. Entonces, ahí ya estamos hablando de dos situaciones bastante complejas. Ahora, tú también nos hablabas de este helicóptero ruso, ¿no? El K-32. Bueno, este es un helicóptero de gran potencia. Aquí tenemos la fotografía y habla de que lanza entre 4.000 y 5.000 litros de agua. Una situación muy buena en su momento porque en las Canarias las mismas autoridades decían fue la opción más eficaz de todo lo que hemos tenido. Pero bajo las sanciones de la Unión Europea, pues ahora ya no pueden comprarlos. Entonces dicen, si nosotros tuviéramos este tipo de helicóptero de nuevo, pues otra cosa sería, ¿no? Podríamos abarcar más espacio y ayudar en estos momentos de incendios. También tenemos datos porque obviamente hay otro helicóptero que es el que se está utilizando actualmente, el helicóptero bombardero tipo 1. El K-32, ya decíamos, una capacidad mínima de 4.000 litros, mientras que el Eurocopter AS-332 tiene una capacidad mínima de 3.400 litros, es decir, es menor y por eso no alcanza para todas las situaciones. Esto según datos del Ministerio de la Transición Ecológica de España. Ahora, vamos a escuchar lo que dicen las propias autoridades de lo que era este helicóptero ruso y cómo ayudaba en estas situaciones. Adelante.
2: La aeronave que el gobierno de España pone a disposición tiene poca utilidad. Tiene poca utilidad por la orografía de las islas. Entonces yo creo que vale la pena que tengamos en cuenta esa realidad que desde el punto de vista técnico viene corroborado para que en futuras negociaciones con el gobierno de España podamos sustituirla por un medio aéreo tipo helicóptero. Ojalá fuera como el CAMOF que ya tuvimos en su época.
3: Superado, creo, el debate de los hidroaviones y los helicópteros CAMOF, la respuesta más sensata sería ambos, pero obviamente creo que son los CAMOF los que se adaptan a nuestras mejores condiciones.
4: Tenemos muchas experiencias, muchas buenas vibraciones de los clientes que nos dicen, oye, si no llega a ser por el CAMOF en este caso, no apagamos el incendio.
0: Ahora, Betsabé, al parecer surgen críticas, ¿no?
1: Críticas bastante fuertes, y no por parte de nosotros, de las mismas autoridades o representantes, dice el senador francés. Macron ha concedido más de 80.000 millones a Zelensky. Y lo que es peor, con el silencio del Parlamento. Y aquí, obviamente, las críticas sobresalen porque dicen, ok, ellos están aportando para una guerra que no es suya y están descuidando lo que tendrían que tener mayor importancia en momentos de catástrofe como esta que están viviendo, tener los recursos necesarios y bueno, pues así lo dicen ellos. El dinero se va a otros lados y no se queda justo para la población que es la que más lo necesita.
0: Claro, y es que la situación es tan polémica que incluso da para analizar más. Te propongo hablar sobre esta situación con el periodista e historiador José Miguel Villarroya. José Miguel, muchas gracias por estar con nosotros. Antes que nada, hacerle una pregunta quizás la más lógica, ¿no?, en este contexto. Europa tiene cómo luchar contra el fuego, pero no lo hace porque quiere apoyar las sanciones antirrusas. ¿Qué sentido tiene todo esto?
5: Pues no tiene ningún sentido. Es decir, si aplicamos la lógica, no tiene ningún sentido. Decías los Kamov, España tiene 10. Y están ya el año pasado, que hubo también muchos incendios importantes, nos utilizaron y este verano pues tampoco se están utilizando por el tema de las sanciones a Rusia. Si miras la lógica, si aplicamos la lógica, pues no tiene ninguna. Porque lo principal y lo importante que tiene que hacer un gobierno es salvaguardar las vidas y los bienes de sus ciudadanos. Y si los Kamov son los mejores helicópteros para poder apagar los fuegos, pues se deberían utilizar. Bueno, la razón posiblemente lo que buscan es lo que llevo diciendo hace mucho tiempo con todo este tema de las ayudas a Ucrania y esta política de militarización de la industria y de la sociedad, que es llevar a la ruina absoluta a la población europea. Y entonces con estos incendios, pues ahí vemos gente que lo ha perdido todo, vemos como muchas personas que se dedican al sector primario, es decir, a la agricultura y a la ganadería, pues lo han perdido todo, y esto es una manera también de empobrecer a las poblaciones. Es la única respuesta que puedo darte a la pregunta, porque lógica no tiene ninguna, repito. Es decir, si tú tienes estos helicópteros, que yo repito, España tiene 10 y están en los hangares muertos de asco porque no se quieren utilizar por las sanciones.

0: a Rusia, pues la lógica no existe. Es decir, esta es la realidad.
1: José Miguel, ¿cómo estás? Te saludo con gusto. También hablábamos hace un momento, pues, de las críticas, ¿no? Que llegan al gobierno francés de decir, a ver, tú has estado dando tanto y tanto dinero a Ucrania y en estos momentos de incertidumbre para nuestra sociedad, pues no hay dinero que alcanza.
0: Bueno, pues esto lo que aplicas a Francia lo puedes aplicar a todos los países europeos, porque la política es la misma. Es decir, el gobierno español también ha dedicado muchísimo dinero hace poco de una partida de 17 mil millones de euros a Ucrania y luego tampoco hay suficiente material ni los bomberos están pagados como deberían estar pagados para poder apagar los incendios. Bueno, las críticas en España no las ha habido, en Francia sí, y yo creo que son pertinentes y además que se deberían también hacer en España. Es decir, lo que no puede ser es que para ayudar a Ucrania haya el dinero que haga falta, no hay ningún problema, y luego para las necesidades básicas de la población autóctona, pues no la hay. Es decir, esta es la realidad. Y en Francia hemos visto un incendio gigantesco que se ha llevado por delante vidas humanas y también pues casas y negocios y llevar a la ruina a la gente. Lo mismo que aquí en España, lo hemos visto, no en estos incendios, pero hace unos meses, hubo un incendio en Almería y murieron 16 personas. Bueno, y aquí seguimos, ¿no? Ahora hay otros dos incendios bastante grandes en España y se sigue sin utilizar estos helicópteros y sigue sin haber suficiente material, ni técnico ni humano, para, y aparte de no existir ninguna política de prevención de incendios, ¿no? Bueno, pues esta es la realidad de la que en la que vivimos dentro de la Unión Europea. Es decir, el dinero se está utilizando para apoyar a Ucrania. Es un pozo sin fondo, además de lo que vemos de corruptelas totales que hay en el gobierno ucraniano. Y toda esta retórica armamentística de convertir industria, sobre todo el automóvil, en industria armamentística, mientras los servicios públicos se deterioran y la calidad de vida de la población europea va desapareciendo.
2: José Miguel, le agradecemos su participación. Gracias también, Betsabeati.
1: Gracias.

0: El gobierno de Brasil decidió demorar el regreso de su embajador a Argentina por tiempo indefinido mientras evalúa el desarrollo de relaciones bilaterales. Se esperará la disminución de tensiones diplomáticas antes de definir el retorno del representante a Buenos Aires. El embajador regresó a Brasilia este lunes y mantuvo una reunión con el presidente y el jefe de la cartera de Exteriores. Esto después de que el mandatario argentino, Javier Milei, llamara delincuente a Luis Ignacio Lula da Silva. Lo hizo el pasado fin de semana en Sao Paulo durante la convención del Partido Liberal, donde se oficializó la candidatura de Flavio Bolsonaro al máximo cargo. Allí, Milei también arremetió contra el juez del Supremo Tribunal Federal, Alexandre de Moraes. Por el momento, desde el Ministerio de Relaciones Exteriores brasileño, señalan que no hay signos de una eventual disculpa. A su vez, en Buenos Aires afirman que los dichos del jefe de Estado no afectarán los lazos con el gigante sudamericano. Medios locales informan que Lula da Silva tampoco quiere darle mayor importancia al asunto y otorgarle a su homólogo más protagonismo del que merece. El propio líder se ha expresado en la misma línea en recientes declaraciones. En Cuba concluye esta jornada el séptimo periodo ordinario de sesiones de la Asamblea Nacional del Poder Popular. La agenda incluye la revisión de la política exterior, la ejecución presupuestaria y cambios en el mandato de los delegados municipales. Las sesiones cuentan con la presencia de altos dirigentes del país. En la jornada inaugural, el primer ministro compartió los avances en la implementación de más de 100 medidas destinadas a la transformación del modelo económico y social ante la agresión de Estados Unidos. Además, denunció que el bloqueo de Washington impide el tránsito de más de 7.000 contenedores con mercancía a la isla. Oliver Zamora Oria nos cuenta más.
1: La Asamblea Nacional del Poder Popular de la República de Cuba volvió a abrir sesiones este miércoles para aprobar, para avanzar en la implementación de las más de 170 transformaciones sociales y económicas que impulsa el país. Uno de los principales discursos en la jornada fue la del canciller Bruno Rodríguez Parrilla, quien informó a los diputados cubanos sobre la situación internacional actual, hizo referencia a las relaciones entre Cuba y Estados Unidos, a cómo Washington intenta criminalizar la solidaridad de Cuba con el mundo y comparó a la actual administración estadounidense con Hitler y con las prácticas macartistas que vivió ese país hace algunas décadas. Hizo referencia también al enfoque que le está dando la administración de Donald Trump a su política exterior.
2: Ha demostrado además su capacidad relativa y temporal de imponer su voluntad a diversos gobiernos por encima de las prerrogativas soberanas y constitucionales de estos, mediante la intimidación, la coerción y muy específicamente la utilización de medidas coercitivas unilaterales y de aranceles comerciales punitivos. Fundamentan esa conducta en una nueva e insólita doctrina que titulan paz por vía de la fuerza, como la supuestamente surgida en el pasado histórico del saqueo, el despojo, la conquista, el exterminio, la ocupación, la esclavitud, la limpieza étnica o la paz de los viejos imperios coloniales.
1: Horas después intervino el primer ministro de la nación caribeña, quien aseguró que después de debatidas estas más de 170 transformaciones en el propio Parlamento cubano hace algunas semanas, pues durante todo este periodo se ha avanzado en el diseño de su implementación y en los plazos también para su implementación. De hecho, hay ya más de 110 transformaciones que han avanzado en este sentido. El alto funcionario cubano también hizo referencia a todas las facilidades que se le brindará a la empresa estatal socialista, la columna vertebral de la economía cubana, y también hizo referencia a otros sectores, a lo que se ha hecho en otros sectores estratégicos como el electroenergético.
2: se flexibilizaron los requisitos para que las MIPYMES y empresas extranjeras puedan ejecutar el proceso de importación y comercialización mayorista y minorista de combustibles. Para la venta de combustible se incorpora que los métodos de formación de precios deben corresponderse con los aprobados y ser transparentes y de conocimiento público. Es decir, que donde quiera que haya un actor no económico estatal, como si fuera estatal, tiene que estar visiblemente los precios.
1: Marrero también hizo referencia a un anuncio previo sobre la reducción significativa de la lista de actividades prohibidas para el sector privado, el cual podrá a partir de ahora invertir, por ejemplo, en hogares de ancianos, también en guarderías infantiles. Existirán las farmacias privadas e incluso podrán invertir en la explotación de minas y de pozos de petróleo, también en la administración y explotación de terminales y puertos. En la jornada ya de este jueves se espera que el Parlamento cubano avance en la aprobación de algunas leyes relacionadas con el tema de la vivienda, de la agricultura, también de en cuanto a la Organización Central del Estado. Recordemos que el gobierno impulsa una reducción del número de ministerios y otros aspectos importantes para la vida del país y para la implementación de estas transformaciones.
0: En México, la presidenta Claudia Sheinbaum tiene la intención de apoyar a la Universidad Nacional Autónoma en la investigación del presunto fraude masivo del primer examen de ingreso organizado en línea, aunque afirma que esta institución debe resolver todo por su prestigio y para la certidumbre de los jóvenes. Fallas en la plataforma, el posible uso de inteligencia artificial y otras irregularidades han provocado un escándalo tras obtener los resultados. Ahora, los que no lograron alcanzar una vacante exigen que se cancelen. Luis Francisco Soto nos cuenta más.
3: Más de 158 mil aspirantes que aplicaron al examen de admisión por primera vez en su modalidad totalmente en línea para ingresar a alguna de las licenciaturas de la UNAM fueron afectados por las irregularidades registradas en este proceso inédito. Desde la publicación de resultados el pasado 17 de julio salieron a resaltar anomalías como altas puntuaciones atípicas, incluso en carreras de alta demanda, fallas en la plataforma del examen de ingreso, cancelaciones de exámenes a aspirantes sin justificación otorgada, así como métodos fraudulentos para obtener mejores puntajes con apoyo de inteligencia artificial. Siendo esta la máxima casa de estudios del país y la universidad pública más grande y solicitada, cada año solo acepta a uno de cada 10 o cada 15 aspirantes a través de este método que en plena transición digital puso en tela de juicio el destino de nuevas matrículas universitarias.
4: Este año sí me quedé, no con muchos, pero me quedé apenas. Y se me hace injusto que por personas que no estudiaron y nada más se les hizo fácil copiar preguntas y buscar en internet, pues se me ignore esta inscripción.
3: Tras el revuelo que generaron las distintas inconsistencias denunciadas sobre todo por aspirantes seleccionados, la rectoría de la universidad suspendió provisionalmente las inscripciones e integró una comisión técnica de expertos de la propia casa de estudios para revisar el proceso de admisión, sus resultados y elaborar un informe sobre la situación. El rector de la UNAM, Leonardo Lomelí Vanegas, comentó que todas las opciones a proceder están sobre la mesa. Mientras, varios jóvenes que fueron admitidos tras presentar su respectivo examen exigieron que su educación no quede en vilo.
5: Yo creo que ya hay la inteligencia para ahorita detectar quién hizo trampa y quién no, pero que no nos metan a todos en el mismo saco de que todos hicimos trampa. En primer lugar, pienso que no estaba preparada para hacer el examen en línea. O sea, no se dio cuenta de la magnitud, bueno, debería de haberse dado cuenta de la magnitud de gente que es la que intenta entrar como para aventarse un examen en línea.
6: Muchos piden justicia para que se haga otra vez el examen, pero sabemos que eso es una justicia a base de una injusticia. La injusticia es para los que estamos aquí, que ya nos quedamos justamente. No siento que sea la forma de hacerlo o la solución para este problema.
3: Esta es quizás la mayor crisis en un proceso de admisión de la UNAM y ello ha merecido toda la atención. La presidenta Claudia Sheinbaum, egresada de la misma institución, solicitó a las autoridades universitarias resolver pronto esta circunstancia y para ello planteó que Territorium Life, la empresa privada contratada para la aplicación del examen en línea, fuera investigada e incluso propuso que la Fiscalía General de la República apoye en las diligencias en caso de ser necesario.
0: El primer paciente que recibió la vacuna contra el cáncer de piel en Rusia se encuentra bien y ha desarrollado las reacciones inmunológicas necesarias. Así lo informa el director científico del Centro Nacional de Investigación de Epidemiología y Microbiología, Gamaleya. El académico Alexander Ginsburg reporta que el paciente continúa su tratamiento de forma normal y recibirá dos inmunizaciones adicionales. Además, se generan todos los compuestos activos necesarios para que las defensas de su cuerpo puedan combatir el tumor y la metástasis. La vacuna personalizada Neo-Oncovac para tratar el melanoma fue desarrollada conjuntamente por el Centro Gamaleya y el Centro Nacional de Investigación Médica de Oncología, Blochin. Así llegamos hasta el final de nuestro informativo. 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Hacemos una pausa y regresamos.
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1: Vamos a repasar los titulares. Rusia lanzó una oleada de ataques contra fábricas, buques y puertos ucranianos relacionados con la industria militar. Zelensky denuncia que los socios de Ucrania llegan demasiado tarde. La Unión Europea registra la falta de maquinaria para luchar contra los incendios forestales. Parte del problema se debe a la prohibición del uso de los helicópteros rusos. Cuba avanza con las transformaciones económicas y sociales pese al recrudecimiento de las sanciones de Estados Unidos. En estos momentos, el bloqueo impide el tránsito de miles de contenedores. La presidenta de México pide apoyar a la Universidad Nacional Autónoma en la investigación del presunto fraude masivo. La polémica estalló por sospechas de posible uso de inteligencia artificial en los exámenes. Ahora no cambian de canal porque viene el África de Lumumba.

Soy Patrick Lumumba, desde la hacienda Manzoni, en el condado de Machakos, en la República de Kenia, en el continente de África. Continuamos nuestras conversaciones y esta vez me centro en una figura importante, la de Haile Selassie. Este nombre, que significa el poder de la Trinidad, en el idioma amárico, fue asumido por Ras Tafari Makonnen cuando este ascendió al trono y se convirtió en el rey regente, por así decirlo, de Etiopía en el año 1930. Antes de hablar propiamente de Haile Selassie, debe recordarse que él proviene de un linaje importante, el de Menelik II, cuyas hazañas en la batalla de Adwa están bien documentadas. Cuando Menelik estaba a punto de morir, falleció en el año 1913, su nieto, Lisiasu, se convirtió en rey y asumió el trono en ese mismo año. Sin embargo, se consideró que él se estaba alejando de la tradición de la Casa Real y en el año 1916 fue depuesto. Tras su destitución llegó al poder Ras Tafari, quien se convirtió en regente en 1916. La reina era entonces Seudito, hija de Menelik II. Pero debido a las reglas de primogenitura, según las cuales el varón debía asumir el mando, en 1916 Ras se convirtió en el regente. También es importante saber que Seudito era en realidad un nombre de regente, mientras que el nombre original de la hija de Menelik era Ascala Mariam. Cuando ella murió en 1930, Ras Tafari asumió el reinado definitivamente y adoptó el nombre de Haile Selassie. Es una historia importante, ya que desde ese día surge el movimiento Rastafari, conocido en el mundo por el nombre de Haile Selassie. Este se convierte en una figura sumamente importante para los adeptos del movimiento por proceder, según se afirma, de la casa de Salomón, a través de la reina de Saba. Y por esa razón, en el movimiento Rastafari se le considera una especie de deidad, y esa es la base de ese movimiento. Haile Selassie se convirtió en una figura de gran importancia para Etiopía, porque comenzó a modernizar el país. Introdujo una constitución con el fin de democratizar Etiopía, pero también es visto como un protector del cristianismo ortodoxo, mientras que

El ISI ASO había intentado complacer a la población musulmana. Por lo tanto, se le considera un preservador de la ortodoxia que había profesado Menelik y su pueblo en Etiopía. Haile Selassie dirigió el país de manera eficaz. Pero también debe recordarse que es justo en ese periodo cuando los italianos invadieron la región. Así, en 1936, las tropas de Mussolini irrumpen en Etiopía y Haile Selassie se ve obligado a marcharse al Reino Unido. Vive en el exilio en este país y pronuncia un contundente discurso en 1936, diciéndole al mundo que hay que acabar con el fascismo de Mussolini, pues destruiría el mundo. Y como si fuera un profeta, esto sucede realmente durante la Segunda Guerra Mundial, cuando Mussolini y Adolf Hitler formaron su alianza. Finalmente, cuando los italianos son derrotados en 1941, Haile Selassie regresa a Etiopía y continúa su actividad. Como Etiopía no fue colonizada, él se convierte en un motor principal y el líder de la lucha por la liberación. Incluso mientras otros países hablan de liberación, él habla de preservar la dignidad africana y se convierte en un representante clave de África en la formación de la Sociedad de Naciones. En la década de 1950, y particularmente en 1963, cuando los países africanos que han recuperado su independencia se encuentran en conflicto, hubo dos bandos de líderes africanos. Por un lado, el grupo de Casablanca, conformado por líderes tales como Leopold Sédar Senghor, Félix Houphouët Boigny, Ahmadou Ahidjo y Sylvanus Olympio de Togo. Y por otro lado está Kwame Nkrumah, que lidera el movimiento junto a líderes como Gamal Abdel Nasser, Modibo Keita, Ahmed Sékou Touré y Mohamed V de Marruecos. Él logra unir al grupo de Casablanca y al grupo de Monrovia, invitándolos a reunirse en Addis Abeba, Etiopía, en mayo de ese año. Fue bajo su guía que se logró la firma de la Carta de la Organización para la Unidad Africana el 25 de mayo de 1963. Y es por eso que Addis Abeba siguió siendo la sede inicial de la Organización para la Unidad Africana y actualmente de la Unión Africana, gracias a la iniciativa del emperador Haile Selassie. Claro que el imperio era fundamentalmente feudal, pero en la década de 1950 se habían introducido reformas mediante una nueva constitución, por limitada que fuera. Entonces ocurrió algo que se podría decir comprometió la estabilidad del reinado de Haile Selassie, y es la hambruna que se desató en 1973, y la hambruna de Wolo. Etiopía se convirtió en sinónimo de hambruna, y los jóvenes soldados consideraron que la administración de Haile Selassie seguía siendo demasiado aristocrática, que era demasiado opresiva y que no respondía a las necesidades del pueblo. En aquel entonces también se libraban estas guerras ideológicas, y un grupo de soldados jóvenes dentro del ejército, encabezados por el joven Mengistu Haile Mariam, tomaron el poder. Inicialmente, el plan consistía en sustituir al emperador Haile Selassie por su hijo, pero este último se negó a sucederlo. En cualquier caso, él se encontraba fuera del país, y en 1974 arrestaron al emperador Haile Selassie, lo mantuvieron bajo detención y comenzaron a implementar medidas que estaban llevando la administración y todo el gobierno de Etiopía hacia un nuevo régimen político basado en lo que se describía como marxismo-leninismo. Y hacia el mes de julio o agosto de 1975, el mundo se enteró de que el emperador Haile Selassie había fallecido. Ahora se ha confirmado que él

0: aparentemente fue estrangulado. Y lo que consta en los registros es que fue asesinado por el régimen del Derg. Entonces, ¿por qué recordamos al emperador Haile Selassie? En primer lugar, lo recordamos como una persona cuyo gobierno resistió al fascismo liderado por Benito Mussolini. Recordamos a Haile Selassie como un panafricanista que reconcilió a las facciones enfrentadas en el periodo inmediatamente posterior a la colonización y acogió a los líderes que fundaron la Organización para la Unidad Africana, convirtiendo a Etiopía en la capital de África. Se le recuerda como un rey reformista que gobernó tanto como un semidios como soberano temporal, dando origen, por supuesto, a un movimiento mucho más conocido en Jamaica, el movimiento Rastafari. Sus detractores también lo acusan de haber sido un monarca dictatorial. Y además se le reprocha haber reaccionado con lentitud ante las realidades del mundo y que las reformas que llevó a cabo no fueron lo bastante profundas. Pero si se tienen en cuenta todos estos factores, creo que la historia recordará el nombre de Haile Selassie con afecto y con justicia, porque sus aportaciones al mundo, por sus aportaciones al continente africano, su contribución a la identidad africana y al orgullo de los pueblos africanos destaca, porque en un momento crucial de la historia del mundo se convirtió en el símbolo de un pueblo que nunca fue colonizado. Se convirtió en el símbolo de un pueblo que resistió. Se convirtió en el símbolo de un pueblo que creyó en sí mismo y en el símbolo de un continente que estaba bajo asedio. El emperador Haile Selassie pasará a la historia como una de las grandes figuras que se alzó y plantó cara al imperialismo. Muchas gracias. Hoy, en sentido figurado, hemos compartido un encuentro con el emperador Haile Selassie mientras reflexionábamos sobre los asuntos que conciernen al continente africano. Volveremos tras una breve pausa.
1: El 31 de diciembre del 2019, mientras todo el mundo se preparaba para recibir el año nuevo, China informaba a la OMS sobre una misteriosa infección. Nadie sospechaba alrededor del planeta que ese sería el preludio de toda una pandemia. En enero del 2020 se registró la primera muerte por causa de la enfermedad. En cuestión de semanas se había esparcido por Asia y Europa y para finales de febrero había llegado a América Latina. Todos recordamos lo que le siguió. Hospitales colapsados, vidas perdidas, mascarillas, antisépticos, cuarentenas, cierres de fronteras y el desarrollo de las vacunas. Una tragedia a gran escala. Lo que parecía entonces la noticia de una pequeña ciudad china se convertiría en uno de nuestros mayores desafíos como humanidad en la era moderna. Y es que las noticias no tienen fronteras.
2: Que murió Atasio Mañé por el sistema de gobierno colonial, sí.
3: Unos 7.000 colonos españoles tenían en Guinea unos privilegios impensables en la dictadura franquista. Tutelaban a la población negra como menores de edad, salvo una élite de emancipados.
4: Acacio y mi padre solían sentarse aquí fuera. Solían hablar de sus fincas, pero también charlaban sobre la necesidad de independencia.
5: Lo capturaron por temas independentistas y en el trasiego de calabozos y tal parece que se les fue la mano y lo mataron.
6: Es que mataron a mucha gente.
5: El que investiga el crimen es mi padre.
7: Pero lo único que consiguió fue que les quitasen el puesto.
8: No sé qué harán, pero les exijo que me entreguen el cadáver de mi padre.

Soy Patrick Lumumba, desde la hacienda Manzoni, en el condado de Machakos, en la República de Kenia, en el continente africano. Continuamos con nuestra conversación sobre nuestro continente y hoy nos enfocamos en Liberia. Este país tiene una bandera que se parece a la de Estados Unidos, pero con una sola estrella. ¿Cómo ocurrió esto? Debemos recordar que Liberia es el resultado del proceso de la esclavitud. Los esclavos a los que llevaron a Estados Unidos provenían de diferentes partes, principalmente de la costa occidental de África. Pero cuando se desplazaron hacia el sur, hubo quienes adoptaron la postura de que los esclavos liberados debían ser puestos en libertad. Resulta irónico que esto lo gestionara una empresa privada llamada la Sociedad Americana de Colonización. Y hay que subrayar la palabra colonización, mientras que Estados Unidos no fue un colonizador clásico como lo fueron los europeos. De hecho, Estados Unidos mismo es una colonia. Primero fue colonizado por los británicos y después compraron vastos territorios a Francia y a México, o los obtuvieron por medio de la guerra. Sin embargo, Estados Unidos, tal y como lo conocemos, así se formó. Sabemos que el deseo de ser libres y de asentarse era inmenso tras la abolición de la esclavitud. Aquellos que estaban aboliendo la esclavitud adoptaron la postura de que los individuos que habían sido liberados podían ser reubicados de vuelta en el continente materno, en África. Eso fue durante la presencia de James Monroe. En 1822 se creó el territorio que hoy conocemos como Liberia. Recuerden, la palabra Liberia también está muy estrechamente relacionada con la palabra libertad, y por consiguiente obtuvieron su libertad. En honor a James Monroe, la capital de Liberia fue nombrada Monrovia. Así fue como la población terminó en esta situación. Sin embargo, es importante señalar algo. El escritor que ha abordado esta historia de forma mucho más detallada es el liberiano Abayomi Kanga, ya fallecido. Abayomi Kanga ha relatado cómo se colonizó el territorio. Lo primero es que fueron los afroamericanos, de piel clara, a quienes se llevó al continente africano, concretamente a Liberia, con el propósito de ser los gobernantes. La segunda categoría la formaban los estadounidenses de piel oscura, que en la jerarquía social se convirtieron en ciudadanos de segunda clase. Y luego encontraron a los indígenas, que no formaban parte de los que habían sido llevados a Estados Unidos. De esta manera, en 1822 se establece Liberia. Y luego, en 1847, incluso antes, las fuerzas navales estadounidenses se dedicaban a rescatar a aquellos que en su travesía hacia Estados Unidos sufrían naufragios. Eran personas que habían sido llevadas no solo del territorio de Liberia, sino hasta lo que hoy es la República Democrática del Congo y el Congo, la República del Congo. Y así es como aparecieron en Liberia personas conocidas como los Congos. Así pues, en 1847, Liberia declaró su independencia cuando James Monroe ya había dejado la presidencia y el presidente creó en aquel momento era James Polk. Al independizarse, la diferencia de énfasis entre los mulatos liberianos
los liberianos de piel oscura y los congos desapareció. Así, hoy en día, cuando vas a Liberia, cuando visitas Liberia, el término congos

se utiliza casi como si se refiriera a todos los americoliberianos, pero la dicotomía sigue existiendo. Se puede observar en los nombres de los americoliberianos, que normalmente son nombres de origen inglés, como los de sus presidentes, Tubman, Tolbert y semejantes. Y por supuesto hay otras zonas donde el cristianismo predomina, las cuales están bajo el dominio de los americoliberianos. Además, también hay musulmanes, entre los malinque, que también residen allí. Y lo que ha ocurrido en Liberia, y lo que ocurrió allí durante mucho tiempo, es que la sociedad estaba muy dividida. Tan dividida que incluso cuando empresas como Firestone establecieron sus fábricas en Liberia y fabricaban caucho, que luego se utilizaba en las fábricas de Firestone en Estados Unidos, se podía observar que los americoliberianos no colaboraban ni trabajaban conjuntamente con los indígenas. Se trataba de una sociedad estratificada en la que los repatriados se consideraban superiores y en muchos casos también tenían doble nacionalidad. Las familias estaban divididas. Aunque un marido y su mujer vivieran en Liberia, ellos seguían siendo leales a su madre patria. Es como si estuvieran en un barco de rescate, mientras que la nave nodriza seguía siendo Estados Unidos. Y esto generó y derivó en un resentimiento en la población indígena. Fue precisamente durante la presidencia de Tubman, en la década de 1970, cuando se empezaron a realizar esfuerzos en este sentido. Dichos esfuerzos tenían como objetivo garantizar que las diferencias y la discriminación que caracterizaban a la sociedad liberiana fueran eliminadas o reducidas. Pero esto no ocurrió tan rápido como se esperaba o como era necesario, lo que provocó que los indígenas comenzaran a manifestar su descontento y a protestar. Por lo tanto, cuando Tubman terminó su mandato y fue sucedido por Tolbert, estos esfuerzos siguieron desarrollándose con intensidad. Pero el ejército y los indígenas, sobre todo los jóvenes, estaban muy descontentos y afirmaban que los americoliberianos llevaban demasiado tiempo discriminándolos y ejerciendo control sobre ellos. Por esa razón, en 1980 se produjo un golpe de Estado. Y ese golpe de Estado, como ahora sabemos, dio lugar al régimen de Samuel Canyon Doe. Samuel Canyon Doe es conocido por haber llevado a cabo la eliminación de un buen número de ministros que sirvieron en la administración Tolbert. Tras ello, Samuel Canyon Doe, en lugar de unificar a toda la población, incluyendo a personas de otras etnias, también cayó en la trampa, del tribalismo. Y hay que entender su contexto. Samuel Canyon Doe, el sargento mayor Samuel Canyon Doe, era un oficial de bajo rango en el ejército. Y debido a ese rango, entre otras cosas, no tenía mucha formación. De hecho, se dice que no solamente era semi-analfabeto, sino que era completamente analfabeto. Sin embargo, a pesar de ello, se convirtió en jefe de Estado. Y debido al tribalismo comenzó a gestarse cierto resentimiento. Y ese resentimiento hizo que se distinguieran varios individuos, entre ellos Charles Taylor, quien en su momento cumplió condena en Estados Unidos y era de ascendencia mixta. Después estalló el conflicto. Hubo elecciones que ganó Charles Taylor, pero este se involucró en la guerra de Sierra Leona. Y finalmente se produjo una crisis en Liberia. Y conocemos bien el conflicto que ocurrió allí y que dio lugar a la intervención de la ECOMOG, una fuerza liderada por nigerianos que logró estabilizar la situación. Durante ese periodo, Samuel Canyon Doe fue detenido. Y cuando lo detuvieron, sabemos que lo torturó Prince Johnson, que era un

uno de sus compañeros. Finalmente, la comunidad internacional intervino en la situación de Liberia, lo que condujo a la formación de un gobierno interino y más adelante a la elección de una mujer que había servido en la administración de Tolbert, Ellen Sirleaf. Ella se convirtió en presidenta de Liberia y estabilizó un poco la situación. La economía, sin embargo, no creció como se había previsto. En última instancia, aquello condujo a la elección de un futbolista, George Oppongwea, que cumplió su mandato, y durante ese periodo Taylor fue encarcelado. Después de George Oppongwea, tenemos ahora el presidente Boakai, que también sirvió en administraciones anteriores. Y Liberia incluso hoy sigue siendo una sociedad bastante dividida, debido a aquel pecado original y aquella semilla original que plantaron los primeros repatriados por la sociedad americana de colonización. Y quizás haya una lección que debamos aprender de Liberia. Hay que revisar esa idea romántica, según la cual, si se trae de vuelta al continente africano a africanos que habían sido arrancados de él y llevados a Estados Unidos y al Caribe, se está resolviendo un problema. No debemos idealizarlo, porque se trata de personas que llevan nada menos que 500 años separadas de su continente madre. Han perdido su lengua, han perdido su cultura original, han adquirido una nueva cultura. Llegan a un territorio que sigue estando habitado por personas que nunca sufrieron ese mismo destino, cuya cultura, por así decirlo, continúa intacta, aunque no fosilizada. Por tanto, las actitudes deben cambiar, la mentalidad debe cambiar, y hay que ser conscientes de las dificultades. Debe entenderse que el color de la piel por sí solo no es una solución. Así que Liberia nos da una lección, y es que no deberíamos seguir ese mismo modelo. Quienes deciden regresar al continente deben cambiar su forma de pensar. Y quienes permanecieron en el continente también deben cambiar su forma de pensar. En cierto sentido, debemos recibir a quienes se fueron con el mismo espíritu con que la Biblia nos presenta la parábola del hijo pródigo. Pero esos hijos e hijas pródigos también deben mostrar un espíritu de perdón y de aceptación. Si somos capaces de hacerlo, la tragedia de Liberia no volverá a repetirse, porque Liberia, tras recuperar o alcanzar su independencia en 1847, debería ser la estrella que ilumine el continente. Pero todavía queda mucho trabajo por hacer. Si queremos sacar algo positivo de ello, hay que aprender ciertas lecciones. Es nuestro deber aprenderlas. Cuando las personas han sido separadas, nunca es fácil volver a reunirlas. Se requiere un esfuerzo tanto de quienes se marcharon como de quienes no lo hicieron. Esa es la lección de Liberia. Una lección que debemos afrontar de manera positiva. Muchas gracias, señoras y señores. Hoy hemos analizado este singular país, creado en 1822 y que posteriormente, en 1847, obtuvo su independencia, Liberia. Y continuaremos nuestras conversaciones sobre el continente africano, abordando otras regiones y distintos aspectos de su historia. Hasta la próxima.

Hola, ¿qué tal? ¿Cómo están? Bienvenidos a nuestro informativo. Comenzamos, como siempre, con lo más destacado en los titulares. Rusia lanza una oleada de ataques contra fábricas, buques y puertos ucranianos relacionados con la industria militar. Zelensky denuncia que los socios de Ucrania llegan demasiado tarde con su ayuda. La falta de misiles es crítica, dice. El primer ministro de Cuba asegura que las transformaciones económicas y sociales avanzan con un alto nivel de cumplimiento, pese al recrudecimiento de las sanciones de Estados Unidos. En estos momentos, el bloqueo impide el tránsito de más de 7.000 contenedores con mercancía. La presidenta de México pide apoyar a la Universidad Nacional Autónoma en la investigación del presunto fraude masivo. El primer examen organizado en línea provoca una crisis institucional por sospechas de posible uso de inteligencia artificial. A la Unión Europea le sale el tiro por la culata. Bruselas prohibió el uso de la maquinaria antiincendios rusa como parte de su política de sanciones y ahora registra una falta de recursos contra los incendios forestales. Lo analizamos. Tenemos estas y más noticias durante los próximos 30 minutos de información, así que no cambien de canal.

0: Las Fuerzas Armadas rusas llevaron a cabo un ataque masivo contra la infraestructura militar ucraniana con armas de precisión de largo alcance y drones de combate. En este contexto, Vladimir Zelensky advirtió sobre una escasez crítica de misiles para los sistemas de defensa antiaérea e instó a sus aliados a acelerar las entregas de armamento. En paralelo, el régimen de Kiev lanzó un ataque masivo contra una zona residencial en la región de Zaporozhye, dejando una víctima mortal. De todo ello vamos a hablar con María Isabel Ceballos. María Isabel, ¿cómo estás?
1: ¿Qué tal, Simeón? Sí, tenemos actualización, pero vamos a comenzar con los ataques de Rusia contra objetivos militares en la noche anterior, ataques nocturnos. Acá está el mapa de los sitios en donde fueron lanzados misiles por tierra, aire y mar, además de drones. Bueno, hablamos de aeródromos, fábricas de armas, centros logísticos y de telecomunicaciones, además de 3 buques de carga militar alcanzados. Vamos a ver justamente las imágenes, tanto de lo que implican los ataques contra infraestructura militar, decíamos, en fábricas de drones, donde precisamente se generan esos aparatos no tripulados que atacan infraestructura civil. Lo veremos más adelante. Y ahora pongamos las imágenes, en cambio, de esta destrucción de buques militares. Esto en el Mar Negro. Son 3 buques con carga militar ucraniana en el puerto Yuzhny, cerca de Isla de Serpientes. Se reporta la destrucción de un gran tanque de combustible en el puerto de Odessa. Así que en este marco podemos hablar más adelante de los temas.
0: Claro,
1: de,
0: justo te iba a preguntar, porque en esta situación, en la situación de los ataques rusos contra los objetivos militares ucranianos, Vladimir Zelensky al parecer ya se está quejando de la ayuda de sus propios aliados.
1: Tal cual, lo que dice y reconoce a través de las entrevistas que él mismo brinda es que se está quedando sin el armamento. Dice que hay una escasez crítica de misiles para la defensa antiaérea procedente de sus socios, y precisamente es por eso que solicita mucho más a Donald Trump. Ya lo veremos, pero antes, sí, acá está. A Donald Trump lo que le pidió en el Salón Oval, recordarás, esta semana es más armamento. Estamos hablando de 300 misiles Patriot para el invierno. ¿Cuál fue la respuesta de Donald Trump? ¿Qué va a intentar? En vista de cómo están las cosas con el conflicto en Oriente Medio, y por supuesto también ya la prensa ha destacado las críticas a los pedidos de Zelensky por parte de sus propios socios europeos. Ahora, ¿para qué sirve todo ese armamento? Veamos qué es lo que llega de la noche anterior: ataque contra zonas civiles de Zaporozhye. Y en este caso podemos observar las imágenes de ataques con drones.

0: contra una guardería. Ventajosamente esta estaba evacuada. ¿Por qué? Porque ya estaban ocurriendo cualquier cantidad de ataques en esta zona. De hecho, hay una vecina, una mujer, claro, que ha muerto tras estos ataques, y es así que permanentemente Moscú está denunciando este tipo de agresiones que califica como terroristas. Adicionalmente a estos ataques contra zonas civiles, Semión, podemos dar cuenta, en cambio, del ataque ucraniano a dos buques cisterna, y esto no lo dice cualquiera, lo menciona el consorcio del oleoducto del Caspio, es decir, que son buques que no son militares. Esta ruta es la principal para el petróleo kazajo y, claro, se está afectando la extracción petrolera. De allí que Estados, claro, Unidos le llama a Ucrania a solamente atacar buques rusos porque no quiere afectarse en lo absoluto a algo que tenga que ver, por ejemplo, con Chevron, que está relacionado con el último ataque. Pero resulta que también la reciente información da cuenta del soporte en inteligencia que brinda tanto Washington como París a Ucrania, uh-huh, para los distintos ataques que desarrolla el régimen de Zelensky.
1: Ya una situación compleja en la que se ha visto el propio Kiev, ¿no? ¿Cuál? Gracias por tu informe.
0: Un gusto.

0: Irán lanza ataques de represalia contra una base aérea estadounidense en Jordania, causando graves daños a varios cazas F-35. A su vez, el ejército de Estados Unidos golpeó durante la noche centros de mando, instalaciones de misiles y drones, así como capacidades marítimas de la República Islámica. Mientras la prensa estadounidense ofrece información contradictoria sobre el futuro de este conflicto, por un lado afirman que los ataques nocturnos a la nación persa no suponen una reanudación de las hostilidades a gran escala, por el otro informan sobre el desarrollo de un plan por parte del Comando Central de Estados Unidos para una intensa campaña aérea contra Irán de hasta 14 días de duración. Al mismo tiempo, se reporta que Donald Trump está frustrado por la situación en torno a Teherán, ya que sus principales funcionarios discrepan sobre la futura estrategia al respecto. En paralelo, los mediadores de la región intentan reiniciar las conversaciones para un alto el fuego entre ambos países. En Cuba concluye esta jornada el séptimo periodo ordinario de sesiones de la Asamblea Nacional del Poder Popular. La agenda incluye la revisión de la política exterior, la ejecución presupuestaria y cambios en el mandato de los delegados municipales. Las sesiones cuentan con la presencia de altos dirigentes del país. En la jornada inaugural, el primer ministro compartió los avances en la implementación de más de 100 medidas destinadas a la transformación del modelo económico y social ante la agresión de Estados Unidos. Además, denunció que el bloqueo de Washington impide el tránsito de más de 7.000 contenedores con mercancía a la isla. Oliver Zamora Oria nos cuenta más.
1: La Asamblea Nacional del Poder Popular de la República de Cuba volvió a abrir sesiones este miércoles para aprobar, para avanzar en la implementación de las más de 170 transformaciones sociales y económicas que impulsa el país. Uno de los principales discursos en la jornada fue la del canciller Bruno Rodríguez Parrilla, quien informó a los diputados cubanos sobre la situación internacional actual. Hizo referencia a las relaciones entre Cuba y Estados Unidos, a cómo Washington intenta criminalizar la solidaridad de Cuba con el mundo y comparó a la actual administración estadounidense con Hitler y con las prácticas macartistas que vivió ese país hace algunas décadas. Hizo referencia también al enfoque que le está dando la administración de Donald Trump a su política exterior.
2: Ha demostrado además su capacidad relativa y temporal de imponer su voluntad a diversos gobiernos por encima de las prerrogativas soberanas y constitucionales de estos, mediante la intimidación, la coerción y muy específicamente la utilización de medidas coercitivas unilaterales y de aranceles comerciales punitivos. Fundamentan esa conducta en una nueva e insólita doctrina que titulan paz por vía de la fuerza, como la supuestamente surgida en el pasado histórico del saqueo, el despojo, la conquista, el exterminio, la ocupación, la esclavitud, la limpieza étnica o la paz de los viejos imperios coloniales.
1: Horas después intervino el primer ministro de la nación caribeña, quien aseguró que después de debatidas estas más de 170 transformaciones en el propio Parlamento cubano hace algunas semanas, pues durante todo este periodo se ha avanzado en el diseño de su implementación y en los plazos también para su implementación. De hecho, hay ya más de 110 transformaciones que han avanzado en este sentido. El alto funcionario cubano también hizo referencia a todas las facilidades que se le brindará a la empresa estatal socialista, la columna vertebral de la economía cubana, y también hizo referencia a otros sectores, a lo que se ha hecho en otros sectores estratégicos como el electroenergético.
3: Se flexibilizaron los requisitos para que las MIPYMES y empresas extranjeras puedan ejecutar el proceso de importación y comercialización mayorista y minorista de combustibles. para la venta de combustible se incorpora que los métodos de formación de precios deben corresponderse con los aprobados y ser transparentes y de conocimiento público. Es decir, que donde quiera que haya un actor no económico estatal, como si fuera estatal, tienen que estar visiblemente los precios.
1: Marrero también hizo referencia a un anuncio previo sobre la reducción significativa de la lista de actividades prohibidas para el sector privado, el cual podrá a partir de ahora invertir, por ejemplo, en hogares de ancianos, también en guarderías infantiles, existirán las farmacias privadas e incluso podrán invertir en la explotación de minas y de pozos de petróleo, también en la administración y explotación de terminales y puertos. En la jornada ya de este jueves se espera que el Parlamento cubano avance en la aprobación de algunas leyes relacionadas con el tema de la vivienda, de la agricultura, también de en cuanto a la organización central del Estado. Recordemos que el gobierno impulsa una reducción del número de ministerios y otros aspectos importantes para la vida del país y para la implementación de estas transformaciones.
0: En México, la presidenta Claudia Sheinbaum tiene la intención de apoyar a la Universidad Nacional Autónoma en la investigación del presunto fraude masivo del primer examen de ingreso organizado en línea, aunque afirma que esta institución debe resolver todo por su prestigio y para la certidumbre de los jóvenes. Fallas en la plataforma, el posible uso de inteligencia artificial y otras irregularidades han provocado un escándalo tras obtener los resultados. Ahora, los que no lograron alcanzar una vacante exigen que se cancelen. Luis Francisco Soto nos cuenta más.
4: Más de 158 mil aspirantes que aplicaron al examen de admisión por primera vez en su modalidad totalmente en línea para ingresar a alguna de las licenciaturas de la UNAM fueron afectados por las irregularidades registradas en este proceso inédito. Desde la publicación de resultados el pasado 17 de julio salieron a resaltar anomalías como altas puntuaciones atípicas, incluso en carreras de alta demanda, fallas en la plataforma del examen de ingreso, cancelaciones de exámenes a aspirantes sin justificación otorgada, así como métodos fraudulentos para obtener mejores puntajes con apoyo de inteligencia artificial. Siendo esta la máxima casa de estudios del país y la universidad pública más grande y solicitada, cada año solo acepta a uno de cada 10 o cada 15 aspirantes a través de este método que en plena transición digital puso en tela de juicio el destino de nuevas matrículas universitarias.
5: Este año sí me quedé, no con muchos, pero me quedé apenas. Y se me hace injusto que por personas que no estudiaron y nada más se les hizo fácil copiar preguntas y buscar en internet, pues se me ignore esta inscripción.
4: Tras el revuelo que generaron las distintas inconsistencias denunciadas sobre todo por aspirantes seleccionados, la rectoría de la universidad suspendió provisionalmente las inscripciones e integró una comisión técnica de expertos de la propia casa de estudios para revisar el proceso de admisión, sus resultados y elaborar un informe sobre la situación. El rector de la UNAM, Leonardo Lomelí Vanegas, comentó que todas las opciones a proceder están sobre la mesa. Mientras, varios jóvenes que fueron admitidos tras presentar su respectivo examen exigieron que su educación no quede en vilo.
6: Yo creo que ya hay la inteligencia para ahorita detectar quién hizo trampa y quién no, pero que no nos metan a todos en el mismo saco de que todos hicimos trampa. En primer lugar, pienso que no estaba preparada para hacer el examen en línea. O sea, no se dio cuenta de la magnitud, bueno, debería de haberse dado cuenta de la magnitud de gente que es la que intenta entrar como para aventarse un examen en línea.
7: Muchos piden justicia para que se haga otra vez el examen, pero sabemos que eso es una justicia a base de una injusticia. La injusticia es para los que estamos aquí, que ya nos quedamos justamente. No siento que sea la forma de hacerlo o la solución para este problema.
4: Esta es quizás la mayor crisis en un proceso de admisión de la UNAM y ello ha merecido toda la atención. La presidenta Claudia Sheinbaum, egresada de la misma institución, solicitó a las autoridades universitarias resolver pronto esta circunstancia y para ello planteó que Territorium Life, la empresa privada contratada para la aplicación del examen en línea, fuera investigada e incluso propuso que la Fiscalía General de la República apoye en las diligencias en caso de ser necesario.
0: La Asamblea General de Nicaragua inició el proceso de consulta sobre la reforma parcial a la Constitución que busca preservar la paz y reforzar la soberanía. La iniciativa contempla modificar determinados aspectos del sistema comicial. Entre ellos están la duración de los periodos efectivos para el gobierno y las competencias del Consejo Supremo Electoral. Silvana Jarquín León profundiza.
8: Con la participación de las fuerzas militares del Ejército de Nicaragua, la Asamblea Nacional inició el proceso de consultas de la reforma constitucional que está orientada a fortalecer el marco democrático, la paz y la soberanía del país. En el encuentro, el doctor Gustavo Porras, presidente de este órgano legislativo, expuso los elementos que incluye la reforma ante los jefes militares y miembros de esta institución castrense y explicó que no es casualidad empezar las consultas con el cuerpo armado, enfatizando que la premisa Pueblo, Ejército, Unidad es garantía de la victoria. Durante la exposición técnica del proyecto se ha detallado el principio de coherencia, el cual establece que por mandato y en observancia a la supremacía constitucional se aplicará de forma directa el ordenamiento del Estado. Es decir, el periodo de las autoridades electas por voto popular queda ampliado a 7 años. Además, se amplía a 7 años el periodo de los cargos designados por la Presidencia de la República y los que están sujetos a ratificación electa por la Asamblea Nacional. En respuesta a esta presentación de la iniciativa, el general de Ejército Julio César Avilés Castillo refirió que los miembros de la institución son leales a la memoria inmortal de los héroes y mártires nicaragüenses.
9: Queremos reafirmar a nuestro pueblo y a nuestras autoridades supremas que los miembros del Ejército de Nicaragua, como leales y dignos herederos de los ideales del general Sandino y de su ejército defensor, y leales a la memoria inmortal de los miles de héroes y mártires caídos por la libertad de nuestra patria a lo largo de la historia, asumimos el compromiso de respaldar y defender siempre el derecho de ser libres y soberanos para conducir nuestros propios destinos sin la injerencia extranjera.
8: La iniciativa contempla modificaciones a las atribuciones del Consejo Supremo Electoral conforme al artículo número 152. El Consejo Supremo dirigirá y controlará las elecciones generales y regionales, fijando las votaciones para el domingo siguiente al 2 de noviembre del año correspondiente. Además, se prohíbe explícitamente otorgar personalidad jurídica a partidos políticos cuando sean constituidos con financiamiento extranjero o cuando alguno de sus directivos haya violentado los principios fundamentales de la Constitución Política.
10: En Nicaragua decidimos nosotros, en Nicaragua vamos a hacer las leyes nosotros en correspondencia con los intereses del pueblo nicaragüense. Y eso es lo que estamos haciendo y eso es lo que nos mandató el comandante.
8: En el numeral 14 de las reformas se cambia la fecha de toma de posesión oficial de las autoridades electas, fijándose en honor al natalicio del poeta nicaragüense Rubén Darío, el 18 de enero. En la continuidad de esta primera jornada, la Comisión Especial de la Asamblea Nacional también se reunió con representantes del sector financiero privado.
10: Les dijimos a los sectores financiero y bancario que todos estamos interesados, y ellos también, con toda razón, en que en nuestro país haya estabilidad, haya seguridad y haya paz.
8: El cronograma de consultas coordinadas por el Parlamento incluye reuniones con distintos sectores del país, entre ellos trabajadores, emprendedores, estudiantes, periodistas y jóvenes. Estos encuentros se realizarán tanto de manera presencial como virtual y se extenderán hasta concluir en el próximo mes de septiembre, periodo en el que la nación festeja las fiestas patrias.
0: El presidente del gobierno de España, Pedro Sánchez, anuncia el fin de la emergencia de interés nacional declarada por los incendios forestales en la Comunidad de Madrid y la provincia de Ávila. El operativo desciende a nivel 2, pero el fuego continúa azotando zonas pobladas en el país, lo que obliga a miles de personas a dejar sus hogares. Sin el uso de los helicópteros rusos por las sanciones de la Unión Europea, las autoridades sufren de escasez de recursos para combatir las llamas. Esto sin hablar del largo proceso de reconstrucción que sería el siguiente paso. De todo ello vamos a conversar con nuestra compañera Betsabé Sumaya. ¿Cómo estás, Betsabé?
11: ¿Cómo estás, Simeón? Pues ya lo decías tú, vaya situación la que han vivido no solamente en España, sino en Europa. En primera instancia, un verano muy caluroso, después los incendios, y además esta situación no es la primera vez que se vive. Hay obviamente datos de que es recurrente. Tenemos aquí los incendios forestales en Europa 2026, ¿no? Hablamos de que en España se perdieron más de 170 mil hectáreas. Estas se vieron afectadas por los incendios, mientras que en Francia fueron 110 mil hectáreas. Aquí lo importante, donde resaltamos y donde lo dice la propia Unión Europea, es que esto estuvo fuera de sus capacidades, es decir, no hubo la posibilidad de ayudar como tendría que haber sido. Ahora, tú también hablabas de estos helicópteros rusos, ¿no? ¿Cómo son? ¿Por qué el apoyo de ellos era tan bueno? Bueno, aquí lo tenemos, el K-32, con una capacidad mínima de 4.000 litros, comparado con el que se utiliza actualmente, que es el Eurocopter AS-332, que tiene una capacidad mínima de 3.400 litros. Obviamente es menor. Y lo importante aquí es lo que dice la gente, lo que dicen las propias autoridades cuando se refieren a la funcionalidad de lo que era el helicóptero ruso. Vamos a escucharlo.
12: La aeronave que el gobierno de España pone a disposición tiene poca utilidad. Tiene poca utilidad por la orografía de las islas. Entonces yo creo que vale la pena que tengamos en cuenta esa realidad, que desde el punto de vista técnico viene corroborado, para que en futuras negociaciones con el gobierno de España podamos sustituirla por un medio aéreo tipo helicóptero. Ojalá fuera como el Kamov que ya tuvimos en su época.
13: Superado, creo, el debate de los hidroaviones y los helicópteros Kamov, la respuesta más sensata sería ambos, pero obviamente creo que son los Kamov los que se adaptan a nuestras mejores condiciones.
14: Tenemos muchas experiencias, muchas buenas vibraciones de los clientes que nos dicen, oye, si no llega a ser por el Kamov en este caso, no apagamos el incendio.
11: Pues ahí escuchábamos, este helicóptero ruso no se puede utilizar, tienen algunos guardados, sin embargo no pueden ir los técnicos a darles mantenimiento y por las sanciones pues obviamente tampoco pueden comprar nuevos. Ejemplo de todo esto, las Islas Canarias. El gobierno de Canarias dijo en su momento, el helicóptero K-32 es la opción más eficaz. De hecho, ellos pedían tenerlo de manera permanente, porque hay que recordar que esta es una zona que se ve afectada año con año también con los incendios. Entonces, bueno, la situación más o menos es el panorama de por qué ya no se utiliza y de lo bueno que fue para el gobierno este helicóptero.
0: Claro, y la falta de recursos genera más y más críticas, ¿no?
11: Sí, porque además dicen, obviamente, los que están dentro del propio gobierno, y acá tenemos también a un senador francés que dijo, Macron ha concedido más de 80 mil millones a Zelensky, y es lo peor que con el silencio del Parlamento, es decir, han apoyado una guerra que no es de ellos y no tienen en estos momentos los recursos para apoyar lo que realmente se está viviendo. Y como siempre lo decimos, ¿quién es lo más afectado? Pues la población, la gente de a pie, que obviamente diría ese dinero en situaciones de riesgo como los incendios, pues sería obviamente mejor utilizado.
0: Claro, ahora las prioridades parecen ser muy raras. Gracias por tu informe. Y el periodista e historiador José Miguel Villarroya sostiene que no tiene lógica mantener fuera del servicio a los helicópteros.

0: De los rusos K-32 ante el desastre, como los incendios que azotan a España y Francia, declara que tampoco es razonable subsidiar al régimen de Kiev mientras las necesidades internas de las naciones no son atendidas.
1: Esta es la realidad de la que, en la que vivimos dentro de la Unión Europea. Es decir, el dinero se está utilizando para apoyar a Ucrania. Es un pozo sin fondo, además de lo que vemos de corruptelas totales que hay en el gobierno ucraniano y toda esta retórica armamentística de reconvertir industria, sobre todo el automóvil, en industria armamentística, mientras los servicios públicos se deterioran y la calidad de vida de la población europea va desapareciendo. Si aplicamos la lógica, no tiene ningún sentido. En los camos, España tiene 10 y están ya el año pasado, que hubo también muchos incendios importantes, nos utilizaron, y este verano pues tampoco se están utilizando por el tema de las sanciones a Rusia. Si tú tienes estos helicópteros, que yo repito, España tiene 10, y están en los hangares muertos de asco porque no se quieren utilizar por las sanciones a Rusia, pues la lógica no existe.
0: Seguimos con más noticias en breve. Al menos 5 muertos y decenas de heridos dejan fuertes vientos en el sur y el sureste de Brasil. Las ráfagas, que en ocasiones llegaron a superar los 120 kilómetros por hora, han provocado la caída de árboles, cortes de electricidad y daños en viviendas. Entre las zonas más afectadas se encuentran los estados de São Paulo y Río de Janeiro. Las autoridades mantienen activos los gabinetes de crisis y advierten sobre el riesgo de nuevas ráfagas acompañadas de tormentas eléctricas y granizo. Javier Milei firmó un decreto que permitirá denegar la entrada o expulsar del país a ciudadanos extranjeros que difundan o promuevan mensajes de odio, discriminación o violencia contra el pueblo argentino. La iniciativa también incluye a quienes ofendan o participen en actos de ultraje contra los símbolos patrios. Se explica que el decreto fue adoptado tras una serie de declaraciones hacia el Estado y la población que el gobierno calificó de hostiles.
2: De los 160 años.
0: Asciende a 34 la cifra de fallecidos por el potente terremoto de magnitud 7,1 que sacudió el sudeste de Japón el día martes. El mismo provocó el colapso de múltiples estructuras. Se han registrado más de 100 réplicas en la región. Las labores de rescate se dificultan debido a una intensa ola de calor que azota la zona, con temperaturas extremas que rozan los 39 grados. El primer paciente que recibió la vacuna contra el cáncer de piel en Rusia se encuentra bien y ha desarrollado las reacciones inmunológicas necesarias. Así lo informa el director científico del Centro Nacional de Investigación de Epidemiología y Microbiología, Gamaleya. El académico Alexander Ginsburg reporta que el paciente continúa su tratamiento de forma normal y recibirá 2 inmunizaciones adicionales. Además, se generan todos los compuestos activos necesarios para que las defensas de su cuerpo puedan combatir el tumor y las metástasis. La vacuna personalizada Neo-Oncovac para tratar el melanoma fue desarrollada conjuntamente por el Centro Gamaleya y el Centro Nacional de Investigación Médica de Oncología, Logen. 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Una pausa y regresamos.
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Zelensky denuncia que los socios de Ucrania llegan demasiado tarde. Cuba avanza con las transformaciones económicas y sociales pese al recrudecimiento de las sanciones de Estados Unidos. En estos momentos, el bloqueo impide el tránsito de miles de contenedores. La presidenta de México pide apoyar a la Universidad Nacional Autónoma en la investigación del presunto fraude masivo. La polémica estalló por sospechas de posible uso de inteligencia artificial en los exámenes. La Unión Europea registra la falta de maquinaria para luchar contra los incendios forestales. Parte del problema se debe a la prohibición del uso de los helicópteros rusos. 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

0: Bienvenidos a una nueva entrevista por aquí, por RT en Español. Bueno, hace algunos años, si cualquier deportista quería hablar con los medios de comunicación, obviamente iba a la radio, a la televisión o a la prensa. Pero en el presente esto ha cambiado muchísimo y la mayoría prefiere ir a un podcast, a sentarse en una mesa, relajados, de manera tranquila, incluso hablar por horas. Pues bueno, precisamente hoy, aquí en Santo Domingo, venimos a hablar con uno de los podcasts más populares que hay en América Latina en relación sobre todo al béisbol. Abriendo el podcast, vamos a conocer también de la voz de sus productores, Viviana Araujo y Ricardo Rodríguez, cómo fue que esta idea se convirtió ahora en la pionera de información sobre el béisbol latinoamericano en toda la región. Bueno, muchísimas gracias por invitarnos aquí a este estudio. La verdad que es una de esas cosas que uno siempre quiere hacer. Yo, oye, abriendo el podcast, porque llevo tiempo viéndolos a ustedes, su trabajo, admirando el trabajo que hacen, y de verdad que es un privilegio estar aquí con ustedes, con los roles un poco invertidos, pero la pregunta va de aquí para allá, pero muchísimas gracias de verdad. Precisamente ustedes que están metidos en la pelota, con los jugadores, etcétera, ¿qué tanta de esa competencia hay entre los latinoamericanos, entre que sea el dominicano, el venezolano, el puertorriqueño, que siempre están, no, nosotros somos mejores, nosotros somos mejores? ¿Cómo lo viven ustedes eso día a día?
1: Hay dos tipos de competencia. Hay una en el terreno, donde la competencia existe porque es deporte, pero el pelotero dominicano y venezolano son panas, como decimos nosotros. Y hay otra competencia que es en redes sociales, donde el fanático que se lo toma a pecho, se lo toma personal, porque es normal, el fanatismo te lleva a ese terreno, la hace un poquito más agria la competencia de lo que la verdad es fuera de terreno de juego entre Dominicana, Venezuela, Puerto Rico, que los peloteros probablemente son compañeros de equipo en Grandes Ligas y se enfrentan en un clásico mundial, pero yo creo que sí, el fanático la pone un poquito más agria.
0: Y además yo veo que por lo menos los jugadores dominicanos, obviamente, sobre todo en este pasado clásico mundial, se veía el apoyo que le dieron a Venezuela después de la eliminación de Dominicana y cuando vieron que Venezuela estaba avanzándose a las finales, sobre todo para jugar contra Estados Unidos, ¿no? Que como que es esa... Okay, esa pequeña llaguita que tenemos los latinos cuando jugamos contra supuestamente los inventores de este deporte, y cómo ver que obviamente la afinidad entre los latinoamericanos es completa cuando llega una situación extrema como esta, como fue la final entre Venezuela y Estados Unidos.
2: Sí, indudablemente yo creo que Latinoamérica se apoya. Puede, por supuesto, haber una rivalidad entre países, pero cuando se enfrenta a un grande, un Japón, un Corea, un Estados Unidos, pues yo creo que en el fondo los latinoamericanos apoyan. México apoya a Puerto Rico apoyará a un mismo país de habla hispana. Y la verdad es que el Clásico Mundial deja la vara bien alta para un próximo evento que ya esperamos todos con ansias de que se pueda desarrollar al mismo nivel.
0: Bueno, y vamos a hablar ahora ya del proyecto de ustedes, ¿no? De este proyecto del que estamos sentados acá, ¿no? El origen de este fenómeno de Abriendo el Podcast, porque por lo que estuve medio leyendo, investigando y viendo algunas entrevistas previas de ustedes, esto fue como un poco un accidente, fue como que una cosa fortuita, porque ustedes trabajaban con un programa que se llama Abriendo Sports.
1: Trabajamos todavía.
0: Todavía trabajan, y esto fue como un anexo que se dio por una situación en particular.
1: Sí, y el programa de radio es... la parte inicial, el programa de radio tiene 15 años, empecé en el 2011, y en el 21, no sé si fue un accidente, pero sí fue una necesidad de abrir más el abanico de posibilidad económica. Y se creó el podcast, lo creamos, y desde ahí en adelante el podcast, gracias a Dios, ha tenido unos resultados positivos, más de lo que yo creo que los dos esperábamos.

0: Eso les iba a preguntar. ¿Ustedes esperaban este éxito que tuvieron o que siguen teniendo, ¿no? ¿En qué momento sienten ustedes que despegó? ¿Qué pasó que de repente se convirtió en el suceso que es ahora?
1: No, yo creo que ninguno de los dos lo esperábamos. Era algo muy, muy nuevo, algo que la gente quizás no entendía en principio. Pero yo creo que hay entrevistas puntuales que te cambian el ritmo de un proyecto. Hay decisiones como tal que te cambian todo. Y yo creo que esa fue la de Robinson Cano, que vio el trabajo que veníamos haciendo, le gustó el formato, dio el ok y a partir de ahí, pues todo vino creciendo. Y indudablemente fue la de Robinson la que cambia la historia del podcast. Luego de fuimos trabajando, haciendo dinámicas para que la gente enganchara con el producto. Y gracias a Dios hemos contado con la bendición de gustarle a la gente, de que el producto le guste a la gente. Construido siempre en que la figura que está sentada en el medio sea la noticia, sea quien se lleve el brillo, las luces. Nosotros somos dos componentes que ponemos a esa persona a brillar. Y a partir de ese punto, yo creo que a la gente le ha gustado y lo ha entendido.
0: Aquí, sobre todo en la República Dominicana, bueno, en otros países de América Latina, obviamente cuando ya pasa el concepto a las redes sociales, a veces como que uno tiene la expectativa, bueno, ¿y será que irá a funcionar? Porque la gente todavía está un poco pegada a la televisión, al tradicionalismo, a la prensa, a la radio. ¿Ustedes qué piensan que le gustó al dominicano de este formato? ¿Qué le dieron ustedes al dominicano que no se le estaba ofreciendo en otros medios?
2: Mira, lo de la digitalización ha traído a la comunicación la naturalidad. Antes la comunicación era un poquito más de pose. Si tú ves televisión de 70, 80, 90, el que hacía televisión estaba muy recto, corbata, muy formal. La gente se idealizaba que esa persona era perfecta, que no cometía errores. Pero no era culpa del comunicador, era una época. El comunicador se proyectaba como que era todo impoluto, que no cometía errores. Entonces, esta parte de la digitalización ha llevado a que el comunicador se pueda transparentar un poquito y tú seas natural y eso a la gente le gusta. Y nosotros hemos tenido desde el programa de radio hasta el podcast esa parte natural de que a la gente eso le agrada, de ser transparente, de no tener pose, y eso hace que tú también cliques con el invitado. Eso tiene que ser por forma de ser de cada quien, ¿verdad? De llevar la entrevista a ese nivel, y eso también aligera la entrevista, no una
0: Eso
2: entrevista.
0: te iba a decir, que el
2: Claro,
0: entrevistado ahora se siente más
2: claro,
0: conectado
2: claro.
0: también, ¿no? Y es como que se relaja e incluso te puede empezar a soltar información que a lo mejor no te lo hubiese dado una entrevista más
2: Pasa,
0: formal.
2: pasa cuando se sienten tan cómodos y uno lo trata de llevar a una zona de confort que se olvidan que están dando una entrevista
0: Ya.
2: y empiezan a hablar cosas que usualmente no hablan.
0: ¿Y les ha pasado alguna vez que ha habido alguno que ha dicho alguna cosa que después ustedes dijeron, mira, ¿sabes qué? Mejor esto como que no lo publicamos.
1: Nos pasa recurrentemente, porque ya solo pensamos en que si algo dicho por ese entrevistado le pueda traer problemas a futuro, mejor lo quitamos. Dejamos de grandes, grandes momentos para viralidad de hoy en día, nosotros lo preferimos reservarlo y no lanzarlos.
0: ¿Y ustedes creen que eso le ha dado una credibilidad dentro del mundo del béisbol, en este caso con los mismos peloteros, que es lo que ha dicho? A lo mejor empezaron con Robinson Cano y entonces Cano, a lo mejor hablando un día con otro, le dijo, no sé, a Big Papi, a Vladimir, a Pedro, le dijo, oye, me están estos chicos, están haciendo este programa, está buenísimo. No, sí, me invitaron. Dale, dale, vete para la entrevista. ¿Ustedes creen que se dio esa dinámica?
1: Absolutamente.
0: ¿Y quién ha venido acá de repente de que ustedes hayan dicho, hombre, no me esperaba de verdad que viniese este personaje acá, por más que nos estuviéramos no sé, con historias de éxito, no sé, me imagino cuando vino don Juan Marichal para acá, me imagino que habrá sido un momento para ustedes muy importante. ¿Y cómo han sido esas vivencias de ustedes?
2: Sí, sobre todo esos peloteros retirados que son de otra época. Cuando tú lo ves, que nosotros no tuvimos la oportunidad de verlos jugar, porque Marichal nosotros no lo vimos jugar. El respeto que uno le tiene a esa leyenda y la admiración cuando Marichal justamente se sienta con uno y dice, óyeme, tú te estás sentando al primer salón de la fama de dominicano. O Don Rico Carty, en paz descanse, que era un pelotero muy popular en República Dominicana. Como uno creció admirando y respetando esa figura, el hecho de que tú trabajes en esto, tú te acostumbras a entrevistar peloteros, pero de otra generación. Cuando tú tienes esa generación sentada al lado de ti, no te deja de sorprender.
0: Y tienes que hacer un poquito más de trabajo de investigación también, claro, ¿no? Porque claro, no lo viste jugar Juan Marichal, o tú ves ahora a Juan Soto, lo llegaste a ver a Pedro, a Beltré, y lo viste, lo viviste, viste cómo jugaba, las intenciones, el carácter, pero claro, a Marichal lo habrá visto en video, si acaso.
1: Sí, sí, claro, nosotros tenemos un nivel de preparación, lo tenemos bajo un rol donde uno tiene cierta información en la mano, pero luego de uno va fluyendo en la entrevista, en lo que te va diciendo el entrevistado. Y yo creo que esa ha sido la clave principal del contenido. Óyeme, todos han llegado y yo creo que a nosotros los dos nos da un nivel de respeto la cámara y el compromiso de quedar bien con el invitado. Ya este es el punto en el cual nosotros evitamos temas molestosos. Le preguntamos al entrevistado antes de empezar de qué no quiere hablar. Si le podemos tocar este tema que podría ser espinoso, y regularmente recibimos una respuesta positiva de los entrevistados.
0: Eso les iba a hablar, de un poco de la libertad de información, ¿no? Porque normalmente cuando uno trabaja para, a lo mejor, para un medio más grande, que obviamente hay líneas editoriales, etcétera, uno, bueno, claro, el trabajo tiene otra perspectiva. En un trabajo como el que ustedes están haciendo, ¿ustedes se sienten 100% libres de decir, bueno, vamos a preguntar de esto, esto y lo otro? Hacen la salvedad, como mencionaba ya no hace un segundo, pero ¿se sienten libres de que el trabajo fluya y ustedes no tienen ningún compromiso con nadie?
2: Sí, sobre todo cuando se habla cuando se habla de deporte y se habla de pelota, sí, lo que uno no trata es de involucrarse en el aspecto personal, porque al atleta no le gusta eso. El atleta lo que hizo fue jugar pelota, o jugar baloncesto, o jugar voleibol. Cuando tú invades su vida personal, yo creo que no se siente incómodo y uno trata de no hacerlo. Al menos que él hable de eso. Nosotros no lo llevamos ahí. Sino hay peloteros que han hablado de la vida personal y sí, las cosas fluyen porque uno lo hace sentir de esa manera. Uno trata de hacerlo sentir cómodo.
0: Ustedes cuando han tenido, por ejemplo, esta cantidad de personajes, ya llega un momento que dice, bueno, el béisbol de repente nos está ya llegando a un techo y están pensando en otros deportes. Creo que ya los vi por ahí teniendo entrevistas con otros deportistas de otras áreas.
1: Sí, sí, sí, claro. Nosotros hemos hecho entrevistas de fútbol americano, de voleibol, de campo y pista.
2: Baloncesto.
1: Baloncesto, ni hablar, sí. O sea, nosotros no hemos podido, hasta de videojuegos deportivos.
0: Así es.
1: Hemos podido diversificar las opciones. Lo que pasa es que República Dominicana es béisbol. Es béisbol un 95%. Entonces, la realidad es que nosotros le damos el espacio real a otros atletas de deportes diferentes, pero sí, la base del contenido siempre ha sido béisbol.
0: ¿Y ustedes piensan que acá en la República Dominicana, ahora que el béisbol obviamente ha sido el deporte número uno de este país por muchísimo tiempo, y ciertamente por ahí casualmente me había encontrado un podcast de un periodista puertorriqueño donde se estaban peleando entre Puerto Rico y Dominicana, porque estaban que si tú, que no, que sí, que no. Pero yo siento de verdad que la República Dominicana es el número uno en béisbol en el Caribe y probablemente si no en toda la región americana, ahí con Estados Unidos a la par. Pero sí también siento un poco que ha sido una necesidad. El dominicano ha visto en el béisbol, el joven, el chico, que de repente por razones económicas vio que su vida de repente no tuvo el acceso a la educación, etcétera, etcétera. ¿Sigue siendo el béisbol esa herramienta de salida social de los chicos dominicanos o ustedes creen que esto está cambiando un poco ya?
2: No, 100% el béisbol. El béisbol es la única manera honesta de hacerte millonario en dólares con menos de 20 años. Difícil que tú veas a una persona de 20, 25 años siendo millonario en dólares con otro tipo de trabajo, por no decirte imposible. Lo que pasa es que el cuento perfecto y la historia bonita es el que se hace millonario, pero la mayoría es el que no llega. Y lo ideal también del que se sienta ahí es que te digan cómo llegaron y cuál fue el sacrificio de llegar y cuál fue la lucha que les tomó llegar. Porque es muy bonito ver ahora a Juan Soto, que firmó un contrato de más de 700 millones de dólares, o a Vladi, que firmó un contrato de 500 millones de dólares, o otro pelotero que firmó uno de 100 o 200, pero ¿qué tuvo que hacer ese pelotero? ¿Qué tuvo que sacrificar para llegar ahí? Ese pelotero no tuvo la juventud que yo tuve. No iba a discoteca con 16, 17 años, no tomó alcohol, no se divertía igual. Entonces, ese es un mensaje bueno para el que está jugando béisbol y quiere llegar, y para el que está tratando de lograr algo en la vida. A nosotros nos paran madre y padre en la calle nos dicen que el mensaje del pelotero es positivo para su hijo que quiere lograr hacer algo. Olvídate de que sea pelotero o lo que sea, porque lo que te dice el pelotero es que llegar donde ellos llegaron no es fácil y que toma un recorrido.
0: A punta de sacrificio.
2: Claro.
0: Y es innato del ser exitoso en un deporte como el béisbol, pues en este caso el haber tenido una vida, a lo mejor en la infancia, en la juventud, difícil, es como que... Porque ¿cuánto jugador conocemos nosotros que está en grandes ligas, que tiene tremendos contratos, que su vida cuando era joven era una vida normal, que tuvo de todo, que tuvo papá y mamá, que lo llevó, que fue a la escuela privada? ¿Conocen ustedes algún pelotero dominicano que haya sido ese el caso, por ejemplo, o
1: sí,
0: latinoamericano?
1: Sí, pero de 100 son 2 o 3 que son clase media y lo logran. Clase alta no creo. Pero yo creo que eso no solamente pasa en República Dominicana. Yo creo que así mismo, como tú mencionas, es una vía para tú poder hacer dinero para que el padre, la madre pongan al niño de que tiene 5 o 6 años a jugar béisbol. También pasa en Brasil que lo ponen a jugar fútbol. También pasa en Argentina que lo ponen a jugar fútbol.
0: Claro.
1: O sea, en Colombia seguro que también. Entonces... yo creo que los países latinoamericanos tienen eso, de que el boleto dorado, así como la película de Willy Wonka, el boleto dorado para sus hijos y para la propia familia es el joven. En las mujeres hoy en día, en República Dominicana, muchas niñas hoy pueden jugar voleibol y muchas mujeres han podido formar sus familias atentos a jugar voleibol. No, quizás no son 150, pero estoy seguro que hay 40, 50 mujeres que han jugado voleibol en los últimos 30 años y han logrado poder mejorar la vida de su familia. Entonces, indudablemente que hay un foco de la clase social baja que se desarrolle y va buscando la manera de poder ir al liceo a tomar clases, pero en la tarde ir a jugar béisbol. Y va a seguir sucediendo. El baloncesto también va abriendo puertas de poco en poco. O sea, el deporte en República Dominicana es seguro que es la vía correcta de poder hacer dinero para muchas familias.
0: Pero ven acá, hablando ya del dominicano como tal, el deportista, ¿qué creen ustedes que lo hace diferente? Más allá de lo que hemos conversado del tema social, en donde de repente, bueno, la necesidad te empujó. Bien, pero hay algo estructural, hasta físico, pienso yo, que hay a veces en donde el pelotero dominicano es muy diferente al venezolano, por ejemplo, al puertorriqueño, al mexicano. ¿Qué creen ustedes que es la magia del dominicano a la hora de montarse un montículo, un cajón de bateo? ¿Qué lo hace diferente?
2: Yo creo que hay un talento innato. Yo sí creo que hay algo de ADN de no solamente el dominicano. Yo creo que el venezolano se parece mucho al dominicano. Yo creo que no es fortuito que el venezolano, por ejemplo, tenga décadas dando campos cortos buenos, diferentes. Tú lo ves que son diferentes. Tú ves a un americano parando, tomando rodado, y veo a un dominicano o un latino parando, y es diferente. Hay una picardía, nosotros somos del Caribe, eso se ve en un terreno de juego, se juega diferente, tienen una astucia diferente para jugar. Pasa igual que en Brasil, tuve un futbolista brasileño jugando y es diferente a todos los futbolistas. No hay un Ronaldinho.
0: Sí.
2: Los argentinos son muy buenos, pero no tienen esa facilidad para jugar, y yo creo que eso se da en República Dominicana. Aparte del sacrificio que hay que tener, nosotros tenemos algo extra que no lo tienen en otras naciones.
0: Bueno, que está pasando en el béisbol también con los japoneses, ¿no? Que de repente irrumpieron en el béisbol y, bueno, han ganado ¿cuántos clásicos mundiales? Ya 3, ¿no? Y su manera de jugar es diferente, su manera de interpretar el juego.
2: La cultura.
0: Todo, sí, sí, son muy buenos. Obviamente el extraterrestre este que tienen ahora del Shohei Ohtani es un caso aparte, ese chico, obviamente, pero sí hay una diferencia entre el japonés, el dominicano, el venezolano, el mexicano, por ejemplo, que también le gusta mucho la pelota, pero que como que nunca ha podido estar en esa, digamos, esa élite, ese triunvirato que le llamo yo entre Dominicana, Puerto Rico y Venezuela, que son como más parecidos a la hora de la pelota.
1: Sí, totalmente. Yo creo que el físico ayuda. Nosotros tenemos una influencia africana combinada en su momento con algo de educación aquí de los 50 hasta esta época. Hemos contado con un gran físico, esa influencia, esa combinación bárbara, africana, españoles, de diferentes culturas. Vamos construyendo un físico que cuando llegue entonces a manos de un equipo norteamericano, llega una academia, ya aparte del físico también toca trabajarle el IQ, qué tanto puede ir procesando ese cerebro para jugar mejor, más una inversión barata en relativo a los Estados Unidos, nos da una facilidad.

0: mayor que otros países. Y yo creo que de ahí sale. Y el dominicano, yo creo que por su contextura física, va a ir generando mayor atención en otros deportes también.
1: Ahí precisamente hablé, que estaba hablando bien de las academias. Venezuela, por razones que no vienen al caso obviamente ahorita, ha visto un éxodo de las academias de los equipos de la Major League Baseball en el país, ¿no? Y eso uno inicialmente pensaría, bueno, esto obviamente va en contra del desarrollo de los peloteros, etcétera, por el seguimiento. Pero irónicamente, Venezuela en los últimos 20 años ha incrementado más del 100-120% la cantidad de jugadores que han llegado a grandes ligas. Y a lo mejor, no sé si es el caso, academias como las de Bob Abreu, la de Melvin Mora, que son como ya nativas, hechas allá, han hecho el cambio. ¿Ustedes sienten que eso juega un papel importante? Ustedes, que aquí en Dominicana sí tienen obviamente una influencia directa de las organizaciones de grandes ligas, que tienen sus academias acá y notan como el comportamiento en Venezuela, ¿cómo hacen ustedes esa evaluación?
2: Miren, más que la academia, son los programas de béisbol que hay, porque el caso de Bobby, de Carlos Guillén, de Melvin Mora, tienen unos programas donde llegan jóvenes de 12, 13 años, ahí lo forman como peloteros y cuando lo firman van a las academias. Pero esos programas son los que han llevado ahora a que los jóvenes se hagan peloteros temprano y que le ofrezcan dinero con 12 o 13 años, lo palabren, como se dice en el argot del béisbol, y luego de que son firmados, entonces van a la Academia de Grandes Ligas, que las 30 están aquí, y que ojalá, y creo que sí, porque yo tengo información de que en Venezuela se va a empezar a aperturar eso otra vez, el tema de las Academias de Béisbol de Grandes Ligas, pero sí es un tema, porque ya eso es un negocio, el tú tener un programa de béisbol y que te firmen muchachos es un negocio lucrativo. Obvio, eso conlleva una inversión. Sí. Porque tú tienes que darle alimentación, proteína, indumentaria, pero tú te quedas con un % del bono de firma que tiene ese muchacho cuando lo firman. Hay otros que no lo firmarán. Pero eso es un modelo de negocio ahora aquí en República Dominicana que es muy atractivo para el que tiene la capacidad económica de hacerlo.
1: No, bueno, y se le sigue la educación formal paralelamente, ¿no? Porque igualito siguen, por lo menos la Academia de Bobby, que la conocí una vez, tienen un plan. Los chicos van toda la semana a clases, tienen su academia, su bachillerato, etcétera, y los llevan un poco como a darles a entender que la educación formal no está separada necesariamente del mundo del deporte y del negocio, como a lo mejor sí le pasó a generaciones anteriores, ¿no? Porque con eso quería más o menos concluir, a ver qué visión tienen ustedes del béisbol en ese sentido. ¿Ha cambiado mucho el béisbol ahora? ¿Sienten ustedes que el béisbol de hace 15, 20 años es muy diferente al de ahora?
0: Sí, ha cambiado. Yo creo que ha cambiado para mal a los que nos gustaba el juego de antes. Yo creo que si lo están haciendo es por algo. A la gente le gusta el honrón, buscando el entretenimiento. Pero en una temporada en proceso vemos más ponches que nunca. Es el promedio más bajo en la historia del juego. Sí, Andy Chávez nos decía algo a nosotros que yo lo veía en corto y decía, wow, es verdad. Hoy se está buscando más atletas que jugadores de pelota. Entonces, se están preparando los muchachos para ser atletas. Es, no juegue mucha pelota, solamente te preparo para tener mejores bíceps, mejores piernas, ser más veloz, pero no sabe hacer un bateo y corrido. No sabe leer el juego como tal, qué dice, cómo está el comportamiento del lanzador, cómo está el comportamiento del bateador, si no es tira duro por ahí y ya, más nada importa. Y yo creo que en ese sentido el béisbol deberá ir siendo revisado de poco en poco. Yo creo que ya el toque está más presente que hace 4 o 5 años y volveremos a ver más peloteros que atletas.
1: Bueno, Leán Araujo, Ricardo Rodríguez, muchísimas gracias de verdad. Un honor haber estado aquí compartiendo con ustedes en gracias su set, que me hayan permitido por media hora cambiar de roles, ¿no? Aquí en este set tan conocido y que obviamente seguro vamos a tener mucho feedback de todos los fanáticos del deporte en América Latina que siguen a diario los contenidos que ustedes publican en las redes sociales. Muchísimas gracias, los espero en una próxima entrevista por aquí, por RT en Español, y vamos a continuar hablando con personajes de todas partes del mundo.

0: Nací en noviembre de 1995. 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
0: Frené las matanzas. 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
2: Recuerdo aquellos momentos en los que creía que había muerto, pero seguía vivo. 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

Me he dedicado toda la vida a la fotografía. En una de mis caminatas perdí casi toda la vista. A los 20 años tuve diabetes, que me causó una hemorragia en el ojo. Fue una combinación de factores, cambios repentinos de presión, tanto atmosférica como arterial. Así que sufrí hemorragias internas tanto en el ojo izquierdo como en el derecho. Llegué a mi destino, tomé una foto y eso fue todo.

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1: Hubo un tiempo en el que se abusó de nuestra hospitalidad. Las potencias europeas se repartieron el continente africano. La tierra de las oportunidades quedó repartida como un terreno de caza. Si no nos unimos, los colonizadores volverán. Sabemos quiénes son los que quieren que el continente madre se estanque. 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

Me he dedicado toda la vida a la fotografía. En una de mis caminatas perdí casi por completo la vista. A los 20 años me dio diabetes y me causó una hemorragia en el ojo. Fue una combinación de factores, cambios repentinos de presión, tanto atmosférica como arterial, así que sufrí hemorragias internas en el ojo izquierdo y el derecho. Llegué a mi destino, tomé una foto y eso fue todo.

0: Es la primera impresión.
1: No las había visto así.
0: Yekaterina, vamos a ponerlas aquí. Este es el ojo, el ombligo de la Tierra. Es una obra hermosa. Vamos a verla. ¿Y bien?
2: Me gustó cuando la vi por primera vez.
1: Está al revés.
0: Vamos a voltearla entonces.
1: Yo fui la única a la cual Anatole le tomó una foto cuando estaba sola, sin compañeros de equipo.
0: ¿Ah, sí? No lo recuerdo.
1: Todos me tenían mucha envidia.
0: ¿De verdad?
1: Sí. Todos pensábamos que eras un fotógrafo increíble.
0: Es mi primera exposición y nada menos que en Moscú. Quería mostrar al público la verdadera esencia de Altai. Para entonces prácticamente ya había perdido la vista de ambos ojos.

Como tengo diabetes, puede que la operación no me restaure por completo la visión. Existe una posibilidad, pero es del 50%. Nadie sabe cómo resultará.

0: Anatoly ahora está en tratamiento. Tiene muchas ganas de volver a Altai. Extraña a sus amigos, la naturaleza, el paisaje, su hogar.
1: Puede que haya perdido la vista, pero era un verdadero experto en muchos campos. Ha logrado capturar tanto con su cámara gracias a su meticuloso estudio de los sujetos, como el rododendro, por ejemplo. La miel o el queso, puede saborearlos y fotografiarlos de manera que transmita su sabor. La fotografía no se trata solo de lo visual, es un intento holístico de mostrar la esencia de las cosas.

0: Si la operación sale bien, ¿a qué crees que me voy a dedicar? Seguiré sacando fotos, por supuesto. Pero si sale mal, ni siquiera he pensado en ello. Estoy centrado en recuperarme por completo y volver a mi trabajo como fotógrafo. El otoño fue especialmente duro. Vine aquí desde Novosibirsk. Allá no me quisieron operar. No hay forma de predecir cómo saldrá la operación, nadie lo sabe.
1: La situación es bastante compleja en lo que respecta a los cambios inducidos por la diabetes. De hecho, la diabetes es una enfermedad impredecible. Los resultados varían y también puede haber mejoras inesperadas, pero con la enfermedad tan avanzada, el camino hacia la recuperación será largo.
2: No parpadee ahora. Aguante un poco más.
3: En resumen, podemos concluir que el estado del ojo derecho es mucho mejor que el del izquierdo, lo que significa que el ojo derecho,
0: el dominante,
3: funciona mucho mejor que el izquierdo. Lo peor es que el nervio óptico se ve afectado ya por segunda vez, dejando la función visual residual y una percepción de la luz incorrecta. En cuanto al ojo derecho, se observan algunos problemas en el nervio óptico y cambios marcados en la retina, pero fuera de la zona central. Definitivamente necesita operarse. En base a los resultados del examen, ahora puedo confirmar oficialmente mi evaluación previa. Usted requiere operación en ambos ojos. En el ojo izquierdo, por desgracia, no podremos mejorar la visión de forma significativa. Sin embargo, dado que hay funciones residuales de percepción de la luz, podríamos retirar la sangre acumulada e intentar recolocar la retina para crear las condiciones necesarias para la preservación del ojo.
4: Elegí Altai completamente por casualidad. Estaba conduciendo y me detuve. De hecho, en algún lugar por aquí. Vi un puente que no llevaba a ninguna parte, solo a la tierra perfectamente hermosa de mis sueños.
1: Algún tiempo después me llaman y me dicen, déjalo todo, te compramos un pasaje de avión, ven a Altai. Y cuando llegué, quedé asombrado. Aquí se ven estribaciones que te recuerdan al Himalaya, y algo parecido a bosques encantados de los hobbits.
4: Siempre había soñado con formar una comunidad de personas con ideas afines y crear algo más fundamental juntos. Algo que nos dé orgullo. Y el sonido debía ser nuestro hilo conductor.

0: Bueno, algo así. Es muy interesante también. Aquí tiene, y ahora vamos a probar este. No necesitamos notas para tocar este instrumento. Se toca de forma intuitiva. Muchos aprenden a tocar el hang específicamente para poder improvisar. Hacemos un movimiento con este huesito como si estuviéramos sacudiendo una gota de agua. Golpeamos esta protuberancia justo en el centro del instrumento. Pueden alternar entre los dedos índice y medio. 1, 2, 3, 4.
1: Desde el 2014 estudiamos cómo nos afectan el sonido y las vibraciones. Tuvimos la idea de crear un espacio que fuera la culminación de todo nuestro conocimiento sobre el sonido.
2: Esta es una esfera acústica con 3 niveles de resonancia. Nuestro objetivo era reducir los efectos de eco para probar los instrumentos que producimos, pero al mismo tiempo mantener el efecto de la amplificación del sonido y la reverberación. Lo que buscamos es darle a la gente la oportunidad de experimentar cómo puede sonar la música y cómo puede alterar su estado en solo 15 o 60 minutos, de modo que lo sienta incluso en el cuerpo. La práctica que ofrecemos no es de carácter religioso. Lo que experimentarán se basa en cómo funciona nuestra percepción.

Por supuesto que me cambió la vida. Es una experiencia completamente distinta sentirte necesitado y útil cuando enseñas o cuando organizas y enseñas esto. Siempre hay personas agradecidas que te dan las gracias, que quieren compartir su alegría contigo e incluso pagarte por ello. En otras palabras, te sientes útil, valorado y por eso feliz, en un sentido básico y profundo.

Pensé que pasaría solo 10 días en Moscú, pero ya han pasado 6 meses. Llegué en otoño y ahora es primavera. Extraño Altai, extraño mi hogar. Quiero regresar, pero todavía no puedo.

El clima aquí es duro, así que el pasto tiene que brotar, florecer y desarrollar nutrientes muy, muy rápido, antes de que caiga la nieve. Por eso su sabor es tan intenso y concentrado.

0: Cada cabra tiene nombre. Esta es Tamara.
1: Ella decide el orden de ordeño.
0: Vinieron a socializar.
1: Les encanta que las rasquen y acaricien.
0: Y este es el macho, Chuck. Soy traductor y Marina es arquitecta.
1: Soy arquitecta y diseñadora.
0: Somos gente de ciudad. Y cuando nos llegó la crisis de la mediana edad, pensamos que la mejor manera de afrontarla era con un nuevo gran desafío: mudarnos a la aldea.
1: Justo como quería, al pie de una montaña y cerca del río.
0: Sí, así empezó todo. Compramos unas cabras y luego una cosa lleva a la otra. Primero la leche, luego el queso. Tuve que elegir entre la traducción o la granja.
2: Todo ese sistema se ha montado en base a la construcción de una desigualdad brutal. El grueso de la población no alcanza a garantizar sus necesidades básicas.
3: Un Estado en una economía de libre mercado como la dominicana no puede forzar, no puede obligar al sistema de intermediación financiera, vale decir la banca del país, a redirigir o a dirigir su cartera de crédito hacia un sector determinado.
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0: En la economía.
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0: ¿Qué parlan china?
1: Aquí tenemos Belper Knolle. Se hacen bolitas. ¿Cómo lo preparo? Hago bolitas de unos 100 gramos.
2: Hemos recorrido todas las etapas de la fabricación de queso, igual que lo han hecho las personas a lo largo de los siglos. Empezamos con la leche, luego pasamos al queso fresco, luego al requesón. Ahora nos dedicamos a hacer quesos maduros, que una vez curados se protegen por sí mismos. Ofrecemos dos tipos de queso, algunos inspirados en recetas y otros inventados por nosotros.
1: Hacer queso es una actividad meditativa.
2: Lo que está haciendo Marina, en 2 o 3 semanas, se va a convertir en un queso como este.
1: Se llama crotén.
2: ¿Quiere queso?
3: Sí.
2: Pase la yurta. Solo hacemos quesos de leche de cabra, con recetas muy antiguas, de cuando no había levadura de laboratorio, enzimas, moho y cosas así. Es decir, es lo más natural que existe. Este, hecho con nuestra propia receta, se llama cabra sobria. Este es Jack Monterrey, que madura en cacao. Este es el hechicero. Y este es Cheguen.
3: Probemos. Me lo llevo.
2: A ese queso, espíritus del monte, hay que quitarle la corteza.
3: Bueno, ya.
1: Mire qué grande. Este es Masdam. Los quesos de este tipo tienen que ser grandes. Aquí tenemos Emmental, del año 2020. Ahí dice yogur porque está hecho a base de yogur. Este queso madura en tela. Es
2: cheddar.
1: Cheddar.
4: Del 2019.
1: Tiene 6 años. ¿Qué tan intenso va a salir el sabor de este queso? Ahora vamos a cortarlo y probar cómo quedó. Las cosas que uno hace por curiosidad. Tenemos un parmesano que lleva 8 años madurando. De hecho, tengo toda una nevera llena de experimentos así. Ponlo bien.
2: Uy. Que no se caiga. Muy bueno.
1: Sí. A nosotros nos gusta.

0: Hoy me van a operar, así que no podremos vernos. Me van a operar el ojo derecho, como ya lo hicieron con el izquierdo. Me entra un escalofrío. Las manos están temblando y la respiración... Otra vez tengo miedo.
1: ¿A quién no le daría miedo, corazón?
0: Gracias.
1: Ya, descansa.
0: ¿Hola?
1: ¿Ya te han operado?
0: Sí, mamá. Estoy tumbado en la cama. Me alegro de haber terminado esta etapa. Dime, Yevgeny. Ya estoy listo. Me dieron el alta oficialmente. El bolso está listo. ¿Vale? Adiós.
1: Adiós. Que le vaya bien.
0: Gracias, hasta la próxima.

Vaya, qué desastre. Me han picado dos veces, aquí y aquí. Se me cayó el ahumador y me picaron enseguida. Me titulé en un instituto de educación física. Daba clases de educación física y trabajaba como entrenador. Al mismo tiempo, comencé a trabajar con abejas. Nos mudamos aquí, de Kazajistán, en 1997 y empezamos la vida desde cero. Por supuesto, las condiciones naturales aquí son muy buenas. Aquí crecen muchas plantas y flores. En cuanto a la práctica de descansar sobre colmenas, al principio acogí esta idea con escepticismo, pero luego empezamos a recibir comentarios positivos y decidí probarlo yo mismo. Cuando me tumbé por primera vez, tuve la sensación de estar en un barco sobre el agua. Me dio mucho sueño y me dormí. Le llaman terapia de colmena. Es un tratamiento basado en el biocampo de las abejas. Las tres colmenas se encuentran abajo. Miren, las abejas están volando alrededor. Entran allí y se tumban. El tratamiento dura 2 horas. Mientras están acostados en la cama, están bajo el efecto de la energía de las abejas. Cuando uno mira a las abejas que siempre están trabajando tan activamente y tan bien coordinadas, te ayuda mucho a distraerte de todos los problemas. Por ejemplo, si estás enfadado, vienes aquí a trabajar y en cuanto abres la colmena y miras a las abejas, se te va el enfado enseguida y te llenas de energía positiva.

0: ¿Cómo terminará la historia?
1: Sí.
0: Nadie sabe qué pasará. Por ahora no tengo ni idea de si me quedaré en Moscú o no.
1: Cuénteme, ¿qué ha cambiado después de la última visita?
0: Creo que he empezado a diferenciar más detalles e identificar los objetos. Ahora parece que veo líneas más...
1: ¿Definidas?
0: Sí, definidas.
1: Bien.
0: Sí, sí.
1: ¿Le duelen los ojos?
0: No, para nada, ninguno de los dos.
1: Mire directamente al frente. Así.
2: Parpadea un poco. Ahora seguimos con el otro ojo. También mira al frente. Y si le pongo otro lente, ¿ve mejor?
0: Sí.
2: Ahora vamos a examinar el ojo derecho.
3: Hemos preservado al máximo la funcionalidad que el ojo derecho tenía antes de la operación. Por supuesto, esta operación implicaba grandes riesgos, pero al final no solo logramos preservar la función del ojo, sino que también mejoramos la calidad de la visión. La retina está sellada. Es un buen resultado. La condición del ojo derecho es bastante satisfactoria. En cuanto al ojo izquierdo, inicialmente la situación era bastante complicada. Las perspectivas eran muy inciertas. Aquí vemos el desprendimiento de la retina. Por desgracia, la condición inicial era sumamente complicada. Por eso lo que tenemos hoy no está mal. Conserva el 30% de la visión. Me parece que el riesgo sí que valió la pena.
0: Gracias.

Decidí quedarme en Moscú para seguir creciendo y mejorando. Ya he tenido una serie de sesiones fotográficas importantes. Esta es una victoria personal, no solo en la salud, sino que en lo profesional también. Ahora el ojo derecho tiene del 90 al 100% de visión. Todavía me queda mucho por hacer con el ojo izquierdo. Tendré una operación más y pasaré un año recuperándome.

0: que murió a Tasio Mañé por el sistema de gobierno colonial, sí.
1: Unos 7.000 colonos españoles tenían en Guinea unos privilegios impensables en la dictadura franquista. Tutelaban a la población negra como menores de edad, salvo una élite de emancipados.
2: Acacio y mi padre solían sentarse aquí fuera. Solían hablar de sus fincas, pero también charlaban sobre la necesidad de independencia.
3: Lo capturaron por temas independentistas y en el trasiego de calabozos y tal parece que se les fue la mano y
4: lo mataron.
3: Lo mataron.
4: Es que mataron a mucha gente.
3: El que investiga el crimen es mi padre.
5: Pero lo único que consiguió fue que les quitasen el puesto.
6: No sé qué harán, pero les exijo que me entreguen el cadáver de mi padre.

0: en toda la región. Bueno, muchísimas gracias por invitarnos aquí a este estudio. La verdad que es una de esas cosas que uno siempre quiere hacer. Yo, oye, abriendo el podcast, porque llevo tiempo viéndolos a ustedes, su trabajo, admirando el trabajo que hacen, y de verdad que es un privilegio estar aquí con ustedes, con los roles un poco invertidos, pero la preguntaban de aquí para allá, pero muchísimas gracias de verdad. Precisamente ustedes que están metidos en la pelota, con los jugadores, etcétera, ¿qué tanta de esa competencia hay entre los latinoamericanos, entre que sea el dominicano, el venezolano, el puertorriqueño, que siempre están, no, nosotros somos mejores, nosotros somos mejores? ¿Cómo lo viven ustedes eso día a día?
1: Hay dos tipos de competencia. Hay una en el terreno, donde la competencia existe porque es deporte, pero el pelotero dominicano y venezolano son panas, como decimos nosotros. Y hay otra competencia que es en redes sociales, donde el fanático, que se lo toma a pecho, se lo toma personal, porque es normal, el fanatismo te lleva a ese terreno, la hace un poquito más agria la competencia de lo que la verdad es fuera de terreno de juego entre Dominicana, Venezuela, Puerto Rico, que los peloteros probablemente son compañeros de equipo en Grandes Ligas y se enfrentan en un clásico mundial, pero yo creo que sí, el fanático la pone un poquito más agria.
0: Y además yo veo que, por lo menos los jugadores dominicanos, obviamente, sobre todo en este pasado clásico mundial, se veía el apoyo que le dieron a Venezuela después de la eliminación de Dominicana y cuando vieron que Venezuela estaba avanzándose a las finales, sobre todo para jugar contra Estados Unidos, ¿no? Que como que es esa... Okay, esa pequeña llaguita que tenemos los latinos cuando jugamos contra supuestamente los inventores de este deporte, y cómo ver que obviamente la afinidad entre los latinoamericanos es completa cuando llega una situación extrema como esta, como fue la final entre Venezuela y Estados Unidos.
2: Sí, indudablemente yo creo que Latinoamérica se apoya. Puede, por supuesto, haber una rivalidad entre países, pero cuando se enfrenta a un grande, un Japón, un Corea, un Estados Unidos, pues yo creo que en el fondo los latinoamericanos apoyan. México apoya a Puerto Rico apoyará a un mismo país de habla hispana. Y la verdad es que el Clásico Mundial deja la vara bien alta para un próximo evento que ya esperamos todos con ansias de que se pueda desarrollar al mismo nivel.
0: Bueno, y vamos a hablar ahora ya del proyecto de ustedes, ¿no? De este proyecto del que estamos sentados acá, ¿no? El origen de este fenómeno de Abriendo el Podcast, porque por lo que estuve medio leyendo, investigando y viendo algunas entrevistas previas de ustedes, esto fue como un poco un accidente, fue como que una cosa fortuita, porque ustedes trabajaban con un programa que se llama Abriendo Sports.
1: Trabajamos todavía.
0: Todavía trabajan, y esto fue como un anexo que se dio por una situación en particular.
1: Sí, y el programa de radio es... la parte inicial, el programa de radio tiene 15 años, empecé en el 2011, y en el 21, no sé si fue un accidente, pero sí fue una necesidad de abrir más el abanico de posibilidad económica. Y se creó el podcast, lo creamos, y desde ahí en adelante el podcast, gracias a Dios, ha tenido unos resultados positivos, más de lo que yo creo que los dos esperábamos.
0: Eso les iba a preguntar, ¿ustedes esperaban este éxito que tuvieron o que siguen teniendo, ¿no? ¿En qué momento sienten ustedes que despegó? ¿Qué pasó que de repente se convirtió en el suceso que es ahora?
2: No, yo creo que ninguno de los dos no lo esperábamos. Era algo muy, muy nuevo, algo que la gente quizás no entendía en principio. Pero yo creo que hay entrevistas puntuales que te cambian el ritmo de un proyecto. Hay decisiones como tal que te cambian todo. Y yo creo que esa fue la de Robinson Cano, que vio el trabajo que veníamos haciendo, le gustó el formato, dio el ok y a partir de ahí pues todo vino creciendo. Y indudablemente fue la de Robinson la que cambia la historia del podcast luego de... Fuimos trabajando, haciendo dinámicas para que la gente enganchara con el producto y gracias a Dios hemos contado con la bendición de gustarle a la gente, de que el producto le guste a la gente. Construido siempre en que la figura que está sentada en el medio sea la noticia, sea quien se lleve el brillo, las luces. Nosotros somos dos componentes que ponemos a esa persona a brillar. Y a partir de ese punto, yo creo que a la gente le ha gustado y lo ha entendido.
0: Aquí, sobre todo en la República Dominicana, bueno, en otros países de América Latina, obviamente cuando ya pasa el concepto a las redes sociales, a veces como que uno tiene la expectativa, bueno, ¿y será que irá a funcionar? Porque la gente todavía está un poco pegada a la televisión, al tradicionalismo, a la prensa, a la radio. ¿Ustedes qué piensan que le gustó al dominicano de este formato? ¿Qué le dieron ustedes al dominicano que no se le estaba ofreciendo en otros medios?
1: Mira, lo de la digitalización ha traído a la comunicación la naturalidad. Antes, la

0: comunicación era un poquito más de pose. Si tú ves televisión de 70, 80, 90, el que hacía televisión estaba muy recto, corbata, muy formal. La gente se idealizaba que esa persona era perfecta, que no cometía errores, pero no era culpa del comunicador, era una época. El comunicador se proyectaba como que era todo impoluto, que no cometía errores. Entonces, esta parte de la digitalización ha llevado a que el comunicador se pueda transparentar un poquito y tú seas natural, y eso a la gente le gusta. Y nosotros hemos tenido, desde el programa de radio hasta el podcast, esa parte natural de que a la gente eso le agrada, de ser transparente, de no tener pose, y eso hace que tú también cliques con el invitado. Eso tiene que ser por forma de ser de cada quien, ¿verdad? De llevar la entrevista a ese nivel, y eso también aligera la entrevista, no una
1: Eso
0: entrevista.
1: te iba a decir, que el entrevistado ahora se siente más conectado también, ¿no? Y es como que se relaja e incluso te puede empezar a soltar información que a lo mejor no te lo hubiese dado una entrevista más formal.
0: Pasa cuando se sienten tan cómodos y uno lo trata de llevar a una zona de confort, que se olvidan que están dando una entrevista
1: Ya.
0: y empiezan a hablar cosas que usualmente no hablan.
1: ¿Y les ha pasado alguna vez que ha habido alguno que ha dicho alguna cosa que después ustedes dijeron, mira, ¿sabes qué? Mejor esto como que no lo publicamos.
2: Nos pasa recurrentemente, porque ya nosotros pensamos en que si algo dicho por ese entrevistado le pueda traer problemas a futuro, mejor lo quitamos. Dejamos de grandes momentos para viralidad de hoy en día, nosotros lo preferimos reservarlo y no lanzarlos.
1: ¿Y ustedes creen que eso le ha dado una credibilidad dentro del mundo del béisbol, en este caso con los mismos peloteros, que es lo que ha dicho? A lo mejor empezaron con Robinson Cano y entonces Cano, a lo mejor hablando un día con otro, le dijo, no sé, a Big Papi, a Vladimir, a Pedro, le dijo, oye, me están estos chicos, están haciendo este programa, está buenísimo. No, sí, me invitaron. Dale, dale, vete para la entrevista. ¿Ustedes creen que se dio esa dinámica?
2: Absolutamente.
1: ¿Y quién ha venido acá de repente de que ustedes hayan dicho, hombre, no me esperaba de verdad que viniese este personaje acá, por más que nos estuviéramos no sé, con historias de éxito, no sé, me imagino cuando vino don Juan Marichal para acá, me imagino que habrá sido un momento para ustedes muy importante. ¿Y cómo han sido esas vivencias de ustedes?
0: Sí, sobre todo esos peloteros retirados que son de otra época. Cuando tú lo ves, que nosotros no tuvimos la oportunidad de verlos jugar, porque Marichal nosotros no lo vimos jugar. El respeto que uno le tiene a esa leyenda y la admiración cuando Marichal justamente se sienta con uno y dice, óyeme, tú te estás sentando al primer salón de la fama del dominicano. O Don Rico Carty, en paz descanse, que era un pelotero muy popular en República Dominicana. Como uno creció admirando y respetando esa figura, el hecho de que tú trabajes en esto, tú te acostumbras a entrevistar peloteros, pero de otra generación. Cuando tú tienes esa generación sentada al lado de ti, no te deja de sorprender.
1: Y tienes que hacer un poquito más de trabajo de investigación también, ¿no? Porque
0: Claro,
1: claro, no
0: claro.
1: lo viste jugar a Juan Marichal, o tú ves ahora a Juan Soto, lo llegaste a ver a Pedro, a Beltré, y lo viste, lo viviste, viste cómo jugaba, las intenciones, el carácter, pero claro, a Marichal lo habrá visto en video, si acaso.
2: Sí, claro. Nosotros tenemos un nivel de preparación. Lo tenemos bajo un rol donde uno tiene cierta información en la mano, pero luego de uno va fluyendo en la entrevista, en lo que te va diciendo el entrevistado. Y yo creo que esa ha sido la clave principal del contenido. Óyeme, todos han llegado y yo creo que a nosotros los dos nos da un nivel de respeto, la cámara y el compromiso de quedar bien con el invitado. Ya este es el punto en el cual nosotros evitamos temas molestosos. Le preguntamos al entrevistado antes de empezar de qué no quiere hablar. Si le podemos tocar este tema que podría ser espinoso, y regularmente recibimos una respuesta positiva de los entrevistados.
1: Eso les iba a hablar, de un poco de la libertad de información, ¿no? Porque normalmente cuando uno trabaja para, a lo mejor, para un medio más grande, que obviamente hay líneas editoriales, etcétera, uno, bueno, claro, el trabajo tiene otra perspectiva. En un trabajo como el que ustedes están haciendo, ¿ustedes se sienten 100% libres de decir, bueno, vamos a preguntar de esto, esto y lo otro? Hacen la salvedad, como mencionaba ya no hace un segundo, pero ¿se sienten libres de que el trabajo fluya y ustedes no tienen ningún compromiso con nadie?
0: Sí, sobre todo cuando se habla cuando se habla de deporte y se habla de pelota, sí, lo que uno no trata es de involucrarse en el aspecto personal, porque al atleta no le gusta eso. El atleta lo que hizo fue jugar pelota o jugar baloncesto o jugar voleibol. cuando tú invades su vida personal, yo creo que no se sienten cómodos y uno trata de no hacerlo. Uh-huh. Al menos que él hable de eso. Nosotros no lo llevamos ahí. Sino hay peloteros que han hablado de la vida personal y sí, las cosas fluyen porque uno lo hace sentir de esa manera. Uno trata de hacerlo sentir cómodo.
1: Ustedes cuando han tenido, por ejemplo, esta cantidad de personajes, ya llega un momento que dice, bueno, el béisbol de repente nos está ya llegando a un techo y están pensando en otros deportes. Creo que ya los vi por ahí teniendo entrevistas con otros deportistas de otras áreas.
2: Sí, sí, sí, claro. Nosotros hemos hecho entrevistas de fútbol americano, de voleibol, de campo y pista.
0: Baloncesto.
2: Baloncesto, ni hablar, sí, o sea... Nosotros no hemos podido, hasta de videojuegos deportivos.
1: Así es.
2: Hemos podido diversificar las opciones. Lo que pasa es que República Dominicana es béisbol. Es béisbol un 95%. Entonces, la realidad es que nosotros le damos el espacio real a otros atletas de deportes diferentes, pero sí, la base del contenido siempre ha sido béisbol.
1: ¿Y ustedes piensan que acá en la República Dominicana, ahora que el béisbol obviamente ha sido el deporte número uno de este país por muchísimo tiempo y ciertamente por ahí casualmente me había encontrado un podcast de un periodista puertorriqueño donde se estaban peleando entre Puerto Rico y Dominicana porque estaban que sí tú, que no, que sí, que no. Pero yo siento de verdad que la República Dominicana es el número uno en béisbol en el Caribe y probablemente si no en toda la región americana ahí con Estados Unidos a la par. Pero sí también siento un poco que ha sido una necesidad. El dominicano ha visto en el béisbol, el joven, el chico, que de repente por razones económicas vio que su vida de repente no tuvo el acceso a la educación, etcétera, etcétera. ¿Sigue siendo el béisbol esa herramienta de salida social de los chicos dominicanos o ustedes creen que esto está cambiando un poco ya?
0: No, 100% el béisbol. El béisbol es la única manera honesta de hacerte millonario en dólares con menos de 20 años. Difícil que tú veas a una persona de 20, 25 años siendo millonario en dólares con otro tipo de trabajo, por no decirte imposible. Lo que pasa es que el cuento perfecto y la historia bonita es el que se hace millonario, pero la mayoría es el que no llega. Y lo ideal también del que se sienta ahí es que te digan cómo llegaron y cuál fue el sacrificio de llegar y cuál fue... la lucha que les tomó llegar. Porque es muy bonito ver ahora a Juan Soto, que firmó un contrato de más de 700 millones de dólares, o a Vladi, que firmó un contrato de 500 millones de dólares, o otro pelotero que firmó uno de 100 o 200, pero ¿qué tuvo que hacer ese pelotero? ¿Qué tuvo que sacrificar para llegar ahí? Ese pelotero no tuvo la juventud que yo tuve. No iba a discoteca con 16, 17 años, no tomó alcohol, no se divertía igual. Entonces, ese es un mensaje bueno para el que está jugando béisbol y quiere llegar, y para el que está tratando de lograr algo en la vida. A nosotros nos paran madre y padre en la calle y nos dicen que el mensaje del pelotero es positivo para su hijo que quiere lograr hacer algo. Olvídate de que sea pelotero o lo que sea, porque lo que te dice el pelotero es que llegar donde ellos llegaron no es fácil y que toma un recorrido.
1: A punta de sacrificio.
0: Claro.
1: Y es innato del ser exitoso en un deporte como el béisbol, pues en este caso el haber tenido una vida, a lo mejor en la infancia, en la juventud, difícil, es como que... Porque ¿cuánto jugador conocemos nosotros que está en grandes ligas, que tiene tremendos contratos, que su vida cuando era joven era una vida normal, que tuvo de todo, que tuvo papá y mamá, que lo llevó, que fue a la escuela privada? ¿Conocen ustedes algún pelotero dominicano que haya sido ese el caso, por ejemplo, o
2: sí,
1: latinoamericano?
2: Sí, pero de 100 son 2 o 3 que son clase media y lo logran. Clase alta no creo. Pero yo creo que eso no solamente pasa en República Dominicana. Yo creo que así mismo, como tú mencionas, es una vía para tú poder hacer dinero para que el padre, la madre pongan al niño de que tiene 5 o 6 años a jugar béisbol. También pasa en Brasil que lo ponen a jugar fútbol. También pasa en Argentina que lo ponen a jugar fútbol.
1: Claro.
2: O sea, en Colombia seguro que también. Entonces... yo creo que los países latinoamericanos tienen eso, de que el boleto dorado, así como la película de Willy Wonka, el boleto dorado para sus hijos y para la propia familia es el joven. En las mujeres hoy en día, en República Dominicana, muchas niñas hoy pueden jugar voleibol y muchas mujeres han podido formar sus familias atentos a jugar voleibol. No, quizás no son 150, pero estoy seguro que hay 40, 50 mujeres que han jugado voleibol en los últimos 30 años y han logrado poder mejorar la vida de su familia. Entonces, indudablemente que hay un foco de la clase social baja que se desarrolle, va buscando la manera de poder ir al liceo a tomar clases, pero en la tarde ir a jugar béisbol.

0: y va a seguir sucediendo. El baloncesto también va abriendo puertas de poco en poco. O sea, el deporte en República Dominicana es seguro que es la vía correcta de poder hacer dinero para muchas familias.
1: Pero ven acá, hablando ya del dominicano como tal, el deportista, ¿qué creen ustedes que lo hace diferente? Más allá de lo que hemos conversado del tema social, en donde de repente, bueno, la necesidad te empujó. Bien, pero hay algo estructural, hasta físico, pienso yo, que hay a veces en donde el pelotero dominicano es muy diferente al venezolano, por ejemplo, al puertorriqueño, al mexicano. ¿Qué creen ustedes que es la magia del dominicano a la hora de montarse un montículo, un cajón de bateo? ¿Qué lo hace diferente?
2: Yo creo que hay un talento innato. Yo sí creo que hay algo de ADN de no solamente el dominicano. Yo creo que el venezolano se parece mucho al dominicano. Yo creo que no es fortuito que el venezolano, por ejemplo, tenga décadas dando campo cortos buenos, diferentes. Tú lo ves que son diferentes. Tú ves a un americano parando, tomando rodado, y veo a un dominicano o un latino parando, y es diferente. Hay una picardía, nosotros somos del Caribe, eso se ve en un terreno de juego, se juega diferente, tienen una astucia diferente para jugar. Pasa igual que en Brasil, tuve un futbolista brasileño jugando y es diferente a todos los futbolistas. Tú, no hay un Ronaldinho. Los argentinos son muy buenos, pero no tienen esa facilidad para jugar, y yo creo que eso se da en República Dominicana. Aparte del sacrificio que hay que tener, nosotros tenemos algo extra que no lo tienen en otras
1: Bueno, que
2: naciones.
1: está pasando en el béisbol también con los japoneses, ¿no? Que de repente irrumpieron en el béisbol y, bueno, han ganado cuántos clásicos mundiales, ya tres, ¿no? Su manera de jugar es diferente, su manera de interpretar
2: La
1: el
2: cultura,
1: juego.
2: la cultura.
1: Todo, sí, son muy buenos. Y obviamente el extraterrestre este que tienen ahora
0: Eso es.
1: del Shohei Ohtani es un caso aparte, ese chico, obviamente. Pero sí hay una diferencia entre el japonés, el dominicano, el venezolano, el mexicano, por ejemplo, que también le gusta mucho la pelota, pero que como que nunca ha podido estar en esa, digamos, esa élite, ese triunvirato que le llamo yo entre Dominicana, Puerto Rico y Venezuela, que son como más parecidos a la hora de la pelota.
0: Sí, totalmente. Yo creo que el físico ayuda. Nosotros tenemos una influencia africana combinada en su momento con algo de educación. Aquí desde los 50 hasta esta época hemos contado con un gran físico, esa influencia, esa combinación bárbara, africana, españoles, de diferentes culturas. Vamos construyendo un físico que cuando llegue entonces a manos de un equipo norteamericano, llega una academia, ya aparte del físico también toca trabajarle el IQ, qué tanto puede ir procesando ese cerebro para jugar mejor, más una inversión barata relativo a los Estados Unidos, nos da una facilidad mayor que otros países. Y yo creo que de ahí sale. Y el dominicano, yo creo que por su contextura física, va a ir generando mayor atención en otros deportes también.
1: Ahí precisamente lo que estaba hablando bien de las academias. Venezuela, por razones que no vienen al caso obviamente ahorita, ha visto digamos, un éxodo de las academias de los equipos de la Major League Baseball en el país, ¿no? Y eso uno inicialmente pensaría, bueno, esto obviamente va en contra del desarrollo de los peloteros, etcétera, por el seguimiento. Pero irónicamente, Venezuela en los últimos 20 años ha incrementado más del 100, 120% la cantidad de jugadores que han llegado a grandes ligas. Y a lo mejor, no sé si es el caso, academias como las de Bob Abreu, la de Melvin Mora, que son como ya nativas, hechas allá, han hecho el cambio. ¿Ustedes sienten que eso juega un papel importante? Ustedes que aquí en Dominicana sí tienen, obviamente, una influencia directa de las organizaciones de grandes ligas, que tienen sus academias acá y notan como el comportamiento en Venezuela. ¿Cómo hacen ustedes esa evaluación?
2: Miren, más que la academia son los programas de béisbol que hay, porque el caso de Bobby, de Carlos Guillén, de Melvin Mora, tienen unos programas donde llegan jóvenes de 12, 13 años, ahí lo forman como peloteros y cuando lo firman van a las academias. Pero esos programas son los que han llevado ahora a que los jóvenes se hagan peloteros temprano y que le ofrezcan dinero con 12 o 13 años, lo palabren, como se dice en el argot del béisbol, y luego de que son firmados, entonces van a la Academia de Grandes Ligas, que las 30 están aquí, y que ojalá, y creo que sí, porque yo tengo información de que en Venezuela se va a empezar a aperturar eso otra vez, el tema de las academias de béisbol de Grandes Ligas. Pero sí es un tema, porque ya eso es un negocio. El tú tener un programa de béisbol y que te firmen muchachos es un negocio lucrativo. Obvio, eso conlleva una inversión. Sí. Porque tú tienes que darle alimentación, proteína, indumentaria, pero tú te quedas con un por ciento del bono de firma que tiene ese muchacho cuando lo firman. Hay otros que no lo firmarán. Pero eso es un modelo de negocio ahora aquí en República Dominicana que es muy atractivo para el que tiene la capacidad económica de hacerlo.
1: No, bueno, y se le sigue la educación formal paralelamente, ¿no? Porque igualito siguen, por lo menos la Academia de Bobby, que la conocí una vez, tienen un plan. Los chicos van toda la semana a clases, tienen su academia, su bachillerato, etcétera, y los llevan un poco como a darles a entender que la educación formal no está separada necesariamente del mundo del deporte y del negocio, como a lo mejor sí le pasó a generaciones anteriores, ¿no? Porque con eso quería más o menos concluir, a ver qué visión tienen ustedes del béisbol en ese sentido. ¿Ha cambiado mucho el béisbol ahora? ¿Sienten ustedes que el béisbol de hace 15, 20 años es muy diferente al de ahora?
0: Sí, ha cambiado. Yo creo que ha cambiado para mal a los que nos gustaba el juego de antes. Yo creo que si lo están haciendo es por algo. La gente le gusta el home run, buscando el entretenimiento. Pero en una temporada en proceso vemos más ponches que nunca. Es el promedio más bajo en la historia del juego. Sí, Andy Chávez nos decía algo a nosotros que yo lo veía en corto y decía, wow, es verdad. Hoy se está buscando más atletas que jugadores de pelota. Entonces, se están preparando los muchachos para ser atletas. No juegue mucha pelota, solamente te preparo para tener mejores bíceps, mejores piernas, ser más veloz, pero no sabe hacer un bateo y corrido. No sabe leer el juego como tal, qué dice, cómo está el comportamiento del lanzador, cómo está el comportamiento del bateador. Si no, tira duro por ahí y ya, más nada importa. Y yo creo que en ese sentido el béisbol deberá ir siendo revisado de poco en poco. Yo creo que ya el toque está más presente que hace 4 o 5 años y volveremos a ver más peloteros que atletas.
1: Bueno, Lean Araujo, Ricardo Rodríguez, muchísimas gracias de verdad. Un honor haber estado aquí compartiendo con ustedes en gracias su set, que me hayan permitido por media hora cambiar de roles, ¿no? Aquí en este set tan ya tan conocido y que obviamente seguro vamos a tener mucho feedback de todos los fanáticos del deporte en América Latina que siguen a diario los contenidos que ustedes publican en las redes sociales. Muchísimas gracias, los espero en una próxima entrevista por aquí por RT en Español y vamos a continuar hablando con personajes de todas partes del mundo. Thank you.

El mundo entero siguió con interés la polémica en Estados Unidos en torno al muro en la frontera con México que Donald Trump prometió construir. Este tema sigue sin amainar. Mientras tanto, otro muro que separa a vecinos queda en la sombra de la tensión mundial. En 2021, el presidente de República Dominicana, Luis Abinader, anunció el inicio de la construcción de una barrera en la frontera con Haití. No es difícil ver que fue Estados Unidos, con sus intervenciones militares, políticas y económicas, quien durante años provocó el caos en Haití. Esto obligó a la República Dominicana a tomar esta radical decisión. Los líderes estadounidenses no solo se están apartando de los problemas de la región, sino también están llevando al mundo a la desunión con sus interferencias. Uno no puede esconderse de los hechos detrás de un muro, porque las noticias no tienen fronteras.

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Me he dedicado toda la vida a la fotografía. 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

Hola, ¿qué tal? ¿Cómo están? Bienvenidos a nuestro informativo. Comenzamos, como siempre, con lo más destacado en los titulares. Rusia lanza una oleada de ataques contra fábricas, buques y puertos ucranianos relacionados con la industria militar. Zelensky denuncia que los socios de Ucrania llegan demasiado tarde con su ayuda. La falta de misiles es crítica, dice. El primer ministro de Cuba asegura que las transformaciones económicas y sociales avanzan con un alto nivel de cumplimiento pese al recrudecimiento de las sanciones de Estados Unidos. En estos momentos, el bloqueo impide el tránsito de más de 7.000 contenedores con mercancía. La presidenta de México pide apoyar a la Universidad Nacional Autónoma en la investigación del presunto fraude masivo. El primer examen organizado en línea provoca una crisis institucional por sospechas de posible uso de inteligencia artificial. Y alerta en España por un flujo migratorio inesperado. En tan solo unos días, cerca de 1.500 personas han ingresado de forma ilegal en Ceuta. Las autoridades de la ciudad autónoma piden declarar una emergencia y enviar al ejército. Madrid les responde que es imposible. Tenemos estas y más noticias durante los próximos 30 minutos de información, así que no cambien de canal.

0: Las Fuerzas Armadas rusas llevaron a cabo un ataque masivo contra la infraestructura militar ucraniana con armas de precisión de largo alcance y drones de combate. En este contexto, Vladimir Zelensky advirtió sobre una escasez crítica de misiles para los sistemas de defensa antiaérea e instó a sus aliados a acelerar las entregas de armamento. En paralelo, el régimen de Kiev lanzó un ataque masivo contra una zona residencial en la región de Zaporozhye, dejando una víctima mortal. De todo ello vamos a hablar con María Isabel Ceballos. Hola, María Isabel, ¿qué tal?
1: Sí,
0: antes que nada, preguntarte por ese ataque puntual que se llevó a cabo por parte de Rusia.
1: Así es, vamos a informar justamente lo que Moscú da cuenta de el último ataque a infraestructura militar, y observamos en el mapa cuáles fueron los puntos. Hablamos de aeródromos, fábricas de armas, centros logísticos y de telecomunicaciones. Esto a través de misiles por tierra, aire y mar, y también a través de drones. Ponemos en pantalla las imágenes de lo que han sido estos ataques con armas de alta precisión, vale destacar, para inmovilizar la capacidad incluso de defensa aérea de Kiev y sobre todo terminar con estas instancias de producción de vehículos aéreos no tripulados que permanentemente están atacando infraestructura civil del interior de Rusia. Nos vamos en cambio a lo que fue los ataques con drones en el Mar Negro. Se ha logrado impactar tres buques de carga militar ucraniana en el puerto de Yuzhny, cerca de Isla Serpientes, y aquí también se confirma la destrucción de un gran tanque de combustible en el puerto de Odessa.
0: Claro, mientras tanto escuchamos estas declaraciones de que Zelensky vuelve a quejarse esta vez de que le faltan los misiles, el armamento. ¿Qué está pasando?
1: Claro, porque lo que estamos viendo es que Rusia mantiene la avanzada en la línea del frente, está atacando, como bien lo ha señalado Moscú, incluso la capacidad de defensa antiaérea de Ucrania, y por eso es que lo reconoce el líder del régimen de Kiev. Hay una escasez crítica de misiles de defensa antiaérea procedentes de nuestros socios, afirma Zelensky, y por esto es que solicitó a Donald Trump que le dote de estas armas, ¿no? Se habla de 300 misiles Patriot para invierno para proteger la infraestructura energética, y lo que le contestó Donald Trump es que va a intentar hacerlo porque los requieren básicamente para
0: claro,
1: el conflicto.
0: Claro, tiene sus prioridades.
1: En Irán, en efecto. Y con esto, pues vamos a repasar cuál es el saldo de la última jornada, Semión. Ataques de nuevo contra infraestructura civil. Aquí nos llegan las imágenes de lo que han sido los impactos de drones, en este caso contra una guardería que ventajosamente ya estaba evacuada porque ya había muchísimos ataques en esta zona, fruto de lo cual existe una víctima civil, una mujer en la región de Zaporozhye. Así que no se cansan las Fuerzas Armadas ucranianas de atacar infraestructura civil, una vez más a vista y paciencia de los socios y patrocinadores de Kiev. Vamos, en cambio, con lo que significa el ataque en el Mar Caspio contra dos buques cisterna. Esta zona, pues, constituye la ruta principal del petróleo kazajo. Se ha afectado incluso a los intereses de Chevron. Obvio que están afectándose intereses de extracción de petróleo. Además, por lo cual, Washington insta a Kiev a que solo ataque a los buques rusos porque los de ellos no tienen que ser comprometidos.
0: Claro,
1: ni los intereses comerciales y mucho menos petroleros de los Estados Unidos. Así que les piden a aquello, aparte, muy puntualmente, no ataquen los buques kazajos. Pero lo que ha trascendido recientemente es que está

0: proveyendo no solamente Washington, sino París, de la inteligencia militar para Kiev, a fin de que pueda causar estas agresiones con armas de largo alcance en el interior de Rusia.
1: Bueno, veamos hacia dónde va a ir ese conflicto. Gracias, claro que sí, por tu informe.
0: Con gusto.

0: En Cuba concluye esta jornada el séptimo periodo ordinario de sesiones de la Asamblea Nacional del Poder Popular. La agenda incluye la revisión de la política exterior, la ejecución presupuestaria y cambios en el mandato de los delegados municipales. Las sesiones cuentan con la presencia de altos dirigentes del país. En la jornada inaugural, el primer ministro compartió los avances en la implementación de más de 100 medidas destinadas a la transformación del modelo económico y social ante la agresión de Estados Unidos. Además, denunció que el bloqueo de Washington impide el tránsito de más de 7.000 contenedores con mercancía a la isla. Oliver Zamora Oria nos cuenta más.
1: La Asamblea Nacional del Poder Popular de la República de Cuba volvió a abrir sesiones este miércoles para avanzar en la implementación de las más de 170 transformaciones sociales y económicas que impulsa el país. Uno de los principales discursos en la jornada fue la del canciller Bruno Rodríguez Parrilla, quien informó a los diputados cubanos sobre la situación internacional actual. Hizo referencia a las relaciones entre Cuba y Estados Unidos, a cómo Washington intenta criminalizar la solidaridad de Cuba con el mundo y comparó a la actual administración estadounidense con Hitler y con las prácticas macartistas que vivió ese país hace algunas décadas. Hizo referencia también al enfoque que le está dando la administración de Donald Trump a su política exterior.
2: Ha demostrado además su capacidad relativa y temporal de imponer su voluntad a diversos gobiernos por encima de las prerrogativas soberanas y constitucionales de estos, mediante la intimidación, la coerción y muy específicamente la utilización de medidas coercitivas unilaterales y de aranceles comerciales punitivos. Fundamentan esa conducta en una nueva e insólita doctrina que titulan paz por vía de la fuerza, como la supuestamente surgida en el pasado histórico del saqueo, el despojo, la conquista, el exterminio, la ocupación, la esclavitud, la limpieza étnica o la paz de los viejos imperios coloniales.
1: Horas después intervino el primer ministro de la nación caribeña, quien aseguró que después de debatidas estas más de 170 transformaciones en el propio Parlamento cubano hace algunas semanas, pues durante todo este periodo se ha avanzado en el diseño de su implementación y en los plazos también para su implementación. De hecho, hay ya más de 110 transformaciones que han avanzado en este sentido. El alto funcionario cubano también hizo referencia a todas las facilidades que se le brindará a la empresa estatal socialista, la columna vertebral de la economía cubana, y también hizo referencia a otros sectores, a lo que se ha hecho en otros sectores estratégicos como el electroenergético.
3: Se flexibilizaron los requisitos para que las MIPYMES y empresas extranjeras puedan ejecutar el proceso de importación y comercialización mayorista y minorista de combustibles. Para la venta de combustible se incorpora que los métodos de formación de precios deben corresponderse con los aprobados y ser transparentes y de conocimiento público. Es decir, que donde quiera que haya un actor no económico estatal, como si fuera estatal, tiene que estar visiblemente los precios.
1: Marrero también hizo referencia a un anuncio previo sobre la reducción significativa de la lista de actividades prohibidas para el sector privado, el cual podrá a partir de ahora invertir, por ejemplo, en hogares de ancianos, también en guarderías infantiles, existirán las farmacias privadas e incluso podrán invertir en la explotación de minas y de pozos de petróleo, también en la administración y explotación de terminales y puertos. En la jornada ya de este jueves se espera que el Parlamento cubano avance en la aprobación de algunas leyes relacionadas con el tema de la vivienda, de la agricultura, también en cuanto a la la organización central del Estado. Recordemos que el gobierno impulsa una reducción del número de ministerios y otros aspectos importantes para la vida del país y para la implementación de estas transformaciones.
0: En México, la presidenta Claudia Sheinbaum tiene la intención de apoyar a la Universidad Nacional Autónoma en la investigación del presunto fraude masivo del primer examen de ingreso organizado en línea, aunque afirma que esta institución debe resolver todo por su prestigio y para la certidumbre de los jóvenes. Fallas en la plataforma, el posible uso de inteligencia artificial y otras irregularidades han provocado un escándalo tras obtener los resultados. Ahora, los que no lograron alcanzar una vacante exigen que se cancelen. Luis Francisco Soto nos cuenta más.
4: Más de 158 mil aspirantes que aplicaron al examen de admisión por primera vez en su modalidad totalmente en línea para ingresar a alguna de las licenciaturas de la UNAM fueron afectados por las irregularidades registradas en este proceso inédito. Desde la publicación de resultados el pasado 17 de julio, salieron a resaltar anomalías como altas puntuaciones atípicas, incluso en carreras de alta demanda, fallas en la plataforma del examen de ingreso, cancelaciones de exámenes a aspirantes sin justificación otorgada, así como métodos fraudulentos para obtener mejores puntajes con apoyo de inteligencia artificial. Siendo esta la máxima casa de estudios del país y la universidad pública más grande y solicitada, cada año solo acepta a uno de cada 10 o cada 15 aspirantes a través de este método que en plena transición digital puso en tela de juicio el destino de nuevas matrículas universitarias.
5: Este año sí me quedé, no con muchos, pero me quedé apenas. Y se me hace injusto que por personas que no estudiaron y nada más se les hizo fácil copiar preguntas y buscar en internet, pues se me ignore esta inscripción.
4: Tras el revuelo que generaron las distintas inconsistencias denunciadas sobre todo por aspirantes seleccionados, la rectoría de la universidad suspendió provisionalmente las inscripciones e integró una comisión técnica de expertos de la propia casa de estudios para revisar el proceso de admisión, sus resultados y elaborar un informe sobre la situación. El rector de la UNAM, Leonardo Lomelí Vanegas, comentó que todas las opciones a proceder están sobre la mesa. Mientras, varios jóvenes que fueron admitidos tras presentar su respectivo examen exigieron que su educación no quede en vilo.
6: Yo creo que ya hay la inteligencia para ahorita detectar quién hizo trampa y quién no, pero que no nos metan a todos en el mismo saco de que todos hicimos trampa. En primer lugar, pienso que no estaba preparada para hacer el examen en línea. O sea, no se dio cuenta de la magnitud, bueno, debería de haberse dado cuenta de la magnitud de gente que es la que intenta entrar como para aventarse un examen en línea.
7: Muchos piden justicia para que se haga otra vez el examen, pero sabemos que eso es una justicia a base de una injusticia. La injusticia es para los que estamos aquí, que ya nos quedamos justamente. No siento que sea la forma de hacerlo o la solución para este problema.
4: Esta es quizás la mayor crisis en un proceso de admisión de la UNAM y ello ha merecido toda la atención. La presidenta Claudia Sheinbaum, egresada de la misma institución, solicitó a las autoridades universitarias resolver pronto esta circunstancia y para ello planteó que Territorium Life, la empresa privada contratada para la aplicación del examen en línea, fuera investigada e incluso propuso que la Fiscalía General de la República apoye en las diligencias en caso de ser necesario.
0: En la Asamblea General de Nicaragua inició el proceso de consulta sobre la reforma parcial a la Constitución que busca preservar la paz y reforzar la soberanía. La iniciativa contempla modificar determinados aspectos del sistema comicial. Entre ellos están la duración de los periodos efectivos para el gobierno y las competencias del Consejo Supremo Electoral. Silvana Jarquín León profundiza.
8: Con la participación de las fuerzas militares del Ejército de Nicaragua, la Asamblea Nacional inició el proceso de consultas de la reforma constitucional que está orientada a fortalecer el marco democrático, la paz y la soberanía del país. En el encuentro, el doctor Gustavo Porras, presidente de este órgano legislativo, expuso los elementos que incluye la reforma ante los jefes militares y miembros de esta institución CAS 13 y explicó que no es casualidad empezar las consultas con el cuerpo armado, enfatizando que la premisa Pueblo, Ejército, Unidad es garantía de la victoria. Durante la exposición técnica del proyecto se ha detallado el principio de coherencia, el cual establece que por mandato y en observancia a la supremacía constitucional se aplicará de forma directa el ordenamiento del Estado. Es decir, el periodo de las autoridades electas por voto popular queda ampliado a 7 años. Además, se amplía a 7 años el periodo de los cargos designados por la Presidencia de la República y los que están sujetos a ratificación electa por la Asamblea Nacional. En respuesta a esta presentación de la iniciativa, el general de Ejército Julio César Avilés Castillo refirió que los miembros de la institución son leales a la memoria inmortal de los héroes y mártires nicaragüenses.
9: Queremos reafirmar a nuestro pueblo y a nuestras autoridades supremas que los miembros del Ejército de Nicaragua, como leales y dignos herederos de los ideales del general Sandino y de su ejército defensor, y leales a la memoria inmortal de los miles de héroes y mártires caídos por la libertad de nuestra patria a lo largo de la historia, asumimos el compromiso de respaldar y defender siempre el derecho de ser libres y soberanos para conducir nuestros propios destinos sin la injerencia extranjera.
8: La iniciativa contempla modificaciones a las atribuciones del Consejo Supremo Electoral conforme al artículo número 152. El Consejo Supremo dirigirá y controlará las elecciones generales y regionales, fijando las votaciones para el domingo siguiente al 2 de noviembre del año correspondiente. Además, se prohíbe explícitamente otorgar personalidad jurídica a partidos políticos cuando sean constituidos con financiamiento extranjero o cuando alguno de sus directivos haya violentado los principios fundamentales de la constitución política.
10: En Nicaragua decidimos nosotros, en Nicaragua vamos a hacer las leyes nosotros en correspondencia con los intereses del pueblo nicaragüense. Y eso es lo que estamos haciendo y eso es lo que nos mandató el comandante.
8: En el numeral 14 de las reformas se cambia la fecha de toma de posesión oficial de las autoridades electas, fijándose en honor al natalicio del poeta nicaragüense Rubén Darío, el 18 de enero. En la continuidad de esta primera jornada, la Comisión Especial de la Asamblea Nacional también se reunió con representantes del sector financiero privado.
10: Les dijimos a los sectores financiero y bancario que todos estamos interesados, y ellos también, con toda razón, en que en nuestro país haya estabilidad, haya seguridad y haya paz.
8: El cronograma de consultas coordinadas por el Parlamento incluye reuniones con distintos sectores del país, entre ellos trabajadores, emprendedores, estudiantes, periodistas y jóvenes. Estos encuentros se realizarán tanto de manera presencial como virtual y se extenderán hasta concluir en el próximo mes de septiembre, periodo en el que la nación festeja las fiestas patrias.
0: El presidente del gobierno de España, Pedro Sánchez, anuncia el fin de la emergencia de interés nacional declarada por los incendios forestales en la Comunidad de Madrid y la provincia de Ávila. El operativo desciende a nivel 2, pero el fuego continúa azotando zonas pobladas en el país, lo que obliga a miles de personas a dejar sus hogares. Sin el uso de los helicópteros rusos por las sanciones de la Unión Europea, las autoridades sufren de escasez de recursos para combatir las llamas. Esto sin hablar del largo proceso de reconstrucción que sería el siguiente paso. De todo ello vamos a conversar con nuestra compañera Betsabé Sumaya. ¿Cómo estás, Betsabé?
11: ¿Cómo estás, Simeón? Pues ya lo decías tú, vaya situación la que han vivido no solamente en España, sino en Europa. En primera instancia, un verano muy caluroso, después los incendios, y además esta situación no es la primera vez que se vive. Hay obviamente datos de que es recurrente. Tenemos aquí los incendios forestales en Europa 2026, ¿no? Hablamos de que en España se perdieron más de 170 mil hectáreas. Estas se vieron afectadas por los incendios, mientras que en Francia fueron 110 mil hectáreas. Aquí lo importante, donde resaltamos y donde lo dice la propia Unión Europea, es que esto estuvo fuera de sus capacidades. Es decir, no hubo la posibilidad de ayudar como tendría que haber sido. Ahora, tú también hablabas de estos helicópteros rusos, ¿no? ¿Cómo son? ¿Por qué el apoyo de ellos era tan bueno? Bueno, aquí lo tenemos, el K-32, con una capacidad mínima de 4.000 litros, comparado con el que se utiliza actualmente, que es el Eurocopter AS-332, que tiene una capacidad mínima de 3.400 litros. Obviamente es menor. Y lo importante aquí es lo que dice la gente, lo que dicen las propias autoridades cuando se refieren a la funcionalidad de lo que era el helicóptero ruso. Vamos a escucharlo.
12: La aeronave que el gobierno de España pone a disposición tiene poca utilidad. Tiene poca utilidad por la orografía de las islas. Entonces yo creo que vale la pena que tengamos en cuenta esa realidad que desde el punto de vista técnico viene corroborado para que en futuras negociaciones con el gobierno de España podamos sustituirla por un medio aéreo tipo helicóptero. Ojalá fuera como el Kamov que ya tuvimos en su época.
13: Superado, creo, el debate de los hidroaviones y los helicópteros Kamov, la respuesta más sensata sería ambos, pero obviamente creo que son los Kamov los que se adaptan a nuestras mejores condiciones.
14: Tenemos muchas experiencias, muchas buenas vibraciones de los clientes que nos dicen, oye, si no llega a ser por el Kamov en este caso, no apagamos el incendio.
11: Pues ahí escuchábamos, este helicóptero ruso no se puede utilizar, tienen algunos guardados, sin embargo no pueden ir los técnicos a darles mantenimiento y por las sanciones pues obviamente tampoco pueden comprar nuevos. Ejemplo de todo esto, las Islas Canarias. El gobierno de Canarias dijo en su momento, el helicóptero K-32 es la opción más eficaz. De hecho, ellos pedían tenerlo de manera permanente porque hay que recordar que esta es una zona que se ve afectada año con año también con los incendios. Entonces, bueno, la situación más o menos es el panorama de por qué ya no se utiliza y de lo bueno que fue para el gobierno este helicóptero.
0: Claro, y la falta de recursos genera más y más críticas, ¿no?
11: Sí, porque además dicen, obviamente, los que están dentro del propio gobierno, y acá tenemos también a un senador francés que dijo, Macron ha concedido más de 80 mil millones a Zelensky, y es lo peor que con el silencio del Parlamento, es decir, han apoyado una guerra que no es de ellos y no tienen en estos momentos los recursos para apoyar lo que realmente se está viviendo. Y como siempre lo decimos, ¿quién es lo más afectado? Pues la población, la gente de a pie, que obviamente diría ese dinero en situaciones de riesgo como los incendios, pues sería obviamente mejor utilizado.
0: Claro, ahora las prioridades parecen ser muy raras. Gracias por tu informe. Y el periodista e historiador José Miguel Villarroya sostiene que no tiene lógica mantener fuera del servicio a los helicópteros rusos K-32 ante el desastre como los incendios que azotan a España y Francia. Declara que tampoco es razonable subsidiar al régimen de Kiev mientras las necesidades internas de las naciones no son atendidas.
15: Esta es la realidad de la que vivimos dentro de la Unión Europea. Es decir, el dinero se está utilizando para apoyar a Ucrania. Es un pozo sin fondo, además de lo que vemos de corruptelas totales que hay en el gobierno ucraniano. Y toda esta retórica armamentística de reconvertir industria, sobre todo el automóvil, en industria armamentística, mientras los servicios públicos se deterioran y la calidad de vida de la población europea va desapareciendo. Si aplicamos la lógica, no tiene ningún sentido. En los Kamov, España tiene 10 y están ya el año pasado, que hubo también muchos incendios importantes, nos utilizaron y este verano pues tampoco se están utilizando por el tema de las sanciones a Rusia. Si tú tienes estos helicópteros, que yo repito, España tiene 10, y están en los hangares muertos de asco porque no se quieren utilizar por las sanciones a Rusia, pues la lógica no existe.
0: Uno de los enclaves españoles en África, la ciudad autónoma de Ceuta, vive una crisis migratoria ante el cruce descontrolado en los últimos días de más de un millar de migrantes desde Marruecos. Ante los hechos, las autoridades locales han solicitado al gobierno central declarar el estado de emergencia nacional, aunque el Ministerio del Interior señala que es imposible. En Madrid precisan que los flujos migratorios no se consideran una amenaza para el Sistema Nacional de Protección Civil. Francisco Guaita está con nosotros en directo. Hola, Fran, qué gusto saludarte. Bueno, ¿cómo se desarrolla la situación en Ceuta y qué dicen las autoridades en Madrid y en el enclave?
16: Muy buenas, estamos ante la mayor crisis migratoria entre Marruecos y España desde 2021. Este jueves hemos visto imágenes de caos, miles de migrantes entrando de forma irregular a Ceuta, una de las dos ciudades autónomas que se encuentra en territorio africano y que forman parte de España. Hemos visto a personas entrando a nado, a personas entrando a pie ante la mirada pasiva de las fuerzas y cuerpos de seguridad españolas. Desde el gobierno de Ceuta han pedido que se declare la emergencia nacional y han solicitado crear un mando único para hacer frente a esta crisis que ya viene desde hace varios días. Desde el Ejecutivo de Ceuta dicen que en los últimos 10 días han entrado en torno a 1.500-2.000 personas y han hecho una comparativa. Esto, en términos de población de Ceuta, es como si entrara 1 millón de personas a España. También ya ha reconocido el presidente de Ceuta que ha hablado con el presidente del Gobierno de España, con Pedro Sánchez, y le ha comunicado que el Ejecutivo Nacional está haciendo todo lo posible, que está movilizando todos los recursos y también que está comunicándose con Marruecos y con los diferentes países para intentar encontrar una solución a esta crisis migratoria. Una crisis migratoria que sin duda tiene una mirada humanitaria. Y en estos momentos el centro de acogida en Ceuta está totalmente desbordado y recuerdan que en las últimas semanas han muerto al menos 60 personas cruzando esa frontera. Hay otra mirada que es desde la perspectiva de las fuerzas y cuerpos de seguridad del Estado, que dicen que la situación es insostenible en estos momentos. Los sindicatos de la Guardia Civil piden más recursos.
17: Se va a producir un colapso en Ceuta y se va a producir una tragedia humanitaria en el mar territorial de Ceuta. Entendemos que las administraciones no se pueden poner de perfil y tienen que mandar más medios humanos, más medios materiales y frenar esta avalancha.
16: ¿A qué se debe esta crisis migratoria? ¿Por qué se está dando en estos momentos? Y la respuesta, dicen a algunos expertos y también la propia Guardia Civil, es que en estos momentos hubo solo días atrás una resolución del Tribunal Supremo. La máxima autoridad judicial prohíbe que se devuelva a los migrantes que entran en España si han entrado a nado, porque asegura que no han saltado ninguna barrera física. Hay otra mirada también importante por parte de algunos analistas, es la geopolítica entre Argelia y Marruecos, que tienen una relación pésima, y en ese sentido recuerdan que el presidente del Gobierno de España, Pedro Sánchez, llegó a Argelia hace solo unos días. Y hay quienes hablan de que Marruecos desde hace años instrumentaliza, usa a los inmigrantes en su beneficio.
18: Se ha abierto una vereda muy peligrosa para lo que es el gobierno español. Se le ha dicho a Marruecos o se le ha informado a Marruecos de que este tipo de chantajes, que la instrumentalización de la inmigración es algo que funciona y que cuando Marruecos quiere algo concreto del gobierno español o de la Unión Europea, simplemente tiene que abrir las fronteras y lanzar a miles de inmigrantes hacia las fronteras españolas.
16: Desde el Ministerio del Interior de España aseguran que no hay ninguna relación con ese viaje y dicen que en estos momentos, sin duda, Marruecos está actuando de forma leal con España. Precisamente Marruecos achaca a las mafias de los migrantes toda esta crisis migratoria y aseguran que su actuación está siendo ejemplar. Este viernes viajará precisamente el ministro del Interior a Ceuta para conocer de primera mano cuál es la situación de una crisis migratoria. Recordemos que es la crisis migratoria que se da precisamente en la frontera sur de la Unión Europea.
0: Fran, muchas gracias por traernos la última hora. Así llegamos hasta el final de nuestro informativo y ahora les dejamos con el programa El África de Lumumba.

0: Así.
1: Debe recordarse que él proviene de un linaje importante, el de Menelik II, cuyas hazañas en la batalla de Adua están bien documentadas. Cuando Menelik estaba a punto de morir, falleció en el año 1913, su nieto, Lishyasu, se convirtió en rey y asumió el trono en ese mismo año. Sin embargo, se consideró que él se estaba alejando de la tradición de la Casa Real y en el año 1916 fue depuesto. Tras su destitución, llegó al poder Rastafari, quien se convirtió en regente en 1916. La reina era entonces Seudito, hija de Menelik II. Pero debido a las reglas de primogenitura, según las cuales el varón debía asumir el mando, en 1916 Ras se convirtió en el regente. También es importante saber que Seudito era en realidad un nombre de regente, mientras que el nombre original de la hija de Menelik era Ascala Mariam. Cuando ella murió en 1930, Rastafari asumió el reinado definitivamente y adoptó el nombre de Haile Selassie. Es una historia importante, ya que desde ese día surge el movimiento Rastafari, conocido en el mundo por el nombre de Haile Selassie. Este se convierte en una figura sumamente importante para los adeptos del movimiento por proceder, según se afirma, de la casa de Salomón, a través de la reina de Saba. Y por esa razón, en el movimiento Rastafari se le considera una especie de deidad, y esa es la base de ese movimiento. Haile Selassie se convirtió en una figura de gran importancia para Etiopía porque comenzó a modernizar el país. Introdujo una constitución con el fin de democratizar Etiopía, pero también es visto como un protector del cristianismo ortodoxo. Mientras que Lishyasu había intentado complacer a la población musulmana, por lo tanto se le considera un preservador de la ortodoxia que había profesado Menelik y su pueblo en Etiopía. Haile Selassie dirigió el país de manera eficaz. Pero también debe recordarse que es justo en ese periodo cuando los italianos invadieron la región. Así, en 1936, las tropas de Mussolini irrumpen en Etiopía y Haile Selassie se ve obligado a marcharse al Reino Unido. Vive en el exilio en este país y pronuncia un contundente discurso en 1936, diciéndole al mundo que hay que acabar con el fascismo de Mussolini, pues destruiría el mundo. Y como si fuera un profeta, esto sucede realmente durante la Segunda Guerra Mundial, cuando Mussolini y Adolf Hitler formaron su alianza. Finalmente, cuando los italianos son derrotados en 1941, Haile Selassie regresa a Etiopía y continúa su actividad. Como Etiopía no fue colonizada, él se convierte en un motor principal y el líder de la lucha por la liberación. Incluso mientras otros países hablan de liberación, él habla de preservar la dignidad africana y se convierte en un representante clave de África en la formación de la Sociedad de Naciones. En la década de 1950, y particularmente en 1963, cuando los países africanos que han recuperado su independencia se encuentran en conflicto, hubo dos bandos de líderes africanos. Por un lado, el grupo de Casablanca, conformado por líderes tales como Leopold Sédar Senghor, Félix Houphouët-Boigny, Ahmadou Ahidjo y Sylvanus Olympio de Togo, Y por otro lado está Kwame Nkrumah, que lidera el movimiento junto a líderes como Gamal Abdel Nasser, Modibo

Keita Ahmed Sekou Touré y Mohamed V de Marruecos. Él logra unir al grupo de Casablanca y al grupo de Monrovia, invitándolos a reunirse en Addis Abeba, Etiopía, en mayo de ese año. Fue bajo su guía que se logró la firma de la Carta de la Organización para la Unidad Africana el 25 de mayo de 1963. Y es por eso que Addis Abeba siguió siendo la sede inicial de la Organización para la Unidad Africana y actualmente de la Unión Africana, gracias a la iniciativa del emperador Haile Selassie. Claro que el imperio era fundamentalmente feudal, pero en la década de 1950 se habían introducido reformas mediante una nueva constitución, por limitada que fuera. Entonces ocurrió algo que se podría decir comprometió la estabilidad del reinado de Haile Selassie, y es la hambruna que se desató en 1973 y la hambruna de Wolo. Etiopía se convirtió en sinónimo de hambruna y los jóvenes soldados consideraron que la administración de Haile Selassie seguía siendo demasiado aristocrática, que era demasiado opresiva y que no respondía a las necesidades del pueblo. En aquel entonces también se libraban estas guerras ideológicas, y un grupo de soldados jóvenes dentro del ejército, encabezados por el joven Mengistu Haile Mariam, tomaron el poder. Inicialmente, el plan consistía en sustituir al emperador Haile Selassie por su hijo, pero este último se negó a sucederlo. En cualquier caso, él se encontraba fuera del país, y en 1974 arrestaron al emperador Haile Selassie, lo mantuvieron bajo detención y comenzaron a implementar medidas que estaban llevando la administración y todo el gobierno de Etiopía hacia un nuevo régimen político basado en lo que se describía como marxismo-leninismo. Y hacia el mes de julio o agosto de 1975, el mundo se enteró de que el emperador Haile Selassie había fallecido. Ahora se ha confirmado que él, aparentemente, fue estrangulado. Y lo que consta en los registros es que fue asesinado por el régimen del Derg. Entonces, ¿por qué recordamos al emperador Haile Selassie? En primer lugar, lo recordamos como una persona cuyo gobierno resistió al fascismo liderado por Benito Mussolini. Recordamos a Haile Selassie como un panafricanista que reconcilió a las facciones enfrentadas en el periodo inmediatamente posterior a la colonización y acogió a los líderes que fundaron la Organización para la Unidad Africana, convirtiendo a Etiopía en la capital de África. Se le recuerda como un rey reformista que gobernó tanto como un semidios como soberano temporal, dando origen, por supuesto, a un movimiento mucho más conocido en Jamaica, el movimiento Rastafari. Sus detractores también lo acusan de haber sido un monarca dictatorial. Y además se le reprocha haber reaccionado con lentitud ante las realidades del mundo y que las reformas que llevó a cabo no fueron lo bastante profundas. Pero si se tienen en cuenta todos estos factores, creo que la historia recordará el nombre de Haile Selassie con afecto y con justicia, porque sus aportaciones al mundo, por sus aportaciones al continente africano, su contribución a la identidad africana y al orgullo de los pueblos africanos destaca, porque en un momento crucial de la historia del mundo se convirtió en el símbolo de un pueblo que nunca fue colonizado. Se convirtió en el símbolo de un pueblo que resistió. Se convirtió en el símbolo de un pueblo que creyó en sí mismo y en el símbolo de un continente que estaba bajo asedio. El emperador Haile Selassie pasará a la historia como una de las grandes figuras que se alzó y plantó

0: cara al imperialismo. Muchas gracias. Hoy, en sentido figurado, hemos compartido un encuentro con el emperador Haile Selassie mientras reflexionábamos sobre los asuntos que conciernen al continente africano. Volveremos tras una breve pausa.
1: El 31 de diciembre del 2019, mientras todo el mundo se preparaba para recibir el año nuevo, China informaba a la OMS sobre una misteriosa infección. Nadie sospechaba alrededor del planeta que ese sería el preludio de toda una pandemia. En enero del 2020 se registró la primera muerte por causa de la enfermedad. En cuestión de semanas se había esparcido por Asia y Europa, y para finales de febrero había llegado a América Latina. Todos recordamos lo que le siguió. Hospitales colapsados, vidas perdidas, mascarillas, antisépticos, cuarentenas, cierres de fronteras y el desarrollo de las vacunas. Una tragedia a gran escala. Lo que parecía entonces la noticia de una pequeña ciudad china se convertiría en uno de nuestros mayores desafíos como humanidad en la era moderna. Y es que las noticias no tienen fronteras.

0: que murió hasta hace un año por el sistema de gobierno colonial, sí.
1: Unos 7.000 colonos españoles tenían en Guinea unos privilegios impensables en la dictadura franquista. Tutelaban a la población negra como menores de edad, salvo una élite de emancipados.
2: Acacio y mi padre solían sentarse aquí fuera. Solían hablar de sus fincas, pero también charlaban sobre la necesidad de independencia.
3: Lo capturaron por temas independentistas y en el trasiego de calabozos y tal parece que se les fue la mano y lo mataron.
4: Es que mataron a mucha gente.
3: El que investiga el crimen es mi padre.
5: Pero lo único que consiguió fue que les quitasen el puesto.
6: No sé qué harán, pero les exijo que me entreguen el cadáver de mi padre.

Soy Patrick Lumumba, desde la hacienda Manzoni, en el condado de Machakos, en la República de Kenia, en el continente africano. Continuamos con nuestra conversación sobre nuestro continente y hoy nos enfocamos en Liberia. Este país tiene una bandera que se parece a la de Estados Unidos, pero con una sola estrella. ¿Cómo ocurrió esto? Debemos recordar que Liberia es el resultado del proceso de la esclavitud. Los esclavos a los que llevaron a Estados Unidos provenían de diferentes partes, principalmente de la costa occidental de África. Pero cuando se desplazaron hacia el sur, hubo quienes adoptaron la postura de que los esclavos liberados debían ser puestos en libertad. Resulta irónico que esto lo gestionara una empresa privada llamada la Sociedad Americana de Colonización. Y hay que subrayar la palabra colonización, mientras que Estados Unidos no fue un colonizador clásico como lo fueron los europeos. De hecho, Estados Unidos mismo es una colonia. Primero fue colonizado por los británicos y después compraron vastos territorios a Francia y a México, o los obtuvieron por medio de la guerra. Sin embargo, Estados Unidos, tal y como lo conocemos, así se formó. Sabemos que el deseo de ser libres y de asentarse era inmenso tras la abolición de la esclavitud. Aquellos que estaban aboliendo la esclavitud adoptaron la postura de que los individuos que habían sido liberados podían ser reubicados de vuelta en el continente materno, en África. Eso fue durante la presencia de James Monroe. En 1822 se creó el territorio que hoy conocemos como Liberia. Recuerden,

La palabra Liberia también está muy estrechamente relacionada con la palabra libertad. Y por consiguiente, obtuvieron su libertad. En honor a James Monroe, la capital de Liberia fue nombrada Monrovia. Así fue como la población terminó en esta situación. Sin embargo, es importante señalar algo. El escritor que ha abordado esta historia de forma mucho más detallada es el liberiano Abayomi Kanga, ya fallecido. Abayomi Kanga ha relatado cómo se colonizó el territorio. Lo primero es que fueron los afroamericanos de piel clara a quienes se llevó el continente africano, concretamente a Liberia, con el propósito de ser los gobernantes. La segunda categoría la formaban los estadounidenses de piel oscura, que en la jerarquía social se convirtieron en ciudadanos de segunda clase. Y luego encontraron a los indígenas, que no formaban parte de los que habían sido llevados a Estados Unidos. De esta manera, en 1822 se establece Liberia. Y luego, en 1847, incluso antes, las fuerzas navales estadounidenses se dedicaban a rescatar a aquellos que en su travesía hacia Estados Unidos sufrían naufragios. Eran personas que habían sido llevadas no solo del territorio de Liberia, sino hasta lo que hoy es la República Democrática del Congo y el Congo. La República del Congo. Y así es como aparecieron en Liberia personas conocidas como los Congos. Así pues, en 1847, Liberia declaró su independencia cuando James Monroe ya había dejado la presidencia y el presidente creó en aquel momento era James Polk. Al independizarse, la diferencia de énfasis entre los mulatos liberianos, los liberianos de piel oscura y los congos desapareció. Así, hoy en día, cuando vas a Liberia, cuando visitas Liberia, el término congos se utiliza casi como si se refiriera a todos los americoliberianos. Pero la dicotomía sigue existiendo. Se puede observar en los nombres de los americoliberianos, que normalmente son nombres de origen inglés, como los de sus presidentes, Tubman, Tolbert y semejantes. Y por supuesto hay otras zonas donde el cristianismo predomina, las cuales están bajo el dominio de los americoliberianos. Además, también hay musulmanes, entre los malinque, que también residen allí. Y lo que ha ocurrido en Liberia, y lo que ocurrió allí durante mucho tiempo, es que la sociedad estaba muy dividida. Tan dividida que incluso cuando empresas como Firestone establecieron sus fábricas en Liberia y fabricaban caucho, que luego se utilizaba en las fábricas de Firestone en Estados Unidos, se podía observar que los americoliberianos no colaboraban ni trabajaban conjuntamente con los indígenas. Se trataba de una sociedad estratificada en la que los repatriados se consideraban superiores y en muchos casos también tenían doble nacionalidad. Las familias estaban divididas. Aunque un marido y su mujer vivieran en Liberia, ellos seguían siendo leales a su madre patria. Es como si estuvieran en un barco de rescate, mientras que la nave nodriza seguía siendo Estados Unidos. Y esto generó y derivó en un resentimiento en la población indígena. Fue precisamente durante la presidencia de Tubman, en la década de 1970, cuando se empezaron a realizar esfuerzos en este sentido. Dichos esfuerzos tenían como objetivo garantizar que las diferencias y la discriminación que caracterizaban a la sociedad liberiana fueran eliminadas o reducidas. Pero esto no ocurrió tan rápido como se esperaba o como era necesario.
lo que provocó que los indígenas comenzaran a manifestar su descontento y a protestar. Por lo tanto, cuando Tubman terminó su mandato y fue sucedido por Tolbert, estos esfuerzos siguieron desarrollándose con intensidad. Pero el ejército y los indígenas, sobre todo los jóvenes, estaban muy descontentos y afirmaban que los americo-liberianos llevaban demasiado tiempo discriminándolos y ejerciendo control sobre ellos. Por esa razón, en 1980 se produjo un golpe de Estado. Y ese golpe de Estado, como ahora sabemos, dio lugar al régimen de Samuel Canyon Doe. Samuel Canyon Doe es conocido por haber llevado a cabo la eliminación de un buen número de ministros que sirvieron en la administración Tolbert. Tras ello, Samuel Canyon Doe, en lugar de unificar a toda la población, incluyendo a personas de otras etnias, también cayó en la trampa, del tribalismo. Y hay que entender su contexto. Samuel Canyon Doe, el sargento mayor Samuel Canyon Doe, era un oficial de bajo rango en el ejército. Y debido a ese rango, entre otras cosas, no tenía mucha formación. De hecho, se dice que no solamente era semi-analfabeto, sino que era completamente analfabeto. Sin embargo, a pesar de ello, se convirtió en jefe de Estado. Y debido al tribalismo comenzó a gestarse cierto resentimiento. Y ese resentimiento hizo que se distinguieran varios individuos, entre ellos Charles Taylor, quien en su momento cumplió condena en Estados Unidos y era de ascendencia mixta. Después estalló el conflicto. Hubo elecciones que ganó Charles Taylor, pero este se involucró en la guerra de Sierra Leona. Y finalmente se produjo una crisis en Liberia. Y conocemos bien el conflicto que ocurrió allí y que dio lugar a la intervención de la ECOMOG, una fuerza liderada por nigerianos que logró estabilizar la situación. Durante ese periodo, Samuel Canyon Doe fue detenido. Y cuando lo detuvieron, sabemos que lo torturó Prince Johnson, que era uno de sus compañeros. Finalmente, la comunidad internacional intervino en la situación de Liberia, lo que condujo a la formación de un gobierno interino y más adelante a la elección de una mujer que había servido en la administración de Tolbert, Ellen Sirleaf. Ella se convirtió en presidenta de Liberia y estabilizó un poco la situación. La economía, sin embargo, no creció como se había previsto. En última instancia, aquello condujo a la elección de un futbolista, George Oppongwea, que cumplió su mandato, y durante ese periodo Taylor fue encarcelado. Después de George Oppongwea, tenemos ahora el presidente Boakai, que también sirvió en administraciones anteriores. Y Liberia incluso hoy sigue siendo una sociedad bastante dividida debido a aquel pecado original y aquella semilla original que plantaron los primeros repatriados por la Sociedad Americana de Colonización. Y quizás haya una lección que debamos aprender de Liberia. Hay que revisar esa idea romántica, según la cual, si se trae de vuelta el continente africano a africanos que habían sido arrancados de él y llevados a Estados Unidos y el Caribe, se está resolviendo un problema. No debemos idealizarlo, porque se trata de personas que llevan nada menos que 500 años separadas de su continente madre. Han perdido su lengua, han perdido su cultura original, han adquirido una nueva cultura. Llegan a un territorio que sigue estando habitado por personas que nunca sufrieron ese mismo destino, cuya cultura, por así decirlo, continúa intacta, aunque no fosilizada. Por tanto, las actitudes deben cambiar, la mentalidad debe cambiar, y hay que ser conscientes de las dificultades.
Debe entenderse que el color de la piel por sí solo no es una solución. Así que Liberia.

0: nos da una lección, y es que no deberíamos seguir ese mismo modelo. Quienes deciden regresar al continente deben cambiar su forma de pensar. Y quienes permanecieron en el continente también deben cambiar su forma de pensar. En cierto sentido, debemos recibir a quienes se fueron con el mismo espíritu con que la Biblia nos presenta la parábola del hijo pródigo. Pero esos hijos e hijas pródigos también deben mostrar un espíritu de perdón y de aceptación. Si somos capaces de hacerlo, la tragedia de Liberia no volverá a repetirse, porque Liberia, tras recuperar o alcanzar su independencia en 1847, debería ser la estrella que ilumine el continente. Pero todavía queda mucho trabajo por hacer. Si queremos sacar algo positivo de ello, hay que aprender ciertas lecciones. Es nuestro deber aprenderlas. Cuando las personas han sido separadas, nunca es fácil volver a reunirlas. Se requiere un esfuerzo tanto de quienes se marcharon como de quienes no lo hicieron. Esa es la lección de Liberia. Una lección que debemos afrontar de manera positiva. Muchas gracias, señoras y señores. Hoy hemos analizado este singular país, creado en 1822 y que posteriormente, en 1847, obtuvo su independencia, Liberia. Y continuaremos nuestras conversaciones sobre el continente africano, abordando otras regiones y distintos aspectos de su historia. Hasta la próxima.
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Hola, ¿qué tal? ¿Cómo están? Bienvenidos a nuestro informativo. Comenzamos, como siempre, con lo más destacado en los titulares. Rusia lanza una oleada de ataques contra fábricas, buques y puertos ucranianos relacionados con la industria militar. Zelensky denuncia que los socios de Ucrania llegan demasiado tarde con su ayuda. La falta de misiles es crítica, dice. El primer ministro de Cuba asegura que las transformaciones económicas y sociales avanzan con un alto nivel de cumplimiento, pese al recrudecimiento de las sanciones de Estados Unidos. En estos momentos, el bloqueo impide el tránsito de más de 7.000 contenedores con mercancía. La presidenta de México pide apoyar a la Universidad Nacional Autónoma en la investigación del presunto fraude masivo. El primer examen organizado en línea provocó una crisis institucional por sospechas de posible uso de inteligencia artificial. Y alerta en España por un flujo migratorio inesperado. En tan solo unos días, cerca de 1.500 personas han ingresado de forma ilegal en Ceuta. Las autoridades de la ciudad autónoma piden declarar una emergencia y enviar al ejército. Madrid les responde que es imposible. Tenemos estas y más noticias durante los próximos 30 minutos de información, así que no cambien de canal.

0: Las Fuerzas Armadas rusas llevaron a cabo un ataque masivo contra la infraestructura militar ucraniana con armas de precisión de largo alcance y drones de combate. En este contexto, Vladimir Zelensky advirtió sobre una escasez crítica de misiles para los sistemas de defensa antiaérea e instó a sus aliados a acelerar las entregas de armamento. En paralelo, el régimen de Kiev lanzó un ataque masivo contra una zona residencial en la región de Zaporozhye, dejando una víctima mortal. De todo ello vamos a hablar con María Isabel Ceballos. María Isabel, ¿cómo estás? Antes que nada, te pregunto por estos ataques puntuales de Rusia contra la infraestructura ucraniana.
1: Sí, vamos a comenzar por ello y también nuevas actualizaciones en este informe. Comencemos por el mapa y repasamos cuáles son los ataques contra infraestructura militar de Ucrania en distintos puntos del país. En la noche anterior, que podemos registrar también las imágenes de lo que ha ocurrido, un ataque nocturno con misiles de alta presión por tierra, aire y mar, además de drones. Hablamos de fábricas de armas, centros logísticos y de telecomunicaciones, sobre todo todo lo que tiene que ver con la producción y suministro de misiles y drones, además con el control del espacio aéreo ucraniano. Tenemos más imágenes de lo que es la destrucción de buques militares con carga militar ucraniana, esto en el puerto de Yuzhny, cerca de Isla de Serpientes. Se confirma la destrucción de un gran tanque de combustible en Odessa.
0: Justo en este contexto tengo entendido que Vladimir Zelensky se está quejando de que sus socios occidentales son lentos.
1: Claro, porque también lo que ocurre es que a Ucrania las defensas antiaéreas también se le están agotando y por eso es que reclama estos misiles, misiles que son procedentes de sus socios. Evidentemente, esto es una de las peticiones que tuvo para Donald Trump en esa reunión que mantuvieron en el Salón Oval de la Casa Blanca anteriormente. Allí se habría solicitado 300 misiles Patriot para proteger la infraestructura energética durante el invierno. Y lo que habría respondido, o respondió más bien Donald Trump, es que va a intentar proveerle, porque evidentemente, como has dicho en anteriores informes, hay prioridades, ¿no? Para Washington ahora mismo, Irán demanda mucho más de lo que significa su equipamiento militar. Ahora vamos a revisar, en cambio, cuáles son los ataques que se ha protagonizado desde las Fuerzas Armadas ucranianas, una vez más, contra infraestructura civil. Y nos referimos a Zaporozhye, en donde la jornada anterior han ocurrido varios ataques con drones y aquí podemos observar infraestructura civil. Se trata de una guardería que ventajosamente ya estaba evacuada porque ha habido muchísimos ataques en la zona, producto de lo cual hay una mujer que ha perdido la vida por los ataques contra residencias en la región de Zaporozhye. Ahora vamos a ver qué otro ataque protagonizó Kiev. Esta vez en contra de dos buques cisterna. Estos no son militares, vale la pena destacar. El ataque ha sido con drones ucranianos y esto pues justamente ha ido en contra de la ruta principal del petróleo kazajo. Ahí hay una fuerte extracción del petróleo. En este marco, Semión, destacamos las declaraciones de la Cancillería rusa. Dice que espera que Estados Unidos evalúe adecuadamente estos ataques de Kiev en el supuesto planteamiento de volver a una mesa de negociaciones. Dice, ¿cómo es que esto puede ocurrir si es que no cesan estos ataques contra infraestructura energética? Y bueno, Estados Unidos también le dice a Ucrania, no ataques los buques petroleros kazajos. Por cierto, los intereses de Chevron se vieron afectados con este último ataque, pero resulta que también se extrae de los medios que la inteligencia proporcionada por Estados Unidos y por Francia habría sostenido la posibilidad de mapear las redes de defensa aérea rusas, identificar rutas que permiten a los drones evadir tales defensas y mejorar la selección de los objetivos, que como ya lo sabemos, principalmente son civiles al interior de Rusia por parte de los ataques ucranianos.
0: Claro, estaremos pendientes hacia dónde va a ir ahora ese conflicto. Gracias por tu informe.

0: Irán lanza ataques de represalia contra una base aérea estadounidense en Jordania, causando graves daños a varios cazas F-35. A su vez, el ejército de Estados Unidos golpeó durante la noche centros de mando, instalaciones de misiles y drones, así como capacidades marítimas de la República Islámica. Mientras la prensa estadounidense ofrece información contradictoria sobre el futuro de este conflicto, por un lado afirman que los ataques nocturnos a la nación persa no suponen una reanudación de las hostilidades a gran escala. Por el otro, informan sobre el desarrollo de un plan por parte del Comando Central de Estados Unidos para una intensa campaña aérea contra Irán de hasta 14 días de duración. Al mismo tiempo, se reporta que Donald Trump está frustrado por la situación en torno a Teherán, ya que sus principales funcionarios discrepan sobre la futura estrategia al respecto. En paralelo, los mediadores de la región intentan reiniciar las conversaciones para un alto el fuego entre ambos países. Y en Cuba concluye esta jornada el séptimo periodo ordinario de sesiones de la Asamblea Nacional del Poder Popular. La agenda incluye la revisión de la política exterior, la ejecución presupuestaria y cambios en el mandato de los delegados municipales. Las sesiones cuentan con la presencia de altos dirigentes del país. En la jornada inaugural, el primer ministro compartió los avances en la implementación de más de 100 medidas destinadas a la transformación del modelo económico y social ante la agresión de Estados Unidos. Además, denunció que el bloqueo de Washington impide el tránsito de más de 7.000 contenedores con mercancía a la isla. Oliver Zamora Oria nos cuenta más.
1: La Asamblea Nacional del Poder Popular de la República de Cuba volvió a abrir sesiones este miércoles para aprobar, para avanzar en la implementación de las más de 170 transformaciones sociales y económicas que impulsa el país. Uno de los principales discursos en la jornada fue la del canciller Bruno Rodríguez Parrilla, quien informó a los diputados cubanos sobre la situación internacional actual, hizo referencia a las relaciones entre Cuba y Estados Unidos, a cómo Washington intenta criminalizar la solidaridad de Cuba con el mundo y comparó a la actual administración estadounidense con Hitler y con las prácticas macartistas que vivió ese país hace algunas décadas. Hizo referencia también al enfoque que le está dando la administración de Donald Trump a su política exterior.
2: Ha demostrado además su capacidad relativa y temporal de imponer su voluntad a diversos gobiernos por encima de las prerrogativas soberanas y constitucionales de estos, mediante la intimidación, la coerción y muy específicamente la utilización de medidas coercitivas unilaterales y de aranceles comerciales punitivos. Fundamentan esa conducta en una nueva e insólita doctrina que titulan paz por vía de la fuerza, como la supuestamente surgida en el pasado histórico del saqueo, el despojo, la conquista, el exterminio, la ocupación, la esclavitud, la limpieza étnica o la paz de los viejos imperios coloniales.
1: Horas después intervino el primer ministro de la nación caribeña, quien aseguró que después de debatidas estas más de 170 transformaciones en el propio Parlamento cubano hace algunas semanas, pues durante todo este periodo se ha avanzado en el diseño de su implementación y en los plazos también para su implementación. De hecho, hay ya más de 110 transformaciones que han avanzado en este sentido. El alto funcionario cubano también hizo referencia a todas las facilidades que se le brindará a la empresa estatal socialista, la columna vertebral de la economía cubana, y también hizo referencia a otros sectores, a lo que se ha hecho en otros sectores estratégicos como el electroenergético.
3: Se flexibilizaron los requisitos para que las MIPYMES y

0: empresas extranjeras puedan ejecutar el proceso de importación y comercialización mayorista y minorista de combustibles. Para la venta de combustible se incorpora que los métodos de formación de precios deben corresponderse con los aprobados y ser transparentes y de conocimiento público. Es decir, que donde quiera que haya un actor no económico estatal, como si fuera estatal, tiene que estar visiblemente los precios.
1: Marrero también hizo referencia a un anuncio previo sobre la reducción significativa de la lista de actividades prohibidas para el sector privado, el cual podrá a partir de ahora invertir, por ejemplo, en hogares de ancianos, también en guarderías infantiles, existirán las farmacias privadas e incluso podrán invertir en la explotación de minas y de pozos de petróleo, también en la administración y explotación de terminales y puertos. En la jornada ya de este jueves se espera que el Parlamento cubano avance en la aprobación de algunas leyes relacionadas con el tema de la vivienda, de la agricultura, también de en cuanto a la organización central del Estado. Recordemos que el gobierno impulsa una reducción del número de ministerios y otros aspectos importantes para la vida del país y para la implementación de estas transformaciones.
2: El gobierno de Brasil decidió demorar el regreso de su embajador a Argentina por tiempo indefinido mientras evalúa el desarrollo de relaciones bilaterales. Se espera la disminución de tensiones diplomáticas antes de definir el retorno del representante a Buenos Aires. El embajador regresó a Brasilia este lunes y mantuvo una reunión con el presidente y el jefe de la cartera de Exteriores. Esto después de que el mandatario argentino, Javier Milei, llamara delincuente a Luis Ignacio Lula da Silva. Lo hizo el pasado fin de semana en Sao Paulo durante la convención del Partido Liberal, donde se oficializó la candidatura de Flavio Bolsonaro al máximo cargo. Allí, Milei también arremetió contra el juez de Supremo Tribunal Federal, Alexandre de Moraes. Por el momento, desde el Ministerio de Relaciones Exteriores brasileño, señalan que no hay signos de una eventual disculpa. A su vez, en Buenos Aires afirman que las palabras del jefe de Estado no afectarán los lazos con el gigante sudamericano. Medios locales informan de que Lula da Silva tampoco quiere darle mayor importancia al asunto y otorgarle a su homólogo más protagonismo del que merece. El propio líder se ha expresado en la misma línea en recientes declaraciones. En México, la presidenta Claudia Sheinbaum tiene la intención de apoyar a la Universidad Nacional Autónoma en la investigación del presunto fraude masivo del primer examen de ingreso organizado en línea, aunque afirma que esta institución debe resolver todo por su prestigio y para la certidumbre de los jóvenes. Fallas en la plataforma, el posible uso de inteligencia artificial y otras irregularidades han provocado un escándalo tras obtener los resultados. Ahora, los que no lograron alcanzar una vacante exigen que se cancelen. Luis Francisco Soto nos cuenta más.
3: Más de 158 mil aspirantes que aplicaron al examen de admisión por primera vez en su modalidad totalmente en línea para ingresar a alguna de las licenciaturas de la UNAM fueron afectados por las irregularidades registradas en este proceso inédito. Desde la publicación de resultados el pasado 17 de julio salieron a resaltar anomalías como altas puntuaciones atípicas, incluso en carreras de alta demanda, fallas en la plataforma del examen de ingreso, cancelaciones de exámenes a aspirantes sin justificación otorgada, así como métodos fraudulentos para obtener mejores puntajes con apoyo de inteligencia artificial. Siendo esta la máxima casa de estudios del país y la universidad pública más grande y solicitada, cada año solo acepta a uno de cada 10 o cada 15 aspirantes a través de este método que en plena transición digital puso en tela de juicio el destino de nuevas matrículas universitarias.
4: Este año sí me quedé, no con muchos, pero me quedé apenas. Y se me hace injusto que por personas que no estudiaron y nada más se les hizo fácil copiar preguntas y buscar en internet, pues se me ignore esta inscripción.
3: Tras el revuelo que generaron las distintas inconsistencias denunciadas sobre todo por aspirantes seleccionados, la rectoría de la universidad suspendió provisionalmente las

0: inscripciones e integró una comisión técnica de expertos de la propia Casa de Estudios para revisar el proceso de admisión, sus resultados y elaborar un informe sobre la situación. El rector de la UNAM, Leonardo Lomelí Vanegas, comentó que todas las opciones a proceder están sobre la mesa. Mientras, varios jóvenes que fueron admitidos tras presentar su respectivo examen exigieron que su educación no quede en vilo.
1: Yo creo que ya hay la inteligencia para ahorita detectar quién hizo trampa y quién no, pero que no nos metan a todos en el mismo saco de que todos hicimos trampa. En primer lugar, pienso que no estaba preparada para hacer el examen en línea. O sea, no se dio cuenta de la magnitud, bueno, debería de haberse dado cuenta de la magnitud de gente que es la que intenta entrar como para aventarse un examen en línea.
2: Muchos piden justicia para que se haga otra vez el examen, pero sabemos que eso es una justicia a base de una injusticia. La injusticia es para los que estamos aquí, que ya nos quedamos justamente. No siento que sea la forma de hacerlo o la solución para este problema.
0: Esta es quizás la mayor crisis en un proceso de admisión de la UNAM y ello ha merecido toda la atención. La presidenta Claudia Sheinbaum, egresada de la misma institución, solicitó a las autoridades universitarias resolver pronto esta circunstancia y para ello planteó que Territorium Life, la empresa privada contratada para la aplicación del examen en línea, fuera investigada e incluso propuso que la Fiscalía General de la República apoye en las diligencias en caso de ser necesario.
3: Uno de los enclaves españoles en África, la ciudad autónoma de Ceuta, vive una crisis migratoria ante el cruce descontrolado en los últimos días de más de 1 millar de migrantes desde Marruecos. Ante los hechos, las autoridades locales han solicitado al gobierno central declarar el estado de emergencia nacional, aunque el Ministerio del Interior señala que es imposible. En Madrid precisan que los flujos migratorios no se consideran una amenaza para el Sistema Nacional de Protección Civil. Francisco Guaita nos cuenta más.
4: Es la mayor crisis migratoria en la frontera entre España y Marruecos desde el 2021. Este jueves por la mañana se han visto imágenes de caos, una avalancha de personas sin control entrando en la ciudad de Ceuta, una de las dos ciudades autónomas españolas que están en territorio africano. Se han visto a migrantes a nado y también a pie entrando por la frontera ante la mirada pasiva de las fuerzas y cuerpos de seguridad del Estado. El presidente de Ceuta, Juan Jesús Vivas, ha pedido que se declare la emergencia nacional y no solo eso, sino que además ha pedido crear un mando único para intentar hacer frente a esta crisis migratoria. El Ejecutivo Nacional ya ha dicho que no va a declarar esa emergencia nacional. Juan Jesús Vivas, por otro lado, ha dicho que en los últimos 10 días, sin duda, está habiendo una crisis importantísima en donde han entrado en torno a 1.500 y 2.000 migrantes y ha hecho una comparación porque ha dicho que esto supondría en términos de habitantes lo mismo que si a España, a la península, entran 1 millón de migrantes. El presidente del Gobierno de España, Pedro Sánchez, ha dicho que en estos momentos están actuando de manera inmediata, están dando una respuesta a la situación que está viviendo Ceuta y que están movilizando todos los recursos. En esta crisis migratoria hay una mirada sin duda humanitaria. El centro de acogida de migrantes en Ceuta está totalmente desbordado y según los datos de las últimas semanas han muerto al menos 60 personas cruzando esa frontera entre Marruecos y España. También hay una mirada de los cuerpos y fuerzas de seguridad del Estado que aseguran que la situación es insostenible. Los sindicatos de la Guardia Civil piden más recursos.
5: Se va a producir un colapso en Ceuta y se va a producir una tragedia humanitaria en el mar territorial de Ceuta. Entendemos que las administraciones no se pueden poner de perfil y tienen que mandar más medios humanos, más medios materiales y frenar esta avalancha.
4: ¿A qué se debe esta crisis migratoria? ¿Por qué está sucediendo ahora? Los sindicatos de la Guardia Civil aseguran que la última sentencia del Tribunal Supremo ha hecho de efecto llamada. Y es que esa sentencia de la máxima autoridad judicial dice que no pueden devolver a los inmigrantes a territorio marroquí en caso de que hayan entrado a nado. Por otro lado está la perspectiva geopolítica, la relación tensa diplomática entre Argentina Argelia y Marruecos. Recordemos que hace solo unos días el presidente del gobierno estuvo en Argelia y esto se ha podido ver con malos ojos en Marruecos. Y algunos expertos aseguran que no es nuevo que Marruecos precisamente use a los inmigrantes como instrumento geopolítico.
6: Se ha abierto una vereda muy peligrosa para lo que es el gobierno español. Se le ha dicho a Marruecos o se le ha informado a Marruecos de que este tipo de chantajes, que la instrumentalización de la inmigración es algo que funciona y que cuando Marruecos quiere algo concreto del gobierno español o de la Unión Europea, simplemente tiene que abrir las fronteras y lanzar a miles de inmigrantes hacia las fronteras españolas.
4: Desde el Ministerio del Interior de España, sin embargo, aseguran que la colaboración entre Marruecos y España es totalmente normal y que Rabat está siendo leal. Precisamente desde el territorio marroquí achacan esta crisis migratoria a las mafias de migrantes y dicen que la situación con España y la reacción de Marruecos es ejemplar, pendientes de esta crisis migratoria en Ceuta, en la frontera sur de la Unión Europea.
3: El presidente del Gobierno de España, Pedro Sánchez, anuncia el fin de la emergencia de interés nacional declarada por los incendios forestales en la Comunidad de Madrid y la provincia de Ávila. El operativo desciende a nivel 2, pero el fuego continúa azotando zonas pobladas en el país, lo que obliga a miles de personas a dejar sus hogares. Sin el uso de los helicópteros rusos por las sanciones de la Unión Europea, las autoridades sufren de escasez de recursos para combatir las llamas. Esto sin hablar del largo proceso de reconstrucción que sería el siguiente paso. De todo ello vamos a conversar con nuestra compañera Betsabé Sumaya. ¿Cómo estás, Betsabé?
7: ¿Cómo estás, Simeón? Pues ya lo decías tú, vaya situación la que han vivido no solamente en España, sino en Europa. En primera instancia, un verano muy caluroso, después los incendios y además esta situación no es la primera vez que se vive. Hay obviamente datos de que es recurrente. Tenemos aquí los incendios forestales en Europa 2026, ¿no? Hablamos de que en España se perdieron más de 170 mil hectáreas. Estas se vieron afectadas por los incendios, mientras que en Francia fueron 110 mil hectáreas. Aquí lo importante, donde resaltamos y donde lo dice la propia Unión Europea, es que esto estuvo fuera de sus capacidades, es decir, no hubo la posibilidad de ayudar como tendría que haber sido. Ahora, tú también hablabas de estos helicópteros rusos, ¿no? ¿Cómo son? ¿Por qué el apoyo de ellos era tan bueno? Bueno, aquí lo tenemos, el K-32, con una capacidad mínima de 4.000 litros, comparado con el que se utiliza actualmente, que es el Eurocopter AS-332, que tiene una capacidad mínima de 3.400 litros, obviamente es menor. Y lo importante aquí es lo que dice la gente, lo que dicen las propias autoridades cuando se refieren a la funcionalidad de lo que era el helicóptero ruso. Vamos a escucharlo.
8: La aeronave que el gobierno de España pone a disposición tiene poca utilidad. Tiene poca utilidad por la orografía de las islas. Entonces yo creo que vale la pena que tengamos en cuenta esa realidad que desde el punto de vista técnico viene corroborado para que en futuras negociaciones con el gobierno de España podamos sustituirla por un medio aéreo tipo helicóptero. Ojalá fuera como el Kamov que ya tuvimos en su época.
9: Superado, creo, el debate de los hidroaviones y los helicópteros Kamov, la respuesta más sensata sería ambos, pero obviamente creo que son los Kamov los que se adaptan a nuestras mejores condiciones.
10: Tenemos muchas experiencias, muchas buenas vibraciones de los clientes que nos dicen, oye, si no llega a ser por el Kamov en este caso, no apagamos el incendio.
7: Pues ahí escuchábamos, este helicóptero ruso no se puede utilizar, tienen algunos guardados, sin embargo no pueden ir los técnicos a darles mantenimiento y por las sanciones pues obviamente tampoco pueden comprar nuevos. Ejemplo de todo esto, las Islas Canarias. El gobierno de Canarias dijo en su momento, el helicóptero K-32 es la opción más eficaz. De hecho, ellos pedían tenerlo de manera permanente, porque hay que recordar que esta es una zona que se ve afectada año con año también con los incendios. Entonces, bueno, la situación más o menos es el panorama de por qué ya no se utiliza y de lo bueno que fue para el gobierno este helicóptero.
3: Claro, y la falta de recursos genera más y más críticas, ¿no?
7: Sí, porque además dicen, obviamente, los que están dentro del propio gobierno, y acá tenemos también a un senador francés que dijo, Macron ha concedido más de 80 mil millones a Zelensky, y es lo peor, que con el silencio del Parlamento, es decir, han apoyado una guerra que no es de ellos y no tienen en estos momentos los recursos para apoyar lo que realmente se está viviendo. Y como siempre lo decimos, ¿quién es lo más afectado? Pues la población, la gente.

0: de a pie, que obviamente diría ese dinero en situaciones de riesgo como los incendios, pues sería obviamente mejor utilizado.
1: Claro, ahora las prioridades parecen ser muy raras. Gracias por tu informe. Y el periodista e historiador José Miguel Villarroya sostiene que no tiene lógica mantener fuera del servicio a los helicópteros rusos K-32 ante el desastre como los incendios que azotan a España y Francia. Declara que tampoco es razonable subsidiar al régimen de Kiev mientras las necesidades internas de las naciones no son atendidas.
2: Esta es la realidad de la que, en la que vivimos dentro de la Unión Europea. Es decir, el dinero se está utilizando para apoyar a Ucrania. Es un pozo sin fondo, además de lo que vemos de corruptelas totales que hay en el gobierno ucraniano. Y toda esta retórica armamentística de reconvertir industria, sobre todo el automóvil, en industria armamentística, mientras los servicios públicos se deterioran y la calidad de vida de la población europea va desapareciendo. Si aplicamos la lógica, no tiene ningún sentido. En los CAMOF, España tiene 10. Y están ya el año pasado, que hubo también muchos incendios importantes, nos utilizaron y este verano pues tampoco se están utilizando por el tema de las sanciones a Rusia. Si tú tienes estos helicópteros, que yo repito, España tiene 10, y están en los hangares muertos de asco porque no se quieren utilizar por las sanciones a Rusia, pues la lógica no existe.
1: Ya lo saben, pueden encontrar más noticias en nuestra página web actualidad-rt.com. También estamos presentes en las redes sociales. Hacemos una pausa y regresamos.
3: Aunque parezca increíble, hace 100 años aquí no había nada. Lo importante no son las construcciones ni las casas, sino los cientos, los miles de personas que pasaron por este lugar y cuyos corazones fueron tocados por la gracia del Señor.
4: Jordanville es en realidad el corazón de la ortodoxia rusa en Estados Unidos y quizás en el extranjero en general.
5: Cuando llegué a la iglesia ortodoxa, cuando entré al templo, hasta la luz allí se sentía más cálida y radiante. No encuentro palabras para describirlo. Entré y pensé, Dios mío, esto es lo que buscaba.
4: Mi bisabuela dijo, asegúrate de bautizar a tu hijo. Será más fuerte, más sano y más rico. Así recibí el don del bautismo.

Vamos a repasar los titulares. Rusia lanza una oleada de ataques contra fábricas, buques y puertos ucranianos relacionados con la industria militar. Zelensky denuncia que los socios de Ucrania llegan demasiado tarde. Cuba avanza con las transformaciones económicas y sociales pese al recrudecimiento de las sanciones de Estados Unidos. En estos momentos, el bloqueo impide el tránsito de miles de contenedores. La presidenta de México pide apoyar a la Universidad Nacional Autónoma en la investigación del presunto fraude masivo. La polémica estalló por sospechas de posible uso de inteligencia artificial en los exámenes. Cerca de 1.500 personas han ingresado de forma ilegal en la ciudad española de Ceuta. Las autoridades piden ayuda del gobierno central, pero desde Madrid no quieren reconocerlo como una emergencia. 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

Nací en noviembre de 1995. Fui concebido en medio del miedo, el dolor y la desesperación. Soy un compromiso. Frené las matanzas. Estoy vivo. Oigo a la gente discutir sobre mí. Siento cómo me recortan, me modifican y me reescriben. Estoy cansado. Pero sigo siendo lo único que mantiene este país unido. Soy el Acuerdo de Dayton.

0: Ja sam Srbin.
1: Soy serbio.
0: Ja sam bio
1: serbio. Yo era joven. A los 19 años fui a la guerra que acabó cuando yo tenía 23. Quería vivir, pero pasé mis mejores años luchando. Sobreviví muchas cosas: miedo, estrés y agotamiento.
2: Soy croata. Nunca me iría de este lugar, mi ciudad natal, ni por todo el dinero del mundo. Toda mi vida está aquí, mi trabajo y todo lo que uno necesita para llevar una vida normal.
3: Soy bosnio. No necesito nada más que la paz. Solo paz, eso es todo. Quiero trabajar con mis manos para mi familia y para los muchachos que trabajan con nosotros. ¿Entiende? Solo déjennos en paz.

0: Con un país como Yugoslavia, una potencia mundial reconocida internacionalmente, que gozaba de respeto en aquella época, pasó algo incomprensible.
1: 1984, la decimocuarta edición de los Juegos Olímpicos de Invierno. Más de 1.500 atletas de 49 países llegaron a Sarajevo, en Yugoslavia. Que arda eternamente la invencible llama olímpica de la amistad. Los Juegos Olímpicos son una fiesta que para siempre se quedará en nuestros corazones.
0: Los Juegos Olímpicos de Sarajevo fueron, en verdad, unos Juegos que se celebraron con mucho entusiasmo. Eran motivo de orgullo nacional. Nos sentíamos orgullosos de nuestro país y de nuestra bandera. Todos los pueblos de Yugoslavia participaron activamente en la organización y celebración de los Juegos Olímpicos. En aquel entonces, a nadie le importaba si eras esloveno o de cualquier otra nacionalidad. Éramos simplemente el equipo nacional de Yugoslavia, unido bajo una sola bandera con la estrella de cinco puntas. Había un solo país y unos Juegos Olímpicos para todos. Por desgracia, en la década de 1990, y tal vez incluso un poco antes, comenzó el proceso de desintegración de Yugoslavia, y en 1990

0: 1992 comenzaron graves conflictos con los que el Estado cesó de existir y junto con él, el deporte.
1: Ahora tengo 30 años. Soy un adulto. Y he formado mi propia visión de por qué comenzó la guerra en Bosnia y Herzegovina. La primera razón fue el colapso de Yugoslavia. La segunda fue el deseo de algunos, principalmente los serbios, de preservar este país, mientras que otros, en su mayoría los musulmanes y los croatas, querían separarse. Fue una separación forzosa acompañada de los ataques aéreos de la OTAN llevados a cabo apenas meses antes de que yo naciera.
2: La formación de la República Srpska no se debió tanto al conflicto, sino a la declaración de los musulmanes bosnios y los croatas católicos de querer separar a Bosnia y Herzegovina de Yugoslavia ilegalmente. Siguiendo el ejemplo de Eslovenia y Croacia, aspiraban a crear un Estado independiente de Bosnia y Herzegovina. Y esa fue la causa principal del conflicto. Unos meses después de que Occidente reconociera a Bosnia y Herzegovina como Estado independiente, estalló la guerra.
3: Serví en el regimiento que defendía el cuartel general del general Ratko Mladic. Recuerdo aquellos momentos en los que creía que había muerto, pero seguía vivo. Fueron casos muy duros. Un ejemplo es cuando mi TBP se incendió tras el impacto de proyectiles y cada segundo esperaba que explotara todo y yo dejara de existir. Pero por un milagro, sobreviví. Fue la voluntad de Dios.

Trabajé toda mi vida como oficial de tránsito en la policía de Konitz. Al mismo tiempo, mi familia y yo comenzamos un negocio de pescado, el cual mantuve hasta mi jubilación. El acuerdo de Dayton fue algo muy esperado y necesario para todos nosotros. Solo queríamos que terminaran los combates y que todos pudieran vivir como quisieran, sin más disparos. En 1995, yo tenía 25 años. Para nosotros, fue como ganar la lotería. No solo para mí y para Bosnia y Herzegovina, sino también para todos en la República Srpska. Porque, al igual que yo en Bosnia y Herzegovina, cada uno había perdido a un hijo o a un ser querido en la guerra. No pido nada para mí. Lo único que me importa es la paz. Si hay paz, todo estará bien. Quiero trabajar con mis manos por el bienestar de mi familia y para los muchachos que trabajan con nosotros. ¿Entiende? Solo déjenos en paz.

0: Soy Darko Mladic, hijo del general Ratko Mladic. Creo que mi padre es un héroe, porque sin dudarlo, se sacrificó y sacrificó a su familia para proteger a nuestro pueblo. La OTAN inició la guerra en la antigua Yugoslavia cuando vio que le serviría. La postura de mi padre, la cual yo comparto, es que Yugoslavia fue dividida deliberadamente por los países de la OTAN, porque la OTAN claramente tenía planes de expandirse hacia el este. Pero al no poder hacerlo ni poder presionar abiertamente para esa expansión, provocaron una guerra en Yugoslavia y destruyeron el país. El acuerdo de Dayton logró dos cosas cruciales. En primer lugar, terminó la guerra y el sufrimiento de la población. En segundo lugar, la República Srpska fue reconocida internacionalmente como entidad estatal, aunque fuera dentro de Bosnia y Herzegovina.
1: Se emprendieron varios intentos para crearme. Se buscó el equilibrio de poder en Bosnia desde 1992 hasta 1995. El 21 de noviembre de 1995 es el día en que nací. Miren, aquí está mi primer creador.
2: El presidente Slobodan Milosevic.
1: Y aquí el segundo.
2: El presidente Franjo Tuđman.
1: Resultó que eran tres.
2: El jefe de la delegación de la República de Bosnia y Herzegovina, el presidente Alija Izetbegović.
1: Fue el secretario de Estado estadounidense, Warren Christopher, quien los reunió a todos en una sala. Fue él quien hizo que los padres se levantaran y se dieran la mano. ¿Lo ven? Está claro que no querían hacerlo.
3: Las negociaciones que comenzaron hoy son la mejor oportunidad para alcanzar la paz desde que empezó la guerra. Si fracasamos, la guerra se reanudará y las futuras generaciones nos harán responsables de las consecuencias que eso tendrá.

0: Solo ahora puedo decir que tengo un hermano menor. Se llama Distrito de Berchko. Aquí está en el mapa. En Dayton no se tomó ninguna decisión acerca de su futuro. En otras palabras, es un territorio en disputa que pertenece a todos y a la vez a nadie.
1: Cuando se firmó el acuerdo de Dayton, el destino del distrito de Brčko quedó sin resolver. Fue incluido en la división territorial y debía formar parte de la República Srpska, conformando el 49% del territorio. Pero querían hacer todo lo posible para complicarnos la vida a los serbios. Y dijeron, no cuenten con la integridad de su territorio. Haremos las cosas a nuestra manera.

El acuerdo de Dayton podía haber traído la paz a Bosnia y Herzegovina. Pero todo lo que le pasó al país después es otro asunto. Más tarde, después de Dayton, cuando todo se puso en manos de nuestros políticos, los que supuestamente tenían que tomar decisiones soberanas, hicieron un pésimo trabajo. Miren, por ejemplo, cómo funciona el país. Está dividido en numerosas administraciones gubernamentales, la Federación de Bosnia y Herzegovina, la República Srpska y el distrito de Brčko. La mayoría de estas entidades son innecesarias.

0: y no funcionan correctamente para mejorar la vida de las personas y del país en general. Solo consumen enormes cantidades de dinero del presupuesto, dejando al resto sin fondos. El resultado es pobreza e indigencia. Nací aquí. Todos mis antepasados son de aquí. Mi padre, mi abuelo, mi bisabuelo nacieron en este lugar. No me gustaría nunca irme de aquí. Por mucho dinero que me paguen, no abandonaría mi tierra natal. Aquí tengo mi vida, mi trabajo, todo lo que hace falta para una vida normal.
1: Este es el momento más solemne. Me entregaron oficialmente mi pasaporte en París. Me llamaron Titon. Mis tres creadores están poniendo sus firmas. Y a sus espaldas están los tres testigos o garantes.

0: La imparcialidad es la base en la que se sostiene todo el acuerdo de Dayton. Por eso, estoy convencido de que todos los...
1: Hace mucho que mis creadores fallecieron. Dos de ellos, el presidente de Croacia, Franjo Tuđman, y el presidente de Bosnia, Alija Izetbegović, murieron en sus países de origen. El presidente de Serbia, Slobodan Milošević, murió en prisión en La Haya.
2: Soy Marko Milošević, nieto de Slobodan Milošević. Soy diputado del Partido Socialista de Serbia. Hoy vivo para seguir defendiendo las ideas de mi abuelo, las eternas ideas del socialismo. Algunos lo llaman nacionalista, otros comunista. Estas son dos acusaciones totalmente opuestas. Él fue ante todo alguien que luchó por la paz. Hay mucha gente que sin justificación alguna, y me gustaría entender de dónde sacan esos argumentos, afirma que él fue quien destruyó este país. Creo que no se puede culpar a alguien por algo que no hizo. Lo que ocurre es que tras la caída del muro de Berlín y el colapso de la Unión Soviética, cuando Occidente celebraba su victoria sobre el comunismo, nadie quería un Estado socialista en el corazón de Europa. Los líderes del país le garantizaron a Slobodan Milošević que él no sería extraditado y en cualquier caso esto iría en contra de la Constitución de Yugoslavia. Y sin embargo, Slobodan Milošević, ciudadano de ese país, fue enviado al Tribunal de La Haya.
3: ¿Quiere usted que se representen sus intereses?
0: Considero que este es un tribunal falso y que las acusaciones son falsas. Esto es ilegal, ya que no ha sido designado por la Asamblea General de las Naciones Unidas. Por lo tanto, no tengo necesidad de contratar abogados para un tribunal que es ilegal.
2: En cuanto a su muerte, creo que causó más daño que beneficio al Tribunal de La Haya. Porque si lo hubieran declarado culpable, él sería uno de los condenados. Pero murió, negándoles ese placer. Murió como acusado por el Tribunal de La Haya.

No existen personas perfectas. No existen líderes perfectos. Pero Milosevic fue un verdadero líder, en el pleno sentido de la palabra, obligado a tomar decisiones difíciles y desagradables. Debemos recordar constantemente que Milosevic detuvo el derramamiento de sangre en Bosnia y Herzegovina y creó una unidad territorial para el pueblo serbio dentro de Bosnia y Herzegovina.

0: Ayudamos a nuestro pueblo a sobrevivir. Fuimos víctimas de genocidio durante la Segunda Guerra Mundial. Y lo he dicho abiertamente muchas veces. Queremos que nuestro pueblo sea libre y tenga los mismos derechos en el territorio donde ha vivido durante siglos.
1: Ellos lo han decidido todo. Sin él. Sin Slobodan Milosevic.
2: El acuerdo de Dayton es un documento de suma importancia. Por supuesto, fue adoptado en una época cuando el mundo era unipolar, bajo la indiscutible hegemonía de Estados Unidos. Vemos cómo algunos abogan por su anulación, por una revisión. Hablan de un Dayton II y cosas por el estilo. El acuerdo de Dayton representa el máximo que el pueblo serbio pudo lograr en aquel momento. Aquellos que critican desmesuradamente el acuerdo de Dayton desean abolir la República Srpska mediante la eliminación de dicho acuerdo. Para ellos, Dayton es una espina en el costado.
1: Quieren cambiarme hasta dejarme irreconocible. Nuevamente destruir el equilibrio que se ha ido estableciendo durante los últimos 30 años. En el 2021 recibí un golpe duro. Una figura externa, un alto representante, fue designado en Bosnia sin el consentimiento de Rusia.
3: Occidente decidió romper los acuerdos, romper los compromisos y, literalmente, poner aquí a un Gauleiter, es decir, el ciudadano alemán Christian Schmidt, que se las da de alto representante.
4: Buenos días. Saludos a Sarajevo desde Dayton. Estoy aquí, al lado de una mesa, de la mesa redonda, donde se firmó la paz del acuerdo de Dayton. Así que este es un buen recuerdo, una buena noticia. 30 años después, podemos decir que esta paz se ha mantenido. Ahora tenemos otros desafíos por delante. Tenemos que enmendar la estructura de Dayton, porque ahora debemos preparar a Bosnia y Herzegovina para ser un posible miembro de la Unión Europea.
5: Quieren privar a la República Srpska de su voluntad democrática. Occidente, Bruselas y sus funcionarios son cínicos y traicioneros. Quieren gobernar aquí, en estos territorios, mediante la integración europea. En realidad, buscan amenazar nuestra soberanía e imponernos su forma de vida.
1: Yo, el acuerdo de Dayton, siempre me he opuesto a la violencia y el abuso de poder. Sin embargo, en el 2025, en contra de mi propia esencia, la República Srpska fue literalmente obligada a celebrar elecciones para que un nuevo presidente reemplazara al desobediente Dodik.
3: Esta estructura de Dayton solo puede funcionar como un equilibrio de intereses, un equilibrio de enfoques, un equilibrio de identidades y caracteres nacionales. Así se planeó, pero ese equilibrio ha sido alterado. En mi opinión, la cuestión del desarrollo futuro requiere que haya negociaciones. No hay otra forma de que Bosnia y Herzegovina se convierta, por así decirlo, en un estado normal.

El acuerdo de Dayton fue, en realidad, algo bueno para nosotros en su momento. Creo que incluso ahora no estaría tan mal si todos lo respetaran. Regresé a casa, inicié una nueva vida y en realidad he podido vivir plenamente. Eso incluye tanto

0: tanto el deporte como el trabajo.
1: Para mí es un placer simplemente estar en la naturaleza, observarla, la inmensidad, el verdor, el agua, todo. 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
3: Una abeja es una creación de Dios. 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
4: Soy imperfecto, soy frágil, pero mientras siga en pie, no habrá guerra. 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

Hola, ¿qué tal? Bienvenidos a nuestro informativo. Comenzamos como siempre con lo más destacado en los titulares. Rusia lanza una oleada de ataques contra fábricas, buques y puertos ucranianos relacionados con la industria militar. Zelensky denuncia que los socios de Ucrania llegan demasiado tarde con su ayuda. La falta de misiles es crítica, dice. El primer ministro de Cuba asegura que las transformaciones económicas y sociales avanzan con un alto nivel de cumplimiento, pese al recrudecimiento de las sanciones de Estados Unidos. En estos momentos, el bloqueo impide el tránsito de más de 7.000 contenedores con mercancía. La presidenta de México pide apoyar a la Universidad Nacional Autónoma en la investigación del presunto fraude masivo. El primer examen organizado en línea provoca una crisis institucional por sospechas de posible uso de inteligencia artificial. Y alerta en España por un flujo migratorio inesperado. En tan solo unos días, cerca de 1.500 personas han ingresado de forma ilegal en Ceuta. Las autoridades de la ciudad autónoma piden declarar una emergencia y enviar al ejército. Madrid les responde que es imposible. Tenemos estas y más noticias durante los próximos 30 minutos de información, así que no cambien de canal.

Las Fuerzas Armadas rusas llevaron a cabo un ataque masivo contra la infraestructura militar ucraniana con armas de precisión de largo alcance y drones de combate. En este contexto, Vladimir Zelensky advirtió sobre una escasez crítica de misiles para los sistemas de defensa antiaérea e instó a sus aliados a acelerar las entregas de armamento. En paralelo, el régimen de Kiev

0: lanzó un ataque masivo contra una zona residencial en la región de Zaporozhye, dejando una víctima mortal. De todo ello vamos a hablar con María Isabel Ceballos. María Isabel, ¿cómo estás? Antes que nada, te pregunto por estos ataques puntuales de Rusia contra la infraestructura ucraniana.
1: Sí, vamos a comenzar por ello y también nuevas actualizaciones en este informe. Comencemos por el mapa y repasamos cuáles son los ataques contra infraestructura militar de Ucrania en distintos puntos del país. En la noche anterior, que podemos registrar también las imágenes de lo que ha ocurrido, un ataque nocturno con misiles de alta presión por tierra, aire y mar, además de drones. Hablamos de fábricas de armas, centros logísticos y de telecomunicaciones, sobre todo todo lo que tiene que ver con la producción y suministro de misiles y drones, además con el control del espacio aéreo ucraniano. Tenemos más imágenes de lo que es la destrucción de buques militares con carga militar ucraniana, esto en el puerto de Yuzhny, cerca de Isla de Serpientes. Se confirma la destrucción de un gran tanque de combustible en Odessa.
0: Justo en este contexto tengo entendido que Vladimir Zelensky se está quejando de que sus socios occidentales son lentos.
1: Claro, porque también lo que ocurre es que a Ucrania las defensas antiaéreas también se le están agotando y por eso es que reclama estos misiles, misiles que son de procedentes de sus socios. Evidentemente, esto es una de las peticiones que tuvo para Donald Trump en esa reunión que mantuvieron en el Salón Oval de la Casa Blanca anteriormente. Allí se habría solicitado 300 misiles Patriot para proteger la infraestructura energética durante el invierno. Y lo que habría respondido, o respondió más bien Donald Trump, es que va a intentar proveerle, porque evidentemente, como has dicho en anteriores informes, hay prioridades, ¿no? Para Washington ahora mismo, Irán demanda mucho más de lo que significa su equipamiento militar. Ahora vamos a revisar, en cambio, cuáles son los ataques que se ha protagonizado desde las Fuerzas Armadas Ucranianas, una vez más, contra infraestructuras civil. Y nos referimos a Zaporozhye, en donde la jornada anterior han ocurrido varios ataques con drones y aquí podemos observar infraestructura civil. Se trata de una guardería que ventajosamente ya estaba evacuada porque ha habido muchísimos ataques en la zona, producto de lo cual hay una mujer que ha perdido la vida por los ataques contra residencias en la región de Zaporozhye. Ahora vamos a ver qué otro ataque protagonizó Kiev, esta vez en contra de dos buques cisterna. Estos no son militares, vale la pena destacar. El ataque ha sido con drones ucranianos y esto pues justamente ha ido en contra de la ruta principal del petróleo kazajo. Ahí hay una fuerte extracción del petróleo. En este marco, Semión, destacamos las declaraciones de la Cancillería rusa. Dice que espera que Estados Unidos evalúe adecuadamente estos ataques de Kiev en el supuesto planteamiento de volver a una mesa de negociaciones. Dice, ¿cómo es que esto puede ocurrir si es que no cesan estos ataques contra infraestructura energética? Y bueno, Estados Unidos también le dice a Ucrania, no ataques los buques petroleros kazajos. Por cierto, los intereses de Chevron se vieron afectados con este último ataque, pero resulta que también se extrae de los medios que la inteligencia proporcionada por Estados Unidos y por Francia habría sostenido la posibilidad de mapear las redes de defensa aérea rusas, identificar rutas que permiten a los drones evadir tales defensas y mejorar la selección de los objetivos, que como ya lo sabemos, principalmente son civiles al interior de Rusia por parte de los ataques ucranianos.
0: Claro, estaremos pendientes hacia dónde va a ir ahora ese conflicto. Gracias por tu informe. Irán lanza ataques de represalia contra una base aérea estadounidense en Jordania, causando graves daños a varios cazas F-35. A su vez, el ejército de Estados Unidos golpeó durante la noche centros de mando, instalaciones de misiles, de drones, así como capacidades marítimas de la República Islámica. Mientras la prensa estadounidense ofrece información contradictoria sobre el futuro de este conflicto, por un lado afirman que los ataques nocturnos a la nación persa no suponen una reanudación de las hostilidades a gran escala. Por el otro, informan sobre el desarrollo de un plan por parte del Comando Central de Estados Unidos para una intensa campaña aérea contra Irán de hasta 14 días de duración. Al mismo tiempo, se reporta que Donald Trump está frustrado por la situación en torno a Teherán, ya que sus principales funcionarios discrepan sobre la futura estrategia al respecto. En paralelo, los mediadores de la región intentan reiniciar las conversaciones para un alto el fuego entre ambos países. En Cuba concluye esta jornada el séptimo periodo ordinario de sesiones de la Asamblea Nacional del Poder Popular. La agenda incluye la revisión de la política exterior, la ejecución presupuestaria y cambios en el mandato de los delegados municipales. Las sesiones cuentan con la presencia de altos dirigentes del país. En la jornada inaugural, el primer ministro compartió los avances en la implementación de más de 100 medidas destinadas a la transformación del modelo económico y social ante la agresión de Estados Unidos. Además, denunció que el bloqueo de Washington impide el tránsito de más de 7.000 contenedores con mercancía a la isla. Oliver Zamora Oria nos cuenta más.
2: La Asamblea Nacional del Poder Popular de la República de Cuba volvió a abrir sesiones este miércoles para aprobar, para avanzar en la implementación de las más de 170 transformaciones sociales y económicas que impulsa el país. Uno de los principales discursos en la jornada fue la del canciller Bruno Rodríguez Parrilla, quien informó a los diputados cubanos sobre la situación internacional actual. Hizo referencia a las relaciones entre Cuba y Estados Unidos, a cómo Washington intenta criminalizar la solidaridad de Cuba con el mundo y comparó a la actual administración estadounidense con Hitler y con las prácticas macartistas que vivió ese país hace algunas décadas. Hizo referencia también al enfoque que le está dando la administración de Donald Trump a su política exterior.
3: Ha demostrado además su capacidad relativa y temporal de imponer su voluntad a diversos gobiernos por encima de las prerrogativas soberanas y constitucionales de estos, mediante la intimidación, la coerción y muy específicamente la utilización de medidas coercitivas unilaterales y de aranceles comerciales punitivos. Fundamentan esa conducta en una nueva e insólita doctrina que titulan paz por vía de la fuerza, como la supuestamente surgida en el pasado histórico del saqueo, el despojo, la conquista, el exterminio, la ocupación, la esclavitud, la limpieza étnica o la paz de los viejos imperios coloniales.
2: Horas después intervino el primer ministro de la nación caribeña, quien aseguró que después de debatidas estas más de 170 transformaciones en el propio Parlamento cubano hace algunas semanas, pues durante todo este periodo se ha avanzado en el diseño de su implementación y en los plazos también para su implementación. De hecho, hay ya más de 110 transformaciones que han avanzado en este sentido. El alto funcionario cubano también hizo referencia a todas las facilidades que se le brindará a la empresa estatal socialista, la columna vertebral de la economía cubana, y también hizo referencia a otros sectores, a lo que se ha hecho en otros sectores estratégicos como el electroenergético.
4: Se flexibilizaron los requisitos para que las MIPYMES y empresas extranjeras puedan ejecutar el proceso de importación y comercialización mayorista y minorista de combustibles. Para la venta de combustible se incorpora que los métodos de formación de precios deben corresponderse con los aprobados y ser transparentes y de conocimiento público. Es decir, que donde quiera que haya un actor no económico estatal, como si fuera estatal, tiene que estar visiblemente los precios.
2: Marrero también hizo referencia a un anuncio previo sobre la reducción significativa de la lista de actividades prohibidas para el sector privado, el cual podrá a partir de

0: Ahora invertir, por ejemplo, en hogares de ancianos, también en guarderías infantiles, existirán las farmacias privadas e incluso podrán invertir en la explotación de minas y de pozos de petróleo, también en la administración y explotación de terminales y puertos. En la jornada ya de este jueves se espera que el Parlamento cubano avance en la aprobación de algunas leyes relacionadas con el tema de la vivienda, de la agricultura, también de en cuanto a la organización central del Estado. Recordemos que el gobierno impulsa una reducción del número de ministerios y otros aspectos importantes para la vida del país y para la implementación de estas transformaciones.
1: El gobierno de Brasil decidió demorar el regreso de su embajador a Argentina por tiempo indefinido. Mientras evalúa el desarrollo de relaciones bilaterales, se esperará la disminución de tensiones diplomáticas antes de definir el retorno del representante a Buenos Aires. El embajador regresó a Brasilia este lunes y mantuvo una reunión con el presidente y el jefe de la cartera de Exteriores. Esto después de que el mandatario argentino, Javier Milei, llamara delincuente a Luis Ignacio Lula da Silva. Lo hizo el pasado fin de semana en Sao Paulo durante la convención del Partido Liberal, donde se oficializó la candidatura de Flavio Bolsonaro al máximo cargo. Ahí Milei también arremetió contra el juez del Supremo Tribunal Federal, Alexandre de Moraes. Por el momento, desde el Ministerio de Relaciones Exteriores brasileño señalan que no hay signos de una eventual disculpa. A su vez, en Buenos Aires afirman que las palabras del jefe de Estado no afectarán los lazos con el gigante sudamericano. Medios locales informan de que Lula da Silva tampoco quiere darle mayor importancia al asunto y otorgarle a su homólogo más protagonismo del que merece. El propio líder se ha expresado en la misma línea en recientes declaraciones. En México, la presidenta Claudia Sheinbaum tiene la intención de apoyar a la Universidad Nacional Autónoma en la investigación del presunto fraude masivo del primer examen de ingreso organizado en línea, aunque afirma que esta institución debe resolver todo por su prestigio y para la certidumbre de los jóvenes. Fallas en la plataforma, el posible uso de inteligencia artificial y otras irregularidades han provocado un escándalo tras obtener los resultados. Ahora, los que no lograron alcanzar una vacante exigen que se cancelen. Luis Francisco Soto nos cuenta más.
2: Más de 158 mil aspirantes que aplicaron al examen de admisión por primera vez en su modalidad totalmente en línea para ingresar a alguna de las licenciaturas de la UNAM fueron afectados por las irregularidades registradas en este proceso inédito. Desde la publicación de resultados el pasado 17 de julio salieron a resaltar anomalías como altas puntuaciones atípicas, incluso en carreras de alta demanda, fallas en la plataforma del examen de ingreso, cancelaciones de exámenes a aspirantes sin justificación otorgada, así como métodos fraudulentos para obtener mejores puntajes con apoyo de inteligencia artificial. Siendo esta la máxima casa de estudios del país y la universidad pública más grande y solicitada, cada año solo acepta a uno de cada 10 o cada 15 aspirantes a través de este método que en plena transición digital puso en tela de juicio el destino de nuevas matrículas universitarias.
3: Este año sí me quedé, no con muchos, pero me quedé apenas. Y se me hace injusto que por personas que no estudiaron y nada más se les hizo fácil copiar preguntas y buscar en internet, pues se me ignore esta inscripción.
2: Tras el revuelo que generaron las distintas inconsistencias denunciadas sobre todo por aspirantes seleccionados, la rectoría de la universidad suspendió provisionalmente las inscripciones e integró una comisión técnica de expertos de la propia casa de estudios para revisar el proceso de admisión, sus resultados y elaborar un informe sobre la situación. El rector de la UNAM, Leonardo Lomelí Vanegas, comentó que todas las opciones a proceder están sobre la mesa. Mientras, varios jóvenes que fueron admitidos tras presentar su respectivo examen exigieron que su educación no quede en vilo.
4: Yo creo que ya hay la inteligencia para ahorita detectar quién hizo trampa y quién no, pero que no nos metan a todos en el mismo saco de que todos hicimos trampa. En primer lugar, pienso que no estaba preparada para hacer el examen en línea. O sea, no se dio cuenta de la magnitud, bueno, debería de haberse dado cuenta de la magnitud de gente que es la que intenta entrar como para aventarse un examen en línea.
2: Muchos piden

0: justicia para que se haga otra vez el examen, pero sabemos que eso es una justicia a base de una injusticia. La injusticia es para los que estamos aquí, que ya nos quedamos justamente. No siento que sea la forma de hacerlo o la solución para este problema.
1: Esta es quizás la mayor crisis en un proceso de admisión de la UNAM y ello ha merecido toda la atención. La presidenta Claudia Sheinbaum, egresada de la misma institución, solicitó a las autoridades universitarias resolver pronto esta circunstancia y para ello planteó que Territorium Life, la empresa privada contratada para la aplicación del examen en línea, fuera investigada e incluso propuso que la Fiscalía General de la República apoye en las diligencias en caso de ser necesario.
2: Uno de los enclaves españoles en África, la ciudad autónoma de Ceuta, vive una crisis migratoria ante el cruce descontrolado en los últimos días de más de 1 millar de migrantes desde Marruecos. Ante los hechos, las autoridades locales han solicitado al gobierno central declarar el estado de emergencia nacional, aunque el Ministerio del Interior señala que es imposible. En Madrid precisan que los flujos migratorios no se consideran una amenaza para el sistema nacional de protección civil. Francisco Guaita nos cuenta más.
3: Es la mayor crisis migratoria en la frontera entre España y Marruecos desde el 2021. Este jueves por la mañana se han visto imágenes de caos, una avalancha de personas sin control entrando en la ciudad de Ceuta, una de las dos ciudades autónomas españolas que están en territorio africano. Se han visto a migrantes a nado y también a pie entrando por la frontera ante la mirada pasiva de las fuerzas y cuerpos de seguridad del Estado. El presidente de Ceuta, Juan Jesús Vivas, ha pedido que se declare la emergencia nacional y no solo eso, sino que además ha pedido crear un mando único para intentar hacer frente a esta crisis migratoria. El Ejecutivo Nacional ya ha dicho que no va a declarar esa emergencia nacional. Juan Jesús Vivas, por otro lado, ha dicho que en los últimos 10 días, sin duda, está habiendo una crisis importantísima en donde han entrado en torno a 1.500 y 2.000 migrantes y ha hecho una comparación porque ha dicho que esto supondría en términos de habitantes lo mismo que si a España, a la península, entran 1 millón de migrantes. El presidente del Gobierno de España, Pedro Sánchez, ha dicho que en estos momentos están actuando de manera inmediata, están dando una respuesta a la situación que está viviendo Ceuta y que están movilizando todos los recursos. En esta crisis migratoria hay una mirada sin duda humanitaria. El centro de acogida de migrantes en Ceuta está totalmente desbordado y según los datos de las últimas semanas han muerto al menos 60 personas cruzando esa frontera entre Marruecos y España. También hay una mirada de los cuerpos y fuerzas de seguridad del Estado que aseguran que la situación es insostenible. Los sindicatos de la Guardia Civil piden más recursos.
4: Se va a producir un colapso en Ceuta y se va a producir una tragedia humanitaria en el mar territorial de Ceuta. Entendemos que las administraciones no se pueden poner de perfil y tienen que mandar más medios humanos, más medios materiales y frenar esta avalancha.
3: ¿A qué se debe esta crisis migratoria? ¿Por qué está sucediendo ahora? Los sindicatos de la Guardia Civil aseguran que la última sentencia del Tribunal Supremo ha hecho de efecto llamada. Y es que esa sentencia de la máxima autoridad judicial dice que no pueden devolver a los inmigrantes a territorio marroquí en caso de que hayan entrado a nado. Por otro lado está la perspectiva geopolítica, la relación tensa diplomática entre Argelia y Marruecos. Recordemos que hace solo unos días el presidente del gobierno estuvo en Argelia y esto se ha podido ver con malos ojos en Marruecos y algunos expertos aseguran que no es nuevo que Marruecos precisamente use a los inmigrantes como instrumento geopolítico.
5: Se ha abierto una vereda muy peligrosa para lo que es el gobierno español. Se le ha dicho a Marruecos o se le ha informado a Marruecos de que este tipo de chantajes, que la instrumentalización de la inmigración es algo que funciona y que cuando Marruecos quiere algo concreto del gobierno español o de la Unión Europea, simplemente tiene que abrir las fronteras y lanzar a miles de inmigrantes hacia las fronteras españolas.
3: Desde el Ministerio del Interior de España, sin embargo, aseguran que la colaboración entre Marruecos y España es totalmente normal y que Rabat está siendo leal. Precisamente,

0: desde el territorio marroquí achacan esta crisis migratoria a las mafias de migrantes y dicen que la situación con España y la reacción de Marruecos es ejemplar, pendientes de esta crisis migratoria en Ceuta, en la frontera sur de la Unión Europea.
1: El presidente del Gobierno de España, Pedro Sánchez, anuncia el fin de la emergencia de interés nacional declarada por los incendios forestales en la Comunidad de Madrid y la provincia de Ávila. El operativo desciende a nivel 2, pero el fuego continúa azotando zonas pobladas en el país, lo que obliga a miles de personas a dejar sus hogares. Sin el uso de los helicópteros rusos por las sanciones de la Unión Europea, las autoridades sufren de escasez de recursos para combatir las llamas. Esto sin hablar del largo proceso de reconstrucción que sería el siguiente paso. De todo ello vamos a conversar con nuestra compañera Betsabé Sumaya. ¿Cómo estás, Betsabé?
2: ¿Cómo estás, Simeón? Pues ya lo decías tú, vaya situación la que han vivido no solamente en España, sino en Europa. En primera instancia, un verano muy caluroso, después los incendios, y además esta situación no es la primera vez que se vive. Hay obviamente datos de que es recurrente. Tenemos aquí los incendios forestales en Europa 2026, ¿no? Hablamos de que en España se perdieron más de 170 mil hectáreas. Estas se vieron afectadas por los incendios, mientras que en Francia fueron 110 mil hectáreas. Aquí lo importante, donde resaltamos y donde lo dice la propia Unión Europea, es que esto estuvo fuera de sus capacidades, es decir, no hubo la posibilidad de ayudar como tendría que haber sido. Ahora, tú también hablabas de estos helicópteros rusos, ¿no? ¿Cómo son? ¿Por qué el apoyo de ellos era tan bueno? Bueno, aquí lo tenemos, el K-32, con una capacidad mínima de 4.000 litros, comparado con el que se utiliza actualmente, que es el Eurocopter AS-332, que tiene una capacidad mínima de 3.400 litros, obviamente es menor. Y lo importante aquí es lo que dice la gente, lo que dicen las propias autoridades cuando se refieren a la funcionalidad de lo que era el helicóptero ruso. Vamos a escucharlo.
3: La aeronave que el gobierno de España pone a disposición tiene poca utilidad. Tiene poca utilidad por la orografía de las islas. Entonces yo creo que vale la pena que tengamos en cuenta esa realidad que desde el punto de vista técnico viene corroborado para que en futuras negociaciones con el gobierno de España podamos sustituirla por un medio aéreo tipo helicóptero. Ojalá fuera como el Camov que ya tuvimos en su época.
4: Superado, creo, el debate de los hidroaviones y los helicópteros Kamov, la respuesta más sensata sería ambos, pero obviamente creo que son los Kamov los que se adaptan a nuestras mejores condiciones.
5: Tenemos muchas experiencias, muchas buenas vibraciones de los clientes que nos dicen, oye, si no llega a ser por el Kamov en este caso, no apagamos el incendio.
2: Pues ahí escuchábamos, este helicóptero ruso no se puede utilizar, tienen algunos guardados, sin embargo no pueden ir los técnicos a darles mantenimiento y por las sanciones pues obviamente tampoco pueden comprar nuevos. Ejemplo de todo esto, las Islas Canarias. El gobierno de Canarias dijo en su momento, el helicóptero K-32 es la opción más eficaz. De hecho, ellos pedían tenerlo de manera permanente, porque hay que recordar que esta es una zona que se ve afectada año con año también con los incendios. Entonces, bueno, la situación más o menos es el panorama de por qué ya no se utiliza y de lo bueno que fue para el gobierno este helicóptero.
1: Claro, y la falta de recursos genera más y más críticas, ¿no?
2: Sí, porque además dicen, obviamente, los que están dentro del propio gobierno, y acá tenemos también a un senador francés que dijo, Macron ha concedido más de 80 mil millones a Zelensky y es lo peor que con el silencio del Parlamento, es decir, han apoyado una guerra que no es de ellos y no tienen en estos momentos los recursos para apoyar lo que realmente se está viviendo. Y como siempre lo decimos, ¿quién es lo más afectado? Pues la población, la gente de a pie, que obviamente diría ese dinero en situaciones de riesgo como los incendios, pues sería obviamente mejor utilizado.
1: Claro, ahora las prioridades parecen ser muy raras. Gracias por tu informe. Y el periodista e historiador José Miguel Villarroya sostiene que no tiene lógica mantener fuera del servicio a los helicópteros rusos K-32 ante el desastre como los incendios que azotan a España y Francia. Declara que tampoco es razonable subsidiar al régimen de Kiev mientras las necesidades internas de las naciones no son atendidas.
6: Esta es la realidad de la que, en la que vivimos dentro de la Unión Europea. Es decir, el dinero se está utilizando para apoyar a Ucrania. Es un pozo sin fondo, además de lo que vemos.

0: de corruptelas totales que hay en el gobierno ucraniano y toda esta retórica armamentística de reconvertir industria, sobre todo el automóvil, en industria armamentística, mientras los servicios públicos se deterioran y la calidad de vida de la población europea va desapareciendo. Si aplicamos la lógica, no tiene ningún sentido. En los CAMOF España tiene 10. Y están ya el año pasado, que hubo también muchos incendios importantes, nos utilizaron, y este verano pues tampoco se están utilizando por el tema de las sanciones a Rusia. Si tú tienes estos helicópteros, que yo repito, España tiene 10, y están en los hangares muertos de asco porque no se quieren utilizar por las sanciones a Rusia, pues la lógica no existe.
1: Las 55 federaciones miembros de la UEFA acordaron boicotear los torneos organizados por la FIFA. Esto si no se revierte el plan de vender a inversores privados la propiedad de la Copa del Mundo y otras competiciones. El acuerdo fue alcanzado durante una reunión extraordinaria de la Confederación Europea. La organización sostiene que la competencia no puede ser tratada como un producto de inversión. La acción responde al proyecto impulsado por el presidente de la FIFA, Gianni Infantino. La iniciativa busca crear una filial comercial que gestione los derechos de sus principales torneos. También permitiría la entrada de accionistas mediante la venta de una participación minoritaria. Hacemos una pausa y regresamos.

0: Y ha llegado el momento de darle bienvenida a Aliana Nieves. ¿Cómo estás, Aliana?
1: ¿Qué tal, Semión? Gracias por la bienvenida. Y nosotros vamos a retomar el tema de Ucrania, porque seguramente nuestra compañera María Starostina nos traerá la última hora acerca de declaraciones desde Moscú, también víctimas civiles de nuevos ataques del régimen de Kiev. Pasaremos a hablar también de los debates que tienen lugar en estos momentos en el Parlamento cubano. En la Asamblea Nacional del Poder Popular se debaten las medidas económicas recientemente anunciadas. También se denuncian las medidas coercitivas que aplica constantemente la Casa Blanca contra el pueblo cubano. Pasaremos a hablar también de un escándalo que afecta a México y en concreto a la Universidad Autónoma. Allí quizás han utilizado la inteligencia artificial. La última hora la tendremos a través de nuestros compañeros en la corresponsalía de esta nación. La crisis fronteriza que vive Marruecos junto con España es de las peores de los últimos años, y eso que entre los dos países la tensión es constante, sobre todo en lo que tiene que ver con los territorios de Ceuta y Melilla. Bueno, pues en Ceuta han tenido lugar estas imágenes, la llegada masiva de personas desde territorio marroquí. Vamos a estar hablando porque tiene un trasfondo bien interesante toda esta historia.
0: Son muchos los temas, ya lo saben, queda menos de media hora. Mientras tanto, pueden ver el programa Entrevista.

Bienvenidos a una nueva entrevista por aquí, por RT en Español. Bueno, hace algunos años, si cualquier deportista quería hablar con los medios de comunicación, obviamente iba a la radio, a la televisión o a la prensa. Pero en el presente esto ha cambiado muchísimo y la mayoría prefiere ir a un podcast, a sentarse en una mesa, relajados, de manera tranquila, incluso hablar por horas. Pues bueno, precisamente hoy, aquí en Santo Domingo, venimos a hablar con uno de los podcasts más populares.

0: estaban de aquí para allá, pero muchísimas gracias de verdad. Precisamente ustedes que están metidos en la pelota, con los jugadores, etcétera, ¿qué tanta de esa competencia hay entre los latinoamericanos, entre que sea el dominicano, el venezolano, el puertorriqueño, que siempre están, no, nosotros somos mejores, nosotros somos mejores? ¿Cómo lo viven ustedes eso día a día?
1: Hay dos tipos de competencia. Hay una en el terreno, donde la competencia existe porque es deporte, pero el pelotero dominicano y venezolano son panas, como decimos nosotros. Y hay otra competencia que es en redes sociales, donde el fanático, que se lo toma a pecho, se lo toma personal, porque es normal, el fanatismo te lleva a ese terreno, la hace un poquito más agria la competencia de lo que la verdad es fuera de terreno de juego entre Dominicana, Venezuela, Puerto Rico, que los peloteros probablemente son compañeros de equipo en Grandes Ligas y se enfrentan en un clásico mundial, pero yo creo que sí, el fanático la pone un poquito más agria.
0: Y además yo veo que por lo menos los jugadores dominicanos, obviamente, sobre todo en este pasado clásico mundial, se veía el apoyo que le dieron a Venezuela después de la eliminación de Dominicana y cuando vieron que Venezuela estaba avanzándose a las finales, sobre todo para jugar contra Estados Unidos, ¿no? Que como que es esa... Okay, esa pequeña llaguita que tenemos los latinos cuando jugamos contra supuestamente los inventores de este deporte, y cómo ver que obviamente la afinidad entre los latinoamericanos es completa cuando llega una situación extrema como esta, como fue la final entre Venezuela y Estados Unidos.
2: Sí, indudablemente yo creo que Latinoamérica se apoya. Puede, por supuesto, haber una rivalidad entre países, pero cuando se enfrenta a un grande, un Japón, un Corea, un Estados Unidos, pues yo creo que en el fondo los latinoamericanos apoyan. México apoya a Puerto Rico apoyará a un mismo país de habla hispana. Y la verdad es que el Clásico Mundial deja la vara bien alta para un próximo evento que ya esperamos todos con ansias de que se pueda desarrollar al mismo nivel.
0: Bueno, y vamos a hablar ahora ya del proyecto de ustedes, ¿no? De este proyecto del que estamos sentados acá, ¿no? El origen de este fenómeno de Abriendo el Podcast, porque por lo que estuve medio leyendo, investigando y viendo algunas entrevistas previas de ustedes, esto fue como un poco un accidente, fue como que una cosa fortuita, porque ustedes trabajaban con un programa que se llama Abriendo Sports.
1: Trabajamos todavía.
0: Todavía trabajan, y esto fue como un anexo que se dio por una situación en particular.
1: Sí, y el programa de radio es... la parte inicial, el programa de radio tiene 15 años, empecé en el 2011, y en el 21, no sé si fue un accidente, pero sí fue una necesidad de abrir más el abanico de posibilidad económica. Y se creó el podcast, lo creamos, y desde ahí en adelante el podcast, gracias a Dios, ha tenido unos resultados positivos, más de lo que yo creo que los dos esperábamos.
0: Eso les iba a preguntar, ¿ustedes esperaban este éxito que tuvieron o que siguen teniendo, ¿no? ¿En qué momento sienten ustedes que despegó? ¿Qué pasó que de repente se convirtió en el suceso que es ahora?
2: No, yo creo que ninguno de los dos no lo esperábamos. Era algo muy, muy nuevo, algo que la gente quizás no entendía en principio. Pero yo creo que hay entrevistas puntuales que te cambian el ritmo de un proyecto. Hay decisiones como tal que te cambian todo. Y yo creo que esa fue la de Robinson Cano, que vio el trabajo que veníamos haciendo, le gustó el formato, dio el ok y a partir de ahí pues todo vino creciendo. Y indudablemente fue la de Robinson la que cambia la historia del podcast. Luego de... Fuimos trabajando, haciendo dinámicas para que la gente enganchara con el producto y gracias a Dios hemos contado con la bendición de gustarle a la gente, de que el producto le guste a la gente. Construido siempre en que la figura que está sentada en el medio sea la noticia, sea quien se lleve el brillo, las luces. Nosotros somos dos componentes que ponemos a esa persona a brillar. Y a partir de ese punto, yo creo que la gente le ha gustado y lo ha entendido.
0: Aquí, sobre todo en la República Dominicana, bueno, en otros países de América Latina, obviamente cuando ya pasa el concepto a las redes sociales, a veces como que uno tiene la expectativa, bueno, ¿será que irá a funcionar? Porque la gente todavía está un poco pegada a la televisión, al tradicionalismo, a la prensa, a la radio. ¿Ustedes qué piensan que le gustó al dominicano de este formato? ¿Qué le dieron ustedes al dominicano que no se le estaba ofreciendo en otros medios?
1: Mira, lo de la digitalización ha traído a la comunicación la naturalidad. Antes, la comunicación era un poquito más de pose. Si tuve televisión de 70, 80, 90, el que hacía televisión estaba muy recto, corbata, muy formal. La gente se idealizaba que esa persona era perfecta, que no cometía errores. Pero no era culpa del comunicador, era una

0: época. El comunicador se proyectaba como que era todo impoluto, que no cometía errores. Entonces, esta parte de la digitalización ha llevado a que el comunicador se pueda transparentar un poquito y tú seas natural, y eso a la gente le gusta. Y nosotros hemos tenido, desde el programa de radio hasta el podcast, esa parte natural de que a la gente eso le agrada, de ser transparente, de no tener pose, y eso hace que tú también cliques con el invitado. Eso tiene que ser por forma de ser de cada quien, ¿verdad? De llevar la entrevista a ese nivel, y eso también aligera la entrevista, no una entrevista.
1: Eso te iba a decir, que el entrevistador ahora se siente más conectado también, ¿no? Y es como que se relaja, e incluso te puede empezar a soltar información que a lo mejor no te lo hubiera dado, hubiese dado una entrevista más formal.
0: Pasa cuando se sienten tan cómodos y uno lo trata de llevar a una zona de confort que se olvidan que están dando una entrevista y empiezan a hablar cosas que usualmente no hablan.
1: ¿Y te les ha pasado alguna vez que ha habido alguno que ha dicho alguna cosa que después ustedes dijeron, mira, ¿sabes qué? Mejor esto como que no lo publicamos.
2: Nos pasa recurrentemente. Porque ya nosotros pensamos en que si algo dicho por ese entrevistado le pueda traer problemas a futuro, mejor lo quitamos. Dejamos de grandes momentos para viralidad de hoy en día. Nosotros preferimos reservarlo y no lanzarlos.
1: ¿Y ustedes creen que eso le ha dado una credibilidad dentro del mundo del béisbol, en este caso con los mismos peloteros, que es lo que ha dicho? A lo mejor empezaron con Robinson Cano, y entonces Cano, a lo mejor hablando un día con otro, le dijo, no sé, a Big Papi, a Pedro, le dijo, oye, me están estos chicos, están haciendo este programa, está buenísimo. No, sí, me invitaron. Dale, vete para la entrevista. ¿Ustedes creen que se dio esa dinámica?
2: Absolutamente.
1: ¿Y quién ha venido acá de repente de que ustedes hayan dicho, hombre, no me esperaba de verdad que viniese este personaje acá, por más que nos estuviéramos con historias de éxito? No sé, me imagino cuando vino don Juan Marichal para acá, me imagino que habrá sido un momento para ustedes muy importante. ¿Y cómo han sido esas vivencias de ustedes?
0: Sí, sobre todo esos peloteros retirados que son de otra época. Cuando tú lo ves, que nosotros no tuvimos la oportunidad de verlos jugar, porque Marichal nosotros no lo vimos jugar, el respeto que uno le tiene a esa leyenda y la admiración cuando Marichal justamente se sienta con uno y dice, oye, tú te estás sentando al primer salón de la fama del dominicano. O don Rico Carty, en paz descanse, que era un pelotero muy popular en República Dominicana. Como uno creció admirando y respetando esa figura, el hecho de que tú trabajes en esto, tú te acostumbras a entrevistar peloteros, pero de otra generación. Cuando tú tienes esa generación sentada al lado de ti, no te deja de sorprender.
1: Y tienes que hacer un poquito más de trabajo de investigación también, claro, ¿no? Porque claro, no lo viste jugar Juan Marichal, o tú ves ahora a Juan Soto, lo llegaste a ver a Pedro, a Beltré, y lo viviste, cómo jugaba, las intenciones, el carácter, pero claro, a Marichal lo habrá visto en video, si acaso.
2: Sí, claro, nosotros tenemos un nivel de preparación, lo tenemos bajo un rol donde uno tiene cierta información en la mano, pero luego de uno va fluyendo en la entrevista, en lo que te va diciendo el entrevistado. Y yo creo que esa ha sido la clave principal del contenido. Óyeme, todos han llegado y yo creo que a nosotros los dos nos da un nivel de respeto, la cámara y el compromiso de quedar bien con el invitado. Ya este es el punto en el cual nosotros evitamos temas molestosos. Le preguntamos al entrevistado antes de empezar de qué no quiere hablar. Si le podemos tocar este tema que podría ser espinoso, y regularmente recibimos una respuesta positiva de los entrevistados.
1: Eso les iba a hablar de un poco de la libertad de información, ¿no? Porque normalmente cuando uno trabaja para, a lo mejor, para un medio más grande, que obviamente hay líneas editoriales, etcétera, uno, bueno, claro, el trabajo tiene otra perspectiva. En un trabajo como el que ustedes están haciendo, ¿ustedes se sienten 100% libres de decir, bueno, vamos a preguntar de esto, esto y lo otro? Hacen la salvedad, como mencionaba ya hace un segundo, pero ¿se sienten libres de que el trabajo fluya y ustedes no tienen ningún compromiso con nadie?
0: Sí, sobre todo cuando se habla cuando se habla de deporte y se habla de pelota, sí, lo que uno no trata es de involucrarse en el aspecto personal, porque al atleta no le gusta eso. El atleta lo que hizo fue jugar pelota, o jugar baloncesto, o jugar voleibol. Cuando tú invades su vida personal, yo creo que no se sienten cómodos y uno trata de no hacerlo. Al menos que él hable de eso. Nosotros no lo llevamos ahí. Si no, hay peloteros que han hablado de la vida personal y sí, las cosas fluyen porque uno lo hace sentir de esa manera. Uno trata de hacerlo sentir cómodo.
1: Ustedes cuando han tenido, por ejemplo, esta cantidad de personajes, ya llega un momento que dice, bueno, el béisbol de repente nos está ya llegando a un techo y están pensando en otros deportes. Creo que ya los vi por ahí teniendo entrevistas con otros deportistas de otras áreas.
2: Sí, claro. Nosotros hemos hecho entrevistas de fútbol americano, de voleibol, de campo y pista.
0: Baloncesto,
2: ni hablar, sí. O sea, nosotros no hemos podido, hasta de videojuegos deportivos.
1: Así es.
2: Hemos podido diversificar las opciones. Lo que pasa es que República Dominicana es béisbol. Es béisbol un 95%. Entonces, la realidad es que nosotros le damos el espacio real a otros atletas de deportes diferentes, pero sí, la base del contenido siempre ha sido béisbol.
1: ¿Y ustedes piensan que acá en la República Dominicana, ahora que el béisbol obviamente ha sido el deporte número uno de este país por muchísimo tiempo, y ciertamente por ahí casualmente me había encontrado un podcast de un periodista puertorriqueño donde se estaban peleando entre Puerto Rico y Dominicana, porque estaban que sí tú, que no, que sí, que no. Pero yo siento ahora de verdad que la República Dominicana es el número uno en béisbol en el Caribe y probablemente, si no, en toda la región americana, ahí con Estados Unidos a la par. Pero sí también siento un poco que ha sido una necesidad. El dominicano ha visto en el béisbol, el joven, el chico, que de repente por razones económicas vio que su vida de repente no tuvo el acceso a la educación, etcétera, etcétera. ¿Sigue siendo el béisbol esa herramienta de salida social de los chicos dominicanos o ustedes creen que esto está cambiando un poco ya?
0: No, 100% el béisbol. El béisbol es la única manera honesta de hacerte millonario en dólares con menos de 20 años. Difícil que tú veas a una persona de 20, 25 años siendo millonario en dólares con otro tipo de trabajo, por no decirte imposible. Lo que pasa es que el cuento perfecto y la historia bonita es el que se hace millonario, pero la mayoría es el que no llega. Y lo ideal también del que se sienta ahí es que te digan cómo llegaron y cuál fue el sacrificio de llegar y cuál fue la lucha que les tomó llegar. Porque es muy bonito ver ahora a Juan Soto, que firmó un contrato de más de 700 millones de dólares, o a Vladi, que firmó un contrato de 500 millones de dólares, o otro pelotero que firmó uno de 100 o 200, pero ¿qué tuvo que hacer ese pelotero? ¿Qué tuvo que sacrificar para llegar ahí? Ese pelotero no tuvo la juventud que yo tuve. No iba a discoteca con 16, 17 años, no tomó alcohol, no se divertía igual. Entonces, ese es un mensaje bueno para el que está jugando béisbol y quiere llegar y para el que está tratando de lograr algo en la vida. A nosotros nos paran madre y padre en la calle y nos dicen que el mensaje del pelotero es positivo para su hijo que quiere lograr hacer algo. Olvídate de que sea pelotero o lo que sea, porque lo que te dice el pelotero es que llegar donde ellos llegaron no es fácil y que toma un recorrido.
1: A punta de sacrificio.
0: Claro.
1: Y es innato del ser exitoso en un deporte como el béisbol, pues en este caso el haber tenido una vida, a lo mejor en la infancia, en la juventud, difícil, es como que... Porque ¿cuánto jugador conocemos nosotros que está en grandes ligas, que tiene tremendos contratos, que su vida cuando era joven era una vida normal, que tuvo de todo, que tuvo papá y mamá, que lo llevó, que fue a la escuela privada? ¿Conocen ustedes algún pelotero dominicano que haya sido ese el caso, por ejemplo, o
2: sí,
1: latinoamericano?
2: Sí. Pero de 100 son dos o tres que son clase media y lo logran. Clase alta no creo. Pero yo creo que eso no solamente pasa en República Dominicana. Yo creo que así mismo, como tú mencionas, es una vía para tú poder hacer dinero para que el padre, la madre pongan al niño de que tiene 5 o 6 años a jugar béisbol. También pasa en Brasil que lo ponen a jugar fútbol. También pasa en Argentina que lo ponen a jugar fútbol.
1: Claro.
2: O sea, en Colombia seguro que también. Entonces, yo creo que los países latinoamericanos tienen eso, de que el boleto dorado, así como la película de Willy Wonka, el boleto dorado para sus hijos y para la propia familia es el joven. En las mujeres hoy en día, en República Dominicana, muchas niñas hoy pueden jugar voleibol y muchas mujeres han podido formar sus familias atentos a jugar voleibol. No, quizás no son 150, pero estoy seguro que hay 40, 50 mujeres que han jugado voleibol en los últimos 30 años y han logrado poder mejorar la vida de su familia. Entonces, indudablemente que hay un foco de la clase social baja que se desarrolla y va buscando la manera de poder ir al liceo a tomar clases, pero en la tarde ir a jugar béisbol, y va a seguir sucediendo. El baloncesto también va abriendo puertas de poco en poco. O sea, el deporte en República Dominicana es seguro que es la vía correcta de poder hacer dinero para muchas familias.
1: Pero ven acá, hablando ya del dominicano como tal, el deportista, ¿qué creen ustedes que lo hace diferente? Más allá de lo que hemos conversado del tema social, en donde de repente, bueno, la necesidad te empujó. Bueno, pero hay algo estructural, hasta físico, pienso yo, que hay a veces en donde el pelotero dominicano es muy diferente al venezolano, por ejemplo, al puertorriqueño, al mexicano. ¿Qué creen ustedes que es la magia del dominicano a la hora de montarse un montículo, un cajón de bateo? ¿Qué lo hace diferente?
0: Yo creo que hay un talento innato. Yo sí creo que hay algo de ADN de no solamente el dominicano. Yo creo que el venezolano se parece mucho al dominicano. Yo creo que no es fortuito que el venezolano, por ejemplo, tenga décadas dando campo cortos buenos, diferentes. Tú lo ves que son diferentes. Tú ves a un americano aparando, tomando rodado, y veo un dominicano o un latino aparando, y es diferente. Hay una picardía, nosotros somos del Caribe, eso se ve en un terreno de juego, se juega diferente, tienen una astucia diferente para jugar. Pasa igual que en Brasil, tuve un futbolista brasileño jugando y es diferente a todos los futbolistas. Tú, no hay un Ronaldinho. Sí. Los argentinos son muy buenos, pero no tienen esa facilidad para jugar, y yo creo que eso se da en República Dominicana. Aparte del sacrificio que hay que tener, nosotros tenemos algo extra que no lo tienen en otras naciones.
1: Bueno, que está pasando en el béisbol también con los japoneses, ¿no? Que de repente irrumpieron en el béisbol y, bueno, han ganado ¿cuántos clásicos mundiales? Ya tres, ¿no? Y su manera de jugar es diferente, su manera de interpretar
0: la
1: el
0: cultura,
1: juego.
0: La cultura, la cultura.
1: Todo, sí, son muy buenos. Obviamente el extraterrestre este que tienen ahora de jefe del Shohei Ohtani es un caso aparte, ese chico, obviamente, pero sí hay una diferencia entre el japonés, el dominicano, el venezolano, el mexicano, por ejemplo, que también le gusta mucho la pelota, pero que como que nunca ha podido estar en esa, digamos, esa élite, ese triunvirato que le llamo yo entre Dominicana, Puerto Rico y Venezuela, que son como más parecidos a la hora de la pelota.
2: Sí, totalmente. Yo creo que el físico ayuda. Nosotros tenemos una influencia africana combinada en su momento con algo de educación aquí de los 50 hasta esta época. Hemos contado con un gran físico, esa influencia, esa combinación bárbara, africana, españoles, de diferentes culturas. Vamos construyendo un físico que cuando llegue entonces a manos de un equipo norteamericano, llega una academia, ya aparte del físico también toca trabajarle el IQ, qué tanto puede ir procesando ese cerebro para jugar mejor, más una inversión barata relativo a los Estados Unidos, nos da una facilidad mayor que otros países. Y yo creo que de ahí sale. Y el dominicano, yo creo que por su contextura física, va a ir generando mayor atención en otros deportes también.
1: Ahí precisamente lo que estaba hablando bien de las academias. Venezuela, por razones que no vienen al caso obviamente ahorita, ha visto un éxodo de las academias de los equipos de la Major League Baseball en el país, ¿no? Y eso uno inicialmente pensaría, bueno, esto obviamente va en contra del desarrollo de los peloteros, etcétera, por el seguimiento. Pero irónicamente, Venezuela en los últimos 20 años ha incrementado más del 100-120% la cantidad de jugadores que han llegado a grandes ligas. Y a lo mejor, no sé si es el caso, academias como las de Bob Abreu, la de Melvin Mora, que son como ya nativas, hechas allá, han hecho el cambio. ¿Ustedes sienten que eso juega un papel importante? Ustedes que aquí en Dominicana sí tienen, obviamente, una influencia directa de las organizaciones de grandes ligas, que tienen sus academias acá y notan cómo el comportamiento en Venezuela. ¿Cómo hacen ustedes esa evaluación?
0: Miren, más que la academia, son los programas de béisbol que hay, porque el caso de Bobby, de Carlos Guillén, de Melvin Mora, tienen unos programas donde llegan jóvenes de 12, 13 años, ahí lo forman como peloteros y cuando lo firman van a las academias. Pero esos programas son los que han llevado ahora a que los jóvenes se hagan peloteros temprano y que le ofrezcan dinero con 12 o 13 años, lo palabren, como se dice en el argot del béisbol, y luego de que son firmados, entonces van a la Academia de Grandes Ligas, que las 30 están aquí. Y que ojalá, y creo que sí, porque yo tengo información de que en Venezuela se va a empezar a aperturar eso otra vez, el tema de las academias de béisbol de Grandes Ligas. Pero sí es un tema, porque ya eso es un negocio. El tú tener un programa de béisbol y que te firmen muchachos es un negocio lucrativo. Obvio, eso conlleva una inversión, ¿no? Sí. Porque tú tienes que darle alimentación, proteína, indumentaria, pero tú te quedas con un por ciento del bono de firma que tiene ese muchacho cuando.

0: lo firman, hay otros que no lo firmarán. Pero eso es un modelo de negocio ahora aquí en República Dominicana que es muy atractivo para el que tiene la capacidad económica de hacerlo.
1: No, bueno, y se le sigue la educación formal para la mente, ¿no? Porque igualito siguen, por ejemplo, la Academia de Bobby, que la conocí una vez, tienen un plan. Los chicos van toda la semana a clases, tienen su academia, su bachillerato, etcétera, y los llevan un poco como a darles a entender que la educación formal no está separada necesariamente del mundo del deporte y del negocio, como a lo mejor sí le pasó a generaciones anteriores, ¿no? Porque con eso quería más o menos concluir, a ver qué visión tienen ustedes del béisbol en ese sentido. ¿Ha cambiado mucho el béisbol ahora? ¿Sienten ustedes que el béisbol de hace 15, 20 años es muy diferente al de ahora?
2: Sí, ha cambiado. Yo creo que ha cambiado para mal a los que nos gustaba el juego de antes. Yo creo que si lo están haciendo es por algo. A la gente le gusta el honrón, buscando el entretenimiento. Pero en una temporada en proceso vemos más ponches que nunca. Es el promedio más bajo en la historia del juego. Sí, Andy Chávez nos decía algo a nosotros que yo lo veía en corto y decía, wow, es verdad. Hoy se está buscando más atletas que jugadores de pelota. Entonces, se están preparando los muchachos para ser atletas. Es, no juegue mucha pelota, solamente te preparo para tener mejores bíceps, mejores piernas, ser más veloz, pero no sabe hacer un bateo y corrido. No sabe leer el juego como tal, qué dice, cómo está el comportamiento del lanzador, cómo está el comportamiento del bateador. Si no, tira duro por ahí y ya, más nada importa. Y yo creo que en ese sentido el béisbol deberá ir siendo revisado de poco en poco. Yo creo que ya el toque está más presente que hace 4 o 5 años y volveremos a ver más peloteros que atletas.
1: Bueno, Leán Araujo, Ricardo Rodríguez, muchísimas gracias, de verdad, un honor haber estado aquí compartiendo con ustedes en gracias su set, que me hayan permitido por media hora cambiar de roles, ¿no? Aquí en este set tan conocido y que obviamente seguro vamos a tener mucho feedback de todos los fanáticos del deporte en América Latina que siguen a diario los contenidos que ustedes publican en las redes sociales. Muchísimas gracias, los espero en una próxima entrevista por aquí por RT en Español y vamos a continuar hablando con personajes de todas partes del mundo. Thank you.

Me he dedicado toda la vida a la fotografía. 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Llegué a mi destino, tomé una foto y eso fue todo.

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0: Aunque parezca increíble, hace 100 años aquí no había nada. Lo importante no son las construcciones ni las casas, sino los cientos, los miles de personas que pasaron por este lugar y cuyos corazones fueron tocados por la gracia del Señor.
1: Jordanville es en realidad el corazón de la ortodoxia rusa en Estados Unidos y quizás en el extranjero en general.
2: Cuando llegué a la iglesia ortodoxa, cuando entré al templo, hasta la luz allí se sentía más cálida y radiante. No encuentro palabras para describirlo. Entré y pensé, Dios mío, esto es lo que buscaba.
1: Mi bisabuela dijo, asegúrate de bautizar a tu hijo. Será más fuerte, más sano y más rico. Así recibí el don del bautismo.

¿Qué tal? ¿Cómo están? Vamos con una nueva emisión de noticias que comenzamos tras el repaso de los principales temas en titulares. Desde Moscú acusan a Ucrania de buscar involucrar a un mayor número de países en el conflicto. En las últimas horas, el régimen de Kiev ha proseguido con sus ataques contra la población civil rusa. El Parlamento cubano avanza en los debates de las reformas económicas anunciadas en el país. Desde la isla denuncian que Estados Unidos ha bloqueado la llegada de más de 7.000 contenedores con insumos médicos y alimentos. En México, la Fiscalía estudia implicarse en la investigación del supuesto fraude masivo en los exámenes de ingreso a la Universidad Nacional Autónoma. Algunos estudiantes habrían utilizado la inteligencia artificial en sus pruebas de ingreso. Tensión fronteriza entre España y Marruecos ante la llegada masiva de migrantes al territorio de Ceuta. La crisis llega tras una visita del presidente del gobierno español, Pedro Sánchez, a Argelia, rival geopolítico del reino marroquí. Enseguida ampliamos estos y otros muchos asuntos. Quédense con nosotros.

0: Nuevos bombardeos ucranianos contra civiles rusos dejan al menos 8 muertos y decenas de heridos. Mientras tanto, Moscú afirma que Zelensky está debilitado y exige más misiles, a pesar del paquete de 3.000 millones de euros enviado desde Bruselas. Además, Rusia apunta a los intentos de Kiev de involucrar a más países en el conflicto al ampliar la geografía de sus ataques. María Starostina, ¿cómo estás?
1: Hola, Leana. Hola a todos. Efectivamente, vamos a comenzar con estos ataques en la provincia de Zaporozhye. En esta ocasión, en el blanco estuvieron unos barrios residenciales, incluso una guardería. Afortunadamente, en el edificio no había niños, entonces pues no hubo ni heridos ni fallecidos. Sin embargo, esta serie de ataques en la zona se cobró la vida de una mujer. También hubo varios heridos. También se reportan ataques en otras regiones, como por ejemplo en la provincia de Jersón y en varias zonas fronterizas. Otro incidente muy peligroso de esta jornada fue un intento de ataque de la central nuclear de Zaporozhye. Un dron ucraniano fue interceptado muy cerca de un edificio donde se almacenaba el combustible nuclear gastado. El vehículo no tripulado fue desactivado de inmediato. No hubo ni heridos ni daños materiales. No hace falta ni mencionar de qué riesgos podríamos hablar en el caso de un impacto de este dron contra el edificio de la central nuclear. También fue atacada la infraestructura energética rusa en la ciudad portuaria de Novorossiysk. Los drones impactaron contra dos buques cisterna y cabe recordar que se trata de un lugar muy importante, no solo para el sector energético ruso, sino también para el kazajo, y es que se trata de la ruta principal del petróleo de este país. Y también, por supuesto, estos incidentes los comentaron en el Ministerio de Exteriores de Rusia, asegurando que los ataques de Kiev contra la infraestructura energética civil en el Mar Negro continúan a pesar de las duras declaraciones de sus socios. Y es que anteriormente desde Estados Unidos advertían pues sobre sus intereses en esta zona, y también aseguraron en el ministerio ruso que esperan que Estados Unidos evalúe por fin de forma adecuada el comportamiento hipócrita de Zelensky. Veamos qué más dijeron al respecto.
2: El líder del agonizante régimen de Kiev no solo ha perdido hace tiempo su capacidad jurídica, sino que es totalmente incapaz de negociar e intenta involucrar al mayor número posible de países en sus aventuras terroristas con el fin de ampliar el conflicto. No es casualidad que ya en estos momentos algunas personalidades extranjeras, entre ellas algunos de los patrocinadores de Kiev, estén expresando su preocupación por los riesgos de una escalada incontrolada del conflicto. ¿De qué otra manera se puede explicar una situación en la que, durante su reciente visita a Washington, el líder de la camarilla criminal de Kiev declare su supuesto deseo de un alto el fuego, se dedique a la demagogia sobre supuestos parámetros para la resolución del conflicto y, al mismo tiempo, siga autorizando ataques contra las cadenas internacionales de suministro de combustible y energía, e incluso ataque los activos del país al que constantemente suplica ayuda política, militar y financiera?
0: Todo esto, María, al tiempo en que en Ucrania ya notan que se van debilitando los arsenales y piden, exigen más ayuda.
1: Pues lo demuestran las declaraciones que oímos desde Kiev, en particular lo que aseveró recientemente Zelensky, diciendo que hay una escasez crítica de misiles de defensa antiaérea procedentes de sus socios. Reitera una y otra vez el líder del régimen ucraniano. Eso sí, también vimos que fue transferida una parte más de la ayuda militar en el marco del programa de ayuda de 90.000 millones de euros por parte de la Unión Europea. En esta ocasión se trata de casi 3.500 millones de euros asignados para la compra de armamento, drones, misiles y cazas, entre otros.
0: Y al mismo tiempo, como decíamos, Rusia lleva a cabo más ataques contra infraestructura militar ucraniana.
1: Sí, afirman desde Moscú que siguen avanzando en el campo de batalla y destacan sus operaciones, ataques contra los objetivos de la industria militar ucraniana, contra las plantas de donde se fabrican los drones que estamos mencionando anteriormente, y también otros ataques contra los buques, en particular, por ejemplo, en el puerto Odessa, donde con un arma de alta precisión fue aniquilado un buque que transportaba combustible para las Fuerzas Armadas de Ucrania.
0: Bueno, vamos viendo los resultados de estas acciones. Te agradecemos, María, los detalles.

0: Cuba avanza el séptimo periodo ordinario de sesiones de la Asamblea Nacional. Durante la jornada, los legisladores debaten varios proyectos de ley sobre el funcionamiento del Estado y otros asuntos de interés nacional. Durante la sesión, los diputados aprobaron una ley para adecuar la estructura de los organismos del Estado a lo establecido en la Constitución. Inicialmente, el primer ministro informó sobre el avance de las transformaciones económicas y sociales impulsadas por el gobierno ante el cerco estadounidense. Señaló que las disposiciones más complejas serán diseñadas y aprobadas entre agosto y septiembre. También afirmó que las medidas coercitivas de Washington afectan a los sectores clave para el desarrollo del país.
1: Que me parece que sí, el director, el saludo. Vamos a aprovechar el tiempo. Sí, es un comentario y una propuesta también.
0: Por su parte, el viceprimer ministro de Cuba denunció que Estados Unidos bloquea el envío de más de 7.000 contenedores con alimentos y medicinas a la isla. Afirmó que la carga permanece retenida en varios puertos del Caribe, pese a haber sido adquirida conforme a las normas del comercio internacional. Frente a esta denuncia, el canciller cubano afirma que Washington dificulta la llegada de productos esenciales para afrontar la crisis energética. Además, señaló que la Casa Blanca presiona y chantajea a las navieras internacionales para impedir el envío de estos suministros a la nación caribeña. Por otro lado, Gustavo Petro viajará este viernes a La Habana para reunirse con el presidente Miguel Díaz-Canel. Petro busca llevar un mensaje de solidaridad ante la situación que atraviesa la isla a causa del bloqueo. En paralelo, Claudia Sheinbaum aseguró que su gobierno no está de acuerdo con el cerco a Cuba y pidió a Estados Unidos no usar a México en su campaña electoral.
2: Patria es el pueblo, nunca lo olviden.
3: Y lo que hemos dicho es, está muy bien que estén en campaña, tienen elecciones en noviembre, pero México no debe ser tema de su campaña porque tienen sus problemas en Estados Unidos. México no es piñata de nadie. Entonces, que no usen a México para su campaña. En el caso de Cuba, siempre vamos a ayudar al pueblo de Cuba, siempre. Es un pueblo hermano, hay una historia común y no estamos de acuerdo con el bloqueo que afecta tanto a un pueblo.
0: Y Claudia Sheinbaum reitera su respaldo a la Universidad Nacional Autónoma de México en la investigación por el presunto fraude en el primer examen virtual de admisión. Mientras tanto, los aspirantes excluidos denuncian fallas en la plataforma, el uso ilícito de inteligencia artificial y múltiples irregularidades. Los postulantes exigen la cancelación de las pruebas y el total esclarecimiento de los hechos. Luis Francisco Soto con los detalles.
4: Más de 158.000 aspirantes que aplicaron al examen de admisión por primera vez en su modalidad totalmente en línea para ingresar a alguna de las licenciaturas de la UNAM fueron afectados por las irregularidades registradas en este proceso inédito. Desde la publicación de resultados el pasado 17 de julio salieron a resaltar anomalías como altas puntuaciones atípicas, incluso en carreras de alta demanda, fallas en la plataforma del examen de ingreso, cancelaciones de exámenes a aspirantes sin justificación otorgada, así como métodos fraudulentos para obtener mejores puntajes con apoyo de inteligencia artificial. Siendo esta la máxima casa de estudios del país y la universidad pública más grande y solicitada, cada año solo acepta a uno de cada 10 o cada 15 aspirantes a través de este método que en plena transición digital puso en tela de juicio el destino de nuevas matrículas universitarias.
5: Este año sí me quedé, no con muchos, pero me quedé apenas. Y se me hace injusto que por personas que no estudiaron y nada más se les hizo fácil copiar preguntas y buscar en internet, pues se me ignore esta inscripción.
4: Tras el revuelo que generaron las distintas inconsistencias denunciadas sobre todo por aspirantes seleccionados, la rectoría de la universidad suspendió provisionalmente las inscripciones e integró una comisión técnica de expertos de la propia casa de estudios para revisar el proceso de admisión, sus resultados y elaborar un informe sobre la situación. El rector de la UNAM, Leonardo Lomelí Vanegas, comentó que todas las opciones a proceder están sobre la mesa. Mientras, varios jóvenes que fueron admitidos tras presentar su respectiva examen exigieron que su educación no quede en vilo.
6: Yo creo que ya hay la inteligencia para

0: ahorita detectar quién hizo trampa y quién no, pero que no nos metan a todos en el mismo saco de que todos hicimos trampa. En primer lugar, pienso que no estaba preparada para hacer el examen en línea. O sea, no se dio cuenta de la magnitud, bueno, debería de haberse dado cuenta de la magnitud de gente que es la que intenta entrar como para aventarse un examen en línea.
1: Muchos piden justicia para que se haga otra vez el examen, pero sabemos que eso es una justicia a base de una injusticia. La injusticia es para los que estamos aquí, que ya nos quedamos justamente. No siento que sea la forma de hacerlo o la solución para este problema.
2: Esta es quizás la mayor crisis en un proceso de admisión de la UNAM y ello ha merecido toda la atención. La presidenta Claudia Sheinbaum, egresada de la misma institución, solicitó a las autoridades universitarias resolver pronto esta circunstancia y para ello planteó que Territorium Life, la empresa privada contratada para la aplicación del examen en línea, fuera investigada e incluso propuso que la Fiscalía General de la República apoye en las diligencias en caso de ser necesario.
3: En las últimas horas, numerosos migrantes invadieron el enclave español de Ceuta, en el norte de África. El gobierno local pide a Madrid que despliegue al ejército y cierre la frontera con Marruecos. Desde el Ministerio del Interior rechazan activar la emergencia nacional en la zona. No obstante, la prensa destaca un posible pacto entre Madrid y Rabat para la devolución de forma sumaria de quienes ingresaron ilegalmente. Francisco Guaita tiene la última hora.
4: Es la mayor crisis migratoria en la frontera entre España y Marruecos desde el 2021. Este jueves por la mañana se han visto imágenes de caos, una avalancha de personas sin control entrando en la ciudad de Ceuta, una de las dos ciudades autónomas españolas que están en territorio africano. Se han visto a migrantes a nado y también a pie entrando por la frontera ante la mirada pasiva de las fuerzas y cuerpos de seguridad del Estado. El presidente de Ceuta, Juan Jesús Vivas, ha pedido que se declare la emergencia nacional y no solo eso, sino que además ha pedido crear un mando único para intentar hacer frente a esta crisis migratoria. El Ejecutivo Nacional ya ha dicho que no va a declarar esa emergencia nacional. Juan Jesús Vivas, por otro lado, ha dicho que en los últimos 10 días, sin duda, está habiendo una crisis importantísima en donde han entrado en torno a 1.500 y 2.000 migrantes y ha hecho una comparación porque ha dicho que esto supondría en términos de habitantes lo mismo que si a España, a la península, entran 1 millón de migrantes. El presidente del Gobierno de España, Pedro Sánchez, ha dicho que en estos momentos están actuando de manera inmediata, están dando una respuesta a la situación que está viviendo Ceuta y que están movilizando todos los recursos. En esta crisis migratoria hay una mirada sin duda humanitaria. El centro de acogida de migrantes en Ceuta está totalmente desbordado y según los datos de las últimas semanas han muerto al menos 60 personas cruzando esa frontera entre Marruecos y España. También hay una mirada de los cuerpos y fuerzas de seguridad del Estado que aseguran que la situación es insostenible. Los sindicatos de la Guardia Civil piden más recursos.
5: Se va a producir un colapso en Ceuta y se va a producir una tragedia humanitaria en el mar territorial de Ceuta. Entendemos que las administraciones no se pueden poner de perfil y tienen que mandar más medios humanos, más medios materiales y frenar esta avalancha.
4: ¿A qué se debe esta crisis migratoria? ¿Por qué está sucediendo ahora? Los sindicatos de la Guardia Civil aseguran que la última sentencia del Tribunal Supremo ha hecho de efecto llamada. Y es que esa sentencia de la máxima autoridad judicial dice que no pueden devolver a los inmigrantes a territorio marroquí en caso de que hayan entrado a nado. Por otro lado está la perspectiva geopolítica, la relación tensa diplomática entre Argelia y Marruecos. Recordemos que hace solo unos días el presidente del gobierno estuvo en Argelia y esto se ha podido ver con malos ojos en Marruecos y algunos expertos aseguran que no es nuevo que Marruecos precisamente use a los inmigrantes como instrumento geopolítico.
6: Se ha abierto una vereda muy peligrosa para lo que es el gobierno español. Se le ha dicho a Marruecos o se le ha informado a Marruecos de que este tipo de chantajes, que la instrumentalización de la inmigración migración es algo que funciona y que cuando Marruecos

0: quiere algo concreto del gobierno español o de la Unión Europea, simplemente tiene que abrir las fronteras y lanzar a miles de inmigrantes hacia las fronteras españolas.
1: Desde el Ministerio del Interior de España, sin embargo, aseguran que la colaboración entre Marruecos y España es totalmente normal y que Rabat está siendo leal. Precisamente desde el territorio marroquí achacan esta crisis migratoria a las mafias de migrantes y dicen que la situación con España y la reacción de Marruecos es ejemplar, pendientes de esta crisis migratoria en Ceuta, en la frontera sur de la Unión Europea.
2: Pedro Sánchez declara el fin de la emergencia nacional en España por la ola de calor extremo, aunque el fuego se mantiene en varias localidades. La extinción se complica por la imposibilidad de usar los helicópteros rusos K-32 debido a las sanciones impuestas por la Unión Europea. En este contexto aumentan las críticas ciudadanas que cuestionan por qué el bloque comunitario prioriza el gasto en ayuda militar a Ucrania sobre las emergencias internas. Betsabe Sumaya tiene los detalles.
3: Hablemos de los incendios que han afectado a la Unión Europea. Específicamente nos vamos a centrar en España y en Francia. Y aquí le tengo datos. Vamos a hablar de los incendios forestales en Europa. En el 2026 empezamos con España, donde se habla de más de 170 mil hectáreas afectadas, pero hay estimaciones que hablan de superar las 200 mil. Imagínese la cifra, es bastante fuerte. Si nos vamos a Francia, tenemos cálculos de más de 110 mil hectáreas, pero aquí lo importante, lo que quiero subrayar es lo que ha dicho la Unión Europea. Están fuera de nuestra capacidad, es decir, no hay los suficientes recursos para ayudar ni tampoco el apoyo que tendrían que darle a la población que está padeciendo, que está viviendo este tipo de situaciones. Ahora, en su momento, se utilizaba un helicóptero ruso, sí, estoy hablando antes de las sanciones, y estoy hablando del K-32, con una capacidad mínima de 4.000 litros. Actualmente se utiliza este que tenemos aquí en pantalla, que es el Eurocopter AS-332, con una capacidad de 3.400 litros. Obviamente la capacidad es menor, esos datos los arroja el Ministerio para la Transición Ecológica de España. Pero hay voces que hablan de lo importante que era justo este, el ruso. Vamos a escucharlos.
4: El aeronave que el gobierno de España pone a disposición tiene poca utilidad. Tiene poca utilidad por la orografía de las islas. Entonces yo creo que vale la pena que tengamos en cuenta esa realidad, que desde el punto de vista técnico viene corroborado, para que en futuras negociaciones con el gobierno de España podamos sustituirla por un medio aéreo tipo helicóptero. Ojalá fuera como el Kamov que ya tuvimos en su época.
5: Superado, creo, el debate de los hidroaviones y los helicópteros Kamov, la respuesta más sensata sería ambos, pero obviamente creo que son los Kamov los que se adaptan a nuestras mejores condiciones.
6: Tenemos muchas experiencias, muchas buenas vibraciones de los clientes que nos dicen, oye, si no llega a ser por el Kamov en este caso, no apagamos el incendio.
3: Ahora, en su momento, las autoridades españolas, específicamente en las Islas Canarias, hablaban justo de la importancia de este tipo de helicópteros, sí, del ruso. Dijo el gobierno de Canarias, el helicóptero K-32 es la opción más eficaz. De hecho, en su momento, y estoy hablando de tiempo atrás, pedían que estuvieran de forma permanente para poder ayudar cuando se presentara este tipo de situaciones. Por las sanciones, pues obviamente hoy en día están imposibilitados de comprar y de utilizar los propios, los que tienen ahí, porque no han tenido esa capacidad para que puedan reestructurarlos, ordenarlos o manipularlos. Eso es decir, ya no se pueden utilizar más. Ahora surgen también algunas preguntas, no de nosotros, sino de las propias autoridades, porque critican de forma directa al gobierno francés de no utilizar los recursos para su pueblo, para su gente, y así lo dijo el senador francés. Macron ha concedido más de 80 mil millones a Zelensky. Y lo que es peor, con el silencio del Parlamento, es decir, Francia ha apoyado a una guerra que no es suya y ha dejado detrás lo que realmente se necesita, ayudar a su gente, a la gente de a pie. La situación ha sido compleja y, como estas voces, han sido muchas las críticas.
2: El periodista e historiador José Miguel Villarroya criticó que la Unión Europea priorice el gasto en apoyo a Kiev antes que a sus propios ciudadanos. Además, afirmó que es absurdo no usar los helicópteros K-32 contra los incendios forestales solo por cumplir.

0: cumplir con las sanciones antirrusas.
1: Esta es la realidad de la que, en la que vivimos dentro de la Unión Europea. Es decir, el dinero se está utilizando para apoyar a Ucrania. Es un pozo sin fondo, además de lo que vemos de corruptelas totales que hay en el gobierno ucraniano. Y toda esta retórica armamentística de reconvertir industria, sobre todo el automóvil, en industria armamentística, mientras los servicios públicos se deterioran y la calidad de vida de la población europea va desapareciendo. Si aplicamos la lógica, no tiene ningún sentido. En los CAMOF, España tiene 10. Y están ya el año pasado, que hubo también muchos incendios importantes, nos utilizaron, y este verano pues tampoco se están utilizando por el tema de las sanciones a Rusia. Si tú tienes estos helicópteros, que yo repito, España tiene 10, y están en los hangares muertos de asco porque no se quieren utilizar por las sanciones a Rusia, pues la lógica no existe.
0: En Rusia, el Centro Nacional de Investigación de Epidemiología y Microbiología Gamaleya reporta que el primer paciente que recibió la vacuna personalizada contra el cáncer de piel se encuentra en buen estado. Agrega que el medicamento demostró excelentes resultados al generar compuestos activos para que el cuerpo sepa combatir tumores y metástasis. Reportan también que el paciente continúa su tratamiento debido a que existe el riesgo de progresión de la enfermedad. Sin embargo, desde el Centro de Investigación señalan que en los próximos 2 meses fabricarán fármacos para unos 20 pacientes. El Ministerio de Salud ruso asegura que pronto este medicamento será incluido en el programa de atención gratuita a la población. Continuamos con más noticias en nuestra sección en breve. Al menos 5 personas han muerto tras fuertes tormentas en las ciudades brasileñas de Río de Janeiro, Sao Paulo y Paraná. Las ráfagas de viento superaron los 100 kilómetros por hora y obligaron a suspender las operaciones en uno de los principales puertos de América Latina. Pasajeros de diferentes medios de transporte se han visto afectados por retrasos y desvíos de viajes. Los equipos de emergencia atendieron a varios incidentes relacionados con el fenómeno y las personas fueron evacuadas por diversos daños en viviendas. Los organismos meteorológicos mantienen advertencias por intensos chubascos, tormentas eléctricas, granizo y viento durante las próximas horas, lo que aumentaría el riesgo de inundaciones. Las autoridades de Japón elevaron a 34 la cifra de muertos tras el terremoto de magnitud 7,1 que sacudió el sur del país el pasado martes. El sismo provocó graves daños materiales, destruyó viviendas, una chimenea industrial en una fábrica textil y un centro comercial. Los equipos de rescate continúan retirando los escombros en busca de personas desaparecidas, aunque el intenso calor dificulta las labores de salvamento. Desde la Cancillería de Paraguay informan a que el presidente Santiago Peña y Luis Ignacio Lula da Silva sostuvieron una conversación telefónica. La llamada se produce tras las recientes declaraciones del mandatario brasileño en las que acusó a Paraguay de iniciar la guerra de la Triple Alianza. El ministro de Relaciones Exteriores paraguayo reafirmó la defensa de la dignidad nacional y destacó la importancia del manejo diplomático de la situación. Anunció además una convocatoria al embajador de Brasil para entregar una nota de protesta.
2: Que a gente faça um esforço nesses 6 meses para a gente consolidar as instituições de apoio ao mercado.
0: Momento de hacer una breve pausa, no sin antes recordarles que nuestra página web es actualidad-rt.com. Como lo ven escrito en la pantalla, allí se pueden mantener informados acerca de todo lo que acontece a nivel internacional. Una pausa y volvemos.
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3: Aunque parezca increíble, hace 100 años aquí no había nada. Lo importante no son las construcciones ni las casas, sino los cientos, los miles de personas que pasaron por este lugar y cuyos corazones fueron tocados por la gracia del Señor.
4: Jordanville es en realidad el corazón de la ortodoxia rusa en Estados Unidos y quizás en el extranjero en general.
5: Cuando llegué a la iglesia ortodoxa, cuando entré al templo, hasta la luz allí se sentía más cálida y radiante. No encuentro palabras para describirlo. Entré y pensé, Dios mío, esto es lo que buscaba.
4: Mi bisabuela dijo, asegúrate de bautizar a tu hijo. Será más fuerte, más sano y más rico. Así recibí el don del bautismo.

Bienvenidos de vuelta, repasamos las principales noticias. Desde Moscú acusan a Ucrania de querer involucrar a un mayor número de países en el conflicto. En las últimas horas, el régimen de Kiev ha proseguido con sus ataques contra la población civil rusa. El Parlamento cubano avanza en los debates de las reformas anunciadas en el país. Desde la isla denuncian que Estados Unidos ha bloqueado la llegada de más de 7.000 contenedores con insumos médicos y alimentos. En México, la Fiscalía estudia implicarse en la investigación del supuesto fraude masivo en los exámenes de ingreso a la Universidad Nacional Autónoma. Algunos estudiantes habrían utilizado la inteligencia artificial en sus pruebas de ingreso. Y tensión fronteriza entre España y Marruecos ante la llegada masiva de migrantes al territorio de Ceuta. La crisis llega tras una visita del presidente del gobierno español, Pedro Sánchez, a Argelia, rival geopolítico del reino marroquí. En media hora regresamos, los dejamos con el África de Lumumba.

Soy Patrick Lumumba, desde la hacienda Manzoni, en el condado de Machakos, en la República de Kenia, en el continente de África. Continuamos nuestras conversaciones y esta vez me centro en una figura importante, la de Haile Selassie. Este nombre, que significa el poder de la Trinidad en el idioma amárico, fue asumido por Rastafari Makonnen cuando este ascendió al trono y se convirtió en el rey regente, por así decirlo, de Etiopía en el año 1930. Antes de hablar propiamente de Haile Selassie, debe recordarse que él proviene de un linaje importante, el de Menelik II, cuyas hazañas en la batalla de Adwa están bien documentadas. Cuando Menelik estaba a punto de morir, falleció en el año 1913, su nieto, Lisieasu, se convirtió en rey y asumió el trono en ese mismo año. Sin embargo, se consideró que él

En 1916, Ras se convirtió en el regente. También es importante saber que Zeudito era en realidad un nombre de regente, mientras que el nombre original de la hija de Menelik era Ascala Mariam. Cuando ella murió en 1930, Ras Tafari asumió el reinado definitivamente y adoptó el nombre de Haile Selassie. Es una historia importante, ya que desde ese día surge el movimiento Rastafari, conocido en el mundo por el nombre de Haile Selassie. Este se convierte en una figura sumamente importante para los adeptos del movimiento por proceder, según se afirma, de la casa de Salomón, a través de la reina de Saba. Y por esa razón, en el movimiento Rastafari se le considera una especie de deidad, y esa es la base de ese movimiento. Haile Selassie se convirtió en una figura de gran importancia para Etiopía porque comenzó a modernizar el país. Introdujo una constitución con el fin de democratizar Etiopía, pero también es visto como un protector del cristianismo ortodoxo. Mientras que Lisi Asu había intentado complacer a la población musulmana, por lo tanto se le considera un preservador de la ortodoxia que había profesado Menelik y su pueblo en Etiopía. Haile Selassie dirigió el país de manera eficaz, pero también debe recordarse que es justo en ese periodo cuando los italianos invadieron la región. Así, en 1936, las tropas de Mussolini irrumpen en Etiopía y Haile Selassie se ve obligado a marcharse al Reino Unido. Vive en el exilio en este país y pronuncia un contundente discurso en 1936, diciéndole al mundo que hay que acabar con el fascismo de Mussolini, pues destruiría al mundo. Y como si fuera un profeta, esto sucede realmente durante la Segunda Guerra Mundial, cuando Mussolini y Adolf Hitler formaron su alianza. Finalmente, cuando los italianos son derrotados en 1941, Haile Selassie regresa a Etiopía y continúa su actividad. Como Etiopía no fue colonizada, él se convierte en un motor principal y el líder de la lucha por la liberación. Incluso mientras otros países hablan de liberación, él habla de preservar la dignidad africana y se convierte en un representante clave de África en la formación de la Sociedad de Naciones. En la década de 1950, y particularmente en 1963, cuando los países africanos que han recuperado su independencia se encuentran en conflicto, hubo dos bandos de líderes africanos. Por un lado, el grupo de Casablanca, conformado por líderes tales como Leopold Sédar Senghor, Félix Houphouët Boigny, Ahmadou Ahidjo y Silvanus Olympio de Togo. Y por otro lado está Kwame Nkrumah, que lidera el movimiento junto a líderes como Gamal Abdel Nasser, Modibo Keita, Ahmed Sékou Touré y Mohamed V de Marruecos. Él logra unir al grupo de Casablanca y al grupo de Monrovia, invitándolos a reunirse en Addis Abeba, Etiopía, en mayo de ese año. Fue bajo su guía que se logró la firma de la Carta de la Organización para la Unidad Africana el 25 de mayo de 1963. Y es por eso que Addis Abeba siguió siendo la sede inicial de la Organización para la Unidad Africana y actualmente de la Unión Africana, gracias a la iniciativa del emperador Haile Selassie. Claro que el imperio era fundamentalmente feudal, pero en la década de 1950 se habían introducido reformas mediante una nueva constitución, por limitada que fuera. Entonces ocurrió algo que se podría decir comprometió la estabilidad del reinado de Haile Selassie, y es la hambruna
que se desató en 1973 y la

Bruna de Wolo. Etiopía se convirtió en sinónimo de hambruna y los jóvenes soldados consideraron que la administración de Haile Selassie seguía siendo demasiado aristocrática, que era demasiado opresiva y que no respondía a las necesidades del pueblo. En aquel entonces también se libraban estas guerras ideológicas y un grupo de soldados jóvenes dentro del ejército encabezados por el joven Mengistu Haile Mariam tomaron el poder. Inicialmente, el plan consistía en sustituir al emperador Haile Selassie por su hijo, pero este último se negó a sucederlo. En cualquier caso, él se encontraba fuera del país, y en 1974 arrestaron al emperador Haile Selassie, lo mantuvieron bajo detención y comenzaron a implementar medidas que estaban llevando la administración y todo el gobierno de Etiopía hacia un nuevo régimen político basado en lo que se describía como marxismo-leninismo. Y hacia el mes de julio o agosto de 1975, el mundo se enteró de que el emperador Haile Selassie había fallecido. Ahora se ha confirmado que él, aparentemente, fue estrangulado. Y lo que consta en los registros es que fue asesinado por el régimen del Derg. Entonces, ¿por qué recordamos al emperador Haile Selassie? En primer lugar, lo recordamos como una persona cuyo gobierno resistió al fascismo liderado por Benito Mussolini. Recordamos a Haile Selassie como un panafricanista que reconcilió a las facciones enfrentadas en el periodo inmediatamente posterior a la colonización y acogió a los líderes que fundaron la Organización para la Unidad Africana, convirtiendo a Etiopía en la capital de África. Se le recuerda como un rey reformista que gobernó tanto como un semidios como soberano temporal, dando origen, por supuesto, a un movimiento mucho más conocido en Jamaica, el movimiento Rastafari. Sus detractores también lo acusan de haber sido un monarca dictatorial. Y además se le reprocha haber reaccionado con lentitud ante las realidades del mundo y que las reformas que llevó a cabo no fueron lo bastante profundas. Pero si se tienen en cuenta todos estos factores, creo que la historia recordará el nombre de Haile Selassie con afecto y con justicia, porque sus aportaciones al mundo, por sus aportaciones al continente africano, su contribución a la identidad africana y al orgullo de los pueblos africanos destaca, porque en un momento crucial de la historia del mundo se convirtió en el símbolo de un pueblo que nunca fue colonizado. Se convirtió en el símbolo de un pueblo que resistió. Se convirtió en el símbolo de un pueblo que creyó en sí mismo y en el símbolo de un continente que estaba bajo asedio. El emperador Haile Selassie pasará a la historia como una de las grandes figuras que se alzó y plantó cara al imperialismo. Muchas gracias. Hoy, en sentido figurado, hemos compartido un encuentro con el emperador Haile Selassie mientras reflexionábamos sobre los asuntos que conciernen al continente africano. Volveremos tras una breve pausa.

Me he dedicado toda la vida a la fotografía. En una de mis caminatas perdí casi toda la vista. A los 20 años tuve diabetes, que me causó una hemorragia en el ojo. Fue una combinación de factores, cambios repentinos de presión, tanto atmosférica como arterial. Así que sufrí hemorragias internas tanto en el ojo izquierdo como en el derecho. Llegué a mi destino, tomé una foto y eso fue todo.

0: Soy Patrick Lumumba, desde la hacienda Manzoni, en el condado de Machakos, en la República de Kenia, en el continente africano. Continuamos con nuestra conversación sobre nuestro continente y hoy nos enfocamos en Liberia. Este país tiene una bandera que se parece a la de Estados Unidos, pero con una sola estrella. ¿Cómo ocurrió esto? Debemos recordar que Liberia es el resultado del proceso de la esclavitud. Los esclavos a los que llevaron a Estados Unidos provenían de diferentes partes, principalmente de la costa occidental de África. Pero cuando se desplazaron hacia el sur, hubo quienes adoptaron la postura de que los esclavos liberados debían ser puestos en libertad. Resulta irónico que esto lo gestionara una empresa privada llamada la Sociedad Americana de Colonización. Y hay que subrayar la palabra colonización, mientras que Estados Unidos no fue un colonizador clásico como lo fueron los europeos. De hecho, Estados Unidos mismo es una colonia. Primero fue colonizado por los británicos y después compraron vastos territorios a Francia y a México, o los obtuvieron por medio de la guerra. Sin embargo, Estados Unidos, tal y como lo conocemos, así se formó. Sabemos que el deseo de ser libres y de asentarse era inmenso tras la abolición de la esclavitud. Aquellos que estaban aboliendo la esclavitud adoptaron la postura de que los individuos que habían sido liberados podían ser reubicados de vuelta en el continente materno, en África. Eso fue durante la presencia de James Monroe. En 1822 se creó el territorio que hoy conocemos como Liberia. Recuerden, la palabra Liberia también está muy estrechamente relacionada con la palabra libertad, y por consiguiente obtuvieron su libertad. En honor a James Monroe, la capital de Liberia fue nombrada Monrovia. Así fue como la población terminó en esta situación. Sin embargo, es importante señalar algo. El escritor que ha abordado esta historia de forma mucho más detallada es el liberiano Abayomi Kanga, ya fallecido. Abayomi Kanga ha relatado cómo se colonizó el territorio. Lo primero es que fueron los afroamericanos de piel clara a quienes se llevó al continente africano, concretamente a Liberia, con el propósito de ser los gobernantes. La segunda categoría la formaban los estadounidenses de piel oscura, que en la jerarquía social se convirtieron en ciudadanos de segunda clase. Y luego encontraron a los indígenas, que no formaban parte de los que habían sido llevados a Estados Unidos. De esta manera, en 1822 se establece Liberia. Y luego, en 1847, incluso antes, las fuerzas navales estadounidenses se dedicaban a rescatar a aquellos que en su travesía hacia Estados Unidos sufrían naufragios. Eran personas que habían sido llevadas no solo del territorio de Liberia, sino hasta lo que hoy es la República Democrática del Congo y el Congo, la República del Congo. Y así es como aparecieron en Liberia personas conocidas como los Congos. Así pues, en 1847, Liberia declaró su independencia cuando James Monroe ya había dejado la presidencia y el presidente creó en aquel momento era James Polk. Al independizarse, la diferencia de énfasis entre los mulatos liberianos los liberianos de piel oscura y los congos desapareció. Así, hoy en día, cuando vas a Liberia, cuando visitas Liberia, el término congos se utiliza casi como si se refiriera a todos los americoliberianos. Pero la dicotomía sigue existiendo. Se puede observar en los nombres de los americoliberianos, que normalmente son nombres de origen inglés, como los de sus presidentes, Tubman, Tolbert y semejantes. Y por supuesto hay otras zonas donde el cristianismo predomina, las cuales están bajo el dominio de los americoliberianos. Además, también hay musulmanes, entre los malinque, que también residen allí. Y lo que ha ocurrido en Liberia, y lo que ocurrió allí durante mucho tiempo, es que la sociedad estaba muy dividida. Tan dividida que incluso cuando empresas como Firestone establecieron sus fábricas en Liberia y fabricaban caucho, que luego se utilizaba en las fábricas de Firestone en Estados Unidos, se podía observar que los americoliberianos no colaboraban ni trabajaban conjuntamente con los indígenas. Se trataba de una sociedad estratificada en la que los repatriados se consideraban superiores y en muchos casos también tenían doble nacionalidad. Las familias estaban divididas. Aunque un marido y su mujer vivieran en Liberia, ellos seguían siendo leales a su madre patria. Es como si estuvieran en un barco de rescate, mientras que la nave nodriza seguía siendo Estados Unidos. Y esto generó y derivó en un resentimiento en la población indígena. Fue precisamente durante la presidencia de Tubman, en la década de 1970, cuando se empezaron a realizar esfuerzos en este sentido. Dichos esfuerzos tenían como objetivo garantizar que las diferencias y la discriminación que caracterizaban a la sociedad liberiana fueran eliminadas o reducidas. Pero esto no ocurrió tan rápido como se esperaba o como era necesario, lo que provocó que los indígenas comenzaran a manifestar su descontento y a protestar. Por lo tanto, cuando Tubman terminó su mandato y fue sucedido por Tolbert, estos esfuerzos siguieron desarrollándose con intensidad. Pero el ejército y los indígenas, sobre todo los jóvenes, estaban muy descontentos y afirmaban que los americoliberianos llevaban demasiado tiempo discriminándolos y ejerciendo control sobre ellos. Por esa razón, en 1980 se produjo un golpe de Estado. Y ese golpe de Estado, como ahora sabemos, dio lugar al régimen de Samuel Canyon Doe. Samuel Canyon Doe es conocido por haber llevado a cabo la eliminación de un buen número de ministros que sirvieron en la administración Tolbert. Tras ello, Samuel Canyon Doe, en lugar de unificar a toda la población, incluyendo a personas de otras etnias, también cayó en la trampa del tribalismo. Y hay que entender su contexto. Samuel Canyon Doe, el sargento mayor Samuel Canyon Doe, era un oficial de bajo rango en el ejército. Y debido a ese rango, entre otras cosas, no tenía mucha formación. De hecho, se dice que no solamente era semi-analfabeto, sino que era completamente analfabeto. Sin embargo, a pesar de ello, se convirtió en jefe de Estado. Y debido al tribalismo comenzó a gestarse cierto resentimiento. Y ese resentimiento hizo que se distinguieran varios individuos, entre ellos Charles Taylor, quien en su momento cumplió condena en Estados Unidos y era de ascendencia mixta. Después estalló el conflicto. Hubo elecciones que ganó Charles Taylor, pero este se involucró en la guerra de Sierra Leona. Y finalmente se produjo una crisis en Liberia. Y conocemos bien el conflicto que ocurrió allí y que dio lugar a la intervención de la ECOMOG, una fuerza liderada por nigerianos que logró estabilizar la situación. Durante ese periodo, Samuel Canyon Doe fue detenido. Y cuando lo detuvieron, sabemos que lo torturó Prince Johnson, que era uno de sus compañeros. Finalmente, la comunidad internacional intervino en la situación de Liberia, lo que condujo a la formación de un gobierno interino y más adelante a la elección de una mujer que había servido en la administración de Tolbert, Ellen Sirleaf. Ella se convirtió en presidenta de Liberia y estabilizó un poco la situación. La economía, sin embargo, no creció como se había previsto. En última instancia, aquello condujo a la elección de un futbolista, George Opongwea, que cumplió su mandato, y durante ese periodo Taylor fue encarcelado. Después de George Opongwea, tenemos ahora el presidente Boakai, que también sirvió en administraciones anteriores. Y Liberia incluso hoy sigue siendo una sociedad bastante dividida debido a aquel pecado original y aquella semilla original que plantaron los primeros repatriados por la Sociedad Americana de Colonización. Y quizás haya una lección que debamos aprender de Liberia. Hay que revisar esa idea romántica, según la cual, si se trae de vuelta al continente africano a africanos que habían sido arrancados de él y llevados a Estados Unidos y el Caribe, se está resolviendo un problema. No debemos idealizarlo, porque se trata de personas que llevan nada menos que 500 años separadas de su continente madre. Han perdido su lengua, han perdido su cultura original, han adquirido una nueva cultura. Llegan a un territorio que sigue estando habitado por personas que nunca sufrieron ese mismo destino, cuya cultura, por así decirlo, continúa intacta, aunque no fosilizada. Por tanto, las actitudes deben cambiar, la mentalidad debe cambiar, y hay que ser conscientes de las dificultades. Debe entenderse que el color de la piel por sí solo no es una solución. Así que Liberia nos da una lección, y es que no deberíamos seguir ese mismo modelo. Quienes deciden regresar al continente deben cambiar su forma de pensar. Y quienes permanecieron en el continente también deben cambiar su forma de pensar. En cierto sentido, debemos recibir a quienes se fueron con el mismo espíritu con que la Biblia nos presenta la parábola del hijo pródigo. Pero esos hijos e hijas pródigos también deben mostrar un espíritu de perdón y de aceptación. Si somos capaces de hacerlo, la tragedia de Liberia no volverá a repetirse, porque Liberia, tras recuperar o alcanzar su independencia en 1847, debería ser la estrella que ilumine el continente. Pero todavía queda mucho trabajo por hacer. Si queremos sacar algo positivo de ello, hay que aprender ciertas lecciones. Es nuestro deber aprenderlas. Cuando las personas han sido separadas, nunca es fácil volver a reunirlas. Se requiere un esfuerzo tanto de quienes se marcharon como de quienes no lo hicieron. Esa es la lección de Liberia. Una lección que debemos afrontar de manera positiva. Muchas gracias, señoras y señores. Hoy hemos analizado este singular país, creado en 1822 y que posteriormente, en 1847, obtuvo su independencia, Liberia. Y continuaremos nuestras conversaciones sobre el continente africano, abordando otras regiones y distintos aspectos de su historia. Hasta la próxima. Nací en noviembre de 1995. 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

¿Qué tal? ¿Cómo están? Vamos a repasar los principales asuntos resumidos en titulares. Desde Moscú acusan a Ucrania de buscar involucrar a un mayor número de países en el conflicto. En las últimas horas, el régimen de Kiev ha proseguido con sus ataques contra la población civil rusa. El Parlamento cubano avanza en los debates de las reformas económicas anunciadas en el país. Desde la isla denuncian que Estados Unidos ha bloqueado la llegada de más de 7.000 contenedores con insumos médicos y alimentos. En México, la Fiscalía estudia implicarse en la investigación del supuesto fraude masivo en los exámenes de ingreso a la Universidad Nacional Autónoma. Algunos estudiantes habrían utilizado la inteligencia artificial en sus pruebas de ingreso. Y tensión fronteriza entre España y Marruecos ante la llegada masiva de migrantes al territorio de Ceuta. La crisis llega tras una visita del presidente del gobierno español, Pedro Sánchez, a Argelia, rival geopolítico del reino marroquí. Enseguida les contamos los pormenores. Acompáñennos.

0: Nuevos bombardeos ucranianos contra civiles rusos dejan una decena de muertos y numerosos heridos. Mientras tanto, Moscú afirma que Zelensky está debilitado y exige más misiles a pesar del paquete de 3.000 millones de euros enviado desde Bruselas. Además, Rusia apunta a los intentos de Kiev de involucrar a más países en el conflicto al ampliar la geografía de sus ataques. María Starostina, ¿cómo estás?
1: Hola, Leana. Hola a todos. Así es. Vamos a comenzar con estos ataques ucranianos contra la provincia de Zaporozhye. En el blanco estuvieron los barrios residenciales de esta zona, incluso una guardería. Afortunadamente, no había nadie dentro del edificio, por lo tanto, no hay afectados tras este ataque, mientras que también sí hubo otros ataques en varias regiones rusas, como por ejemplo en la provincia de Jersón y en varias zonas fronterizas. Otro incidente muy peligroso de esta jornada fue un intento de ataque a la central nuclear de Zaporozhye. Un dron ucraniano fue interceptado muy cerca de un edificio donde se almacenaba el combustible nuclear gastado. El vehículo aéreo no tripulado fue desactivado de inmediato, por lo tanto no hubo heridos ni daños materiales. No hace falta ni mencionar que hablaríamos de unas horribles consecuencias en el caso del impacto. También fue atacada la infraestructura energética en la ciudad portuaria rusa de Novorossiysk. Los

0: drones impactaron contra dos buques cisterna. Cabe recordar que se trata de un lugar muy importante, no solo para el sector energético ruso, sino también para el kazajo, y es que es una parte de la ruta de exportaciones de petróleo de este país. Desde el Ministerio de Exteriores de Rusia destacan que los ataques de Kiev contra la infraestructura energética civil en el Mar Negro continúan a pesar de las duras declaraciones de sus socios. Lo dicen haciendo guiño a las recientes publicaciones sobre la supuesta solicitud de Washington de no atacar a los buques de Kazajistán porque tienen que ver con sus propios intereses económicos. Vamos a ver qué más dijeron desde la cartera rusa al respecto.
1: El líder del agonizante régimen de Kiev no solo ha perdido hace tiempo su capacidad jurídica, sino que es totalmente incapaz de negociar e intenta involucrar al mayor número posible de países en sus aventuras terroristas con el fin de ampliar el conflicto. ¿De qué otra manera se puede explicar una situación en la que durante su reciente visita a Washington, el líder de la camarilla criminal de Kiev declare su supuesto deseo de un alto el fuego, se dedica a la demagogia sobre supuestos parámetros para la resolución del conflicto y al mismo tiempo siga autorizando ataques contra las cadenas internacionales de suministro de combustible y energía e incluso ataque los activos del país al que constantemente suplica ayuda política, militar y financiera?
2: De forma paralela, María, vemos que el arsenal de Ucrania está cada vez más vacío y desde Kiev exigen ayuda.
0: Sí, lo podemos ver al analizar las declaraciones. Desde Kiev, Zelensky asegura que hay una escasez crítica de misiles de defensa antiaérea procedentes de sus socios y lo asegura a pesar de una nueva parte de la ayuda entregada por la Unión Europea en el marco de este programa de ayuda a Kiev de 90 mil millones de euros. En esta ocasión hablamos de la transferencia de casi 3.500 millones de euros asignados para la compra de drones, misiles y cazas, entre otro armamento.
2: Y mientras tanto, Rusia avanza en sus objetivos de la operación militar con un nuevo contundente ataque contra puntos estratégicos militares de Ucrania.
0: Así es, desde Moscú confirman que están avanzando en el campo de batalla. En particular, destacan sus ataques contra la infraestructura militar ucraniana, en particular hablan de las plantas donde se fabrican los drones que se utilizan para atacar al territorio ruso y también hablan de los ataques contra los buques, en particular el buque en el puerto Odessa que transportaba el combustible para entregarlo a las Fuerzas Armadas de Ucrania.
2: Te agradecemos, María, esta actualización de la información.

En Cuba avanza el séptimo periodo ordinario de sesiones de la Asamblea Nacional. En el encuentro, los legisladores debaten varios proyectos de ley sobre el funcionamiento del Estado y otros asuntos de interés nacional. Durante la sesión, los diputados aprobaron una ley para adecuar la estructura de los organismos del Estado a lo establecido en la Constitución. En la jornada pasada, el primer ministro informó sobre el avance de las transformaciones económicas y sociales impulsadas por el gobierno ante el cerco estadounidense. Señaló que las disposiciones más complejas serán diseñadas y aprobadas entre agosto y septiembre. También afirmó que las medidas coercitivas de Washington afectan a los sectores clave para el desarrollo del país. Por su parte, La Habana denunció que Estados Unidos bloquea el envío de más de 7.000 contenedores con alimentos y medicinas hacia la isla. Afirmó que la carga permanece retenida en varios puertos del Caribe, pese a haber sido adquirida conforme a las normas del comercio internacional. Frente a esta denuncia, el canciller cubano afirma que Washington dificulta la llegada de productos esenciales para afrontar la crisis. Además, señaló que la Casa Blanca presiona y chantajea a las navieras internacionales para impedir el envío de estos suministros a la nación caribeña. Por otro lado, Gustavo Petro viajará este viernes a La Habana para reunirse con el presidente Miguel Díaz-Canel. Petro busca llevar un mensaje de solidaridad ante la situación.

0: ...que atraviesa la isla a causa del bloqueo estadounidense. En paralelo, Claudia Sheinbaum aseguró que su gobierno no está de acuerdo con el cerco a Cuba y pidió a Estados Unidos no usar a México en su campaña electoral.
1: Y lo que hemos dicho es, está muy bien que estén en campaña, tienen elecciones en noviembre, pero México no debe ser tema de su campaña porque tienen sus problemas en Estados Unidos. México no es piñata de nadie. Entonces, que no usen a México para su campaña. En el caso de Cuba, siempre vamos a ayudar al pueblo de Cuba. Siempre. Es un pueblo hermano. Hay una historia común. Y no estamos de acuerdo con el bloqueo que afecta tanto a un pueblo.
0: Claudia Sheinbaum reitera su respaldo a la Universidad Nacional Autónoma de México en la investigación por el presunto fraude en el primer examen virtual de admisión. Mientras tanto, los aspirantes excluidos denuncian fallas en la plataforma, el uso ilícito de inteligencia artificial y múltiples irregularidades. Los postulantes exigen la cancelación de las pruebas y el total esclarecimiento de los hechos. Luis Francisco Soto nos amplía la información.
2: Más de 158 mil aspirantes que aplicaron al examen de admisión por primera vez en su modalidad totalmente en línea para ingresar a alguna de las licenciaturas de la UNAM fueron afectados por las irregularidades registradas en este proceso inédito. Desde la publicación de resultados el pasado 17 de julio salieron a resaltar anomalías como altas puntuaciones atípicas, incluso en carreras de alta demanda, fallas en la plataforma del examen de ingreso, cancelaciones de exámenes a aspirantes sin justificación otorgada, así como métodos fraudulentos para obtener mejores puntajes con apoyo de inteligencia artificial. Siendo esta la máxima casa de estudios del país y la universidad pública más grande y solicitada, cada año solo acepta a uno de cada 10 o cada 15 aspirantes a través de este método que en plena transición digital puso en tela de juicio el destino de nuevas matrículas universitarias.
3: Este año sí me quedé, no con muchos, pero me quedé apenas. Y se me hace injusto que por personas que no estudiaron y nada más se les hizo fácil copiar preguntas y buscar en internet, pues se me ignore esta inscripción.
2: Tras el revuelo que generaron las distintas inconsistencias denunciadas sobre todo por aspirantes seleccionados, la rectoría de la universidad suspendió provisionalmente las inscripciones e integró una comisión técnica de expertos de la propia casa de estudios para revisar el proceso de admisión, sus resultados y elaborar un informe sobre la situación. El rector de la UNAM, Leonardo Lomelí Vanegas, comentó que todas las opciones a proceder están sobre la mesa. Mientras, varios jóvenes que fueron admitidos tras presentar su respectivo examen exigieron que su educación no quede en vilo.
4: Yo creo que ya hay la inteligencia para ahorita detectar quién hizo trampa y quién no, pero que no nos metan a todos en el mismo saco de que todos hicimos trampa. En primer lugar, pienso que no estaba preparada para hacer el examen en línea. O sea, no se dio cuenta de la magnitud, bueno, debería de haberse dado cuenta de la magnitud de gente que es la que intenta entrar como para aventarse un examen en línea.
5: Muchos piden justicia para que se haga otra vez el examen, pero sabemos que eso es una justicia a base de una injusticia. La injusticia es para los que estamos aquí, que ya nos quedamos justamente. No siento que sea la forma de hacerlo o la solución para este problema.
2: Esta es quizás la mayor crisis en un proceso de admisión de la UNAM y ello ha merecido toda la atención. La presidenta Claudia Sheinbaum, egresada de la misma institución, solicitó a las autoridades universitarias resolver pronto esta circunstancia y para ello planteó que Territorium Life, la empresa privada contratada para la aplicación del examen en línea, fuera investigada e incluso propuso que la Fiscalía General de la República apoye en las diligencias en caso de ser necesario.
0: En las últimas horas, numerosos migrantes invadieron el enclave español de Ceuta, en el norte de África. El gobierno local pide a Madrid que despliegue al ejército y cierre la frontera con Marruecos. Desde el Ministerio del Interior rechazan activar la emergencia nacional en la zona. No obstante, la prensa destaca un posible pacto entre Madrid y Rabat para la devolución de forma sumaria de quienes ingresaron ilegalmente. Francisco Guaita tiene la última hora.
6: Es la mayor crisis migratoria en la frontera entre España y Marruecos desde el 2021. Este jueves por la mañana se han visto imágenes de caos, una avalancha de personas sin control entrando en la ciudad de Ceuta, una de las dos ciudades autónomas españolas que están en territorio africano. Se han visto a migrantes a nado y también a pie entrando por la frontera ante la mirada pasiva de las fuerzas y cuerpos de seguridad del Estado. El presidente de Ceuta, Juan Jesús Vivas, ha pedido que se declare la emergencia nacional y no solo eso, sino que además ha pedido crear un mando único para intentar hacer frente a esta crisis migratoria. El Ejecutivo Nacional ya ha dicho que no va a declarar esa emergencia nacional. Juan Jesús Vivas, por otro lado, ha dicho que en los últimos 10 días, sin duda, está habiendo una crisis importantísima en donde han entrado en torno a 1.500 y 2.000 migrantes y ha hecho una comparación porque ha dicho que esto supondría en términos de habitantes lo mismo que si a España, a la península, entran 1 millón de migrantes. El presidente del Gobierno de España, Pedro Sánchez, ha dicho que en estos momentos están actuando de manera inmediata, están dando una respuesta a la situación que está viviendo Ceuta y que están movilizando todos los recursos. En esta crisis migratoria hay una mirada sin duda humana. El centro de acogida de migrantes en Ceuta está totalmente desbordado y según los datos de las últimas semanas han muerto al menos 60 personas cruzando esa frontera entre Marruecos y España. También hay una mirada de los cuerpos y fuerzas de seguridad del Estado que aseguran que la situación es insostenible. Los sindicatos de la Guardia Civil piden más recursos.
7: Se va a producir un colapso en Ceuta y se va a producir una tragedia humanitaria en el mar territorial de Ceuta. Entendemos que las administraciones no se pueden poner de perfil y tienen que mandar más medios humanos, más medios materiales y frenar esta avalancha.
6: ¿A qué se debe esta crisis migratoria? ¿Por qué está sucediendo ahora? Los sindicatos de la Guardia Civil aseguran que la última sentencia del Tribunal Supremo ha hecho de efecto llamada. Y es que esa sentencia de la máxima autoridad judicial dice que no pueden devolver a los inmigrantes a territorio marroquí en caso de que hayan entrado a nado. Por otro lado está la perspectiva geopolítica, la relación tensa diplomática entre Argelia y Marruecos. Recordemos que hace solo unos días el presidente del gobierno estuvo en Argelia y esto se ha podido ver con malos ojos en Marruecos y algunos expertos aseguran que no es nuevo que Marruecos precisamente use a los inmigrantes como instrumento geopolítico.
8: Se ha abierto una vereda muy peligrosa para lo que es el gobierno español. Se le ha dicho a Marruecos o se le ha informado a Marruecos de que este tipo de chantajes, que la instrumentalización de la inmigración es algo que funciona y que cuando Marruecos quiere algo concreto del gobierno español o de la Unión Europea, simplemente tiene que abrir las fronteras y lanzar a miles de inmigrantes hacia las fronteras españolas.
6: Desde el Ministerio del Interior de España, sin embargo, aseguran que la colaboración entre Marruecos y España es totalmente normal y que Rabat está siendo leal. Precisamente desde el territorio marroquí achacan esta crisis migratoria a las mafias de migrantes y dicen que la situación con España y la reacción de Marruecos es ejemplar, pendientes de esta crisis migratoria en Ceuta, en la frontera sur de la Unión Europea.
0: Pedro Sánchez declara el fin de la emergencia nacional en España por la ola de calor extremo, aunque el fuego se mantiene en varias localidades. La extinción se complica por la imposibilidad de usar los helicópteros rusos K-32 debido a las sanciones impuestas por la Unión Europea. En este contexto aumentan las críticas ciudadanas que cuestionan por qué el bloque comunitario prioriza el gasto en ayuda militar a Ucrania sobre las emergencias internas. Betsabe Sumaya con los detalles.
9: Hablemos de los incendios que han afectado a la Unión Europea. Específicamente nos vamos a centrar en España y en Francia. Y aquí le tengo datos. Vamos a hablar de los incendios forestales en Europa. En el 2026 empezamos con España, donde se habla de más de 170 mil hectáreas afectadas, pero hay estimaciones que hablan de superar las 200 mil. Imagínese la cifra, es bastante fuerte. Si nos vamos a Francia, tenemos cálculos de más de 110 mil hectáreas, pero aquí lo importante, lo que quiero subrayar es lo que ha dicho la Unión Europea. Están fuera de nuestra capacidad, es decir, no hay los suficientes recursos para ayudar ni tampoco el apoyo que tendrían que darle a la población que está padeciendo, que está viviendo este tipo de situaciones. Ahora, en su momento, se utilizaba un helicóptero ruso, sí, estoy hablando antes de las sanciones, y estoy hablando del K-32, con una capacidad mínima de 4.000 litros. Actualmente se utiliza este que tenemos aquí en pantalla, que es el Eurocopter AS-332, con una capacidad de 3.400 litros. Obviamente la capacidad es menor, esos datos los arroja el Ministerio para la Transición Ecológica de España. Pero hay voces que hablan de lo importante que era justo este, el ruso. Vamos a escucharlos.
10: El aeronave que el gobierno de España pone a disposición tiene poca utilidad. Tiene poca utilidad por la orografía de las islas. Entonces yo creo que vale la pena que tengamos en cuenta esa realidad, que desde el punto de vista técnico viene corroborado, para que en futuras negociaciones con el gobierno de España podamos sustituirla por un medio aéreo tipo helicóptero. Ojalá fuera como el Camov que ya tuvimos en su época.
11: Superado, creo, el debate de los hidroaviones y los helicópteros Camov, la respuesta más sensata sería ambos, pero obviamente creo que son los CAMOF los que se adaptan a nuestras mejores condiciones.
12: Tenemos muchas experiencias, muchas buenas vibraciones de los clientes que nos dicen, oye, si no llega a ser por el CAMOF en este caso, no apagamos el incendio.
9: Ahora, en su momento, las autoridades españolas, específicamente en las Islas Canarias, hablaban justo de la importancia de este tipo de helicópteros, sí, del ruso. Dijo el gobierno de Canarias, el helicóptero K-32 es la opción más eficaz. De hecho, en su momento, y estoy hablando de tiempo atrás, pedían que estuvieran de forma permanente para poder ayudar cuando se presentara este tipo de situaciones. Por las sanciones, pues obviamente hoy en día están imposibilitados de comprar y de utilizar los propios, los que tienen ahí, porque no han tenido esa capacidad para que puedan reestructurarlos, ordenarlos o manipularlos. Eso es decir, ya no se pueden utilizar más. Ahora surgen también algunas preguntas, no de nosotros, sino de las propias autoridades, porque critican de forma directa al gobierno francés de no utilizar los recursos para su pueblo, para su gente, y así lo dijo el senador francés. Macron ha concedido más de 80 mil millones a Zelensky. Y lo que es peor, con el silencio del Parlamento, es decir, Francia ha apoyado a una guerra que no es suya y ha dejado detrás lo que realmente se necesita, ayudar a su gente, a la gente de a pie. La situación ha sido compleja y, como estas voces, han sido muchas las críticas.
0: El periodista e historiador José Miguel Villarroya criticó que la Unión Europea priorice el gasto en apoyo a Kiev antes que a sus propios ciudadanos. Además, afirmó que es absurdo no usar los helicópteros K-32 contra los incendios forestales solo por cumplir con las sanciones antirrusas.
13: Esta es la realidad de la que, en la que vivimos dentro de la Unión Europea. Es decir, el dinero se está utilizando para apoyar a Ucrania. Es un pozo sin fondo, además de lo que vemos de corruptelas totales que hay en el gobierno ucraniano, y toda esta retórica armamentística de reconvertir industria, sobre todo el automóvil, en industria armamentística, mientras los servicios públicos se deterioran y la calidad de vida de la población europea va desapareciendo. Si aplicamos la lógica, no tiene ningún sentido. En los CAMOF España tiene 10 y están ya el año pasado, que hubo también muchos incendios importantes, no se utilizaron, y este verano pues tampoco se están utilizando por el tema de las sanciones a Rusia. Si tú tienes estos helicópteros, que yo repito, España tiene 10, y están en los hangares muertos de asco porque no se quieren utilizar por las sanciones a Rusia, pues la lógica no existe.
0: Tensión en el mundo del fútbol. La UEFA anunció que sus 55 federaciones no participarán en torneos organizados por la FIFA si este organismo no revierte sus planes de vender los derechos del Mundial y otras competiciones a inversionistas privados. La Organización Europea aseguró en un comunicado conjunto que la Copa del Mundo no está en venta y calificó la iniciativa como una privatización del mayor patrimonio del fútbol. Por otra parte, indicó que el torneo no puede convertirse en un producto financiero. La entidad advirtió que entregar una participación a inversionistas significaría que las decisiones sobre el calendario, el formato de las competiciones y el futuro del deporte quedarían condicionadas por intereses económicos y no deportivos. Además, la UEFA acusó a la FIFA de impulsar el proyecto sin consultar a las federaciones nacionales y afirmó que se pretende imponer la propuesta mediante presiones.

0: Continuamos con nuestra sección en breve. En Brasil, casi 500,000 de residencias siguen sin acceso a energía eléctrica tras fuertes tormentas. La tempestad ha dejado al menos 5 fallecidos en las ciudades brasileñas de Río de Janeiro, Sao Paulo y Paraná. Las ráfagas de viento superaron los 100 kilómetros por hora y obligaron a suspender las operaciones en uno de los principales puertos de América Latina. Pasajeros de diferentes medios de transporte se han visto afectados por retrasos y desvíos de viajes. Las autoridades de Japón elevaron a 34 la cifra de muertos tras el terremoto de magnitud 7,1 que sacudió el sur del país el pasado martes. El sismo provocó graves daños materiales, destruyó viviendas, una chimenea industrial en una fábrica textil y un centro comercial. Los equipos de rescate continúan retirando escombros en busca de personas desaparecidas, aunque el intenso calor dificulta las labores de salvamento. Desde la Cancillería paraguaya informan que el presidente Santiago Peña y Luis Ignacio Lula da Silva sostuvieron una conversación telefónica. La llamada se produce tras las recientes declaraciones del mandatario brasileño en las que acusó a Paraguay de iniciar la guerra de la Triple Alianza. El ministro de Relaciones Exteriores paraguayo reafirmó la defensa de la dignidad nacional y destacó la importancia del manejo diplomático de la situación. Asimismo, anunció una convocatoria al embajador de Brasil para entregar una nota de protesta.
1: Nuestro querido presidente do Paraguay, que a gente faça um esforço nesses 6 meses para a gente consolidar.
0: Llegamos así al final de nuestra emisión de noticias. 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Hacemos una breve pausa. Ya regresamos con el repaso de titulares.
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3: 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Ahí les va. ¿Quién tiene una idea para el próximo programa? ¿Ah?
5: La guerra implica heridos y heridas. Rápido.
6: Deprisa, deprisa, deprisa.
5: Oye, es más rápido.
6: Estén siempre preparados para prestar ayuda a otros y a ustedes mismos. Corta. Cortamos.
7: Bien. Expande el canal.
6: Tú toma el bisturí, yo al conductor.
7: Respira. Vamos.
6: Ayudante de médico, una respiración cada 6 segundos.
7: Sigo examinando.
6: El médico sigue trabajando.
7: La tarea principal del instructor es controlar y asegurar que todas las operaciones se puedan realizar. El objetivo es que, bajo estrés, la persona no tenga que pensar, que lo haga de forma automática.
5: Ya está, empieza a respirar.
7: Pueden no disparar ni una sola vez, pero aún así resultar heridos. Por esta razón, la formación médica debe ser lo primero que se debe recibir.
8: Paraguay. A cientos de kilómetros de Asunción existe un lugar donde la piedra se convierte no solo en importante materia prima para la economía del país, sino en pan para los que la extraen.

0: La actividad extractivista en los cerros de Vallemí es legal, supervisada por el Estado y genera empleo e ingresos en una región que históricamente tuvo pocas alternativas económicas.
1: Esto es lo que ustedes ven, la piedra dolomítica, en el buen sentido de las palabras, esto nosotros convertimos en papa. Le explico por qué. Porque de esto nosotros vivimos.
2: Nosotros día a día pasamos por muchos peligros, porque imagínense una explosión. De repente no tiene dirección y de repente puede caer por nosotros la piedra. No es un trabajo fácil.
0: ¿Y el gobierno? ¿Qué le podrían pedir al gobierno para los trabajadores del área?
3: Y más capacitación, más ayuda y el apoyo de ellos para que nos avasallen los empresarios que ahora están queriendo adueñarse de nuestro trabajo. Es un trabajo que iniciamos, como ustedes saben, de generación en generación y somos muy celosos de ellos.
4: ¿Encerrados por expresarnos en libertad? ¿Silenciados por decir la verdad? ¿Censurados por criticar a los poderosos? ¿Sentenciados por destapar lo oculto? No, no. Seguimos críticos con los guiones establecidos, denunciantes de las injusticias silenciadas. Seguimos libres.
0: Con titulares. Desde Moscú acusan a Ucrania de querer involucrar a un mayor número de países en el conflicto. En las últimas horas, el régimen de Kiev ha proseguido con sus ataques contra la población civil rusa. El Parlamento cubano avanza en los debates de las reformas anunciadas en el país. Desde la isla denuncian que Estados Unidos ha bloqueado la llegada de más de 7.000 contenedores con insumos médicos y alimentos. En México, la Fiscalía estudia implicarse en la investigación del supuesto fraude masivo en los exámenes de ingreso a la Universidad Nacional Autónoma. Algunos estudiantes habrían utilizado la inteligencia artificial en sus pruebas de ingreso. Y tensión fronteriza entre España y Marruecos ante la llegada masiva de migrantes al territorio de Ceuta. La crisis llega tras una visita del presidente del gobierno español, Pedro Sánchez, a Argelia, rival geopolítico del reino marroquí. En media hora volvemos. 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

Me he dedicado toda la vida a la fotografía. En una de mis caminatas perdí casi por completo la vista. A los 20 años me dio diabetes y me causó una hemorragia en el ojo. Fue una combinación de factores. Cambios repentinos de presión, tanto atmosférica como arterial. Así que sufrí hemorragias internas en el ojo izquierdo y el derecho. Llegué a mi destino, tomé una foto y eso fue todo.

0: Y es la primera impresión.
1: No las había visto así.
0: Yekaterina, vamos a ponerlas aquí. Este es el ojo, el ombligo de la Tierra.

0: Todos pensábamos que eras un fotógrafo increíble.
1: Es mi primera exposición y nada menos que en Moscú. Quería mostrar al público la verdadera esencia de Altai. Para entonces prácticamente ya había perdido la vista de ambos ojos.

Como tengo diabetes, puede que la operación no me restaure por completo la visión. Existe una posibilidad, pero es del 50%. Nadie sabe cómo resultará.

0: Anatoly ahora está en tratamiento. Tiene muchas ganas de volver a Altai. Extraña a sus amigos, la naturaleza, el paisaje, su hogar.
1: Puede que haya perdido la vista, pero era un verdadero experto en muchos campos. Ha logrado capturar tanto con su cámara gracias a su meticuloso estudio de los sujetos, como el rododendro, por ejemplo. La miel o el queso, puede saborearlos y fotografiarlos de manera que transmita su sabor. La fotografía no se trata solo de lo visual, es un intento holístico de mostrar la esencia de las cosas.

0: Si la operación sale bien, ¿a qué crees que me voy a dedicar? Seguiré sacando fotos, por supuesto. Pero si sale mal, ni siquiera he pensado en ello. Estoy centrado en recuperarme por completo y volver a mi trabajo como fotógrafo. El otoño fue especialmente duro. Vine aquí desde Novosibirsk. Allá no me quisieron operar. No hay forma de predecir cómo saldrá la operación. Nadie lo sabe.
1: La situación es bastante compleja en lo que respecta a los cambios inducidos por la diabetes. De hecho, la diabetes es una enfermedad impredecible. Los resultados varían y también puede haber mejoras inesperadas, pero con la enfermedad tan avanzada, el camino hacia la recuperación será largo.
2: No parpadee ahora. Aguante un poco más.
3: En resumen, podemos concluir que el estado del ojo derecho es mucho mejor que el del izquierdo, lo que significa que el ojo derecho,
0: el dominante,
3: funciona mucho mejor que el izquierdo. Lo peor es que el nervio óptico se ve afectado ya por segunda vez, dejando la función visual residual y una percepción de la luz incorrecta. En cuanto al ojo derecho, se observan algunos problemas en el nervio óptico y cambios marcados en la retina, pero fuera de la zona central. Definitivamente necesita operarse. En base a los resultados del examen, ahora puedo confirmar oficialmente mi evaluación previa. Usted requiere operación en ambos ojos. En el ojo izquierdo, por desgracia, no podremos mejorar la visión de forma significativa. Sin embargo, dado que hay funciones residuales de percepción de la luz, podríamos retirar la sangre acumulada e intentar recolocar la retina para crear las condiciones necesarias para la preservación del ojo.
4: Elegí Altai completamente por casualidad. Estaba conduciendo y me detuve. De hecho, en algún lugar por aquí. Vi un puente que no llevaba a ningún

0: ninguna parte, solo a la tierra perfectamente hermosa de mis sueños.
1: Algún tiempo después me llaman y me dicen: déjalo todo, te compramos un pasaje de avión, ven a Altai. Y cuando llegué, quedé asombrado. Aquí se ven estribaciones que te recuerdan al Himalaya y algo parecido a bosques encantados de los hobbits.
0: Siempre había soñado con formar una comunidad de personas con ideas afines y crear algo más fundamental juntos, algo que nos dé orgullo, y el sonido debía ser nuestro hilo conductor.

0: Bueno, algo así. Es muy interesante también. Aquí tiene, y ahora vamos a probar este. No necesitamos notas para tocar este instrumento. Se toca de forma intuitiva. Muchos aprenden a tocar el hang específicamente para poder improvisar. Hacemos un movimiento con este huesito como si estuviéramos sacudiendo una gota de agua. Golpeamos esta protuberancia justo en el centro del instrumento. Pueden alternar entre los dedos índice y medio. 1, 2, 3, 4.
1: Desde el 2014 estudiamos cómo nos afectan el sonido y las vibraciones. Tuvimos la idea de crear un espacio que fuera la culminación de todo nuestro conocimiento sobre el sonido.
2: Esta es una esfera acústica con 3 niveles de resonancia. Nuestro objetivo era reducir los efectos de eco para probar los instrumentos que producimos, pero al mismo tiempo mantener el efecto de la amplificación del sonido y la reverberación. Lo que buscamos es darle a la gente la oportunidad de experimentar cómo puede sonar la música y cómo puede alterar su estado en solo 15 o 60 minutos, de modo que lo sienta incluso en el cuerpo. La práctica que ofrecemos no es de carácter religioso. Lo que experimentarán se basa en cómo funciona nuestra percepción.

Por supuesto que me cambió la vida. Es una experiencia completamente distinta sentirte necesitado y útil cuando enseñas o cuando organizas y enseñas esto. Siempre hay personas agradecidas que te dan las gracias, que quieren compartir su alegría contigo e incluso pagarte por ello. En otras palabras, te sientes útil, valorado y por eso feliz, en un sentido básico y profundo.

Pensé que pasaría solo 10 días en Moscú, pero ya han pasado 6 meses. Llegué en otoño y ahora es primavera. Extraño Altai, extraño mi hogar. Quiero regresar, pero todavía no puedo.

El clima aquí es duro, así que el pasto tiene que brotar, florecer y desarrollar nutrientes muy, muy rápido, antes de que caiga la nieve. Por eso su sabor es tan intenso y concentrado.

0: Cada cabra tiene nombre. Esta es Tamara.
1: Ella decide el orden de ordeño.
0: Vinieron a socializar.
1: Les encanta que las rasquen y acaricien.
0: Y este es el macho, Chuck. Soy traductor y Marina es arquitecta.
1: Soy arquitecta y diseñadora.
0: Somos gente de ciudad. Y cuando nos llegó la crisis de la mediana edad, pensamos que la mejor manera de afrontarla era con un nuevo gran desafío: mudarnos a la aldea.
1: Justo como quería, al pie de una montaña y cerca del río.
0: Sí, así empezó todo. Compramos unas cabras y luego una cosa lleva a la otra. Primero la leche, luego el queso. Tuve que elegir entre la traducción o la granja.
2: ¿Qué ocultan las cartas y los juegos de manos? ¿Cuál es el rey de triunfo? ¿Cómo vencer a los ases del crimen? ¿Se puede ganar la apuesta por la paz? ¿Dónde está la carta perdida? ¿Por qué tantos dejan de seguir las reglas del juego? Los naipes siempre se están barajando. Y para comprenderlo todo, hay que poner las cartas sobre la mesa.
1: ¿Qué parla en China? Aquí tenemos bel perknole. Se hacen bolitas. ¿Cómo lo preparo? Hago bolitas de unos 100 gramos.
0: Hemos recorrido todas las etapas de la fabricación de queso, igual que lo han hecho las personas a lo largo de los siglos. Empezamos con la leche, luego pasamos al queso fresco, luego al requesón. Ahora nos dedicamos a hacer quesos maduros, que una vez curados se protegen por sí mismos. Ofrecemos dos tipos de queso, algunos inspirados en recetas y otros inventados por nosotros.
1: Hacer queso es una actividad meditativa.
0: Lo que está haciendo Marina, en 2 o 3 semanas, se va a convertir en un queso como este.
1: Se llama crotén.
0: ¿Quiere queso?
3: Sí.
0: Pase la yurta. Solo hacemos quesos de leche de cabra, con recetas muy antiguas, de cuando no había levadura de laboratorio, enzimas, moho y cosas así. Es decir, es lo más natural que existe. Este, hecho con nuestra propia receta, se llama cabra sobria. Este es Jack Monterrey, que madura en cacao. Este es el hechicero. Y este es Cheguen.
3: Probemos. Me lo llevo.
0: A ese queso, espíritus del monte, hay que quitarle la corteza.
3: Bueno, ya.
1: Mire qué grande. Este es Mazdam. Los quesos de este tipo tienen que ser grandes. Aquí tenemos Emmental, del año 2020. Ahí dice yog porque está hecho a base de yogur. Este queso madura en tela. Es
0: cheddar.
1: Cheddar.
4: Del 2019.
1: Tiene 6 años. ¿Qué tan intenso va a salir el sabor de este queso? Ahora vamos a cortarlo y probar cómo quedó. Las cosas que uno hace por curiosidad. Tenemos un parmesano que lleva 8 años madurando. De hecho, tengo toda una nevera.

0: Era llena de experimentos así. Ponlo bien.
1: Uy. Que no se caiga. Muy bueno.
0: Sí. A nosotros nos gusta.

0: Hoy me van a operar, así que no podremos vernos. Me van a operar el ojo derecho, como ya lo hicieron con el izquierdo. Me entra un escalofrío. Las manos están temblando y la respiración... Otra vez tengo miedo.
1: ¿A quién no le daría miedo, corazón?
0: Gracias.
2: Ya, descansa.
0: ¿Aló? ¿Hola?
1: ¿Ya te han operado?
0: Sí, mamá. Estoy tumbado en la cama. Me alegro de haber terminado esta etapa. Dime, Yevgeny. Ya estoy listo. Me dieron el alta oficialmente. El bolso está listo. ¿Vale? Adiós.
2: Adiós. Que le vaya bien.
0: Gracias, hasta la próxima.

Vaya, qué desastre. Me han picado dos veces, aquí y aquí. Se me cayó el ahumador y me picaron enseguida. Me titulé en un instituto de educación física. Daba clases de educación física y trabajaba como entrenador. Al mismo tiempo, comencé a trabajar con abejas. Nos mudamos aquí, de Kazajistán, en 1997 y empezamos la vida desde cero. Por supuesto, las condiciones naturales aquí son muy buenas. Aquí crecen muchas plantas y flores. En cuanto a la práctica de descansar sobre colmenas, al principio acogí esta idea con escepticismo, pero luego empezamos a recibir comentarios positivos y decidí probarlo yo mismo. Cuando me tumbé por primera vez, tuve la sensación de estar en un barco sobre el agua. Me dio mucho sueño.

y me dormí. Le llaman terapia de colmena. Es un tratamiento basado en el biocampo de las abejas. Las tres colmenas se encuentran abajo. Miren, las abejas están volando alrededor. Entran allí y se tumban. El tratamiento dura 2 horas. Mientras están acostados en la cama, están bajo el efecto de la energía de las abejas. Cuando uno mira a las abejas, que siempre están trabajando tan activamente y tan bien coordinadas, te ayuda mucho a distraerte de todos los problemas. Por ejemplo, si estás enfadado, vienes aquí a trabajar y en cuanto abres la colmena y miras a las abejas, se te va el enfado enseguida y te llenas de energía positiva.

0: ¿Cómo terminará la historia?
1: Sí.
0: Nadie sabe qué pasará. Por ahora no tengo ni idea de si me quedaré en Moscú o no.
1: Cuénteme, ¿qué ha cambiado después de la última visita?
0: Creo que he empezado a diferenciar más detalles e identificar los objetos. Ahora parece que veo líneas más...
1: ¿Definidas?
0: Sí, definidas.
1: Bien.
0: Sí, sí.
1: ¿Le duelen los ojos?
0: No, para nada. Ninguno de los dos.
1: Mire directamente al frente. Así.
2: Parpadea un poco. Ahora seguimos con el otro ojo. También mira el frente. Y si le pongo otro lente, ¿ve mejor?
0: Sí.
2: Ahora vamos a examinar el ojo derecho.
3: Hemos preservado al máximo la funcionalidad que el ojo derecho tenía antes de la operación. Por supuesto, esta operación implicaba grandes riesgos, pero al final no solo logramos preservar la función del ojo, sino que también mejoramos la calidad de la visión. La retina está sellada. Es un buen resultado. La condición del ojo derecho es bastante satisfactoria. En cuanto al ojo izquierdo, inicialmente la situación era bastante complicada. Las perspectivas eran muy inciertas. Aquí vemos el desprendimiento de la retina. Por desgracia, la condición inicial era sumamente complicada. Por eso lo que tenemos hoy no está mal. Conserva el 30% de la visión. Me parece que el riesgo sí que valió la pena.
0: Gracias.

Decidí quedarme en Moscú para seguir creciendo y mejorando. Ya he tenido una serie de sesiones fotográficas importantes. Esta es una victoria personal, no solo en la salud, sino que en lo profesional también. Ahora el ojo derecho tiene del 90 al 100% de visión. Todavía me queda mucho por hacer con el ojo izquierdo. Tendré una operación más y pasaré un año recuperándome.

¿Qué tal? ¿Cómo están? Comenzamos una nueva emisión de noticias tras el repaso de los principales temas resumidos en titulares. Desde Moscú acusan a Ucrania de buscar involucrar un mayor número de países en el conflicto. En las últimas horas, el régimen de Kiev ha proseguido con sus ataques contra la población civil rusa. El Parlamento cubano avanza en los debates de las reformas económicas anunciadas en el país. Desde la isla denuncian que Estados Unidos ha bloqueado la llegada de más de 7.000 contenedores con insumos médicos y alimentos. El gobierno de España moviliza al ejército ante la crisis fronteriza con Marruecos en el enclave de Ceuta. Se informa sobre la muerte de cerca de 10 migrantes en la oleada masiva de las últimas horas. En México, la Fiscalía estudia implicarse en la investigación del supuesto fraude masivo en los exámenes del ingreso a la Universidad Nacional Autónoma. Algunos estudiantes habrían utilizado la inteligencia artificial en sus pruebas de ingreso. Enseguida ampliamos estos y otros temas. Acompáñenos en los próximos minutos.

0: Nuevos bombardeos ucranianos contra civiles rusos dejan una decena de muertos y numerosos heridos. Mientras tanto, Moscú afirma que Zelensky está debilitado y exige más misiles a pesar del paquete de 3.000 millones de euros enviado desde Bruselas. Además, Rusia apunta a los intentos de Kiev de involucrar a más países en el conflicto al ampliar la geografía de sus ataques. María Starostina, ¿cómo estás?
1: Hola, Leana. Hola a todos. Así es. Vamos a comenzar con estos ataques ucranianos contra la provincia de Zaporozhye. En el blanco estuvieron los barrios residenciales de esta zona, incluso una guardería. Afortunadamente, no había nadie dentro del edificio, por lo tanto, no hay afectados tras este ataque, mientras que también sí hubo otros ataques en varias regiones rusas, como por ejemplo en la provincia de Jersón y en varias zonas fronterizas. Otro incidente muy peligroso de esta jornada fue un intento de ataque a la central nuclear de Zaporozhye. Un dron ucraniano fue interceptado muy cerca de un edificio donde se almacenaba el combustible nuclear gastado. El vehículo aéreo no tripulado fue desactivado de inmediato, por lo tanto no hubo heridos ni daños materiales. No hace falta ni mencionar que hablaríamos de unas horribles consecuencias en el caso del impacto. También fue atacada la infraestructura energética en la ciudad portuaria rusa de Novorossiysk. Los drones impactaron contra dos buques cisterna. Cabe recordar que se trata de un lugar muy importante, no solo para el sector energético ruso, sino también para el kazajo, y es que es una parte de la ruta de exportaciones de petróleo de este país. Desde el Ministerio de Exteriores de Rusia destacan que los ataques de Kiev contra la infraestructura energética civil en el Mar Negro continúan a pesar de las duras declaraciones de sus socios. Lo dicen haciendo guiño a las recientes publicaciones sobre la supuesta solicitud de Washington de no atacar a los buques de Kazajistán porque tienen que ver con sus propios intereses económicos. Vamos a ver qué más dijeron desde la cartera rusa al respecto.
2: El líder del agonizante régimen de Kiev no solo ha perdido hace tiempo su capacidad jurídica, sino que es totalmente incapaz de negociar e intenta involucrar al mayor número posible de países en sus aventuras terroristas con el fin de ampliar el conflicto. ¿De qué otra manera se puede explicar una situación en la que durante su reciente visita a Washington, el líder de la camarilla criminal de Kiev declare su supuesto deseo de un alto el fuego, se dedica a la demagogia sobre supuestos parámetros para la resolución del conflicto y al mismo tiempo siga autorizando ataques contra las cadenas internacionales de suministro de combustible y energía e incluso ataque los activos del país al que constantemente suplica ayuda política, militar y financiera?
0: De forma paralela, María, vemos que el arsenal de Ucrania está cada vez más vacío y desde Kiev exigen ayuda.
1: Sí, lo podemos ver al analizar las declaraciones. Desde Kiev, Zelensky asegura que hay una escasez crítica de misiles de defensa antiaérea procedentes de sus socios y lo asegura a pesar de una nueva parte de la ayuda entregada por la Unión Europea en el marco de este programa de ayuda a Kiev de 90.000 millones de euros. En esta ocasión hablamos de la transferencia de casi 3.500 millones de euros asignados para la compra de drones, misiles y cazas, entre otro armamento.
0: Y mientras tanto, Rusia avanza en sus objetivos de la operación militar con un nuevo contundente ataque contra puntos estratégicos militares de Ucrania.
1: Así es, desde Moscú confirman que están avanzando en el campo de batalla, en particular destacan sus ataques contra la infraestructura militar ucraniana. En particular, hablan de las plantas donde se fabrican los drones que se utilizan para atacar al territorio ruso y también hablan de los ataques contra los buques, en particular el buque en el puerto Odessa que transportaba el combustible para entregarlo a las Fuerzas Armadas de Ucrania.
0: Te agradecemos, María, esta actualización de la información. En Cuba avanza el séptimo periodo ordinario de sesiones de la Asamblea Nacional. En el encuentro, los legisladores debaten varios proyectos de ley sobre el funcionamiento del Estado y otros asuntos de interés nacional. Durante la sesión, los diputados aprobaron una ley para adecuar la estructura de los organismos del Estado a lo establecido en la Constitución. En la jornada pasada, el primer ministro informó sobre el avance de las transformaciones económicas y sociales impulsadas por el gobierno ante el cerco estadounidense. Señaló que las disposiciones más complejas serán diseñadas y aprobadas entre agosto y septiembre. También afirmó que las medidas coercitivas de Washington afectan a los sectores clave para el desarrollo del país. Esta fue una ley. Por su parte, La Habana denunció que Estados Unidos bloquea el envío de más de 7.000 contenedores con alimentos y medicinas hacia la isla. Afirmó que la carga permanece retenida en varios puertos del Caribe, pese a haber sido adquirida conforme a las normas del comercio internacional. Frente a esta denuncia, el canciller cubano afirma que Washington dificulta la llegada de productos esenciales para afrontar la crisis energética. Además, señaló que la Casa Blanca presiona y chantajea a las navieras internacionales para impedir el envío de estos suministros a la nación caribeña. Por otro lado, Gustavo Petro viajará este viernes a La Habana para reunirse con el presidente Miguel Díaz-Canel. Petro busca llevar un mensaje de solidaridad ante la situación que atraviesa la isla a causa del bloqueo. En paralelo, Claudia Sheinbaum aseguró que su gobierno no está de acuerdo con el cerco a Cuba y pidió a Estados Unidos, además, no usar a México en su campaña electoral.
3: Patria es el pueblo, nunca lo. Y lo que hemos dicho es, está muy bien que estén en campaña, tienen elecciones en noviembre, pero México no debe ser tema de su campaña porque tienen sus problemas en Estados Unidos. México no es piñata de nadie. Entonces, que no usen a México para su campaña. En el caso de Cuba, siempre vamos a ayudar al pueblo de Cuba, siempre. Es un pueblo hermano, hay una historia común y no estamos de acuerdo con el bloqueo que afecta tanto a un pueblo.

0: Al menos 10 migrantes fallecen ahogados durante la masiva entrada de indocumentados a las costas de Ceuta. Ante el caos provocado, informan que el Ejecutivo moviliza al Ejército para hacer frente a la invasión. Sin embargo, pese a los pedidos de autoridades locales a declarar la emergencia nacional, el Ministerio del Interior aún descarta esta posibilidad. Francisco White en directo desde Madrid. ¿Qué tal, Fran? Cuéntanos la última hora acerca de este momento de tensión entre España y Marruecos.
1: Muy buenas, Aliana. Es una de las mayores crisis migratorias en la historia reciente de España. A lo largo de todo este jueves, durante muchas horas, ha reinado el caos en la frontera entre Marruecos y España. Hemos visto a miles de migrantes cruzando esa frontera sin control, de forma irregular, a Ceuta, una de las dos ciudades autónomas españolas que están en territorio africano. Ha sido a pie, por un lado, y también a nado ante la mirada pasiva de la Guardia Civil. Ha sido una situación que también el propio gobierno de Ceuta califica de insostenible. Dice que es necesario solicitar y declarar la emergencia nacional y no solo eso, sino crear un mando único. Por su parte, el gobierno de España asegura una respuesta inmediata y que están volcados con Ceuta. Tanto es así que están movilizando todos los recursos. Recientemente Sánchez ha anunciado que está ya movilizando al ejército para acudir a la frontera entre Marruecos y España. La dimensión de la crisis, en primer lugar, es humanitaria, al menos 10 muertos en las últimas 24 horas y el centro de acogida de refugiados en Ceuta está totalmente colapsado. Por otro lado, el foco sobre la seguridad. Ya las fuerzas y cuerpos del Estado de España aseguran en estos momentos que la situación es insostenible y la Guardia Civil pide más recursos.
2: Se va a producir un colapso en Ceuta y se va a producir una tragedia humanitaria en el mar territorial de Ceuta. Entendemos que las administraciones no se pueden poner de perfil y tienen que mandar más medios humanos, más medios materiales y frenar esta avalancha.
1: ¿A qué se debe esta crisis migratoria? ¿Por qué en estos momentos? Hay una perspectiva más judicial, más sobre las leyes españolas. Según los sindicatos de la Guardia Civil, ha habido un efecto llamada sobre la última decisión, la última sentencia del Tribunal Supremo que decía que no había opción de devolver a los migrantes a territorio marroquí en caso de que vinieran a nado, es decir, que no habían saltado ninguna barrera física. Hay otra mirada, más geopolítica. La relación entre Marruecos y Argelia es diplomáticamente muy tensa y hace solo unos días el presidente del gobierno de España fue a Argelia. Algunos expertos dicen que Marruecos está reaccionando como lo ha hecho en otras ocasiones, usando como herramienta política a los migrantes.
3: Se ha abierto una vereda muy peligrosa para lo que es el gobierno español. Se le ha dicho a Marruecos o se le ha informado a Marruecos de que este tipo de chantajes, que la instrumentalización de la inmigración es algo que funciona y que cuando Marruecos quiere algo concreto del gobierno español o de la Unión Europea, simplemente tiene que abrir las fronteras y lanzar a miles de inmigrantes hacia las fronteras españolas.
1: Desde el Ministerio del Interior del Gobierno de España aseguran que la colaboración es total y que la actitud de Marruecos es de lealtad. Precisamente desde Marruecos achacan esta crisis migratoria a las mafias y dicen que su actitud con España está siendo ejemplar. El presidente del Gobierno español ya ha dicho que este viernes viajará a Ceuta en una de las crisis migratorias más importantes que se dan en los últimos años en la frontera sur de la Unión Europea.
0: Agradecemos, Fran. Seguiremos pendientes de cualquier información de último minuto. En paralelo, Pedro Sánchez declara el fin de la emergencia nacional en España por la ola de calor extremo, aunque el fuego se mantiene en varias localidades. La extinción se complica por la imposibilidad de usar los helicópteros rusos K-32 debido a las sanciones impuestas por la Unión Europea. En este contexto, aumentan las críticas ciudadanas que cuestionan por qué el bloque comunitario prioriza el gasto en ayuda militar a Ucrania sobre las emergencias internas. Betsabe Sumaya con los detalles.
4: Hablemos de los incendios que han afectado a la Unión Europea. Específicamente nos vamos a centrar en España y en Francia. Y aquí le tengo datos. Vamos a hablar de los incendios forestales en Europa. En el 2026 empezamos con España, donde se habla de más de 170 mil hectáreas afectadas, pero hay estimaciones que hablan de superar las 200 mil. Imagínese la cifra, es bastante fuerte. Si nos vamos a Francia, tenemos cálculos de más de 110 mil hectáreas, pero aquí lo importante, lo que quiero subrayar es lo que ha dicho la Unión Europea. Están fuera de nuestra capacidad, es decir, no hay los suficientes recursos para ayudar ni tampoco el apoyo que tendrían que darle a la población que está padeciendo, que está viviendo este tipo de situaciones. Ahora, en su momento, se utilizaba un helicóptero ruso, sí, estoy hablando antes de las sanciones, y estoy hablando del K-32, con una capacidad mínima de 4.000 litros. Actualmente se utiliza este que tenemos aquí en pantalla, que es el Eurocopter AS-332, con una capacidad de 3.400 litros. Obviamente la capacidad es menor, esos datos los arroja el Ministerio para la Transición Ecológica de España, pero hay voces que hablan de lo importante que era justo este, el ruso. Vamos a escucharlos.
5: El aeronave que el gobierno de España pone a disposición tiene poca utilidad. Tiene poca utilidad por la orografía de las islas. Entonces yo creo que vale la pena que tengamos en cuenta esa realidad, que desde el punto de vista técnico viene corroborado, para que en futuras negociaciones con el gobierno de España podamos sustituirla por un medio aéreo tipo helicóptero. Ojalá fuera como el Camov que ya tuvimos en su época.
6: Superado, creo, el debate de los hidroaviones y los helicópteros Camov, la respuesta más sensata sería ambos, pero obviamente creo que son los CAMOF los que se adaptan a nuestras mejores condiciones.
7: Tenemos muchas experiencias, muchas buenas vibraciones de los clientes que nos dicen, oye, si no llega a ser por el CAMOF en este caso, no apagamos el incendio.
4: Ahora, en su momento, las autoridades españolas, específicamente en las Islas Canarias, hablaban justo de la importancia de este tipo de helicóptero, sí, del ruso. Dijo el gobierno de Canarias, el helicóptero K-32 es la opción más eficaz. De hecho, en su momento, y estoy hablando de tiempo atrás, pedían que estuvieran de forma permanente para poder ayudar cuando se presentara este tipo de situaciones. Por las sanciones, pues obviamente hoy en día están imposibilitados de comprar y de utilizar los propios, los que tienen ahí, porque no han tenido esa capacidad para que puedan reestructurarlos, ordenarlos o manipularlos. Eso es decir, ya no se pueden utilizar más. Ahora surgen también algunas preguntas, no de nosotros, sino de las propias autoridades, porque critican de forma directa al gobierno francés de no utilizar los recursos para su pueblo, para su gente, y así lo dijo el senador francés. Macron ha concedido más de 80 mil millones a Zelensky. Y lo que es peor, con el silencio del Parlamento, es decir, Francia ha apoyado a una guerra que no es suya y ha dejado detrás lo que realmente se necesita, ayudar a su gente, a la gente de a pie. La situación ha sido compleja y, como estas voces, han sido muchas las críticas.
0: El periodista e historiador José Miguel Villarroya criticó que la Unión Europea priorice el gasto en apoyo a Kiev antes que a sus propios ciudadanos. Además, afirmó que es absurdo no usar los helicópteros K-32 contra los incendios forestales solo por cumplir con las sanciones antirrusas.
8: Esta es la realidad en la que vivimos dentro de la Unión Europea. Es decir, el dinero se está utilizando para apoyar a Ucrania. Es un pozo sin fondo, además de lo que vemos de corruptelas totales que hay en el gobierno ucraniano, y toda esta retórica armamentística de reconvertir industria, sobre todo el automóvil, en industria armamentística, mientras los servicios públicos se deterioran y la calidad de vida de la población europea va desapareciendo. Si aplicamos la lógica, no tiene ningún sentido. En los CAMOF, España tiene 10. y están ya el año pasado, que hubo también muchos incendios importantes, no se utilizaron, y este verano pues tampoco se están utilizando por el tema de las sanciones a Rusia. Si tú tienes estos helicópteros, que yo repito, España tiene 10,

0: y están en los hangares muertos de asco porque no se quieren utilizar por las sanciones a Rusia, pues la lógica no existe.
1: Tensión en el fútbol mundial. La UEFA anunció que sus 55 federaciones no participarán en torneos organizados por la FIFA si este organismo no revierte sus planes de vender los derechos del mundial y otras competiciones a inversionistas privados. La organización europea aseguró en un comunicado conjunto que la Copa del Mundo no está en venta y calificó la iniciativa como una privatización del mayor patrimonio del fútbol. Por otra parte, indicó que el torneo no puede convertirse en un producto financiero. La entidad advirtió que entregar una participación a inversionistas significaría que las decisiones sobre el calendario, el formato de las competiciones y el futuro del deporte quedarían condicionadas por intereses económicos y no deportivos. Además, la UEFA acusó a la FIFA de impulsar el proyecto sin consultar a las federaciones nacionales y afirmó que se pretende imponer la propuesta mediante presiones. Claudia Sheinbaum reitera su respaldo a la Universidad Nacional Autónoma de México en la investigación por el presunto fraude en el primer examen virtual de admisión. Mientras tanto, los aspirantes excluidos denuncian fallas en la plataforma, el uso ilícito de la inteligencia artificial y múltiples irregularidades. Los postulantes exigen la cancelación de las pruebas y el total esclarecimiento de los hechos. Luis Francisco Soto nos amplía.
2: Más de 158 mil aspirantes que aplicaron al examen de admisión por primera vez en su modalidad totalmente en línea para ingresar a alguna de las licenciaturas de la UNAM fueron afectados por las irregularidades registradas en este proceso inédito. Desde la publicación de resultados el pasado 17 de julio salieron a resaltar anomalías como altas puntuaciones atípicas, incluso en carreras de alta demanda, fallas en la plataforma del examen de ingreso, cancelaciones de exámenes a aspirantes sin justificación otorgada, así como métodos fraudulentos para obtener mejores puntajes con apoyo de inteligencia artificial. Siendo esta la máxima casa de estudios del país y la universidad pública más grande y solicitada, cada año solo acepta a uno de cada 10 o cada 15 aspirantes a través de este método que en plena transición digital puso en tela de juicio el destino de nuevas matrículas universitarias.
3: Este año sí me quedé, no con muchos, pero me quedé apenas. Y se me hace injusto que por personas que no estudiaron y nada más se les hizo fácil copiar preguntas y buscar en internet, pues se me ignore esta inscripción.
2: Tras el revuelo que generaron las distintas inconsistencias denunciadas sobre todo por aspirantes seleccionados, la rectoría de la universidad suspendió provisionalmente las inscripciones e integró una comisión técnica de expertos de la propia casa de estudios para revisar el proceso de admisión, sus resultados y elaborar un informe sobre la situación. El rector de la UNAM, Leonardo Lomelí Vanegas, comentó que todas las opciones a proceder están sobre la mesa. Mientras, varios jóvenes que fueron admitidos tras presentar su respectivo examen exigieron que su educación no quede en vilo.
4: Yo creo que ya hay la inteligencia para ahorita detectar quién hizo trampa y quién no, pero que no nos metan a todos en el mismo saco de que todos hicimos trampa. En primer lugar, pienso que no estaba preparada para hacer el examen en línea. O sea, no se dio cuenta de la magnitud, bueno, debería de haberse dado cuenta de la magnitud de gente que es la que intenta entrar como para aventarse un examen en línea.
5: Muchos piden justicia para que se haga otra vez el examen, pero sabemos que eso es una justicia a base de una injusticia. La injusticia es para los que estamos aquí, que ya nos quedamos justamente. No siento que sea la forma de hacerlo o la solución para este problema.
2: Esta es quizás la mayor crisis en un proceso de admisión de la UNAM y ello ha merecido toda la atención. La presidenta Claudia Sheinbaum, egresada de la misma institución, solicitó a las autoridades universitarias resolver pronto esta circunstancia y para ello planteó que Territorium Life, la empresa privada contratada para la aplicación del examen en línea, fuera investigada e incluso propuso que la Fiscalía General de la República apoye en las diligencias en caso de ser necesario.
1: Continuamos con más noticias en nuestra sección en breve. En Brasil, casi 500,000 de residencias siguen sin acceso a energía eléctrica tras las fuertes tormentas. Además, la tempestad dejó al menos 5 fallecidos en las ciudades brasileñas de Río de Janeiro, Sao Paulo y Paraná. Las ráfagas de viento superaron los 100 kilómetros por hora y obligaron a suspender las operaciones en uno de los principales puertos de América Latina. Pasajeros de diferentes medios de transporte se han visto afectados por retrasos y desvío de viajes. Las autoridades de Japón elevaron a 34 la cifra de muertos tras el terremoto de magnitud 7,1 que sacudió el sur del país el pasado martes. El sismo provocó graves daños materiales, destruyó viviendas, una chimenea industrial en una fábrica textil y un centro comercial. Los equipos de rescate continúan retirando escombros en busca de personas desaparecidas, aunque el intenso calor dificulta las labores de salvamento. Desde la Cancillería paraguaya informan que el presidente Santiago Peña y Luis Ignacio Lula da Silva sostuvieron una conversación telefónica. La llamada se produce tras las recientes declaraciones del mandatario brasileño en las que acusó a Paraguay de iniciar la guerra de la Triple Alianza. El ministro de Relaciones Exteriores paraguayo reafirmó la defensa de la dignidad nacional y destacó la importancia del manejo diplomático de la situación. Asimismo, anunció una convocatoria al embajador de Brasil para entregar una nota de protesta.
6: Nuestro querido presidente do Paraguay, que a gente faça um esforço nesses 6 meses para a gente consolidar.
1: Final para nuestra emisión de noticias. Hacemos una breve pausa. En 2 minutos regresamos con el repaso de los principales temas en titulares.

0: La guerra implica heridos y heridas. Rápido.
1: Deprisa, deprisa, deprisa.
0: Oyes más rápido.
1: Estén siempre preparados para prestar ayuda a otros y a ustedes mismos.
2: Corta.
1: Cortamos. Bien.
2: Expande el canal.
1: Tú toma el bisturí, yo al conductor.
2: Respira. Vamos.
1: Ayudante de médico, una respiración cada 6 segundos.
2: Sigo examinando.
1: El médico sigue trabajando.
2: La tarea principal del instructor es controlar y asegurar que todas las operaciones se puedan realizar. El objetivo es que, bajo estrés, la persona no tenga que pensar, que lo haga de forma automática.
0: Ya está, empieza a respirar.
2: Pueden no disparar ni una sola vez, pero aún así resultar heridos. Por esta razón, la formación médica debe ser lo primero que se debe recibir.

Me he dedicado toda la vida a la fotografía. En una de mis caminatas perdí casi toda la vista. A los 20 años tuve diabetes, que me causó una hemorragia en el ojo. Fue una combinación de factores, cambios repentinos de presión, tanto atmosférica como arterial. Así que sufrí hemorragias internas tanto en el ojo izquierdo como en el derecho. Llegué a mi destino, tomé una foto y eso fue todo.

0: todo ese sistema se ha montado en base a la construcción de una desigualdad brutal. El grueso de la población no alcanza a garantizar sus necesidades básicas.
1: Un Estado en una economía de libre mercado como la dominicana no puede forzar, no puede obligar al sistema de intermediación financiera, vale decir la banca del país, a redirigir o a dirigir su cartera de crédito hacia un sector determinado.
2: Esas inversiones, sean locales, sean de fondos de inversiones, sean de extranjeros, tienden a mejorar otros aspectos en la economía.
3: Esta semana estamos en Santo Domingo debatiendo si la República Dominicana está construyendo un proceso económico para todos o un paraíso para unos pocos. Pongamos las cartas sobre la mesa.
4: Bienvenidos de vuelta, repasamos los principales temas. Desde Moscú acusan a Ucrania de querer involucrar a un mayor número de países en el conflicto. En las últimas horas, el régimen de Kiev ha proseguido con sus ataques contra la población civil rusa. El Parlamento cubano avanza en los debates de las reformas anunciadas en el país. Desde la isla denuncian que Estados Unidos ha bloqueado la llegada de más de 7.000 contenedores de insumos médicos y alimentos. El gobierno de España moviliza al ejército ante la crisis fronteriza con Marruecos en el enclave de Ceuta. Se informa sobre la muerte de cerca de 10 migrantes en la oleada masiva de las últimas horas. En México, la Fiscalía estudia implicarse en la investigación del supuesto fraude masivo en los exámenes de ingreso a la Universidad Nacional Autónoma. Algunos estudiantes habrían utilizado la inteligencia artificial en sus pruebas de ingreso. En media hora volvemos, los dejamos con el programa Entrevista.

0: Bienvenidos a una nueva entrevista por aquí, por RT en Español. Bueno, hace algunos años, si cualquier deportista quería hablar con los medios de comunicación, obviamente iba a la radio, a la televisión o a la prensa. Pero en el presente esto ha cambiado muchísimo y la mayoría prefiere ir a un podcast, a sentarse en una mesa, relajados, de manera tranquila, incluso hablar por horas. Pues bueno, precisamente hoy, aquí en Santo Domingo, venimos a hablar con uno de los podcasts más populares que hay en América Latina en relación sobre todo al béisbol. Abriendo el podcast, vamos a conocer también de la voz de sus productores, Viana Araujo y Ricardo Rodríguez, cómo fue que esta idea se convirtió ahora en la pionera de información sobre el béisbol latinoamericano en toda la región. Bueno, muchísimas gracias por invitarnos aquí a este estudio. La verdad que es una de esas cosas que uno siempre quiere hacer. Oye, abriendo el podcast, porque llevo tiempo viéndolos a ustedes, su trabajo, admirando el trabajo que hacen, y de verdad que es un privilegio estar aquí con ustedes, con los roles un poco invertidos, pero preguntaban de aquí para allá, pero muchísimas gracias de verdad. Precisamente ustedes que están metidos en la pelota, con los jugadores, etcétera, ¿qué tanta de esa competencia hay entre los latinoamericanos, entre que sea el dominicano, el venezolano, el puertorriqueño, que siempre están, no, nosotros somos mejores, nosotros somos mejores? ¿Cómo lo viven ustedes eso día a día?
1: Hay dos tipos de competencia. Hay una en el terreno, donde la competencia existe porque es deporte, pero el pelotero dominicano y venezolano son panas, como decimos nosotros. Y hay otra competencia que es en redes sociales, donde el fanático que se lo toma a pecho, se lo toma personal, porque es normal, el fanatismo te lleva a ese terreno, la hace un poquito más agria la competencia de lo que la verdad es fuera de terreno de juego entre Dominicana, Venezuela, Puerto Rico, que los peloteros probablemente son compañeros de equipo en Grandes Ligas y se enfrentan en un clásico mundial, pero yo creo que sí el fanático la pone un poquito más agria.
0: Y además yo veo que por lo menos los jugadores dominicanos, obviamente, sobre todo en este pasado clásico mundial, se veía el apoyo que le dieron a Venezuela después de la eliminación de Dominicana y cuando vieron que Venezuela estaba avanzando hacia las finales, sobre todo para jugar contra Estados Unidos, ¿no? Que como que es esa, okay, esa pequeña llaguita que tenemos los latinos cuando jugamos contra supuestamente los inventores de este deporte, y cómo ver que obviamente la afinidad entre los latinoamericanos es completa cuando llega una situación extrema como esta, como fue la final entre Venezuela y Estados Unidos.
2: Sí, indudablemente yo creo que Latinoamérica se apoya y puede, por supuesto, haber

0: un programa que se llama Abriendo Sports.
1: Trabajamos todavía.
0: Todavía trabajan. Y esto fue como un anexo que se dio por una situación en particular.
1: Sí, y el programa de radio es la parte inicial. El programa de radio tiene 15 años. Empecé en el 2011. Y en el 21, no sé si fue un accidente, pero sí fue una necesidad de abrir más el abanico de posibilidad económica. Y se creó el podcast, lo creamos. Y desde ahí en adelante el podcast, gracias a Dios, ha tenido unos resultados positivos, más de lo que yo creo que los dos esperábamos.
0: Eso les iba a preguntar. ¿Ustedes esperaban este éxito que tuvieron o que siguen teniendo, ¿no? ¿En qué momento sienten ustedes que despegó? ¿Qué pasó que de repente se convirtió en el suceso que es ahora?
2: No, yo creo que ninguno de los dos no lo esperábamos. Era algo muy, muy nuevo, algo que la gente quizás no entendía en principio. Pero yo creo que hay entrevistas puntuales que te cambian el ritmo de un proyecto. Hay decisiones como tal que te cambian todo. Y yo creo que esa fue la de Robinson Cano, que vio el trabajo que veníamos haciendo, le gustó el formato, dio el ok y a partir de ahí pues todo vino creciendo. Y indudablemente fue la de Robinson la que cambia la historia del podcast luego de... Fuimos trabajando, haciendo dinámicas para que la gente enganchara con el producto y gracias a Dios hemos contado con la bendición de gustarle a la gente, de que el producto le guste a la gente. Construido siempre en que la figura que está sentada en el medio sea la noticia, sea quien se lleve el brillo, las luces. Nosotros somos dos componentes que ponemos a esa persona a brillar. Y a partir de ese punto, yo creo que a la gente le ha gustado y lo ha entendido.
0: Aquí, sobre todo en la República Dominicana, bueno, en otros países de América Latina, obviamente cuando ya pasa el concepto a las redes sociales, a veces como que uno tiene la expectativa, bueno, ¿y será que irá a funcionar? Porque la gente todavía está un poco pegada a la televisión, al tradicionalismo, a la prensa, a la radio. ¿Ustedes qué piensan que le gustó al dominicano de este formato? ¿Qué le dieron ustedes al dominicano que no se le estaba ofreciendo en otros medios?
1: Mira, lo de la digitalización ha traído a la comunicación la naturalidad. Antes, la comunicación era un poquito más de pose. Si tuve televisión de 70, 80, 90, el que hacía televisión estaba muy recto, corbata, muy formal. La gente se idealizaba que esa persona era perfecta, que no cometía errores. Pero no era culpa del comunicador, era una época. El comunicador se proyectaba como que era todo impoluto, que no cometía errores. Entonces, esta parte de la digitalización ha llevado a que el comunicador se pueda transparentar un poquito y tú seas natural, y eso a la gente le gusta. Y nosotros hemos tenido, desde el programa de radio hasta el podcast, esa parte natural de que a la gente eso le agrada, de ser transparente, de no tener pose, y eso hace que tú también cliques con el invitado. Eso tiene que ser por forma de ser de cada quien, ¿verdad? De llevar la entrevista a ese nivel, y eso también aligera la entrevista. No una entrevista...
0: Eso te iba a decir, que el entrevistado ahora se siente más conectado también, ¿no? Y es como que se relaja, e incluso te puede empezar a soltar información que a lo mejor no te lo hubiese dado una entrevista más formal.
1: Pasa cuando se sienten tan cómodos y uno lo trata de llevar a una zona de confort que se olvidan que están dando una entrevista y empiezan a hablar cosas que usualmente no hablan.
0: ¿Y les ha pasado alguna vez que ha habido alguno que ha dicho alguna cosa que después ustedes dijeron, mira, ¿sabes qué? Mejor esto como que no lo publicamos.
2: Nos pasa recurrentemente, porque ya solo pensamos en que si algo dicho por ese entrevistado le pueda traer problemas a futuro, mejor lo quitamos. Dejamos de grandes momentos para viralidad de hoy en día. Nosotros preferimos reservarlo y no lanzarlos.
0: ¿Y ustedes creen que eso le ha dado una credibilidad dentro del mundo del béisbol, en este caso con los mismos peloteros, que es lo que ha dicho? A lo mejor empezaron con Robinson Cano y entonces Cano, a lo mejor hablando un día con otro, le dijo, no sé, a Big Papi, a Pedro, a Vladimir, a Pedro, le dijo, oye, me están estos chicos, están haciendo este programa, está buenísimo. No, sí, me invitaron. Dale, vete para la entrevista. ¿Ustedes creen que se dio esa dinámica?
2: Absolutamente.
0: ¿Y quién ha venido acá de repente de que ustedes hayan dicho, hombre, no me esperaba de verdad que viniese este personaje acá, por más que nos estuviéramos con historias de éxito? No sé, me imagino cuando vino don Juan Marichal para acá, me imagino que habrá sido un momento para ustedes muy importante. ¿Y cómo han sido esas vivencias de ustedes?
1: Sí, sobre todo esos peloteros retirados que son de otra época.

0: tú lo ves, que nosotros no tuvimos la oportunidad de verlos jugar, porque Marichal nosotros no lo vimos jugar, el respeto que uno le tiene a esa leyenda y la admiración cuando Marichal justamente se sienta con uno y dice, oye, tú te estás sentando al primer salón de la fama de dominicano. O Don Rico Carty, en paz descanse, que era un pelotero muy popular en República Dominicana. Como uno creció admirando y respetando esa figura, el hecho de que tú trabajes en esto, tú te acostumbras a entrevistar peloteros, pero de otra generación. Cuando tú tienes esa generación sentada al lado de ti, no te deja de sorprender.
1: Y tienes que hacer un poquito más de trabajo de investigación también, ¿no? Porque
0: Claro,
1: claro, no
0: claro.
1: lo viste jugar Juan Marichal, o tú ves ahora a Juan Soto, lo llegaste a ver a Pedro, a Beltré, y lo viste, lo viviste, viste cómo jugaba, las intenciones, el carácter, pero claro, a Marichal lo habrá visto en video, si acaso.
0: Sí, claro. Nosotros tenemos un nivel de preparación. Lo tenemos bajo un rol donde uno tiene cierta información en la mano, pero luego de uno va fluyendo en la entrevista, en lo que te va diciendo el entrevistado. Y yo creo que esa ha sido la clave principal del contenido. Óyeme, todos han llegado y yo creo que a nosotros los dos nos da un nivel de respeto la cámara y el compromiso de quedar bien con el invitado. Ya este es el punto en el cual nosotros evitamos temas molestosos. Le preguntamos al entrevistado antes de empezar de qué nos quiere hablar, si le podemos tocar este tema que podría ser espinoso, y regularmente recibimos una respuesta positiva de los entrevistados.
1: Eso les iba a hablar de un poco de la libertad de información, ¿no? Porque normalmente cuando uno trabaja para a lo mejor para un medio más grande, que obviamente hay líneas editoriales, etcétera, uno, bueno, claro, el trabajo tiene otra perspectiva. En un trabajo como el que ustedes están haciendo, ¿ustedes se sienten 100% libres de decir, bueno, vamos a preguntar de esto, esto y lo otro? Hacen la salvedad, como mencionaba ya no hace un segundo, pero ¿se sienten libres de que el trabajo fluya y ustedes no tienen ningún compromiso con nadie?
0: Sí, sobre todo cuando se habla cuando se habla de deporte y se habla de pelota, sí, lo que uno no trata es de involucrarse en el aspecto personal, porque al atleta no le gusta eso. El atleta lo que hizo fue jugar pelota, o jugar baloncesto, o jugar voleibol. Cuando tú invades su vida personal, yo creo que no se siente incómodo y uno trata de no hacerlo. Al menos que él hable de eso. Nosotros no lo llevamos ahí. Si no, hay peloteros que han hablado de la vida personal y sí, las cosas fluyen porque uno lo hace sentir de esa manera. Uno trata de hacerlo sentir cómodo.
1: Ustedes cuando han tenido, por ejemplo, esta cantidad de personajes, ya llega un momento que dice, bueno, el béisbol de repente nos está ya llegando a un techo y están pensando en otros deportes. Creo que ya los vi por ahí, teniendo entrevistas con otros deportistas de otras áreas.
0: Sí, claro. Nosotros hemos hecho entrevistas de fútbol americano, de voleibol, de campo y pista.
2: Baloncesto.
0: Baloncesto ni hablar, sí. O sea, nosotros no hemos podido, hasta de videojuegos deportivos,
1: Ah, sí.
0: hemos podido diversificar las opciones. Lo que pasa es que República Dominicana es béisbol. Es béisbol un 95%. Entonces, la realidad es que nosotros le damos el espacio real a otros atletas de deportes diferentes, pero sí, la base del contenido siempre ha sido béisbol.
1: ¿Y ustedes piensan que acá en la República Dominicana, ahora que el béisbol obviamente ha sido el deporte número uno de este país por muchísimo tiempo, y ciertamente por ahí casualmente me había encontrado un podcast de un periodista puertorriqueño donde se estaban peleando entre Puerto Rico y Dominicana, porque estaban que sí tú, que no, que sí, que no? Pero yo siento ahora de verdad que la República Dominicana es el número uno en béisbol en el Caribe y probablemente si no en toda la región americana, ahí con Estados Unidos a la par. Pero sí también siento un poco que ha sido una necesidad. El dominicano ha visto en el béisbol, el joven, el chico, que de repente por razones económicas vio que su vida de repente no tuvo el acceso a la educación, etcétera, etcétera. ¿Sigue siendo el béisbol esa herramienta de salida social de los chicos dominicanos o ustedes creen que esto está cambiando un poco ya?
0: No, no, no, 100% el béisbol. El béisbol es la única manera honesta de hacerte millonario en dólares con menos de 20 años. Difícil que tú veas a una persona de 20, 25 años siendo millonario en dólares con otro tipo de trabajo, por no decir imposible. Lo que pasa es que el cuento perfecto y la historia bonita es el que se hace millonario, pero la mayoría es el que no llega. Y lo ideal también del que se sienta ahí es que te digan cómo llegaron y cuál fue el sacrificio de llegar y cuál fue la lucha que les tomó llegar. Porque es muy bonito ver ahora a Juan Soto, que firmó un contrato de más de 700 millones de dólares, o a Vladi, que firmó un contrato de 500 millones de dólares, o otro pelotero que firmó uno de 100 o 200, pero ¿qué tuvo que hacer ese pelotero? ¿Qué tuvo que sacrificar para llegar ahí? Ese pelotero no tuvo la juventud que yo tuve. No iba a discoteca con 16, 17 años, no tomó alcohol, no se divertía igual. Entonces, ese es un mensaje bueno para el que está jugando béisbol y quiere llegar, y para el que está tratando de lograr algo en la vida. A mí, a nosotros nos paran madre y padre en la calle y nos dicen que el mensaje del pelotero es positivo para su hijo que quiere lograr hacer algo. Olvídate de que sea pelotero o lo que sea, porque lo que te dice el pelotero es que llegar donde ellos llegaron no es fácil y que toma un recorrido.
1: A punta de sacrificio.
0: Claro.
1: Y es innato del ser exitoso en un deporte como el béisbol, pues en este caso, el haber tenido una vida, a lo mejor en la infancia, en la juventud, difícil, es como que... Porque ¿cuánto jugador conocemos nosotros que está en grandes ligas, que tiene tremendos contratos, que su vida cuando era joven era una vida normal, que tuvo de todo, que tuvo papá y mamá, que lo llevó, que fue a la escuela privada? ¿Conocen ustedes algún pelotero dominicano que haya sido ese el caso, por ejemplo, o
2: sí,
1: latinoamericano?
2: Sí. Pero de 100 son 2 o 3 que son clase media y lo logran. Clase alta no creo. Pero yo creo que eso no solamente pasa en República Dominicana. Yo creo que así mismo, como tú mencionas, es una vía para tú poder hacer dinero para que el padre, la madre pongan al niño de que tiene 5 o 6 años a jugar béisbol. También pasa en Brasil que lo ponen a jugar fútbol. También pasa en Argentina que lo ponen a jugar fútbol.
1: Claro.
2: O sea, en Colombia seguro que también. Entonces... yo creo que los países latinoamericanos tienen eso, de que el boleto dorado, así como la película de Willy Wonka, el boleto dorado para sus hijos y para la propia familia es el joven. En las mujeres hoy en día, en República Dominicana, muchas niñas hoy pueden jugar voleibol y muchas mujeres han podido formar sus familias atentos a jugar voleibol. No, quizás no son 150, pero estoy seguro que hay 40, 50 mujeres que han jugado voleibol en los últimos 30 años y han logrado poder mejorar la vida de su familia. Entonces, indudablemente que hay un foco de la clase social baja que se desarrolla y va buscando la manera de poder ir al liceo a tomar clases, pero en la tarde ir a jugar béisbol, y va a seguir sucediendo. El baloncesto también va abriendo puertas de poco en poco. O sea, el deporte en República Dominicana es seguro que es la vía correcta de poder hacer dinero para muchas familias.
1: Pero ven acá, hablando ya del dominicano como tal, el deportista, ¿qué creen ustedes que lo hace diferente? Más allá de lo que hemos conversado del tema social, en donde de repente, bueno, la necesidad te empujó. Pero hay algo estructural, hasta físico, pienso yo, que hay a veces en donde el pelotero dominicano es muy diferente al venezolano, por ejemplo, al puertorriqueño, al mexicano. ¿Qué creen ustedes que es la magia del dominicano a la hora de montarse un montículo, un cajón de bateo? ¿Qué lo hace diferente?
0: Yo creo que hay un talento innato. Yo sí creo que hay algo de ADN de no solamente el dominicano. Yo creo que el venezolano se parece mucho al dominicano. Yo creo que no es fortuito que el venezolano, por ejemplo, tenga décadas dando campo cortos buenos, diferentes. Tú lo ves que son diferentes. Tú ves a un americano aparando, tomando rodado, y veo un dominicano o un latino parando, y es diferente. Hay una picardía, nosotros somos del Caribe, eso se ve en un terreno de juego, se juega diferente, tienen una astucia diferente para jugar. Pasa igual que en Brasil, tuve un futbolista brasileño jugando y es diferente a todos los futbolistas. No hay un Ronaldinho.
1: Sí.
0: Los argentinos son muy buenos, pero no tienen esa facilidad para jugar, y yo creo que eso se da en República Dominicana. Aparte del sacrificio que hay que tener, nosotros tenemos algo extra que no lo tienen en otras naciones.
1: Bueno, que está pasando en el béisbol también con los japoneses, ¿no? Que de repente irrumpieron en el béisbol y, bueno, han ganado ¿cuántos clásicos mundiales? Ya 3, ¿no? Y su manera de jugar es diferente, su manera de interpretar el juego.
0: La cultura.
1: Todo, sí, son muy buenos. Obviamente el extraterrestre este que tienen ahora del Shohei Ohtani es un caso aparte, ese chico, obviamente, pero sí hay una diferencia entre el japonés, el dominicano, el venezolano, el mexicano, por ejemplo, que también le gusta mucho la pelota, pero que como que nunca ha podido estar en esa, digamos, esa élite, ese triunvirato que le llamo yo entre Dominicana, Puerto Rico y Venezuela, que son como más parecidos a la hora de la pelota.
2: Sí, totalmente. Yo creo que el físico ayuda. Nosotros tenemos una influencia africana combinada en su momento con algo de educación aquí por de los 50 hasta

0: Esta época hemos contado con un gran físico, esa influencia, esa combinación bárbara, africana, españoles, de diferentes culturas. Vamos construyendo un físico que cuando llegue entonces a manos de un equipo norteamericano, llega una academia, ya aparte del físico también toca trabajarle el IQ, qué tanto puede ir procesando ese cerebro para jugar mejor, más una inversión barata relativo a los Estados Unidos, nos da una facilidad mayor que otros países. Y yo creo que de ahí sale. Y el dominicano, yo creo que por su contextura física, va a ir generando mayor atención en otros deportes también.
1: Ahí precisamente lo que estaba hablando bien de las academias, Venezuela, por razones que no vienen al caso obviamente ahorita, ha visto digamos, un éxodo de las academias de los equipos de la Major League Baseball en el país, ¿no? Y eso uno inicialmente pensaría, bueno, esto obviamente va en contra del desarrollo de los peloteros, etcétera, por el seguimiento. Pero irónicamente, Venezuela en los últimos 20 años ha incrementado más del 100, 120% la cantidad de jugadores que han llegado a grandes ligas. Y a lo mejor, no sé si es el caso, academias como las de Bob Abreu, la de Melvin Mora, que son como ya nativas, hechas allá, han hecho el cambio. ¿Ustedes sienten que eso juega un papel importante? Ustedes que aquí en Dominicana sí tienen, obviamente, una influencia directa de las organizaciones de grandes ligas, que tienen sus academias acá y notan como el comportamiento en Venezuela. ¿Cómo hacen ustedes esa evaluación?
0: Miren, más que la academia son los programas de béisbol que hay, porque el caso de Bobby, de Carlos Guillén, de Melvin Mora, tienen unos programas donde llegan jóvenes de 12, 13 años, ahí lo forman como peloteros y cuando lo firman van a las academias. Pero esos programas son los que han llevado ahora a que los jóvenes se hagan peloteros temprano y que le ofrezcan dinero con 12 o 13 años, lo palabren, como se dice en el argot del béisbol, y luego de que son firmados, entonces van a la Academia de Grandes Ligas, que las 30 están aquí, y que ojalá, y creo que sí, porque yo tengo información de que en Venezuela se va a empezar a aperturar eso otra vez, el tema de las academias de béisbol de Grandes Ligas, pero sí es un tema, porque ya eso es un negocio, el tú tener un programa de béisbol y que te firmen muchachos es un negocio lucrativo. Obvio, eso conlleva una inversión.
1: Sí.
0: Porque tú tienes que darle alimentación, proteína, indumentaria, pero tú te quedas con un por ciento del bono de firma que tiene ese muchacho cuando lo firman. Hay otros que no lo firmarán. Pero eso es un modelo de negocio ahora aquí en República Dominicana que es muy atractivo para el que tiene la capacidad económica de hacerlo.
1: No, bueno, y se le sigue la educación formal
0: También.
1: paralelamente, ¿no? Porque igualito siguen, por lo menos la academia de Bobby, que la conocí una vez, tienen un plan. Los chicos van toda la semana a clases, tienen su academia, su bachillerato, etcétera, y los llevan un poco como a darles a entender que la educación formal no está separada necesariamente del mundo del deporte y del negocio, como a lo mejor sí le pasó a generaciones anteriores, ¿no? Porque con eso quería más o menos concluir a ver qué visión tienen ustedes del béisbol en ese sentido. ¿Ha cambiado mucho el béisbol ahora? ¿Sienten ustedes que el béisbol de hace 15, 20 años es muy diferente al de ahora?
0: Sí, ha cambiado, yo creo que ha cambiado para mal a los que nos gustaba el juego de antes. Yo creo que si lo están haciendo es por algo. A la gente le gusta el jonrón, buscando el entretenimiento, pero en una temporada en proceso vemos más ponches que nunca. Es el promedio más bajo en la historia del juego. Sí, Andy Chávez nos decía algo a nosotros que yo lo veía en corto y decía, wow, es verdad. Hoy se está buscando más atletas que jugadores de pelota. Entonces, se están preparando los muchachos para ser atletas. No juegue mucha pelota, solamente te preparo para tener mejores bíceps, mejores piernas, ser más veloz, pero no sabe hacer un bateo y corrido. No sabe leer el juego como tal, qué dice, cómo está el comportamiento del lanzador, cómo está el comportamiento del bateador. Si no, tira duro por ahí y ya, más nada importa. Y yo creo que en ese sentido, el béisbol deberá ir siendo revisado de poco en poco. Yo creo que ya el toque está más presente que hace 4 o 5 años y volveremos a ver más peloteros que atletas.
1: Bueno, Lean Araujo, Ricardo Rodríguez, muchísimas gracias de verdad. Un honor haber estado aquí compartiendo con ustedes en su
0: Gracias a
1: set,
0: ti.
1: que me hayan permitido por media hora cambiar de roles, ¿no? Aquí en este set tan conocido y que obviamente seguro vamos a tener mucho feedback de todos los fanáticos del deporte en América Latina que siguen a diario los contenidos que ustedes publican en las redes sociales. Muchísimas gracias, los espero en una próxima entrevista por aquí, por RT en español, y vamos a continuar hablando con personajes de todas partes del mundo.
2: Thank you.

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1: ¿Qué ocultan las cartas y los juegos de mano? ¿Cuál es el rey de triunfo? ¿Cómo vencer a los ases del crimen? ¿Se puede ganar la apuesta por la paz? ¿Dónde está la carta perdida? ¿Por qué tantos dejan de seguir las reglas del juego? Los naipes siempre se están barajando. Y para comprenderlo todo, hay que poner las cartas sobre la mesa.
2: Que murió Atasio Mañé por el sistema de gobierno colonial, sí.
3: Unos 7.000 colonos españoles tenían en Guinea unos privilegios impensables en la dictadura franquista. Tutelaban a la población negra como menores de edad, salvo una élite de emancipados.
4: Acacio y mi padre solían sentarse aquí fuera. Solían hablar de sus fincas, pero también charlaban sobre la necesidad de independencia.
5: Lo capturaron por temas independentistas y en el trasiego de calabozos y tal parece que se les fue la mano y lo mataron.
6: Es que mataron a mucha gente.
5: El que investiga el crimen es mi padre.
7: Pero lo único que consiguió fue que les quitasen el puesto.
8: No sé qué harán, pero les exijo que me entreguen el cadáver de mi padre.

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0: Paraguay. A cientos de kilómetros de Asunción existe un lugar donde la piedra se convierte no solo en importante materia prima para la economía del país, sino en pan para los que la extraen. La actividad extractivista en los cerros de Vallemí es legal, supervisada por el Estado y genera empleo e ingresos en una región que históricamente tuvo pocas alternativas económicas.
1: Esto es lo que ustedes ven, la piedra dolomítica, en el buen sentido de las palabras, esto nosotros convertimos en pan. Le explico por qué. Porque de esto nosotros vivimos.
2: Nosotros día a día pasamos muchos peligros, porque imagínese una explosión, de repente no tiene dirección y de repente puede caer por nosotros la piedra, no es un trabajo fácil.
0: ¿Y el gobierno? ¿Qué le podrían pedir al gobierno para los trabajadores del área?
3: Y más capacitación, más ayuda y el apoyo de ellos para que nos avasallen los empresarios que ahora están queriendo adueñarse de nuestro trabajo.

¿Qué tal? ¿Cómo están? Comenzamos una nueva emisión de noticias tras el repaso de los principales asuntos resumidos en titulares. Desde Moscú acusan a Ucrania de buscar involucrar a un mayor número de países en el conflicto. En las últimas horas, el régimen de Kiev ha proseguido con sus ataques contra la población civil rusa. El Parlamento cubano avanza en los debates de las reformas económicas anunciadas en el país. Desde la isla denuncian que Estados Unidos ha bloqueado la llegada de más de 7.000 contenedores con insumos médicos y alimentos. El gobierno de España moviliza al ejército ante la crisis fronteriza con Marruecos en el enclave de Ceuta. Se informa de la muerte de cerca de 10 migrantes en la oleada masiva de las últimas horas. Y en México, la Fiscalía estudia implicarse en la investigación del supuesto fraude masivo en los exámenes de ingreso a la Universidad Nacional Autónoma. Algunos estudiantes habrían utilizado la inteligencia artificial en sus pruebas. Enseguida ampliamos estos y otros temas. Acompáñennos en la próxima media hora.

0: Nuevos bombardeos ucranianos contra civiles rusos dejan una decena de muertos y numerosos heridos. Mientras tanto, Moscú afirma que Zelensky está debilitado y exige más misiles a pesar del paquete de 3.000 millones de euros enviado desde Bruselas. Además, Rusia apunta a los intentos de Kiev de involucrar a más países en el conflicto al ampliar la geografía de sus ataques. María Starostina, ¿cómo estás?
1: Hola, Leana. Hola a todos. Así es. Vamos a comenzar con estos ataques ucranianos contra la provincia de Zaporozhye. En el blanco estuvieron los barrios residenciales de esta zona, incluso una guardería. Afortunadamente, no había nadie dentro del edificio, por lo tanto, no hay afectados tras este ataque, mientras que también sí hubo otros ataques en varias regiones rusas, como por ejemplo en la provincia de Jersón y en varias zonas fronterizas. Otro incidente muy peligroso de esta jornada fue un intento de ataque a la central nuclear de Zaporozhye. Un dron ucraniano fue interceptado muy cerca de un edificio donde se almacenaba el combustible nuclear gastado. El vehículo aéreo no tripulado fue desactivado de inmediato, por lo tanto no hubo heridos ni daños materiales. No hace falta ni mencionar que hablaríamos de unas horribles consecuencias en el caso del impacto. También fue atacada la infraestructura energética en la ciudad portuaria rusa de Novorossiysk. Los drones impactaron contra dos buques cisterna. Cabe recordar que se trata de un lugar muy importante, no solo para el sector energético ruso, sino también para el kazajo, y es que es una parte de la ruta de exportaciones de petróleo de este país. Desde el Ministerio de Exteriores de Rusia destacan que los ataques de Kiev contra la infraestructura energética civil en el Mar Negro continúan a pesar de las duras declaraciones de sus socios. Lo dicen haciendo guiño a las recientes publicaciones sobre la supuesta solicitud de Washington de no atacar a los buques de Kazajistán porque tienen que ver con sus propios intereses económicos. Vamos a ver qué más dijeron desde la cartera rusa al respecto.
2: El líder del agonizante régimen de Kiev no solo ha perdido hace tiempo su capacidad jurídica, sino que es totalmente incapaz de negociar e intenta involucrar al mayor número posible de países en sus aventuras terroristas con el fin de ampliar el conflicto. ¿De qué otra manera se puede explicar una situación en la que durante su reciente visita a Washington, el líder de la camarilla criminal de Kiev declare su supuesto deseo de un alto el fuego, se dedica a la demagogia sobre supuestos parámetros para la resolución del conflicto y al mismo tiempo siga autorizando ataques contra las cadenas internacionales de suministro de combustible y energía e incluso ataque los activos del país al que constantemente suplica ayuda política, militar y financiera?
0: De forma paralela, María, vemos que el arsenal de Ucrania está cada vez más vacío y desde Kiev exigen ayuda.
1: Sí, lo podemos ver al analizar las declaraciones. Desde Kiev, Zelensky asegura que hay una escasez crítica de misiles de defensa antiaérea procedentes de sus socios y lo asegura a pesar de una nueva parte de la ayuda entregada por la Unión Europea en el marco de este programa de ayuda a Kiev de 90 mil millones de euros. En esta ocasión hablamos de la transferencia de casi 3.500 millones de euros asignados para la compra de drones, misiles y cazas, entre otro armamento.
0: Y mientras tanto, Rusia avanza en sus objetivos de la operación militar con un nuevo contundente ataque contra puntos estratégicos militares de Ucrania.
1: Así es, desde Moscú confirman que están avanzando en el campo de batalla, en particular destacan sus ataques contra la infraestructura militar ucraniana. En particular, hablan de las plantas donde se fabrican los drones que se utilizan para atacar al territorio ruso y también hablan de los ataques contra los buques, en particular el buque en el puerto Odessa que transportaba el combustible para entregarlo a las Fuerzas Armadas de Ucrania.
0: Te agradecemos, María, esta actualización de la información. En Cuba avanza el séptimo periodo ordinario de sesiones de la Asamblea Nacional. En el encuentro, los legisladores debaten varios proyectos de ley sobre el funcionamiento del Estado y otros asuntos de interés nacional. Durante la sesión, los diputados aprobaron una ley para adecuar la estructura de los organismos del Estado a lo establecido en la Constitución. En la jornada pasada, el primer ministro informó sobre el avance de las transformaciones económicas y sociales impulsadas por el gobierno ante el cerco estadounidense. Señaló que las disposiciones más complejas serán diseñadas y aprobadas entre agosto y septiembre. También afirmó que las medidas coercitivas de Washington afectan a los sectores clave para el desarrollo.
3: Constituye una prioridad estratégica para la nación.
0: Por su parte, La Habana denunció que Estados Unidos bloquea el envío de más de 7.000 contenedores con alimentos y medicinas a la isla. Afirmó que la carga permanece retenida en varios puertos del Caribe, pese a haber sido adquirida conforme a las normas del comercio internacional. Frente a esta denuncia, el canciller cubano afirma que Washington dificulta la llegada de productos esenciales para afrontar la crisis energética. Además, señaló que la Casa Blanca presiona y chantajea a las navieras internacionales para impedir el envío de estos suministros a la nación caribeña. Por otro lado, Gustavo Petro viajará este viernes a La Habana para reunirse con el presidente Miguel Díaz-Canel. Petro busca llevar un mensaje de solidaridad ante la situación que atraviesa la isla a causa del bloqueo estadounidense. En paralelo, Claudia Sheinbaum aseguró que su gobierno no está de acuerdo con el cerco a Cuba y pidió a Estados Unidos no usar a México en su campaña electoral.
4: Y lo que hemos dicho es, está muy bien que estén en campaña, tienen elecciones en noviembre, pero México no debe ser tema de su campaña porque tienen sus problemas en Estados Unidos. México no es piñata de nadie. Entonces, que no usen a México para su campaña. En el caso de Cuba, siempre vamos a ayudar al pueblo de Cuba, siempre. Es un pueblo hermano, hay una historia común y no estamos de acuerdo con el bloqueo que afecta tanto a un pueblo.
0: Al menos 10 migrantes han fallecido ahogados durante la masiva entrada de indocumentados a las costas de Ceuta desde Marruecos. Informa que ya han cruzado la frontera unas 20.000 personas mientras el Ejecutivo moviliza al ejército. Sin embargo, pese a los pedidos de las autoridades locales de declarar la emergencia nacional, el Ministerio del Interior aún descarta esta opción. Ante la crisis, Italia evalúa la suspensión del espacio Schengen con España. Francisco Guaita tiene los detalles.
5: Es una de las mayores crisis migratorias en la historia reciente de España a lo largo

0: De todo este jueves, durante muchas horas, ha reinado el caos en la frontera entre Marruecos y España. Hemos visto a miles de migrantes cruzando esa frontera sin control, de forma irregular, a Ceuta, una de las dos ciudades autónomas españolas que están en territorio africano. Ha sido a pie, por un lado, y también a nado ante la mirada pasiva de la Guardia Civil. Ha sido una situación que también el propio gobierno de Ceuta califica de insostenible. Dice que es necesario solicitar y declarar la emergencia nacional y no solo eso, sino crear un mando único. Por su parte, el gobierno de España asegura una respuesta inmediata y que están volcados con Ceuta. Tanto es así que están movilizando todos los recursos. Recientemente, Sánchez ha anunciado que está ya movilizando al ejército para acudir a la frontera entre Marruecos y España. La dimensión de la crisis, en primer lugar, es humanitaria, al menos 10 muertos en las últimas 24 horas y el centro de acogida de refugiados en Ceuta está totalmente colapsado. Por otro lado, el foco sobre la seguridad. Ya las fuerzas y cuerpos del Estado de España aseguran en estos momentos que la situación es insostenible y la Guardia Civil pide más recursos.
1: Se va a producir un colapso en Ceuta y se va a producir una tragedia humanitaria en el mar territorial de Ceuta. Entendemos que las administraciones no se pueden poner de perfil y tienen que mandar más medios humanos, más medios materiales y frenar esta avalancha.
0: ¿A qué se debe esta crisis migratoria? ¿Por qué en estos momentos? Hay una perspectiva más judicial, más sobre las leyes españolas. Según los sindicatos de la Guardia Civil, ha habido un efecto llamada sobre la última decisión, la última sentencia del Tribunal Supremo que decía que no había opción de devolver a los migrantes a territorio marroquí en caso de que vinieran a nado, es decir, que no habían saltado ninguna barrera física. Hay otra mirada más geopolítica. La relación entre Marruecos y Argelia es diplomáticamente muy tensa y hace solo unos días el presidente del gobierno de España fue a Argelia. Algunos expertos dicen que Marruecos está reaccionando como lo ha hecho en otras ocasiones, usando como herramienta política a los migrantes.
2: Se ha abierto una vereda muy peligrosa para lo que es el gobierno español. Se le ha dicho a Marruecos o se le ha informado a Marruecos de que este tipo de chantajes, que la instrumentalización de la inmigración es algo que funciona y que cuando Marruecos quiere algo concreto del gobierno español o de la Unión Europea, simplemente tiene que abrir las fronteras y lanzar a miles de inmigrantes hacia las fronteras españolas.
0: Desde el Ministerio del Interior del Gobierno de España aseguran que la colaboración es total y que la actitud de Marruecos es de lealtad. Precisamente desde Marruecos achacan esta crisis migratoria a las mafias y dicen que su actitud con España está siendo ejemplar. El presidente del Gobierno español ya ha dicho que este viernes viajará a Ceuta en una de las crisis migratorias más importantes que se dan en los últimos años en la frontera sur de la Unión Europea.
3: En paralelo, Pedro Sánchez declara el fin de la emergencia nacional en España por la ola de calor extremo, aunque el fuego se mantiene en varias localidades. La extinción se complica por la imposibilidad de usar los helicópteros rusos K-32 debido a las sanciones impuestas por la Unión Europea. En este contexto aumentan las críticas ciudadanas que cuestionan por qué el bloque comunitario prioriza el gasto en ayuda militar a Ucrania sobre las emergencias internas. Betsabe Sumaya con los detalles.
4: Hablemos de los incendios que han afectado a la Unión Europea. Específicamente nos vamos a centrar en España y en Francia. Y aquí le tengo datos. Vamos a hablar de los incendios forestales en Europa. En el 2026 empezamos con España, donde se habla de más de 170 mil hectáreas afectadas, pero hay estimaciones que hablan de superar las 200 mil. Imagínese la cifra, es bastante fuerte. Si nos vamos a Francia, tenemos cálculos de más de 110 mil hectáreas, pero aquí lo importante, lo que quiero subrayar es lo que ha dicho la Unión Europea. Están fuera de nuestra capacidad, es decir, no hay los suficientes recursos para ayudar ni tampoco el apoyo que tendrían que darle a la población.

0: que está padeciendo, que está viviendo este tipo de situaciones. Ahora, en su momento, se utilizaba un helicóptero ruso, sí, estoy hablando antes de las sanciones, y estoy hablando del K-32, con una capacidad mínima de 4.000 litros. Actualmente se utiliza este que tenemos aquí en pantalla, que es el Eurocopter AS-332, con una capacidad de 3.400 litros. Obviamente la capacidad es menor, esos datos los arroja el Ministerio para la Transición Ecológica de España, pero hay voces que hablan de lo importante que era justo este, el ruso. Vamos a escucharlos.
1: El aeronave que el gobierno de España pone a disposición tiene poca utilidad. Tiene poca utilidad por la orografía de las islas. Entonces yo creo que vale la pena que tengamos en cuenta esa realidad, que desde el punto de vista técnico viene corroborado, para que en futuras negociaciones con el gobierno de España podamos sustituirla por un medio aéreo tipo helicóptero. Ojalá fuera como el Kamov que ya tuvimos en su época.
2: Superado, creo, el debate de los hidroaviones y los helicópteros Kamov, la respuesta más sensata sería ambos, pero obviamente creo que son los Kamov los que se adaptan a nuestras mejores condiciones.
3: Tenemos muchas experiencias, muchas buenas vibraciones de los clientes que nos dicen, oye, si no llega a ser por el Kamov en este caso, no apagamos el incendio.
0: Ahora, en su momento, las autoridades españolas, específicamente en las Islas Canarias, hablaban justo de la importancia de este tipo de helicóptero, sí, del ruso. Dijo el gobierno de Canarias, el helicóptero K-32 es la opción más eficaz. De hecho, en su momento, y estoy hablando de tiempo atrás, pedían que estuvieran de forma permanente para poder ayudar cuando se presentara este tipo de situaciones. Por las sanciones, pues obviamente hoy en día están imposibilitados de comprar y de utilizar los propios, los que tienen ahí, porque no han tenido esa capacidad para que puedan reestructurarlos, ordenarlos o manipularlos. Eso es decir, ya no se pueden utilizar más. Ahora surgen también algunas preguntas, no de nosotros, sino de las propias autoridades, porque critican de forma directa al gobierno francés de no utilizar los recursos para su pueblo, para su gente, y así lo dijo el senador francés. Macron ha concedido más de 80.000 millones a Zelensky. Y lo que es peor, con el silencio del Parlamento, es decir, Francia ha apoyado a una guerra que no es suya y ha dejado detrás lo que realmente se necesita, ayudar a su gente, a la gente de a pie. La situación ha sido compleja y, como estas voces, han sido muchas las críticas.
4: El periodista e historiador José Miguel Villarroya criticó que la Unión Europea priorice el gasto en apoyo a Kiev antes que a sus propios ciudadanos. Además, afirmó que es absurdo no usar los helicópteros K-32 contra los incendios forestales solo por cumplir con las sanciones antirrusas.
5: Esta es la realidad en la que vivimos dentro de la Unión Europea. Es decir, el dinero se está utilizando para apoyar a Ucrania. Es un pozo sin fondo, además de lo que vemos de corruptelas totales que hay en el gobierno ucraniano, y toda esta retórica armamentística de reconvertir industria, sobre todo el automóvil, en industria armamentística, mientras los servicios públicos se deterioran y la calidad de vida de la población europea va desapareciendo. Si aplicamos la lógica, no tiene ningún sentido. En los Kamov, España tiene 10. Y están ya el año pasado, que hubo también muchos incendios importantes, nos utilizaron, y este verano pues tampoco se están utilizando por el tema de las sanciones a Rusia. Si tú tienes estos helicópteros, que yo repito, España tiene 10, y están en los hangares muertos de asco porque no se quieren utilizar por las sanciones a Rusia, pues la lógica no existe.
4: Tensión en el mundo del fútbol. La UEFA anunció que sus 55 federaciones no participarán en torneos organizados por la FIFA si este organismo no revierte sus planes de vender los derechos del Mundial y otras competiciones a inversionistas privados. La Organización Europea aseguró en un comunicado conjunto que la Copa del Mundo no está en venta y calificó la iniciativa como una privatización del mayor patrimonio del fútbol. Por otra parte, indicó que el torneo no puede convertirse en un producto financiero. La entidad advirtió que entregar una participación a inversionistas significaría que las decisiones sobre el calendario, el formato de las competiciones y el futuro del deporte quedarían condicionadas por intereses económicos y no deportivos. Además, la UEFA acusó a la FIFA de impulsar el proyecto sin consultar a las federaciones nacionales y afirmó que se pretende imponer la propuesta mediante presiones. Claudia Sheinbaum reitera su respaldo a la Universidad Nacional Autónoma de México en la investigación por el presunto fraude en el primer examen virtual de admisión. Mientras tanto, los aspirantes excluidos denuncian fallas en la plataforma, el uso ilícito de inteligencia artificial y múltiples irregularidades. Los postulantes exigen la cancelación de las pruebas y el total esclarecimiento de los hechos. Luis Francisco Soto nos amplía.
6: Más de 158 mil aspirantes que aplicaron al examen de admisión por primera vez en su modalidad totalmente en línea para ingresar a alguna de las licenciaturas de la UNAM fueron afectados por las irregularidades registradas en este proceso inédito. Desde la publicación de resultados el pasado 17 de julio salieron a resaltar anomalías como altas puntuaciones atípicas, incluso en carreras de alta demanda, fallas en la plataforma del examen de ingreso, cancelaciones de exámenes a aspirantes sin justificación otorgada, así como métodos fraudulentos para obtener mejores puntajes con apoyo de inteligencia artificial. Siendo esta la máxima casa de estudios del país y la universidad pública más grande y solicitada, cada año solo acepta a uno de cada 10 o cada 15 aspirantes a través de este método que en plena transición digital puso en tela de juicio el destino de nuevas matrículas universitarias.
7: Este año sí me quedé, no con muchos, pero me quedé apenas. Y se me hace injusto que por personas que no estudiaron y nada más se les hizo fácil copiar preguntas y buscar en internet, pues se me ignore esta inscripción.
6: Tras el revuelo que generaron las distintas inconsistencias denunciadas sobre todo por aspirantes seleccionados, la rectoría de la universidad suspendió provisionalmente las inscripciones e integró una comisión técnica de expertos de la propia casa de estudios para revisar el proceso de admisión, sus resultados y elaborar un informe sobre la situación. El rector de la UNAM, Leonardo Lomelí Vanegas, comentó que todas las opciones a proceder están sobre la mesa. Mientras, varios jóvenes que fueron admitidos tras presentar su respectiva examen exigieron que su educación no quede en vilo.
8: Yo creo que ya hay la inteligencia para ahorita detectar quién hizo trampa y quién no, pero que no nos metan a todos en el mismo saco de que todos hicimos trampa. En primer lugar, pienso que no estaba preparada para hacer el examen en línea. O sea, no se dio cuenta de la magnitud, bueno, debería de haberse dado cuenta de la magnitud de gente que es la que intenta entrar como para aventarse un examen en línea.
9: Muchos piden justicia para que se haga otra vez el examen, pero sabemos que eso es una justicia a base de una injusticia. La injusticia es para los que estamos aquí, que ya nos quedamos justamente. No siento que sea la forma de hacerlo o la solución para este problema.
6: Esta es quizás la mayor crisis en un proceso de admisión de la UNAM y ello ha merecido toda la atención. La presidenta Claudia Sheinbaum, egresada de la misma institución, solicitó a las autoridades universitarias resolver pronto esta circunstancia y para ello planteó que Territorium Life, la empresa privada contratada para la aplicación del examen en línea, fuera investigada e incluso propuso que la Fiscalía General de la República apoye en las diligencias en caso de ser necesario.
4: El Comando Central de las Fuerzas Armadas de Estados Unidos aumentó la tensión con Teherán al desmentir las declaraciones del ejército iraní. Asimismo, Washington aseguró que gracias al despliegue de sus buques, aeronaves y personal militar, supuestamente continúa manteniendo el control del Estrecho de Hormuz. Desde la República Islámica, a su vez, afirman que tienen el control total de la ruta marítima y que no dejarán pasar a buques enemigos. También advierten que cualquier país que apoye a Estados Unidos y siga su política, recibirá una respuesta contundente. En paralelo, el cuerpo de la Guardia Revolucionaria de Irán denunció que militares norteamericanos violaron el alto al fuego pactado por Pakistán y Qatar tras atacar una isla persa donde fallecieron 3 personas. Continuamos con nuestra sección. En breve, en Brasil, casi 500,000 de residencias siguen sin acceso a energía eléctrica tras las fuertes tormentas de las últimas horas. Además, el temporal dejó al menos 5 fallecidos en las ciudades brasileñas de Río de Janeiro, Sao Paulo y Paraná. Las ráfagas de viento superaron los 100 kilómetros.

0: Kilómetros por hora y obligaron a suspender las operaciones en uno de los principales puertos de América Latina. Pasajeros de diferentes medios de transporte se han visto afectados por retrasos y desvío de viajes. Las autoridades de Japón elevaron a 34 la cifra de muertos tras el terremoto de magnitud 7,1 que sacudió el sur del país el pasado martes. El sismo provocó graves daños materiales, destruyó viviendas, una chimenea industrial en una fábrica textil y un centro comercial. Los equipos de rescate continúan retirando escombros en busca de personas desaparecidas, aunque el intenso calor dificulta las labores de salvamento. Desde la Cancillería de Paraguay informan que el presidente Santiago Peña y Luis Ignacio Lula da Silva sostuvieron una conversación telefónica. La llamada se produce tras las recientes declaraciones del mandatario brasileño en las que acusó a Paraguay de iniciar la guerra de la Triple Alianza. El ministro de Relaciones Exteriores paraguayo reafirmó la defensa de la dignidad nacional y destacó la importancia del manejo diplomático de la situación. Asimismo, anunció una convocatoria al embajador de Brasil para entregar una nota de protesta. Finalizamos así nuestra emisión de noticias. 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Una pausa y volvemos con el repaso de los principales temas.
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1: Bienvenidos de vuelta, repasamos titulares. Desde Moscú acusan a Ucrania de querer involucrar a un mayor número de países en el conflicto. En las últimas horas, el régimen de Kiev ha proseguido con sus ataques contra la población civil rusa. El Parlamento cubano avanza en los debates de las reformas anunciadas en el país. Desde la isla denuncian que Estados Unidos ha bloqueado la llegada de más de 7.000 contenedores con insumos médicos y alimentos. El gobierno de España moviliza al ejército ante la crisis fronteriza con Marruecos en el enclave de Ceuta. Se informa sobre la muerte de cerca de 10 migrantes en la oleada masiva de las últimas horas. Y en México, la Fiscalía estudia implicarse en la investigación del supuesto fraude masivo en los exámenes de ingreso a la Universidad Nacional Autónoma. Algunos estudiantes habrían utilizado la inteligencia artificial en sus pruebas de ingreso. En media hora regresamos. Llega el África de Lumumba.

Soy Patrick Lumumba, desde la hacienda Manzoni, en el condado de Machakos, en la República de Kenia, en el continente de África. Continuamos nuestras conversaciones y esta vez me centro en una figura importante, la de Haile Selassie. Este nombre, que significa el poder de la Trinidad, en el idioma amárico, fue asumido por Rastafari Makonnen cuando éste ascendió al trono y se convirtió en el rey regente, por así decirlo, de Etiopía en el año 1930. Antes de hablar propiamente de Haile Selassie, debe recordarse que él proviene de un linaje importante, el de Menelik II, cuyas hazañas en la batalla de Adwa están bien documentadas. Cuando Menelik estaba a punto de morir, falleció en el año 1913, su nieto, Lisieasu, se convirtió en rey y asumió el trono en ese mismo año. Sin embargo, se consideró que él se estaba alejando de la tradición de la Casa Real y en el año 1916 fue depuesto. Tras su destitución llegó al poder Rastafari, quien se convirtió en regente en 1916. La reina era entonces Seudito, hija de Menelik II. Pero debido a las reglas de primogenitura, según las cuales el varón debía asumir el mando, en 1916 Ras se convirtió en el regente. También es importante saber que Seudito era en realidad un nombre de regente, mientras que el nombre original de la hija de Menelik era Ascala Mariam. Cuando ella murió en 1930, Rastafari asumió el reinado definitivamente y adoptó el nombre de Haile Selassie. Es una historia importante, ya que desde ese día surge el movimiento Rastafari, conocido en el mundo por el nombre de Haile Selassie. Este se convierte en una figura sumamente importante para los adeptos del movimiento por proceder, según se afirma, de la casa de Salomón, a través de la reina de Saba. Y por esa razón, en el movimiento Rastafari se le considera una especie de deidad, y esa es la base de ese movimiento. Haile Selassie se convirtió en una figura de gran importancia para Etiopía, porque comenzó a modernizar el país. Introdujo una constitución con el fin de democratizar Etiopía, pero también es visto como un protector del cristianismo ortodoxo.

1936, las tropas de Mussolini irrumpen en Etiopía y Haile Selassie se ve obligado a marcharse al Reino Unido. Vive en el exilio en este país y pronuncia un contundente discurso en 1936, diciéndole al mundo que hay que acabar con el fascismo de Mussolini, pues destruiría al mundo. Y como si fuera un profeta, esto sucede realmente durante la Segunda Guerra Mundial, cuando Mussolini y Adolf Hitler formaron su alianza. Finalmente, cuando los italianos son derrotados en 1941, Haile Selassie regresa a Etiopía y continúa su actividad. Como Etiopía no fue colonizada, él se convierte en un motor principal y el líder de la lucha por la liberación. Incluso mientras otros países hablan de liberación, él habla de preservar la dignidad africana y se convierte en un representante clave de África en la formación de la Sociedad de Naciones. En la década de 1950, y particularmente en 1963, cuando los países africanos que han recuperado su independencia se encuentran en conflicto, hubo dos bandos de líderes africanos. Por un lado, el grupo de Casablanca, conformado por líderes tales como Leopold Sédar Senghor, Félix Houphouët Boigny, Ahmadou Ahidjo y Sylvanus Olympio de Togo. Y por otro lado está Kwame Nkrumah, que lidera el movimiento junto a líderes como Gamal Abdel Nasser, Modibo Keita, Ahmed Sékou Touré y Mohamed V de Marruecos. Él logra unir al grupo de Casablanca y al grupo de Monrovia, invitándolos a reunirse en Addis Abeba, Etiopía, en mayo de ese año. Fue bajo su guía que se logró la firma de la Carta de la Organización para la Unidad Africana el 25 de mayo de 1963. Y es por eso que Addis Abeba siguió siendo la sede inicial de la Organización para la Unidad Africana y actualmente de la Unión Africana, gracias a la iniciativa del emperador Haile Selassie. Claro que el imperio era fundamentalmente feudal, pero en la década de 1950 se habían introducido reformas mediante una nueva constitución, por limitada que fuera. Entonces ocurrió algo que se podría decir comprometió la estabilidad del reinado de Haile Selassie, y es la hambruna que se desató en 1973, y la hambruna de Wolo. Etiopía se convirtió en sinónimo de hambruna, y los jóvenes soldados consideraron que la administración de Haile Selassie seguía siendo demasiado aristocrática, que era demasiado opresiva y que no respondía a las necesidades del pueblo. En aquel entonces también se libraban estas guerras ideológicas, y un grupo de soldados jóvenes dentro del ejército, encabezados por el joven Mengistu Haile Mariam, tomaron el poder. Inicialmente, el plan consistía en sustituir al emperador Haile Selassie por su hijo, pero este último se negó a sucederlo. En cualquier caso, él se encontraba fuera del país, y en 1974 arrestaron al emperador Haile Selassie, lo mantuvieron bajo detención y comenzaron a implementar medidas que estaban llevando la administración y todo el gobierno de Etiopía hacia un nuevo régimen político basado en lo que se describía como marxismo-leninismo. Y hacia el mes de julio o agosto de 1975, el mundo se enteró de que el emperador Haile Selassie había fallecido. Ahora se ha confirmado que él, aparentemente, fue estrangulado. Y lo que consta en los registros es que fue asesinado por el régimen del Derg. Entonces, ¿por qué recordamos al emperador Haile Selassie? En primer lugar, lo recordamos como una persona cuyo gobierno resistió al fascismo liderado por Benito Mussolini.
Recordamos a Haile Selassie como un panafricanista que reconcilió a las facciones enfrentadas.

0: dadas en el periodo inmediatamente posterior a la colonización y acogió a los líderes que fundaron la Organización para la Unidad Africana, convirtiendo a Etiopía en la capital de África. Se le recuerda como un rey reformista, que gobernó tanto como un semidios, como soberano temporal, dando origen, por supuesto, a un movimiento mucho más conocido en Jamaica, el movimiento Rastafari. Sus detractores también lo acusan de haber sido un monarca dictatorial. Y además se le reprocha haber reaccionado con lentitud ante las realidades del mundo y que las reformas que llevó a cabo no fueron lo bastante profundas. Pero si se tienen en cuenta todos estos factores, creo que la historia recordará el nombre de Haile Selassie con afecto y con justicia, porque sus aportaciones al mundo, por sus aportaciones al continente africano, su contribución a la identidad africana y al orgullo de los pueblos africanos destaca, porque en un momento crucial de la historia del mundo se convirtió en el símbolo de un pueblo que nunca fue colonizado. Se convirtió en el símbolo de un pueblo que resistió. Se convirtió en el símbolo de un pueblo que creyó en sí mismo y en el símbolo de un continente que estaba bajo asedio. El emperador Haile Selassie pasará a la historia como una de las grandes figuras que se alzó y plantó cara al imperialismo. Muchas gracias. Hoy, en sentido figurado, hemos compartido un encuentro con el emperador Haile Selassie mientras reflexionábamos sobre los asuntos que conciernen al continente africano. Volveremos tras una breve pausa.
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Soy Patrick Lumumba, desde la hacienda Manzoni, en el condado de Machakos, en la República de Kenia, en el continente africano. Continuamos con nuestra conversación sobre nuestro continente y hoy nos enfocamos en Liberia. Este país tiene una bandera que se parece a la de Estados Unidos, pero con una sola estrella. ¿Cómo ocurrió esto? Debemos recordar que Liberia es el resultado del proceso de la esclavitud. Los esclavos a los que llevaron a Estados Unidos provenían de diferentes partes, principalmente de la costa occidental de África. Pero cuando se desplazaron hacia el sur, hubo quienes adoptaron la postura de que los esclavos liberados debían ser puestos en libertad. Resulta irónico que esto lo gestionara una empresa privada llamada la Sociedad Americana de Colonización. Y hay que subrayar la palabra colonización, mientras que Estados Unidos no fue un colonizador clásico como lo fueron los europeos. De hecho, Estados Unidos mismo es una colonia. Primero fue colonizado por los británicos y después compraron vastos territorios a Francia y a México, o los obtuvieron por medio de la guerra. Sin embargo, Estados Unidos, tal y como lo conocemos, así se formó. Sabemos que el deseo de ser libres y de asentarse era inmenso tras la abolición de la esclavitud. Aquellos que estaban aboliendo la esclavitud adoptaron la postura de que los individuos que habían sido liberados podían ser reubicados de vuelta en el continente materno, en África.

Eso fue durante la presencia de James Monroe. En 1822 se creó el territorio que hoy conocemos como Liberia. Recuerden, la palabra Liberia también está muy estrechamente relacionada con la palabra libertad, y por consiguiente obtuvieron su libertad. En honor a James Monroe, la capital de Liberia fue nombrada Monrovia. Así fue como la población terminó en esta situación. Sin embargo, es importante señalar algo. El escritor que ha abordado esta historia de forma mucho más detallada es el liberiano Abayomi Kanga, ya fallecido. Abayomi Kanga ha relatado cómo se colonizó el territorio. Lo primero es que fueron los afroamericanos de piel clara a quienes se llevó al continente africano, concretamente a Liberia, con el propósito de ser los gobernantes. La segunda categoría la formaban los estadounidenses de piel oscura, que en la jerarquía social se convirtieron en ciudadanos de segunda clase. Y luego encontraron a los indígenas, que no formaban parte de los que habían sido llevados a Estados Unidos. De esta manera, en 1822 se establece Liberia. Y luego, en 1847, incluso antes, las fuerzas navales estadounidenses se dedicaban a rescatar a aquellos que en su travesía hacia Estados Unidos sufrían naufragios. Eran personas que habían sido llevadas no solo del territorio de Liberia, sino hasta lo que hoy es la República Democrática del Congo y el Congo. La República del Congo. Y así es como aparecieron en Liberia personas conocidas como los Congos. Así pues, en 1847, Liberia declaró su independencia cuando James Monroe ya había dejado la presidencia y el presidente creó en aquel momento era James Polk. Al independizarse, la diferencia de énfasis entre los mulatos liberianos, los liberianos de piel oscura y los congos desapareció. Así, hoy en día, cuando vas a Liberia, cuando visitas Liberia, el término congos se utiliza casi como si se refiriera a todos los americoliberianos. Pero la dicotomía sigue existiendo. Se puede observar en los nombres de los americoliberianos, que normalmente son nombres de origen inglés, como los de sus presidentes, Tubman, Tolbert y semejantes. Y por supuesto hay otras zonas donde el cristianismo predomina, las cuales están bajo el dominio de los americoliberianos. Además, también hay musulmanes, entre los malinque, que también residen allí. Y lo que ha ocurrido en Liberia, y lo que ocurrió allí durante mucho tiempo, es que la sociedad estaba muy dividida. Tan dividida que incluso cuando empresas como Firestone establecieron sus fábricas en Liberia y fabricaban caucho, que luego se utilizaba en las fábricas de Firestone en Estados Unidos, se podía observar que los americoliberianos no colaboraban ni trabajaban conjuntamente con los indígenas. Se trataba de una sociedad estratificada en la que los repatriados se consideraban superiores y en muchos casos también tenían doble nacionalidad. Las familias estaban divididas. Aunque un marido y su mujer vivieran en Liberia, ellos seguían siendo leales a su madre patria. Es como si estuvieran en un barco de rescate, mientras que la nave nodriza seguía siendo Estados Unidos. Y esto generó y derivó en un resentimiento en la población indígena.
Fue precisamente durante la presidencia de Tubman, en la década de 1970, cuando se empezaron a realizar esfuerzos en este sentido. Dichos esfuerzos tenían como objetivo garantizar que las diferencias y la discriminación que caracterizaban a la sociedad liberiana fueran eliminadas o reducidas. Pero esto no ocurrió tan rápido como se esperaba o como era necesario, lo que provocó que los indígenas comenzaran a manifestar su descontento y a protestar. Por lo tanto, cuando Tubman terminó su mandato y fue sucedido por Tolbert, estos esfuerzos siguieron desarrollándose con intensidad. Pero el ejército y los indígenas, sobre todo los jóvenes, estaban muy descontentos y afirmaban que los americo-liberianos llevaban demasiado tiempo discriminándolos y ejerciendo control sobre ellos. Por esa razón, en 1980 se produjo un golpe de Estado. Y ese golpe de Estado, como ahora sabemos, dio lugar al régimen de Samuel Canyon Doe. Samuel Canyon Doe es conocido por haber llevado a cabo la eliminación de un buen número de ministros que sirvieron en la administración Tolbert. Tras ello, Samuel Canyon Doe, en lugar de unificar a toda la población, incluyendo a personas de otras etnias, también cayó en la trampa, del tribalismo. Y hay que entender su contexto. Samuel Canyon Doe, el sargento mayor Samuel Canyon Doe, era un oficial de bajo rango en el ejército. Y debido a ese rango, entre otras cosas, no tenía mucha formación. De hecho, se dice que no solamente era semi-analfabeto, sino que era completamente analfabeto. Sin embargo, a pesar de ello, se convirtió en jefe de Estado. Y debido al tribalismo comenzó a gestarse cierto resentimiento. Y ese resentimiento hizo que se distinguieran varios individuos, entre ellos Charles Taylor, quien en su momento cumplió condena en Estados Unidos y era de ascendencia mixta. Después estalló el conflicto. Hubo elecciones que ganó Charles Taylor, pero este se involucró en la guerra de Sierra Leona. Y finalmente se produjo una crisis en Liberia. Y conocemos bien el conflicto que ocurrió allí y que dio lugar a la intervención de la ECOMOG, una fuerza liderada por nigerianos que logró estabilizar la situación. Durante ese periodo, Samuel Canyon Doe fue detenido. Y cuando lo detuvieron, sabemos que lo torturó Prince Johnson, que era uno de sus compañeros. Finalmente, la comunidad internacional intervino en la situación de Liberia, lo que condujo a la formación de un gobierno interino y más adelante a la elección de una mujer que había servido en la administración de Tolbert, Ellen Sirleaf. Ella se convirtió en presidenta de Liberia y estabilizó un poco la situación. La economía, sin embargo, no creció como se había previsto. En última instancia, aquello condujo a la elección de un futbolista, George Oppongwea, que cumplió su mandato, y durante ese periodo Taylor fue encarcelado. Después de George Oppongwea, tenemos ahora el presidente Boakai, que también sirvió en administraciones anteriores. Y Liberia incluso hoy sigue siendo una sociedad bastante dividida debido a aquel pecado original y aquella semilla original que plantaron los primeros repatriados por la Sociedad Americana de Colonización. Y quizás haya una lección que debamos aprender de Liberia. Hay que revisar esa idea romántica, según la cual, si se trae de vuelta al continente africano a africanos que habían sido arrancados de él y llevados a Estados Unidos y al Caribe, se está resolviendo un problema. No debemos idealizarlo, porque se trata de personas que llevan nada menos que 500 años separadas de su continente madre. Han perdido su lengua, han perdido su cultura original, han adquirido una nueva cultura. Llegan a un territorio que sigue estando
habitado por personas que nunca sufrieron ese mismo destino, cuya cultura, por así decirlo, continúa intacta, aunque no fosilizada. Por tanto, las actitudes deben cambiar. La mentalidad

ya debe cambiar, que hay que ser conscientes de las dificultades. Debe entenderse que el color de la piel por sí solo no es una solución. Así que Liberia nos da una lección, y es que no deberíamos seguir ese mismo modelo. Quienes deciden regresar al continente deben cambiar su forma de pensar. Y quienes permanecieron en el continente también deben cambiar su forma de pensar. En cierto sentido, debemos recibir a quienes se fueron con el mismo espíritu con que la Biblia nos presenta la parábola del hijo pródigo. Pero esos hijos e hijas pródigos también deben mostrar un espíritu de perdón y de aceptación. Si somos capaces de hacerlo, la tragedia de Liberia no volverá a repetirse, porque Liberia, tras recuperar o alcanzar su independencia en 1847, debería ser la estrella que ilumine el continente. Pero todavía queda mucho trabajo por hacer. Si queremos sacar algo positivo de ello, hay que aprender ciertas lecciones. Es nuestro deber aprenderlas. Cuando las personas han sido separadas, nunca es fácil volver a reunirlas. Se requiere un esfuerzo tanto de quienes se marcharon como de quienes no lo hicieron. Esa es la lección de Liberia. Una lección que debemos afrontar de manera positiva. Muchas gracias, señoras y señores. Hoy hemos analizado este singular país, creado en 1822 y que posteriormente, en 1847, obtuvo su independencia, Liberia. Y continuaremos nuestras conversaciones sobre el continente africano, abordando otras regiones y distintos aspectos de su historia. Hasta la próxima.

Me he dedicado toda la vida a la fotografía. En una de mis caminatas perdí casi toda la vista. A los 20 años tuve diabetes, que me causó una hemorragia en el ojo. Fue una combinación de factores, cambios repentinos de presión, tanto atmosférica como arterial. Así que sufrí hemorragias internas tanto en el ojo izquierdo como en el derecho. Llegué a mi destino, tomé una foto y eso fue todo.

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Hola, ¿qué tal? ¿Cómo están? Vamos a comenzar una nueva emisión de noticias tras el repaso de los principales temas resumidos en titulares. Desde Moscú acusan a Ucrania de buscar involucrar a un mayor número de países en el conflicto.

Conflicto. En las últimas horas, el régimen de Kiev ha proseguido con sus ataques contra la población civil rusa. Miguel Díaz-Canel denuncia que el objetivo del bloqueo energético de Estados Unidos es provocar un estallido social. Y en este contexto, la isla apuesta por las transformaciones. El Parlamento cubano avanza en los debates de las reformas económicas anunciadas en el país. El gobierno de España moviliza al ejército ante la crisis fronteriza con Marruecos en el enclave de Ceuta. Se informa sobre la muerte de cerca de 10 migrantes en la oleada masiva de las últimas horas. En México, la Fiscalía estudia implicarse en la investigación del supuesto fraude masivo en los exámenes de ingreso a la Universidad Nacional Autónoma. Algunos estudiantes habrían utilizado la inteligencia artificial en sus pruebas. Enseguida les contamos los detalles. Acompáñennos en los próximos minutos.

0: Nuevos bombardeos ucranianos contra civiles rusos dejan una decena de muertos y numerosos heridos. Mientras tanto, Moscú afirma que Zelensky está debilitado y exige más misiles a pesar del paquete de 3.000 millones de euros enviado desde Bruselas. Además, Rusia apunta a los intentos de Kiev de involucrar a más países en el conflicto al ampliar la geografía de sus ataques. María Starostina, ¿cómo estás?
1: Hola, Leana. Hola a todos. Así es. Vamos a comenzar con esto. Los ataques ucranianos contra la provincia de Zaporozhye. En el blanco estuvieron los barrios residenciales de esta zona, incluso una guardería. Afortunadamente no había nadie dentro del edificio, por lo tanto no hay afectados tras este ataque, mientras que también sí hubo otros ataques en varias regiones rusas, como por ejemplo en la provincia de Jersón y en varias zonas fronterizas. Otro incidente muy peligroso de esta jornada fue un intento de ataque a la central nuclear de Zaporozhye. Un dron ucraniano fue interceptado muy cerca de un edificio donde se almacenaba el combustible nuclear gastado. El vehículo aéreo no tripulado fue desactivado de inmediato, por lo tanto no hubo heridos ni daños materiales. No hace falta ni mencionar que hablaríamos de unas horribles consecuencias en el caso del impacto. También fue atacada la infraestructura energética en la ciudad portuaria rusa de Novorossiysk. Los drones impactaron contra dos buques cisterna. Cabe recordar que se trata de un lugar muy importante, no solo para el sector energético ruso, sino también para el kazajo, y es que es una parte de la ruta de exportaciones de petróleo de este país. Desde el Ministerio de Exteriores de Rusia destacan que los ataques de Kiev contra la infraestructura energética civil en el Mar Negro continúan a pesar de las duras declaraciones de sus socios. Lo dicen haciendo guiño a las recientes publicaciones sobre la supuesta solicitud de Washington de no atacar a los buques de Kazajistán porque tienen que ver con sus propios intereses económicos. Vamos a ver qué más dijeron desde la cartera rusa al respecto.
2: El líder del agonizante régimen de Kiev no solo ha perdido hace tiempo su capacidad jurídica, sino que es totalmente incapaz de negociar e intenta involucrar al mayor número posible de países en sus aventuras terroristas con el fin de ampliar el conflicto. ¿De qué otra manera se puede explicar una situación en la que durante su reciente visita a Washington, el líder de la camarilla criminal de Kiev declare su supuesto deseo de un alto el fuego, se dedica a la demagogia sobre supuestos parámetros para la resolución del conflicto y al mismo tiempo siga autorizando ataques contra las cadenas internacionales de suministro de combustible y energía e incluso ataque los activos del país al que constantemente suplica ayuda política, militar y financiera?
0: De forma paralela, María, vemos que el arsenal de Ucrania está cada vez más vacío y desde Kiev exigen ayuda.
1: Sí, lo podemos ver al analizar las declaraciones. Desde Kiev, Zelensky asegura que hay una escasez crítica de misiles de defensa antiaérea procedentes de sus socios y lo asegura a pesar de una nueva parte de la ayuda entregada por la Unión Europea en el marco de este programa de ayuda a Kiev de 90 mil millones de euros. En esta ocasión hablamos de la transferencia de casi 3.500 millones de euros asignados para la compra de drones, misiles y cazas, entre otro armamento.
0: Y mientras tanto, Rusia avanza en sus objetivos de la operación militar con un nuevo contundente ataque contra puntos estratégicos militares de Ucrania.
1: Así es, desde Moscú confirman que están avanzando en el campo de batalla. En particular, destacan sus ataques contra la infraestructura militar ucraniana. En particular, hablan de las plantas donde se fabrican los drones que se utilizan para atacar al territorio ruso y también hablan de los ataques contra los buques, en particular el buque en el puerto Odessa que transportaba el combustible para entregarlo a las Fuerzas Armadas de Ucrania.
0: Te agradecemos, María, esta actualización de la información.
3: We'll be right back.
0: En Cuba culmina el séptimo periodo ordinario de sesiones de la Asamblea Nacional. Durante su intervención, el presidente Miguel Díaz-Canel aseguró que las transformaciones económicas y sociales no pretenden vulnerar la soberanía de la isla.
3: Nos hemos propuesto emprender las transformaciones que exige el momento bajo la conducción del partido de manera colegiada y democrática en consulta con el pueblo sin comprometer la independencia, la soberanía nacional ni las conquistas sociales de la revolución. Las transformaciones no se adoptan para complacer a Estados Unidos, no responden a ningún tipo de exigencia derivada del limitado proceso de conversaciones que hemos llevado a cabo en este periodo. Son el fruto de una decisión soberana de Cuba.
0: Asimismo, el mandatario alertó sobre el avance de la extrema derecha en América Latina. Señala que con este escenario la Casa Blanca busca la subordinación de los distintos gobiernos que han cedido a esta ideología. Por otro lado, resalta que Washington obliga a diversas naciones a participar en el bloqueo energético contra Cuba de manera directa e indirecta a través de la intimidación. Agrega que el daño causado por esta política ha impactado de manera significativa en diversos sectores.
3: La afectación eléctrica a los hogares cubanos como consecuencia del bloqueo petrolero acarrea otros grandes problemas a las familias cubanas, como las paralizaciones en el bombeo de agua, prolongando los ciclos de abasto del imprescindible recurso. Ante la falta de combustibles y lubricantes, hemos visto afectarse mucho más las cosechas agrícolas y la siembra para meses venideros. También la mayoría de los procesos productivos industriales se han paralizado. El turismo, el más dinámico generador de ingresos frescos, está seriamente afectado por la persecución a los mercados internacionales, la falta de combustibles para la aviación internacional y las amenazas a las empresas hoteleras que operaban en Cuba.
0: Por otro lado, Gustavo Petro viajará este viernes a La Habana para reunirse con Miguel Díaz-Canel. El presidente colombiano busca llevar un mensaje de solidaridad ante la situación que atraviesa la isla a causa del bloqueo estadounidense. En paralelo, Claudia Sheinbaum aseguró que su gobierno no está de acuerdo con el cerco a Cuba y seguirá apoyando a la nación.
4: Y lo que hemos dicho es, está muy bien que estén en campaña, tienen elecciones en noviembre, pero México no debe ser tema de su campaña porque tienen sus problemas en Estados Unidos. México no es piñata de nadie. Entonces, que no usen a México para su campaña. En el caso de Cuba, siempre vamos a ayudar al pueblo de Cuba, siempre. Es un pueblo hermano, hay una historia común y no estamos de acuerdo con el bloqueo que afecta tanto a un pueblo.
0: Al menos 10 migrantes fallecen ahogados durante la masiva entrada de indocumentados a las costas del enclave español de Ceuta desde Marruecos. Informan que ya han cruzado la frontera unas 20.000 personas, mientras el Ejecutivo moviliza al ejército. También reportan el cierre de la frontera entre España y Marruecos en Melilla. Ante esta crisis migratoria, Italia evalúa la suspensión del espacio Schengen con la nación ibérica. Francisco Guaita tiene los detalles.
5: Es una de las mayores crisis migratorias en la historia reciente de España a lo largo de todo este

0: Este jueves, durante muchas horas, ha reinado el caos en la frontera entre Marruecos y España. Hemos visto a miles de migrantes cruzando esa frontera sin control, de forma irregular, a Ceuta, una de las dos ciudades autónomas españolas que están en territorio africano. Ha sido a pie, por un lado, y también a nado ante la mirada pasiva de la Guardia Civil. Ha sido una situación que también el propio gobierno de Ceuta califica de insostenible. Dice que es necesario solicitar y declarar la emergencia nacional y no solo eso, sino crear un mando único. Por su parte, el gobierno de España asegura una respuesta inmediata y que están volcados con Ceuta. Tanto es así que están movilizando todos los recursos. Recientemente, Sánchez ha anunciado que está ya movilizando al ejército para acudir a la frontera entre Marruecos y España. La dimensión de la crisis, en primer lugar, es humanitaria, al menos 10 muertos en las últimas 24 horas y el centro de acogida de refugiados en Ceuta está totalmente colapsado. Por otro lado, el foco sobre la seguridad. Ya las fuerzas y cuerpos del Estado de España aseguran en estos momentos que la situación es insostenible y la Guardia Civil pide más recursos.
1: Se va a producir un colapso en Ceuta y se va a producir una tragedia humanitaria en el mar territorial de Ceuta. Entendemos que las administraciones no se pueden poner de perfil y tienen que mandar más medios humanos, más medios materiales y frenar esta avalancha.
0: ¿A qué se debe esta crisis migratoria? ¿Por qué en estos momentos? Hay una perspectiva más judicial, más sobre las leyes españolas. Según los sindicatos de la Guardia Civil, ha habido un efecto llamada sobre la última decisión, la última sentencia del Tribunal Supremo que decía que no había opción de devolver a los migrantes a territorio marroquí en caso de que vinieran a nado, es decir, que no habían saltado ninguna barrera física. Hay otra mirada más geopolítica. La relación entre Marruecos y Argelia es diplomáticamente muy tensa y hace solo unos días el presidente del gobierno de España fue a Argelia. Algunos expertos dicen que Marruecos está reaccionando como lo ha hecho en otras ocasiones, usando como herramienta política a los migrantes.
2: Se ha abierto una vereda muy peligrosa para lo que es el gobierno español. Se le ha dicho a Marruecos o se le ha informado a Marruecos de que este tipo de chantajes, que la instrumentalización de la inmigración es algo que funciona y que cuando Marruecos quiere algo concreto del gobierno español o de la Unión Europea, simplemente tiene que abrir las fronteras y lanzar a miles de inmigrantes hacia las fronteras españolas.
0: Desde el Ministerio del Interior del gobierno de España aseguran que la colaboración es total y que la actitud de Marruecos es de lealtad. Precisamente desde Marruecos achacan esta crisis migratoria a las mafias y dicen que su actitud con España está siendo ejemplar. El presidente del gobierno español ya ha dicho que este viernes viajará a Ceuta en una de las crisis migratorias más importantes que se dan en los últimos años en la frontera sur de la Unión Europea.
3: En paralelo, Pedro Sánchez declara el fin de la emergencia nacional en España por la ola de calor extremo, aunque el fuego se mantiene en varias localidades. La extinción se complica por la imposibilidad de usar los helicópteros rusos K-32 debido a las sanciones impuestas por la Unión Europea. En este contexto, aumentan las críticas ciudadanas que cuestionan por qué el bloque comunitario prioriza el gasto en ayuda militar a Ucrania sobre las emergencias internas. Betsabe Sumaya con los detalles.
4: Hablemos de los incendios que han afectado a la Unión Europea. Específicamente nos vamos a centrar en España y en Francia. Y aquí le tengo datos. Vamos a hablar de los incendios forestales en Europa. En el 2026 empezamos con España, donde se habla de más de 170.000 hectáreas afectadas, pero hay estimaciones que hablan de superar las 200.000. Imagínese la cifra, es bastante fuerte. Si nos vamos a Francia, tenemos cálculos de más de 110.000 hectáreas, pero aquí lo importante, lo que quiero subrayar es lo que ha dicho la Unión Europea. Están fuera de nuestra capacidad, es decir, no hay los suficientes recursos para ayudar ni tampoco el apoyo que tendrían que darle a la población que está padeciendo, que está viviendo.

0: viviendo este tipo de situaciones. Ahora, en su momento, se utilizaba un helicóptero ruso, sí, estoy hablando antes de las sanciones, y estoy hablando del K-32, con una capacidad mínima de 4.000 litros. Actualmente se utiliza este que tenemos aquí en pantalla, que es el Eurocopter AS-332, con una capacidad de 3.400 litros. Obviamente la capacidad es menor, esos datos los arroja el Ministerio para la Transición Ecológica de España. Pero hay voces que hablan de lo importante que era justo este, el ruso. Vamos a escucharlos.
1: La aeronave que el gobierno de España pone a disposición tiene poca utilidad. Tiene poca utilidad por la orografía de las islas. Entonces yo creo que vale la pena que tengamos en cuenta esa realidad, que desde el punto de vista técnico viene corroborado, para que en futuras negociaciones con el gobierno de España podamos sustituirla por un medio aéreo tipo helicóptero. Ojalá fuera como el Kamov que ya tuvimos en su época.
2: Superado, creo, el debate de los hidroaviones y los helicópteros Kamov, la respuesta más sensata sería ambos, pero obviamente creo que son los Kamov los que se adaptan a nuestras mejores condiciones.
3: Tenemos muchas experiencias, muchas buenas vibraciones de los clientes que nos dicen, oye, si no llega a ser por el Kamov en este caso, no apagamos el incendio.
0: Ahora, en su momento, las autoridades españolas, específicamente en las Islas Canarias, hablaban justo de la importancia de este tipo de helicóptero, sí, del ruso. Dijo el gobierno de Canarias, el helicóptero K-32 es la opción más eficaz. De hecho, en su momento, y estoy hablando de tiempo atrás, pedían que estuvieran de forma permanente para poder ayudar cuando se presentara este tipo de situaciones. Por las sanciones, pues obviamente hoy en día están imposibilitados de comprar y de utilizar los propios, los que tienen ahí, porque no han tenido esa capacidad para que puedan reestructurarlos, ordenarlos o manipularlos. Eso es decir, ya no se pueden utilizar más. Ahora surgen también algunas preguntas, no de nosotros, sino de las propias autoridades, porque critican de forma directa al gobierno francés de no utilizar los recursos para su pueblo, para su gente, y así lo dijo el senador francés. Macron ha concedido más de 80.000 millones a Zelensky. Y lo que es peor, con el silencio del Parlamento, es decir, Francia ha apoyado a una guerra que no es suya y ha dejado detrás lo que realmente se necesita, ayudar a su gente, a la gente de a pie. La situación ha sido compleja y, como estas voces, han sido muchas las críticas.
4: El periodista e historiador José Miguel Villarroya criticó que la Unión Europea priorice el gasto en apoyo a Kiev antes que a sus propios ciudadanos. Además, afirmó que es absurdo no usar los helicópteros K-32 contra los incendios forestales solo por cumplir con las sanciones antirrusas.
5: Esta es la realidad de la que, en la que vivimos dentro de la Unión Europea. Es decir, el dinero se está utilizando para apoyar a Ucrania. Es un pozo sin fondo, además de lo que vemos de corruptelas totales que hay en el gobierno ucraniano, y toda esta retórica armamentística de reconvertir industria, sobre todo el automóvil, en industria armamentística, mientras los servicios públicos se deterioran y la calidad de vida de la población europea va desapareciendo. Si aplicamos la lógica, no tiene ningún sentido. En los Kamov, España tiene 10. Y están ya el año pasado, que hubo también muchos incendios importantes, nos utilizaron, y este verano pues tampoco se están utilizando por el tema de las sanciones a Rusia. Si tú tienes estos helicópteros, que yo repito, España tiene 10, y están en los hangares muertos de asco porque no se quieren utilizar por las sanciones a Rusia, pues la lógica no existe.
4: Tensión en el mundo del fútbol. La UEFA anunció que sus 55 federaciones no participarán en torneos organizados por la FIFA si este organismo no revierte sus planes de vender los derechos del Mundial y otras competiciones a inversionistas privados. La organización europea aseguró en un comunicado conjunto que la Copa del Mundo no puede convertirse en un producto financiero. Asimismo, advirtió que el futuro del deporte quedaría en condiciones debajo de los intereses intereses económicos, más no deportivos, y acusó a la FIFA de pretender imponer la propuesta mediante presiones. Por su parte, la CONCACAF respaldó estas declaraciones y rechazó la iniciativa de forma unánime en una reunión de emergencia. En tanto, el presidente de la FIFA defiende el proyecto bajo la promesa de otorgar grandes cantidades de dinero a cada selección. Claudia Sheinbaum reitera su respaldo a la Universidad Nacional Autónoma de México en la investigación por el presunto fraude en el primer examen virtual de admisión. Mientras tanto, los aspirantes excluidos denuncian fallas en la plataforma, el uso ilícito de inteligencia artificial y múltiples irregularidades. Los postulantes exigen la cancelación de las pruebas y el total esclarecimiento de los hechos. Luis Francisco Soto nos amplía.
6: Más de 158 mil aspirantes que aplicaron al examen de admisión por primera vez en su modalidad totalmente en línea para ingresar a alguna de las licenciaturas de la UNAM fueron afectados por las irregularidades registradas en este proceso inédito. Desde la publicación de resultados el pasado 17 de julio salieron a resaltar anomalías como altas puntuaciones atípicas, incluso en carreras de alta demanda, fallas en la plataforma del examen de ingreso, cancelaciones de exámenes a aspirantes sin justificación otorgada, así como métodos fraudulentos para obtener mejores puntajes con apoyo de inteligencia artificial. Siendo esta la máxima casa de estudios del país y la universidad pública más grande y solicitada, cada año solo acepta a uno de cada 10 o cada 15 aspirantes a través de este método que en plena transición digital puso en tela de juicio el destino de nuevas matrículas universitarias.
7: Este año sí me quedé, no con muchos, pero me quedé apenas. Y se me hace injusto que por personas que no estudiaron y nada más se les hizo fácil copiar preguntas y buscar en internet, pues se me ignore esta inscripción.
6: Tras el revuelo que generaron las distintas inconsistencias denunciadas sobre todo por aspirantes seleccionados, la rectoría de la universidad suspendió provisionalmente las inscripciones e integró una comisión técnica de expertos de la propia casa de estudios para revisar el proceso de admisión, sus resultados y elaborar un informe sobre la situación. El rector de la UNAM, Leonardo Lomelí Vanegas, comentó que todas las opciones a proceder están sobre la mesa. Mientras, varios jóvenes que fueron admitidos tras presentar su respectiva examen exigieron que su educación no quede en vilo.
8: Yo creo que ya hay la inteligencia para ahorita detectar quién hizo trampa y quién no, pero que no nos metan a todos en el mismo saco de que todos hicimos trampa. En primer lugar, pienso que no estaba preparada para hacer el examen en línea. O sea, no se dio cuenta de la magnitud, bueno, debería de haberse dado cuenta de la magnitud de gente que es la que intenta entrar como para aventarse un examen en línea.
9: Muchos piden justicia para que se haga otra vez el examen, pero sabemos que eso es una justicia a base de una injusticia. La injusticia es para los que estamos aquí, que ya nos quedamos justamente. No siento que sea la forma de hacerlo o la solución para este problema.
6: Esta es quizás la mayor crisis en un proceso de admisión de la UNAM y ello ha merecido toda la atención. La presidenta Claudia Sheinbaum, egresada de la misma institución, solicitó a las autoridades universitarias resolver pronto esta circunstancia y para ello planteó que Territorium Life, la empresa privada contratada para la aplicación del examen en línea, fuera investigada e incluso propuso que la Fiscalía General de la República apoye en las diligencias en caso de ser necesario.
4: El Comando Central de las Fuerzas Armadas de Estados Unidos aumentó la tensión con Teherán al desmentir las declaraciones del ejército iraní. Asimismo, Washington aseguró que gracias al despliegue de sus buques, aeronaves y personal militar, supuestamente continúa manteniendo el control del Estrecho de Hormuz. Desde la República Islámica, a su vez, afirman que tienen el control total de la ruta marítima y que no dejarán pasar a buques enemigos por el Estrecho. También advierten que cualquier país que apoye a Estados Unidos si siga su política, recibirá una respuesta contundente. En paralelo, el cuerpo de la Guardia Revolucionaria de Irán denunció que militares norteamericanos violaron el alto al fuego pactado por Pakistán y Qatar tras atacar una isla persa donde fallecieron 3 personas. Continuamos con nuestra sección en breve. En Brasil, casi 500,000 de residencias siguen sin acceso a energía eléctrica tras las fuertes tormentas de las últimas horas. Además, la tempestad ha dejado al menos 5 fallecidos en las ciudades brasileñas de Río de Janeiro, Sao Paulo y Paraná. Las ráfagas de viento superaron los 100 kilómetros por hora y obligaron a suspender las operaciones en uno de los principales puertos de América Latina. Pasajeros de diferentes medios de transporte se han visto afectados por retrasos y desvíos de viajes. Las autoridades de Japón elevaron a 34 la cifra de muertos tras el terremoto de magnitud 7,1 que sacudió al sur del país el pasado martes. El sismo provocó graves daños materiales, destruyó viviendas, una chimenea industrial en una fábrica textil y un centro comercial. Los equipos de rescate continúan retirando escombros en busca de personas desaparecidas, aunque el intenso calor dificulta las labores de salvamento. Desde la Cancillería paraguaya informan que el presidente Santiago Peña y Luis Ignacio Lula da Silva sostuvieron una conversación telefónica. La llamada se produce tras las recientes declaraciones del mandatario brasileño en las que acusó a Paraguay de iniciar la guerra de la Triple Alianza. El ministro de Relaciones Exteriores paraguayo reafirmó la defensa de la dignidad nacional y destacó la importancia del manejo diplomático de la situación. Asimismo, anunció una convocatoria al embajador de Brasil para entregar una nota de protesta. Que a gente faça um esforço nesses 6 meses para a gente consolidar. Punto final para nuestro informativo. 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Una pausa y titulares.
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0: Nací en noviembre de 1995. 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
0: Frené las matanzas. 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
2: Recuerdo aquellos momentos en los que creía que había muerto, pero seguía vivo. Hubo casos así.
0: Soy imperfecto. 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
2: Soy serbio.
1: Soy croata.
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1: Y gracias a Dios, podemos hablar de cosas buenas.
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0: ¿Qué ocultan las cartas y los juegos de manos? ¿Cuál es el rey de triunfo? ¿Cómo vencer a los ases del crimen? ¿Se puede ganar la apuesta por la paz? ¿Dónde está la carta perdida? ¿Por qué tantos dejan de seguir las reglas del juego? 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
1: Bienvenidos de vuelta, vamos con titulares. Desde Moscú acusan a Ucrania de querer involucrar a un mayor número de países en el conflicto. En las últimas horas, el régimen de Kiev ha proseguido con sus ataques contra la población civil rusa. Miguel Díaz-Canel denuncia que el objetivo del bloqueo energético de Estados Unidos es provocar un estallido social y en este contexto Cuba apuesta por transformaciones. El Parlamento cubano avanza en los debates de las reformas económicas anunciadas. El gobierno de España moviliza al ejército ante la crisis fronteriza con Marruecos en el enclave de Ceuta. Se informa de la muerte de más de 10 migrantes en la oleada masiva de las últimas horas. Y en México, la Fiscalía estudia implicarse en la investigación del supuesto fraude masivo en los exámenes de ingreso de la Universidad Nacional Autónoma. Algunos estudiantes habrían utilizado la inteligencia artificial en sus pruebas. En media hora estamos de vuelta. 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

Tras la Segunda Guerra Mundial, serbios, croatas y musulmanes convivían en un mismo estado, en Yugoslavia. Era uno de los países más estables y prósperos en Europa. Sin embargo, este equilibrio de intereses políticos y económicos construido a lo largo de décadas se derrumbó de la noche a la mañana en 1991. Nací en noviembre de 1995. Fui concebido en medio del miedo, el dolor y la desesperación. Soy un compromiso. Frené las matanzas. Estoy vivo. Oigo a la gente discutir sobre mí. Siento cómo me recortan, me modifican y me reescriben. Estoy cansado. Pero sigo siendo lo único que mantiene este país unido. Soy el acuerdo de Dayton.

0: Soy serbio. Yo era joven. A los 19 años, fui a la guerra que acabó cuando yo tenía 23. Quería vivir, pero pasé mis mejores años luchando. Sobreviví muchas cosas: miedo, estrés y agotamiento.
1: Soy croata. Nunca me iría de este lugar, mi ciudad natal, ni por todo el dinero del mundo. Toda mi vida está aquí, mi trabajo y todo lo que uno necesita para llevar una vida normal.
2: Soy bosnio. No necesito nada más que la paz. Solo paz, eso es todo. Quiero trabajar con mis manos para mi familia y para los muchachos que trabajan con nosotros. ¿Entiende? Solo déjennos en paz.

0: Que arda eternamente la invencible llama olímpica de la amistad. Los Juegos Olímpicos son una fiesta que para siempre se quedará en nuestros corazones.
1: Los Juegos Olímpicos de Sarajevo fueron, en verdad, unos Juegos que se celebraron con mucho entusiasmo. Eran motivo de orgullo nacional. Nos sentíamos orgullosos de nuestro país y de nuestra bandera. Todos los pueblos de Yugoslavia participaron activamente en la organización y celebración de los Juegos Olímpicos. En aquel entonces, a nadie le importaba si eras esloveno o de cualquier otra nacionalidad. Éramos simplemente el equipo nacional de Yugoslavia, unidos bajo una sola bandera con la estrella de cinco puntas. Había un solo país y unos Juegos Olímpicos para todos. Por desgracia, en la década de 1990, y tal vez incluso un poco antes, comenzó el proceso de desintegración de Yugoslavia, y en 1992 comenzaron graves conflictos con los que el Estado cesó de existir, y junto con él, el deporte.
2: Ahora tengo 30 años. Soy un adulto. Y he formado mi propia visión de por qué comenzó la guerra en Bosnia y Herzegovina. La primera razón fue el colapso de Yugoslavia. La segunda fue el deseo de algunos, principalmente los serbios, de preservar este país, mientras que otros, en su mayoría los musulmanes y los croatas, querían separarse. Fue una separación forzosa acompañada de los ataques aéreos de la OTAN llevados a cabo apenas meses antes de que yo naciera.
3: La formación de la República Srpska no se debió tanto al conflicto, sino a la declaración de los musulmanes bosnios y los croatas católicos de querer separar a Bosnia y Herzegovina de Yugoslavia ilegalmente. Siguiendo el ejemplo de Eslovenia y Croacia, aspiraban a crear un Estado independiente de Bosnia y Herzegovina. Y esa fue la causa principal del conflicto. Unos meses después de que Occidente reconociera a Bosnia y Herzegovina como Estado independiente, estalló la guerra.
4: Serví en el regimiento que defendía el cuartel general del general Ratko Mladić. Recuerdo aquellos momentos en los que creía que había muerto, pero seguía vivo. Fueron casos muy duros. Un ejemplo es cuando mi TBP se incendió tras el impacto de proyectiles y cada segundo esperaba que explotara todo y yo dejara de existir. Pero por un milagro sobreviví. Fue la voluntad de Dios.

Trabajé toda mi vida como oficial de tránsito en la policía de Konitz. Al mismo tiempo, mi familia y yo comenzamos un negocio de pescado, el cual mantuve hasta mi jubilación. El acuerdo de Dayton fue algo muy esperado y necesario para todos nosotros. Solo queríamos que terminaran los combates y que todos pudieran vivir como quisieran, sin más disparos. En 1995, yo tenía 25 años. Para nosotros, fue como ganar la lotería. No solo para mí y para Bosnia y Herzegovina, sino también para todos en la República Srpska, porque, al igual que yo en Bosnia y Herzegovina, cada uno había perdido a un hijo o a un ser querido en la guerra. No pido nada para mí. Lo único que me importa es la paz. Si hay paz, todo estará bien. Quiero trabajar con mis manos por el bienestar de mi familia y para los muchachos que trabajan con nosotros. ¿Entiende? Solo déjenos en paz.

0: Soy Darko Mladic, hijo del general Ratko Mladic. Creo que mi padre es un héroe, porque sin dudarlo, se sacrificó y sacrificó a su familia para proteger a nuestro pueblo. La OTAN inició la guerra en la antigua Yugoslavia cuando vio que le serviría. La postura de mi padre, la cual yo comparto, es que Yugoslavia fue dividida deliberadamente por los países de la OTAN, porque la OTAN claramente tenía planes de expandirse hacia el este. Pero al no poder hacerlo ni poder presionar abiertamente para esa expansión, provocaron una guerra en Yugoslavia y destruyeron el país. El acuerdo de Dayton logró dos cosas cruciales. En primer lugar, terminó la guerra y el sufrimiento de la población. En segundo lugar, la República Srpska fue reconocida internacionalmente como entidad estatal, aunque fuera dentro de Bosnia y Herzegovina.
1: Se emprendieron varios intentos para crearme. Se buscó el equilibrio de poder en Bosnia desde 1992 hasta 1995. El 21 de noviembre de 1995 es el día en que nací. Miren, aquí está mi primer creador.
2: El presidente Slobodan Milosevic.
1: Y aquí el segundo.
2: El presidente Franjo Tuđman.
1: Resultó que eran tres.
2: El jefe de la delegación de la República de Bosnia y Herzegovina, el presidente Alija Izetbegović.
1: Fue el secretario de Estado estadounidense, Warren Christopher, quien los reunió a todos en una sala. Fue él quien hizo que los padres se levantaran y se dieran la mano. ¿Lo ven? Está claro que no querían hacerlo.
3: Las negociaciones que comenzaron hoy son la mejor oportunidad para alcanzar la paz desde que empezó la guerra. Si fracasamos, la guerra se reanudará y las futuras generaciones nos harán responsables de las consecuencias que eso tendrá.
4: Recorremos ciudades. 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

0: Solo ahora puedo decir que tengo un hermano menor. Se llama Distrito de Berchko. Aquí está en el mapa. En Dayton no se tomó ninguna decisión acerca de su futuro. En otras palabras, es un territorio en disputa que pertenece a todos y a la vez a nadie.
1: Cuando se firmó el acuerdo de Dayton, el destino del distrito de

Klitschko quedó sin resolver. Fue incluido en la división territorial y debía formar parte de la República Srpska, conformando el 49% del territorio. Pero querían hacer todo lo posible para complicarnos la vida a los serbios. Y dijeron, no cuenten con la integridad de su territorio. Haremos las cosas a nuestra manera.

0: El acuerdo de Dayton podía haber traído la paz a Bosnia y Herzegovina. Pero todo lo que le pasó al país después es otro asunto. Más tarde, después de Dayton, cuando todo se puso en manos de nuestros políticos, los que supuestamente tenían que tomar decisiones soberanas, hicieron un pésimo trabajo. Miren, por ejemplo, cómo funciona el país. Está dividido en numerosas administraciones gubernamentales, la Federación de Bosnia y Herzegovina, la República Srpska y el distrito de Brčko. La mayoría de estas entidades son innecesarias y no funcionan correctamente para mejorar la vida de las personas y del país en general. Solo consumen enormes cantidades de dinero del presupuesto, dejando al resto sin fondos. El resultado es pobreza e indigencia. Nací aquí. Todos mis antepasados son de aquí. Mi padre, mi abuelo, mi bisabuelo nacieron en este lugar. No me gustaría nunca irme de aquí. Por mucho dinero que me paguen, no abandonaría mi tierra natal. Aquí tengo mi vida, mi trabajo, todo lo que hace falta para una vida normal.
1: Este es el momento más solemne. Me entregaron oficialmente mi pasaporte en París. Me llamaron Dayton. Mis tres creadores están poniendo sus firmas. Y a sus espaldas están los tres testigos o garantes.

0: La imparcialidad es la base en la que se sostiene todo el acuerdo de Dayton. Por eso, estoy convencido de que todos los...
1: Hace mucho que mis creadores fallecieron. Dos de ellos, el presidente de Croacia, Franjo Tuđman, y el presidente de Bosnia, Alija Izetbegović, murieron en sus países de origen. El presidente de Serbia, Slobodan Milosevic, murió en prisión en La Haya.
2: Soy Marko Milosevic, nieto de Slobodan Milosevic. Soy diputado del Partido Socialista de Serbia. Hoy vivo para seguir defendiendo las ideas de mi abuelo, las eternas ideas del socialismo. Algunos lo llaman nacionalista, otros comunista. Estas son dos acusaciones totalmente opuestas. Él fue ante todo alguien que luchó por la paz. Hay mucha gente que sin justificación alguna, y me gustaría entender de dónde sacan esos argumentos, afirma que él fue quien destruyó este país. Creo que no se puede culpar a alguien por algo que no hizo. Lo que ocurre es que tras la caída del muro de Berlín y el colapso de la Unión Soviética, cuando Occidente celebraba su victoria sobre el comunismo, nadie quería un Estado socialista en el corazón de Europa. Los líderes del país le garantizaron a Slobodan Milosevic que él no sería extraditado y en cualquier caso esto iría en contra de la Constitución de Yugoslavia. Y sin embargo, Slobodan Milosevic, ciudadano de ese país, fue enviado al Tribunal de La Haya.
3: ¿Quiere usted que se represente?

0: presenten sus intereses.
1: Considero que este es un tribunal falso y que las acusaciones son falsas. Esto es ilegal, ya que no ha sido designado por la Asamblea General de las Naciones Unidas. Por lo tanto, no tengo necesidad de contratar abogados para un tribunal que es ilegal.
2: En cuanto a su muerte, creo que causó más daño que beneficio al tribunal de La Haya. Porque si lo hubieran declarado culpable, él sería uno de los condenados. Pero murió, negándoles ese placer. Murió como acusado por el tribunal de La Haya.

0: No existen personas perfectas. No existen líderes perfectos. Pero Milosevic fue un verdadero líder en el pleno sentido de la palabra, obligado a tomar decisiones difíciles y desagradables. Debemos recordar constantemente que Milosevic detuvo el derramamiento de sangre en Bosnia y Herzegovina y creó una unidad territorial para el pueblo serbio dentro de Bosnia y Herzegovina.
1: Ayudamos a nuestro pueblo a sobrevivir. Fuimos víctimas de genocidio durante la Segunda Guerra Mundial. Y lo he dicho abiertamente muchas veces. Queremos que nuestro pueblo sea libre y tenga los mismos derechos en el territorio donde ha vivido durante siglos.
2: Ellos lo han decidido todo. Sin él. Sin Slobodan Milosevic.
0: El acuerdo de Dayton es un documento de suma importancia. Por supuesto, fue adoptado en una época cuando el mundo era unipolar, bajo la indiscutible hegemonía de Estados Unidos. Vemos cómo algunos abogan por su anulación, por una revisión. Hablan de un Dayton II y cosas por el estilo. El acuerdo de Dayton representa el máximo que el pueblo serbio pudo lograr en aquel momento. Aquellos que critican desmesuradamente el acuerdo de Dayton desean abolir la República Srpska mediante la eliminación de dicho acuerdo. Para ellos, Dayton es una espina en el costado.
2: Quieren cambiarme hasta dejarme irreconocible. Nuevamente destruir el equilibrio que se ha ido estableciendo durante los últimos 30 años. En el 2021 recibí un golpe duro. Una figura externa, un alto representante, fue designado en Bosnia sin el consentimiento de Rusia.
3: Occidente decidió romper los acuerdos, romper los compromisos y, literalmente, poner aquí a un Gauleiter, es decir, el ciudadano alemán Christian Schmidt, que se las da de alto representante.
4: Buenos días. Saludos a Sarajevo desde Dayton. Estoy aquí, al lado de una mesa, de la mesa redonda, donde se firmó la paz del acuerdo de Dayton. Así que este es un buen recuerdo, una buena noticia. 30 años después, podemos decir que esta paz se ha mantenido. Ahora tenemos otros desafíos por delante. Tenemos que enmendar la estructura de Dayton, porque ahora debemos preparar a Bosnia y Herzegovina para ser un posible miembro de la Unión Europea.
5: Quieren privar a la República Srpska de su voluntad democrática. Occidente, Bruselas y sus funcionarios son cínicos y traicioneros. Quieren gobernar aquí, en estos territorios, mediante la integración europea. En realidad, buscan amenazar nuestra soberanía e imponernos su

0: forma de vida.
1: Yo, el acuerdo de Dayton, siempre me he opuesto a la violencia y el abuso de poder. Sin embargo, en el 2025, en contra de mi propia esencia, la República Srpska fue literalmente obligada a celebrar elecciones para que un nuevo presidente reemplazara al desobediente Dodik.
2: Esta estructura de Dayton solo puede funcionar como un equilibrio de intereses, un equilibrio de enfoques, un equilibrio de identidades y caracteres nacionales. Así se planeó, pero ese equilibrio ha sido alterado. En mi opinión, la cuestión del desarrollo futuro requiere que haya negociaciones. No hay otra forma de que Bosnia y Herzegovina se convierta, por así decirlo, en un estado normal.

0: El acuerdo de Dayton fue, en realidad, algo bueno para nosotros en su momento. Creo que incluso ahora no estaría tan mal si todos lo respetaran. Regresé a casa, inicié una nueva vida y en realidad he podido vivir plenamente. Eso incluye tanto el deporte como el trabajo.
1: Para mí, es un placer simplemente estar en la naturaleza, observarla, la inmensidad, el verdor, el agua, todo. Aquí me encuentro con personas y me alegra verlas. Pasan o conversan si así lo desean. Si puedo, les muestro el lugar o les explico cosas.
2: Estamos hablando de toda Bosnia y Herzegovina. Todos estamos interesados en vivir mejor, tener pensiones e ingresos más altos, proporcionar una vida mejor para nosotros y nuestros hijos, para que puedan ir a la escuela con seguridad. Todo esto se hace para que todos vivan bien.
3: Una abeja es una creación de Dios. No entiende de religiones, ni de pueblos, naciones, ni tampoco de colores de piel. No puede distinguir entre serbios, musulmanes o croatas. Trata a todos por igual, ayudando a todas las personas, independientemente de la nación. A veces pica, lo cual duele un poco, pero no demasiado. Ofrece muchas otras cosas buenas. Y gracias a Dios, podemos hablar de cosas buenas como esta. En vez de hablar de una nación u otra, o Dios no lo quiera, de conflictos armados.
4: Soy imperfecto, soy frágil, pero mientras siga en pie, no habrá guerra. No pido que me amen, pido tiempo para que puedan crecer y dejarme atrás. Por ahora soy una cicatriz, pero quizá algún día me convierta en un recuerdo. Soy el acuerdo de Dayton.

¿Qué tal? ¿Cómo están? Comenzamos una nueva emisión de noticias con el repaso de los principales asuntos resumidos en titulares. Desde Moscú acusan a Ucrania de buscar involucrar un mayor número de países en el conflicto. En las últimas horas, el régimen de Kiev ha proseguido con sus ataques contra la población civil. Miguel Díaz-Canel denuncia que el objetivo del bloqueo energético de Estados Unidos es provocar un estallido social y en este contexto la isla apuesta por las transformaciones. El Parlamento cubano avanza en los debates de las reformas económicas anunciadas. El gobierno de España moviliza al ejército ante la crisis fronteriza con Marruecos en el enclave de Ceuta. Se informa sobre la muerte de más de 10 migrantes en la oleada masiva de las últimas horas. Y en México, la Fiscalía estudia implicarse en la investigación del supuesto fraude masivo en los exámenes de ingreso a la Universidad Nacional Autónoma. Algunos estudiantes habrían utilizado la inteligencia artificial en sus pruebas. Enseguida vamos a conocer los detalles. Acompáñenos en los próximos minutos.

0: Nuevos bombardeos ucranianos contra civiles rusos dejan una decena de muertos y numerosos heridos. Mientras tanto, Moscú afirma que Zelensky está debilitado y exige más misiles a pesar del paquete de 3,000 millones de euros enviado desde Bruselas. Además, Rusia apunta a los intentos de Kiev de involucrar a más países en el conflicto al ampliar la geografía de sus ataques. María Starostina, ¿cómo estás?
1: Hola, Leana. Hola a todos. Así es. Vamos a comenzar con esto. Los ataques ucranianos contra la provincia de Zaporozhye. En el blanco estuvieron los barrios residenciales de esta zona, incluso una guardería. Afortunadamente no había nadie dentro del edificio, por lo tanto no hay afectados tras este ataque, mientras que también sí hubo otros ataques en varias regiones rusas, como por ejemplo en la provincia de Jersón y en varias zonas fronterizas. Otro incidente muy peligroso de esta jornada fue un intento de ataque a la central nuclear de Zaporozhye. Un dron ucraniano fue interceptado muy cerca de un edificio donde se almacenaba el combustible nuclear gastado. El vehículo aéreo no tripulado fue desactivado de inmediato, por lo tanto no hubo heridos ni daños materiales. No hace falta ni mencionar que hablaríamos de unas horribles consecuencias en el caso del impacto. También fue atacada la infraestructura energética en la ciudad portuaria rusa de Novorossiysk. Los drones impactaron contra dos buques cisterna. Cabe recordar que se trata de un lugar muy importante, no solo para el sector energético ruso, sino también para el kazajo, y es que es una parte de la ruta de exportaciones de petróleo de este país. Desde el Ministerio de Exteriores de Rusia destacan que los ataques de Kiev contra la infraestructura energética civil en el Mar Negro continúan a pesar de las duras declaraciones de sus socios. Lo dicen haciendo guiño a las recientes publicaciones sobre la supuesta solicitud de Washington de no atacar a los buques de Kazajistán porque tienen que ver con sus propios intereses económicos. Vamos a ver qué más dijeron desde la cartera rusa al respecto.
2: El líder del agonizante régimen de Kiev no solo ha perdido hace tiempo su capacidad jurídica, sino que es totalmente incapaz de negociar e intenta involucrar al mayor número posible de países en sus aventuras terroristas con el fin de ampliar el conflicto. ¿De qué otra manera se puede explicar una situación en la que durante su reciente visita a Washington, el líder de la camarilla criminal de Kiev declare su supuesto deseo de un alto el fuego, se dedica a la demagogia sobre supuestos parámetros para la resolución del conflicto y al mismo tiempo siga autorizando ataques contra las cadenas internacionales de suministro de combustible y energía e incluso ataque los activos del país al que constantemente suplica ayuda política, militar y financiera?
0: De forma paralela, María, vemos que el arsenal de Ucrania está cada vez más vacío y desde Kiev exigen ayuda.
1: Sí, lo podemos ver al analizar las declaraciones. Desde Kiev, Zelensky asegura que hay una escasez crítica de misiles de defensa antiaérea procedentes de sus socios y lo asegura a pesar de una nueva parte de la ayuda entregada por la Unión Europea en el marco de este programa de ayuda a Kiev de 90 mil millones de euros. En esta ocasión hablamos de la transferencia de casi 3.500 millones de euros asignados para la compra de drones, misiles y cazas, entre otro armamento.
0: Y mientras tanto, Rusia avanza en sus objetivos de la operación militar con un nuevo contundente ataque contra puntos estratégicos militares de Ucrania.
1: Así es, desde Moscú confirman que están avanzando en el campo de batalla, en particular destacan sus ataques.

0: ataques contra la infraestructura militar ucraniana. En particular, hablan de las plantas donde se fabrican los drones que se utilizan para atacar al territorio ruso, y también hablan de los ataques contra los buques, en particular el buque en el puerto Odessa que transportaba el combustible para entregarlo a las Fuerzas Armadas de Ucrania.
1: Te agradecemos, María, esta actualización de la información. En Cuba culmina el séptimo periodo ordinario de sesiones de la Asamblea Nacional. Durante su intervención, el presidente Miguel Díaz-Canel aseguró que las transformaciones económicas y sociales no pretenden vulnerar la soberanía de la isla.
2: Nos hemos propuesto emprender las transformaciones que exige el momento bajo la conducción del partido de manera colegiada y democrática, en consulta con el pueblo, sin comprometer la independencia, la soberanía nacional ni las conquistas sociales de la revolución. Las transformaciones no se adoptan para complacer a Estados Unidos, no responden a ningún tipo de exigencia derivada del limitado proceso de conversaciones que hemos llevado a cabo en este periodo. Son el fruto de una decisión soberana de Cuba.
1: Asimismo, el mandatario alertó sobre el avance de la extrema derecha en América Latina. Señala que con este escenario, la Casa Blanca busca la subordinación de los distintos gobiernos que han cedido a esta ideología. Por otro lado, resalta que Washington obliga a diversas naciones a participar en el bloqueo energético contra Cuba de manera directa e indirecta a través de la intimidación. Agrega que el daño causado por esta política ha impactado de manera significativa en diversos sectores.
2: La afectación eléctrica a los hogares cubanos como consecuencia del bloqueo petrolero acarrea otros grandes problemas a las familias cubanas, como las paralizaciones en el bombeo de agua, prolongando los ciclos de abasto del imprescindible recurso. Ante la falta de combustibles y lubricantes, hemos visto afectarse mucho más las cosechas agrícolas y la siembra para meses venideros. También la mayoría de los procesos productivos industriales se han paralizado. El turismo, el más dinámico generador de ingresos frescos, está seriamente afectado por la persecución a los mercados internacionales, la falta de combustibles para la aviación internacional y las amenazas a las empresas hoteleras que operaban en Cuba.
1: Por otro lado, Gustavo Petro viajará este viernes a La Habana para reunirse con Miguel Díaz-Canel. El presidente colombiano busca llevar un mensaje de solidaridad ante la situación que atraviesa la isla a causa del bloqueo estadounidense. En paralelo, Claudia Sheinbaum aseguró que su gobierno no está de acuerdo con el cerco a Cuba y seguirá apoyando a la nación.
3: Y lo que hemos dicho es, está muy bien que estén en campaña, tienen elecciones en noviembre, pero México no debe ser tema de su campaña porque tienen sus problemas en Estados Unidos. México no es piñata de nadie. Entonces, que no usen a México para su campaña. En el caso de Cuba, siempre vamos a ayudar al pueblo de Cuba. Siempre. Es un pueblo hermano. Hay una historia común. Y no estamos de acuerdo con el bloqueo que afecta tanto a un pueblo.
1: En Marruecos se viven momentos de tensión al verse frustrados los intentos de la entrada masiva de migrantes en la ciudad autónoma española de Melilla. Todo ello después de que horas antes decenas de miles de personas hubieran cruzado la frontera con Ceuta, un incidente que saldó con al menos 14 personas ahogadas. El Ejecutivo anunció la movilización del ejército en el enclave. Ante esta crisis, Italia evalúa suspender el espacio Schengen con la nación ibérica, lo que generó un contundente rechazo de parte de Madrid. Francisco Guaita con los detalles.
4: Es una de las mayores crisis migratorias en la historia reciente de España. A lo largo de todo este jueves, durante muchas horas, ha reinado el caos en la frontera entre Marruecos y España. Hemos visto a miles de migrantes cruzando esa frontera sin control, de forma irregular, a Ceuta, una de las dos ciudades autónomas españolas que están en territorio africano. Ha sido a pie, por un lado, y también a nado ante la mirada pasiva de la Guardia Civil. Ha sido una situación que también el propio gobierno de Ceuta califica de insostenible. Dice que es necesario solicitar y declarar la emergencia nacional y no solo eso, sino crear un mando único. Por su parte, el gobierno de España asegura una respuesta inmediata y que están volcados con Ceuta. Tanto es así que están movilizando todos los recursos. Recientemente Sánchez ha anunciado que está ya movilizando al ejército para acudir a la frontera entre Marruecos y España. La dimensión de la crisis, en primer lugar, es humanitaria, al menos 10 muertos en las últimas 24 horas y el centro de acogida de refugiados en Ceuta está totalmente colapsado. Por otro lado, el foco sobre la seguridad. Ya las fuerzas y cuerpos del Estado de España aseguran en estos momentos que la situación es insostenible y la Guardia Civil pide más recursos.
5: Se va a producir un colapso en Ceuta y se va a producir una tragedia humanitaria en el mar territorial de Ceuta. Entendemos que las administraciones no se pueden poner de perfil y tienen que mandar más medios humanos, más medios materiales y frenar esta avalancha.
4: ¿A qué se debe esta crisis migratoria? ¿Por qué en estos momentos? Hay una perspectiva más judicial, más sobre las leyes españolas. Según los sindicatos de la Guardia Civil, ha habido un efecto llamada sobre la última decisión, la última sentencia del Tribunal Supremo que decía que no había opción de devolver a los migrantes a territorio marroquí en caso de que vinieran a nado, es decir, que no habían saltado ninguna barrera física. Hay otra mirada más geopolítica. La relación entre Marruecos y Argelia es diplomáticamente muy tensa y hace solo unos días el presidente del gobierno de España fue a Argelia. Algunos expertos dicen que Marruecos está reaccionando como lo ha hecho en otras ocasiones, usando como herramienta política a los migrantes.
6: Se ha abierto una vereda muy peligrosa para lo que es el gobierno español. Se le ha dicho a Marruecos o se le ha informado a Marruecos de que este tipo de chantajes, que la instrumentalización de la inmigración es algo que funciona y que cuando Marruecos quiere algo concreto del gobierno español o de la Unión Europea, simplemente tiene que abrir las fronteras y lanzar a miles de inmigrantes hacia las fronteras españolas.
4: Desde el Ministerio del Interior del gobierno de España aseguran que la colaboración es total y que la actitud de Marruecos es de lealtad. Precisamente desde Marruecos achacan esta crisis migratoria a las mafias y dicen que su actitud con España está siendo ejemplar. El presidente del gobierno español ya ha dicho que este viernes viajará a Ceuta en una de las crisis migratorias más importantes que se dan en los últimos años en la frontera sur de la Unión Europea.
1: En paralelo, Pedro Sánchez declara el fin de la emergencia nacional en España por la ola de calor extremo, aunque el fuego se mantiene en varias localidades. La extinción se complica por la imposibilidad de usar los helicópteros rusos K-32 debido a las sanciones impuestas por la Unión Europea. En este contexto, aumentan las críticas ciudadanas que cuestionan por qué el bloque comunitario prioriza el gasto en ayuda militar a Ucrania sobre las emergencias internas. Betsabe Sumaya con los detalles.
7: Hablemos de los incendios que han afectado a la Unión Europea. Específicamente nos vamos a centrar en España y en Francia. Y aquí le tengo datos. Vamos a hablar de los incendios forestales en Europa. En el 2026 empezamos con España, donde se habla de más de 170.000 hectáreas afectadas, pero hay estimaciones que hablan de superar las 200.000. Imagínese la cifra, es bastante fuerte. Si nos vamos a Francia, tenemos cálculos de más de 110.000 hectáreas, pero aquí lo importante, lo que quiero subrayar es lo que ha dicho la Unión Europea. Están fuera de nuestra capacidad, es decir, no hay los suficientes recursos para ayudar ni tampoco el apoyo que tendrían que darle a la población que está padeciendo, que está viviendo este tipo de situaciones. Ahora, en su momento, se utilizaba un helicóptero ruso, sí, estoy hablando antes de las sanciones, y estoy hablando del K-32, con una capacidad mínima de 4.000 litros. Actualmente se utiliza este que tenemos aquí en pantalla, que es el Eurocopter AS-332, con una una capacidad de 3.400 litros. Obviamente la capacidad es menor. Estos datos los arroja el Ministerio para la Transición Ecológica.

0: de España, pero hay voces que hablan de lo importante que era justo este, el ruso. Vamos a escucharlos.
1: La aeronave que el gobierno de España pone a disposición tiene poca utilidad. Tiene poca utilidad por la orografía de las islas. Entonces yo creo que vale la pena que tengamos en cuenta esa realidad, que desde el punto de vista técnico viene corroborado, para que en futuras negociaciones con el gobierno de España podamos sustituirla por un medio aéreo tipo helicóptero. Ojalá fuera como el Kamov que ya tuvimos en su época.
2: Superado, creo, el debate de los hidroaviones y los helicópteros Kamov, la respuesta más sensata sería ambos, pero obviamente creo que son los Kamov los que se adaptan a nuestras mejores condiciones.
3: Tenemos muchas experiencias, muchas buenas vibraciones de los clientes que nos dicen, oye, si no llega a ser por el Kamov en este caso, no apagamos el incendio.
0: Ahora, en su momento, las autoridades españolas, específicamente en las Islas Canarias, hablaban justo de la importancia de este tipo de helicóptero, sí, del ruso. Dijo el gobierno de Canarias, el helicóptero K-32 es la opción más eficaz. De hecho, en su momento, y estoy hablando de tiempo atrás, pedían que estuvieran de forma permanente para poder ayudar cuando se presentara este tipo de situaciones. Por las sanciones, pues obviamente hoy en día están imposibilitados de comprar y de utilizar los propios, los que tienen ahí, porque no han tenido esa capacidad para que puedan reestructurarlos, ordenarlos o manipularlos. Eso es decir, ya no se pueden utilizar más. Ahora surgen también algunas preguntas, no de nosotros, sino de las propias autoridades, porque critican de forma directa al gobierno francés de no utilizar los recursos para su pueblo, para su gente, y así lo dijo el senador francés. Macron ha concedido más de 80,000 millones a Zelensky, y lo que es peor, con el silencio del Parlamento, es decir, Francia ha apoyado a una guerra que no es suya y ha dejado detrás lo que realmente se necesita, ayudar a su gente, a la gente de a pie. La situación ha sido compleja y, como estas voces, han sido muchas las críticas.
4: El periodista e historiador José Miguel Villarroya criticó que la Unión Europea priorice el gasto en apoyo a Kiev antes que a sus propios ciudadanos. Además, afirmó que es absurdo no usar los helicópteros K-32 contra los incendios forestales solo por cumplir con las sanciones antirrusas.
5: Esta es la realidad en la que vivimos dentro de la Unión Europea. Es decir, el dinero se está utilizando para apoyar a Ucrania. Es un pozo sin fondo, además de lo que vemos de corruptelas totales que hay en el gobierno ucraniano, y toda esta retórica armamentística de convertir industria, sobre todo el automóvil, en industria armamentística, mientras los servicios públicos se deterioran y la calidad de vida de la población europea va desapareciendo. Si aplicamos la lógica, no tiene ningún sentido. En los Kamov, España tiene 10. Y están ya el año pasado, que hubo también muchos incendios importantes, nos utilizaron, y este verano pues tampoco se están utilizando por el tema de las sanciones a Rusia. Si tú tienes estos helicópteros, que yo repito, España tiene 10, y están en los hangares muertos de asco porque no se quieren utilizar por las sanciones a Rusia, pues la lógica no existe.
4: Tensión en el mundo del fútbol. La UEFA anunció que sus 55 federaciones no participarán en torneos organizados por la FIFA si este organismo no revierte sus planes de vender los derechos del Mundial y otras competiciones a inversionistas privados. La organización europea aseguró en un comunicado conjunto que la Copa del Mundo no puede convertirse en un producto financiero. Asimismo, advirtió que el futuro del deporte quedaría condicionado por intereses económicos y acusó a la FIFA de pretender imponer la propuesta mediante presiones. Por su parte, la CONCACAF respaldó estas declaraciones y rechazó la iniciativa de forma unánime en una reunión de emergencia. En tanto, el presidente de la FIFA defiende el proyecto bajo la promesa de otorgar grandes cantidades de dinero a cada selección. Claudia Sheinbaum reitera su respaldo a la Universidad Nacional Autónoma de México en la investigación por el presunto fraude en el primer examen virtual de admisión. Mientras tanto, los aspirantes excluidos denuncian fallas en la plataforma, el uso ilícito de la inteligencia artificial y múltiples irregularidades. Los postulantes exigen la cancelación de las pruebas y el total esclarecimiento de los hechos. Luis Francisco Soto nos amplía.
6: Más de 158 mil aspirantes que aplicaron al examen de admisión por primera vez en su modalidad totalmente en línea para ingresar a alguna de las licenciaturas de la UNAM fueron afectados por las irregularidades registradas en este proceso inédito. Desde la publicación de resultados el pasado 17 de julio salieron a resaltar anomalías como altas puntuaciones atípicas, incluso en carreras de alta demanda, fallas en la plataforma del examen de ingreso, cancelaciones de exámenes a aspirantes sin justificación otorgada, así como métodos fraudulentos para obtener mejores puntajes con apoyo de inteligencia artificial. Siendo esta la máxima casa de estudios del país y la universidad pública más grande y solicitada, cada año solo acepta a uno de cada 10 o cada 15 aspirantes a través de este método que en plena transición digital puso en tela de juicio el destino de nuevas matrículas universitarias.
7: Este año sí me quedé, no con muchos, pero me quedé apenas. Y se me hace injusto que por personas que no estudiaron y nada más se les hizo fácil copiar preguntas y buscar en internet, pues se me ignore esta inscripción.
6: Tras el revuelo que generaron las distintas inconsistencias denunciadas sobre todo por aspirantes seleccionados, la rectoría de la universidad suspendió provisionalmente las inscripciones e integró una comisión técnica de expertos de la propia casa de estudios para revisar el proceso de admisión, sus resultados y elaborar un informe sobre la situación. El rector de la UNAM, Leonardo Lomelí Vanegas, comentó que todas las opciones a proceder están sobre la mesa. Mientras, varios jóvenes que fueron admitidos tras presentar su respectivo examen exigieron que su educación no quede en vilo.
8: Yo creo que ya hay la inteligencia para ahorita detectar quién hizo trampa y quién no, pero que no nos metan a todos en el mismo saco de que todos hicimos trampa. En primer lugar, pienso que no estaba preparada para hacer el examen en línea. O sea, no se dio cuenta de la magnitud, bueno, debería de haberse dado cuenta de la magnitud de gente que es la que intenta entrar como para aventarse un examen en línea.
9: Muchos piden justicia para que se haga otra vez el examen, pero sabemos que eso es una justicia a base de una injusticia. La injusticia es para los que estamos aquí, que ya nos quedamos justamente. No siento que sea la forma de hacerlo o la solución para este problema.
6: Esta es quizás la mayor crisis en un proceso de admisión de la UNAM y ello ha merecido toda la atención. La presidenta Claudia Sheinbaum, egresada de la misma institución, solicitó a las autoridades universitarias resolver pronto esta circunstancia y para ello planteó que Territorium Life, la empresa privada contratada para la aplicación del examen en línea, fuera investigada e incluso propuso que la Fiscalía General de la República apoye en las diligencias en caso de ser necesario.
4: El Comando Central de las Fuerzas Armadas de Estados Unidos aumentó la tensión con Teherán al desmentir las declaraciones del ejército iraní. Asimismo, Washington aseguró que gracias al despliegue de sus buques, aeronaves y personal militar, supuestamente continúa manteniendo el control del Estrecho de Hormuz. Desde la República Islámica, a su vez, afirman que tienen el control total de la ruta marítima y que no dejarán pasar a buques enemigos. También advierten que cualquier país que apoye a Estados Unidos y siga su política recibirá una respuesta contundente. En paralelo, el cuerpo de la Guardia Revolucionaria de Irán denunció que militares norteamericanos violaron el alto al fuego pactado por Pakistán y Qatar tras atacar una isla persa donde fallecieron 3 personas. Continuamos con nuestra sección en breve. En Brasil, casi 500,000 de residencias siguen sin acceso a energía eléctrica tras las fuertes tormentas. Además, la tempestad dejó al menos 5 fallecidos en las ciudades brasileñas de Río de Janeiro, São Paulo y Paraná. Las ráfagas de viento superaron los 100 kilómetros por hora y obligaron a suspender las operaciones en uno de los principales puertos de América Latina. Pasajeros de diferentes medios de transporte se han visto afectados por retrasos y desvío de viajes. Las autoridades de Japón elevaron a 34 la cifra de muertos tras el terremoto de magnitud 7,1 que sacudió el sur del país el pasado martes. El sismo provocó graves daños materiales, destruyó viviendas, una chimenea industrial en una fábrica textil y un centro comercial. Los equipos de rescate continúan retirando escombros en busca de personas desaparecidas, aunque el intenso calor dificulta las labores de

0: salvamento. Desde la Cancillería paraguaya informan que el presidente Santiago Peña y Luis Ignacio Lula da Silva sostuvieron una conversación telefónica. La llamada se produce tras las recientes declaraciones del mandatario brasileño en las que acusó a Paraguay de iniciar la guerra de la Triple Alianza. El ministro de Exteriores paraguayo reafirmó la defensa de la dignidad nacional y destacó la importancia del manejo diplomático de la situación. Asimismo, anunció una convocatoria al embajador de Brasil para entregar una nota de protesta. Punto final para nuestra emisión de noticias. En tres minutos regresamos para saludar a nuestro compañero Sergio González.
1: Que murió Atanasio Mañé por el sistema de gobierno colonial, sí.
2: Unos 7.000 colonos españoles tenían en Guinea unos privilegios impensables en la dictadura franquista. Tutelaban a la población negra como menores de edad, salvo una élite de emancipados.
3: Acacio y mi padre solían sentarse aquí fuera. Solían hablar de sus fincas, pero también charlaban sobre la necesidad de independencia.
4: Lo capturaron por temas independentistas y en el trasiego de calabozos y tal parece que se les fue la mano y
5: lo mataron.
4: Lo mataron.
5: Es que mataron a mucha gente.
4: El que investiga el crimen es mi padre.
6: Pero lo único que consiguió fue que les quitasen el puesto.
7: No sé qué harán, pero les exijo que me entreguen el cadáver de mi padre.

Me he dedicado toda la vida a la fotografía. En una de mis caminatas perdí casi toda la vista. A los 20 años tuve diabetes, que me causó una hemorragia en el ojo. Fue una combinación de factores, cambios repentinos de presión, tanto atmosférica como arterial. Así que sufrí hemorragias internas tanto en el ojo izquierdo como en el derecho. Llegué a mi destino, tomé una foto y eso fue todo.

0: Estamos en camino a la UCI y la principal ruta
1: que más me llama la atención.
0: Estamos en la entrada de Purmamarca.
1: Vamos a conocer algunas historias.
2: Buena suerte, buen viento y buena mar.
3: Llegamos hasta Orenburgo.
0: Queremos saber cuáles son los proyectos ambientales que llevan adelante.
4: Nos dirigimos hacia varias comunidades indígenas.
5: Me dijo que el riesgo es que no deja de salir sangre.
0: Es uno de los símbolos de la ciudad imperial.
2: Vamos a ver por qué.
0: Un paso importante.

0: nuestro equipo se va a descansar, pero ya le damos la bienvenida a Sergio González con el relevo en las noticias.
1: Mi querida Liana Nieves, nos mantuviste bien informados. Gracias. Con el equipo también, y nos mantenemos atentos a la situación en Ceuta. Como les hemos comentado, España movilizó al ejército tras la llegada masiva de migrantes. Al menos una decena de personas ha muerto, según medios. ¿Y qué hace Zelensky frente a su incapacidad de negociar? Le cuento la posición de Moscú. Además, desafortunadamente, entre los ataques del régimen de Kiev dejan varios muertos y heridos. Y el Parlamento cubano, vamos a hablar de Cuba, mi querida Ali, cerró su séptima sesión con una amplia agenda legislativa en el marco del proceso de transformaciones sociales y económicas. Les traemos los resultados en minutos. De paso, un saludo a nuestra querida Cuba, y le cuento que la

0: La Fiscalía Mexicana analiza sumarse a la investigación por un presunto fraude masivo en el examen de ingreso a la Universidad Nacional Autónoma de México. ¿Qué pasó? Le cuento la noticia en minutos.
1: Tremendo escándalo en México, Sergio, ¿eh? Bueno, yo también traslado saludos a la audiencia en Cuba.
0: Claro, ¿no? Si por supuesto.
1: Gracias. Bueno, ya saben, esto todo llega en 30 minutos. Por ahora los dejamos con el programa entrevista.

0: Bienvenidos a una nueva entrevista por aquí, por RT en Español. Bueno, hace algunos años, si cualquier deportista quería hablar con los medios de comunicación, obviamente iba a la radio, a la televisión o a la prensa. Pero en el presente esto ha cambiado muchísimo y la mayoría prefiere ir a un podcast, a sentarse en una mesa, relajados, de manera tranquila, incluso hablar por horas. Pues bueno, precisamente hoy, aquí en Santo Domingo, venimos a hablar con uno de los podcasts más populares que hay en América Latina en relación sobre todo al béisbol. Abriendo el podcast, vamos a conocer también de la voz de sus productores, Viana Araujo y Ricardo Rodríguez, cómo fue que esta idea se convirtió ahora en la pionera de información sobre el béisbol latinoamericano en toda la región. Bueno, muchísimas gracias por invitarnos aquí a este estudio. La verdad que es una de esas cosas que uno siempre quiere hacer. Yo, oye, abriendo el podcast, porque llevo tiempo viéndolos a ustedes, su trabajo, admirando el trabajo que hacen, y de verdad que es un privilegio estar aquí con ustedes, con los roles un poco invertidos, pero la pregunta va de aquí para allá, pero muchísimas gracias de verdad. Precisamente ustedes que están metidos en la pelota, con los jugadores, etcétera, ¿qué tanta de esa competencia hay entre los latinoamericanos, entre que sea el dominicano, el venezolano, el puertorriqueño, que siempre están, no, nosotros somos mejores, nosotros somos mejores? ¿Cómo lo viven ustedes eso día a día?
1: Hay dos tipos de competencia. Hay una en el terreno, donde la competencia existe porque es deporte, pero el pelotero dominicano y venezolano son panas, como decimos nosotros. Y hay otra competencia que es en redes sociales, donde el fanático que se lo toma a pecho, se lo toma personal, porque es normal, el fanatismo te lleva a ese terreno, la hace un poquito más agria la competencia de lo que la verdad es fuera de terreno de juego entre Dominicana, Venezuela, Puerto Rico, que los peloteros probablemente son compañeros de equipo en Grandes Ligas y se enfrentan en un clásico mundial, pero yo creo que sí, el fanático la pone un poquito más agria.
0: Y además yo veo que por lo menos los jugadores dominicanos, obviamente, sobre todo en este pasado clásico mundial, se veía el apoyo que le dieron a Venezuela después de la eliminación de Dominicana y cuando vieron que Venezuela estaba avanzándose a las finales, sobre todo para jugar contra Estados Unidos, ¿no? Que como que es esa... Okay, esa pequeña llaguita que tenemos los latinos cuando jugamos contra supuestamente los inventores de este deporte, y cómo ver que obviamente la afinidad entre los latinoamericanos es completa cuando llega una situación extrema como esta, como fue la final entre Venezuela y Estados Unidos.
2: Sí, indudablemente yo creo que Latinoamérica se apoya. Puede, por supuesto, haber una rivalidad entre países, pero cuando se enfrenta a un grande, un Japón, un Corea, un Estados Unidos, pues yo creo que en el fondo los latinoamericanos apoyan. México apoya a Puerto Rico apoyará a un mismo país de habla hispana. Y la verdad es que el Clásico Mundial deja la vara bien alta para un próximo evento que ya esperamos todos con ansias de que se pueda desarrollar al mismo nivel.
0: Bueno, y vamos a hablar ahora ya del proyecto de ustedes, ¿no? De este proyecto del que estamos sentados acá, ¿no? El origen de este fenómeno de Abriendo el Podcast, porque por lo que estuve medio leyendo, investigando y viendo algunas entrevistas previas de ustedes, esto fue como un poco un accidente, fue como que una cosa fortuita, porque ustedes trabajaban con un programa que se llama Abriendo Sports.
1: Trabajamos todavía.
0: Todavía trabajan, y esto fue como un anexo que se dio por una situación en particular.
1: Sí, y el programa de radio es... la parte inicial, el programa de radio tiene 15 años, empecé en el 2011, y en el 21, no sé si fue un accidente, pero sí fue una necesidad de abrir más el abanico de posibilidad económica. Y se creó el podcast, lo creamos, y desde ahí en adelante el podcast, gracias a Dios, ha tenido unos resultados positivos, más de lo que yo creo que los dos esperábamos.
0: Eso les iba a preguntar, ¿ustedes esperaban este éxito que tuvieron o que siguen teniendo, ¿no? ¿En qué momento sienten ustedes que despegó? ¿Qué pasó que de repente se convirtió en el suceso que es ahora?
2: No, yo creo que ninguno de los dos no lo esperábamos. Era algo muy, muy nuevo, algo que la gente quizás no entendía en principio. Pero yo creo que hay entrevistas puntuales que te cambian el ritmo de un proyecto.

0: sentada en el medio, sea la noticia, sea quien se lleve el brillo, las luces. Nosotros somos dos componentes que ponemos a esa persona a brillar. Y a partir de ese punto, yo creo que a la gente le ha gustado y lo ha entendido.
1: Aquí, sobre todo en la República Dominicana, bueno, en otros países de América Latina, obviamente cuando ya pasa el concepto a las redes sociales, a veces como que uno tiene la expectativa, bueno, ¿y será que irá a funcionar? Porque la gente todavía está un poco pegada a la televisión, al tradicionalismo, a la prensa, a la radio. ¿Ustedes qué piensan que le gustó al dominicano de este formato? ¿Qué le dieron ustedes al dominicano que no se le estaba ofreciendo en otros medios?
0: Mira, lo de la digitalización ha traído a la comunicación la naturalidad. Antes la comunicación era un poquito más de pose. Si tú ves televisión de 70, 80, 90, el que hacía televisión estaba muy recto, corbata, muy formal. La gente se idealizaba que esa persona era perfecta, que no cometía errores. Pero no era culpa del comunicador, era una época. El comunicador se proyectaba como que era todo impoluto, que no cometía errores. Entonces, esta parte de la digitalización ha llevado a que el comunicador se pueda transparentar un poquito y tú seas natural, y eso a la gente le gusta. Y nosotros hemos tenido, desde el programa de radio hasta el podcast, esa parte natural de que a la gente eso le agrada, de ser transparente, de no tener pose, y eso hace que tú también cliques con el invitado. Eso tiene que ser por forma de ser de cada quien, ¿verdad? De llevar la entrevista a ese nivel, y eso también aligera la entrevista, no una
1: Eso
0: entrevista.
1: te iba a decir, que el
0: Claro,
1: entrevistado ahora se siente más
0: claro,
1: conectado
0: claro.
1: también, ¿no? Y es como que se relaja e incluso te puede empezar a soltar información que a lo mejor no te lo hubiese dado una entrevista más
0: Pasa,
1: formal.
0: pasa cuando se sienten tan cómodos y uno lo trata de llevar a una zona de confort que se olvidan que están dando una entrevista
1: Ya.
0: y empiezan a hablar cosas que usualmente no hablan.
1: ¿Y les ha pasado alguna vez que ha habido alguno que ha dicho alguna cosa que después ustedes dijeron, mira, ¿sabes qué? Mejor esto como que no lo publicamos.
0: Nos pasa recurrentemente, porque ya nosotros pensamos en que si algo dicho por ese entrevistado le pueda traer problemas a futuro, mejor lo quitamos. Dejamos de grandes momentos para viralidad de hoy en día, nosotros lo preferimos reservarlo y no lanzarlos.
1: ¿Y ustedes creen que eso le ha dado una credibilidad dentro del mundo del béisbol, en este caso con los mismos peloteros, que es lo que ha dicho? A lo mejor empezaron con Robinson Cano y entonces Cano, a lo mejor hablando un día con otro, le dijo, no sé, a Big Papi, a Vladimir, a Pedro, le dijo, oye, me están estos chicos, están haciendo este programa, está buenísimo. No, sí, me invitaron. Dale, dale, vete para la entrevista. ¿Ustedes creen que se dio esa dinámica?
0: Absolutamente.
1: ¿Y quién ha venido acá de repente de que ustedes hayan dicho, hombre, no me esperaba de verdad que viniese este personaje acá, por más que nos estuviéramos no sé, con historias de éxito, no sé, me imagino cuando vino don Juan Marichal para acá, me imagino que habrá sido un momento para ustedes muy importante. ¿Y cómo han sido esas vivencias de ustedes?
0: Sí, sobre todo esos peloteros retirados que son de otra época. Cuando tú lo ves, que nosotros no tuvimos la oportunidad de verlos jugar, porque Marichal nosotros no lo vimos jugar. El respeto que uno le tiene a esa leyenda y la admiración cuando Marichal justamente se sienta con uno y dice, oye, tú te estás sentando al primer salón de la fama del dominicano. O Don Rico Carty, en paz descanse, que era un pelotero muy popular en República Dominicana. Como uno creció admirando y respetando esa figura, el hecho de que tú trabajes en esto, tú te acostumbras a entrevistar peloteros, pero de otra generación. Cuando tú tienes esa generación sentada al lado de ti, no te deja de sorprender.
1: Y tienes que hacer un poquito más de trabajo de investigación también, ¿no? Porque
0: Claro,
1: claro, no
0: claro.
1: lo viste jugar Juan Marichal, o tú ves ahora a Juan Soto, lo llegaste a ver a Pedro, a Beltré, y lo viste, lo viviste, viste cómo jugaba, las intenciones, el carácter, pero claro, a Marichal lo habrá visto en video, si acaso.
0: Sí, claro. Nosotros tenemos un nivel de preparación. Lo tenemos bajo un rol donde uno tiene cierta información en la mano, pero luego de uno va fluyendo en la entrevista, en lo que te va diciendo el entrevistado. Y yo creo que esa ha sido la clave principal del contenido. Óyeme, todos han llegado y yo creo que a nosotros los dos nos da un nivel de respeto, la cámara y el compromiso de quedar bien con el invitado. Ya este es el punto en el cual nosotros evitamos temas molestosos. Le preguntamos al entrevistado antes de empezar de qué no quiere hablar. si le podemos tocar este tema, que podría ser espinoso, y regularmente recibimos una respuesta positiva de los entrevistados.
1: Eso les iba a hablar, de un poco de la libertad de información, ¿no? Porque normalmente cuando uno trabaja para, a lo mejor, para un medio más grande,

0: que obviamente hay líneas editoriales, etcétera. Uno, bueno, claro, el trabajo tiene otra perspectiva. En un trabajo como el que ustedes están haciendo, ¿ustedes se sienten 100% libres de decir, bueno, vamos a preguntar de esto, esto y lo otro? Hacen la salvedad, como mencionaba ya hace un segundo, pero ¿se sienten libres de que el trabajo fluya y ustedes no tienen ningún compromiso con nadie?
1: Sí, sobre todo cuando se habla cuando se habla de deporte y se habla de pelota, sí, lo que uno no trata es de involucrarse en el aspecto personal, porque al atleta no le gusta eso. El atleta lo que hizo fue jugar pelota, o jugar baloncesto, o jugar voleibol. Cuando tú invades su vida personal, yo creo que no se sienten cómodos y uno trata de no hacerlo. Al menos que él hable de eso. Nosotros no lo llevamos ahí. Si no, hay peloteros que han hablado de la vida personal y sí, las cosas fluyen porque uno lo hace sentir de esa manera. Uno trata de hacerlo sentir cómodo.
0: Ustedes cuando han tenido, por ejemplo, esta cantidad de personajes, ya llega un momento en que dice, bueno, el béisbol de repente nos está ya llegando a un techo y están pensando en otros deportes. Creo que ya los vi por ahí teniendo entrevistas con otros deportistas de otras áreas.
2: Sí, claro. Nosotros hemos hecho entrevistas de fútbol americano, de voleibol, de campo y pista,
1: Baloncesto.
2: baloncesto ni hablar, sí. O sea, nosotros no hemos podido, hasta de videojuegos deportivos,
0: Así es.
2: hemos podido diversificar las opciones. Lo que pasa es que República Dominicana es béisbol. Es béisbol un 95%. Entonces, la realidad es que nosotros le damos el espacio real a otros atletas de deportes diferentes, pero sí, la base del contenido siempre ha sido béisbol.
0: ¿Y ustedes piensan que acá en la República Dominicana, ahora que el béisbol obviamente ha sido el deporte número uno de este país por muchísimo tiempo, y ciertamente por ahí casualmente me había encontrado un podcast de un periodista puertorriqueño donde se estaban peleando entre Puerto Rico y Dominicana, porque estaban que sí, tú, que no, que sí, que no? Pero yo siento ahora de verdad que la República Dominicana es el número uno en béisbol en el Caribe y probablemente, si no, en toda la región americana, ahí con Estados Unidos a la par. Pero sí también siento un poco que ha sido una necesidad. El dominicano ha visto en el béisbol, el joven, el chico, que de repente por razones económicas vio que su vida de repente no tuvo el acceso a la educación, etcétera, etcétera. ¿Sigue siendo el béisbol esa herramienta de salida social de los chicos dominicanos o ustedes creen que esto está cambiando un poco ya?
1: No, no, no, 100% el béisbol. El béisbol es la única manera honesta de hacerte millonario en dólares con menos de 20 años. Difícil que tú veas a una persona de 20, 25 años siendo millonario en dólares con otro tipo de trabajo, por no decirte imposible. Lo que pasa es que el cuento perfecto y la historia bonita es el que se hace millonario, pero la mayoría es el que no llega. Y lo ideal también del que se sienta ahí es que te digan cómo llegaron y cuál fue el sacrificio de llegar y cuál fue la lucha que les tomó llegar. Porque es muy bonito ver ahora a Juan Soto, que firmó un contrato de más de 700 millones de dólares, o a Vladdy, que firmó un contrato de 500 millones de dólares, o otro pelotero que firmó uno de 100 o 200, pero ¿qué tuvo que hacer ese pelotero? ¿Qué tuvo que sacrificar para llegar ahí? Ese pelotero no tuvo la juventud que yo tuve. No iba a discoteca con 16, 17 años, no tomó alcohol, no se divertía igual. Entonces, ese es un mensaje bueno para el que está jugando béisbol y quiere llegar, y para el que está tratando de lograr algo en la vida. A nosotros nos paran madre y padre en la calle y nos dicen que el mensaje del pelotero es positivo para su hijo que quiere lograr hacer algo. Olvídate de que sea pelotero o lo que sea, porque lo que te dice el pelotero es que llegar donde ellos llegaron no es fácil y que toma un
0: A
1: recorrido.
0: punta de sacrificio.
1: Claro.
0: Y es innato del ser exitoso en un deporte como el béisbol, pues en este caso, el haber tenido una vida, a lo mejor en la infancia, en la juventud, difícil. Es como que, porque ¿cuánto jugador conocemos nosotros que está en grandes ligas, que tiene tremendos contratos, que su vida cuando era joven era una vida normal, que tuvo de todo, que tuvo papá y mamá, que lo llevó, que fue a la escuela privada? ¿Conocen ustedes algún pelotero dominicano que haya sido ese el caso, por ejemplo, o
2: Sí,
0: latinoamericano?
2: pero de 100 son dos o tres que son clase media y lo logran. Clase alta no creo. Pero yo creo que eso no solamente pasa en República Dominicana. Yo creo que así mismo, como tú mencionas, es una vía para tú poder hacer dinero para que el padre, la madre pongan al niño de que tiene 5 o 6 años a jugar béisbol. También pasa en Brasil que lo ponen a jugar fútbol. También pasa en
0: En
2: Argentina que lo ponen a jugar
0: Argentina, claro.
2: fútbol. O sea, en Colombia, seguro que también. Entonces, Yo creo que los países latinoamericanos tienen eso, de que el boleto dorado, así como la película de Willy Wonka, el boleto dorado para sus hijos y para la propia familia es el joven. En las mujeres hoy en día, en República Dominicana, muchas niñas hoy pueden jugar voleibol y muchas mujeres han podido formar sus familias atentos a jugar voleibol. No, quizás no son 150, pero estoy seguro que hay 40, 50 mujeres que han jugado voleibol en los últimos 30 años y han logrado poder mejorar la vida de su familia. Entonces, indudablemente que hay un foco de la clase social baja que se desarrolla y va buscando la manera de poder ir al liceo a tomar clases, pero en la tarde ir a jugar béisbol. Y va a seguir sucediendo. El baloncesto también va abriendo puertas de poco en poco. O sea, el deporte en República Dominicana es seguro que es la vía correcta de poder hacer dinero para muchas familias.
0: Pero ven acá, hablando ya del dominicano como tal, el deportista, ¿qué creen ustedes que lo hace diferente? Más allá de lo que hemos conversado del tema social, en donde de repente, bueno, la necesidad te empujó. Bueno, pero hay algo estructural, hasta físico, pienso yo que hay a veces, en donde el pelotero dominicano es muy diferente al venezolano, por ejemplo, al puertorriqueño, al mexicano. ¿Qué creen ustedes que es la magia del dominicano a la hora de montarse un montículo, un cajón de bateo? ¿Qué lo hace diferente?
1: Yo creo que hay un talento innato. Yo sí creo que hay algo de ADN de no solamente el dominicano. Yo creo que el venezolano se parece mucho al dominicano. Yo creo que no es fortuito que el venezolano, por ejemplo, tenga décadas dando campo cortos buenos, diferentes. Tú lo ves que son diferentes. Tú ves a un americano aparando, tomando rodado, y veo un dominicano o un latino aparando, y es diferente. Hay una picardía, nosotros somos del Caribe, eso se ve en un terreno de juego, se juega diferente, tienen una astucia diferente para jugar. Pasa igual que en Brasil, tuve un futbolista brasileño jugando y es diferente a todos los futbolistas. Tú, no hay un Ronaldinho. Sí. Los argentinos son muy buenos, pero no tienen esa facilidad para jugar, y yo creo que eso se da en República Dominicana. Aparte del sacrificio que hay que tener, nosotros tenemos algo extra que no lo tienen en otras naciones.
0: Bueno, que está pasando en el béisbol también con los japoneses, ¿no? Que de repente irrumpieron en el béisbol y, bueno, han ganado ¿cuántos clásicos mundiales? Ya 3, ¿no? Y su manera de jugar es diferente, su manera de interpretar el juego.
1: La cultura, la cultura.
0: Todo, sí, son muy buenos. Y obviamente el extraterrestre este que tienen ahora del Shohei Ohtani es un caso aparte, ese chico, obviamente, pero sí hay una diferencia entre el japonés, el dominicano, el venezolano, el mexicano, por ejemplo, que también le gusta mucho la pelota, pero que como que nunca ha podido estar en esa, digamos, esa élite, ese triunvirato que le llamo yo entre Dominicana, Puerto Rico y Venezuela, que son como más parecidos a la hora de la pelota.
2: Sí, totalmente. Yo creo que el físico ayuda. Nosotros tenemos una influencia africana combinada en su momento con algo de educación. Aquí de los 50 hasta esta época hemos contado con un gran físico, esa influencia, esa combinación bárbara, africana, españoles, de diferentes culturas. Vamos construyendo un físico que cuando llegue entonces a manos de un equipo norteamericano, llega una academia, ya aparte del físico también toca trabajarle el IQ, qué tanto puede ir procesando ese cerebro para jugar mejor, más una inversión barata relativo a los Estados Unidos, nos da una facilidad mayor que otros países. Y yo creo que de ahí sale. Y el dominicano, yo creo que por su contextura física, va a ir generando mayor atención en otros deportes también.
0: Ahí precisamente lo que estaba hablando bien de las academias, Venezuela, por razones que no vienen al caso obviamente ahorita, ha visto un éxodo de las academias de los equipos de la Major League Baseball en el país, ¿no? Y eso uno inicialmente pensaría, bueno, esto obviamente va en contra del desarrollo de los peloteros, etcétera, por el seguimiento. Pero irónicamente, Venezuela en los últimos 20 años ha incrementado más del 100, 120% la cantidad de jugadores que han llegado a grandes ligas. y a lo mejor, no sé si es el caso, academias como las de Bob Abreu, la de Melvin Mora, que son como ya nativas, hechas allá, han hecho el cambio. ¿Ustedes sienten que eso juega un papel importante? Ustedes que aquí en Dominicana sí tienen, obviamente, una influencia directa de las organizaciones de Grandes Ligas, que tienen sus academias acá y notan como el comportamiento en Venezuela. ¿Cómo hacen ustedes esa evaluación?
1: Miren, más que la academia, son los programas de béisbol que hay, porque el caso de Bobby, de Carlos Guillén, de Melvin Mora, tienen unos programas donde llegan jóvenes de 12, 13 años, ahí lo forman como peloteros y cuando lo firman van a las academias. Pero esos programas son los que han llevado ahora a que los jóvenes se hagan peloteros temprano y que le ofrezcan dinero con 12 o 13 años, lo palabren, como se dice en el argot del béisbol, y luego de que son firmados, entonces van a la Academia de Grandes Ligas, que las 30 están aquí, y que ojalá, y creo que sí, porque yo tengo información de que en Venezuela se va a empezar a aperturar eso otra vez, el tema de las academias de béisbol de Grandes Ligas, pero sí es un tema, porque ya eso es un negocio, el tú tener un programa de béisbol y que te firmen muchachos es un negocio lucrativo. Obvio, eso conlleva una inversión, sí, porque tú tienes que darle alimentación, proteína, indumentaria, pero tú te quedas con un por ciento del bono de firma que tiene ese muchacho cuando lo firman. Hay otros que no lo firmarán. Pero eso es un modelo de negocio ahora aquí en República Dominicana que es muy atractivo para el que tiene la capacidad económica de hacerlo.
0: No, bueno, y se le sigue la educación formal paralelamente, ¿no? Porque igualito siguen, por ejemplo, la Academia de Bobby, que la conocí una vez, tienen un plan. Los chicos van toda la semana a clases, tienen su academia, su bachillerato, etcétera, y los llevan un poco como a darles a entender que la educación formal no está separada necesariamente del mundo del deporte y del negocio, como a lo mejor sí le pasó a generaciones anteriores, ¿no? Porque con eso quería más o menos concluir, a ver qué visión tienen ustedes del béisbol en ese sentido. ¿Ha cambiado mucho el béisbol ahora? ¿Sienten ustedes que el béisbol de hace 15, 20 años es muy diferente al de ahora?
2: Sí, ha cambiado. Yo creo que ha cambiado para mal a los que nos gustaba el juego de antes. Yo creo que si lo están haciendo es por algo. A la gente le gusta el honrón, buscando el entretenimiento. Pero en una temporada en proceso vemos más ponches que nunca. Es el promedio más bajo en la historia del juego. Sí, Andy Chávez nos decía algo a nosotros que yo lo veía en corto y decía, wow, es verdad. Hoy se está buscando más atletas que jugadores de pelota. Entonces, se están preparando los muchachos para ser atletas. Es, no juegue mucha pelota, solamente te preparo para tener mejores bíceps, mejores piernas, ser más veloz, pero no sabe hacer un bateo y corrido. No sabe leer el juego como tal, qué dice, cómo está el comportamiento del lanzador, cómo está el comportamiento del bateador. Si no, tira duro por ahí y ya, más nada importa. Y yo creo que en ese sentido el béisbol deberá ir siendo revisado de poco en poco. Yo creo que ya el toque está más presente que hace 4 o 5 años y volveremos a ver más peloteros que atletas.
0: Bueno, Leán Araujo, Ricardo Rodríguez, muchísimas gracias de verdad, un honor haber estado aquí compartiendo con ustedes en gracias su set, que me hayan permitido por media hora cambiar de roles, ¿no? Aquí en este set tan conocido y que obviamente seguro vamos a tener mucho feedback de todos los fanáticos del deporte en América Latina que siguen a diario los contenidos que ustedes publican en las redes sociales. Muchísimas gracias, los espero en una próxima entrevista por aquí por RT en Español y vamos a continuar hablando con personajes de todas partes del mundo.

0: Paraguay. A cientos de kilómetros de Asunción existe un lugar donde la piedra se convierte no solo en importante materia prima para la economía del país, sino en pan para los que la extraen. La actividad extractivista en los cerros de Vallemí es legal, supervisada por el Estado y genera empleo e ingresos en una región que históricamente tuvo pocas alternativas económicas.
1: Esto es lo que ustedes ven, la piedra dolomítica. En el buen sentido de las palabras, esto nosotros convertimos en pan. Le explico por qué. Porque de esto nosotros vivimos.
2: Nosotros día a día pasamos muchos peligros. Porque imagínese una explosión. De repente no tiene dirección y de repente puede caer por nosotros la piedra. No es un trabajo fácil.
0: ¿Y el gobierno? ¿Qué le podrían pedir al gobierno para los trabajadores del área?
3: Y más capacitación, más ayuda y el apoyo de ellos para que nos avasallen los empresarios que ahora están queriendo adueñarse de nuestro trabajo. Es un trabajo que iniciamos, como ustedes saben, de generación en generación y somos muy celosos de ellos.
4: Todo ese sistema se ha montado en base a la construcción de una desigualdad brutal. El grueso de la población no alcanza a garantizar sus necesidades básicas.
5: Un Estado en una economía de libre mercado como la dominicana no puede forzar, no puede obligar al sistema de intermediación financiera, vale decir la banca del país, a redirigir o a dirigir su cartera de crédito hacia un sector determinado.
6: Esas inversiones, sean locales, sean de fondos de inversiones, sean de extranjeros, tienden a mejorar otros aspectos en la economía.
7: Esta semana estamos en Santo Domingo debatiendo si la República Dominicana está construyendo un proceso económico para todos o un paraíso para unos pocos. Pongamos las cartas sobre la mesa.
8: Aquí luchamos contra terroristas de toda índole.
9: Fibra, aquí es Beatoy. Me pongo a trabajar.
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10: Alexei, lo veo. Para.
8: 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Vigila a los aliados. Asegúrate de que no se queden atrás.
9: Les traemos ayuda humanitaria. 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
11: Por fin ha llegado la hora de volver a viajar.

0: con la lista de Eric nunca dejas de sorprenderte. A la izquierda no se la persigue por sus errores. Al sistema le conviene una izquierda fracasada. Porque una izquierda exitosa es muy peligrosa para el sistema.
1: Esta fachada de una derecha autoritaria, con violencia, con seguridad, que solamente es para entrar en nuestros países. Porque ellos no vienen para solucionar los problemas. Vienen para engañar a la población y seguir robando y seguir controlando con espejismo.

¿Qué tal? Gracias por acompañarnos. Les saluda Sergio González. Vamos de inmediato a las informaciones. España despliega el ejército en Ceuta para reforzar el control fronterizo ante una nueva ola migratoria. Según medios, al menos una decena de migrantes murieron en las últimas horas durante los intentos de llegar a territorio español. Rusia califica a Zelensky de incapaz de negociar y lo acusa de promover aventuras terroristas para involucrar a más países en el conflicto. Mientras tanto, nuevos ataques del régimen de Kiev dejan varios muertos y heridos, según las autoridades rusas. La Asamblea Nacional de Cuba aprueba una reforma que reduce de 27 a 21 los ministerios para fortalecer la institucionalidad y mejorar la gestión del Estado. Miguel Díaz-Canel asegura que las transformaciones son una decisión soberana de la isla y niega que respondan a exigencias o presiones de Estados Unidos. Y la Fiscalía Mexicana analiza sumarse a la investigación por un presunto fraude masivo en el examen de ingreso a la Universidad Nacional Autónoma de México. Las autoridades indagan si aspirantes utilizaron herramientas de inteligencia artificial durante la aplicación de la prueba. Acompáñenme en los siguientes 30 minutos. Hay mucha información. Iniciamos de inmediato.

0: Iniciamos con información en directo y es que reportan sobre disparos que se escucharon en la frontera de Marruecos y la ciudad española de Melilla. Y es que según testigos, las fuerzas de seguridad de España repelen nuevos intentos de entrada ilegal por la frontera. Esta tensa situación ocurre después del masivo flujo migratorio que se vivió en Ceuta, un enclave español en territorio árabe. Según los medios, en esta ocasión al menos 18 migrantes murieron intentando ingresar al país ibérico. Francisco Guaita nos trae todos los detalles en directo. Hola, Fran, un gran saludo. ¿Cómo está la situación en este momento? Adelante.
1: Muy buenas. Estamos ante una de las mayores crisis migratorias en la historia reciente de España. Este jueves ha reinado el caos en la frontera entre España y Marruecos. Imágenes en donde se han visto cómo miles de migrantes entraban y llegaban a Ceuta, a una de las dos comunidades autónomas españolas que está en territorio africano. Lo hacía precisamente algunos a nado, otros a pie, y han sido colas y colas de personas durante horas entrando a territorio español ante la mirada pasiva de las fuerzas de seguridad. Sin duda, hay un punto de vista importante, el punto de vista humanitario, con un dato que lo representa. Al menos 19 personas migrantes han muerto en tan solo 24 horas y el centro de acogida de refugiados en Ceuta está totalmente colapsado. Desde el gobierno de Ceuta, precisamente a través de su presidente, Juan Jesús Vivas, ha pedido que se declare la emergencia nacional y también ha solicitado un único mando para hacer frente a esta crisis. El gobierno de España ha dicho que no va a declarar el estado de emergencia por ahora, en estos momentos, pero el presidente del gobierno, Pedro Sánchez, a través de la red social X, ha dicho que está volcado en dar una respuesta inmediata a Ceuta y lo ha hecho, entre otras cosas, con la movilización del ejército precisamente a esa ciudad autónoma, y dice también que está en comunicación con Marruecos y con otras naciones del orden internacional. Por otro lado, desde las fuerzas de seguridad españolas dicen que la situación es insostenible. La Guardia Civil, quien es responsable de custodiar las fronteras, pide más recursos.
2: Se va a producir un colapso en Ceuta, y se va a producir una tragedia humanitaria en el mar territorial de Ceuta. Entendemos que las administraciones no se pueden poner de perfil y tienen que mandar más medios humanos, más medios materiales y frenar esta avalancha.
1: En la otra ciudad autónoma española, en territorio africano, Melilla, se ha cerrado la frontera debido a que también ha habido intentos de cientos de migrantes de entrar en España, en esa misma ciudad autónoma de Melilla. Y hay quienes se preguntan por qué se ha generado esta crisis, por qué ahora. Hay tres diferentes puntos de vista. Uno, sobre la decisión judicial de hace tan solo unas semanas del Tribunal Supremo, que prohibió la posibilidad de devolver a los migrantes a territorio marroquí en caso de que fueran por nado, que no hubiera ninguna barrera física. Eso, dicen algunos expertos, ha provocado que durante semanas se haya generado un caldo de cultivo para que suceda esto. Por otro lado, desde Europa, el presidente del Partido Europeo hace referencia a la regularización masiva que hubo meses atrás a través del gobierno de Pedro Sánchez y dice que esta es la consecuencia de ello. Y por otro lado, una mirada más geopolítica, la mala relación diplomática entre Argelia y Marruecos y la visita reciente del presidente del gobierno, Pedro Sánchez, no gustó, dicen, a Rabat, y según algunos analistas, ya Marruecos ha usado otras veces a los migrantes como una herramienta geopolítica.
3: se ha abierto una vereda muy peligrosa para lo que es el gobierno español. Se le ha dicho a Marruecos o se le ha informado a Marruecos de que este tipo de chantajes, que la instrumentalización de la inmigración es algo que funciona y que cuando Marruecos quiere algo concreto del gobierno español o de la Unión Europea, simplemente tiene que abrir las fronteras y lanzar a miles de inmigrantes hacia las fronteras españolas.
1: La crisis migratoria sin duda ha reflejado la polarización que existe dentro del bloque comunitario. El gobierno de Italia ha dicho que estas imágenes que se han visto este jueves lo que representan es la amenaza de la inmigración ilegal y ha puesto encima de la mesa la posibilidad de cerrar el tratado Schengen, es decir, de cerrar la posibilidad con España de la libre circulación de los ciudadanos que están en el país español. Por su parte, el gobierno de Pedro Sánchez ha reaccionado diciendo que esta no es una reacción propia de un socio, de un aliado, y lo que pide es solidaridad y no demagogia. Estamos sin duda ante una crisis migratoria que a día de hoy es difícil de conocer la dimensión, pero sin duda ya viendo las reacciones y todo lo que está ocurriendo, es uno de los momentos más críticos que está viviendo España, recordemos que es la frontera sur de la Unión Europea.
0: Gracias, Fran, por todo el reporte. Una serie de agresiones del régimen de Zelensky contra regiones rusas deja varias víctimas, incluidas mortales, entre la población civil. A esto se suman ataques contra la planta nuclear de Zaporozhye, la más grande en Europa, así como la infraestructura de transporte internacional. Ante estos hechos, Rusia denuncia los intentos deliberados de la cúpula de Kiev de involucrar a más países en el conflicto. En paralelo, la Unión Europea amplía su apoyo militar a Ucrania. Sí, María Starostina nos tiene más detalles.
4: Vamos a comenzar con los nuevos ataques de Kiev contra la provincia de Zaporozhye. En esta ocasión, en el blanco estuvieron unos barrios residenciales, incluso una guardería. Afortunadamente, en aquel momento los niños no estaban dentro del edificio. Como resultado de esta serie de agresiones, una mujer falleció. También hubo varios heridos. Además, se reportan ataques en otras regiones fronterizas, como por ejemplo en la provincia de Jersón. Otro incidente muy peligroso de esta jornada fue un intento de ataque a la central nuclear de Zaporozhye. Un dron ucraniano fue interceptado muy cerca de un edificio donde se almacenaba el combustible nuclear gastado. El vehículo aéreo no tripulado fue desactivado de inmediato. No hubo heridos ni daños materiales. No hace falta ni mencionar que en caso de un impacto hablaríamos de unas consecuencias gravísimas. También fue atacada la infraestructura energética rusa en la ciudad portuaria de Novorossiysk. Los drones impactaron contra dos buques cisterna. Cabe recordar que se trata de un lugar muy importante no solo para el sector energético ruso, sino también para el kazajo, que es clave para las exportaciones de petróleo de este país. Desde el Ministerio de Exteriores de Rusia destacan que los bombardeos de Kiev contra la infraestructura energética civil en el Mar Negro continúan a pesar de las duras declaraciones de sus socios, haciendo guiño a las publicaciones sobre la supuesta solicitud de Washington de no atacar los buques kazajos en esta zona porque tienen que ver con sus propios intereses económicos. Escuchemos qué más dijeron en Moscú al respecto.
5: El líder del agonizante régimen de Kiev no solo ha perdido hace tiempo su capacidad jurídica, sino que es totalmente incapaz de negociar e intenta involucrar al mayor número posible de países en sus aventuras terroristas con el fin de ampliar el conflicto. ¿De qué otra manera se puede explicar una situación en la que durante su reciente visita a Washington, el líder de la camarilla criminal de Kiev declare su supuesto deseo de un alto el fuego, se dedica a la demagogia sobre supuestos parámetros para la resolución del conflicto y al mismo tiempo siga autorizando ataques contra las cadenas internacionales de suministro de combustible y energía e incluso ataque los activos del país al que constantemente suplica ayuda política, militar y financiera?
4: A pesar de estas contradicciones, Vladimir Zelensky se queja de una escasez crítica de misiles de defensa antiaérea procedentes de sus socios. Lo hace además en el contexto de la asignación de un nuevo tramo de la Comisión Europea de casi 3.500 millones de euros a Kiev. Esto dentro de un programa de 90.000 millones de euros para la compra de drones, misiles y aviones de combate. Mientras desde Rusia en

0: informan sobre sus avances en el campo de batalla. En particular, destacan los ataques contra los puntos estratégicos de la industria militar ucraniana. Se reporta que entre los objetivos alcanzados estuvieron varias plantas donde se fabricaban drones y misiles. También, con el uso de armas de alta precisión, las Fuerzas Armadas rusas lograron destruir varios cargueros que llevaban mercancías para el ejército ucraniano. Uno de estos vehículos transportaba combustible y fue aniquilado en el puerto de Odessa.
1: Miguel Díaz-Canel asegura que las transformaciones económicas y sociales que desarrolla Cuba no responden a ninguna exigencia de Estados Unidos. Así lo afirmó durante el cierre del séptimo periodo ordinario de sesiones de la Asamblea Nacional. Allí se aprobaron importantes leyes destinadas a beneficio de la población ante el recrudecimiento del bloqueo de Washington. Entre ellas destaca la reducción del número de ministerios con fin de mejorar la gestión del Estado. Oliver Zamora Oria tiene los pormenores.
2: En la tarde de este jueves concluyó el más reciente periodo de sesiones del Parlamento cubano, una reunión que tuvo el objetivo de avanzar jurídicamente en la implementación de las más de 170 transformaciones económicas y sociales que impulsa el gobierno. En este sentido, fueron aprobadas nuevas leyes, un nuevo Código del Trabajo, nuevas leyes relacionadas con la gestión y la propiedad de la tierra, de la vivienda, todas tomando en consideración las nuevas circunstancias y el impacto de los nuevos actores económicos que influyen e influirán con más fuerza en la economía nacional. También una ley relacionada con la Administración Central del Estado que incluye la reducción significativa de varios ministerios. Como es habitual en este tipo de sesiones, las palabras finales estuvieron a cargo del presidente Miguel Díaz-Canel Bermúdez, quien comenzó su discurso hablando sobre el contexto, el difícil contexto en el que se aplican estas transformaciones, marcado este contexto por el recrudecimiento del bloqueo estadounidense y un cerco energético impuesto por el país norteño.
3: La afectación eléctrica a los hogares cubanos como consecuencia del bloqueo petrolero acarreó otros grandes problemas a las familias cubanas, como las paralizaciones en el bombeo de agua, prolongando los ciclos de abasto del imprescindible recurso. Ante la falta de combustibles y lubricantes, hemos visto afectarse mucho más las cosechas agrícolas y la siembra para meses venideros. También la mayoría de los procesos productivos industriales se han paralizado. El turismo, el más dinámico generador de ingresos frescos, está seriamente afectado por la persecución a los mercados internacionales, la falta de combustibles para la aviación internacional y las amenazas a las empresas hoteleras que operaban en Cuba.
2: En esas difíciles condiciones es que se implementan estas medidas, ha dicho el mandatario cubano. Ha recordado que son el fruto de varias reuniones y acuerdos anteriores, tanto en el Partido Comunista de Cuba como en el propio gobierno y en la propia Asamblea. El fruto también de consultas populares y de consulta a expertos. Ha reconocido que existen profundas preocupaciones en varios sectores de la sociedad cubana sobre el devenir de estas transformaciones, si significan más capitalismo en el país. Sin embargo, ha ratificado una vez más que no se trata de llevar a Cuba al sistema capitalista, sino de defender las conquistas del socialismo y de fortalecer el socialismo cubano. Y ha recordado que son transformaciones que se implementan por la necesidad que tiene el país, no cediendo a presión externas.
3: Nos hemos propuesto emprender las transformaciones que exige el momento bajo la conducción del partido de manera colegiada y democrática en consulta con el pueblo sin comprometer la independencia, la soberanía nacional ni las conquistas sociales de la revolución. Las transformaciones no se adoptan para complacer a Estados Unidos, no responden a ningún tipo de exigencia derivada del limitado proceso de conversaciones que hemos llevado a cabo en este periodo. Son el fruto de una decisión soberana de Cuba.
2: En estos dos días de sesiones se hizo referencia a resultados concretos ya en la implementación de estas transformaciones. Por ejemplo, se aprobó la primera casa de cambio privada y también la primera empresa mixta entre una entidad privada.

0: cubana y una empresa extranjera. Se hizo referencia a medidas recientemente anunciadas que le permiten a los privados cubanos tener farmacias e invertir en el sector de la extracción de petróleo, en la minería, también en sectores relacionados con las guarderías infantiles, los hogares de ancianos, facilidades también en el comercio mayorista. Sin embargo, se hizo referencia además a ejemplos concretos del impacto que ha tenido el recrudecimiento del bloqueo. Por ejemplo, se informó que en la industria turística alrededor de siete empresas extranjeras se han retirado del país, de este sector, lo que ha hecho que alrededor del 70% de los hoteles estén cerrados y que decenas de miles de trabajadores de este sector hayan tenido que ser reubicados en otros puestos laborales. También que existen más de 7.000 contenedores con insumos médicos, alimentos, insumos para los programas, para la infraestructura que le permite al país tener agua potable y también relacionados con el sector electroenergético, que se encuentran varados en varios países del Caribe porque las navieras se han negado a llevar esos insumos a Cuba por temor a las sanciones estadounidenses.
1: Bueno, y ante este panorama se multiplica el apoyo a la isla. Gustavo Petro emprenderá un viaje oficial a La Habana este viernes para sostener un encuentro con Miguel Díaz-Canel. Esta es una nueva muestra de respaldo de la soberanía de Cuba y de solidaridad ante la hostilidad de la Casa Blanca. Por su parte, Claudia Sheinbaum repudió las críticas desde Estados Unidos por el apoyo de México al país antillano y reforzó su postura contra el bloqueo.
2: Y lo que hemos dicho es, está muy bien que estén en campaña, tienen elecciones en noviembre, pero México no debe ser tema de su campaña porque tienen sus problemas en Estados Unidos. México no es piñata de nadie. Entonces, que no usen a México para su campaña. En el caso de Cuba, siempre vamos a ayudar al pueblo de Cuba, siempre. Es un pueblo hermano, hay una historia común y no estamos de acuerdo con el bloqueo que afecta tanto a un pueblo.
1: Y mientras tanto, Pedro Sánchez anuncia el fin de la emergencia nacional por la ola de calor extrema, aunque varios incendios forestales continúan activos en distintas zonas de España. Además, se suma la falta de aprovechamiento de los helicópteros rusos K-32, cuya utilización está bloqueada por las sanciones de la Unión Europea. Sí, todo esto alimenta el descontento de la población, que reprocha a Bruselas el destinar más recursos hacia el apoyo militar para Ucrania en vez de responder ante la crisis dentro del bloque. Betsabe Sumaya nos cuenta más.
3: Hablemos de los incendios que han afectado a la Unión Europea. Específicamente nos vamos a centrar en España y en Francia. Y aquí le tengo datos. Vamos a hablar de los incendios forestales en Europa. En el 2026 empezamos con España, donde se habla de más de 170.000 hectáreas afectadas, pero hay estimaciones que hablan de superar las 200.000. Imagínese la cifra, es bastante fuerte. Si nos vamos a Francia, tenemos cálculos de más de 110.000 hectáreas, pero aquí lo importante, lo que quiero subrayar es lo que ha dicho la Unión Europea. Están fuera de nuestra capacidad, es decir, no hay los suficientes recursos para ayudar ni tampoco el apoyo que tendrían que darle a la población que está padeciendo, que está viviendo este tipo de situaciones. Ahora, en su momento, se utilizaba un helicóptero ruso, sí, estoy hablando antes de las sanciones, y estoy hablando del K-32, con una capacidad mínima de 4.000 litros. Actualmente se utiliza este que tenemos aquí en pantalla, que es el Eurocopter AS-332, con una capacidad de 3.400 litros. Obviamente la capacidad es menor, esos datos los arroja el Ministerio para la Transición Ecológica de España. Pero hay voces que hablan de lo importante que era justo este, el ruso. Vamos a escucharlos.
4: El aeronave que el gobierno de España pone a disposición tiene poca utilidad. tiene poca utilidad por la orografía de las islas. Entonces yo creo que vale la pena que tengamos en cuenta esa realidad, que desde el punto de vista técnico viene corroborado, para que en futuras negociaciones con el gobierno de España podamos sustituirla por un medio aéreo tipo helicóptero. Ojalá fuera como el CAMOF que ya tuvimos en su época.

0: Superado, creo, el debate de los hidroaviones y los helicópteros Kamov, la respuesta más sensata sería ambos, pero obviamente creo que son los Kamov los que se adaptan a nuestras mejores condiciones.
1: Tenemos muchas experiencias, muchas buenas vibraciones de los clientes que nos dicen, oye, si no llega a ser por el Kamov en este caso, no apagamos el incendio.
2: Ahora, en su momento, las autoridades españolas, específicamente en las Islas Canarias, hablaban justo de la importancia de este tipo de helicóptero, sí, del ruso. Dijo el gobierno de Canarias, el helicóptero K-32 es la opción más eficaz. De hecho, en su momento, y estoy hablando de tiempo atrás, pedían que estuvieran de forma permanente para poder ayudar cuando se presentara este tipo de situaciones. Por las sanciones, pues obviamente hoy en día están imposibilitados de comprar y de utilizar los propios, los que tienen ahí, porque no han tenido esa capacidad para que puedan reestructurarlos, ordenarlos o manipularlos. Eso es decir, ya no se pueden utilizar más. Ahora surgen también algunas preguntas, no de nosotros, sino de las propias autoridades, porque critican de forma directa al gobierno francés de no utilizar los recursos para su pueblo, para su gente, y así lo dijo el senador francés. Macron ha concedido más de 80 mil millones a Zelensky, y lo que es peor, con el silencio del Parlamento, es decir, Francia ha apoyado a una guerra que no es suya y ha dejado detrás lo que realmente se necesita, ayudar a su gente, a la gente de a pie. La situación ha sido compleja y como estas voces han sido muchas las críticas.
3: El periodista e historiador José Miguel Villarroya señala que rechazar el uso de los helicópteros rusos únicamente por la política de sanciones desafía toda lógica. Asimismo, destaca que Bruselas opta por desencadenar la carrera armamentística en vez de mejorar la calidad de los servicios públicos en el bloque comunitario.
4: Esta es la realidad de la que, en la que vivimos dentro de la Unión Europea. Es decir, el dinero se está utilizando para apoyar a Ucrania. Es un pozo sin fondo, además de lo que vemos de corruptelas totales que hay en el gobierno ucraniano, y toda esta retórica armamentística de reconvertir industria, sobre todo el automóvil, en industria armamentística, mientras los servicios públicos se deterioran y la calidad de vida de la población europea va desapareciendo. Si aplicamos la lógica, no tiene ningún sentido. En los Kamov, España tiene 10. Y están ya el año pasado, que hubo también muchos incendios importantes, nos utilizaron, y este verano pues tampoco se están utilizando por el tema de las sanciones a Rusia. Si tú tienes estos helicópteros, que yo repito, España tiene 10, y están en los hangares muertos de asco porque no se quieren utilizar por las sanciones a Rusia, pues la lógica no existe.
3: Y ya son dos las confederaciones de fútbol que rechazan el plan de la FIFA de privatizar la Copa del Mundo. La CONCACAF reafirmó que el futuro del deporte debe permanecer en manos de la familia del deporte y no en poder de inversores privados. Por su parte, la UEFA anunció que sus 55 federaciones no participarán en ninguna competición si el máximo organismo del fútbol no revierte sus planes. El rechazo de ambas instituciones se dio por unanimidad de sus miembros. En las reuniones se expresaron las profundas preocupaciones al plan de vender un porcentaje de los derechos a fondos de inversión privados. Acusan a la FIFA de falta de transparencia de llevar a cabo un proyecto que no sigue los lineamientos del espíritu futbolístico. Según Gianni Infantino, hay un valor comercial en este mundo deportivo que necesita ser desbloqueado. Por ello, promete a cada federación hasta 86 millones de dólares en los próximos 12 años si aceptan la propuesta. Según reportan, para su aprobación, la iniciativa necesita del voto a favor de al menos 106 de 211 asociaciones, es decir, una mayoría simple superior al 50%. Y medios locales reportan que la Fiscalía inició investigaciones contra la empresa encargada de organizar el examen virtual de admisión de la Universidad Nacional Autónoma de México. Y es que miles de jóvenes se vieron afectados por un supuesto fraude a través del uso de inteligencia artificial y otros mecanismos irregulares. Muchos de los postulantes exigen el esclarecimiento de los hechos. Luis Francisco Soto nos amplía la información.
5: Más de 158 mil aspirantes que aplicaron al examen de admisión por primera vez en su modalidad totalmente en línea para ingresar a alguna de las licencias.

0: estructuras de la UNAM fueron afectados por las irregularidades registradas en este proceso inédito. Desde la publicación de resultados el pasado 17 de julio, salieron a resaltar anomalías como altas puntuaciones atípicas, incluso en carreras de alta demanda, fallas en la plataforma del examen de ingreso, cancelaciones de exámenes a aspirantes sin justificación otorgada, así como métodos fraudulentos para obtener mejores puntajes con apoyo de inteligencia artificial. Siendo esta la máxima casa de estudios del país y la universidad pública más grande y solicitada, cada año solo acepta a uno de cada 10 o cada 15 aspirantes a través de este método que en plena transición digital puso en tela de juicio el destino de nuevas matrículas universitarias.
1: Este año sí me quedé, no con muchos, pero me quedé apenas. Y se me hace injusto que por personas que no estudiaron y nada más se les hizo fácil copiar preguntas y buscar en internet, pues se me ignore esta inscripción.
0: Tras el revuelo que generaron las distintas inconsistencias denunciadas sobre todo por aspirantes seleccionados, la rectoría de la universidad suspendió provisionalmente las inscripciones e integró una comisión técnica de expertos de la propia casa de estudios para revisar el proceso de admisión, sus resultados y elaborar un informe sobre la situación. El rector de la UNAM, Leonardo Lomelí Vanegas, comentó que todas las opciones a proceder están sobre la mesa. Mientras, varios jóvenes que fueron admitidos tras presentar su respectivo examen exigieron que su educación no quede en vilo.
2: Yo creo que ya hay la inteligencia para ahorita detectar quién hizo trampa y quién no, pero que no nos metan a todos en el mismo saco de que todos hicimos trampa. En primer lugar, pienso que no estaba preparada para hacer el examen en línea. O sea, no se dio cuenta de la magnitud, bueno, debería de haberse dado cuenta de la magnitud de gente que es la que intenta entrar como para aventarse un examen en línea.
3: Muchos piden justicia para que se haga otra vez el examen, pero sabemos que eso es una justicia a base de una injusticia. La injusticia es para los que estamos aquí, que ya nos quedamos justamente. No siento que sea la forma de hacerlo o la solución para este problema.
0: Esta es quizás la mayor crisis en un proceso de admisión de la UNAM y ello ha merecido toda la atención. La presidenta Claudia Sheinbaum, egresada de la misma institución, solicitó a las autoridades universitarias resolver pronto esta circunstancia y para ello planteó que Territorium Life, la empresa privada contratada para la aplicación del examen en línea, fuera investigada e incluso propuso que la Fiscalía General de la República apoye en las diligencias en caso de ser necesario.
4: Itarán asegura una represalia por los recientes ataques de Estados Unidos, en particular contra la isla sureña de Qeshem, que dejaron varios civiles fallecidos. La cancillería iraní comparó esta agresión con los crímenes de la agrupación Estado Islámico. Insistió en que Washington busca castigar al país persa por defender sus derechos e intereses nacionales. El Comando Central de Estados Unidos aseguró que había ejecutado golpes contra objetivos militares. Sin embargo, las imágenes muestran claramente las viviendas destruidas en una zona residencial. Durante la remoción de los escombros, se extrajeron los cuerpos de un niño y sus padres. En paralelo, reportan que el Senado estadounidense no logró promulgar la resolución que limitaría la facultad de Donald Trump para librar la guerra contra Irán. Muchas noticias, hacemos una pausa y ya venimos a repasar lo más destacado.

Repasamos a continuación lo más destacado. España moviliza al ejército a Ceuta tras la llegada masiva de migrantes. Más de una decena de personas mueren en el intento de cruzar la frontera. Esto según medios. Moscú acusa a Zelensky de impulsar aventuras terroristas para ampliar el conflicto. Nuevos ataques de Kiev dejan varios muertos y heridos. Cuba reduce de 27 a 21 sus ministerios como parte de una reforma del Estado. Díaz-Canel afirma que los cambios responden a una decisión soberana y no a presiones de Estados Unidos. Y la Fiscalía investiga un presunto fraude en el examen de ingreso a la UNAM en México. Aspirantes habrían utilizado inteligencia artificial para aprobar la prueba. Los dejo con el África de Lumumba. Nosotros nos vemos en 30 minutos. Hasta entonces.

Soy Patrick Lumumba, desde la hacienda Manzoni, en el condado de Machakos, en la República de Kenia, en el continente de África. Continuamos nuestras conversaciones y esta vez me centro en una figura importante, la de Haile Selassie. Este nombre, que significa el poder de la Trinidad, en el idioma amárico, fue asumido por Rastafari Makonnen cuando éste ascendió al trono y se convirtió en el rey regente, por así decirlo, de Etiopía en el año 1930. Antes de hablar propiamente de Haile Selassie, debe recordarse que él proviene de un linaje importante, el de Menelik II, cuyas hazañas en la batalla de Adwa están bien documentadas. Cuando Menelik estaba a punto de morir, falleció en el año 1913, su nieto, Lisieasu, se convirtió en rey y asumió el trono en ese mismo año. Sin embargo, se consideró que él se estaba alejando de la tradición de la Casa Real y en el año 1916 fue depuesto. Tras su destitución, llegó al poder Rastafari, quien se convirtió en regente en 1916. La reina era entonces Seudito, hija de Menelik II. Pero debido a las reglas de primogenitura, según las cuales el varón debía asumir el mando, en 1916 Ras se convirtió en el regente. También es importante saber que Seudito era en realidad un nombre de regente, mientras que el nombre original de la hija de Menelik era Ascala Mariam. Cuando ella murió en 1930, Rastafari asumió el reinado definitivamente y adoptó el nombre de Haile Selassie. Es una historia importante, ya que desde ese día surge el movimiento Rastafari, conocido en el mundo por el nombre de Haile Selassie. Este se convierte en una figura sumamente importante para los adeptos del movimiento por proceder, según se afirma, de la casa de Salomón, a través de la reina de Saba. Y por esa razón, en el movimiento Rastafari se le considera una especie de deidad, y esa es la base de ese movimiento. Haile Selassie se convirtió en una figura de gran importancia para Etiopía, porque comenzó a modernizar el país. Introdujo una constitución con el fin de democratizar Etiopía, pero también es visto como un protector del cristianismo ortodoxo. Mientras que Lisieasu había intentado complacer a la población musulmana, por lo tanto se le considera un preservador de la ortodoxia que había profesado Menelik y su pueblo en Etiopía. Haile Selassie dirigió el país de manera eficaz, pero también debe recordarse que es justo en ese periodo cuando los italianos invadieron la región. Así, en 1936, las tropas de Mussolini irrumpen en Etiopía y Haile Selassie se ve obligado a marcharse al Reino Unido. Vive en el exilio en este país y pronuncia un contundente discurso en 1936, diciéndole al mundo que hay que acabar con el fascismo de Mussolini, pues destruiría al mundo. Y como si fuera un profeta, esto sucede realmente durante la Segunda Guerra Mundial, cuando Mussolini y Adolf Hitler formaron su alianza. Finalmente, cuando los italianos son derrotados en 1941, Haile Selassie regresa a Etiopía y continúa su actividad. Como Etiopía no fue colonizada, él se convierte en un motor principal y el líder de la lucha por la liberación. Incluso mientras otros países hablan de liberación, él habla de preservar la dignidad africana y se convierte en un

Uma, que lidera el movimiento junto a líderes como Gamal Abdel Nasser, Modibo Keita, Ahmed Sékou Touré y Mohamed V de Marruecos. Él logra unir al grupo de Casablanca y al grupo de Monrovia, invitándolos a reunirse en Addis Abeba, Etiopía, en mayo de ese año. Fue bajo su guía que se logró la firma de la Carta de la Organización para la Unidad Africana el 25 de mayo de 1963. Y es por eso que Addis Abeba siguió siendo la sede inicial de la Organización para la Unidad Africana y actualmente de la Unión Africana, gracias a la iniciativa del emperador Haile Selassie. Claro que el imperio era fundamentalmente feudal, pero en la década de 1950 se habían introducido reformas mediante una nueva constitución, por limitada que fuera. Entonces ocurrió algo que se podría decir comprometió la estabilidad del reinado de Haile Selassie, y es la hambruna que se desató en 1973 y la hambruna de Wolo. Etiopía se convirtió en sinónimo de hambruna y los jóvenes soldados consideraron que la administración de Haile Selassie seguía siendo demasiado aristocrática, que era demasiado opresiva y que no respondía a las necesidades del pueblo. En aquel entonces también se libraban estas guerras ideológicas, y un grupo de soldados jóvenes dentro del ejército, encabezados por el joven Mengistu Haile Mariam, tomaron el poder. Inicialmente, el plan consistía en sustituir al emperador Haile Selassie por su hijo, pero este último se negó a sucederlo. En cualquier caso, él se encontraba fuera del país, y en 1974 arrestaron al emperador Haile Selassie, lo mantuvieron bajo detención y comenzaron a implementar medidas que estaban llevando la administración y todo el gobierno de Etiopía hacia un nuevo régimen político basado en lo que se describía como marxismo-leninismo. Y hacia el mes de julio o agosto de 1975, el mundo se enteró de que el emperador Haile Selassie había fallecido. Ahora se ha confirmado que él, aparentemente, fue estrangulado. Y lo que consta en los registros es que fue asesinado por el régimen del Derg. Entonces, ¿por qué recordamos al emperador Haile Selassie? En primer lugar, lo recordamos como una persona cuyo gobierno resistió al fascismo liderado por Benito Mussolini. Recordamos a Haile Selassie como un panafricanista que reconcilió a las facciones enfrentadas en el periodo inmediatamente posterior a la colonización y acogió a los líderes que fundaron la Organización para la Unidad Africana, convirtiendo a Etiopía en la capital de África. Se le recuerda como un rey reformista que gobernó tanto como un semidios como soberano temporal, dando origen, por supuesto, a un movimiento mucho más conocido en Jamaica, el movimiento Rastafari. Sus detractores también lo acusan de haber sido un monarca dictatorial. Y además se le reprocha haber reaccionado con lentitud ante las realidades del mundo y que las reformas que llevó a cabo no fueron lo bastante profundas. Pero si se tienen en cuenta todos estos factores, creo que la historia recordará el nombre de Haile Selassie con afecto y con justicia, porque sus aportaciones al mundo, por sus aportaciones al continente africano, su contribución a la identidad africana y al orgullo de los pueblos africanos destaca, porque en un momento crucial de la historia del mundo se convirtió en el símbolo de un pueblo que nunca fue colonizado.
Se convirtió en el símbolo de un pueblo que resistió. Se convirtió en el símbolo de un pueblo que creyó en sí mismo. Y en el símbolo de un continente que estaba bajo asedio. El emperador Haile Selassie pasará a la

0: historia como una de las grandes figuras que se alzó y plantó cara al imperialismo. Muchas gracias. Hoy, en sentido figurado, hemos compartido un encuentro con el emperador Haile Selassie mientras reflexionábamos sobre los asuntos que conciernen al continente africano. Volveremos tras una breve pausa.
1: Paraguay. A cientos de kilómetros de Asunción existe un lugar donde la piedra se convierte no solo en importante materia prima para la economía del país, sino en pan para los que la extraen. La actividad extractivista en los cerros de Vallemí es legal, supervisada por el Estado y genera empleo e ingresos en una región que históricamente tuvo pocas alternativas económicas.
2: Esto es lo que ustedes ven, la piedra dolomítica, en el buen sentido de las palabras, esto nosotros convertimos en pan. Le explico por qué. Porque de esto nosotros vivimos.
3: Nosotros día a día pasamos de muchos peligros, porque imagínense una explosión. De repente no tiene dirección y de repente puede caer por nosotros la piedra. No es un trabajo fácil.
1: ¿Y el gobierno? ¿Qué le podrían pedir al gobierno para los trabajadores del área?
4: Y más capacitación, más ayuda y el apoyo de ellos para que nos avasallen los empresarios que ahora están queriendo adueñarse de nuestro trabajo. Es un trabajo que iniciamos, como ustedes saben, de generación en generación y somos muy celosos de ellos.

0: Soy Patrick Lumumba, desde la hacienda Manzoni, en el condado de Machakos, en la República de Kenia, en el continente africano. Continuamos con nuestra conversación sobre nuestro continente y hoy nos enfocamos en Liberia. Este país tiene una bandera que se parece a la de Estados Unidos, pero con una sola estrella. ¿Cómo ocurrió esto? Debemos recordar que Liberia es el resultado del proceso de la esclavitud. Los esclavos a los que llevaron a Estados Unidos provenían de diferentes partes, principalmente de la costa occidental de África. Pero cuando se desplazaron hacia el sur, hubo quienes adoptaron la postura de que los esclavos liberados debían ser puestos en libertad. Resulta irónico que esto lo gestionara una empresa privada llamada la Sociedad Americana de Colonización. Y hay que subrayar la palabra colonización, mientras que Estados Unidos no fue un colonizador clásico como lo fueron los europeos. De hecho, Estados Unidos mismo es una colonia. Primero fue colonizado por los británicos y después compraron vastos territorios a Francia y a México, o los obtuvieron por medio de la guerra. Sin embargo, Estados Unidos, tal y como lo conocemos, así se formó. Sabemos que el deseo de ser libres y de asentarse era inmenso tras la abolición de la esclavitud. Aquellos que estaban aboliendo la esclavitud adoptaron la postura de que los individuos que habían sido liberados podían ser reubicados de vuelta en el continente materno, en África. Eso fue durante la presencia de James Monroe. En 1822 se creó el territorio que hoy conocemos como Liberia. Recuerden, la palabra Liberia también está muy estrechamente relacionada con la palabra libertad, y por consiguiente obtuvieron su libertad. En honor a James Monroe, la capital de Liberia fue nombrada Monrovia. Así fue como la población terminó en esta situación. Sin embargo, es importante señalar algo. El escritor que ha abordado esta historia de forma mucho más detallada es el liberiano Abayomi Kanga, ya fallecido. Abayomi Kanga ha relatado cómo se colonizó el territorio. Lo primero es que fueron los afroamericanos de piel clara a quienes se llevó al continente africano, concretamente a Liberia, con el propósito de ser los gobernantes. La segunda categoría la formaban los estadounidenses de piel oscura, que en la jerarquía social se convirtieron en ciudadanos de segunda clase. Y luego encontraron a los indígenas, que no formaban parte de los que habían sido llevados a Estados Unidos. De esta manera, en 1822 se establece Liberia. Y luego, en 1847, incluso antes, las fuerzas navales estadounidenses se dedicaban a rescatar a aquellos que en su travesía hacia Estados Unidos sufrían naufragios. Eran personas que habían sido llevadas no solo del territorio de Liberia, sino hasta lo que hoy es la República Democrática del Congo y el Congo, la República del Congo. Y así es como aparecieron en Liberia personas conocidas como los Congos. Así pues, en 1847, Liberia declaró su independencia cuando James Monroe ya había dejado la presidencia y el presidente creó en aquel momento era James Polk. Al independizarse, la diferencia de énfasis entre los mulatos liberianos los liberianos de piel oscura y los congos desapareció. Así, hoy en día, cuando vas a Liberia, cuando visitas Liberia, el término congos se utiliza casi como si se refiriera a todos los americo-liberianos. Pero la dicotomía sigue existiendo. Se puede observar en los nombres de los americo-liberianos, que normalmente son nombres de origen inglés, como los de sus presidentes, Tubman, Tolbert y semejantes. Y por supuesto hay otras zonas donde el cristianismo predomina, las cuales están bajo el dominio de los americo-liberianos. Además, también hay musulmanes, entre los malinque, que también residen allí. Y lo que ha ocurrido en Liberia, y lo que ocurrió allí durante mucho tiempo, es que la sociedad estaba muy dividida. Tan dividida que incluso cuando empresas como Firestone establecieron sus fábricas en Liberia y fabricaban caucho, que luego se utilizaba en las fábricas de Firestone en Estados Unidos, se podía observar que los americo-liberianos no colaboraban ni trabajaban conjuntamente con los indígenas. Se trataba de una sociedad estratificada en la que los repatriados se consideraban superiores y en muchos casos también tenían doble nacionalidad. Las familias estaban divididas. Aunque un marido y su mujer vivieran en Liberia, ellos seguían siendo leales a su madre patria. Es como si estuvieran en un barco de rescate, mientras que la nave nodriza seguía siendo Estados Unidos. Y esto generó y derivó en un resentimiento en la población indígena. Fue precisamente durante la presidencia de Tubman, en la década de 1970, cuando se empezaron a realizar esfuerzos en este sentido. Dichos esfuerzos tenían como objetivo garantizar que las diferencias y la discriminación que caracterizaban a la sociedad liberiana fueran eliminadas o reducidas. Pero esto no ocurrió tan rápido como se esperaba o como era necesario, lo que provocó que los indígenas comenzaran a manifestar su descontento y a protestar. Por lo tanto, cuando Tubman terminó su mandato y fue sucedido por Tolbert, estos esfuerzos siguieron desarrollándose con intensidad. Pero el ejército y los indígenas, sobre todo los jóvenes, estaban muy descontentos y afirmaban que los americo-liberianos llevaban demasiado tiempo discriminándolos y ejerciendo control sobre ellos. Por esa razón, en 1980 se produjo un golpe de Estado. Y ese golpe de Estado, como ahora sabemos, dio lugar al régimen de Samuel Canyon Doe. Samuel Canyon Doe es conocido por haber llevado a cabo la eliminación de un buen número de ministros que sirvieron en la administración Tolbert. Tras ello, Samuel Canyon Doe, en lugar de unificar a toda la población, incluyendo a personas de otras etnias, también cayó en la trampa, del tribalismo. Y hay que entender su contexto. Samuel Canyon Doe, el sargento mayor Samuel Canyon Doe, era un oficial de bajo rango en el ejército. Y debido a ese rango, entre otras cosas, no tenía mucha formación. De hecho, se dice que no solamente era semi-analfabeto, sino que era completamente analfabeto. Sin embargo, a pesar de ello, se convirtió en jefe de Estado. Y debido al tribalismo comenzó a gestarse cierto resentimiento. Y ese resentimiento hizo que se distinguieran varios individuos, entre ellos Charles Taylor, quien en su momento cumplió condena en Estados Unidos y era de ascendencia mixta. Después estalló el conflicto. Hubo elecciones que ganó Charles Taylor, pero este se involucró en la guerra de Sierra Leona. Y finalmente se produjo una crisis en Liberia. Y conocemos bien el conflicto que ocurrió allí y que dio lugar a la intervención de la ECOMOG, una fuerza liderada por nigerianos que logró estabilizar la situación. Durante ese periodo, Samuel Kanyon Doe fue detenido. Y cuando lo detuvieron, sabemos que lo torturó Prince Johnson, que era uno de sus compañeros. Finalmente, la comunidad internacional intervino en la situación de Liberia, lo que condujo a la formación de un gobierno interino y, más adelante, a la elección de una mujer que había servido en la administración de Tolbert, Ellen Sirleaf. Ella se convirtió en presidenta de Liberia y estabilizó un poco la situación. La economía, sin embargo, no creció como se había previsto. En última instancia, aquello condujo a la elección de un futbolista, George Opongwea, que cumplió su mandato, y durante ese periodo Taylor fue encarcelado. Después de George Opongwea, tenemos ahora el presidente Boakai, que también sirvió en administraciones anteriores. Y Liberia incluso hoy sigue siendo una sociedad bastante dividida debido a aquel pecado original y aquella semilla original que plantaron los primeros repatriados por la sociedad americana de colonización. Y quizás haya una lección que debamos aprender de Liberia. Hay que revisar esa idea romántica, según la cual, si se trae de vuelta al continente africano a africanos que habían sido arrancados de él y llevados a Estados Unidos y al Caribe, se está resolviendo un problema. No debemos idealizarlo, porque se trata de personas que llevan nada menos que 500 años separadas de su continente madre. Han perdido su lengua, han perdido su cultura original, han adquirido una nueva cultura. Llegan a un territorio que sigue estando habitado por personas que nunca sufrieron ese mismo destino, cuya cultura, por así decirlo, continúa intacta, aunque no fosilizada. Por tanto, las actitudes deben cambiar, la mentalidad debe cambiar, y hay que ser conscientes de las dificultades. Debe entenderse que el color de la piel por sí solo no es una solución. Así que Liberia nos da una lección, y es que no deberíamos seguir ese mismo modelo. Quienes deciden regresar al continente deben cambiar su forma de pensar. Y quienes permanecieron en el continente también deben cambiar su forma de pensar. En cierto sentido, debemos recibir a quienes se fueron con el mismo espíritu con que la Biblia nos presenta la parábola del hijo pródigo. Pero esos hijos e hijas pródigos también deben mostrar un espíritu de perdón y de aceptación. Si somos capaces de hacerlo, la tragedia de Liberia no volverá a repetirse, porque Liberia, tras recuperar o alcanzar su independencia en 1847, debería ser la estrella que ilumine el continente. Pero todavía queda mucho trabajo por hacer. Si queremos sacar algo positivo de ello, hay que aprender ciertas lecciones. Es nuestro deber aprenderlas. Cuando las personas han sido separadas, nunca es fácil volver a reunirlas. Se requiere un esfuerzo tanto de quienes se marcharon como de quienes no lo hicieron. Esa es la lección de Liberia. Una lección que debemos afrontar de manera positiva. Muchas gracias, señoras y señores. Hoy hemos analizado este singular país, creado en 1822 y que posteriormente, en 1847, obtuvo su independencia, Liberia. Y continuaremos nuestras conversaciones sobre el continente africano, abordando otras regiones y distintos aspectos de su historia. Hasta la próxima.
1: Que murió a Tasumañé por el sistema de gobierno colonial, sí.
2: Unos 7.000 colonos españoles tenían en Guinea unos privilegios impensables en la dictadura franquista. Tutelaban a la población negra como menores de edad, salvo una élite de emancipados.
3: Acacio y mi padre solían sentarse aquí fuera. Solían hablar de sus fincas, pero también charlaban sobre la necesidad de independencia.
4: Lo capturaron por temas independentistas y en el trasiego de calabozos y tal parece que se les fue la mano y lo mataron.
5: Es que mataron a mucha gente.
4: El que investiga el crimen es mi padre.
6: Pero lo único que consiguió fue que les quitasen el puesto.
7: No sé qué harán, pero les exijo que me entreguen el cadáver de mi padre.
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3 de la mañana, hora Moscú. Gracias por acompañarnos. Soy Sergio González. Vamos a las informaciones. España despliega al ejército en Ceuta para reforzar el control fronterizo ante una nueva ola migratoria. Según medios, al menos una decena de migrantes murieron en las últimas horas durante los intentos de llegar a territorio español. Rusia califica a Zelensky de incapaz de negociar y lo acusa de promover aventuras terroristas para involucrar a más países en el conflicto. Mientras tanto, nuevos ataques del régimen de Kiev dejan varios muertos y heridos, según las autoridades rusas. La Asamblea Nacional de Cuba aprueba una reforma que reduce de 27 a 21 los ministerios para fortalecer la institucionalidad y mejorar la gestión del Estado. Miguel Díaz-Canel asegura que las transformaciones son una decisión soberana de la isla y niega que respondan a exigencias o presiones de Estados Unidos. En Argentina, Javier Milei defiende la reforma de la Carta Orgánica del Banco Central. Los proyectos de ley que presenta buscan apagar al Estado y reformar los mercados de capitales y de seguros. El mandatario confía en que el Congreso respalde el paquete de reformas y acelere su aprobación. Y la Fiscalía Mexicana analiza sumarse a la investigación por un presunto fraude masivo en el examen de ingreso a la Universidad Nacional Autónoma de México. Las autoridades indagan si aspirantes utilizaron herramientas de inteligencia artificial durante la aplicación de la prueba. Acompáñenme en los siguientes 30 minutos, hay mucha información. Iniciamos de inmediato.

Bueno, y reportan sobre disparos que se escucharon en la frontera de Marruecos y la ciudad española de Melilla. Según testigos, las fuerzas de seguridad de España repelen nuevos intentos de entrada ilegal.